0: Explotadores, los inhumanos con codicia infinita. Vamos a luchar juntas hasta hacer de Iruña la capital de la resistencia. Antifascista, antirracista, de la solidaridad y de la vida digna.
1: Y unas 200 personas se manifestaban también sin incidentes por el centro de Gasteiz en contra de la celebración del Día de la Hispanidad y en contra también de la presencia de las fuerzas de seguridad españolas y francesas en Euskal Herria. Beñat Lasa, de Aske Antola Kundea, es convocante de la marcha.
2: Pues no la cobaita, ese gaur egun, o sea, gaurko egunez, ez da la bakarrik indar represivo que zuritzen, baita egiten delako Espainiar naziotasunen hola gorazarre bat. 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
1: Condenan el blanqueo de las fuerzas de seguridad, la muerte tras un tiro policial en Hondarribia o las presiones en las protestas estudiantiles en Francia. Aseguran que no se pueden leer como casos aislados y denuncian un proceso de asimilación. Y en Iparralde, como en toda Francia, el movimiento estudiantil de los liceos sigue en pie de guerra. Ayer era turno de volver a clase tras tres semanas de protesta, pero el alumnado del liceo Etxepare de Seaska votaba alargar el paro hasta el viernes. Denuncian falta de medios, la desigualdad de oportunidades y la situación precaria del euskera. Y para mañana, además, para hoy, hay convocada una nueva movilización en todo el país, esta vez con apoyo sindical.
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1: Otro asunto, la Academia Sueca ha premiado a dos economistas estadounidenses con el Nobel de Economía.
4: The Royal Swedish Academy of Sciences has today decided to award the 2026 Sveriges Riksbank Prize in Economic Sciences in memory of Alfred Nobel to Robert E. Hall and Michael Woodford.
1: Michael Woodford, Robert E. Hall han sido los galardonados por sus propuestas para suavizar crisis y burbujas. El jurado ha valorado cómo las investigaciones de estos dos estadounidenses han propiciado un cambio de paradigma en la política de estabilización. Esto es, las políticas monetarias o fiscales que se diseñan para suavizar los ciclos económicos. Los modelos neo-keynesianos, fruto de su investigación, permiten explicar y cuantificar cómo las decisiones que toman los bancos centrales y los ministerios de Hacienda de todo el mundo amortiguan las crisis o contienen en las burbujas. Michael Woodford mostraba su sorpresa por haber recibido el Nobel.
5: Well, I guess I was quite staggered.
1: Bueno, supongo que me quedé bastante atónito. Todavía me cuesta un poco creer que esté sucediendo. La verdad es que no he tenido mucho tiempo para sentarme a reflexionar sobre ello en lo que va de día, pero es algo increíble, decía Woodford. Con sus palabras terminamos. Más noticias a las 3. Hasta entonces, la actualidad en orain.eus.

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1: Las noticias de las tres. Gabón, tras rechazar las peticiones de la Abogacía del Estado y la Fiscalía, el Tribunal Supremo mantiene la suspensión del derecho a voto de los nacionalizados por la ley de nietos para las próximas elecciones generales del 29 de noviembre. De esta forma, los descendientes de los exiliados no podrán votar, una ley que afecta a unas 400.000 personas y que rechaza rotundamente el PSOE, que ha acusado a Pepe y Vox de volver a torpedear con la piedra del franquismo por querer destruir el voto de miles de españoles. El Ejecutivo Socialista también estudia recurrir ante el Tribunal Constitucional. El Partido Popular, por su parte, celebra esta decisión del Tribunal Supremo, asegurando, lo decía Núñez Feijóo, que este movimiento pone el límite a la irresponsabilidad del Gobierno. Y también en Vox decía que el Supremo ha hecho justicia para que se puedan celebrar unas elecciones limpias, según señalaba el jefe de la delegación del Partido en la Unión Europea, Jorge Buxade. El Gobierno, como decimos, estudiará ahora a través de la Abogacía General del Estado si la decisión del Supremo es sentencia firme y, por tanto, se puede recurrir o no ante el Tribunal Constitucional, o si, por el contrario, todavía cabe recurso y solo los afectados pueden presentarlo. Una decisión que afecta a más de 163.000 personas que ya votaron anteriormente y que no van a poder hacerlo en estas generales de noviembre. Antes de conocerse esta decisión del Tribunal Supremo, el presidente del Gobierno, Pedro Sánchez, en un mitin de pre-campaña, presentaba la disyuntiva del derecho a voto para los españoles del exterior y los del interior.
2: Que los nietos de los exiliados del franquismo no van a poder votar y los nietos del régimen franquista sí van a poder votar.
1: Y mientras, a falta de un mes para el inicio de la campaña electoral, Podemos y Esquerra Republicana de Cataluña han cerrado un acuerdo para colaborar en las próximas elecciones generales, de forma que ambos partidos irán juntos en las listas electorales catalanas y además Gabriel Rufián e Irene Montero harán equipo en actos de campaña. Anuncio que conocemos tras el anuncio de Rufián de que liderará esa lista de Esquerra Republicana, cerrando así la puerta a hacerlo con el Frente Amplio, y que no ha sentado nada bien en los comuns que han acusado a Gabriel Rufián de generar una profunda decepción ante el electorado de izquierdas, y se ha reafirmado su apuesta por Ada Colau como líder de un Frente Amplio, que finalmente era propuesta esta misma tarde pasada como candidata a la presidencia del Gobierno a las elecciones del 29 de noviembre en representación de ese Frente Amplio del que forman parte Sumar, Comuns, Más Madrid e Izquierda Unida, que han vuelto a pedir, por cierto, a invitar a Podemos a que se una a ellos a pesar de ese acuerdo con Esquerra Republicana. Los partidos políticos tienen hasta el próximo viernes para presentar las posibles coaliciones. Y en el exterior, un cambio en la presidencia. La jurista estonia Ylva Madise ha prestado juramento como presidenta del país báltico, mientras el miembro de la Unión Europea y de la OTAN manifestando su intención de mantener una orientación occidental y su apoyo a Ucrania frente a la fronteriza Rusia. Esta abogada de 51 años es la sexta jefa del Estado y segunda mujer en serlo desde que Estonia recuperó su independencia de la Unión Soviética en 1991. Ha jurado el cargo en una ceremonia en el Parlamento en Tallin. Madise tiene ahora la intención de mantener la clara orientación occidental de Estonia, su apoyo a Ucrania, como decimos, en defensa frente a la invasión Rusia, según manifestaba en su discurso de investidura, en el que instaba a 1,2 millones de habitantes del país a no dejarse dominar por el miedo o la desesperanza, a pesar de la gravedad de la situación y del mundo impredecible y peligroso que rodea a Estonia, siempre con la mirada puesta en la amenaza rusa. Madise no está afiliada a ningún partido político y fue elegida para el cargo más alto de la República Báltica a principios de septiembre. Es todo. Más noticias a las 4. Hasta entonces, la actualidad en orain.eus.

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La edición número 13 de Atlántica al Día se acaba de celebrar en septiembre, en Rentería, como es habitual. Un año más, Radio Euskadi ha participado en el encuentro Artistas de Cerca. Y claro, el protagonista es este que suena, Macaco.

Macaco creció en una casa llena de música. Cuenta que en su casa la música estaba siempre presente. Su padre, batería de jazz e ingeniero de sonido, y su madre, cantante y pianista. Así que, inevitablemente, creció rodeado de discos, de ensayos y de una fuerte cultura musical. Y en lo musical, Macaco se forja en una Barcelona de mestizaje. Y de ahí pasó a tocar a la calle, donde creó su propio lenguaje. Casi 30 años después, sigue tan activo o más activo que entonces. Hace menos de un año, Macaco publicaba su último disco, Futuro Ancestral, que presentaba en directo en Atlántica al Día.

0: disco de Macaco, que se puede entender como una vuelta a la raíz, a lo más orgánico y reivindicativo, por lo menos y más que aquel anterior, Vuélame el corazón, que había sido más íntimo y centrado en las relaciones personales. Futuro ancestral, un canto contra el olvido, una colección de canciones en favor de la memoria, de lo colectivo, con el poder que tiene, como no, la música. Esa energía para la alegría. Desde lo consciente, además, algo que va más allá de su poder simbólico y creado con esa enorme actitud, como un gran sueño con premeditación, así se publicaban estas canciones.
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0: Dani Carbonell y banda apostando por una sonoridad más desnuda, con más protagonismo al coro, así como al slam poetry. Macaco, hoy en Radio Euskadi, en el marco de Atlántica al Día. Arratsaldeon, ongi etorri, txalo bero bat, Macaco.
2: Eskerrik asko, muchas gracias, eskerrik asko.
0: Una suerte estar con un traficante de ilusiones aquí. Esta es tu Monkey Family, aquí en Herrentería, Dani.
2: Buenísimo, maravilla. Ahora cuando estábamos en el avión, aterrizando, siempre me pasa lo mismo. Cuando venimos aquí al País Vasco, digo, ¿por qué no vivo aquí un tiempo? Lo digo de verdad, tengo muchos amiguitos de aquí. Y como sabéis, soy un gran amante de la naturaleza, y aquí el verde es tan poderoso que es como de repente vengo sin dormir, porque no hemos dormido, vengo ahora de Benín, África, y hoy también por los horarios pues no he dormido nada. Luego no os preocupéis que en el escenario sin dormir saco todo, pero sí, siempre que vengo aquí siento la vida, ¿no? Lo siento muy, muy vivo, así que feliz de estar aquí. Y gracias por venir a la entrevista y luego al concert. Es que ricasco.
0: Dani, estamos en Atlántica al Día, este festival no multicultural, un emares, que no males, después hablaremos de ello también. Tú vienes del Mediterráneo, pero ahora mismo, ¿no? Como bien has dicho, vienes también de otro lugar del sur del Atlántico, de Benin. Bueno, has estado también por Colombia y demás, pero sabemos que has llegado súper emocionado de aquel país. Estás haciendo ahí algún proyecto que, pues cuéntanos, ¿no? ¿Qué es lo que has estado haciendo ahí? Y sobre todo, ¿no? Las percepciones con esa emoción que has llegado de Benin.
2: Sí, bueno, no estoy contando todo, pero mola también aquí a gustito contar cosas de este proyecto que está... Pues es algo tan, tan tangible, ¿no? Se está haciendo. Yo utilizo mucho el concepto este de el sonido hecho a mano, ¿no? Que decía mi papá, que es pues todos los que nos consideramos artesanos, ¿no? De la música. Y más en este momento, ¿no? Con todas las inteligencias artificiales, ¿no? Todo tan que ya no sabes que es verdad. Pues nosotros reivindicamos mucho eso. Y más que lo vamos a hacer. Hay una gran corriente en el mundo, ¿no? Que va por ahí. Y para mí es el sonido contemporáneo, lo más moderno, ¿no? Es jugar mucho con lo orgánico. Y en esta idea, por una serie de casualidades, cosas que vienen desde hace mucho tiempo, cuando yo interactúo con el público, que me gusta mucho, jugar mucho con el coro, hablaré de esto en el concierto brevemente. Cuando cantamos, el coro siempre se relaciona mucho con todo el tema más religioso, pero el coro viene del principio de la humanidad, todos alrededor del fuego contando nuestras penas, nuestras alegrías, nuestras ilusiones, ¿no? Todos venimos de África, eso ya lo sabemos. El que no quiere saberlo es porque no quiere estudiar. Pero, y a partir de esas interacciones... Me interesé mucho por el coro. Yo siempre digo que el coro es lo más democrático. El coro no desafina. Para mí es la metáfora sonora del colectivo. Y a partir de ahí apareció todo este concepto en el que me he metido y estoy grabando con diferentes coros del mundo, reivindicando ese colectivo, ¿no? De que nos necesitamos, y más con estas corrientes, ¿no? De este individualismo extremo que está creciendo. entre medio de todo esto a mí me llegan montones de versiones de todo el mundo, de gente que me envía, ¿no? Chavales, gente más mayor, gente tal, y me llegaban muchas versiones de unos niños de Benin, que hay un colectivo ahí de africanos y gente también de aquí, de Europa. Y fuimos hablando por el Insta, esto un periodo durante años, y nos fuimos haciendo amigos. Ellos se llaman Juntos por la Vida, están, construyen ahí escuelas para los niños, porque la escolarización es un tema y tal. Y de repente, en medio de toda la gira, había 8 días libres. Y dije, es ahora o nunca, ¿no? Ellos estaban con mucha ilusión de que fuéramos ahí. Ya habíamos grabado un tema en Valencia porque habían venido. Y nada, nos fuimos para ahí. Tirta no pudo venir porque, ya sabéis, hubo un tema, bueno, lo he puesto por las redes, ha sido muy duro, porque te ponen un montón de vacunas, entre ellos la fiebre amarilla, y Tirta, que hoy va a estar en el concierto a pleno, pilló la fiebre amarilla de la vacuna. Y estuvo muy, muy, muy jodido. Entonces me fui con Gus, con un amigo mío venezolano, que es filmmaker, también hemos estado grabando todo. Y bueno, os recomiendo a todos ir a Benin, es un país muy pequeño en África, pero es muy poderoso. Hay gente, cuando habla de África, se piensa que África es todo lo mismo, ¿no? Y es 300.000 millones de culturas, 300.000 idiomas. Pero en Benin, y no cuento más de esto, para mí lo que más flipado me ha dejado, yo he conocido otros lugares de África, he estado en los campamentos de refugiados saharauis, he estado en Marruecos, he estado en Senegal, es cómo conviven, ¿no? Ver musulmanes, católicos, protestantes, vudús, celestes, ¿no? Y en una misma familia puede haber gente de diferentes religiones. Esto es real, ¿no? Y para mí ha sido muy poderoso en ese sentido, ¿no? La empatía, la amabilidad de la gente ahí, muy poderoso. Los peques, todo, hemos grabado cosas alucinantes. Y vienes como muy, muy movido, ¿no? Bikoko, que es el bajista que toca conmigo, que es desde Camerún, es como mi hermano mayor, siempre me dice, ¿no? Cuando vas a África tienes que devolver un poco, ¿no? De todo lo que les quitamos o nos quitamos, ¿no? Porque al final, yo siempre digo, y Bikoko también dice, somos negros desteñidos, ¿no?
3: Qué ganas. Bueno, llegará el momento, ¿no? De escuchar y de ver todo lo que habéis hecho en Benin. Hablabas del coro, que también está muy presente, como no, en tu último proyecto, estará esta noche. La elección del coro, Dani, es una elección súper política, ¿no? Elegir ese coro.
2: Totalmente. Es como el disco, esto es una exclusiva. El próximo disco, que no es solo un disco, que ha nacido pues por todos estos viajes. En Colombia también ahora estuvimos grabando otro coro, se llamará Arrecife de Coral, va acompañado de un cuento también, va acompañado de un documental película, y todo hace referencia pues a ese lugar común, ¿no? De que al final nos necesitamos, ¿no? No sé si solo llegas más lejos, pero estoy seguro que juntos, ¿no? Creando tus colectivos, ¿no? Yo creo mucho en eso. Yo tengo unos colectivos muy bonitos en mi vida, tengo relaciones muy longevas, como los músicos que tocan conmigo, mismo Bikoko, Tirta, llevan 25 años, llevamos juntos, ¿no? Muchas aventuras, y creo mucho, ¿no? Estas comunidades que te montas, ¿no? Y te proteges y te cuidas, ¿no? Unos con los otros. Y para mí, pues desde mi humilde lugar y mis canciones y mi imaginario, pues quiero hacer de altavoz y más, repito, en estos momentos, ¿no?
3: Atlántica al Día, yo creo que es un buen lugar para ello, es un marco estupendo, son 13 ediciones ya, con las ondas como lema, como leitmotiv, esas ondas, ¿no? que nos llevan a tantos lugares, a tantas músicas, ¿no? A tantas culturas también. No sé cómo vives tú, Dani, el mundo festivalero, ¿no?
2: Bueno, lo primero, el 13 me parece maravilloso. Dos de las personas que más quiero en la vida y me han traído mucha suerte nacieron en un 13, así que me encanta. La segunda es felicitar a este festival. Ya cuando me lo propusieron, me enseñaron el cartel. Es que todo, ¿no? Cómo está mimado, los diseños gráficos, todo. Las bandas, ¿no? Que hay, me parece brutal. Y creo mucho en estos festivales, ¿no? A veces por supuesto, me encanta también tocar en festivales muy grandes, que tocas para 20.000, 30.000 personas. Me gustan también los conciertos pequeñitos, ¿no? Donde tocas en una sala. También me gusta hacer conciertos acústicos. Pues son diferentes registros donde escojo diferentes repertorios, ¿no? Y creo que este tipo de festivales son los que tienen más futuro. Sinceramente lo digo. O sea, realmente está habiendo como un cambio en el mundo de los festivales. Hay mucha gente también que se queja cuando va a festivales muy grandes, no puede ver todo, ¿no? Hay un cambio también de hábitos muy potente en los chavales, en los más jóvenes. Yo tengo la suerte de tener pues un público muy ecléctico, de edades muy diferentes, ¿no? Que a veces me quedo flipado, ¿no? Como pasa la voz y las canciones de un lugar a otro.
3: Ya, pero te ha pasado aquí, ¿no? Una madre. Nora, creo que están aquí, sí. ¿No?
2: Sí, sí. Ahora, por ejemplo, vengo de Colombia y la media era 20 y pico, 35, pero de repente, más en salas, ¿no? Que vienen, pero de repente había una señora delante de 80 y pico, ¿no? Y yo estaba con un ataque de amor, ¿no? Le cantaba ahí, la veía ahí súper cañera y tal. Y en las cosas más fiestas populares, así, pues ahí se juntan también peques y tal, que también es una maravilla tocar, ¿no? Pero realmente creo mucho en este tipo de festivales con un concepto, con un imaginario, con una personalidad, ¿no? Como te decía, siento que cambian los hábitos, los chavales pues cada vez beben menos alcohol, hacen más vida sana, digamos, más conectados con la naturaleza, deporte, etcétera. Entonces, otro tipo de conceptos, también festivales diurnos, con un concepto claro como este, en lugares mágicos como este, ¿no? Pues creo que tienen un gran futuro, ¿no? Tienen personalidad, tienen carácter, ¿no? Creo que será un festival muy longevo, ya lo es.
3: Dani, tú reivindicas muchísimas cosas con la música, pero siempre desde la alegría, una música que invita a la alegría, por lo menos, ¿no? En cuanto a los sonidos, no sé si defender la alegría estos tiempos, ¿no? Se ha convertido en un gesto, ¿no? Revolucionario, ¿no? Ante tanto miedo, ¿no? Crispación y enfado.
2: Sí, hay una canción que estará en el próximo disco que se llama Odiar es de flojitos. Y realmente creo que todo el tema de polarizarnos, ¿no? De dividirnos, de todas las estrategias que vienen desde arriba, ¿no? Para generar odio, ¿no? Esto lo sabemos ya desde que el hombre es hombre, ¿no? Generas miedo y es mucho más fácil de manipular, ¿no? Yo siempre en mis canciones he intentado ser honesto conmigo mismo, ser 100% coherente en esta vida es imposible. Da igual si eres cantante o eres tendero o eres astronauta, ¿no? Es imposible. Pero yo creo mucho en las personas que dicen yo soy así, puntos suspensivos, ¿no? Yo soy así, punto, no me interesa, yo no me intereso, no quiero ser, yo soy así, punto, quiero que venga otro y me haga de espejo, corregirme cada día, ¿no? Evolucionar, ¿no? Si alguien viene con otros principios, ahora iba a decir el chiste este de Groucho Marx, realmente poderlos cambiar, ¿no? Quiero estar abierto, ¿no? Quiero estar ilusionado, ¿no? Yo juego mucho con eso que decía el gran Saramago, ¿no? El padre del hombre que soy es el niño que fui, ¿no? Para mí el niño tiene que estar ahí presente, pero el niño no se calla, ¿no? El niño quiere decir las cosas de manera intuitiva, ¿no? Yo puedo hacer canciones, a veces no, gente que me ha criticado por hacer canciones, entre comillas, más sociales, al final todo es política, sin ser yo de ningún partido ni nada, pero al final en la vida todo, ¿no? Yo creo que hay que tomar posiciones y que es sano, pero también puedo hacer canciones de amor y las he hecho, ¿no? Pero había gente que luego me criticaba por eso, ¿no? Como si no te pudieras enamorar, ¿no? Amo la poesía desde muy chiquito, vengo de familia de músicos, de la familia por parte de mi madre y de mi padre. Mis abuelos eran gente muy humilde, pero muy trabajadora, y gente del campo que amaba la poesía. Tengo la suerte de haber crecido con gente de todos lados del mundo, que son mis amigos, no solamente en la música, yo lo veréis en el escenario, voy con los mejores, no solamente como músicos, porque alucinaréis de cómo tocan los músicos que me acompañan, son top mundial, y lo digo así con todo el orgullo, pero son top de corazón. Son gente muy, muy, muy linda, ¿no? Y yo aprendo cada día de ellos. Mi día a día desde chiquito ha sido así, ¿no? Y eso, pues yo creo mucho en hacernos despejos, ¿no? Dylan decía, tú puedes tener la razón un rato y otro rato, pero nadie puede tener la razón todo el rato, ¿no? Entonces, buscar esos puentes, esas intersecciones, ¿no? Creo que es lo más interesante, lo más divertido en esta vida y lo más evolucionario, ¿no?

Sube el nivel del mal, una de las canciones de Futuro Ancestral, el último disco de Macaco. Y también el de la gira, que lo trajo a Atlántica al día, aquel día que mantuvimos esta charla que hoy estamos recordando en este especial de Radio Euskadi.

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0: Las canciones para ti, Dani, ¿qué son? Quiero decir, en ellas, ¿no? Retratas un montón de cosas, utilizas mucho, ¿no? Lo de espejos, supongo que son también espejo. A veces se romperán incluso esos espejos. Pero, ¿qué queda a ti una canción, por ejemplo, cuando la recuperas ahora, una canción de hace 30 años, qué se conserva en todo ello y de qué manera la interpretas tú y qué, cómo quieres protegerlo también, ¿no? Cuando otras personas quizá lo interpreten de otra manera, ¿no? ¿Cómo abrazas tú a cada canción?
1: Bueno, las canciones cuando salen son como pequeños hijitos que tienes y hay un momento... No son tuyos, ¿no? O sea, nacen, yo intento que me gusten mucho a mí. Si no me gustó a mí y cuando yo no he estado convencido de algo y he dudado, no me sale bien. Cuando lo siento de estómago, cuando escucho mi intuición, las cosas me salen bien. Los caminos, ¿no? En mi carrera seguro no han habido caminos rectos. Quizás como me decía una vez mi amigo Javier Bardem, estoy más orgulloso de mis nos que de mis sís, ¿no? También he dicho nos a muchas cosas, no creo en los blancos y negros. Y así también mucha gente te condena o te ataca desde un lado y otro, ¿no? Porque quiere que estés en una línea. Y yo digo, bueno, esto sí, pero esto otro no lo sé. Quiero entenderlo, ¿no? Y en la música con las canciones pasa mucho eso, ¿no? Las sueltas y de repente se reescriben. La gente las entiende de otra manera. La gente se las hace suya y luego vuelven a ti, ¿no? Y es como un viaje circular, ¿no? Es un emisor, receptor, receptor, emisor, todo va y viene, ¿no? Y eso me parece como muy, muy bonito. Hay canciones que se reescriben, hay canciones en mi repertorio que tenían sentido de una manera en un momento y ahora de repente tienen sentido de otro, ¿no? Yo las mastico diferente, ¿no? Las interpreto diferente, pero sí, las abrazo todas, son mis niñas y mis niños, las quiero un montón y ahí están, ¿no? Forman parte de mi camino.
0: Pero cuando de repente la Falange, ¿no? Toma, ¿no? Moving, ¿no? Un tema tuyo, ¿no? Una hija tuya, ¿no? Para hacer campaña con ella, ¿qué sientes ahí?
1: Bueno, eso ha pasado muchísimas veces y sigue pasando, ¿no? Hay mucha gente que dice, una gran parte de la clase política y una gran parte de la sociedad que es como muy escéptica o dice, ¿estos para qué hablan de esto y lo otro? ¿No? A mí me han dicho muchas veces, dedícate a cantar. Dedícate a cantar y punto, ¿no? Como si cantar fuera, no pudieras hablar de ciertas cosas, ¿no? No pudieras dar una opinión, ¿no? Intentando generar puentes de palabras, como decía Benedetti, ¿no? Y queriendo abrazar y jugar pues con todos los colores que hay aquí fuera, que es la vida, ¿no? Y sí, y muchas canciones han llegado a lugares. Mira, la canción, por ejemplo, Seguiremos, que le voy a reescribir y la grabo ahora con un coro de niños que muchos tienen cáncer para el Hospital Sant Joan de Déu de Barcelona, que ahora mismo es el hospital más grande del mundo en la investigación de cáncer infantil. Y cuando salió la canción, un gobierno que había cogió esa canción Seguiremos y la utilizó para sus campañas políticas. Yo lo denuncié y ahí pues se generan movidas, ¿no? Ese mismo gobierno no quería invertir y que parte de nuestros impuestos fueran para la investigación del cáncer infantil, porque para ellos la vida de un niño vale menos que la de un adulto. Esa canción, que muchos la conoceréis, empezó a volar por aquí, por América y por un montón de lados, y por donaciones de la gente fue tan grande la bola de nieve que se recaudaron millones. Cuando digo millones, son millones de euros para la investigación. Entonces sí que sirve esas cosas, pasan cosas. A veces no todas salen así. Esa fue muy sonada, ¿no? Y yo estaba muy feliz, primero porque una niña, que es la que tuvo la idea, que tenía cáncer del hospital, que habló con una enfermera, luego con los médicos, los directores contactaron con mi equipo. Yo le dije, ¿tú qué canción quieres que sea para hacer un lip-dub, ¿no? Que es de estos lip-dub, ¿no? ¿Cómo se dice esto? Como vídeos de estos así que se hacían hace unos años,
0: sí,
1: ¿no?
0: El lip-dub, ¿no? El típico,
1: exactamente. Sí, sí, sí. Y he hecho muchos para diferentes temas y no todos salen así. Ahora la vamos a reescribir para el hospital y es maravilloso. Pero sí, me han robado canciones, partidos políticos en Argentina, mensajes del agua, varios partidos, en Colombia, aquí y tal. Y siempre da como mucha rabia, ¿no? Porque al final, para empezar, es una marca. Entonces, deben pedir permiso al autor para, si quieres, ¿no?, cederla o no, ¿no? Yo no quiero ceder a ningún partido, a ninguno, nunca lo he hecho. No quiero decir el futuro, de repente aparece un Mújica por la vida, que es el único que he sido un poco fan político. Igual digo, pues mira, pues sí, pero de momento no lo he sentido, ¿no? Para causas sociales, pues sí, mis canciones están rulando por ahí en mil movidas y la verdad me hace muchísima ilusión.

0: agitamos los sentidos.
1: Sin hacer ruido, charlando de la manera más amena, sincera y cercana posible, Dani Carbonell se abrió para Radio Euskadi y para el público de Errenteria y reflexionaba sobre a quién canta y ese quién o esos quiénes, quiénes son, cómo son y si resulta que alguna vez no lo son.
2: Wow, buenísima. Pues mira, ¿sabes qué me ha pasado alguna vez? Sobre todo cuando tocas en festis o en fiestas, ¿no? Que son gratuitos, que aparte de gente que ya viene a escuchar Macaco, que seguramente aquí hay gente que igual dice, ¿y este? O gente que te tiene manía, ¿no? Yo siempre digo que cuando eres popular, entre comillas, tu imagen ya no te pertenece, ¿no? Cualquier persona opina sobre ti, sobre lo que ve en alguna pantallita por ahí, pero realmente no conoces, ¿no? Si yo me estoy conociendo cada día, ¿sabes? Y a veces me ha pasado y he tenido como, no sé, yo me he montado mi peli en mi cabeza, quizás no ha sido así, pero me ha pasado, sobre todo en conciertos gratuitos, de repente ves a alguien que te está mirando un poco abajo, ¿no? De repente ves a miles de personas, ¿no? En un gratuito.
3: A tú de arriba ves, claro.
2: Sí, a veces sí, a veces no, por las luces, y yo intento cantar a veces a personas, ¿no? O de repente veo a alguien que llora con una canción o está conectado con algo o está las labiales, no sé qué tal, y entonces me gusta como señalarlo, me gusta como tener ese contacto, ¿no? Después también juego mucho con lo colectivo, momentos de eso, del coro, todos con las manos, con la mano levantada o no sé qué, que es muy lindo, ¿no? Pero de repente veo a alguno como mirando como de arriba abajo, en plan,
3: sí, ¿de qué, a ver, de qué va este,
2: ¿de qué va este, ¿no? Este flipa o el mono este. y entonces entra como una cosa de, y de repente intento jugarlo con la sonrisa y tal, y en ciertos momentos como que cantando me acerco, digo, ah, le voy a cantar esto, tal. Y entonces de repente veo que se le escapa un poco de sonrisa en un momento y tal. Y digo, wow, lo he conseguido, ¿no? Hemos conectado aquí y tal. Igual es mi flipada, ¿eh?
3: Claro, pero esto es un flipe, porque igual tienes miles de personas, ¿no?
2: Sí, sí, ahí de repente abajo, ¿no? Te fijas con, ahora tenemos, con alguien,
3: pero
2: ¿no?
3: Una sola persona
2: sí, sí.
3: Te puede fastidiar todo el bolo, ¿no?
2: Eso es muy loco. Eso lo hablamos mucho entre compañeros, entre los músicos, ¿no? Y pasa, ¿no? De repente hay miles de personas, todo el mundo ahí, ¡guau! Súper feliz, tal, y hay uno que está así, ¿no? Y de repente te fijas.
3: ¿Y es a quien ves?
2: Claro. Te fijas en ese y dices, joder, me va a joder ahora el bolo y tal, ¿no? Y yo no quiero responder a eso, ya, ¿no? Es obvio,
3: ya,
2: ¿no?
3: Claro.
2: Pero es muy loco porque al final es la gente. Cuando hablas de energías, hay gente que dice, ¡buah, ahora el flipado este, ¿no? Yo realmente no es que crea, es que somos. Hay magnetismo, es ciencia, ¿no? Pura ciencia, igual que el coro, esto lo contaré. Hoy, cuando cantamos a coro, hay una cosa que repito, esto hoy lo contaré, es, no es magia, es ciencia, los corazones, por ejemplo, se sincronizan, ¿no? Pasan muchas cosas entre los humanos, ¿no? Igual que yo soy muy fan de todo el tema de los hongos, el micelio, ¿no? Que es una red por debajo de la Tierra, por donde es el internet del planeta, por donde se comunican los árboles y las plantas y tal. Y pasa cuando de repente hay alguien así, con esa actitud en un concierto, son un poco. Los que lo echan son los que están alrededor, ¿no? Porque de repente empiezas a ver gente que está, por el gesto o por la actitud, ¿no? Como incómoda, ¿no? Este tío, ¿ahora a qué viene aquí, no? A jodernos a todos la fiesta, ¿no? Y yo un poco se diluye. Con el tiempo, si aparece alguien así, que no es lo más normal, pero cada tanto de repente aparece, yo me conecto a otro lado, ¿no? Intento estar. Pero sí que hay un momento que se te va ahí, de repente dices, joder, ¿sabes? Estás.
3: Ya ves ahora qué tensión, ¿no? Aquí todo Errenteria, esta noche, ¿no? Sonriendo todo el mundo, obligado. Hablas mucho, ¿no? En Futuro Ancestral, el disco, ¿no? Dices cosas como soñar en plural, lo importante que es. Estás subrayando muchísimo lo del coro, ¿no? Es casi el corazón ideológico, esto de no hay otros, hay nosotros. Hablas también, aparte del misticismo del ego. Dani, no sé si crees que son tiempos de. Los tiempos de autoestima, ¿no? De
2: sí.
3: Lo colectivo.
2: Sí. Sí. Y yo creo mucho en. Por mi pequeña o gran experiencia, por compartir, en los colectivos pequeños, ¿sabes? Que se contagian unos a otros. Yo qué sé, puede ser los que y más también del mundo intangible, ¿no? Como decía el amigo Drexler, prefiero cualquier quimera que un trozo de tela triste. A mí me gusta mucho cuando la gente se une, yo qué sé, las costureras, el grupo de las costureras, los que pintamos el no sé qué, los todo lo que tiene que ver más con el mundo de los sueños, ¿no? Que luego lo traes a tierra y que mucha gente me dice, ¿no? Como, ¿no? ¿Sabes? Porque la gente se quiere como ver reflejada mucho en el Barça Madrid, en el no sé qué, ¿sabes? Que yo digo, ¡qué pereza! A mí personalmente me da mucha pereza, ¿sabes?
3: Es nada, futbolero, ¿no?
2: No, no soy futbolero, no. No era muy malo de pequeño, me metían ahí, me decían lo que llaman ahora bullying por ser malo, por ser muy delgadico y por ser malo en el fútbol. Yo me iba ahí a jugar con mis películas. Pero realmente esos puntos de unión, ¿no? Donde hay otras percepciones y tal, creo que son muy sanos y creo que son muy evolutivos, ¿no? Y que juntan muy de opciones y tal, creo que son muy sanos y creo que son muy evolutivos, ¿no? Y que juntan muy

0: que de repente estaban sorteando ahí cosas y vi un Scalestric y no me compraban el Scalestric y de repente subí a cantar una canción, ¿no? Allí entendí también lo que era la injusticia. Mi abuelo era una persona muy buena, muy justa, una persona del campo, humilde, pero que amaba mucho la poesía y la música. Ahí me dio una gran lección porque subí, me puse a cantar una canción y fui el que más aplaudieron. Entonces me podía llevar el Scalestric.
1: ¿El Scalestric fue para ti?
0: No. Ah. Mira, primera injusticia de la vida de estas de hostia, no está todo manipulado, ¿no? Y entonces yo, todo contento, ¡guau! Digo, qué gana, porque escuché a la gente, tonto no soy. Pero no era muy bueno en el cole, pero tonto no era. Y de repente me emocioné, entonces bajé y tal, y cuando empezaron a dar los premios, el presentador, que había truco en la movida, después de mí subió una niña, como un bebé con la madre, y dijo, y aplaudieron un poco, ¿no? Entonces cuando dijo, bueno, el primer premio se la vamos a dar a la pequeñita, porque tal, y a mí me dieron una hucha. Yo estaba en el escenario con la hucha, con los ojos rojos así, como con ganas de llorar, y quería tirar la hucha al suelo, ¿no? Y mi abuelo, me acordaré toda la vida, me dijo desde abajo, ¿no?, como contente, ¿no? Y ese fue el primer concierto que hice con mi primera hostia así de zasca, ¿no?, de la vida.

0: Dani Carbonell, el Macaco, nos atendía en Atlántica al día antes de dar su concierto en el escenario principal del Festival de Rentería. Y era además víspera de viajar a Mallorca, donde debía dar otro concierto. Y todo eso después de haber hecho una gira súper reciente por Sudamérica, además de llevar a cabo diferentes grabaciones en África. De ahí que quisiéramos saber cómo se organiza una gira de estas dimensiones.
1: Al final los horarios, yo siempre le digo al equipo de booking y management, le digo, yo no sé cómo hacéis los horarios, pero no son reales. Porque claro, acabas el concierto, muchas veces tocas tarde, ¿no? Luego pues hay que recoger todo, ¿no? Tal, te vas al hotel, te duchas, también estás, ¿no? Con el subidón, tal, no puedes dormir, ¿no? Y ellos calculan las horas que vamos a dormir desde que acaba el concierto. Y nunca es así, ¿no? Tienes que llegar al hotel, claro. Tal, luego tienes que...

0: que ir al aeropuerto, coger una furgoneta para llegar a no sé dónde y tal. Y de repente empiezas a sumar, ah, vale, 3, 2, vale, 1 hora.
1: Pero mañana estás en Mallorca, entonces... Vale.
0: Sí.
1: Seguiríamos hablando aquí horas, además, futuro ancestral, cada una de las canciones da para mucho de qué hablar, ¿no? Antes hablábamos de ese mar, ese mal, ¿no? Cómo juegas, ¿no? Ahí, con el negacionismo, ¿no? Dices, no existe el cambio climático, es que fíjate, ¿no? Mientras tenga vistas desde mi ático, parece, ¿no? Que estabas viendo ya áticos muy potentes, ¿no? En aquel momento. No, pues, claro. Luego, ¿no?
2: Visionario.
1: Sí, totalmente. Luego, ¿cómo han ido a las portadas, ¿no? Áticos y demás. Cada día es más dolorosa esta canción, que además te inspiras también en cómics. Bueno, en fin, tus canciones, ¿no? Siempre la han tenido de ir contando, ¿no? Por delante lo que después hemos ido viendo, Dani.
0: Bueno, yo intento hablar desde diferentes puntos de vista, cosas que siento. En esa canción sube el nivel del mal, que eso es un juego de palabras que hacía con mi amiga Monstruo Spaghetti, que os la recomiendo a todos, una amiga y mitad mía, gran ilustradora. Y había otra letra con unas metáforas tipo más Blue Diminuto Planeta Azul, que canté con el amigo Jorge Drexler, que lo invité allí, ¿no? Unos juegos de palabras más poéticos y tal. Y como tenía el groove este que había del afrobeat, ¿no? En Sube el nivel del mal para este disco, quería jugar con algo que nunca había hecho, ¿no? Que era más jugar con el humor, la ironía, ¿no? Pero me parecía como muy complicado. Entonces un día, mientras estábamos ahí en el estudio con Tirta, empecé a decir, no existe el cambio climático, mientras tenga vistas desde mi ático. ¿Sabes? Todo en plan broma. Y de repente... ¡Wow! Vamos a decirlo así, ¿no? Y luego el estribillo de Sube el nivel del mal, ¿no? Jugando con eso. Y luego hay otras canciones como mucho más poéticas, pero me gustaba mantenerlo así, ¿no? Entonces, al final, yo creo que los músicos, los cantantes, los compositores, quizás hablamos más o menos siempre de las mismas cosas, ¿no? Pero el punto de vista de cada uno creo que es lo que lo hace personal. Y hace que conectes con una persona y con otra no, ¿no? Porque no se ve reflejado, ¿no? Siempre digo que la palabra de antes y después hace que brille la del medio de una manera u otra, ¿no? Y eso hace que conecte con unas personas y con otras no. Y al final, yo creo que intentar gustar a todos es la base del fracaso, ¿no? Yo creo que primero te tiene que gustar a ti. Si te gusta, a mí cuando me gusta mucho, la vida me lo ha devuelto. ¿Sabes? A mí no me han querido en las radios durante millones de años. Es así, porque decían, no, estas letras no pueden entrar, estos sonidos no pueden entrar. Coincidir, por ejemplo, que es una canción que es un hiperhit mundial, ninguna radio la quiso. Decían que era demasiado poética, que tenía demasiada letra. Y empezó a crecer por Colombia y creció por todo Latinoamérica y luego volví aquí, ¿no? Y me ha pasado con mis canciones muchas veces, ¿no? Eso. Y eso es algo que no puedes controlar, ¿no? Pero yo no me puedo engañar sobre lo que quiero decir en las canciones. Es que no puedo. Entonces yo tengo que hablar de lo que siento. Cuando hice Vuélame el corazón, que era un disco, un paréntesis en mi carrera, que iba sobre las relaciones en el amor, tenía ganas de hacer eso. Y hubo gente que se enfadó conmigo. No, ya no eres tal, ya no haces canciones. Y digo, no,
1: ya no
0: este
1: eres
0: disco.
1: Macaco.
0: Claro, y otro se enfada porque, ¿sabes? Entonces, tú tienes que hacer y mira, pues hay gente que aparece, gente que desaparece, gente que no sé qué, pero por lo menos estar contento, ¿no? Llegue a donde llegue.
1: Ha sido un placer compartir esta charla contigo, artista Gertutik de Atlántica al Día, compartiéndolo con Radio Euskadi. Que vaya muy bien ese bolo de esta noche, Dani, eta txalo bero bat eskatuko dizugu berantzako.
0: Es que ricasco. Muchísimas gracias. Gracias de corazón. Espero que os guste el concierto de hoy y gracias por esta magnífica entrevista, que no todas son así. Es que ricasco. Da mucho gusto.
1: Zuri, zuri.
3: No son nuestras diferencias lo que nos divide, sino la incapacidad de aceptar esas diferencias. ¿Qué?

Esto es lo que dio de sí aquella hermosa e inolvidable conversación que mantuvimos en Atlántica al Día, en el Festival de Rentería, en el marco de Artista Gertutik con Macaco, Dani Carbonell.

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1: Las noticias de las 4. Gabón, aparatoso incendio ayer en Donostia que obligó a evacuar a 9 personas de un edificio ubicado en la calle San Marcos. El fuego se originaba de madrugada y uno de los vecinos tuvo que ser trasladado al hospital por inhalación de humo. Luis Zabala es suboficial de los bomberos de Donostia.
2: Claro, la estructura es de madera, el tejado se ha caído sobre el segundo piso, este a su vez sobre el primero y hay una cantidad importante de escombros. Los daños materiales son cuantiosos. Toda la mitad de la casa está por dentro, toda desprendida y bueno, mala reparación. Solo decidirán los propietarios, yo viendo los años que tiene y los daños materiales es fácil augurar que sí, que probablemente la casa ha dado sus últimos días.
1: Así, los vecinos, en los 9 afectados por el incendio, siguen fuera de sus casas, 6 serán realojados en el Hotel Olarain, mientras que otro rechazaba esta opción porque el establecimiento no admite perros y otro vecino conseguía alojamiento con unos amigos, según informaba el Ayuntamiento de Donostia. Se desconocen aún las causas del fuego y todo apunta a que el edificio finalmente tendrá que ser derribado. Los vecinos afectados agradecen la rápida respuesta del Ayuntamiento.
3: La gente de servicios sociales reaccionaron muy rápido, nos llevaron de un hotel, ahora en este momento estamos en un hotel.
4: Pero ayuda mucho, ayuntamientos ya están siempre con nosotros, con contacto, no dejaron sin techo, sin cama, tenemos ahora todo, por suerte.
1: Otro asunto, desde el pasado 1 de octubre funciona un nuevo sistema de horarios y líneas en los autobuses que conectan Hondarribia con Donostia, algo que la Diputación Foral de Gipuzkoa presentó como una reordenación más coordinada y adaptada a las necesidades de los viajeros. Pero muchos usuarios de esas líneas que unen Hondarribia e Irún con Donostia piensan esto.
5: De la noche a la mañana nos han cambiado el servicio de autobuses y los horarios que estaban establecidos pues se han modificado, se han suprimido alguna que otra línea, en fin, pues ha sido un descalabro total.
1: Así las cosas, varios usuarios de estas líneas están recogiendo firmas en contra del actual sistema y reclamando que se vuelva al anterior, ya que se sienten perjudicados. En apenas 2 días han recogido 1 millar de firmas que presentarán a la diputada foral de Movilidad, Zahara Domínguez, y han decidido ampliar la recogida ante la buena respuesta que aseguran están teniendo. Piden que se replanteen los cambios.
5: El peaje que hemos sufrido por algunas mejoras que sí que ha habido no da lugar. Es más, las personas que han venido a firmar incluso han pedido volver a lo de antes, por lo menos. Y a partir de ahí vamos a hacer mejoras.
1: FECOR volverá a participar este mes de octubre en las 26th Jornadas Europeas de Patrimonio de Vizcaya con una ruta guiada e inclusiva por la Ribera de Deusto. La propuesta ha tenido una excelente respuesta por parte del público, completando las plazas disponibles gestionadas por vía telefónica. Bajo el lema Gure Eskuetan, la iniciativa busca poner en valor la responsabilidad compartida de conocer y preservar el patrimonio cultural e industrial. El recorrido, diseñado por FECOR, de 1,5 kilómetros de longitud, destacará la historia de edificios y proyectos emblemáticos como la Casa Azul, el edificio Corobina, Vicinay, la fábrica de Artiach, la cooperativa Mondragón o la plaza Yolanda González. El gran elemento diferencial de esta visita es su carácter intergeneracional y accesible. Durante la marcha, las personas asistirán a explicaciones enriquecidas con audios de testimonios reales de personas mayores del barrio, quienes relatan en primera persona cómo era la vida social y el trabajo industrial de la zona en el pasado. Javier Gil es director de FECOR.
6: Este mes de octubre volvemos a participar en las Jornadas Europeas del Patrimonio, con una ruta guiada e inclusiva por la Ribera de Deusto. Nos alegra enormemente la respuesta de la ciudadanía al agotar las 40 plazas disponibles. Con este recorrido reivindicamos la importancia del ocio y la cultura inclusivos, compartiendo la historia industrial a través de los testimonios de la gente mayor del barrio y garantizando que puedan sumarse cualquier persona.
1: Y para garantizar precisamente la participación de todas las personas, la ruta cuenta con apoyo puntual en tramos específicos. Las visitas tendrán lugar los días 17 de octubre en euskera y 24 de octubre en castellano, con salida a las 11 de la mañana desde el edificio del IMQ y regreso en autobús. Y la bola negra pasa ya a la barrera del 1 millón de euros en nuestras taquillas. Poco más de 2 semanas en cartelera y la última película de los Javis ha vendido ya más de 150.000 entradas. Son datos de la Asociación de Salas de Cine de Euskadi. Todo son buenas críticas para una película que en su tercer fin de semana de cine sigue colgando el cartel de completo.
7: Está súper bien contada, súper fina.
8: Ayer quería ir a ver La Bola Negra. Estuve mirando en todas las sesiones y fue imposible.
9: Oso bonita iruditu zait, oso beharrezkoa.
10: Intentamos ir el miércoles. En todas las salas de Bilbao estaba todo lleno.
11: Está muy, muy complicado.
12: La primera vez que veo toda la gente aplaudiendo.
1: Y en el exterior, Bulgaria ha solicitado asistencia técnica a la Unión Europea y a la OTAN a fin de continuar con la investigación sobre los ataques con drones del pasado martes contra dos buques comerciales en la zona económica exclusiva de Bulgaria, en el Mar Negro, uno de los cuales de sus buques terminó hundido y su tripulación está desaparecida. El primer ministro búlgaro, Rumen Radev, ha subrayado la necesidad de contar con el apoyo de los aliados y ha pedido que el asunto se trate con carácter prioritario en cartas dirigidas al presidente del Consejo Europeo, Antonio Costa, a la presidenta de la Comisión, Ursula von der Leyen, y al secretario general de la OTAN, Mark Rutte. Radev ha condenado categóricamente estos ataques militares contra la navegación mercante y la tripulación civil y se ha mostrado firmemente decidido a identificar a los responsables. Además, ha manifestado que una vez que se haya determinado la responsabilidad de este ataque, Sofía está dedicada decidida a adoptar todas las medidas diplomáticas y jurídicas a su alcance contra los responsables y de conformidad con el derecho internacional. Es todo. Más noticias a las 5. Hasta entonces, la actualidad en orain.eus.

Gabón, Jesús Álvarez Herms, doctor en fisiología y biomedicina, nos invita a conocer la investigación que desarrolla sobre la salud integral de deportistas de alto rendimiento. Un ejemplo de su trabajo es su colaboración con Kilian Jornet, que compite en esquí de montaña, carrera de montaña y carrera de sendero, mostrando unas cualidades extraordinarias. Además, el biólogo Álvaro Bayón nos hablará de animales carroñeros, del papel fundamental que desempeñan en los ecosistemas. Un estudio revela que un 36% de estas especies están amenazadas o en declive, y su desaparición puede provocar un serio problema de salud pública. Comenzamos.

0: Kilian Jornet es una de esas personas que redefinen lo que pueden ser los límites del cuerpo humano. Su entrenador, el fisiólogo Jesús Álvarez Herms, nos mostró las claves fisiológicas que reúnen estas personas excepcionales. Buenas noches, Jesús.
1: Buenas noches, Eva.
0: ¿Hasta qué punto una persona tiene que partir de unas condiciones físicas determinadas por su genética para poder alcanzar un desarrollo deportivo excepcional?
1: Bueno, en este contexto que me comentas, habría que tener en cuenta la edad y sobre todo pues las experiencias de la persona, ¿no? Yo, por ejemplo, cuando hablo de potencial biológico, pues hablo precisamente de que todos los seres humanos, desde un contexto evolutivo, partimos más o menos de la misma base. Lo que condiciona el progreso viene más determinado por las experiencias desde las edades tempranas, incluso en el útero materno y todo lo que hemos ido desarrollando durante nuestra vida. ¿Qué quiere decir? ¿Que todos podemos llegar a ser excepcionales deportistas? Yo creo que cada cual tendría alguna característica buena en alguna especialidad deportiva. El tema es enfocarse hacia esas especificidades desde edades tempranas y con un sostén sistémico bueno. ¿Qué quiere decir? Que puedas acumular horas y práctica deliberada en esa disciplina. Uh-huh. Para mí eso es un poco lo que explica el acceso al rendimiento desde un punto de vista biológico.
0: ¿En qué consiste el enfoque de salud sistémica en el entrenamiento?
1: Bueno, para mí, yo provengo de las ciencias del deporte, he sido entrenador, atleta y además pues realizando un doctorado en biología que me enfocó sobre todo a entender que la especificidad que realiza un entrenamiento deportivo de máximo nivel descuida muchas situaciones y contextos biológicos clave que aumentan o potencian ese rendimiento específico que busca el deportista desde un punto de vista más orgánico. Voy a poner, por ejemplo, ejemplos, ¿no? El tema de la deshidratación crónica, a la cual yo creo que la mayoría de la población está expuesta, que quiere decir beber mucho menos de lo que necesitamos, en situaciones muchas veces con mezclas de alcohol o otras bebidas, que acaban generando una alteración del medio, del pH, del ácido base, que es la sangre, pues acaba generando pues desgastes orgánicos, como puede ser pues mucho más trabajo del riñón o más trabajo del hígado, más trabajo de la microbiota, y al final esto es un desembolso de energía, que yo digo, ¿no? Entonces la energía que estás destinando a compensar estos déficits, que te hablo de deshidratación, pero te puedo hablar de otros déficits fisiológicos, pues incapacitan que luego el máximo nivel o el potencial biológico que tiene esa persona pues pueda desarrollarse. Y pues eso hablo yo en la salud sistémica, es eso, ¿no? Es intentar compensar todos los programas biológicos predictivos que tenemos como especie para intentar aupar o ayudar a subir lo que es el rendimiento, que puede ser salud o puede ser pues un rendimiento físico. Todos los sistemas orgánicos que nosotros tenemos en cuenta, por ejemplo, pues el sistema cardiovascular, el sistema respiratorio, el sistema renal, el sistema hepático, la microbiota, el sistema inmune, el sistema metabólico, endocrino, todos estos sistemas orgánicos son biológicos, son orgánicos y son el andamiaje del rendimiento físico. Entonces lo que acaba pasando en el rendimiento deportivo es que no se prioriza a la salud en estos ámbitos. ¿Por qué? Porque un riñón no molesta, un hígado no duele, son tejidos que no son señalizadores del rendimiento físico, pero son determinantes. ¿Por qué? Porque las funciones que realiza cada órgano son vitales para la recuperación, para la potenciación del rendimiento, para los procesos adaptativos. Y claro, esto desde un contexto deportivo es muy novedoso, porque nadie se centra en mejorar la función renal o mejorar la función hepática, detoxificadora o de reciclaje de toxinas. Y al final pues entramos en bucles de especificidad, ¿no? La nutrición tiene que ser enfocada, pues si es un deportista de resistencia, comer muchos hidratos de carbono, si es un deportista de fuerza, potencia, pues más proteína. Entonces nos estamos yendo siempre a contextos de estímulo-respuesta, sin ver que entre medio pues hay procesos biológicos que son evolutivos y que dependen de un contexto, digamos, de precisión, ¿no? Y eso es un poco lo que yo me he enfocado a estudiar durante los últimos años, sobre todo a través de la microbiota, cuando he visto que es fundamental, pues, para la salud, para la mejora del rendimiento, para la mejora de la adaptación, y es un contexto que se tiene, por ejemplo, olvidado, ¿no?, en el deporte, incluso en la salud y la medicina y cualquier contexto del que hablamos, ¿no?
0: Sí, porque hablar de nutrición de precisión no es diseñar dietas muy exhaustivas o un programa de nutrición muy detallado, sino que se estudian variables genéticas, se estudia la microbiota. ¿Hasta qué punto podemos aportar a una persona justo los nutrientes que necesita en el momento adecuado?
1: Hablar de nutrición tal como está hoy en día propuesta, sin tener en cuenta un contexto intestinal, o sea, una microbiota, es un error total. ¿Por qué? Porque al final no solo somos entes o máquinas, ¿no?, que introduces determinados nutrientes y eso ya sabes que va a producir tal efecto, ¿no?, sino que somos un ente simbiótico, un holobionte, ¿no?, que estamos en interacción constante con microbios, que no solo nos han hecho llegar hasta aquí, sino que además dentro de nuestra vida, que somos, pues como sabes, ¿no?, individuos que no variamos nuestra genética durante nuestra vida, pero sí que evolucionamos, pero a muy largo plazo, esta evolución ha venido de la mano de todos estos microbios, ¿no? Entonces, por ejemplo, las vitaminas, las minerales, todas estas sustancias que están contenidas en los alimentos, son las bacterias las que nos ayudan a extraerlos, ¿no? Entonces, si tienes una microbiota disbiótica, quiere decir en desequilibrio, muchas veces estos minerales, estas vitaminas no se extraen y tienes déficits, ¿no? Déficits de hierro, por ejemplo, anemia, tienes déficit de vitaminas o minerales o un exceso de absorción, cálculos. Y todos estos contextos vienen muchas veces derivados de una mala conexión entre el cuerpo y la microbiota. Entonces, si lo llevamos a alto rendimiento, pues imagínate, ¿no?, una persona que está en el límite y no tiene en cuenta esto, ¿no? Entonces, tenemos problemas. Muchas veces yo tengo publicaciones, pues, de lesiones musculoesqueléticas o de factores de recuperación que están asociados a una disbiosis crónica, ¿no? Y lo mismo pasa, como te decía antes, con las deshidrataciones crónicas, que los deportistas normalmente no tienen en cuenta la hidratación como un factor fundamental del rendimiento y es clave. Y estos contextos son los que definen un poco el trabajo de la salud sistémica, que es la recuperación del potencial biológico humano, porque uno de los principales programas de nuestra supervivencia es mantener esa inercia biológica, que es recuperarnos, ¿no? Cualquier persona se cae y si no tiene ninguna patología, el cuerpo sabe qué hacer, sabe cómo cicatrizar, sabe cómo regenerar, y eso es lo que hay que ayudar al cuerpo, ¿no?, a que sepa hacer lo que tiene programado hacer.
0: Para conseguir una microbiota más eficiente se plantea la posibilidad de realizar trasplantes de microbiota fecal. ¿Esto es efectivo?
1: Yo tengo un artículo pues con el doctor Odriozola, que es un profesor de la UPV allí de Leioa, precisamente sobre esto de los trasplantes de microbiota fecal. Y sí que siempre es un poco lo mismo, ¿no? Hay cosas que parecen idílicas y todo parece perfecto, si se pudiera hacer y fuera 100% aplicable, pero no es tan fácil porque al final las comunidades bacterianas no son extrapolables incluso de un individuo a otro, porque hablamos de fenotipos. Nosotros, cuando yo realicé mi tesis doctoral ahí en Bilbao, lo que nosotros realmente concluimos es que más que bacteria concreta, por eso un probiótico concreto, un Lactobacillus plantarum, que después hay muchas cepas, de por sí no es la panacea para nada, porque lo que se busca es las funciones que realiza un grupo o un colectivo de bacterias, ¿no? Por ejemplo, para reciclar el lactato, que es importante en los deportistas, o generar moco o estimular la mucosa gástrica o intestinal, perdón, no es una sola bacteria, es una agrupación de bacterias. Y al final lo que se busca es fenotipos, que quiere decir familias, ¿no? Familias que produzcan pues o estimulen la producción de moco, o familias que produzcan la estimulación de ácidos grasos de cadena corta, o familias de bacterias o agrupaciones de bacterias que sean capaces de mejorar ese aclaramiento del ácido láctico. Entonces, eso no es porque la persona que tú trasplantas, ¿qué perfil tiene? Y si es el tuyo. Y quiero decir, no hay una persona sana que pueda transmitirse a otra y mejorarla, ¿no? Se ha hecho con el tema del Clostridium difficile cuando eran las diarreas, pero porque era un contexto de una bacteria, ¿no? Pero cuando hablamos de colectivos globales es para mí complejo, porque hablamos no de que mis bacterias que a mí me están realizando funciones a ti te las realicen igual, ¿no?
0: Si nos fijamos en el trabajo que has realizado con Kilian Jornet, este atleta que tiene un cuerpo adaptado durante años a estar al límite, ¿qué significa que este corredor de montaña tiene flexibilidad metabólica?
1: Es una característica que deriva del estímulo que es un concepto que siempre hablo, ¿no? Para mí el estímulo es lo que guía la respuesta adaptativa, que quiere decir, ¿por qué Kilian Jornet es capaz de realizar esos grandes rendimientos que tiene? Pues no lo explica una única característica, ¿no? A veces tendemos a centrarnos en el metabolismo, ¿no? Es que tiene una flexibilidad metabólica alucinante, es la mejor del mundo. O tiene un consumo de oxígeno máximo, el mejor del mundo. Es que no es simplemente una característica, es un cómputo de características que derivan de esos estímulos que él ha soportado toda su vida, ¿no? Él es una persona que desde los 2 años o 3 años, pues ya estaba en el monte y además con una práctica deliberada de muchas horas, de mucha motivación personal, de mucha experimentación personal también, y eso ha llevado a que, con una genética extraordinaria, por supuesto, pues haya podido generar respuestas adaptativas que le llevan ahora, en su plenitud deportiva, pues a demostrar un rendimiento excepcional, ¿no? En el caso del metabolismo, que es la energía, lo que me has preguntado, pues es la capacidad que tiene de utilizar todo tipo de sustratos que tiene el cuerpo disponibles de una manera eficiente y prolongada. Y eso no es común, porque la mayoría de deportistas priorizan unas determinadas dietas o macronutriente, como puede ser la glucosa o los hidratos de carbono, pensando que son la fuente de energía prioritaria, ¿no? Y que cuando se utilizan los hidratos de carbono, pues las grasas no son eficientes para correr rápido o para correr en competición, ¿no? Y con Kilian hemos visto que eso no es así. Él es capaz de utilizar las grasas, utilizar los hidratos de carbono y utilizar el producto de la combustión de esa energía, que es el lactato, el ácido láctico, y reciclarlo para seguir generando energía. Entonces ese bucle que se retroalimenta, o sea, energía disponible por todos los sustratos y encima el reciclaje de esos residuos, es lo que le hace excepcional. ¿Cómo se llega a eso? Bueno, pues se llega a eso soportando estímulos durante toda la vida enfocados a eso. ¿Qué quiere decir? Entrenar siempre en condiciones alteradas metabólicamente, quiere decir en ayunas, o mayoritariamente la mayor parte de su vida en ayunas, y luego con una dieta pues muy focalizada en lo que sería una dieta vegetariana, basada en vegetales, en fermentados, en fibra, y que mejoran pues toda esa eficiencia de la energía. ¿Qué quiere decir? No tengo un exceso de energía endógena y tengo que ser eficiente yo biológicamente para poder continuar haciendo la tarea. Entonces aquí habrá pues los críticos que dirán, bueno, pero para correr, no lo sé, una maratón se necesitan hidratos de carbono porque son la fuente prioritaria para la energía rápida. Bueno, yo discuto eso cada vez más porque Kilian Jornet también ha corrido carreras cortas, muy rápidas y de 2 horas con estas características que estamos hablando. Entonces yo creo que es una redefinición de la fisiología desde un punto de vista del metabolismo, que antes siempre priorizaba de que las vías energéticas se antagonizan, ¿no? O sea, cuando está activa una, la otra no, y yo creo que no es así. En la perfecta flexibilidad metabólica humana tendríamos que ser capaces de utilizar todos los sustratos de manera conjunta y a la vez utilizar los residuos de ese metabolismo para seguir generando energía. Uh-huh. Y eso, lo que sustenta eso, como te comentaba antes, es la microbiota intestinal y la salud sistémica.
0: Sí, y esta capacidad, este aprovechamiento de todas las posibles vías de extracción de energía, ¿se puede conseguir para cualquier persona o solo para algunas que tienen esa dotación genética que favorece?
1: Yo creo que eso está implícito en toda la especie humana, todos creo que lo tenemos. El problema es la exposición y el grado de capacidad de mantenimiento de ese estímulo, ¿no? Porque ¿cuántos de nosotros hemos sido capaces durante 15, 20 años de entrenar cada día entre 3, 6, 8 horas al día y con una alimentación muy natural o tan especializada en lo que sería una microbiota sana, ¿no? ¿Cuántos de nosotros, si los oyentes, si se preguntan a sí mismos? Ninguno, ¿no? Entonces, me gustaría ver... Hay una bonita historia, no sé si la conoces, el hombre de Ophir que encontraron hace unos 30 años uh-huh. en los Alpes,
0: sí, sí.
1: que tiene una datación de hace unos 5.300 años, se calcula. Ese hombre era una persona normal, como podríamos ser tú y yo, que vivía en su época normal, en su momento de vida, y se considera que cuando murió había realizado, estoy hablando de que lo encontraron a 3.200 metros de altitud, o sea, es altitud importante, y lo encontraron allí con vestigios de polvo y de polen en sus pulmones, que había subido y bajado al valle varias veces en el día antes de que lo mataran. Entonces, eso en realidad es un rendimiento similar a lo que podemos estar hablando de Kilian a otros niveles, porque no se buscaba competición y demás, pero es que llevaba una mochila, llevaba su arco, llevaba cosas y demás, ¿no? Y estamos hablando de subir a los Alpes con nieve y en esas condiciones, ¿no? Entonces, cuando me preguntas cuántos podríamos, yo creo que muchos podríamos, porque al final somos el producto de la evolución, de miles de años de evolución que sobrevivieron la gente más apta para el entorno, y nosotros somos pues hijos de esas poblaciones, con lo cual muchos de nosotros tenemos capacidades muy superiores a las que demostramos. Lo que pasa es que no nos exponemos a esas condiciones, no tenemos los entornos iguales y las situaciones pues no son iguales, ¿no? Y muchas enfermedades actuales derivan precisamente de que tenemos capacidades que no potenciamos y acabamos enfermos precisamente por no potenciar nuestra fisiología, ¿no?
0: Uh-huh. Por cierto, otra de las características del entrenamiento de muchos deportistas de élite es la adaptación a la hipoxia, entrenar con bajos niveles de oxígeno. ¿Esto cómo funciona y qué objetivos cumple?
1: Bueno, volvemos un poco a atrás, ¿no? La frase que yo digo es la comodidad debilita, ¿no? El ser humano al final vive en condiciones siempre, pues, de, como sabemos, ¿no? La teoría de la higiene, pues, lleva enfermedades, alergias, etcétera. No exponerte a condiciones metabólicas alteradas, como hablamos de Kilian, pues te lleva a problemas de obesidad, diabetes, enfermedades metabólicas, ¿no? Pues un poco el oxígeno es lo mismo, es una condición fisiológica humana, ¿no? Que es reducir los niveles de oxigenación nos lleva a producir más glóbulos rojos por biología pura. Entonces, utilizando este principio, lo que realizan los deportistas es exponerse a periodos en los cuales el oxígeno o la presión ambiental de oxígeno está alterada y estimula la producción de eritropoyetina, que es una hormona que estimula la médula ósea a producir glóbulos rojos. Entonces, el deportista utiliza el entrenamiento en altura o de hipoxia porque al aumentar la concentración de glóbulos rojos, o sea, de las células que transportan el oxígeno a los tejidos, si esto está mejorado, pues la teoría dice que puedo disponer de más oxígeno para realizar la actividad, ¿no? Entonces eso aumenta el rendimiento deportivo. ¿Cuál es el problema en esto? Pues que no es tan fácil, como te decía antes, ¿no? De los trasplantes fecales. ¿Por qué? Porque la gestión del oxígeno fisiológicamente no es solo el transporte de oxígeno, sino que viene determinado por la capacidad que tú tienes de absorber el oxígeno del ambiente, que es pulmonar, la capacidad que tienes tú de transportar, que sí que es glóbulos rojos y sí que es transporte de oxígeno a través de la hipoxia, Pero luego está el tercer factor y clave, que es la extracción que tiene el tejido de ese oxígeno. Y eso depende de mitocondrias, depende de receptores de membrana celular, depende del medio, porque también el pH, como te decía, salud sistémica, volvemos a lo mismo. Si el pH está alterado en un medio ácido, el oxígeno y la hemoglobina no se unen bien. Entonces es el efecto Bohr, que se conoce así, porque el transporte de oxígeno en sangre depende de varias variables fisiológicas, entre ellas el pH de la sangre. Entonces, si no tenemos un riñón que mantenga una buena concentración iónica y el pH adecuado, estamos alterando nuestro transporte de oxígeno indirectamente. Entonces, sí, puedes hacer hipoxia, te vas a hacer un ciclo de 28 días, durante 24 horas, lo que quieras, pero si no controlas ese pH y la curva de disociación de la hemoglobina con el oxígeno no es adecuada, pues pierdes oxígeno por ahí. Entonces, yo creo que los estímulos que se proponen siempre son muy bonitos, es como el trasplante fecal, ¿no? Todo parece que va a ser así, ¿no? Y todo va a ir perfecto, pero luego la fisiología es compleja y es muy dinámica e interactúan muchos factores. Entonces, el entrenamiento en hipoxia, la teoría dice que nos va a ayudar a mejorar nuestra oxigenación en la sangre, el transporte, pero nadie dice que pueda mejorarse luego la extracción, porque es como decirte, si tú tienes, no lo sé, 100 caballos en un coche, aunque tú quieras o le des energía para que desarrolle 200, no puede hacerlo, puede hacer 100, ¿no? A partir de ahí, lo único que puedes conseguir es reventar el motor, ¿no? Pues eso pasa lo mismo, tú puedes tener mucho oxígeno, pero si no tienes la capacidad de extraerlo y utilizarlo en el músculo, da igual, ¿no? Entonces, cuando se implementan estímulos de hipoxia, todo tendría que ir en esa línea, ¿no?
0: Antes has mencionado la cuestión de las lesiones. Si un deportista de élite se lesiona de forma repetida, ¿qué puede estar ocurriendo?
1: Bueno, eso es lo que yo he descrito como el estado reactivo, ¿no? De la capacidad adaptativa. O sea, nosotros podemos ser personas que por nuestra inercia biológica, quiere decir, por los estímulos que soportamos, somos plásticos, quiere decir que una como la plastilina, ¿no? Que toma forma, pues nosotros, yo siempre digo, el deportista bueno al final es aquel que tiene la capacidad de evolucionar dentro de su entrenamiento y ante los estímulos que le propones, pues ves que tiene una respuesta, ¿no? Entonces, ¿qué pasa con pacientes en hospital, ¿no? Hay pacientes cuando ves que van empeorando, son personas que no responden al tratamiento, ¿no? No responden a los procesos que se les intenta hacer para mejorar, ¿no? Ese estado es lo mismo que un deportista reactivo, quiere decir que es una persona que ya está en un modo defensa, su sistema inmune está muy activado de manera crónica y el sistema inmune y el sistema nervioso al final controlan todo lo que es el desarrollo biológico. Entonces, ahí implica reclutación, implica sistema nervioso y muscular, implica que no hay una coordinación adecuada. ¿Por qué? Pues porque hay una cronicidad en una alteración del sistema inmunitario, la inflamación. Y volvemos, pues eso, a una rotura muscular, a una inflamación de la rodilla, a una pérdida en la capacidad de recuperación muscular de un día para otro, con lo cual se va acumulando esa fatiga y al final acaba, pues eso, en un daño muscular o en una falta de reacción ante un estímulo y llegas tarde y, pues eso, llegas tarde y te rompes la rodilla porque al final a lo mejor has apoyado mal. Quiero decir que todo es un poco una situación en la cual el contexto del deportista es reactivo. Quiere decir que reacciona mal a los estímulos que se le proponen porque el contexto fisiológico y sistémico no es bueno. Entonces, para mí, una lesión repetida es una muestra clara de una persona que no tiene salud sistémica y que su cuerpo va aguantando o por juventud, que es potencial biológico innato, o porque, pues por lo que decimos, ¿no? El abuelo que fumaba y vivió 100 años. O sea, al final siempre es la misma excusa, ¿no? Hay gente que tiene capacidad de soportar muchas cosas que otros no. Pero eso no es el modelo, ¿no? Es como decir, bueno, es que, pues eso, el abuelo que fumaba y vivía 100 años. Entonces todos vamos a fumar y pues la mayoría nos moriremos antes, está claro, ¿no? Pues eso es un poco lo mismo. Si generamos modelos generales y no vamos a la individualidad, pues es lo que acaba pasando, ¿no? Que el mismo protocolo lesiona 5 y 10 no, pero eso te está diciendo pues que hay una fase reactiva del cuerpo. Entonces el problema es salir de ese bucle. Ese es el tema, ¿no? Entonces, ¿qué pasa? Que la fisioterapia, las ciencias del deporte, la medicina buscan pues eso, ¿no? La terapia para un menisco es la operación o es una fisioterapia determinada, ¿no? Y muchas veces eso está muy bien, pero hay que ir al contexto para aplicar esas técnicas, porque si no, muchas veces pues vuelve a lo mismo el deportista porque está en ese modo reactivo, o sea, en modo defensa, ¿no? Como decía Walter Cannon, que fue un fisiólogo muy muy relevante hace un siglo, el fight or flight, ¿no? El cuerpo está en modo huida o en modo lucha, ¿no? ¿Qué quiere decir? Pues cuando luchas quiere decir que intentas adaptarte al estímulo que te proponen, o lucha o huida quiere decir que tú ya ni luchas, simplemente está el estímulo y tú ya no respondes. Y ese es el problema del deportista reactivo o lesivo, ¿no? Que al final no deja de ser una protección. Yo me lesiono y paro, que es lo que necesito, ¿no?
0: Bueno, pues temas interesantísimos. Gracias, Jesús.
1: Un saludo, Eva, y gracias a los oyentes.

0: Un estudio de revisión de la Universidad de Stanford revela que un 36% de las especies de carroñeros del planeta están catalogadas como amenazadas o en declive. Entre los más afectados están los animales de gran tamaño, como buitres, tiburones, caimanes. Este trabajo analiza por qué esta situación puede causar un problema de salud global. Es un tema que abordamos en los próximos minutos con el biólogo Álvaro Bayón, divulgador científico y de hecho profesor del Máster de Divulgación Científica de la Universidad Isabel I. Hola.
1: Buenas noches, Eva.
0: Buenas noches, Álvaro. ¿Qué papel cumplen los carroñeros en sus ecosistemas, sean del tipo, tamaño o especie que sea?
1: Pues, a ver, los carroñeros son el equipo de limpieza de la naturaleza. Son los limpiadores en el ecosistema. Eliminan los cadáveres, los restos de animales muertos, aceleran su descomposición, facilitan que se reciclen esos nutrientes y que se cierren todos esos ciclos del carbono, del nitrógeno, de esos nutrientes que forman parte, al final, de esos tejidos vivos. Esto, además, tiene otras funciones, por ejemplo, prevenir la propagación de enfermedades o reducir los niveles de contaminación ambiental. También controlan las poblaciones unos de otros. Normalmente los carroñeros más grandes, los que decimos apicales, tienden a funcionar como control poblacional sobre otros carroñeros más pequeños, más oportunistas, ¿no? Digamos, que estos carroñeros que a veces se pueden comportar incluso como carnívoros, como cazadores, roedores, pequeños carnívoros como zorros o mangostas
0: o incluso gatos salvajes,
1: o gatos,
0: estoy pensando.
1: Gatos ferales, comadrejas, armiños. Uh-huh. Por lo tanto, en realidad, desde distintas perspectivas, los carroñeros son una pieza clave para los ecosistemas. Para un ecosistema saludable es necesario que existan estos carroñeros y su ausencia puede desencadenar efectos, los que llamamos efectos en cascada trófica. El ejemplo de cascada trófica más conocido que tenemos es el de la desaparición del lobo en Yellowstone, de la que hemos hablado en el programa que estuvimos hablando sobre el lobo, pero en el caso de los carroñeros, pues también desaparecen los carroñeros, empieza a haber una mayor acumulación de materia sin descomponer, de cadáveres, en este caso de animales. Esto atrae a otro tipo de animales, animales mesocarnívoros o mesocarroñeros, que no son capaces de lidiar contra estas enfermedades, entonces las enfermedades pueden proliferar masivamente. Bueno, uh-huh. Digamos que la ausencia de los carroñeros en general puede tener consecuencias devastadoras, alterar incluso la red trófica completa y afectar a poblaciones de animales y de plantas de forma masiva.
0: ¿Cuáles son los carroñeros más eficientes?
1: Pues a ver, el carroñero más eficiente va a ser siempre el que cumpla tres criterios. Y cuanto mejor cumpla estos tres criterios, más eficiente va a ser. En primer lugar, un carroñero que sea exclusivo, que solo se alimente de carroña, va a ser más eficiente que un oportunista. Que esos depredadores que a veces pueden actuar como carroñeros, como puede ser el zorro o el lobo.
0: O sea, más eficiente un buitre que un zorro.
1: Exacto. Además, aquellos carroñeros que cubren grandes extensiones de terreno, que son capaces de moverse rápidamente de un lugar a otro y que son capaces de sobrepasar barreras que otros animales no pueden pasar. Es decir, un carroñero volador va a ser más eficiente que un carroñero terrestre. De nuevo, el buitre más eficiente que el zorro. Y, finalmente, aquellos que sean capaces de consumir grandes cantidades de materia en muy poco tiempo. Aquellos que son capaces de llenarse, de comer muchísimo y luego pasar varios días sin comer, van a ser más eficientes que aquellos que se llenan rápido y por lo tanto no eliminan tan rápidamente esa materia animal en descomposición. De nuevo, los buitres, estamos hablando de animales bastante grandes que son capaces de comer muchísimo en muy poco tiempo y además viven en manadas, en colonias que normalmente son abundantes y por lo tanto son capaces de eliminar grandes cantidades de animales muertos en muy poco tiempo.
0: Uh-huh. Yo recuerdo haber visto buitres que se ve que habían comido un poquito más de la cuenta y les costaba alzar el vuelo directamente.
1: Exacto.
0: Tardaban un ratito en conseguir volar.
1: Sí, sí, sí, porque al final los buitres no dejan de ser aves y las aves son animales muy ligeras. ¿vale? Donde tú ves un cuerpo que en un mamífero tú podrías estimar en 20 kilos o en 25 kilos, a lo mejor en una ave son 8 kilos. Tienen huesos huecos, tienen un montón de sacos aéreos en el cuerpo, bolsas de aire que rodean a los pulmones y que los hacen siempre mucho más ligeros. Y esto es una ventaja para, obviamente, volar. Pero claro, si comen mucho, esa comida es muy maciza y les hace pesar mucho. Uh-huh. En resumen, los buitres son los, en cuanto a eficiencia, son los campeones indiscutibles. Localizan carroña a kilómetros de distancia gracias a un gran sentido de la vista y un gran sentido del olfato. Además, el vuelo de un buitre tiene muy poco gasto energético. No les cuesta volar porque tienen unas alas tan descomunales que planean. Sin necesidad de aletear, pueden estar volando kilómetros solo con las corrientes de aire. Consumen hasta el 70% de un cadáver en pocas horas. Eso evita la proliferación bacteriana, evita la proliferación de hongos. En general, la eficiencia del buitre supera con creces a la de los mesocarroñeros, digamos, ¿no? Que podrían ser las ratas, los zorros, los cuervos, los gatos. Son mucho más lentos comiendo esto y están menos especializados.
0: Sí, sí, tiene sentido. El equipo de Stanford que ha realizado este estudio analiza la situación de 1.376 especies de vertebrados terrestres de agua dulce o marinos que comen carroña. ¿Qué tendencias ven en sus poblaciones y por qué su situación puede afectar a la salud humana?
1: Pues la principal conclusión a la que han llegado es que los carroñeros se enfrentan a un declive de sus poblaciones que es crítico. Como bien has comentado, hasta el 36% de los carroñeros está amenazado y especialmente esto afecta a los carroñeros apicales, que son estos grandes con gran eficiencia a la hora de eliminar la carroña. A cambio, los mesocarroñeros, esos más pequeños y oportunistas, aumentan por los aportes generados por el ser humano, el exceso de basuras, o un ganado muy mal gestionado, la desaparición de los muladares, por ejemplo, y el cambio de gestión en el ganado. El caso es que tener menos carroñeros apicales nos hace tener más carroña sin consumir, aumenta el riesgo de proliferación de patógenos que pueden ser zoonóticos, es decir, que pueden saltar al ser humano, ya sea de forma directa o a través del ganado. Por ejemplo, enfermedades como el carbunco, el ántrax, o la brucelosis. A esto además se le suma que los mesocarroñeros, esos pequeños que ahora proliferan, pueden actuar como reservorios de otras enfermedades que también pueden saltar al ser humano, como la toxoplasmosis, la leptospirosis o incluso la rabia. Y esto, pues, a través de contacto con animales domésticos, porque además cada vez nosotros estamos más en contacto con el medio natural por nuestra forma de expandirnos y por nuestra forma de utilizar el medio natural como si fuera nuestra propiedad, al final mayor contacto con esta fauna, mayor probabilidad de que haya contagios y pues por eso es tan importante vacunar a nuestros perros de la rabia, por ejemplo.
0: Vamos, que interesa que haya buitres en su justo número y que no haya tanta rata.
1: Claro, en su justo número, además, esto es interesante porque es imposible que los haya de más. No va a haber superpoblaciones de buitres. Los consumidores apicales, los que forman la cúspide de la pirámide trófica en su nivel, como el caso del buitre cuando hablamos de carroñeros o como el caso del lobo cuando hablamos de la pirámide trófica en su nivel, como el caso del buitre cuando hablamos de carroñeros o como el caso del lobo cuando hablamos de

0: que el sistema no pueda soportar, porque los propios buitres se controlan a sí mismos.
1: ¿Cuáles son los carroñeros en mayor peligro de extinción, según este estudio?
0: Pues hay muchas que están en peligro, catalogadas como en peligro de extinción, pero algunas están en lo que llamamos peligro crítico, que es el siguiente nivel, es el nivel más grave de amenaza, según la IUCN, que el siguiente nivel ya es la extinción. Destacan, por ejemplo, en el estudio algunas especies de buitres asiáticos que han visto, pues, por ejemplo, el buitre dorsiblanco bengalí. Me ha llamado la atención porque la población de este buitre está muy amenazada por el abuso de fármacos en el ganado. Concretamente hay un fármaco que es el diclofenaco, que es un antiinflamatorio no esteroideo, pues, de la familia del ibuprofeno, que es muy usado en el ganado y que cuando el ganado muere y tiene este fármaco todavía en el organismo, si el buitre se lo come, resulta que este fármaco genera en el buitre un fallo renal agudo y que la mayor parte de las ocasiones concluye de forma letal, es decir, que se los carga. Otros problemas de intoxicación, en este caso por biomagnificación, el de los cóndores, cóndor de los Andes, el cóndor de California. La biomagnificación es un proceso por el cual una sustancia tóxica que no podemos eliminar se acumula, pero no solo se acumula en el organismo, sino que cuando ese organismo muere y otro organismo se lo come, como el organismo que se lo come está comiendo de muchos, cada vez va a tener mayor concentración. Y si aumentamos el nivel trófico, cada vez esa concentración va a ser mayor, por 10, por 100, por 1000, por 10.000. Claro, si los buitres, o en este caso los cóndores, están en el ápice de su pirámide trófica, de su pirámide de carroñeros, van a tener los máximos niveles. Y claro, cuando hablamos de metales tóxicos como el plomo, procedente, por ejemplo, del abuso de la caza, si todos estos buitres comen animales que están intoxicados por plomo, estos buitres se intoxican por plomo, estos cóndores en este caso. Y luego, mucho más cerquita de casa, tenemos un ejemplo ibérico, que es el alimoche. El alimoche es un buitre chiquitín, muy bonito, que tiene un papel muy importante en la limpieza de cadáveres de animales pequeños, de roedores, de pequeños reptiles, incluso de huevos, y que se encuentra en un peligro crítico principalmente por las electrocuciones con líneas de alta tensión, por impactos contra los aerogeneradores y, sobre todo, por intoxicación causada por los venenos empleados como método de control o como cebo ilegal en el supuesto control de zorros y de lobos. Entonces, cuando intentan intoxicar a estos animales, claro, los animales intoxican, se mueren y otros animales van a comerse esos cadáveres. Y al alimoche le gustan mucho animales relativamente pequeños o medianos, que están más escondidos, donde un buitre con grandes alas a lo mejor no puede llegar, pero un alimoche sí, y se intoxican, y se mueren, y está en peligro crítico el alimoche.
1: Sí, sí. Y bueno, el papel que tiene el ser humano en esta situación, ya has mencionado diferentes cuestiones, pero quería también destacar algo que quizás a muchas de las personas que nos escuchan se le puede escapar. El turismo de naturaleza, el turismo por los parques naturales, el senderismo,
0: el ecoturismo.
1: El ecoturismo, que la gente lo hace además como con respeto a la naturaleza.
0: Y con muy buena intención.
1: Y con muy buena intención y con ganas de, por supuesto, de no ensuciar, de no molestar, de... Pero bueno, ¿qué pasa con ese turismo?
0: Pues resulta que los carroñeros son muy sensibles a este tipo de actividad humana. Los carroñeros no son animales que consideren al ser humano como algo amistoso. Las estructuras humanas, la presencia de personas, actúan como una barrera de miedo contra los carroñeros. Esto hace que la presencia de turistas, aunque sean unos pocos y por muy respetuosos que sean, puede causar el abandono de ciertas zonas de alimentación o de cría de los carroñeros. Por ejemplo, un estudio que realizó el investigador Adrián Orihuela Torres en el Parque Natural El Fondo, en Alicante, observó que la actividad de los buitres

0: llegó a caer hasta un 60% en aquellas zonas que eran cercanas a rutas de senderismo, a las rutas, mientras que las ratas y los gatos ferales aumentaron en esas mismas zonas hasta un 400%. Además, estas infraestructuras destinadas al turismo, pues estos miradores, estos caminos, estos senderos, estas rutas, rompen el paisaje y fragmentan las poblaciones de algunos carroñeros. El Alimoche, de nuevo, ha perdido muchas zonas de nidificación en los últimos 20-30 años a causa de la construcción de vías de escalada. Estas estructuras que se van clavando en la roca para hacer una pared escalable, pues cerca del 15% de los fracasos reproductivos de la Alimoche está relacionado con esto. Y en el caso del quebrantahuesos, en Pirineos se vincula también una gran caída del éxito reproductivo del quebrantahuesos con el turismo no regulado.
1: Uh-huh. Atacan los buitres al ganado, por cierto, ese tema que, bueno, cada cierto tiempo surge cuando vemos un vídeo de un buitre atacando a una vaca parturienta o a una oveja que está pariendo y, bueno, pues atacando a la cría normalmente, más que a la vaca. Bueno, a la vaca también, la verdad. No suelo mirar mucho estos vídeos porque me da todo mucha pena.
0: Sí, a ver, la respuesta corta es no. ¿Vale? La respuesta corta es no. Podemos matizar. El buitre es un animal eminentemente carroñero. No tiene adaptaciones ni anatómicas, ni morfológicas, ni de ningún otro tipo para la caza. No tiene garras con las que poder cazar. Su cuello es muy frágil. Un mal golpe de un animal vivo y sano les puede causar mucho daño y no se van a arriesgar a ello. Solo en casos excepcionales, que constituyen menos del 0,5%, pueden llegar a interactuar con animales vivos. Siempre animales que están debilitados, gravemente enfermos, prácticamente moribundos, o efectivamente durante el parto. Y la mayoría de esas interacciones son inocuas. No llegan a atacar hasta que no están seguros de que ese animal no se va a defender, hasta que ese animal está tan moribundo que va a poder acercarse a él y picotearle sin que reaccione agresivamente. Solo cuando el animal está moribundo o directamente muerto es cuando el buitre actúa, y normalmente es a posteriori. Esos ataques reportados suelen ser porque el buitre se siente muy atraído para consumir la placenta. La placenta es tejido muerto, es tejido que no va a reaccionar, y además los animales la abandonan. Entonces muchos están esperando a que termine el parto para ir a por los restos que queden. Si además el parto es muy difícil, porque también es cierto que nosotros hemos seleccionado al ganado para que sea lo más grande posible, lo más tal, y eso hace que los partos sean más difíciles que en la naturaleza. El parto de una vaca o de una oveja es mucho más complicado que el parto de sus equivalentes silvestres, y eso hace que esas dificultades hacen que el buitre perciba que haya mayor posibilidad de tal. Y si el potro o el ternero o el cordero se tira 2 o 3 minutos sin moverse, a lo mejor el buitre interpreta que está moribundo y va por él. Eso puede suceder, pero como digo, es una minoría de situaciones, y además hay siempre una medida con la que eso nunca va a pasar, y es que haya una persona cuidando de ese parto. Si hay una persona, el buitre no se va a acercar, porque el buitre no se atreve a enfrentarse a una persona. ¿Hemos reportado ataques de buitres a personas? Bueno, hay reportados, pero no son reales. Los ataques, entre comillas, a personas suelen ser buitres que se están defendiendo porque se sienten muy amenazados y además no encuentra una vía de escape. Cuando un buitre se siente amenazado por un ser humano, lo primero que intenta es escapar. Si no puede escapar, entonces obviamente se defiende, como cualquier otro animal. Pero ataques deliberados de buitres a seres humanos, nos olvidamos. La percepción negativa surge pues, de vídeos virales que están mal contextualizados y también un poquito de sensacionalismo mediático, sobre todo de algunos medios de comunicación, algunas revistas que están, digamos, especializadas en la caza y que quieren que el buitre se siga viendo con ese con esa perspectiva de amenaza.
1: Si nos quedamos sin buitres, vamos a tener un problema, ¿no?
0: Si nos quedamos sin buitres, tenemos un problema porque no tenemos ningún otro animal que cumpla con las necesidades ecológicas que empezaríamos a tener por la ausencia de buitres. No hay ningún animal que cubra el nicho ecológico del buitre. Ahora mismo en España no lo tenemos. Habrá otros lugares donde a lo mejor sí que hay otros grandes carroñeros que puedan cubrir esa necesidad, pero en España no.
1: Gracias, Álvaro.
0: Muchas gracias y buenas noches.
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1: El conocido como mosquito del metro de Londres ya existía hace más de un milenio en el Mediterráneo, según concluye un estudio internacional que reescribe así la historia del mosquito Culex pipiens molestus, cuyo origen se situaba erróneamente hace 200 años en zonas subterráneas de la capital británica. Así lo mantenían durante décadas libros de texto, literatura científica y los artículos de divulgación. El protagonista de esta historia es Culex pipiens molestus, un mosquito capaz de reproducirse en sótanos, túneles y estaciones de metro y que pica preferentemente a humanos. La idea es que había surgido en Londres y en el norte de Europa hace apenas un par de siglos a partir de la variante que pica a pájaros. El insecto alcanzó fama total durante la Segunda Guerra Mundial en Londres y parecía tan perfectamente adaptado a la vida subterránea que se asumió que debía haber evolucionado allí, convirtiéndose en un ejemplo clásico de evolución rápida en ciudades modernas. Ahora este artículo, publicado en la revista Science, liderado por la Universidad de Princeton y con participación de la Universidad de Córdoba, refuta por completo esta teoría y revela que el mosquito surgió en realidad hace más de un milenio en el Mediterráneo u Oriente Medio, siglos antes de que aparecieran los primeros sistemas de metro europeos y, desde luego, a miles de kilómetros de distancia. Los análisis genómicos señalan que el mosquito ya estaba adaptado a convivir con humanos hace más de 1000 años, probablemente asociado al desarrollo de las primeras sociedades agrícolas en el Mediterráneo Oriental o el Antiguo Egipto. Además, este hallazgo cambia la forma de entender cómo se produce la transmisión del virus del Nilo Occidental. Las dos formas del mosquito Culex, tanto la pipiens que pica a aves como la molestus que pica a humanos preferentemente, a veces hibridan y cuando lo hacen pueden originar mosquitos que pican tanto a aves como a personas, lo que facilita que el virus salte a humanos. Este artículo muestra que la hibridación real es mucho menos común de lo que se pensaba y que se concentra sobre todo en grandes áreas urbanas donde la densidad humana es mayor. Obtener estos resultados no ha sido sencillo. Ha requerido la colaboración de unas 150 organizaciones de todo el mundo para reunir 12.000 muestras de Culex pipiens que reflejaran adecuadamente su diversidad geográfica y genética.

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1: Las noticias de las 5. Egunon, en plena campaña de la gripe que arrancó el pasado 5 de octubre, Osakidetza ya registra 220.000 citas para vacunarse, de las cuales más de 18.000 corresponden a uno de los grupos prioritarios de vacunación, los niños y niñas de 6 meses a 5 años. Desde Osakidetza animan a la población a pedir cita o a acudir a los chertogunes, y recuerda que del 19 de octubre al 1 de noviembre cualquier persona a partir de los 6 meses de edad puede acudir sin cita previa a estos chertogunes de Álava, Vizcaya y Guipúzcoa. Y es que en lo que va de temporada, en atención primaria se han registrado ya 497 casos de gripe y 1.516 de COVID-19. En página política, EH Bildu ha vuelto a llamar a la ciudadanía a movilizarse el próximo 14 de noviembre en la capital vizcaína, en Bilbao, para hacer frente a lo que considera una amenaza reaccionaria como es la extrema derecha. Hay que proteger el derecho a la vivienda, los servicios públicos, los salarios, las pensiones dignas y, sobre todo, el euskera. Es lo que ha manifestado el secretario de Acción Política, Arkaitz Rodríguez, todo ello con un objetivo: defender los derechos y el futuro de Euskal Herria. Por eso mismo llama a llenar las calles el próximo 14 de noviembre.
2: El 14 de noviembre sí, vamos a agitar nuestras banderas. La bandera de la libertad nacional de este pueblo, la bandera del feminismo, la bandera del socialismo, la bandera del derecho a una vivienda digna. El 14 de noviembre hay que reventar las calles de Bilbao.
1: Y en Navarra, UPN y Partido Popular más cerca de ultimar un acuerdo e ir juntos en las elecciones del próximo 29 de noviembre. Se trata de una alianza que volvería a existir tras la ruptura de hace 4 años. Ahora toca volver a votar entre los propios partidos. UPN ha convocado a su ejecutiva, que ve posible su camino junto a los populares, que también lo ven con buenos ojos. Sergio Sayas es el presidente de la gestora del PP en Navarra.
3: Nosotros tenemos la total voluntad de que haya un acuerdo entre el Partido Popular y Unión del Pueblo Navarro para concurrir juntos a las elecciones generales que se celebrarán el próximo 29 de noviembre. Las negociaciones se cuentan cuando acaban, pero yo creo que será posible y tenemos toda la confianza en que eso se podrá materializar.
1: Y el Ayuntamiento de Hondarribia urge al Gobierno vasco a agilizar la declaración de este municipio guipuzcoano como zona tensionada tras haber remitido la documentación precisa el pasado mes de mayo. El alcalde, Igor Emparan, considera que esta calificación supondría una herramienta importante para proteger el derecho a la vivienda, así como para prevenir posibles desahucios, asuntos por el que también ha mostrado preocupación. Recordemos que Hondarribia es uno de los municipios vascos con el metro cuadrado más caro. Escuchamos al primer edil de Hondarribia, Igor Emparanchan.
4: Esta declaración es fundamental para reforzar las políticas de vivienda asequible y disponer de herramientas que permitan proteger el derecho a la vivienda. Por otro lado, hemos expresado nuestra preocupación por las familias que se encuentran en riesgo de perder su hogar. Hemos solicitado que se revisen y paralicen los procedimientos de desahucio iniciados con estas familias. Nuestro objetivo es claro: defender la vivienda como un derecho, proteger a las familias más vulnerables y trabajar conjuntamente con el Gobierno vasco para evitar que nadie se quede sin hogar.
1: Era Igor Emparan, el alcalde de Hondarribia. En página deportiva, el Club Atlético Osasuna va a presentar hoy a Yagoba Arrasate como nuevo entrenador del primer equipo en sustitución de Luis Miguel Ramis. En baloncesto, Euroliga, Baskonia, Dubai. En el West Arena, a partir de las 8:30. Y balonmano, Liga Europea también, Limoges Bidasoa, partido de la tercera jornada de la fase de grupos en el campo del equipo francés a las 9:45. Terminamos con la previsión meteorológica. Comenzamos este martes con el cielo despejado, salvo en la costa. A primeras horas del día se formará niebla en puntos del interior que irán levantando por la mañana. Ya por la tarde, nubes bajas que irán ganando terreno en la vertiente cantábrica, y al final de la misma el viento del norte las irá extendiendo por puntos de la mitad sur de Euskal Herria. El final del día puede lloviznar en puntos de la vertiente cantábrica. Máximas de entre 23 y 25 grados. Ahora tenemos 18 grados en Bilbao, 16 en Donostia, Bayona y Maule, y 14 en Iruña y Vitoria-Gasteiz. Es todo. 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

Egunon, son las 5 y 6 minutos de la mañana y es martes y 13, sí, martes 13 de octubre, pero supersticiones aquí las justas, a no ser que vosotros y vosotras me digáis lo contrario. Sois personas supersticiosas. Yo me casé un martes, es verdad que no era 13, pero en martes ni te cases ni te embarques, dicen, ¿no? No tiendo a pasar por debajo de las escaleras, pero simplemente por precaución, más que por superstición. Lo de los gatos negros nunca me ha dado yuyu, de hecho me parecen preciosos, y no sé qué más supersticiones hay. Un año, esto de que si se te cae la sal la tienes que echar por no sé qué hombro, no sé si, ya no recuerdo si es el derecho o izquierdo. Luego lo de que si se te rompe un espejo son no sé cuántos años de maldición. En fin, chica, mira, de verdad, mejor, bastantes problemas tenemos en la vida como para sumar otros ajenos. Así que nada, si eres supersticioso o supersticiosa me lo puedes contar en el 688-840-840, pero aquí te vamos a contar otras cosas más pegadas a tierra. Coincidiendo con las Jornadas Europeas del Patrimonio, ya te adelanto que este martes en Bostecoa nos vamos a detener en la figura del histórico astillero de Sestao, La Naval. Hay una interesantísima exposición que se acaba de inaugurar en el Itsas Museum. La hemos visitado para ti y te traemos algunos de los principales detalles de la mano de su comisario. Además, un tipo que os va a encantar. Os lo digo ya de partida, os va a entusiasmar lo que cuenta y sobre todo cómo lo cuenta. Pero mientras yo echo un vistazo a ese 688-840-840, no para ver qué supersticiones dejáis de tener o no, sino para saber cómo llega esta jornada en lo meteorológico, qué temperaturas marcan vuestros termómetros, vamos con un poquito de música, con una petición que nos dejaba ya escrita nuestro amigo Carlos de Beasain. Nos pedía escuchar un tema de Manolo Tena, que hacía tiempo que no se pasaba por nuestro guión musical. ¿Qué te pasa? Canción publicada en 1992 en su exitoso álbum Sangre Española.

Manolo Tena, ¿qué te pasa? Canción lanzada en 1992, pero ¿sabíais que su lanzamiento no estuvo exento de polémica? A muchos, al parecer, les llamó la atención por su semejanza melódica con un tema de Bruce Springsteen, All That Heaven Will Allow. Es un tema, una canción que Springsteen incluyó en el álbum Tunnel of Love en 87, esto es unos añitos antes de que Tena lanzase este ¿qué te pasa? Bueno, Tena nunca confirmó que se hubiera siquiera inspirado en la canción de Springsteen. Parece ser que en alguna ocasión incluso llegó a negarlo. Tampoco hubo denuncia por plagio por parte de El Boss. Pero yo, por curiosidad, quiero que escuchéis, aunque sean los primeros 30 segundos, y que me digáis a vosotros, a vosotras, qué os parece. Encuesta rápida en el 688-840-840. ¿Hubo inspiración? ¿Hubo plagio?

Me gustaría que hubieseis visto la cara de mi compañera Unai Uriarte cuando he escuchado los primeros 5 o 10 segundos de la canción. Su cara era un poema, o sea, lo ha dicho todo. No me ha hecho falta que me dijera que cuanto menos, digamos, que la canción ¿Qué te pasa? De Manolo Tena pues pudo estar inspirada en esta que Springsteen lanzó 5 años antes. All That Heaven Will Allow. En el 688-840-840 los mensajes que han entrado también son unánimes. Plagio. Yo insisto, no voy a decir que sea plagio puro y duro, pero hombre, dice, demasiado iguales, la verdad, nos dice también Yasone. Sí, ¿verdad? Es cierto, que cambia ciertas armonías, sobre todo en el fraseado de la canción, el propio Springsteen cuando cantan, pero ostras, es difícil no encontrar las semejanzas. Y mira que yo soy mala, porque a veces cuando esta se parece a... Y a mí me cuesta a veces verlo o escucharlo. Pero en este caso es que 10 segundos son suficientes. En fin, sea como sea, cualquiera de las dos canciones de los dos temas pues viene de perlas para inaugurar guión musical. Y sobre la voz de Springsteen te voy contando ya cuando son las 5 y 15 minutos de la mañana cómo llega esta jornada de martes, de día 13, en lo meteorológico. Ostras, tienen más de un parecido. Egunon, pues sí, amigo, amiga, más de uno y más de dos, efectivamente. Lo dicho, vamos con el tiempo. A primeras horas del día se pueden formar algunas nieblas en puntos del interior que van a ir levantando para dar paso a una mañana de cielos despejados. En la costa, sin embargo, nos dice el pronóstico de Euskalmet, habrá mayor carga nubosa ya desde la mañana y durante la tarde esas nubes bajas irán ganando terreno en la vertiente cantábrica y además el viento del norte va a contribuir a extender esa nubosidad por puntos de la mitad sur, así que ya de cara a la tarde-noche pues que el cielo quedará cubierto en general en toda Euskal Herria y al final del día incluso puede lloviznar en puntos de la vertiente cantábrica. Cuanto a las temperaturas, pues sin grandes cambios, con máximas que hoy van a oscilar entre los 23-25 grados. Tenemos a esta hora, vamos a ver un vistacito al cuadro, primero en nuestras capitales, 18 grados de temperatura media en Bilbao, 16 grados en Donostia o en Bayona, 14 grados en Iruña, 14 grados también es la temperatura media a esta hora de la mañana en Vitoria-Gasteiz. Lo que nos contáis vosotros y vosotras en el 688-840-840, 19 grados nos envían desde Pasayanzo, 18 grados el registro que Pili tiene en su termómetro en Loyu, con 18 grados ha salido también nuestro amigo John de Bermeo. Ongietorri, un placer volverte a escuchar en este horario. John ha salido con 18 grados de Bermeo y nos decía que a la altura de Amorebieta tenía 17 grados y que pasando por Guernica el termómetro le había bajado a unos 16 grados de temperatura. 17 grados hay también en el Elgoibar, Egunon Moli, la misma temperatura con la que Luis María ha salido de Llodio. 17 grados le ha marcado también el termómetro en Oquendo y en Sodupe. Hay 16 grados en Lezo, así nos lo remite Julen. Misma temperatura tiene Inma en Leioa. 15 grados nos envía Juanma desde Leitza. 15 también, Jone, desde Intxaurrondo. Y 15 grados le marca el termómetro a Igor en Igantzi, además con un poquito de niebla, nos dice. 13 grados ahí en Zumárraga, cielo poco nuboso, apunta Juancho en su mensaje. Y con 13 grados también se levanta hoy John en Astiria. Y a ver, mensajito que llega ahora mismo. Egunon, hoy cielo despejado. Y 13 grados desde Brezza. Luca nos escribe desde este rinconcito de Italia. Por cierto, hablando de supersticiones, decía yo si erais supersticiosos o no, nuestro amigo Julen de Lezo nos dice, yo vivo en el número 13 y tengo un gato negro, por cierto nos envía la imagen, precioso gato negro, así que las supersticiones con él. Nada. Y otra cosita, antes de que se me olvide, bueno, en primer lugar, agradeceros a todos y a todas las felicitaciones de cumpleaños el pasado viernes. Es verdad que simplemente lo dejé ahí rodar cuando saludamos a Iván Ayue, a Chistumán. Siempre podré decir que me han tocado el Sorio Naxuri con la nariz, cosa que cualquier persona no puede decir. Yo ya puedo decirlo. Y lo dicho, que no tuve la oportunidad de hacerlo en directo y hoy sí que quería agradeceros a todos y cada uno de vosotros los bonitos mensajes que enviasteis al 688-840-840. Así da gusto cumplir años. Y hoy es el cumpleaños de nuestro amigo Jason, que nos escucha desde Puerto Rico. Así que, Jason, otro Libra. Personas equilibradas somos. No tanto a veces, ¿no? Sorionak, disfruta en tu día. Y por muchos más ahí, al otro lado, escuchando Radio Euskadi y Radio Vitoria. Son las 5 y 18 minutos de la mañana.

0: En su nueva exposición temporal, Itsas Museum Bilbao rinde homenaje al legado industrial y humano de la naval. Cantera de Titanes es una muestra que reúne modelos navales, sí, pero también fotografías históricas, planos, imágenes aéreas y abundante documentación. En un primer vistazo, lo que se percibe es que el barco no es el protagonista, o no es el protagonista aislado, es el resultado material de una enorme obra colectiva. Y todos los detalles los conoce al dedillo el comisario de esta muestra, quien nos acompaña, Ángel Comonte, historiador, nacido en la margen izquierda, y eso ya forja carácter. Ángel, ¿cómo estás? Egunon.
1: Egunon, por supuesto, de margen izquierda de toda la vida.
0: Y de Aita y Aitite, trabajadores,
1: sí,
0: de la naval.
1: Sí, ambos trabajaron en la fábrica. Mi abuelo fue moldeador y mi padre tornero, pasó luego de ajustador, soldador, bueno, en todas las reconversiones se fue adaptando.
0: O sea que, en este caso, no solo como historiador, también como hijo y nieto, poner en valor a aquellos hombres de diferentes oficios, de diferentes disciplinas que hicieron posible la naval, yo creo que para ti cobra todavía más sentido, ¿no?
1: Sí, decía Brodel, ¿no?, un historiador francés, que cada historiador pues tiene un algo, ¿no?, un porqué de seguir investigando. En su caso era el campo francés y en mi caso pues es el tema industrial, el tema del sector naval civil.
0: Pues vamos a hacer contigo la visita. Hoy tenemos una visita guiada. El próximo 22 de octubre, por cierto, voy a aprovechar, Ángel, para recordar que va a haber una visita guiada y serás tú quien les acompañe, sí, también, ¿verdad?
1: Sí, de las Jornadas Europeas de Patrimonio Industrial, que creo que ya está a tope la lista y se está apuntando la gente porque tendremos que hacer varias más a lo largo del otoño.
0: Bueno, pues de momento el 22 no tenéis hueco, pero permaneced atentos, ¿eh? Lo primero que nos encontramos es una línea temporal que nos marca un año, 1888, Ángel.
1: Sí, hemos querido hacer lo que es la historia completa del astillero La Naval de Sestao, porque lo que es La Naval, como siempre dicen los trabajadores, comienza a partir de 1916, pero en 1888 se crean los astilleros del Nervión. Y como son parte del terreno de ese astillero al final, pues queríamos un poco englobar todo ello, para que se viese una visión colectiva de cómo fue evolucionando y creciendo el propio astillero.
0: Yo tengo el poder de avanzar en esta línea del tiempo, nunca tuve tanto poder, y me quiero detener en 1923 para que me cuentes la historia del Alfonso XIII.
1: Sí, el Alfonso XIII pues es un transatlántico que se hace aquí en la Naval de Sestao, de los primeros grandes barcos que se realizan en el momento, y lo llamativo de este barco es que luego en la Guerra Civil se convirtió en el vapor Habana, el famoso barco que fue barco hospital durante el conflicto bélico y luego, gracias al gobierno vasco, sirvió pues para el exilio de miles de niños de aquí del País Vasco que fueron a Francia, Gran Bretaña.
0: ¿Incluido?
1: Incluido mi Aitite Elías y dos de sus hermanos, Modesto y José Mari, que fueron en ese vapor Habana y acabaron en una colonia que se llamaba Black Boys en Sussex, al sur de Inglaterra.
0: ¿Y cómo acabó el Alfonso XIII?
1: El Alfonso XIII se reconvierte en un barco de pesca nova y luego se lleva la chatarra por parte de la familia Arburu, que también había sido otro de los niños de la guerra que había ido en ese vapor, y pues el final suyo es en Rabacero, vamos.
0: Saltamos a 1947, Victoria Obrera y Republicana, titulaba el diario Euskadi Roja. Huelga general de mayo de 1947, no fue una huelga más, ¿no, Ángel?
1: No, fue muy importante, porque ahora que también estamos de aniversarios con el primer gobierno vasco durante la guerra y demás, en el 47 hay una conjunción, tanto sindical como política, de hacer una de las mayores huelgas que se hicieron contra el franquismo, y fue desde este astillero, desde la Naval de Sestao. Aparte de cantera de titanes, fue cantera de grandes cuadros obreros. Y en aquel momento había dos jóvenes, un tal Nicolás Redondo Urbieta, socialista, y por otro lado Tomás Tueros, Trueba, que era del Partido Comunista de Euskadi.
0: ¿Y a qué año tengo que avanzar para ver el barco en el que Marisol fue rumbo a Río, Ángel?
1: Sí, pues aquí en el año 57 tenemos tanto el barco Cabo San Roque como el San Vicente, que son muy importantes porque son dos grandes transatlánticos que hacen la línea de lo que es del Atlántico y sirvió de decorado pues para películas como la de Marisol rumbo a Río, entre otras.
0: Estas son imágenes reales, sí, sí. Aquí hay trabajo de documentación también, claro, sí, de archivo.
1: Gracias a que tenemos un equipo aquí en Itsas Museum enorme, una gente que se le ocurra día a día guardar un parte del material que había en la naval y de lo que tenían aquí, y trabajadores voluntarios que han ido también trayendo materiales.
0: A nuestras espaldas, tres grandes imágenes que hay que detenerse en ellas, porque nos dan la verdadera dimensión del astillero, de la naval, del lugar que ocupó.
1: Sí, casi eran 300.000 metros cuadrados, y lo bueno es que se ve tanto la zona de diques, que es donde estaría el primer astillero de Astilleros del Nervión, y la zona de gradas, que es donde están las grandes oficinas generales y demás. Y en esas grandes gradas es donde se hacen estos grandes titanes.
0: Grandes titanes como el que tenemos de frente, porque evidentemente esta exposición juega también con eso, con las proporciones, con la gran dimensión de aquellos titanes de acero.
1: Sí, en concreto tenemos el Bilbao Nufsen, que tiene pues solo 271 metros de eslora.
0: ¿Solo?
1: Sí, y 42 metros y medio de manga. O sea, si vemos la proporción, te pones debajo y eres, no sé, menos que una hormiga, vamos.
0: Seguimos avanzando y lo que nos vamos a encontrar son varias maquetas, ¿no, Ángel?
1: Sí, son dos maquetas que ha guardado Itxas Museum de la Naval de Sestao, que serían lo que sería la zona geográfica de cómo estaba la naval. Es como un tente, un pequeño lego, y donde se ve pues los diques, las gradas y lo que era Altos Hornos y demás.
0: Allí vemos planos. Nos vamos a acercar hacia el rincón en el que, bueno, pues habéis querido que la oficina técnica, allí donde se hacía la magia, tuviera este hueco. Tenía que tener un lugar privilegiado en la exposición.
1: Sí, claro. Es que ahora, como todo es tecnología informática, pero claro, estamos hablando de la época del Rotring, ¿no? Y el cartabón y la escuadra.
0: Ahí están también, en una vitrina.
1: Sí, sí. Y bueno, pues creo que es importante señalar que en la oficina técnica, pues ahí teníamos a los grandes cerebros, a los grandes ingenieros, trabajadores que se dedicaban a diseñar esos grandes planos, y que hay que tener en cuenta que un barco es como un tente o como un lego.
0: Sí, pues nos acercamos, y si nos acercamos a uno de los planos que aparece en esta vitrina, efectivamente vemos el barco convertido en no sé cuántos números. Yo le decía a micrófono cerrado que efectivamente esto parece más un lego, de pon la pieza 132 junto a la 134.
1: Sí, sí, sí. Es un despiece en bloques para que veamos la importancia de la precisión, y que luego, como diríamos, lo milagroso, ¿no?, de cuando cae todos esos miles de toneladas en el agua, que floten, ¿no?, por el principio de Arquímedes. Yo no sé si denominarlo milagro, ciencia. Te quedas alucinado, ¿no?, de ver esas grandes dimensiones. Y esta gente pues es la que estaba día a día perfilando y creando esos bocetos, ¿no?
0: Es bonito verlo, ¿eh? Y además saber cuántas manos, cuántas cabezas pensantes estuvieron sobre ese plano, ¿eh, Ángel? Y ahora entramos en una parte que quizá, sobre todo quizá si venís acompañados de pequeños en la casa, pues es la que mayor atención puede generarles, porque entramos en la parte de las maquetas, ¿no?
1: Sí, en las maquetas, que todo hay que decirlo, no es que fuesen unas maquetas de exposición, sino que son las maquetas que se creaban con los planos a la hora de trabajar con un armador, es decir, mira, se va a hacer este barco, este petrolero, este gasero, este químico. Entonces era una manera de ver aquellos planos en lo que es en una proporción ya de maqueta.
0: O sea, que esto es una maqueta real de la época, no está creada ex profeso para una exposición como esta.
1: No. Es más, se solían hacer en la época dos réplicas. Una para lo que era el astillero y otra, creo que en aquel momento iban a Lini, a lo que era la SEPI.
0: Claro, aquí vemos la evolución de lo que fue la naval, porque la naval evolucionó. El Josefa Torres, ¿qué me puedes decir del Josefa Torres?
1: Bueno, pues mira, una anécdota que todavía no lo había contado. Los Escorbuto, los famosos punkis, tienen una imagen en la época de un disco en el que salen junto al Josefa Torres. El Josefa Torres todavía hoy en día sigue en activo. Y lo llamativo es que tanto el Josefa Torres como el Portela, que está al lado, que es el famoso Gran Inter, estuvieron 3 o 4 años en lo que es la dársena de Sestao, y los trenes, los famosos trenes grises que también se hicieron aquí en la naval, cuando tú ibas en ellos, pasabas por los Altos Hornos y veías estos barcos y en los Altos Hornos en pleno funcionamiento.
0: O sea, estos dos barcos en concreto fueron parte del día a día de las personas, sobre todo que viven o pasaban por la margen izquierda, eran parte del paisaje.
1: Es nuestra nostalgia desde el año 85 al año 87. Es más, Juanchu Rodríguez captó una fotografía en fiestas de San Roque con el Siroco y los autos de choque y se veían de fondo estos barcos, incluso con nieve. Era un paisaje que hoy en día no hay, o sea, quiero decir que llamaba muchísimo la atención. Entonces, desde nuestra mirada de niños, en mi caso, que yo en esa época tenía 8 o 9 años, para mí era impresionante. Y para mí, como toda la generación, pues de las personas que sus padres trabajaban allí, ¿no? Imaginaros entonces una botadura, verlo en directo. Y bueno, la exposición está dividida en 3 bloques. O sea, sería Astilleros Españoles, Izar y Construcciones Navales del Norte.
0: Te dejo que la siguiente parada la elijas tú. Yo te sigo.
1: Pues vamos a coger el Navion Britannia.
0: Vaya envergadura, Ángel.
1: Sí, porque son de la misma estructura que los Knudsen, de la misma época, porque muchos de ellos, aunque son de otros armadores, las dimensiones son iguales. Y bueno, pues lo llamativo del navío en Britannia es que hay una película de Aitana Sánchez Gijón, dirigida por Vicente Aranda, Celos, que se ve de fondo en el muelle de armamento de la Naval. Se ve a Aitana Sánchez Gijón que hace una vendetta, y con el coche va de mala leche, y se ve de fondo el barco. O sea, para que veáis un poco la importancia del paisaje, incluso años atrás, en Adiós Pequeña, de Imanol Uribe, se ve el puente de la Naval, se ve la pensión Torre la Vega, se ven esas grúas. Lo mismo que años atrás, también Onero Antonuti había hecho Golfo de Vizcaya, se veía el astillero Euskalduna.
0: O sea que es verdad que hoy día Euskal Herria es un plato de cine, pero ya lo fue, ya supieron sacar partido a nuestro patrimonio industrial.
1: En los 80 hay grandes películas y en los 90 en las que sale la zona industrial, Bandera Negra, por ejemplo, también con Alfredo Landa.
0: No sé, yo creo que está demostrando, Ángel, que además de historiador es muy cinéfilo y de hecho me hacías, durante una visita previa que hemos hecho ambos, una referencia cinematográfica, concretamente a la película Pretty Woman y, bueno, pues al objetivo que el personaje de Richard Gere tenía en aquella película.
1: Sí, yo lo pongo de ejemplo como Izar, ¿no? Porque la creación de Izar es la fusión de astilleros civiles y militares, ¿vale? En lo que son las cargas de trabajo, se fusiona astilleros españoles con bazán. Y en la escena en la que está comiendo caracoles Julia Roberts y demás en una cena, lo que se está debatiendo ahí es que Richard Gere lo que va es a cerrar un astillero norteamericano. Y con el que está es con el armador y el dueño del astillero, y gracias a Julia Roberts al final hay una reconversión de ese astillero con la fusión de los militares. Y por eso no se cierra. Cosas de Hollywood, ¿no?
0: O sea, el cine lo contó antes.
1: Sí, sí, 10 años antes de la creación de Izar ya nos están hablando del proceso de fusión civil y militar.
0: ¿Y qué supuso esa fusión, Ángel?
1: Pues carga de trabajo para el astillero y esperanza para los trabajadores. Yo creo que lo resumiría así, porque es donde salen ahí los grandes gaseros. Yo creo que el Tapies, ahora que acaba en Bangladesh, en un cementerio de barcos, creo que ha sido un mazazo psicológico, pero he de decir que tanto el Bilbao Knudsen como el Sestao Knudsen siguen en activo.
0: Vamos a acercarnos precisamente a esa maqueta del Bilbao Knudsen. ¿Cuántos metros de eslora tiene?
1: Sí, 271 metros de eslora y 42,5 de manga. Todavía sigue en activo. Este está por la zona centroamericana, se ha especializado allí en tema de cargamento, pero el Sestao Knudsen sigue recorriendo el mundo, va por Yokohama, por Filipinas, y si os metéis en las webs se ven esos barcos en activo. Yo creo que mientras exista un buque en activo, el espíritu de lo que es la conciencia colectiva de la naval seguirá existiendo.
0: Si seguimos avanzando, además de ver más maquetas y de comprobar efectivamente lo que Ángel nos dice, que hubo una evolución, porque, mira, me voy a acercar al ferry, por ejemplo, al Texel Strom. Esto no tiene nada que ver con los primeros barcos que hemos visto.
1: Efectivamente, es una vuelta a los antiguos transatlánticos que se hacían en la naval, pero con la tecnología más puntera del momento y el tema de las energías renovables, como puedes ver, ¿no? Todo el tema solar. Se habían hecho unos avances enormes en construcciones navales del norte, se habían acabado de hacer las mayores dragas del mundo y luego los buques cableros, también gracias tanto a Knudsen como a Jan de Nul, que era otro de los armadores belgas que hubo aquí en la naval de Sestao.
0: Y el último al menos dentro de la exposición, es el Balearia, un proyecto que no llegó a construirse.
1: No se llegó a construir, está la maqueta, es decir, el proyecto estaba hecho, incluso la inversión se iba a hacer, y iban a ser dos. Y bueno, pues quedó aquí como el 348, fijaros la eslora, 232 metros por 30 de ancho, ¿no? O sea, era un pedazo ferry, vamos, de la época enorme. Y también llevaba todo el tema puntero en tecnología renovable, o sea, energías renovables, etcétera. Dio mucha pena porque, digamos, que la naval muere un poco de empacho, ¿no? De empacho de sobrecarga que no se llega a gestionar, ¿no?
0: Estamos hablando de barcos que, como decíamos al principio, fueron posibles gracias al trabajo colectivo de muchos trabajadores. Creo que llegaron a ser más de 4.000, y eso sin contar empresas auxiliares.
1: Sí, y luego multipliquemos por 4 las empresas auxiliares. Contratas, servicios luego de carpintería, electricidad, porque luego a medida que se dieron las reconversiones también se iba externalizando muchos de los trabajos.
0: ¿Qué tenemos aquí en esta vitrina? Porque estos son muestra de...
1: Tenemos desde los que son los cuadernillos que sacaban, sobres con el emblema de AESA, carnés de los coches para poder entrar, revistas del momento de astilleros, de Izar, también una tira completa fotográfica de cómo se montaba un barco, manuales de seguridad por los profesores de la época. creo que es una manera de ver un poquito pues el sentir, ¿no? Hasta un rotulador de Carioca, que aunque aquí se ve el Carioca, por debajo tiene todavía la ESA, las astilleros españoles.
0: Me encanta este cartel, dice, timbrazos de la oficina. 1, atención, llega el jefe. 2, pausa, café para todos. 3, el jefe ha salido, ¿hacemos la quiniela?
1: Yo creo que es una manera también de mostrar que era una gran familia. En todos los sectores, que de la fábrica, desde la oficina hasta una grada, los trabajadores tenían un espíritu colectivo, pues eso, de celebrar Navidad, poner un árbol, incluso hacer sus comidas dentro de la fábrica. Creo que era un sentir como en la película Full Monty, cuando se ve que se juntan otra vez todos para salvar su conciencia, ¿no?, obrera al momento.
0: Se dice que tenían buena cesta de Navidad, Ángel. ¿Tú sí, que lo has vivido en primera persona, era así?
1: Sí, es una cesta que se debe gracias al esfuerzo de ellos, a sus cuotas de trabajo que se iban quitando de su sueldo. Y prueba de ello es que hoy en día todavía tienen una tarjeta del Bayon Tideroski para coger como sería la cesta. Proporcionalmente con el coste de la vida, pues ya, como la canción de Juan Luis Guerra, pues ha subido mucho, ¿no? Entonces, las cestas estaban muy bien porque ayudaban a las familias, venía mucho turrón, pues la típica botella de champán, otra de vino, las peladillas de la época. O sea, a mí me hacía mucha ilusión, la verdad, de niño, porque era yo la cesta de Navidad, que venía un poquito antes de Navidades, era que ya venía la Navidad y demás.
0: La ropa entiendo que también es auténtica.
1: Son buzos originales. Y además hay que decir que aunque iban cambiando de anagramas, casi siempre predominaban más los de AESA. Y luego pues también tenemos algún chaleco de Izar, un casco original de astilleros también, y las toallas que se daban en el almacén también para los trabajadores.
0: La verdad es que yo creo que esta exposición va a ser un viaje para mucha gente. Hay quien va a recuperar recuerdos, quien seguramente, bueno, pues va a pisar cada uno de los metros cuadrados de esta exposición pensando en alguien, quizá en un padre, quizá en un abuelo, porque esto es mucho más que sí, patrimonio encerrado en cuatro paredes.
1: Sí, es que esto no es la Pripyat, ¿no?, Chernóbil. Es algo que ha sido real, que ha desaparecido hace bien poquito, pero que tiene una historia, ¿cómo diríamos?, una nostalgia de ese colectivo. Y creo que en estos tiempos, pues que la gente está triste con tanta subida de esos alimentos, todo, creo que estos son como revulsivos o una especie de vitamina para que la gente se pasee por aquí y diga, jo, mira estos barcos que hacíamos, que todavía siguen en pie unos cuantos, y que esa memoria colectiva no se pierda, ¿no?
0: Quiero recordar, estamos hablando del pasado, pero quiero recordar que el Ayuntamiento de Sestao ha aprobado de manera definitiva las obras de urbanización que van a reactivar los terrenos del astillero. La zona se va a convertir en un gran parque industrial que preservará algunos de los edificios, el taller mecánico y el de máquinas y calderas, también el edificio de las oficinas generales, el pabellón de comedores y botiquín, la central eléctrica, además de varios diques secos, 4 grúas. Claro, son bienes culturales de protección especial. No sé si echas en falta algún que otro edificio o algún otro rincón que te hubiera gustado que se preservase también.
1: Yo es que parto de la base que hubiese mantenido el astillero en pie.
0: Eso para empezar, suscribo.
1: Creo que era posible, pero bueno, ese es otro debate. Pues yo hubiese dejado las gradas. Es más, hubiese dejado el astillero al completo y lo hubiese utilizado pues como hacían los Iron Maiden en Gran Bretaña, que han hecho conciertos, películas, un escenario de cine, se podía haber reutilizado, ¿no? Como tarden mucho, se les van a caer la mitad de esos edificios. El puente que pasaba el tren de Urbínaga a lo que es el astillero, se está cayendo a pedazos. Entonces, como tarden mucho, también donde estaban los comedores, que en los últimos años eran las oficinas de seguimiento, están las ventanas abiertas, se ve todo que entra el viento, el agua. Yo creo que es hora de que hagan algo, porque incluso tiraron la casa del conserje, donde estuvo el primer museo que crearon en el 2009. Y es una pena porque al final va a aparecer aquello un erial de las películas del oeste, ¿no? O sea, falta Clint Eastwood por allí.
0: Mira, cuéntales qué camiseta llevas puesta, sí, Ángel.
1: Llevo una camiseta del bueno, el feo y el malo. Sí, sí.
0: Eres una caja de sorpresas. O sea, me ha encantado la visita, pero me ha encantado mucho más conocerte, Ángel, y toda esa asociación de ideas que yo creo que nos ha hecho sumergirnos mucho mejor, pues mira, en esta historia.
1: Igual gracias a que en los 90, cuando tú de niño y de adolescente ves todo el tema de la crisis de la reconversión, pues gente como Félix Linares, que te daba ciclos de James Bond y demás, pues al final esas cosas te hacían crecer. Y dentro de la preocupación, porque no solo nuestros padres estaban preocupados por el futuro de trabajo, sino que nosotros, desde nuestra conciencia de críos, veíamos la situación. Y gracias a esos programas, pues también ibas creciendo. O sea que va para ellos un homenaje. Quiere decir que al final no lo haces aprendido, ¿no?
0: Pues de verdad, decíamos, hablábamos de esa fecha, 22 de octubre, visita guiada, en este caso por el propio Ángel Comonte. Ya no hay hueco, pero dado el éxito de convocatoria, habrá más. Permaneced muy atentos a las redes sociales de Itsas Museum, porque yo no dejaría pasar la oportunidad de venir, y si puede ser, sumarte a una visita guiada, sin duda el extra está más que garantizado. Ángel, muchísimas gracias.
1: Sí, quería agradecer también a los patrocinadores, a los mecenas, sin que esto no hubiese sido posible.
0: Sí, estos Indirus.
1: Nuxen, que les ha gustado la idea y el proyecto Itsas Museum, lógicamente, que esa es la cabeza visible. Y luego Caja Laboral también, que colabora habitualmente en el museo, por lo que me dicen los compañeros de aquí. Y también al mecenas de las maquetas, de parte de las maquetas, Evisalde, que gracias a ellos se recuperó esas maquetas, estuvieron en una presentación también que hicimos, y la verdad que estaban súper orgullosos de darles vida, porque ahora entendían mejor un poco la historia de ellos.
0: Pues lo dicho, no os lo perdáis, tenéis que venir hasta el 27 de abril del año que viene, tenéis tiempo. Es verdad que nos hemos venido pronto para que lo tengáis en mente. Ángel Comonte le presentaba yo como historiador, pero le voy a despedir como historiador, como cinéfilo, como... como mitómano y desde luego como un maravilloso interlocutor. Hasta cualquier otro ratito, Ángel.
1: Vale, lo mismo, un abrazo para todos y a toda la gente que nos está oyendo.
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5:40 de la mañana, de verdad, ¿eh? Yo no dejaría pasar la oportunidad de acercarme hasta Itsas Museum, si puede ser con una visita guiada, fenomenal. Si no, lo podéis hacer vosotros, vosotras mismas, ¿eh? E ir paso a paso recordando la historia de la naval cantera de Titanes. Por cierto, que Itsas Museum también ha trabajado mucho en las últimas semanas para que el buque escuela ARC Gloria llegase a Bilbao. Cientos de personas hicieron ayer cola para descubrir el interior del bergantín Goleta, que ha hecho parada y fonda en la terminal de cruceros de Guecho, insignia de la Armada colombiana. Regresa al territorio que le vio nacer hace 6 décadas. Aquí se construyó, se podrá visitar hasta mañana. Si tenéis la oportunidad, también, ¿eh? Es una visita que no os va a dejar indiferentes. Es bellísimo, la verdad. No sé cómo será el interior, pero desde luego el exterior, con todas sus velas desplegadas, es de película. El buque escuela ARC Gloria, hasta mañana, se puede visitar en la terminal de cruceros de Guecho. Bienvenido, bienvenida, si te acabas de incorporar a las sintonías de Radio Euskadi, de Radio Vitoria. Buen momento para contarte que el sol va a ser el amo y señor hoy en el interior del territorio, eso sí, porque en la costa aparecerán nubes ya desde la mañana, nubes que serán más abundantes a medida que avance la tarde y que al final del día, incluso según el pronóstico de Euskalmet, pueden dejar alguna que otra gota en la vertiente cantábrica. Hoy las temperaturas máximas van a oscilar entre los 23, 25 grados, pero ojo, porque mañana, especialmente en la mitad norte, sumarán un par de grados más. Mañana ya nos moveremos en registros máximos de 26, 28 grados. Madre mía, lo loco que está el tiempo. A esta hora de la mañana tenemos 18 grados de temperatura media en Bilbao, 16 grados en los termómetros de Donostia y Bayona, 14 grados en Iruña o en Vitoria-Gasteiz. ¿Y qué registros nos habéis ido ofreciendo vosotros, vosotras, en el 688-840-840 con vuestros mensajes? Hacemos un repaso rápido. Tenemos 19 grados de temperatura en Pazayancho, 18 grados en puntos como Loyu, Bermeo o Amorebieta, 17 grados en Elgoibar, 17 grados también en Llodio o en Sodupe, 16 grados en Lezo o en Leioa, 15 grados en Leitza, en Zaurrondo y en Iganchi, 13 grados en Zumárraga o en Astiria. Estos son, como digo, los registros, las temperaturas que vosotras nos servís en bandeja, este ramillete de temperaturas que vamos sumando día a día, mañana a mañana, en el 688-840-840, un número que también sirve, por cierto, para que nos hagas llegar tus peticiones musicales. Son las 5:43.

0: Los martes nos saben mejor cuando saludamos en voz de Coa a Montse Pérez. Nos vamos a estar tepan. Montse, ¿cómo estás? Egunon.
1: Egunon, egunon. Pues muy bien, muy bien.
0: Bien, bien. Y eso
1: como siempre.
0: Te iba a decir, bueno, como siempre, algunas venimos de descansadas, más relajaditas, después de tres jornadas, pues por lo menos de desconexión. No sé si tanto de descanso, pero sí de desconexión. Pero lo vuestro este fin de semana ha sido un no parar, Montse.
1: Efectivamente, Irache, efectivamente. Estamos, vamos, hemos tenido el puente muy ajetreado y lo seguimos teniendo.
0: Estáis de mudanza, bueno, pues nada, de alguna manera, ¿no?
1: Efectivamente, efectivamente. Estamos cambiando los hornos, que eso lleva los hornos de solera. Entonces, claro, eso lleva un trabajo del puente, efectivamente. Estamos cambiando los hornos, que eso lleva los hornos de solera. Entonces, claro, eso lleva un trabajo.

0: Mira, Chilo,
1: Y lo que te rondaré,
0: bueno,
1: morena.
0: Eso es.
1: Bueno,
0: pero bueno, como digo yo, se anda con gusto no pica. Me gusta, así que
1: bueno,
0: a por ello.
1: Y fíjate, tiene hasta su punto de romántico el hecho de volver a los orígenes. ¿No te parece, Monse, aunque sea durante un tiempo cortito?
0: Mira, yo estoy súper emocionada, de verdad.
1: Sí.
0: O sea, volver, yo no he trabajado en este obrador, ¿no? Aquí en Jesús Guridi. Yo todavía soy muy bebé para esta empresa, pero la verdad que es que, o sea, me estoy imaginando aquí con Chema Pascual, con su Aita, con todos los panaderos, y que no tiene nada que ver, porque ya no están, evidentemente, ¿no? Ya, pues
1: ya.
0: El Aita de Chema mayor, Chema ya de aquí para allá, los panadores están arriba, pero maja, es como que, buah, parece que estoy con todos aquí.
1: Qué
0: o sea,
1: bonito.
0: Encantada, estoy maravillosamente encantada.
1: Pues
0: la
1: tú
0: verdad.
1: Eso, déjate impregnar de esa esencia de antaño y a seguir sumando y a seguir evolucionando. La semana pasada hablábamos de dos clásicos, de los buñuelos y los huesitos, que ya están para todos y todas, tanto en las tiendas de Artepan como en Mamía. Y hoy nos vienes a hablar de otra receta, hombre, pues ya imprescindible, especialmente cuando se acerca la Navidad. ¿Estáis ya con el panetone, Monse?
0: Ya estamos. Mira, es más, nos han traído esta noche uno para probar y ya hemos probado el de chocolate. Así que, ¿ves cómo todo no es malo? ¿Ves?
1: No,
0: es lo que tenemos, que nos cuidan. Pues sí, hemos empezado ya con nuestros panetones, ya hemos arrancado la campaña. Hemos empezado con el clásico de frutas escarchadas
1: y pasas, ¿no?
0: Y pasas, eso es, y el de chocolate de Valrhona. Hemos empezado, así que bueno, es un mundo maravilloso, es complejo, hay que decirlo, porque tenemos a los pasteleros, pues eso, con la cabeza un poco, que esto salga bien, que la madre hay que cuidarla, tal, pero vamos, tenemos un aroma a vainilla, a mantequilla, a ese chocolate, pues qué te voy a decir, espectacular.
1: Yo he probado el de chocolate, ¿no? Pero el año pasado tuve la oportunidad, gracias además a vuestra generosidad, Monse, de probar el de naranja y pasas. Y ¿sabes lo que pasa? O me pasó en este caso con el panetone de Artepan, que si pruebas uno, quieres el segundo.
0: Claro. Mira, cualquiera que igual dices, vale, el clásico, ¿no? Estamos más hartos de probar el clásico, que va, para mí sigue siendo el mejor. Mira que el de chocolate está súper logrado, súper jugoso, no se queda nada seco, pero es que para mí el de frutas, el clásico de siempre, para mí es, ¡buah! Esa humedad que tiene, esa miga que se deshilacha entera, es espectacular, Irache.
1: Ahí está, mira, acabas de decir, esa miga que se deshilacha. Me decía un compañero cuando le he contado que íbamos a hablar de panetón, me decía, ¡ay, no le encuentro yo la gracia, me resulta como demasiado pesado! Digo, ¡ah, eso es que no has probado un panetón esponjoso como los de Artepan! Es que no tiene nada que ver, ¿eh? Hay muchos panetones en el mercado
0: y no todos
1: son buenos panetones.
0: Eso es. Bueno, yo no digo que no sean buenos, ¿no? Son diferentes,
1: diferentes,
0: ¿no?
1: Sí, pero algunos son como más textura bizcocho.
0: Más tipo magdalena.
1: Por ejemplo, o magdalena. Claro, para mí eso no
0: eso
1: es un panetone.
0: Es brioche.
1: Claro.
0: Eso es. Y ahí es donde está lo complejo, el conseguir que tú tires de ese hilito de la miga y se deshilache, que saques un hilo. Uh-huh. Para mí eso es un buen panetone, que sabes que eso va a estar jugoso, que va a tener una durabilidad del copón, o sea, que no va a durar, porque evidentemente...
1: No, ya te digo yo que no.
0: Porque encima hemos sacado solamente lo que es un modelo, que hemos sacado el pequeño de momento para arrancar esta campaña, hasta que ya que entremos ya a mitad de mes que viene y así, y ya arranquemos con más formatos.
1: Claro.
0: Pero para empezar... Los pequeñitos.
1: Está muy bien, para ir haciendo gusto, para ir entrenando el paladar, está muy bien ese formato pequeñito. Panetones cocinados con mucho mimo, como todo lo que se cocina en Artepan, reposado, bien pensado, como nos dice Monse, y con ingredientes selectos.
0: Sí,
1: ahí está la clave del éxito, ¿verdad, Monse?
0: Eso es. Pues para mí, un panetón, o sea, sí, tiene que llevar, pues en este caso, el chocolate o las frutas escarchadas o esa pasa sultana, pero para mí es el proceso de una buena mantequilla para empezar y eso, un buen proceso de que cuando haces los primeros empastes que se llaman así, des en el clavo para sacar esa mantequilla, pero a la vez ese sabor a vainilla natural, ese contraste de sabores, tienen que llenarte la boca enteros, que no solamente digas, me sabe a mantequilla, me sabe a vainilla, no, que haya ahí un juego de sabores en boca que, bueno, pues que se aprecien todos, que eso es de lo que se trata.
1: Creo que tenemos a la audiencia salivando, como suele ser habitual, por otro lado, a esta hora de la mañana, cada vez que hablamos con Monse, pero con esta descripción que nos has hecho, yo creo que han visualizado perfectamente el resultado. Ahora toca probarlo, ¿eh? Y quien no haya probado...

0: el panetone de Artepan, de verdad, va a merecer la pena que lo haga, efectivamente. Y lo dicho, además, con ese tamaño así, más chiquitito así de partida,
1: eso es.
0: Pues... así no picáis en exceso, no os sentís como culpables después de comeroslo, porque quizás os lo comáis entero. No os digo yo que no, que no caiga, que empecéis a lo tonto, y esto es como cuando empiezas con el chusquito de la barra de pan, que dices, empiezo por el currusquito y llega a la mitad de la barra a casa.
1: Eso es, eso es. Así que nada, nos lo tenemos que autorregalar y si tenemos a gente alrededor, pues compartir.
0: Ahí está.
1: Efectivamente.
0: Pues nada, ya fijaos, vamos a ir sumando productos y mirando ya al invierno, a la Navidad, cómo corre el tiempo.
1: Eso es.
0: Pues,
1: ya cuando hemos empezado con los panetones y he dicho, uff, ya estamos enfilados,
0: Claro. Es que vosotros vais siempre adelantados a la temporada, claro, entonces es como un...
1: ¿no?
0: Que tienes que ubicarte en el calendario de, espérate un momentito, ¿en qué día del año vivo? Martes 13 de octubre, pero sí, ya tenemos los panetones de Artepan en el mercado. Pues Montse, que la jornada termine bien, jornada larga, pero que sea todo para bien y en 7 días volvemos a charlar, ¿vale?
1: Efectivamente, eso es.
0: Un besito.
1: Un besito.
0: Agur.
1: Es que ricasco, agur.
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0: Generalmente con la llegada del otoño hacemos el cambio de armario. No sé si lo habéis hecho ya o no. Es verdad que la meteorología, como está loca, pues quizá habéis decidido que todavía no es el momento. Resistís a hacer el cambio, pero si hay algo que solemos sacar, y además en un lugar como el norte, es sacar las catiuscas, ¿no? ¿Llamáis así o no llamáis así a las botas de agua? Alfred López, ¿cómo estás? Egunon.
1: Egunon, buenos días.
0: Porque tú vienes hoy dispuesto a explicarnos por qué las botas de agua son conocidas como catiuscas en muchos rincones.
1: Sí, sí. Sí, sí, sí, seguro que todos sabéis eso, es lo que son las catiuscas y que son esas botas de goma que nos ponemos cuando llueve para no acabar con los pies empapados. Pero es que tiene un origen muy, muy, muy curioso de por qué se llama así, ¿eh? Y lo curioso es que ese nombre no tiene nada que ver en principio con la lluvia, ¿eh?
0: Nada que
1: ¿Sabéis
0: ver,
1: de dónde
0: ¿eh?
1: Viene? Ni con el calzado, ¿sabéis de dónde viene?
0: Hombre, a mí lo que es el término me puede remitir a un rincón concreto del mapa, pero hasta ahí te podría decir.
1: Pues
0: digo, porque me suena ruso. Katiuska, como matriushka, ¿no? Me viene como que me remite a esa parte geográfica.
1: Pues algo tiene que ver,
0: pero
1: sí,
0: no.
1: Pero no.
0: Vale.
1: Directa, pero no directamente, porque su origen está en una zarzuela. Mira, el 27 de enero de 1931 se estrenó en el Teatro Victoria de Barcelona una obra titulada Katiuska, la mujer rusa. Estaba escrita por Emilio González del Castillo y Manuel Martí Alonso y la música era de Pablo Sorozábal.
0: Hombre, del gran Pablo Sorozábal, o
1: sí,
0: sea
1: por eso,
0: que
1: por eso.
0: nos toca de
1: sí,
0: cerca.
1: Sí, y fue una zarzuela muy, muy... Se estrenó en Barcelona en 1931, pero fue muy famosa durante los siguientes años. Y es que la protagonista principal, que se llamaba Katiuska, que era una mujer rusa, aparecía sobre el escenario llevando unas botas altas de media caña que recordaba mucho a la gente que iba a verla, la recordaba mucho a las que utilizaban habitualmente para los días de lluvia, las botas de agua. Y claro, esta zarzuela tuvo una gran popularidad y aquellas botas llamaron especialmente la atención del público. Tanto y hasta tal punto que muchas mujeres comenzaron a acudir a las zapaterías y decían que querían unas botas como las de que lleva Katiuska. Sí, claro, ellas pedían unas botas como las que lleva Katiuska.
0: Ay, mira, claro. Nos han puesto ahí de fondo el momento opereta, el momento zarzuela. Así suena uno de los momentos de Katiuska de Pablo Sorozábal. Más instrumental, evidentemente, como en toda zarzuela que se precie, habrá muchos otros momentos que son cantados, hablados. O sea que, claro, esto es como cuando las mujeres hubo un momento en el que iban a la peluquería a pedir el peinado de Meg Ryan, que se puso muy de moda. O sea que en la época, claro, en este caso, la popularidad de la zarzuela hizo que las botas de agua pasasen a tener esta denominación.
1: Claro, y fue el boca a boca, porque estamos hablando de una época que no existía ni la tele, no existía ni las redes sociales, solo existía la radio. Pero claro, el boca a boca fue una zarzuela que se hizo muy, muy, muy, muy popular. Y poco a poco aquello de pedir las botas de Katiuska terminó simplificándose hasta convertir el nombre de la protagonista en el nombre popular del propio calzado. O sea, la gente ya pedía la Katiuska, así que fue como en España las botas de agua acabaron siendo conocidas como Katiuska.
0: Yo sigo llamando Katiuska la bota de agua, que por lo general es de plástico, pero en el mundo anglosajón las botas de agua, en este caso, fueron conocidas como las Wellington, ¿no? Las
1: Wellington Boots, sí, bueno, siempre entiendo las Wellies porque fueron popularizadas en 1817 por el duque de Wellington. Sí, sí, él popularizó también que llevaba unas botas de ese tipo de caño alto y en el mundo anglosajón, claro, que no han conocido la
0: Katiuska de Sorozábal, claro.
1: Ellos son las Wellington Boots, ajá, y nosotros pues nos hemos quedado con nuestras Katiuska. Así que,
0: pues mira,
1: que ese es el origen de por qué ahora nosotros... Ya casi un siglo, un siglo, te estoy hablando de 1931, pues casi un siglo, nosotros hemos recibido esa herencia cultural desde nuestros abuelos, nuestros padres, para llamar Katiuskas a las gotas de agua.
0: Lo que es la cultura popular,
1: Sí, sí.
0: Al final, ¿cómo? Hoy ocurre, hoy día ocurre, ¿no? Por ejemplo, personas cómicos, humoristas, sí, series de televisión, la propia literatura. Al final asociamos muchas veces palabras, conceptos, y los hacemos nuestros parte del lenguaje.
1: Claro.
0: Y en este caso, pues fijaos, el título de una obra, de una zarzuela, de una opereta de Pablo Sorozábal, pasó a denominar esas botas que seguimos teniendo en nuestros armarios y que seguramente, si no habéis sacado, tendréis que sacar para saltar los charcos este mes de otoño. La semana que viene, no sé si habremos saltado o no charcos, pero volveremos a conectar para resolver cualquier otra duda que nos hayamos planteado o no, pero siempre está bien sumar conocimiento y lo hacemos contigo cada martes, Alfred. Un abrazo enorme.
1: Otro abrazo para vosotros y nada, un placer estar aquí todos los martes con vosotros.
0: Agur.
1: Venga, un abrazo, agur.

Nos dice Carmel en el 688-840-840. Todavía tenemos los vinilos en casa de esa zarzuela de mi Aitá y de mi ama. Me acuerdo de las botas rojas, esas botas de Katiuska, de la zarzuela, de la opereta de Pablo Sorozábal. Qué bonito despertar recuerdos también entre nuestra audiencia con estas cuestiones, estas curiosidades que vamos martes a martes respondiendo junto a Alfred López. Poco más de dos minutos para alcanzar las 6 de la mañana, tiempo para la información en las sintonías de Radio Euskadi, de Radio Vitoria. Nosotras nos vamos, os dejamos con Nogen, Euria, Villarte.

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1: Son las 6 de la mañana.
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1: El Supremo se ratifica en su postura y mantiene la prohibición de votos para los nacionalizados por la ley de nietos para las elecciones del 29 de noviembre. Una decisión sin precedentes hasta ahora que afecta a más de 163.000 personas. Ante esta situación, el Gobierno ha mostrado su malestar y anuncia que estudiará a ver si puede recurrir al Constitucional el fallo del Supremo. Las personas afectadas por esta suspensión del derecho al voto tienen 5 días para presentar alegaciones. Egunon, el anuncio de elecciones anticipadas ha agitado el tablero de juego y obligado a los partidos políticos a resituarse y redefinir su estrategia. Tras conocerse que Rufián liderará las listas de Esquerra Republicana y alcanzar un pacto con Podemos e Irene Montero, Frente Amplio se ha visto obligado a acelerar su elección de candidaturas y anunciaba ayer por la tarde que finalmente será Ada Colau quien libre la batalla hacia la Moncloa, camino en el que el nuevo movimiento anuncia no sobra nadie y tiende la mano a Podemos.

0: Ayer Pamplona acogía con motivo de la fiesta del 12 de octubre una manifestación contra el fascismo y el racismo con un alegato a favor de la convivencia y el respeto entre personas de distintas procedencias y cultura. Escuchamos a Lady Escaravante, portavoz de la Iniciativa Popular, Iruñeko Arrosak.
1: Escuchen bien todos los racistas, todos los explotadores, los inhumanos con codicia infinita. Vamos a luchar juntas hasta hacer de Iruña la capital de la resistencia. Antifascista, antirracista, de la solidaridad y de la vida digna.
0: En Madrid, por contra, ayer en los actos de celebración de la Hispanidad se vivieron momentos de tensión con gritos al presidente y también en la Puerta del Sol, donde sigue la acampada a favor del derecho a una vivienda digna. Hasta ese punto se acercaron varios manifestantes con banderas anticonstitucionales generando momentos de alta tensión.
2: ¡No pasará! ¡No pasará! ¡No pasará!
3: ¡Pedro Sánchez!
4: ¡Hijo de puta! ¡Pedro Sánchez!
0: La protesta en la que se vivieron momentos de alta tensión como los que escuchábamos se saldó con 3 detenidos, uno de ellos menor y un policía herido. Así las cosas, EH Bildu llama a la ciudadanía a movilizarse el próximo 14 de noviembre en Bilbao para hacer frente a lo que considera una amenaza reaccionaria. En una comparecencia en la Plaza Elíptica de Bilbao, la coalición soberanista destacaba la necesidad de proteger el derecho a la vivienda, los servicios públicos, los salarios y las pensiones dignas, así como el euskera. El secretario de Acción Política, Arkaitz Rodríguez, llamaba a llenar las calles de Bilbao y ha reivindicado la movilización ciudadana como herramienta para defender los derechos y el futuro de Euskal Herria.
5: Nosotros y nosotras lo tenemos claro. Si ese bloque reaccionario avanza, perderán las mujeres, perderán los y las trabajadoras, perderán los jóvenes y los pensionistas, perderán las personas migrantes y los pueblos. Perderá este pueblo, Euskal Herria, porque su autogobierno, sus instituciones y su idioma nacional, el euskara, sin duda alguna van a pasar a estar en la diana.
0: Y para muchos y muchas, este puente del 12 de octubre ha sido una cita para poder realizar una escapada y también para visitarnos. Con casi todos los hoteles de Euskadi rozando el lleno, el aeropuerto de Loiu ha registrado estos días 604 operaciones. Estas, algunas de las voces que nos dejaban los viajeros.
6: No, unos días fuera estuvimos, en Londres.
7: We're from England. We're just here until tomorrow. So we're doing a winery trip with Contino.
8: Desde Ibiza. Vamos a estar de lunes a viernes, llegamos hoy.
0: Y pendientes también de los viajeros que ayer a la tarde se vieron afectados por el incendio del AVE en Zaragoza. El servicio se ha restablecido pasadas las 11 de la noche y la incidencia ha afectado a un total de 33 trenes y cerca de 13.000 pasajeros.
9: Una chica del vagón empezó a decir que había fuego. Hemos intentado mantener un poco la calma porque de momento, como no habíamos recibido ninguna instrucción, el tren ha frenado y hemos empezado a ver humo. Ha habido un momento que se han bloqueado las puertas. Lo hemos pasado bastante mal, ha sido bastante angustioso, pero bueno.
10: Tiene pinta de que va para largo porque no ponen directamente mi tren ya, por ejemplo, ni sale.
11: Necesito llegar a Sevilla, hombre.
12: No sé si pondrán algún otro autobús para que podamos llegar, pero de momento tampoco es que nos estén informando de mucho.
0: Y hoy se espera nueva jornada de movilizaciones en Francia para seguir protestando por la situación precaria de la enseñanza con centros que no se encuentran debidamente acondicionados y la falta de profesorado. La manifestación está prevista para este mediodía en París y en Iparralde ya han anunciado que las extenderán hasta el viernes. Y la película La Bola Negra de los Javis sigue arrasando en taquilla en nuestros cines. Tras la buena acogida de la cinta en el Cinemal Día, el lleno de nuestra sala reafirma el éxito de esta historia que tiene a Lorca como eje central.
13: Está súper bien contada, súper fina.
14: Ayer quería ir a ver La Bola Negra. Estuve mirando en todas las sesiones y fue imposible.
15: Oso bonita, iruditu zait, oso beharrezkoa.
16: Intentamos ir el miércoles. En todas las salas de Bilbao estaba todo lleno.
17: Está muy, muy complicado.
18: La primera vez que veo toda la gente aplaudiendo.
0: Vamos con el pronóstico del tiempo. Euskalmet, Maiale Martija, Egunon.
19: Egunon, no esperamos cambios en el tiempo. Otro día más y las nubes serán abundantes, en este caso sobre todo por la tarde. Durante la mañana el ambiente será más claro y los claros serán amplios y abundantes. Pero a partir del mediodía comenzará a cubrirse el cielo y antes de que acabe la jornada ya por la noche se puede escapar alguna que otra gota. En las temperaturas no notaremos tampoco demasiados cambios. A estas primeras horas los termómetros marcan valores entre los 10 y 15 grados en general y de cara a primeras horas de la tarde las máximas van a llegar en muchos lugares hasta los 25 grados. Así que otro día más y el tiempo continúa sin cambios.
0: Los termómetros marcan a esta hora 13 grados en Gasteiz, 14 en Iruña, 16 en Donostia y Bayona, 19 grados tenemos en Bilbao. A las 6 y 6 minutos reciban un caluroso saludo de la redacción madrugadora que hace posible este bulevar. Con Jesús Malo y Unai Uriarte en el control técnico, ampliamos. El Supremo se ratifica en su postura y mantiene la prohibición de voto para los nacionalizados por la ley de nietos para las elecciones del 29 de noviembre. Una decisión sin precedentes hasta ahora que afecta a más de 163.000 personas. Las personas afectadas por esta suspensión del voto tienen 5 días para presentar alegaciones. Madrid, Enise Vega.
3: Con 5 votos a favor y 1 en contra, los magistrados del Alto Tribunal desestiman las peticiones de la Abogacía del Estado y la Fiscalía que reclamaban que se revocara la medida, alegando que era imposible, que no había tiempo para revisar el censo de residentes en el extranjero antes de las elecciones. El Gobierno ya advirtió de que mantener la suspensión vulneraría un derecho fundamental, como es el voto de miles de personas. Sin embargo, el Supremo sostiene en su auto que el derecho de sufragio no es un derecho de carácter absoluto que está supeditado a intereses generales y que preservar la veracidad e inexistencia de irregularidades en el censo electoral debe prevalecer sobre el interés particular del ciudadano. Argumenta el Supremo además que un incremento de más de 400.000 personas en el CERA desde el 2023 genera un peligro fundado, real y serio de poder afectar gravemente a la objetividad y transparencia del proceso electoral. Para el 29 de noviembre, el censo válido es el cerrado a 1 de agosto de 2026. Hasta el momento había inscritas 369.000 personas con derecho a voto, de las que 163.000 no han podido acreditar su documentación como exigía el procedimiento. Ahora tendrán 5 días para presentar sus alegaciones.
0: La decisión del Supremo, como les decimos, sin precedentes hasta la fecha, dejará sin derecho a voto a más de 163.000 personas y ha generado malestar en el Gobierno. Estudiará si puede recurrir al Constitucional el fallo del Supremo. Usue Gutiérrez.
17: El Gobierno estudiará, sí, a través de la Abogacía General del Estado, si la decisión del Supremo es sentencia firme y, por tanto, se puede recurrir ante el Constitucional o si, por el contrario, todavía no cabe ese recurso y son solo los afectados quienes pueden presentar alegaciones. Y es que la decisión del Supremo ha generado malestar en el Gobierno. El PSOE considera que el fallo supone un recorte masivo de derechos porque priva del derecho a voto a miles de personas y acusa directamente a Vox y al Partido Popular de volver a tropezar con la piedra del franquismo. El ministro del Interior, Grande Marlaska, apuntaba en su cuenta de X que dicha decisión deja de manifiesto que el derecho al voto no es tan relevante para algunos. Sumar también señala, a través de X, que el Supremo decide así desvincularse de la Constitución. Núñez Feijóo, por su parte, considera que el Tribunal Supremo ha vuelto a poner límites a las irresponsabilidades del Gobierno y Vox celebra la noticia y lo califican de gran victoria.
0: Tras el anuncio del adelanto electoral, el calendario sigue corriendo y toca ir cerrando posturas y perfilando las candidaturas que encabezarán las listas. A mes y medio para el inicio de campaña, los partidos políticos tienen de margen para presentar coaliciones hasta este viernes. Despejada la incógnita de Rufián, que liderará las listas de Esquerra Republicana, ayer conocíamos que Esquerra Republicana y Podemos en Cataluña han anunciado que colaborarán inéditamente entre sus fuerzas de izquierda. Entre otras, esto supondrá que Irene Montero y Gabriel Rufián harán equipo en la campaña de las elecciones generales. También conocíamos el nombre de la persona que liderará la formación Frente Amplio. Será Ada Colau. Ainhoa Iglesias, egunon.
20: Egunon, la exalcaldesa de Barcelona. Es la propuesta del Frente Amplio para liderar las listas. Izquierda Unida, Los Comuns, Más Madrid y Movimiento Sumar anuncian su candidata a la presidencia tras semanas coqueteando con varios nombres y con la coalición aún sin tomar una forma definitiva. Hay que recordar que Colau dijo que aceptaría ser la candidata si dentro estaban todas y la incógnita de si Podemos estará o no sigue en el aire, aunque lo cierto es que los últimos acontecimientos hacen pensar que no. Podemos y la Esquerra Republicana que liderará Rufián han llegado a un acuerdo por el que Podemos no se presentará en Cataluña, pero incluirá nombres de los suyos en las listas de Esquerra y Rufián hará campaña con Irene Montero por España como muestra de apoyo. Desde el Movimiento Sumar no comprenden la actitud de los morados. Verónica Barbero en Televisión Española.
21: Hablar de primarias, por un lado, y al mismo tiempo de acuerdos con Rufián, parece que, bueno, no encaja, ¿no? Nosotras siempre hemos hablado de acuerdos. El que se tiene que decidir es Podemos.
20: Tampoco Los Comuns, que acusan a Rufián de hacer todo lo posible para dividir a las izquierdas. Por su parte, el propio Rufián ha asegurado en la red social X que va a intentar que haya una colaboración entre las izquierdas soberanistas y españolas real hasta el final. Añadía, en alusión al Frente Amplio, que esto jamás fue de cambiarle nombre a algo que ya existía y ya está.
17: Movimientos que también se van dando en Navarra, donde UPN y PP ultiman un acuerdo para concurrir juntos a las elecciones generales del 29 de noviembre. Una alianza que rompieron hace 4 años por primera vez y que quieren recuperar para volver a ser primera fuerza en la comunidad foral. UPN ha convocado este martes por la tarde a su ejecutiva y al Consejo Político para, en principio, ratificar el acuerdo que ve posible el presidente de la gestora del PP en Navarra, Sergio Sayas.
1: Nosotros tenemos la total voluntad de que haya un acuerdo entre el Partido Popular y Unión del Pueblo Navarro para concurrir juntos a las elecciones generales que se celebrarán el próximo 29 de noviembre. Las negociaciones se cuentan cuando acaban, pero yo creo que será posible y tenemos toda la confianza en que eso se podrá materializar.
17: Y el Movimiento de Pensionistas de Euskal Herria ha anunciado que se suma a la convocatoria de huelga general del 11 de noviembre ante el grave riesgo de involución de derechos conquistados si PP y Vox llegan al gobierno, decían. Escuchamos a Andrea Uña, portavoz del movimiento.
2: La convocatoria de elecciones en el Estado nos coloca ante un grave riesgo de involución de derechos conquistados si Vox y PP consiguen formar gobierno. Ni aceptamos dejar las cosas a medias, ni mucho menos aceptaremos nuevos ataques a nuestras pensiones, porque apoyamos todas las luchas que tengan como objetivo repartir equitativamente la riqueza, garantizar los derechos sociales y laborales, pensiones, salarios y vivienda dignos.
17: A las 9 de la mañana, Michel Lacuncha se pasará por este bulevar para hablar con Eider Hurtado.
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17: Sansomendi fue ayer testigo de la celebración del Día de la Hispanidad con el tradicional desfile militar en Gasteiz, acto al que acudieron la alcaldesa de la ciudad, Maider Etxebarria, y también la delegada del gobierno en Euskadi, Marisol Garmendia, que alababa su labor pese a que decía los prejuicios que pretenden otros.
23: Por mucho que los prejuiciosos os quieran ningunear, la realidad cotidiana contradice cualquier trinchera artificial entre los míos, los de la Ikurriña, y los vuestros, los de la bandera de España. En materia de seguridad, todos sois de todos.
17: Una manifestación congregó a unas 200 personas ayer en la capital alavesa para denunciar el blanqueo que fiestas como las del 12 de octubre hacen de los cuerpos de seguridad del Estado. Pamplona también acogía ayer, 12 de octubre, una manifestación contra el fascismo y el racismo. Convocada por la iniciativa popular Iruñeko Arrosak y un centenar de colectivos, reivindicaron la diversidad frente a la ola reaccionaria. Oyana Arangoa.
24: En una colorida manifestación con banderas, música y bailes tradicionales de diferentes partes del mundo, cientos de personas reivindicaron en Pamplona la multiculturalidad, la diversidad y vidas dignas para todas las personas. Lady Scaravante, portavoz de la iniciativa popular Iruñeko Arrosak.
25: Escuchen bien todos los racistas, todos los explotadores, los inhumanos con codicia infinita. Vamos a luchar juntas hasta hacer de Iruña la capital de la resistencia. Antifascista, antirracista, de la solidaridad y de la vida digna.
24: Bajo el lema Elkarrekin Amestu, Elkarrekin Borrokatu, soñar juntas, luchar juntas, colectivos de personas migrantes, asociaciones vecinales y sociales llamaron a tejer alianzas contra el fascismo y el racismo.
17: Manifestaciones y momentos de tensión por el 12 de octubre que también se vivieron en Madrid. Ayer por la tarde una manifestación de personas con banderas y símbolos preconstitucionales llegaban a Sol para increpar a las personas que se encuentran desde hace días acampadas allí a favor de una vivienda digna. La protesta, en la que se vivieron momentos de alta tensión, se saldó con 3 detenidos, uno de ellos menor y un policía herido. Madrid, Ainhoa Vega.
3: Momentos de mucha tensión en la Puerta del Sol cuando un grupo de personas que portaba banderas de España y banderas preconstitucionales acudían a la plaza donde desde hace 2 semanas acampan cientos de personas.
26: ¡No pasarán! ¡No pasarán!
27: ¡Viva España!
3: Gritos de unos y de otros. La policía evitaba enfrentamientos mayores creando un cordón policial para separarlos varios metros. Permanecían así durante horas. 12 de octubre, Día de la Hispanidad, en plena precampaña electoral, el presidente Pedro Sánchez era recibido entre abucheos e insultos por parte de varias personas asistentes al desfile. Entre las ausencias, destacada la de la presidenta navarra María Chivite por incompatibilidades de agenda, la habitual ausencia del Lendakari y Manol Pradales en este día, también la de representantes de EH Bildu, RC, Junts y Podemos. Vox tampoco participaba en los actos por segundo año consecutivo. Abascal decía que no piensa sentarse en la misma tribuna que un gobierno mafioso.
17: En este contexto, EH Bildu llama a la ciudadanía a movilizarse el próximo 14 de noviembre en Bilbao para hacer frente a lo que considera una amenaza reaccionaria. En una comparecencia en la Plaza Elíptica de Bilbao, la coalición soberanista destacaba la necesidad de proteger el derecho a la vivienda, los servicios públicos, los salarios y las pensiones dignas, así como el euskera. El secretario de Acción Política, Arkaitz Rodríguez, llamaba a llenar las calles de Bilbao y a reivindicar la movilización ciudadana como herramienta para defender los derechos y el futuro de Euskal Herria.
4: Vivimos un tiempo de auténtica excepción, fundamentalmente por la amenaza reaccionaria. Nosotros y nosotras lo tenemos claro. Si ese bloque reaccionario avanza, perderán las mujeres, perderán los y las trabajadoras, perderán los jóvenes y los pensionistas, perderán las personas migrantes y los pueblos, perderá este pueblo, Euskal Herria, porque su autogobierno, sus instituciones y su idioma nacional, el euskara, sin duda alguna van a pasar a estar en la diana.
17: A partir de las 9 menos 20, Merche Ispurua será la invitada de Boulevard para hablar junto a Aider Hurtado de su final de etapa en la política y de la situación actual. Y cambiamos de tema porque en plena operación retorno por este puente del Pilar, precisamente en Zaragoza, ayer por la tarde, se incendiaba un tren de alta velocidad y la circulación entre Madrid y Barcelona quedaba completamente interrumpida durante la tarde, afectando a miles de pasajeros. Enrique Rodal, Egunon.
5: Egunon, sí, y en concreto son cientos los navarros que se han visto afectados por el incendio del AVE a su paso por la localidad zaragozana de Ricla. El incidente obligó a interrumpir desde las 4 de la tarde la circulación ferroviaria entre Calatayud y Zaragoza en la línea de alta velocidad que enlaza Madrid con Barcelona, en una jornada además marcada por la operación retorno del puente vacacional del 12 de octubre. Tanto los pasajeros que tenían previsto salir de Navarra tomando esta línea como los que preveían regresar a la comunidad foral en tren han tenido que buscar fórmulas alternativas, con el agravante además de que no había autobuses disponibles debido a la alta demanda. Tampoco la información en las primeras horas fue muy clara.
6: Estábamos de puente y yo soy médico y tenía consulta en Madrid a las 8 de la mañana, con lo que se queda la consulta colgada.
7: Decir, nos han dicho poco, nos hemos enterado más casi por lo que ha habido por las redes, pero bueno, que paciencia y que hay que reclamar aquí antes de irse y ya está, así que llevamos 2 horas esperando.
8: De momento nada, nos dicen que esperar y a ver qué pasa.
5: Desde Adif informan del restablecimiento parcial de la circulación de la línea de alta velocidad entre Madrid y Barcelona. Destacan que seguirá siendo necesario circular por vía única entre Ricla y Plasencia de Jalón hasta que se retire el tren afectado por el incendio, lo que puede ocasionar retrasos. En cualquier caso, desde Adif también recomiendan a los viajeros consultar con su operador la información actualizada sobre el estado de sus viajes y los horarios previstos. Se calcula que solo en la jornada de ayer se vieron afectados más de 20.000 pasajeros de Renfe, Uigo e Irio.
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17: En Francia continúan los movimientos estudiantiles en contra de la precarización de la enseñanza. Denuncian la falta de medios, la desigualdad de oportunidades y en Iparralde la situación precaria del euskera. Precisamente los alumnos del Liceo Etxepare de Seaska han decidido seguir el bloqueo del centro hasta el viernes. Andoni Liceaga.
22: Dentro de la dinámica de debate y votación, han decidido en el Liceo Etxepare prolongar el bloqueo hasta el viernes.
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22: Si no hay que desplazarse para alguna movilización, están aquí durante la jornada.
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22: En todos los cursos han de estar pendientes de los estudios y del final de curso, sobre todo los de terminal que tienen el BAC, la selectividad cerca. Seguir sí, pero ¿hasta cuándo?
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22: Los profesores les han anunciado la posibilidad de hacer clases online. En el resto de liceos, jornada tranquila, hoy habrá una nueva movilización con apoyo sindical.
0: Así las cosas en el país galo. Los estudiantes vuelven a llamar a una gran manifestación hoy en París. Ya son 4 las semanas de protesta y quieren seguir tensando la cuerda para obligar al gobierno a tomar medidas y mejorar las condiciones en los colegios. Corresponsal en París, Xavier Mazabal, Egunon.
10: Egunon, la manifestación empezará a las 2 de la tarde y espera volver a reunir a miles de personas, como la del martes pasado o también la del jueves. El movimiento estudiantil empieza a dar síntomas de fatiga después de 4 semanas de protesta y los bloqueos en los colegios han ido reduciendo en el día a día, pero eso no impide que hoy se vea de nuevo una enorme movilización. Más allá de la falta de medios, detrás de este movimiento estudiantil está la frustración de ver que el sistema no les da salida. No hay dinero en las arcas y el acuerdo político entre distintas fuerzas es una utopía, según el sociólogo Michel Bieviorca.
11: On a ou bien un traitement politique.
10: Nos cuenta que o bien se tiene la esperanza de un acuerdo político abocado al fracaso o se cae en la violencia. Lo considera muy preocupante porque no ve solución alguna. Muchos han comparado lo que ocurre ahora con mayo del 68. Para nuestro experto, hay más violencia ahora. Pero hay un factor clave respecto a lo de hace 60 años. Entonces había esperanza de un futuro mejor. La economía iba creciendo, nos dice. Ahora eso no se da.
0: Además, les contamos que un adolescente de 14 años ha sido detenido este lunes tras disparar al director de un instituto y a una profesora a las puertas de un centro educativo en la localidad de Aubagne, a pocos kilómetros de Marsella. Ambos se encuentran hospitalizados a causa de las heridas de bala, aunque la vida de los dos está fuera de peligro. Por el momento se desconocen las intenciones del adolescente y tampoco se ha establecido por el momento ninguna relación entre estos hechos y las movilizaciones estudiantiles en Francia, que ayer dejaron al menos 8 trabajadores del sistema educativo heridos, según el Ministerio de Educación. Y cambiamos de asunto porque la Unión Europea opina que es el momento de aumentar la presión sobre Rusia y por ello ha añadido 1.600 nombres a la lista de sancionados, el mayor número desde que empezó la guerra de Ucrania. Los ministros de Exteriores de los 27, asimismo, han lamentado el acuerdo entre Washington y Moscú porque implica la suspensión de las sanciones al diésel ruso por 6 meses. Bruselas, Aitor Sagarzazu, Egunon.
12: Egunon, sí, la jefa de la diplomacia, Kaya Kallas, lo dice claro, un alto el fuego necesita el sí de las dos partes, hasta entonces no funcionará. Y viendo la actitud de Rusia, todavía no es momento de reducir la presión.
13: Now is not the time to ease pressure on Moscow, and that's why today ministers adopted.
12: Por ello, los 27 han sancionado a 1.600 individuos y entidades relacionados con la industria militar de Rusia. Los europeos han mostrado un frente unido, según aplaude, pero sería muchísimo más fuerte si Estados Unidos actuara igual, en sus palabras. Eso es precisamente lo que lamentan muchos de los ministros exteriores, que el acuerdo sobre el diésel entre Trump y Putin afectará a la relación transatlántica, no a los precios del petróleo.
13: I very much regret this. I hope that it will not go into force.
14: This deal doesn't help neither the crisis of the oil products nor the unity within the transatlantic community.
12: Y por ejemplo, Francia asegura que de ninguna manera se venderá combustible ruso en las gasolineras del Estado.
0: Y seguimos contigo, Aitor, porque la Comisión Europea, por otra parte, ha dado más detalles sobre el acuerdo comercial apalabrado con China. El pacto sobre los vehículos híbridos que llegan a los 27 entraría en vigor en diciembre y, como mucho, podrán exportar a la Unión Europea 350.000 vehículos en un año.
12: Sí, los vehículos híbridos chinos que llegan a la Unión se verán reducidos a más de la mitad. Si este año esperan que sean 800.000, el que viene serán tope 350.000. Año tras año esta cantidad aumentará como mucho un 6% y de esta manera Bruselas pretende limitar el aumento exponencial de estos últimos años. El jueves los 27 líderes tendrán que valorar el acuerdo en la cumbre que celebrarán aquí en Bruselas. Recordamos que la última vez le pidieron resultados a la Comisión antes de recurrir a instrumentos más fuertes. Además, habrá que ver si también acuerdan más medidas para proteger la industria europea del automóvil, porque el presidente francés Emmanuel Macron ha anunciado que el acuerdo con Alemania es inminente. Este pacto establecería las cantidades del Made in Europe o fabricado en Europa que se les exigirá a los coches.
0: Además, les contamos que el Papa será ingresado hoy a mediodía en el Policlínico Gemelli de Roma para someterse a una operación en la que se le extirpará un nódulo pulmonar, según ha confirmado este lunes la sala de prensa de la Santa Sede. Tras la operación, se prevé que el sumo pontífice pase una semana ingresado para recuperarse de la intervención.
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0: Y 2 semanas después de su estreno, 3 fines de semana en cartelera, La Bola Negra ha superado ya el 1.000.000 de euros de recaudación en las salas de cine de Araba, Vizcaya y Guipúzcoa. La última película de los Javis sigue batiendo todos los récords. Javier Madariaga.
15: Es la película del momento que ya ha pasado la barrera del 1.000.000 de euros en nuestras taquillas. Se estrenó el 25 de septiembre.
1: Bola negra.
15: Lleva 3 fines de semana, poco más de 2 semanas en cartelera, y todavía hoy a la gente le cuesta conseguir una entrada.
2: Está súper bien contada.
16: Ayer quería ir a ver La Bola Negra, estuve mirando en todas las sesiones y fue imposible.
18: Oso bolita iruditu zait, oso beharrezkoa.
19: Intentamos ir el miércoles, en todas las salas de Bilbao estaba todo lleno.
20: La primera vez que veo toda la gente aplaudiendo.
15: Entre los territorios de Araba, Vizcaya y Guipúzcoa ya se han vendido 150.760 entradas, más de la mitad solo en Vizcaya. Los cines celebran que el último proyecto de los Javis ha devuelto a las salas al público más joven. Ane Larde es coordinadora de la Asociación de Salas de Cine de Euskadi.
21: Azken aldean gaztei gehiago kostatzen zaie etortzia zinetara, baina holako pelikulekin gustore etortzen dira, asko etortzen dira.
15: Desde los domingos o La Infiltrada, que no recuerdan cintas con tanto tirón. Todo un impulso para unas salas que ya tienen la mirada puesta en las producciones vascas de otoño, como Iñurri Itxuak, Sacamantecas o el documental sobre Gatibu.
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0: Y vamos con los titulares del deporte que nos trae la presentación de Iagobar Arrasate, que vuelve a los Osasuna como entrenador, y la pérdida del liderato de Eibar en la clasificación. Mikel Baena, egunon.
10: Egunon, Iagobar Arrasate será presentado este mediodía en el Sadar. El técnico de Berriatúa vuelve al banquillo de Osasuna y firma hasta 2029 tras la destitución ayer de Luis Miguel Ramis. Esto nos decía la semana pasada en nuestro Quirol Gaua.
23: He estado en el Sadar, sí, es verdad, porque ahora vivo en Pamplona y, bueno, Mutilva y somos socios y mis hijos quieren ver a Osasuna, pero he ido más de, pues eso, de espectador, de padre, y luego, pues el lunes de turno, pues sí que he analizado ese partido, ese y todos los demás.
10: Es evidente que Arrasate conoce bien el club y hemos comprobado que lo ha seguido de cerca mientras ha estado fuera. Ha dirigido en 256 partidos a los rojos durante 6 temporadas. Escuchamos también lo que comentaba el catalán. Después de caer 5-2 en el campo del Betis, Rami se sentía respaldado.
24: Al respaldo del club, al respaldo de los jugadores, al trabajo que hacemos, al corazón que le ponen los jugadores para, en este proceso que estamos iniciando, intentar llevar al campo en la competición lo que trabajamos en la semana. Buscamos soluciones cuando vemos que hay fisuras o que tenemos alguna carencia en alguna línea, y bueno, creo que lo vamos a seguir buscando, lo encontraremos sin ninguna duda.
10: No va a poder ser, al menos con él al frente del equipo, veremos si lo consigue Iagoba. En segunda, el Eibar cedió el liderato después de caer 3-1 ante el Oviedo en el Carlos Tartiere. De esta forma pone fin a su espectacular racha de 7 victorias. Joaquín Arambarri es el entrenador armero.
25: Partido que sabíamos a dónde veníamos, de la exigencia que tenía el partido, de lo importante que iba a ser el inicio, y la verdad es que ese inicio no ha sido nada bueno, ¿no? Creo que hemos ido de menos a más, teniendo situaciones muy claras en esa primera parte, pero hoy no hemos sido efectivos, y ellos, la verdad es que cada vez que nos han llegado han sido determinantes.
10: Y en pelota, Jonander Peña se ha clasificado para la liguilla del 4.5 al vencer 4-22 a Iñaki Artola en el Beotíbar de Tolosa. Escuchamos al delantero ganador que jugaba en casa.
26: La verdad que había muchísima tensión, ¿no? Al final era hoy. Había que jugar en la cancha hoy a las 6:30 y bueno, estaba centrado, ¿no? Me han salido las cosas. Creo que Iñaki tampoco ha tenido su día, no ha jugado bien y es relativo un poco, ¿no?
10: Por su parte, en la Serie B, Esquiroz se impuso 22-21 a PC Chea.
0: Las 6:30, seguimos con más Boulevard.
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0: Abrimos línea con Euskalmet, Mayalen Martija, egunon.
31: Hola, egunon.
0: ¿Qué podemos esperar para este martes con sabor a lunes para muchos?
31: Bueno, pues el ambiente será muy parecido al de estos días atrás, a de este fin de semana largo que han podido disfrutar muchos. En general, en el cielo veremos intervalos de nubes altas, pero especialmente por la mañana los claros se van a imponer. Ya por la tarde parece que estas nubes pueden ir a más, y ya de cara a la noche incluso no descartamos que se pueda escapar alguna gota. Pero en general, ambiente soleado durante gran parte del día. Además, las temperaturas van a seguir un día más siendo muy suaves, con termómetros que van a subir hasta los 24 o 25 grados en muchas zonas del territorio. Así que jornada tranquila, con ambiente soleado sobre todo por la mañana y temperaturas agradables.
0: Para mañana también se espera que la jornada sea tranquila, Mayalen.
31: Pues sí, porque es que además mañana esperamos que predomine el viento del sur, así que las temperaturas pueden subir todavía más. Mañana las máximas van a superar esa barrera de los 25 grados y van a llegar hasta los 27 o incluso hasta los 28 grados, especialmente en la mitad norte.
0: Es que ricasco, Mayalen.
31: Suri, agur.
0: Los termómetros marcan a esta hora 19 grados en Bilbao, 16 en Donostia y en Bayona, 14 en Iruña, 14 también en Gasteiz.
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0: En carreteras, tranquilidad para circular, tal y como nos trasladan desde la Ertzaintza.

0: Repasamos ya los principales titulares de la jornada. El Supremo se ratifica en su postura y mantiene la prohibición de votos para los nacionalizados por la ley de nietos para las elecciones del 29 de noviembre. Una decisión sin precedentes hasta ahora que afecta a más de 163.000 personas. Ante esta situación, el Gobierno ha mostrado su malestar y anuncia que estudiará si puede recurrir al Constitucional el fallo del Supremo. Las personas afectadas por esta suspensión del derecho al voto tienen 5 días para presentar alegaciones. Y es que el anuncio de elecciones anticipadas ha agitado el tablero de juego y obligado a los partidos políticos a resituarse y redefinir su estrategia. Tras conocerse que Rufián liderará la lista de Esquerra Republicana y alcanzar un pacto con Podemos e Irene Montero, el Frente Amplio se ha visto obligado a acelerar su elección de candidaturas y anunciaba ayer por la tarde que finalmente será Ada Colau quien libre la batalla hacia la Moncloa, camino en el que el nuevo movimiento anuncia no sobra nadie y tiende la mano a Podemos. Y ayer Pamplona acogía con motivo de la fiesta del 12 de octubre una manifestación contra el fascismo y el racismo con un alegato a favor de la convivencia y el respeto entre personas de distintas procedencias y culturas. Lady Escaravante, portavoz de la iniciativa popular Iruñeko Arrosak.
1: Escuchen bien todos los racistas, todos los explotadores, los inhumanos con codicia infinita. Vamos a luchar juntas hasta hacer de Iruña la capital de la resistencia. Antifascista, antirracista, de la solidaridad y de la vida digna.
0: En Madrid ayer los actos de celebración de la Hispanidad se vivieron momentos de tensión con gritos al presidente y también en la Puerta del Sol, donde sigue la acampada a favor del derecho por una vivienda digna. Hasta ese punto se acercaron varios manifestantes con banderas anticonstitucionales generando momentos de alta tensión.
2: ¡No!
0: La protesta en la que se vivieron, ya lo escuchamos, momentos de alta tensión, se saldó con 3 detenidos, uno de ellos menor y un policía herido. Así las cosas, EH Bildu llama a la ciudadanía a movilizarse el próximo 14 de noviembre en Bilbao para hacer frente a lo que consideran una amenaza reaccionaria. En una comparecencia en la Plaza Elíptica de Bilbao, la coalición soberanista destacaba la necesidad de proteger el derecho a la vivienda, los servicios públicos, los salarios y las pensiones dignas, así como el euskera. El secretario de Acción Política, Arkaitz Rodríguez, ha llamado a llenar las calles de Bilbao y ha reivindicado la movilización ciudadana como herramienta para defender los derechos y el futuro de Euskal Herria.
3: Nosotros y nosotras lo tenemos claro. Si ese bloque reaccionario avanza, perderán las mujeres, perderán los y las trabajadoras, perderán los jóvenes y los pensionistas, perderán las personas migrantes y los pueblos. Perderá este pueblo, Euskal Herria, porque su autogobierno, sus instituciones y su idioma nacional, el euskara, sin duda alguna, van a pasar a estar en la diana.
0: Y para muchos y muchas, este puente del 12 de octubre ha sido una cita para poder realizar una escapada y también para visitarnos. Con casi todos los hoteles de Euskadi rozando el lleno, el aeropuerto de Loiu ha registrado estos días 664 operaciones. Estas, algunas de las voces que nos dejaban los viajeros.
4: No, unos días fuera estuvimos. En Londres.
5: We're from England. We're just here until tomorrow. So we're doing a winery trip with Contino.
6: Desde Ibiza. Vamos a estar de lunes a viernes. Llegamos hoy.
0: Pendientes también de los viajeros que ayer a la tarde se vieron afectados por el incendio del AVE en Zaragoza. El servicio se ha restablecido pasadas las 11 de la noche y la incidencia ha afectado a un total de 33 trenes y cerca de 13.000 pasajeros. Y hoy se espera nueva jornada de movilizaciones en Francia para seguir protestando por la situación precaria de la enseñanza con centros que no se encuentran debidamente acondicionados y la falta de profesorado. La manifestación está prevista para este mediodía en París. En Iparralde ya han anunciado que las extenderán hasta el viernes. Y la película La Bola Negra de los Javis sigue arrasando en taquilla en nuestros cines. Tras la buena acogida de la cinta en el Cinema al Día, el lleno de nuestras salas reafirma el éxito de esta historia que tiene a Lorca como eje central.
7: Una chica del vagón empezó a decir que había fuego. Hemos intentado mantener un poco la calma porque de momento, como no habíamos recibido ninguna instrucción, el tren ha frenado y hemos empezado a ver humo. Ha habido un momento que se han bloqueado las puertas. Lo hemos pasado bastante mal, ha sido bastante angustioso, pero bueno.
8: Y tiene pinta de que va para largo porque no ponen directamente mi tren ya, por ejemplo, ni sale.
9: Necesito llegar a Sevilla, hombre.
10: No sé si pondrán algún otro autobús para que podamos llegar, pero de momento tampoco es que nos estén informando de mucho.

0: El impacto del ser humano en el entorno que le rodea es algo de lo que muchas veces no somos conscientes, como nuestra actividad ha cambiado fauna y flora de aquellos lugares que frecuentamos, incluso de los más recónditos. Hoy les acercamos el caso de los faisanes del Himalaya. Enrique Rodal, egunon.
1: Kaixo, Sarai, egunon. Bueno, seguro que a más de uno y de una le ha pasado en alguna ocasión que tiende a hablar más alto cuando hay ruido a su alrededor, cuando trata de hacerse notar en una conversación entre varias personas. Pues parece que al faisán del Himalaya, o monal, como decías, le pasa lo mismo. Es un ave que vive en las montañas, en regiones remotas y frías, pero ha cambiado su forma de comunicarse. Está empezando a hacerlo con frecuencias más altas y emiten llamadas más breves. Este es el monal, el faisán del Himalaya. ¿Cuál puede ser la causa? Pues un grupo de investigadores indios ha estado un año grabando a los monales en su hábitat y ha concluido que el motivo es que su hábitat cada vez está más invadido por los humanos. Los turistas del Himalaya hacen bastante ruido y están interfiriendo en estas señales sonoras que emiten las aves. Y es que en zonas de mucho turismo su canto es diferente, mientras que en áreas más recónditas se ha mantenido el timbre y la frecuencia habitual. Así que una vez más tenemos que hablar de cómo el turismo masificado está afectando a diferentes ámbitos del Himalaya. Ha pasado, fíjense, de unos 2,5 millones de visitantes en el año 2000 a más de 15 millones hace dos años, generando una grave crisis ambiental por la generación de basuras, de seguridad, se han producido, como saben, muertes al intentar ascender varias cumbres, y también social, con problemas de convivencia con las poblaciones locales. Ahora también pues había que hablar de problemas con los faisanes del Himalaya, con los monales.
0: Vaya que, aparte de arrasar con todo allí donde llegamos, además son
1: hacemos mucho ruido, somos muy ruidosos y eso pues molesta también a la fauna local. Quizás es algo que nunca habíamos percibido, pero la verdad es que sí, tendemos a hacer mucho ruido y la verdad es que el impacto que estamos generando en el Himalaya de diferentes ámbitos es bastante grave.
0: Bueno, pues tengámoslo en cuenta que aparte de los vecinos también molestamos a los animales con estas voces tan altas que solemos usar. Es que ricasco, Enrique.
1: Sí.

0: Y a las 6:39 minutos. Repasamos otras noticias del ámbito internacional junto a Miguel Ángel Ibáñez. Egunon.
1: Egunon.
0: El Fondo Monetario Internacional prevé una contracción del 2% de la economía de Oriente Medio y el Norte de África en 2026, 3,1 puntos menos que su pronóstico de abril como consecuencia de la guerra regional y la tensión alrededor del Estrecho de Hormuz.
1: Según el nuevo informe de perspectivas económicas mundiales, la actividad regional registrará una marcada caída este año, seguida de un repunte de hasta el 7% en 2027. Esto supone 2,2 puntos más de lo calculado el pasado mes de abril, siempre y cuando en 2027 se reabra el estrecho de Hormuz al tráfico marino y este se normalice. Pero este año, Kuwait, Irak, Qatar y Bahrein verán desplomarse sus economías entre un 16 y un 18%. En general, la economía mundial crecerá un 3,1% en 2026, una décima más de lo previsto anteriormente, y avanzará un 3,4% en 2027 con la guerra de Irán, el aumento de los precios del petróleo y las materias primas, restando fuerza al avance económico, y en cambio, en la inversión en inteligencia artificial será algo positivo que amortiguará el impacto del conflicto. La primera economía mundial, Estados Unidos, no presenta cambios significativos y el informe espera que cierre tanto el 26 como el 27 con un crecimiento de en torno al 2,3%. Latinoamérica mantendrá este año también un crecimiento de 2,3% y del 2,5% el año 2027. Y sobre lo que nos toca más cerca, el FMI mejora las previsiones para Alemania en 6 décimas para este año. Se pone en positivo, 1,3% por fin. Italia alcanzará el 0,8 tras aumentar en 3 décimas las previsiones del FMI, y España con 4 décimas más tendrá un crecimiento de su economía del 2,5% este año, del 1,8 en 2027, con lo que seguirá siendo este año y el siguiente el país que mejor evolución registra entre las principales economías de la zona euro. La inflación, que es lo quizás lo que más nos preocupa para nuestros bolsillos, será este año del 3,7% y bajará al 2,7% el año que viene.
0: El presidente de Estados Unidos, Donald Trump, sigue insistiendo en que hay una tregua energética entre Rusia y Ucrania, pese a que ninguno de los dos países en guerra reconoce tal acuerdo.
1: Trump asegura que la tregua energética entre Rusia y Ucrania, que él mismo anunció el fin de semana, está plenamente en vigor. Han alcanzado un acuerdo porque yo he dicho que han alcanzado un acuerdo, ha sentenciado Trump. Recordemos que anunció el domingo que Rusia y Ucrania habían acordado suspender de inmediato los ataques contra sus infraestructuras energéticas en un momento en el que las acometidas de Kiev contra refinerías rusas han encarecido el diésel a nivel global. Ahora habla de ese acuerdo de otra forma diferente. Dice que ambos países desean. Creo que los dos quieren llegar a un acuerdo, pero no saben cómo hacerlo. Sin embargo, ni Ucrania ni sus aliados han visto que Rusia haya parado sus ataques contra infraestructuras energéticas y civiles en suelo ucraniano. El presidente Zelensky denuncia que solo la semana pasada los rusos llevaron a cabo más de 200 ataques contra instalaciones de generación y transmisión de electricidad en Ucrania, y otros 17 ataques en lo que llevamos de semana han tenido como objetivo también instalaciones eléctricas de gas y de petróleo en el país. Trump, recordemos, decidió autorizar hasta abril del año que viene operaciones rusas con diésel, sancionadas desde el inicio de la invasión de Ucrania, para controlar así la subida de los precios, y considera además que ha llegado el momento de que Ucrania tenga un nuevo presidente, haciéndole de nuevo la cama a Zelensky.
0: Y el Kremlin tampoco confirma que Rusia haya aceptado la tregua energética en Ucrania anunciada por Trump tras el acuerdo de suministro de diésel alcanzado entre Moscú y Washington.
1: De hecho, Rusia señala que Ucrania solo quiere una tregua para recuperar fuerzas y rearmarse. Moscú, Albert Sort.
2: En su informe diario, el Ministerio de Defensa ruso no ha notificado ningún ataque contra la infraestructura energética ucraniana. En cualquier caso, Rusia ni ha aceptado formalmente ni va a aceptar ninguna tregua porque cree que solo servirá para dar aire a Zelensky mientras sigue recibiendo armas de Occidente. No queremos una tregua, queremos una paz duradera, ha dicho Dmitry Peskov, el portavoz. Además, en los últimos días, Rusia ha intensificado los ataques contra las ciudades de Ucrania para que, con la llegada del frío, la situación sea insoportable para sus habitantes. Desde el punto de vista de Putin, la situación es ideal ahora mismo. Con el acuerdo con Trump para vender diésel ruso, el Kremlin hace un favor a la Casa Blanca en plena campaña electoral, a la vez que presenta al presidente ucraniano como el culpable de la subida mundial de los precios del combustible. Al fin y al cabo, lo que persigue Putin desde hace meses es que Trump se harte de Zelensky y le retire todo el apoyo militar, incluida la información de inteligencia, que es fundamental para golpear las refinerías rusas.
0: Autenticidad y modernidad, el PAN, partido ganador de las recientes legislativas de Marruecos, sella una alianza con otras tres fuerzas de centro-izquierda para forzar el nuevo gobierno del país.
1: Un gobierno que por primera vez estará presidido por una mujer, Fátima Zahra Mansouri. En un comunicado conjunto, las cuatro formaciones marroquíes señalan que la alianza reúne a partidos con afinidad ideológica y política, unidos en torno a una visión reformista y que acompañará la ambición de construir un Marruecos en ascenso que avance a una sola velocidad. En las consultas entre las cuatro formaciones, según el comunicado, abordaron los desafíos internos y externos del país y buscaron responder a las expectativas ciudadanas de condiciones de vida dignas, más libertades y derechos, justicia social, equidad territorial y prosperidad económica. Los cuatro partidos integrantes del nuevo Ejecutivo han acordado ya iniciar de inmediato la redacción del programa de gobierno y la selección de los perfiles que ocuparán las distintas carteras ministeriales.
0: Y la Academia Sueca ha premiado a dos economistas estadounidenses con el Nobel de Economía.
3: The Royal Swedish Academy of Sciences has today decided to award the 2026 Sveriges Riksbank Prize in Economic Sciences in memory of Alfred Nobel to Robert E. Hall and Michael Woodford.
1: Michael Woodford y Robert E. Hall han sido los galardonados por sus propuestas para suavizar crisis y burbujas. El jurado ha valorado cómo las investigaciones de estos dos estadounidenses

0: increíble.
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8: En Boulevard abrimos una ventana a la cultura con el ciclo Tejiendo Puentes de Hilo, que a lo largo del mes de octubre reunirá a artistas de ambos lados del Pirineo en varios escenarios de Pamplona, gracias a la primera edición del ciclo Tejiendo Puentes de Hilo. Serán conciertos, presentaciones de libros, charlas y espacios de reflexión. Itziar Lumbreras.
9: Arisco Zubia que un zen tejiendo puentes de hilo es el sugerente título del ciclo organizado por primera vez en Iruña de la mano de Carriquiri Elkartea y el Ayuntamiento de Pamplona. Hasta el 31 de octubre han organizado una docena de actividades en la ciudad. Maider Beloki, concejala de Cultura.
10: Un programa que nace con el objetivo de crear y reforzar lazos culturales de Egoalde y Iparralde, lazos sociolingüísticos, intelectuales de los dos lados.
9: El ciclo conecta la tradición y creación contemporánea a través de muy diversos formatos, estilos y generaciones de artistas.
10: Tendremos a Eki Lambert, Broken Brothers, tendremos la Besbacha de Mujeres de Bayona. Habrá también tiempo para la reflexión con dinámicas como Familión y Zubigará, presentaciones de libros.
9: También la pianista Garazi Esnaola, Abia y Xabe Buamiñak o el trío Or Or actuarán en escenarios como Lava, el Palacio del Condestable o Carriquiri.

0: Teatro Arriaga y Sociedad Coral de Bilbao estrenan este fin de semana Arriagaren Aterkia, un espectáculo musical en euskera dirigido al público familiar que nos sumergirá en el universo de Juan Crisóstomo de Arriaga, una historia que ha escrito Leire Bilbao que nos lleva hasta el hallazgo de un paraguas de Juan Crisóstomo de Arriaga, un paraguas mágico que nos ayudará a viajar y homenajear al Mozart vasco, la Charriola Bengoa.
1: Leire Bilbao nos coloca bajo el paraguas de Juan Crisóstomo de Arriaga. Nerea Alberdi y Aitor Echevarría han creado el universo musical que lo envuelve. Cerca de un centenar de niños ponen su voz en la historia, que acompañan también los solistas Ivone Sardón y Julen García. Loli Astoreca, Leire Ucha y Itziar Manero guían la actuación teatral, Betiche Saitúa la viste y David Bernués la ilumina. Ane Picaza dirige la escena y Aitor Biain la música. Creadores vascos vizcaínos que estrenan esta obra, algo siempre especial. Aitor Biain.
2: La gran experiencia para un director, el de estrenar una pieza musical. Normalmente los directores nos encargan dirigir obras que ya han sido estrenadas o tocadas miles de veces. Entonces, bueno, es la primera versión. Y eso siempre tiene una magia muy grande desde el punto de vista del director musical y, por supuesto, de todos los artistas.
1: Arriagaren Aterkia cuenta la historia de una mujer en cuatro tiempos, un viaje musical que sirve para homenajear al compositor bilbaíno con ese paraguas que tan de Bilbao es, Ane Picaza.
3: Y es una forma de entrar en la historia mágica, digamos, de Juan Crisóstomo de Arriaga, que comparte ese paraguas con Unamuno, que es un paraguas que debe de ser mágico, porque cada vez que se abre, ¿no?, suena algo debajo que es, bueno, todo aquello que no debemos perder.
1: Dos oportunidades para disfrutar de Arriagaren Aterkia los días 17 y 18 de octubre.
0: Siete menos 10, hora para la información local.
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0: Comenzamos la información local como cada día con el pronóstico del tiempo. Comenzaremos el martes con el cielo despejado, salvo en la costa, donde a primeras horas del día se formarán nieblas.

0: en puntos del interior que irán levantando por la mañana. Durante la tarde las nubes bajas irán ganando terreno en la vertiente cantábrica. Al final de la misma el viento del norte las irá extendiendo por puntos de la mitad sur. Al final del día puede lloviznar en puntos de la vertiente cantábrica y las temperaturas máximas se situarán en los 23-25 grados. Los termómetros marcan hasta ahora 19 grados en Bilbao, 16 tienen en Donostia y Bayona, 14 grados en Iruña y Gasteiz. Y vamos con la información de carreteras porque hay alguna incidencia activa. Julen Martín, egunon.
1: Egunon, un punto a tener en cuenta a esta hora, la AP1 en Arrasate, sentido Eibar. La carretera está cortada y se está dando paso alternativo. Por el momento no se registran retenciones y recordamos, la AP1 en Arrasate, sentido Bilbao.
0: El edificio incendiado la madrugada del lunes justo en el límite con Pasaya Ancho y Herrentería está destrozado y es probable que al ser de estructura de madera tenga que ser derribado según los bomberos donostiarras. Aún se desconoce qué pudo originar el fuego, es lo que hasta ahora intenta aclarar la Ertzaintza. Mientras tanto, sus 9 ocupantes siguen desalojados. La mayoría de ellos están realojados en un hotel de la capital guipuzcoana. David Beramendi.
2: Sí, un total de 9 personas desalojadas, una de ellas trasladada al hospital por inhalación de humo. Es el balance del incendio registrado en un edificio de 2 plantas, de estructura de madera, ubicado en la calle Camino de San Marcos de San Sebastián, pero justo en el límite con Pasaya Ancho y Herrentería. El fuego deja daños materiales de consideración. Lo más probable es que el edificio tenga que ser derribado. Luis Zabala, suboficial de los bomberos de Donostia.
3: Claro, la estructura es de madera, el tejado se ha caído sobre el segundo piso, este a su vez sobre el primero y hay una cantidad importante de escombros, los daños materiales son cuantiosos. Toda la mitad de la casa está por dentro, toda desprendida y bueno, mala reparación. Solo decidirán los propietarios, yo viendo los daños materiales es fácil augurar que probablemente la casa ha dado sus últimos días.
2: En las inmediaciones el susto ha sido tremendo.
4: Me asusté un poco, bajé y estaba todo en llamas ya, estaba todo el tejado además. Susto y tristeza.
5: El olor, en casa se metió el humo y la noche ha sido movida.
6: Llora atera guiñan, se jaleo piscat entzun genuen, ta supila.
7: Yo veía humarera, digo, estas casas son que las han arreglado el tejado, pero por dentro no han hecho nada.
2: Aún se desconocen las causas del incendio. La Ertzaintza investiga qué ha podido ocurrir. Un retén de los bomberos realiza labores de vigilancia. La mayoría de los desalojados está en un hotel de San Sebastián.
0: Y hoy arrancan los trabajos de excavación en la Basílica de Begoña para conocer la historia de este enclave tan importante para la memoria religiosa, social y cultural de Bilbao y Vizcaya. Gracias a unos avanzados medios tecnológicos se podrá obtener una copia en 3D de la Basílica y se monitorizará para hacer el seguimiento de los trabajos y detectar cualquier variación. Iratxe Martínez, egunon.
8: Egunon, bai. Hoy comienzan las labores de excavación en la Basílica de Begoña tras concluir los trabajos previos de estudio del subsuelo y de preparación de los sistemas que monitorizarán el estado del templo durante las obras. Escuchamos a José Ángel Fernández de Ondare Babesa y director de actuación arqueológica de la Basílica de Begoña.
9: Estamos haciendo con láser escáner 3D una copia digital de la basílica para saber cuál es el estado actual a todos los niveles, desde el estructural a los muebles que están en la basílica, los cuadros. Y con ese objetivo lo que tenemos claro también es conocer el estado en el que se encuentra en la actualidad.
8: El proyecto Begoña Vecunia tiene un objetivo claro, descubrir cuál es el origen, la historia de este lugar tan emblemático para Bilbao y Vizcaya y poder compartir ese conocimiento con la ciudadanía. Alberto Santana, historiador y jefe del Servicio de Patrimonio de la Diputación de Vizcaya.
10: Sí es verdad lo que estamos sospechando desde hace algunos años, que debajo de la iglesia de la Virgen de Begoña hay otras iglesias, incluso hay un centro de población muy antiguo, que este puede ser el origen del culto cristiano en Vizcaya, que este puede ser uno de los lugares más importantes del poblamiento de hace, no 1000, como sabemos ya con certeza que los tuvo, sino más de 1000 años, hasta 2000 y 2300 años. Es muy emocionante.
8: La excavación tendrá diferentes fases para interferir lo menos posible en el funcionamiento de la basílica, que seguirá celebrando misas mientras duren los trabajos arqueológicos. Hoy hablaremos de todo ello en Boulevard de Radio Euskadi con el propio José Ángel Fernández de Ondare Babesa y con Joseba Ríos, arqueólogo de la Diputación Foral de Vizcaya. Será a partir de las 10.
0: La Euskal Herriko Bertso Txapelketa cerró ayer en Agurain su primera fase con un polideportivo Lezao abarrotado y la victoria de Nerea Elustondo.
11: Agurainko saioaren irabazlea siguen a la 92,2 punturekin Nerea Elustondo.
0: La Bertsolari Legazpiarra sumó 695 puntos y medio. Se clasifica directamente para cantar en Eibar el próximo 31 de octubre. Lustondo se sitúa segunda en la clasificación general, solo por detrás de Miren Arteche, que suma 709 puntos. Con esta última sesión de la primera fase, ya se conocen los 17 Bertsolaris que pasan a la primera vuelta de la semifinal, en la que ya esperan los 7 finalistas de la última chapelqueta. La competición se reanudará el próximo día 24 en Lecumberri. Y desde el pasado 1 de octubre funciona un nuevo sistema de horarios y líneas en los autobuses que conectan Hondarribia con Donostia, algo que la Diputación de Guipúzcoa presentó como una reordenación más coordinada y adaptada a las necesidades de los viajeros. Pues bien, varios usuarios de estas líneas están recogiendo firmas en contra del actual sistema y reclamando que se vuelva al anterior, ya que se sienten perjudicados. En apenas 2 días han recogido 1.000 firmas que presentarán a la diputada de Movilidad, Azahara Domínguez. Nos lo cuenta Cristina Tojal.
12: Se anunció como una reestructuración más coordinada, pero muchos usuarios de las líneas que unen Hondarribia e Irún con Donostia piensan esto.
13: De la noche a la mañana nos han cambiado el servicio de autobuses y los horarios que estaban establecidos pues se han modificado, se han suprimido alguna que otra línea, en fin, pues ha sido un descalabro total.
12: Varios usuarios descontentos han impulsado una recogida de firmas para mostrar su malestar a la Diputación de Guipúzcoa. En 2 días van más de 1.000 y han decidido ampliar la recogida ante la buena respuesta que aseguran están teniendo. Piden que se replanteen los cambios. Izaskun Ugarte.
13: El peaje que hemos sufrido por algunas mejoras que sí que ha habido no da lugar. Es más, las personas que han venido a firmar incluso han pedido volver a lo de antes, por lo menos. Y a partir de ahí vamos a hacer mejoras.
12: Una vez concluya la campaña, harán llegar las firmas a la diputada de Movilidad, Azahara Domínguez.

0: Son las 7 de la mañana.
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0: Es martes 13 de octubre, el camino hacia las elecciones del 29 de noviembre aún tiene varias paradas. Los partidos elaboran sus listas y urge la negociación de coaliciones. El viernes finaliza el plazo. Ya sabemos, por ejemplo, que Merche Izpurua no se volverá a presentar. Esta mañana a partir de las 8:30 estará aquí en Boulevard, la portavoz de EH Bildu en el Congreso. También los sindicatos siguen recabando adhesiones a la huelga del 11 de noviembre, la última del colectivo de pensionistas. Esta mañana tenemos también entrevista con el secretario general del sindicato ELA, con Michel Lacuncha. Y además está la duda sobre el censo final para estos comicios, porque el Supremo ha ratificado la suspensión cautelar del derecho a voto de los nietos de exiliados. John Fernández Mureguno.
2: Bueno, Neider.
0: Esta decisión saca del censo a 163.000 personas nacionalizadas por esa ley de memoria histórica, pero la última palabra podría tenerla el Tribunal Constitucional.
2: El Gobierno considera la decisión un atropello a los derechos fundamentales y estudia si puede recurrir al Constitucional esa decisión del Supremo de mantener la suspensión cautelar del derecho al voto de 163.000 personas, unas 10.000 de origen vasco, personas todas ellas que han obtenido la nacionalidad a través de la ley de nietos. Los afectados tienen ahora 5 días para recurrir, podrán recuperar su derecho al voto si un consulado acredita que esas personas accedieron a la nacionalidad acreditando documentalmente ser hijos o nietos de represaliados por razones concretas, razones políticas, ideológicas, de creencia o de orientación sexual.
0: Egunon, ¿qué tal? Veremos cómo queda el censo final, pero los plazos corren y apenas quedan 50 días para las elecciones. El viernes, de momento, termina el plazo para presentar coaliciones y la negociación en la izquierda confederal se complica por momentos. El acuerdo entre Gabriel Rufián e Irene Montero no ha sentado bien a los comuns, que han arremetido duramente contra quien finalmente repetirá como cabeza de Esquerra. Consideran que no hace bien a la conformación del llamado Frente Amplio, para el que proponen como puntal a Ada Colau y no a Iglesia.
3: La exalcaldesa de Barcelona es la propuesta de consenso para liderar el Frente Amplio, que a 3 días de que finalice el plazo de registrar coaliciones no está definido del todo. Podemos no ha desvelado oficialmente si lo integrará, pero su acuerdo con Esquerra despeja bastantes dudas y aleja las opciones. Se trata de una especie de pacto de colaboración y no agresión, por el que Podemos no se presentará en Cataluña y Rufián, candidato de Esquerra, hará campaña con Irene Montero en el Estado. Los comuns acusan a Rufián de hacer todo lo posible por dividir a la izquierda y el Movimiento Sumar critica la actitud de Podemos, que mientras pedía primarias, negociaba con Esquerra.
0: Y en Navarra, hoy la ejecutiva de UPN ratificará la coalición con el Partido Popular. Estamos también a la espera de comprobar si fructifica algún tipo de alianza entre las fuerzas progresistas, Aritz Aguirre.
4: Un acuerdo UPN-PP que ha cerrado este fin de semana en Madrid la propia presidenta de UPN, Cristina Ibarrola, tras reunirse en la sede del PP en Génova con su secretario general Miguel Tellado, y ayer estuvo en los actos de la hispanidad con el presidente del PP, Núñez Feijóo. Acuerdo que deberá concretar cuál va a ser el nombre de la coalición y también el reparto en la lista de candidatos y el orden, tanto al Congreso como al Senado.
0: Así bien, este martes 13 de octubre, con sabor a lunes para quienes se han tomado el fin de semana largo, la vuelta ha sido un poco más complicada para las miles de viajeros, muchos de ellos navarros, que vieron su viaje en tren interrumpido por una avería en el AVE que obligó a cortar la circulación entre Madrid y Barcelona. ¿Cómo están las cosas hasta ahora, Enrique Rodal?
5: Pues mira, se calcula que solo en la jornada de ayer se vieron afectados más de 20.000 pasajeros de Renfe, Uigo e Irio por el corte de esta línea de alta velocidad entre Madrid y Barcelona. De hecho, los trenes entre Madrid e Iruña de las 5:30, 7:30 y 8:30 de la tarde sufrieron retrasos y llegaron a la capital navarra pasadas la medianoche y la madrugada. El último de ellos ha llegado hace 2 horas, a las 5 de la madrugada. También se vieron afectados los pasajeros del tren Pamplona-Madrid de las 3 y 5 de la tarde.
6: Estábamos de puente y yo soy médico y tenía consulta en Madrid a las 8 de la mañana, con lo que se queda la consulta colgada.
7: Decir, nos han dicho poco, nos hemos enterado más casi por lo que ha habido por las redes, pero bueno, que paciencia y que hay que reclamar aquí antes de irse y ya está. Así que llevamos 2 horas esperando.
5: La última hora es que desde Adif informan del restablecimiento parcial de la circulación, aunque seguirá siendo necesario circular por vía única entre Ricla y Plasencia de Jalón hasta que se retire el tren afectado por el incendio, lo que puede ocasionar retrasos. En cualquier caso, recomienda a los viajeros consultar con su operador la información actualizada sobre el estado de sus viajes y los horarios previstos.
0: En Francia, los estudiantes vuelven a llamar hoy a una gran manifestación en París. Llevan un mes de protestas y quieren seguir tensando la cuerda para obligar al gobierno a tomar medidas y mejorar las condiciones en los centros escolares. En el el Liceo de Bayona han decidido seguir con el bloqueo. Estaremos allí esta mañana. Hoy además será noticia la visita de los reyes de España a Ceuta y está por ver la reacción de Marruecos, porque la última visita de un monarca español a la ciudad autónoma hace casi dos décadas generó un evidente malestar en Mohamed VI. A nadie escapa además que Ceuta es escenario clave en esta pre-campaña empleado precisamente en las últimas horas por la ultraderecha. Miriam Villamediana.
8: Escenario clave sobre todo para la extrema derecha. En las últimas horas Vox ha vuelto a agitar desde la comunidad autónoma la bandera de la inmigración en un mitin en el que también participó el ultraderechista francés Jordan Bardella. Todo ello a horas de que se produzca una visita inédita. Felipe VI acude por primera vez a la ciudad autónoma, no lo había hecho ni como rey ni como príncipe, y lo hace con la vista puesta en cuál será la reacción de Marruecos. Solo hay un precedente, la visita de los reyes eméritos en 2007, que desató un importante conflicto diplomático. Marruecos entonces ordenó retirar temporalmente su embajador en Madrid, hubo manifestaciones en las fronteras y generó una condena pública del monarca alauí. Los monarcas españoles pernoctarán además en Ceuta, algo inédito, y el miércoles estarán en Melilla. Lo harán en una ciudad donde ya se han desalojado los últimos campamentos de migrantes que aún quedaban en la antigua fábrica de guano.
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0: Abrimos línea con Euskalmet, Maiale Martija, egunon.
10: Egunon, el ambiente será muy parecido al de estos días atrás. En general, en el cielo veremos intervalos de nubes altas, pero especialmente por la mañana los claros se impondrán. Por la tarde, parece que esas nubes pueden ir a más y ya de cara a la noche no descartamos que se puedan escapar algunas gotas. Las temperaturas seguirán un día más siendo suaves, con termómetros que subirán hasta los 24 o 25 grados en muchas zonas del territorio. Así que jornada tranquila la de hoy, con ambiente soleado, sobre todo por la mañana, y temperaturas muy agradables.
0: El termómetro marca hasta ahora 18 grados en Bilbao, 16 en Donostia y en Bayona, 14 en Iruña y en Gasteiz.
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0: ¿Cómo están las cosas en carretera? Julen Martín, Egunon,
12: miramos a la AP1 en Arrasate, sentido Ibar, porque la carretera está cortada a esta hora debido a unas obras. Por el momento se está dando paso alternativo, pero no se registran retenciones.
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0: 7:08 de la mañana, prácticamente mes y medio de las elecciones, el Tribunal Supremo ha decidido mantener la suspensión cautelar del derecho al voto de más de 166.000 nacionalizados a través de la llamada Ley de Nietos. Considera el alto tribunal que, de lo contrario, el censo electoral podría constituirse sin garantías. John Fernández Mure, es una decisión, eso sí, que no se ha adoptado por unanimidad.
2: Pero sí por una clara mayoría. 5 magistrados se han mostrado a favor de la decisión y una en contra y ha formulado voto particular. Tanto la Fiscalía como la Abogacía del Estado habían pedido que se permitiera el voto ante la imposibilidad de revisar en tiempo y forma todos los expedientes afectados. Pero el Supremo así atiende los recursos de Vox y Justicia Europa y unas 163.000 personas quedan despojadas de su derecho al voto. El Supremo critica también la inacción de la Abogacía del Estado desde la entrada en vigor de las cautelares hace un mes y señala que la integridad del censo está por encima del derecho individual al voto. Los que ven suspendido ese derecho al voto han obtenido la nacionalidad a través de la llamada Ley de Nietos, que en realidad es una disposición de la Ley de Memoria Democrática que permite nacionalizarse a hijos y nietos de españoles exiliados por razones políticas, ideológicas, de creencia o de orientación sexual. Sin embargo, el gobierno aprobó después una instrucción que decía que se presume la condición de exiliado a todos los españoles que salieron entre el 36 y el 55 y son los nacionalizados por ello los que se cuestionan. Los 163.000 afectados, de los que unos 10.000 serían vascos y unos 6.000 navarros, tienen ahora 5 días para recurrir y podrán recuperar su derecho al voto si un consulado acredita que esas personas accedieron a la nacionalidad acreditando documentalmente ser hijos o nietos de represaliados por las razones concretas antes citadas.
0: Ese es el recurso que los afectados pueden presentar de manera individual, pero el gobierno español estudia acudir al Constitucional.
2: Asegura el ministro del Interior Grande Marlaska que hay que esperar a que la abogacía del Estado estudie si las medidas cautelares de suspensión del Supremo son una resolución definitiva o si el Ejecutivo puede recurrir ante el Constitucional. El ministro de Política Territorial, Ángel Víctor Torres, calificaba la decisión de atropello a los derechos fundamentales. fundamentales declaraciones en Televisión Española.
13: Nos parece un dislate, nos parece un despropósito, un atropello a los derechos fundamentales. ¿Por qué sí podrán votar los descendientes de quienes se quedaron en nuestro país durante las 4 décadas de dictadura y no lo pueden hacer los que tuvieron que marcharse al exilio por razones políticas?
2: El pucherazo no era en Correos sino en el Supremo, ha afirmado el portavoz adjunto de Sumar y diputado de Compromís, Alberto Ibáñez, desde el PP. Alberto Núñez Feijóo ha asegurado que en unas elecciones no puede haber dudas sobre el censo y que el Supremo ha vuelto a poner límite a la irresponsabilidad del gobierno anteponiendo el bien común a las prisas y chapuzas del Ejecutivo.
0: Y a 3 días para que termine el plazo para registrar alianzas electorales, la coalición de izquierdas, la izquierda del PSOE, parece que finalmente no será un frente tan amplio. Sumar, Comuns, Izquierda Unida y Más Madrid siguen tendiendo la mano a Podemos, pero los morados han cerrado un acuerdo con Esquerra Republicana por el que Podemos no se presentará como tal en Cataluña y Gabriel Rufián hará campaña con Irene Montero por el resto del Estado. Una colaboración que ha descolocado al resto, que entre tanto ya tiene candidata de consenso, Ada Colau. Ainhoa Iglesias.
3: La exalcaldesa de Barcelona es la propuesta del Frente Amplio para liderar las listas. Izquierda Unida, Los Comuns, Más Madrid y Movimiento Sumar anuncian su candidata, aún con la coalición sin definir del todo. Hay que recordar que Colau dijo que aceptaría ser la candidata si dentro estaban todas, y aunque los partidos integrados en la coalición siguen tendiendo la mano a Podemos, los últimos acontecimientos alejan esta opción. Podemos y Esquerra Republicana han llegado a un acuerdo por el que Podemos no se presentará en Cataluña, aunque incluirá alguno de los suyos en las listas que encabezará Gabriel Rufián, y este hará campaña con Irene Montero en España, un pacto de apoyo mutuo. Colaboración que ha confundido y molestado especialmente a Los Comuns, que acusan a Rufián de dividir a la izquierda, pero también al resto de integrantes. Verónica Barbero, Movimiento Sumar en Televisión Española.
14: Hablar de primarias, por un lado, y al mismo tiempo de acuerdos con Rufián, parece que, bueno, no encaja, ¿no? Nosotras siempre hemos hablado de acuerdos. El que se tiene que decidir es Podemos.
3: Rufián se ha explicado, por otra parte, en la red social X, afirmando que aún hay tiempo para una colaboración real entre izquierdas soberanistas y españolas, y en alusión al Frente Amplio asegura que esto jamás fue de cambiarle el nombre a algo que ya existía y ya está. Yo no voy a contribuir al culebrón turco de nadie, sentencia Rufián.
0: En Navarra, UPN y PP ultiman el acuerdo para concurrir juntos a las elecciones generales con reuniones al máximo nivel en Madrid durante todo el fin de semana. Acuerdo que podría oficializarse en las próximas horas. Aritz Aguirre.
4: El Consejo Político de UPN se reúne esta tarde en el Hotel Iruña Park de Pamplona y tiene la última palabra para ratificar ese acuerdo que se cocinó la semana pasada y cuyos flecos se han cerrado este mismo fin de semana. La presidenta de UPN, Cristina Ibarrola, se reunió el sábado por la tarde en la misma sede del PP en Génova con el secretario general del partido y su director de campaña electoral, Miguel Tellado. Y después la propia Ibarrola tuvo un encuentro ayer con el presidente del PP, Alberto Núñez Feijóo, que es quien en el Partido Popular aprueba personalmente los acuerdos electorales. Todavía no se conoce la letra del acuerdo, que debe concretar cuál será el nombre de la coalición y, lo más importante, quién la encabeza y qué representación tiene UPN en los puestos de salida, es decir, el orden y reparto en la lista de candidatos tanto al Congreso como al Senado y el compromiso que alcanzan ambos partidos. En anteriores acuerdos, UPN asumía el compromiso de votar a favor del candidato del PP como presidente, de rechazar cualquier moción de censura y se reservaba libertad de voto en diversos temas, mientras el PP acepta que los candidatos de UPN se integren en el grupo mixto al Congreso para tener voz propia en los debates. El plazo para presentar y comunicar las coaliciones ante la Junta Electoral con el nombre de la candidatura concluye este mismo viernes. Por ello, también las fuerzas progresistas, los partidos que sustentan al Gobierno de Navarra, deben cerrar cualquier posible acuerdo esta semana. Veremos la respuesta a la propuesta de una candidatura conjunta de Geroa Bai, que sigue en el aire y por ahora, tras varias reuniones, ha recibido una respuesta fría. Solo han mantenido una posición favorable Izquierda Unida y Batzarre. Mañana o pasado tendremos que ver las posiciones de los partidos y también si puede haber algo más de margen para el acuerdo en las listas al Senado.
0: EH Bildu, por su parte, ha decidido concurrir al Senado junto con Esquerra Republicana de Cataluña. Ambas formaciones reeditan así la coalición que formaron en 2023. Según dicen, el objetivo es hacer frente al bloque reaccionario de PP y Vox. Mientras tanto, el que parece que se presentará en solitario es el PNV. A partir de hoy y hasta el viernes, sus organizaciones municipales votan las listas para el Congreso de los Diputados. Se trata de dar el visto bueno a los nombres propuestos por el Euskadi Buru Batzar, o en su caso presentar nuevas propuestas, David Beramendi.
2: Sí, ya lo hicieron en 2023 y ahora, 3 años después, EH Bildu y Esquerra reeditan su coalición, pero una vez más, solo para el Senado. Apuestan así por acumular fuerzas, para defender, dicen, los derechos nacionales de Euskal Herria y Cataluña y para hacer frente al bloque reaccionario PP Vox. Arkaitz Rodríguez, EH Bildu.
15: Vivimos un tiempo de auténtica excepción, fundamentalmente por la amenaza reaccionaria. Nosotros y nosotras lo tenemos claro. Si ese bloque reaccionario avanza, perderán las mujeres, perderán los y las trabajadoras, perderán los jóvenes y los pensionistas, perderán las personas migrantes, perderá este pueblo, Euskal Herria, porque su autogobierno, sus instituciones y su idioma nacional, el euskara, sin duda alguna, van a pasar a estar en la diana.
16: Y en este punto llama a manifestarse el 14 de noviembre en Bilbao. El PSOE también estudia esta misma fórmula, la de presentarse en coalición, pero solo para el Senado, con otras fuerzas de izquierda. Se limitaría a algunas circunscripciones concretas. Como decías, el que se va a presentar en solitario es el PNV. De hecho, sus organizaciones locales votan desde hoy las listas al Congreso. El Euskadi Buru Batzar propuso nombres como la del actual portavoz Maribel Vaquero, pero con novedades como los exalcaldes Eneko Goia y Gorka Urtaran.
0: Pues esta mañana a partir de las 8:30 tenemos entrevista con Merche Izpurua, la portavoz de EH Bildu en el Congreso, que ya ha anunciado que no se volverá a presentar a las elecciones generales. Y repasamos otras noticias en formato más breve con Miriam Villamediana. Expectación también hoy por la visita de los reyes de España a Ceuta y Melilla, con la incógnita de si habrá respuesta por parte de Marruecos.
17: Será la primera visita de Felipe VI a la ciudad autónoma, no idó ni como rey ni como príncipe, y el único precedente de la visita del rey emérito en 2007 desató un importante conflicto diplomático. Marruecos tiró temporalmente a su embajador marroquí en Madrid, hubo manifestaciones en las fronteras y una condena pública del monarca marroquí. Los reyes españoles pernoctarán en Ceuta, algo también inédito. Lo harán en una ciudad donde ya se han desalojado los últimos campamentos de migrantes y mañana estarán en Melilla.
0: Manifestación multitudinaria contra el racismo en Iruña.
17: Coincidiendo con el 12 de octubre, centenares de personas reivindicaron la diversidad frente a la ola reaccionaria convocada por la Iniciativa Popular Iruña Coarrosac. Hicieron un alegato a favor de la convivencia y el respeto multicultural. Lady Escaravantes, portavoz.
18: Escuchen bien todos los racistas, todos los explotadores, los inhumanos con codicia infinita. Vamos a luchar juntas hasta hacer de Iruña la capital de la resistencia. Antifascista, antirracista, de la solidaridad y de la vida digna.
0: El movimiento de pensionistas de Euskal Herria se suma a la convocatoria de huelga general del 11N.
17: Advierten del grave riesgo de involución de derechos conquistados si el PP y Vox llegan al gobierno y exigen a Sánchez que no deje deberes por hacer. Andrea Uña, portavoz del movimiento.
19: Ni aceptamos dejar las cosas a medias, ni mucho menos aceptaremos nuevos ataques a nuestras pensiones, porque apoyamos todas las luchas que tengan como objetivo repartir equitativamente la riqueza.
17: Sobre los motivos que hay para secundar la huelga, hablaremos a partir de las 9 en Boulevard con Michel Acuncha, secretario general de ELA.
0: Este 12 de octubre ha dejado además manifestaciones y momentos de tensión en Madrid. Ayer por la tarde, una manifestación de personas con banderas y símbolos preconstitucionales llegaba a Sol para increpar a las personas que se encuentran desde hace días allí acampadas. Madrid, Ainice Vega.
20: Momentos de mucha tensión en la Puerta del Sol cuando un grupo de personas que portaba banderas de España y banderas preconstitucionales acudían a la plaza donde desde hace 2 semanas acampan cientos de personas.
21: ¡No pasarán! ¡No pasarán!
20: De unos y de otros, la policía evitaba enfrentamientos mayores creando un cordón policial para separarlos varios metros. Permanecían así durante horas. 12 de octubre, Día de la Hispanidad, en plena precampaña electoral, el presidente Pedro Sánchez era recibido entre abucheos e insultos por parte de varias personas asistentes al desfile. Ausencias destacada la de la presidenta navarra María Chivite por incompatibilidades de agenda, la habitual ausencia del lehendakari y Imanol Pradales en este día, también la de representantes de EH Bildu, RC, Junts y Podemos. Vox tampoco participaba en los actos por segundo año consecutivo. Abascal decía que no piensa sentarse en la misma tribuna que un gobierno mafioso.
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0: El corte de la línea de alta velocidad entre Madrid y Barcelona debido a un incendio de un tren cerca de Calatayud afectaba en las últimas horas a miles de pasajeros, muchos de ellos con salida y destino en Navarra. Los trenes entre Madrid e Iruña sufrieron importantes retrasos durante toda la tarde-noche. La línea se ha restablecido de forma parcial, aunque se pueden producir retrasos según informan desde Adif. Enrique Rodal.
5: Sí, el incidente obligó a interrumpir desde las 4 de la tarde la circulación ferroviaria entre Calatayud y Zaragoza, la línea de alta velocidad que enlaza Madrid con Barcelona, en una jornada marcada por la operación retorno del puente vacacional del 12 de octubre. Cientos de pasajeros que tenían previsto salir desde Navarra tomando esa línea, así como los que preveían regresar a la comunidad foral en tren, se han visto afectados. De hecho, los trenes entre Madrid e Iruña de las 5:30, 7:30 y 8:30 de la tarde sufrieron retrasos y llegaron a la capital navarra pasada la medianoche y de madrugada. El último de ellos, de hecho, ha llegado a las 5 de la madrugada. También se vieron afectados los pasajeros del tren Pamplona-Madrid de las 3 y 5 de la tarde.
6: Estábamos de puente y yo soy médico y tenía consulta en Madrid a las 8 de la mañana, con lo que se queda la consulta colgada.
7: Decir, nos han dicho poco, nos hemos enterado más casi por lo que ha habido por las redes, pero bueno, que paciencia y que hay que reclamar aquí antes de irse y ya está, así que llevamos 2 horas esperando.
22: De momento nada, nos dicen que esperar y a ver qué pasa.
5: Desde Adif informan del restablecimiento parcial de la circulación de la línea de alta velocidad entre Madrid y Barcelona. Destacan que seguirá siendo necesario circular por vía única entre Ricla y Plasencia de Jalón hasta que se retire el tren afectado por el incendio, lo que puede ocasionar retrasos. En cualquier caso, recomiendan a los viajeros consultar con su operadora información actualizada sobre el estado de sus viajes y los horarios previstos.
0: Pues toca volver de un largo fin de semana aprovechado para viajar por muchos. De hecho, en Euskadi la llegada de turistas también ha sido más que notable este puente y la ocupación hotelera ha rozado el 100% en todas las capitales. En el aeropuerto de Loiu, nuevo récord de operaciones con 604 vuelos programados para este puente de octubre.
23: No, unos días fuera estuvimos. 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
0: Y en Francia los estudiantes vuelven a llamar a una gran manifestación hoy en París. Ya son 4 las semanas de protesta y quieren seguir tensando la cuerda para obligar al gobierno a tomar medidas y mejorar las condiciones en los colegios. Corresponsal en París, Xavier Mazabal, Egunon.
26: Egunon, la manifestación empezará a las 2 de la tarde y espera volver a reunir a miles de personas, como la del martes pasado o también la del jueves. El movimiento estudiantil empieza a dar síntomas de fatiga después de 4 semanas de protesta y los bloqueos en los colegios han ido reduciendo en el día a día, pero eso no impide que hoy se vea de nuevo una enorme movilización. Más allá de la falta de medios, detrás de este movimiento estudiantil está la frustración de ver que el sistema no les da salida. No hay dinero en las arcas y el acuerdo político entre distintas fuerzas es una utopía, según el sociólogo Michel Bieviorca.
27: On a ou bien un traitement politique.
26: Nos cuenta que o bien se tiene la esperanza de un acuerdo político abocado al fracaso o se cae en la violencia. Lo considera muy preocupante porque no ve solución alguna. Muchos han comparado lo que ocurre ahora con mayo del 68. Para nuestro experto, hay más violencia ahora. Pero hay un factor clave respecto a lo de hace 60 años. Entonces había esperanza de un futuro mejor. La economía iba creciendo, nos dice. Ahora eso no se da.
0: Y las dudas sobre el acuerdo entre Ucrania y Rusia anunciado por Donald Trump no dejan de aumentar. Rusia habla de tregua trampa y Trump insiste en que es real. La Unión Europea, por su parte, cree que es el momento de aumentar la presión sobre Rusia y por ello ha añadido 1.600 nombres a la lista de sancionados, el mayor número desde que empezó la guerra de Ucrania. Los ministros de Exteriores de los 27 lamentan asimismo el acuerdo entre Washington y Moscú porque implica la suspensión de las sanciones al diésel ruso por 6 meses. Bruselas, Aitor Sagartazuegunon.
28: Sí, los vehículos híbridos chinos que llegan a la Unión se verán reducidos a más de la mitad. Si este año esperan que sean 800.000, el que viene será en tope 350.000. Año tras año esta cantidad aumentará como mucho un 6% y de esta manera Bruselas pretende limitar el aumento exponencial de estos últimos años. El jueves los 27 líderes tendrán que valorar el acuerdo en la cumbre que celebrarán aquí en Bruselas. Recordamos que la última vez le pidieron resultados a la Comisión antes de recurrir a instrumentos más fuertes. Además, habrá que ver si también acuerdan más medidas para proteger la industria europea del automóvil, porque el presidente francés Emmanuel Macron ha anunciado que el acuerdo con Alemania es inminente. Este pacto establecería las cantidades del Made in Europe o fabricado en Europa que se les exigirá a los coches.
0: Crónica de Aitor Sagartazu sobre ese acuerdo de la Comisión Europea con China sobre el que han dado más detalles. Las 7:24.
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0: Los titulares del deporte con Mikel Baena. Egunon,
26: Iago Barrasate será presentado este mediodía en el Sadar. El técnico de Berriatúa vuelve al banquillo de Osasuna y firma hasta 2029 tras la destitución ayer de Luis Miguel Ramis. Esto nos decía la semana pasada nuestro Quirol Gaua.
29: He estado en el Sadar, sí, es verdad, porque ahora vivo en Pamplona y, bueno, en Mutilva y somos socios y mis hijos quieren ver a Osasuna, pero he ido más de, pues eso, de espectador, de padre, y luego, pues el lunes de turno, pues sí que he analizado ese partido, ese y todos los demás.
26: Es evidente que Arrasate conoce bien el club y hemos comprobado que lo ha seguido de cerca mientras ha estado fuera. Ha dirigido en 256 partidos a los rojos durante 6 temporadas. En segunda, el Eibar cedió el liderato, aunque está empatado a 21 puntos con el Almería después de caer 3-1 ante el Oviedo en el Carlos Tartiere. De esta forma pone fin a su espectacular racha de 7 victorias seguidas. Joaquín Arambarri es el entrenador armero.
30: Partido que sabíamos a dónde veníamos, de la exigencia que tenía el partido, de lo importante que iba a ser el inicio, y la verdad es que ese inicio no ha sido nada bueno, ¿no? Creo que hemos ido de menos a más, teniendo situaciones muy claras en esa primera parte, pero hoy no hemos sido efectivos, y ellos, la verdad es que cada vez que nos han llegado han sido determinantes.
26: Y en pelota, Jonander Peña se ha clasificado para la liguilla del 4,5 al vencer 4-22 a Iñaki Artola en el Beotíbar de Tolosa. Escuchamos al delantero ganador que jugaba en casa.
31: La verdad que había muchísima tensión, ¿no? Al final era hoy, había que jugar en la cancha hoy a las 6:30 y bueno, estaba centrado, ¿no? Me han salido las cosas, creo que Iñaki tampoco ha tenido su día, no ha jugado bien y es relativo un poco, ¿no?
26: Por su parte, en la Serie B, Skiroz se impuso por 22-21 a PC Chea.
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0: Un estudio publicado en la revista Nature reconstruye los abruptos cambios biológicos que experimentan las mujeres durante la menopausia. Eva Caballero.
34: Se ha relacionado con cambios en múltiples sistemas biológicos, más allá de la fertilidad. Sin embargo, ha sido difícil determinar el momento exacto de estos cambios, ya que rara vez se registra la fecha de la última menstruación y los estudios a largo plazo son muy pequeños. Esta investigación reconstruye los cambios fisiológicos con más de 300 millones de pruebas de laboratorio realizadas a más de 1 millón de mujeres y definen este proceso como un precipicio fisiológico repentino, nada que ver con una transición lenta. observan que los niveles de tres hormonas sexuales cambian incluso 12 y 15 años antes de la última menstruación. Pero la menopausia va más allá de una reducción de estas hormonas, ya que repercute simultáneamente en la salud de los huesos, la función hepática y renal, los niveles de lípidos como el colesterol y la química de la sangre. Este abrupto proceso afecta solo a las mujeres, por lo que no se considera que forma parte del proceso de envejecimiento general.
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0: Las 7:30, vamos con el pronóstico del tiempo.
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0: Abrimos línea con Euskalmet, Maialen Martija, egunon.
6: Egunon, el ambiente será muy parecido al de estos días atrás. En general, en el cielo veremos intervalos de nubes altas, pero especialmente por la mañana los claros se impondrán. Por la tarde parece que esas nubes pueden ir a más y ya de cara a la noche no descartamos que se puedan escapar algunas gotas. Las temperaturas seguirán un día más siendo suaves, con termómetros que subirán hasta los 24 o 25 grados en muchas zonas del territorio. Así que jornada tranquila la de hoy, con ambiente soleado sobre todo por la mañana y temperaturas muy agradables.
0: El termómetro marca hasta ahora 18 grados en Bilbao, 16 en Donostia y en Bayona, 14 en Iruña y en Gasteiz.
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0: ¿Cómo están las cosas en carretera? Julen Martín, egunon.
16: Egunon, recordamos que la AP1 en Arrasate, sentido Ibar, se mantiene cortada a esta hora debido a unas obras. Por el momento se está dando paso alternativo y no se registran retenciones, pero tenemos tráfico denso.
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0: Y a las 7:32 repasamos las claves del día. Jon Fernández Mur, egunon.
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0: A mes y medio de las elecciones, el Supremo decide mantener la suspensión cautelar del derecho a voto de unas 163.000 personas nacionalizadas por la ley de nietos.
1: Considera el alto tribunal que, de lo contrario, el censo electoral podría constituirse sin garantías. Los más de 163.000 afectados, de los que unos 10.000 serían vascos, tienen ahora 5 días para recurrir y podrán recuperar su derecho al voto si un consulado acredita que accedieron a la nacionalidad acreditando documentalmente ser hijos o nietos de represaliados por razones políticas, ideológicas, de creencia o de orientación sexual. El gobierno central estudia si puede recurrir al constitucional y califica la decisión del Supremo de atropello. Ángel Víctor Torres en Televisión Española.
2: Nos parece un dislate, nos parece un despropósito, un atropello a los derechos fundamentales.
1: Desde el PP, Núñez Feijóo afirma que el Supremo ha vuelto a poner límite a la irresponsabilidad del gobierno, una decisión, la del Supremo, que celebra también Vox, impulsor del recurso.
0: Y seguimos mirando al 29N porque estamos ante una semana clave. Este viernes termina el plazo para presentar coaliciones.
1: A la izquierda del PSOE, lo último, Izquierda Unida, Comuns, Más Madrid y Movimiento Sumar, los que a día de hoy formarían el Frente Amplio, han acordado candidata Ada Colau, quien dijo que aceptaría ser candidata si dentro estaban todos. Eso cada vez parece más lejos tras el acuerdo Podemos-Esquerra Republicana por el que Podemos no se presentará en Cataluña e incluirá a alguno de los suyos en las listas encabezadas por Gabriel Rufián. Este hará campaña con Irene Montero. Por ello, Sumar critica a Podemos, Verónica Barbero.
3: Hablar de primarias, por un lado, y al mismo tiempo de acuerdos con Rufián, parece que, bueno, no encajan.
1: En Navarra, la ejecutiva de UPN se reúne esta tarde para previsiblemente ratificar el acuerdo con el Partido Popular. La letra pequeña del mismo aún la desconocemos. Las fuerzas progresistas también tienen hasta el viernes si desean llegar a un acuerdo.
0: En Francia hoy va a ser una nueva jornada de grandes manifestaciones de estudiantes.
1: Llevan un mes de protestas y quieren seguir, buscan obligar al gobierno a tomar medidas y mejorar las condiciones en los colegios. Detrás también está la frustración de ver que el sistema no les da salida. Los bloqueos en los colegios es cierto que se han ido reduciendo en el día a día, pero eso no impide que hoy veamos de nuevo una gran movilización en Francia.
0: Y un incendio en un tren de alta velocidad a la altura de Zaragoza provocó en la tarde-noche de ayer numerosas incidencias.
1: El incidente obligó a interrumpir desde las 4 de la tarde la circulación ferroviaria en la línea de alta velocidad que enlaza Madrid con Barcelona, afectando, por tanto, de manera colateral también a los trenes con origen y destino Navarra. Cientos de pasajeros se vieron afectados. Los trenes entre Madrid e Iruña sufrieron retrasos de horas y el último de los trenes ha llegado a las 5 de la madrugada. El servicio se ha restablecido parcialmente, pero puede haber retrasos.
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0: A las 7:38 repasamos los titulares de la prensa. Cristina Vázquez, Egunon.
15: Egunon, la ley de Nieto se cuela en buena parte de las portadas. Para Deia, el Supremo agudiza el choque con Sánchez. En Gara, el Supremo insiste en negar el voto a descendientes exiliados. En El País señalan que el hecho de que la negativa se haya hecho pública el Día de la Hispanidad ha acrecentado la rabia entre los afectados. Y ley de Nietos aparte, amplio capítulo sobre precios y salarios. El nivel de compra se resiente por culpa de la inflación, que ha crecido, atención, un 25% en 5 años. Es la apertura de noticias de Guipúzcoa en El Correo. Los salarios vascos suben un 3% y pierden poder adquisitivo ante una inflación del 4,9%. En Berria y Gara, la huelga del 11N recibe el apoyo del Movimiento de Pensionistas. Y en el Diario Vasco, los graduados universitarios de Euskadi son los que más cobran a los 4 años de titularse. Cotizan de media 34.000 euros, aunque solo 6 de cada 10 tienen contrato indefinido.
0: Y esta mañana hay muchos titulares que tienen que ver con el transporte.
15: Por ejemplo, este titular del Correo se dice así: el pufo de los camioneros en los peajes de Vizcaya es de 375.000 euros cada año. La Diputación dejará de ingresar esos 375.000 euros este año por camiones que no pagan peaje. Solo recupera el 20% del dinero adeudado por los vehículos pesados que esquivan el sistema de cobro. En Deia, el metro prepara sus canceladoras para permitir el pago con tarjeta bancaria. Y en Gara ponen el foco en Treviño. El enclave vuelve a reclamar una consulta popular sobre su integración en Araba, con mociones este jueves para pedir al gobierno español autorización para celebrar una consulta sobre su futuro.
0: Y que destaca la prensa internacional, Óscar Pérez, Egunon.
16: Egunon, Le Monde abre esta mañana diciendo: el proyecto del presidente estadounidense de importar diésel ruso, a pesar de las sanciones contra Moscú, ha desatado la indignación de muchos legisladores en Washington, incluidos también algunos republicanos. A 3 semanas de las elecciones de mitad de mandato, el magnate multiplica los anuncios para evitar un gran revés electoral. Sobre ese pacto entre Trump y Putin, el italiano La Repubblica dice que ha generado conmoción en Bruselas y que la Unión Europea se ve abocada a resistir otros 2 años en su apoyo a Ucrania y esperar a que Trump acabe su mandato y llegue alguien menos favorable a Rusia. El Times de Londres destaca unas palabras del primer ministro británico: estamos preparados para estrechar lazos con la Unión Europea. Andy Burnham desvela que al asumir el cargo en Downing Street solicitó una evaluación sobre si el referéndum del Brexit había sido legítimo a pesar de las injerencias rusas. Sobre las elecciones de medio mandato en Estados Unidos, la CNN destaca hoy: Elon Musk ha invertido al menos 276 millones de dólares en la campaña de las elecciones desde el pasado verano, reapareciendo como el principal donante conocido del Partido Republicano. Más cosas, el Guardian cuenta hoy un efecto curioso que está teniendo la llegada de coches chinos a Australia. Le llaman el efecto BYD. Dice el diario: las ventas de vehículos eléctricos se están disparando en Australia, impulsando una transición que trasciende el ahorro de combustible para convertirse, dice, en una herramienta inesperada para reducir la inflación. El rápido abandono de los vehículos de gasolina y diésel, acelerado por el alto coste del combustible, cuenta con el respaldo de la llegada de modelos eléctricos chinos más económicos, lo que está reduciendo también gastos asociados como el seguro, reduciendo así el IPC australiano. Y vamos a terminar en la BBC con una noticia de hackers y piratas informáticos. Hemos oído hablar muchas veces de ciberataques contra bancos, gobiernos, servidores de datos y demás. Lo que cuenta hoy la cadena británica va más allá. El titular dice así: piratas informáticos atacan los frigoríficos de varios cientos de supermercados, echando a perder alimentos frescos y congelados cuyo valor se estima en millones de euros. Los hackers tomaron el control del software que regula la temperatura de los sistemas de refrigeración, haciendo que algunas cámaras llegaran a calentarse hasta los 50 grados. Han sido en torno a 400 los supermercados atacados, de marcas además pues muy conocidas como Intermarché, Leclerc o Carrefour.
0: Ni una más, Cristina.
15: Nos quedamos ahora con este titular del Diario Vasco, el robo del siglo en una bodega de la Toscana. Robo del siglo porque el botín tiene un valor de 5 millones de euros. Es una de las bodegas más prestigiosas de Italia y los ladrones se han llevado 30.000 botellas de vino, todas de 2023, una de las mejores añadas en las últimas décadas en esta región. Los autores del robo han elegido botellas que van desde los 120 a los 400 euros. El atraco ha ocurrido en fin de semana, fue llevado a cabo por al menos 7 personas, desactivaron cámaras y sistemas de alarma y entraron a la bodega con 2 camiones sin ser detectados. Utilizaron las propias máquinas elevadoras de la bodega. Otros productores de vino del país han denunciado en los últimos meses episodios similares, pero hasta ahora la mercancía sustraída no superaba los 100.000 euros.
0: Es que ricasco, Cristina. Óscar Gerarte.
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15: Bueno, comenzamos la información local como cada día con el pronóstico del tiempo. Comenzaremos el martes con el cielo despejado, salvo en la costa donde a primeras horas del día se formarán nieblas en puntos del interior que irán levantando por la mañana. Durante la tarde las nubes bajas irán ganando terreno en la vertiente cantábrica. Al final de la misma el viento del norte las irá extendiendo por puntos de la mitad sur. Al final del día puede lloviznar en puntos de la vertiente cantábrica. Las temperaturas máximas se situarán en los 23-25 grados. Vamos a ver cuáles son los valores que se registran en nuestro territorio a esta hora. Comenzamos por Vizcaya, Iratxe Martínez, egunon.
22: Egunon, pues comenzamos la jornada con nubes y claros y una temperatura de 18 grados en Bilbao. En otros puntos de Vizcaya tenemos 19 grados en Santurtzi, 18 grados en Getxo, 17 en Bermeo y Galdakao, 16 tenemos en Carrantxa, 15 en Mayavia, 14 grados tenemos en Abadiño y 13 en Otxandio.
15: En Araba nos espera Sonia Hernando, egunon.
23: Egunon Sarayos, hoy sorprenden las temperaturas por lo templadas que son, 14 grados a esta hora en Vitoria, misma temperatura que registran en Amurrio o en Aramayo, solo un par de grados menos, 12 se registran a esta hora en Oyón, Campezu o Agurain. El cielo está prácticamente despejado en todo el territorio.
15: Vamos a Donostia, ¿cómo arranca el día por ahí? David Beramendi, egunon.
24: Kaixo, Sarai, 17 grados aquí en Donosti, con amplios claros en el cielo. 17 grados tienen también en Irún, Zarauz o Deba. 16 en Eibar y Tolosa, 15 grados en Azpeitia, 14 en Beasain, Zumárraga y Arrasate.
15: Es que recasco, David. El día arranca con 14 grados en Iruña en estos momentos. Y miramos a carreteras porque hay alguna incidencia a tener en cuenta. Yule Martín, egunon.
25: Egunon, miramos a la AP1 en Arrasate, sentido Eibar. La carretera está cortada debido a las obras y se está dando paso alternativo. Por el momento no se registran retenciones.
15: Es que recasco. El edificio incendiado en la madrugada del lunes justo en el límite con Pasaya Ancho y Errenteria está destrozado y es probable que al ser de estructura de madera tenga que ser derribado según los bomberos donostiarras. Aún se desconoce qué pudo originar el fuego, es lo que hasta ahora intenta aclarar la Ertzaintza. Mientras tanto, sus 9 ocupantes siguen desalojados. La mayoría de ellos están, David, realojados en un hotel de la capital guipuzcoana.
24: Así es, un total de 9 personas desalojadas, una de ellas trasladada al hospital por inhalación de humo. Ese es el balance del incendio registrado ayer en un edificio de 2 plantas, de estructura de madera, ubicado en la calle Camino de San Marcos de San Sebastián, pero justo en el límite con Pasaya. Del incendio registrado ayer en un edificio de 2 plantas, de estructura de madera, ubicado en la calle Camino de San Marcos de San

0: Escuchamos.
1: Estamos vivos, es más importante.
2: Sí, pude pijama y por lo menos ropa interior.
1: Ahora en este momento estamos en un hotel y está buscando un lugar.
2: Ayuda mucho, ayuntamientos ya están siempre con nosotros.
3: Aún se desconocen las causas del incendio, bomberos y Ertzaintza investigan qué ha podido ocurrir.
4: Y nos vamos a Araba porque ayer en Gasteiz se produjeron nuevos incidentes en las inmediaciones de Ursa, donde viven varias personas sin techo, tras intentar la policía acceder al polígono para detener a un presunto ladrón. El edificio está pendiente de una decisión judicial para poder proceder a su desalojo, Sonia.
5: Sí, los incidentes comenzaron cuando la Ertzaintza accedió a estos pabellones con el objetivo de realizar un registro. Buscaban a una persona que acababa de robar su cadena de oro a un hombre de avanzada edad. Después de este registro, varias personas incendiaron una barricada con fuego colocada a la entrada de estos pabellones industriales abandonados, donde decenas de personas sin techo malviven desde hace un par de años. Según el último registro realizado hace unos meses, entre 100 y 120 personas pernoctan en estas instalaciones sin agua ni luz. El Ayuntamiento de Vitoria-Gasteiz lleva desde hace meses tratando de clausurar estos pabellones, pero la decisión tiene que venir de los tribunales. Hace solo un par de semanas, la alcaldesa Maider Etxebarria reclamó dos nuevos informes a sus departamentos de Seguridad y Salud Pública para urgir de nuevo a esta clausura.
4: Además, les contamos que el Ayuntamiento de Hondarribia urge al Gobierno vasco a agilizar la declaración de este municipio guipuzcoano como zona tensionada tras haber remitido la documentación el pasado mes de mayo. El alcalde Igor Emparan considera que esta calificación supondría una herramienta importante para proteger el derecho a la vivienda, así como para prevenir posibles desahucios, asunto por el que también han mostrado preocupación. Recordemos que Hondarribia es uno de los municipios vascos con el metro cuadrado más caro. Escuchamos al primer edil.
6: Esta declaración es fundamental para reforzar las políticas de vivienda asequible y disponer de herramientas que permitan proteger el derecho a la vivienda. Por otro lado, hemos expresado nuestra preocupación por las familias que se encuentran en riesgo de perder su hogar. Hemos solicitado que se revisen y paralicen los procedimientos de desahucio iniciados con estas familias. Nuestro objetivo es claro: defender la vivienda como un derecho, proteger a las familias más vulnerables y trabajar conjuntamente con el Gobierno vasco para evitar que nadie se quede sin hogar.
4: Y hoy arrancan los trabajos de excavación en la Basílica de Begoña para conocer la historia de este enclave tan importante para la memoria religiosa, social y cultural de Bilbao y Vizcaya. Gracias a unos avanzados medios tecnológicos se podrá obtener una copia en 3D de la Basílica y se monitorizará para hacer el seguimiento de los trabajos y detectar cualquier variación, Irache.
7: Hoy comienzan, sí, las labores de excavación en la Basílica de Begoña tras concluir los trabajos previos de estudio del subsuelo y de preparación de los sistemas que monitorizarán el estado del templo durante las obras. Escuchamos a José Ángel Fernández de Ondare Babesa y director de Actuación Arqueológica de la Basílica de Begoña.
8: Estamos haciendo con láser escáner 3D una copia digital de la basílica para saber cuál es el estado actual a todos los niveles, desde el estructural a los muebles que están en la basílica, los cuadros. Y con ese objetivo lo que tenemos claro también es conocer el estado en el que se encuentra en la actualidad.
7: El proyecto Begoña Vecunia tiene un objetivo claro: descubrir cuál es el origen, la historia de este lugar tan emblemático para Bilbao y Vizcaya, y poder compartir ese conocimiento con la ciudadanía. Alberto Santana, historiador y jefe del Servicio de Patrimonio de la Diputación de Vizcaya.
9: Sí, es verdad lo que estamos sospechando desde hace algunos años, que debajo de la iglesia de la Virgen de Begoña hay otras iglesias, incluso hay un centro de población muy antiguo, que este puede ser el origen del culto cristiano en Vizcaya, que este puede ser uno de los lugares más importantes del poblamiento de hace, no mil, como sabemos ya con certeza que los tuvo, sino más de mil años, hasta 2.000 y 2.300 años. Es muy emocionante.
7: La excavación tendrá diferentes fases para interferir lo menos posible en el funcionamiento de la basílica, que seguirá celebrando misas mientras duren los trabajos arqueológicos. Hablaremos de todo ello hoy en Boulevard de Radio Euskadi con el propio José Ángel Fernández de Ondare Babesa y con José Barrios, arqueólogo de la Diputación Foral de Vizcaya. Será a partir de las 10 de la mañana.
4: Y les damos cuenta de un hallazgo de esos curiosos, y es que en el Baztán han encontrado unos fósiles de hace 410 millones de años, Aritz.
10: Pueden ser los más antiguos de Navarra, fósiles de animales marinos en la localidad bastanesa de Arizkun, que ya estaban fosilizados cuando en la Tierra mandaban los dinosaurios. Dos fósiles del Devónico inferior, de hace 410 millones de años, de animales invertebrados que viven en el fondo marino, descubiertos por el geólogo murciano Antonio García, de la firma de Pamplona GEA Geólogos. Este geólogo los encontró en fragmentos de roca, en un entorno de riqueza paleontológica que abarca Bastán y Bortziriak, y dicen que el descubrimiento fue fortuito en Lekaroz, en Baztán. De ahí el nombre que le han puesto a uno de los fósiles encontrados, Eifelocrinus baztani, un animal marino cuya

0: afirma es muy similar al de un alga. El otro fósil toma el nombre de Gastrocrinus canteri, en honor al segundo apellido del geólogo, Cantero, un fósil de un animal que toma la forma como de un gusano o especie de 100 pies marino. Fósiles que se seguirán investigando bajo la dirección del prestigioso científico Samuel Zamora del CSIC y se custodiará en alguna de las universidades científicas y geólogas de referencia.
1: Desde el pasado 1 de octubre funciona un nuevo sistema de horarios y líneas en los autobuses que conectan Hondarribia con Donostia, algo que la Diputación de Gipuzkoa presentó como una reordenación más coordinada y adaptada a las necesidades de los viajeros. Pues bien, varios usuarios de estas líneas están recogiendo firmas en contra del actual sistema y reclamando que se vuelva al anterior, ya que se sienten perjudicados. En apenas dos días han recogido 1.000 firmas que presentarán a la diputada de Movilidad, a Zahara Domínguez, nos lo cuenta Cristina Tojal.
2: Se anunció como una reestructuración más coordinada, pero muchos usuarios de las líneas que unen Hondarribia e Irún con Donostia piensan esto.
3: De la noche a la mañana nos han cambiado el servicio de autobuses y los horarios que estaban establecidos pues se han modificado, se han suprimido alguna que otra línea. En fin, pues ha sido un descalabro total.
2: Varios usuarios descontentos han impulsado una recogida de firmas para mostrar su malestar a la Diputación de Gipuzkoa. En dos días van más de 1.000 y han decidido ampliar la recogida ante la buena respuesta que aseguran están teniendo. Piden que se replanteen los cambios. Izaskun Ugarte.
3: El peaje que hemos sufrido por algunas mejoras que sí que ha habido no da lugar. Es más, las personas que han venido a firmar incluso han pedido volver a lo de antes, por lo menos. Y a partir de ahí vamos a hacer mejoras.
2: Una vez concluya la campaña, harán llegar las firmas a la diputada de Movilidad, a Zahara Domínguez.
1: La Euskal Herriko Bertso Txapelketa cerró ayer en Agurain su primera fase con un polideportivo Lezao abarrotado y la victoria de Nerea Elustondo.
4: Agurainko saioaren irabazlea, siguiente la 94,2 punturekin, Nerea.
1: La Bertsolari Legazpiarra sumó 695 puntos y medio. Se clasifica directamente para cantar en Eibar el próximo 31 de octubre. Elustondo se sitúa segunda en la clasificación general, solo por detrás de Miren Arteche, que suma 709 puntos. Con esta última sesión de la primera fase ya se conocen los 17 Bertsolaris que pasan a la primera vuelta de las semifinales, en la que ya esperan los 7 finalistas de la última chapelqueta. La competición se reanudará el próximo día 24 en Lecumberri.
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0: Y con el adelanto de lo que nos espera a partir de las 10 de la mañana en la segunda parte de Boulevard, viene ya María Ruiz, egunón.
1: Egunón, Saray. Pues ya os ha dado una pista Irache Martínez, porque vamos a empezar a las 10 de la mañana en la Basílica de Begoña. Hoy comienzan esas excavaciones arqueológicas en la Basílica y el objetivo es variado, dicen desde la Diputación, conocer mejor la historia de Begoña, también el origen del culto cristiano en Bilbao y sobre todo los primeros indicios de poblaciones de la zona de Begoña en Bilbao. Para ello vamos a hablar con dos arqueólogos que estarán al frente de estos trabajos que, como decimos, comienzan hoy. Pero además, en la cultura más popular, hoy hablamos de la Navidad, porque muchos dirán, madre mía, 13 de octubre y ya Navidad. Bueno, pues ojo, que yo creo que ya vamos tarde, porque en los supermercados hay desde hace semanas, ya vemos los turrones. En muchos pueblos ya están colocadas las luces de Navidad, no encendidas, pero sí puestas. También mucha gente está yendo a los mercados, adelantándose a esas compras, pues para que salga todo un poquito más económico. Así que vamos a conocer a una mujer que no es que haya montado ya el Belén, es que lo tiene montado todo el año. Para ella todo el año es Navidad, y además a quienes están trabajando ya para elaborar turrones artesanales. Y hoy también vamos a hablar de vivienda con Pablo de los Ríos, nuestro abogado colaborador. Vamos a analizar ese debate que se daba en el Parlamento Vasco en torno a la protección de las viviendas públicas, si mantenerlo indefinidamente, si ampliarlo indefinidamente, las zonas tensionadas. Pues sobre todo ello vamos a hablar y las implicaciones que esto tendría. Y hoy, martes 13, también es día de mala suerte para muchos. Habrá quien hoy se ha levantado con un poquito más de ojo y habrá tenido cuidado. Pues vamos a hablar de supersticiones en Rusia y en Estados Unidos, que ya te adelanto que Albert Sor nos ha dicho que en Rusia podíamos estar 2 horas hablando de supersticiones, que son muy supersticiosos. Así que todo eso nos lo van a contar. Para acabar, vamos a conocer a una autónoma que ha sido premiada en Navarra. Su negocio es el Ganchillo de Mari y tiene tras de sí una historia de superación. Y vamos a acabar, como siempre, cada martes con Juan Pablo Garzón y su sección de Cintura para Abajo.
0: Pues María, a ver si llegáis a un consenso en Boulevard sobre cuándo podemos empezar ya con los turrones y los polvorones.
1: Bueno, claro, ahí es el que lo que a cada uno le guste. A mí me parece un poco pronto, pero yo sé que los fans de los polvorones, los turrones y del rosco de Reyes ya están contentos.
0: Bueno,
1: así que
0: pues estaremos atentos a partir de las 10 a ver qué nos contáis sobre la Navidad anticipada. Si llegamos al cierre de la información local, más información, la entrevista con Merche Ispurua y Michelle Acuncha, todo eso a partir de las 8 aquí en Radio Euskadi con más Boulevard.

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4: Son las 8 de la mañana.
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4: Es martes 13 de octubre, el camino hacia las elecciones del 29 de noviembre aún tiene varias paradas. Los partidos elaboran sus listas y urge la negociación de coaliciones. El viernes finaliza el plazo. Ya sabemos, por ejemplo, que Merche Izpurua no se volverá a presentar. Esta mañana, a partir de las 8:30, estará aquí en Boulevard la portavoz de H. Bildu en el Congreso. Y además está la duda sobre el censo final para estos comicios, porque el Supremo ha ratificado la suspensión cautelar del derecho a voto a los nietos de exiliados. John Fernández Moore, esta decisión saca del censo a 163.000 personas. Personas nacionalizadas por esa ley de memoria histórica, pero la última palabra podría tenerla el Tribunal Constitucional.
6: El gobierno considera la decisión un atropello a los derechos fundamentales y estudia si puede recurrir al Constitucional esa decisión del Supremo de mantener la suspensión cautelar del derecho a voto de 163.000 personas, unas 10.000 de origen vasco que han obtenido la nacionalidad a través de la ley de nietos. Los afectados tienen ahora 5 días para recurrir y podrán recuperar su derecho al voto si un consulado acredita que accedieron a la nacionalidad acreditando documentalmente ser hijos o nietos de represaliados por razones concretas, razones políticas, ideológicas, de creencia o de orientación sexual.
4: Egunon, ¿qué tal? Pues veremos cómo queda el censo final, pero los plazos corren y ya apenas quedan 50 días para las elecciones. El viernes, de momento, termina el plazo para presentar coaliciones y la negociación en la izquierda confederal se complica por momentos. El acuerdo entre Gabriel Rufián e Irene Montero no ha sentado bien a los comuns, que han arremetido duramente contra quien finalmente repetirá como cabeza de Esquerra. Consideran que no hace bien a la conformación del llamado Frente Amplio, para el que proponen como puntal a Ada Colau, Ainhoa Iglesias.
7: La exalcaldesa de Barcelona es la propuesta de consenso para liderar el Frente Amplio, que a 3 días de que finalice el plazo de registrar coaliciones, no está definido del todo. Podemos no ha desvelado oficialmente si lo integrará, pero su acuerdo con Esquerra parece alejar todas las opciones. Se trata de una especie de pacto de colaboración y no agresión, por el que Podemos no se presentará en Cataluña y Rufián, candidato de Esquerra, hará campaña con Irene Montero en el Estado. Los comuns acusan a Rufián de hacer todo lo posible por dividir a la izquierda y el movimiento Sumar critica la actitud de Podemos, que mientras pedía primarias, negociaba con Esquerra.
4: En Navarra, hoy el Ejecutivo de UPN ratifica la coalición con el Partido Popular y estamos a la espera de comprobar si fructifica algún tipo de alianza con las fuerzas entre las fuerzas progresistas. Aritz Aguirre.
8: El Consejo Político de UPN podría ratificar esta tarde el acuerdo entre UPN y PP cerrado este fin de semana en Madrid por la propia presidenta de UPN, Cristina Ibarrola, en la sede del PP en Génova. Todavía no se conoce la letra del acuerdo, que debe concretar cuál será el nombre de la coalición, el orden y reparto en la lista de candidatos, tanto al Congreso como al Senado, aunque puede que los nombres los den a conocer más adelante. Un acuerdo que deberá detallar el compromiso de ambos partidos y que en principio sería solo para las elecciones generales, sin extenderse por el momento a las elecciones forales y municipales, que requerirían otra negociación separada.
4: Los sindicatos, por su parte, siguen recabando adhesiones a la huelga del 11 de noviembre, la última, la del movimiento de pensionistas. Esta mañana tenemos también entrevista con el secretario general de ELA, Michel Lacuncha. Será a partir de las 9 aquí en Boulevard. Hablaremos de la huelga general y de la acción sindical para compensar, por ejemplo, salarios con una inflación disparada, Sonia Hernando.
9: Las nóminas no compensan el incremento de la cesta de la compra. A pesar de que los salarios vascos han subido alguna décima más del 3%, la inflación sigue escalando. Según las últimas cifras, los precios han subido un 4,9%. Y a esto hay que añadir que cerca de 350.000 trabajadores vascos siguen pendientes de actualizar sus condiciones laborales debido a que sus convenios han decaído o están prorrogados. Sueldos y precios cada vez se distancian más. En los últimos 5 años, la cesta básica se ha encarecido un 40%, mientras que los salarios se han incrementado un 22%.

0: Así viene este martes 13 de octubre con sabor a lunes para quienes se han tomado el fin de semana largo. La vuelta ha sido un poco más complicada para los miles de viajeros, muchos de ellos navarros, que vieron su viaje en tren interrumpido por una avería en el AVE que obligó a cortar la circulación entre Madrid y Barcelona. ¿Cómo están las cosas hasta ahora, Enrique Rodal?
1: Pues desde Adif informan del restablecimiento parcial de la circulación, aunque seguirá siendo necesario circular por vía única entre Ricla y Plasencia de Jalón en Zaragoza hasta que se retire el tren afectado por el incendio, lo que puede ocasionar retrasos. Se calcula que solo en la jornada de ayer se vieron afectados más de 20.000 pasajeros de Renfe, Uigo e Irio por el corte de esta línea de alta velocidad entre Madrid y Barcelona. De hecho, los trenes entre Madrid e Iruña de las 5:30, 7:30 y 8:30 de la tarde sufrieron retrasos y llegaron a la capital navarra pasada la medianoche y de madrugada. El último de ellos ha llegado hace 3 horas, a las 5 de la madrugada. También se vieron afectados los pasajeros del tren Pamplona-Madrid de las 3:05 de la tarde.
2: Estábamos de puente y yo soy médico y tenía consulta en Madrid a las 8 de la mañana, con lo que se queda la consulta colgada.
3: Decir, nos han dicho poco, nos hemos enterado más casi por lo que ha habido por las redes, pero bueno, que paciencia y que hay que reclamar aquí antes de irse y ya está, así que llevamos 2 horas esperando.
1: Se recomienda a los viajeros consultar con sus operadoras información actualizada sobre el estado de sus viajes y los horarios previstos.
0: En Francia, los estudiantes vuelven a llamar hoy a una gran manifestación en París. Llevan un mes de protestas y quieren seguir tensando la cuerda para obligar al gobierno a tomar medidas y mejorar las condiciones de los centros escolares. En Iparralde, en el Liceo Etxepare de Bayona, han decidido seguir con el bloqueo. Allí se encuentra Andoni Liceaga, egunon.
4: Y la particularidad de la jornada de hoy es que los sindicatos llaman a apoyar al movimiento estudiantil de los liceos, como lo hicieron el pasado martes y la semana pasada. Hubo manifestaciones, movilizaciones muy concurridas, muy fuertes. Hoy habrá manifestaciones en Angelu y en Bayona. En lo que respecta a bloqueos, el que seguro está bloqueado es este, el liceo privado de Seasca Etxepare, y lo estará hasta el viernes. Hasta ahora hay unos 20-25 alumnos bloqueando el liceo. La semana que viene empiezan las vacaciones de Todos los Santos aquí, habrá que ver qué continuación tiene este movimiento entonces. Además de las vacaciones están los estudios, ya se han empezado a ofrecer clases online, a distancia, aunque todos coinciden en que es una solución insuficiente. Y en los liceos públicos se pueden esperar bloqueos o intentos de bloqueo en la jornada de hoy. En cualquier caso, de momento el movimiento continúa. La región de Nueva Aquitania, que es la encargada de financiar los liceos aquí, reconoce que hay dificultades, atribuye esas dificultades a los cada vez más escasos fondos estatales y a tener que priorizar en seguridad y por ello tener que dejar de lado labores como las de mantenimiento. En territorio galo, el último anuncio que se hizo fue el del ministro de Educación, ofrecieron 3.000 puestos de profesor, pero ese anuncio no ha calmado ni mucho menos este movimiento estudiantil.
0: Hoy además será noticia la visita de los reyes de España a Ceuta y está por ver la reacción de Marruecos, porque la última visita de un monarca español a la ciudad autónoma hace casi 2 décadas generó un evidente malestar en Mohamed VI. A nadie escapa además que Ceuta es escenario clave en esta precampaña, empleado precisamente en las últimas horas por la ultraderecha. Y sumamos los titulares del deporte. César Pérez Cazorla, Egunon.
5: Egunon, líder. Yago Barrasate vuelve al banquillo de Osasuna. Ciclo Rojillo destituye a Ramis después de 8 jornadas y vuelve a confiar en el técnico de Berritxu. Regresa al conjunto navarro Arrasate 2 años después con un contrato de larga duración, lo que resta de año, además hasta el año 2029. Hoy a las 12:30, presentación de Arrasate en el estadio del Sadar. Y el Eibar pierde 3-1 en Oviedo, final racha de 7 victorias consecutivas. Los arameros dejan también de ser líderes de segunda división.
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0: Abrimos línea con Euskalmet, Maialen Martija, egunon.
8: Egunon. El ambiente será muy parecido al de estos días atrás. En general, en el cielo veremos intervalos de nubes altas, pero especialmente por la mañana los claros se impondrán. Por la tarde parece que esas nubes pueden ir a más y ya de cara a la noche no descartamos que se puedan escapar algunas gotas. Las temperaturas seguirán un día más siendo suaves, con termómetros que subirán hasta los 24 o 25 grados en muchas zonas del territorio. Así que jornada tranquila la de hoy, con ambiente soleado, sobre todo por la mañana, y temperaturas muy agradables.
0: El termómetro marca hasta ahora 17 grados en Bilbao, 16 en Donostia y en Bayona, 14 grados en Iruña y en Gasteiz.
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0: ¿Cómo están las cosas en carretera, Julen Martín, Egunon?
10: Egunon, miramos la Nacional 1 en Andoain, sentido Las Artes. Se ha producido un accidente entre un turismo y una bicicleta y los servicios de emergencia ya se encuentran en el lugar. También recordamos en la AP1, a la altura de Arrasate, sentido Ibar, la carretera se mantiene cortada debido a unas obras, aunque se está dando paso alternativo.
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0: Las 8:10 de la mañana y Ayone Menjón y Beatriz Leal se encargan de la realización técnica. Cristina Vázquez de la coordinación.
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0: A prácticamente mes y medio de las elecciones generales, el Tribunal Supremo ha decidido mantener la suspensión cautelar del derecho al voto de más de 160.000 nacionalizados a través de la llamada Ley de Nietos. Considera el alto tribunal que, de lo contrario, el censo electoral podría constituirse sin garantías. John Fernández Mureguno.
12: Bueno, Neider.
0: Una decisión que, eso sí, no se ha adoptado por unanimidad.
12: Pero sí por una clara mayoría. 5 magistrados se han mostrado a favor de la decisión y 1 en contra. Ha formulado voto particular. Tanto la Fiscalía como la Abogacía del Estado habían pedido que se permitiera el voto ante la imposibilidad de revisar todos los expedientes afectados, pero el Supremo atiende así los recursos de Vox y Justicia Europa y unas 163.000 personas quedan despojadas de su derecho al voto. El Supremo critica también la inacción de la Abogacía del Estado desde la entrada en vigor de las cautelares hace un mes y señala que la integridad del censo está por encima del derecho individual al voto. Los que ven suspendido ese derecho al voto han obtenido la nacionalidad a través de la llamada Ley de Nietos, que es una disposición de la Ley de Memoria Democrática que permite nacionalizarse a hijos y nietos de españoles exiliados por razones políticas, ideológicas, de creencia o de orientación sexual. Pero el gobierno aprobó después una instrucción que decía que se presume la condición de exiliado a todos los españoles que salieron entre el 36 y el 55. Los nacionalizados desde el momento de esa instrucción son los que se cuestionan. Los 163.000 afectados, de los que unos 10.000 serían vascos y unos 6.000 navarros, tienen ahora 5 días para recurrir y podrán recuperar su derecho al voto si un consulado acredita que esas personas accedieron a la nacionalidad acreditando de manera documental ser hijos o nietos de represaliados por esas razones concretas que hemos citado.
0: Ese es el recurso que los afectados pueden presentar de manera individual, pero el gobierno español estudia acudir al Constitucional.
12: Asegura el ministro del Interior, Grande Marlaska, que hay que esperar a que la Abogacía del Estado estudie si las medidas cautelares de suspensión del Supremo son definitivas o si el Ejecutivo puede recurrir ante el Constitucional. El ministro de Política Territorial, Ángel Víctor Torres, calificaba la decisión de atropello a los derechos fundamentales. Declaraciones en Televisión Española.
13: Nos parece un dislate, nos parece un despropósito, un atropello a los derechos fundamentales. ¿Por qué sí podrán votar los descendientes de quienes se quedaron en nuestro país durante las 4 décadas de dictadura y no lo pueden hacer los que tuvieron que marcharse al exilio por razones políticas?
12: El pucherazo no era en Correos sino en el Supremo, ha afirmado el portavoz adjunto de Sumar y diputado de Compromís, Alberto Ibáñez. Desde el PP, Núñez Feijóo ha asegurado que en unas elecciones no puede haber dudas sobre el censo y que el Supremo ha vuelto a poner límite a la irresponsabilidad del gobierno anteponiendo el bien común a las prisas y chapuzas del Ejecutivo.
0: Y a 3 días para que termine el plazo para registrar alianzas electorales, la coalición de izquierdas a la izquierda del PSOE parece que finalmente no será un frente tan amplio. Sumar, Comuns, Izquierda Unida y Más Madrid siguen tendiendo la mano a Podemos, pero los morados han cerrado un acuerdo con Esquerra Republicana por el que Podemos no se presentará como tal en Cataluña y Gabriel Rufián hará campaña con Irene Montero por el resto del Estado. Una colaboración que ha descolocado al resto, que entre tanto ya tiene candidata de consenso asociada con la Vaina Iglesia.
14: La exalcaldesa de Barcelona es la propuesta del Frente Amplio para liderar las listas. Izquierda Unida, los Comuns, Más Madrid y Movimiento Sumar anuncian su candidata, aún con la coalición sin definir del todo. Hay que recordar que Colau dijo que aceptaría ser la candidata si dentro estaban todas, y aunque siguen tendiendo la mano a Podemos, los últimos acontecimientos parecen alejar esta opción. Podemos y Esquerra Republicana han llegado a un acuerdo por el que Podemos no se presentará en Cataluña, aunque incluirá a alguno de los suyos en las listas que encabezará Gabriel Rufián, y este hará campaña con Irene Montero en España. Un pacto de apoyo mutuo. Colaboración que ha confundido y molestado, especialmente a los Comuns, que acusan a Rufián de dividir a la izquierda y confirman que se presentarán en Cataluña dentro del Frente Amplio, pero también al resto. Verónica Barbero, Movimiento Sumar, en Televisión Española.
15: Hablar de primarias, por un lado, y al mismo tiempo de acuerdos con Rufián, parece que, bueno, no encaja, ¿no? Nosotras siempre hemos hablado de acuerdos. El que se tiene que decidir es Podemos.
14: Rufián se ha explicado en la red social X afirmando que aún hay tiempo para una colaboración real entre izquierdas soberanistas y españolas, y en alusión al Frente Amplio asegura que esto jamás fue de cambiarle el nombre a algo que ya existía. Yo no voy a contribuir al culebrón turco de nadie, sentencia.
0: Y en Navarra, UPN y PP ultiman el acuerdo para concurrir juntos a las elecciones generales con reuniones al máximo nivel en Madrid durante todo el fin de semana. Acuerdo que podría oficializarse en las próximas horas, Aritz Aguirre.
16: El Consejo Político de UPN se reúne esta tarde en el Hotel Iruña Park de Pamplona y tiene la última palabra para ratificar ese acuerdo que se cocinó la semana pasada y cuyos flecos se han cerrado este fin de semana. La presidenta de UPN, Cristina Ibarrola, se reunió el sábado en la misma sede del PP en Génova con el secretario general del partido, Miguel Tellado, y también ayer estuvo en los actos de la Hispanidad con el presidente del PP, Alberto Núñez Feijóo, que es quien en su partido aprueba los acuerdos electorales personalmente. Todavía no se conoce la letra del acuerdo, que debe concretar cuál será el nombre de la coalición, el orden y reparto en las listas de candidatos, tanto al Congreso como al Senado, aunque puede que los nombres se den a conocer más adelante. El acuerdo también debe concretar el compromiso que alcanzan ambos partidos. En anteriores acuerdos, UPN asumía el compromiso de votar a favor del candidato del PP como presidente del Gobierno y de rechazar cualquier moción de censura, y el PP, por su parte, aceptaba que los candidatos de UPN se integren en el grupo mixto del Congreso para tener voz propia en los debates. Este acuerdo, en principio, sería solo para las elecciones generales, sin extenderse por el momento a las elecciones forales y municipales, que requerirían de otra negociación diferente y separada. El plazo para presentar y comunicar las coaliciones ante la Junta Electoral concluye este mismo viernes. Por ello, también las fuerzas progresistas y los partidos que sustentan al Gobierno de Navarra deben cerrar cualquier posible acuerdo esta semana. Veremos la respuesta a la propuesta de una candidatura conjunta de Gero Abay, que por ahora está en el aire y tras varias reuniones ha recibido una respuesta fría. Solo se han mostrado a favor Izquierda Unida y Batzarre. Entre hoy y pasado mañana conoceremos más a fondo las posiciones de los partidos y también si hay más margen de acuerdo para la candidatura al Senado.
0: Por su parte, Euskal Herria Bildu ha decidido concurrir al Senado junto con Esquerra Republicana de Cataluña. Ambas formaciones reeditan así la coalición que formaron en 2023. Según dicen, el objetivo es hacer frente al bloque reaccionario de PP y Vox. Mientras tanto, el que parece que se presentará en solitario es el PNV. A partir de hoy y hasta el viernes, sus organizaciones municipales votan las listas para el Congreso. Se trata de dar el visto bueno a los nombres propuestos por el Euskadi Buru Batzar o, en su caso, presentar nuevas propuestas, David Beramendi.
17: Sí, ya lo hicieron en 2023 y ahora, tres años después, EH Bildu y Esquerra reeditan su coalición, pero una vez más, solo para el Senado. Apuestan así por acumular fuerzas para defender, dicen, los derechos nacionales de Euskal Herria y Cataluña y para hacer frente al bloque reaccionario PP-Vox. Arkaitz Rodríguez, EH Bildu.
18: Vivimos un tiempo de auténtica excepción, fundamentalmente por la amenaza reaccionaria. Nosotros y nosotras lo tenemos claro. Si ese bloque reaccionario avanza, perderán las mujeres, perderán los y las trabajadoras, perderán los jóvenes y los pensionistas, perderán las personas migrantes, perderá este pueblo, Euskal Herria, porque su autogobierno, sus instituciones y su idioma nacional, el euskara, sin duda alguna van a pasar a estar en la diana.
17: Y en este punto llama a manifestarse el 14 de noviembre en Bilbao. El PSOE también estudia esta misma fórmula, la de presentarse en coalición, pero solo para el Senado, con otras fuerzas de izquierda. Eso sí, se limitaría a algunas circunscripciones concretas. El que se presentará en solitario es el PNV. De hecho, sus organizaciones locales votan desde hoy las listas al Congreso. El Euskadi Buru Batzar propuso nombres como la de Maribel Vaquero, lo recordamos, es la actual portavoz, pero también otras novedades en esas listas como los exalcaldes Eneko Goia y Gorka Urtaran.
0: Ocho y 18, el corte de la línea de alta velocidad entre Madrid y Barcelona debido al incendio de un tren cerca de Calatayud ha afectado en las últimas horas a miles de pasajeros, muchos de ellos con salida y destino en Navarra. Los trenes entre Madrid e Iruña sufrieron importantes retrasos durante toda la tarde-noche. La línea se ha restablecido de forma parcial, aunque se pueden producir retrasos, según informan desde Adif, Enrique Rodal.
1: Sí, el incidente obligó a interrumpir desde las 4 de la tarde la circulación ferroviaria entre Calatayud y Zaragoza, la línea de alta velocidad que enlaza Madrid con Barcelona, en una jornada marcada por la operación retorno del puente vacacional del 12 de octubre. 20.000 viajeros de Renfe, Uigo o Irio se vieron afectados, entre ellos cientos de pasajeros que tenían previsto salir desde Navarra tomando esta línea, así como los que prevían regresar a la comunidad foral. De hecho, los trenes entre Madrid e Iruña de las 5 y media, 7 y media y 8 y media de la tarde sufrieron retrasos y llegaron a la capital navarra pasada la medianoche y de madrugada. El último de ellos ha llegado a las 5 de la madrugada. También se vieron afectados los pasajeros del tren Pamplona-Madrid de las 3 y 5 de la tarde.
2: Estábamos de puente y yo soy médico y tenía consulta en Madrid a las 8 de la mañana, con lo que se queda la consulta colgada.
3: Decirnos han dicho poco, nos hemos enterado más casi por lo que ha habido por las redes, pero bueno, que paciencia y que hay que reclamar aquí antes de irse y ya está, así que llevamos 2 horas esperando.
19: De momento nada, nos dicen que esperar y a ver qué pasa.
1: La última hora es que desde Adif informan del restablecimiento parcial de la circulación de la línea de alta velocidad entre Madrid y Barcelona. Destacan que seguirá siendo necesario circular por vía única entre Ricla y Plasencia de Jalón hasta que se retire el tren afectado por el incendio, lo que puede ocasionar retrasos. En cualquier caso, recomiendan a los viajeros consultar con sus operadoras información actualizada sobre el estado de sus viajes y los horarios previstos.
0: Nos toca volver de un largo fin de semana aprovechado para viajar por muchos y muchas. De hecho, en Euskadi la llegada de turistas también ha sido más que notable este puente. Y la ocupación hotelera ha rozado el 100% en todas las capitales. En el aeropuerto de Bilbao, nuevo récord de operaciones, con 604 vuelos programados para este puente de octubre.
20: 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En Londres.
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22: 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Llegamos hoy.
0: Hoy además será noticia la visita de los reyes de España a Ceuta y está por ver la reacción de Marruecos, porque la última visita de un monarca español a la ciudad autónoma hace casi 2 décadas generó un malestar público en Mohamed VI. Miriam Villamediana.
23: Será la primera visita de Felipe VI a Ceuta. No lo había hecho ni como rey ni como príncipe y con un precedente que desató un conflicto diplomático. Marruecos retiró a su embajador en Madrid cuando en 2007 los reyes eméritos visitaron a la ciudad autónoma. Hubo además manifestaciones en las fronteras y una queja pública del monarca Olaouí. El viaje se anunció antes de la convocatoria electoral, pero llega marcado por un ambiente ya preelectoral. En las últimas horas, Vox ha vuelto a agitar desde la ciudad autónoma la bandera de la inmigración en un mitin en el que también participó el ultraderechista francés Jordan Bardella. Los monarcas españoles pernoctarán además en Ceuta, algo también inédito, y el martes visitarán Melilla, una visita en la que no verán ya campamentos de migrantes. La Policía Nacional ha desalojado este fin de semana el último que quedaba en la antigua fábrica de guano.
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0: 8:23 de la mañana en Francia. Los estudiantes vuelven a llamar a una gran manifestación hoy en París. Ya son 4 las semanas de protesta y quieren seguir tensando la cuerda para obligar al gobierno a tomar medidas y mejorar las condiciones en los colegios. Corresponsal en París, Xavier Mazábal, Egunon.
29: Egunon, la manifestación empezará a las 2 de la tarde y espera volver a reunir a miles de personas, como la del martes pasado o también la del jueves. El movimiento estudiantil empieza a dar síntomas de fatiga después de 4 semanas de protesta y los bloqueos en los colegios han ido reduciendo en el día a día, pero eso no impide que hoy se vea de nuevo una enorme movilización. Más allá de la falta de medios, detrás de este movimiento estudiantil está la frustración de ver que el sistema no les da salida. No hay dinero en las arcas y el acuerdo político entre distintas fuerzas es una utopía, según el sociólogo Michel Bieviorca. Nos cuenta que o bien se tiene la esperanza de un acuerdo político abocado al fracaso o se cae en la violencia. Lo considera muy preocupante porque no ve solución alguna. Muchos han comparado lo que ocurre ahora con mayo del 68. Para nuestro experto, hay más violencia ahora. Pero hay un factor clave respecto a lo de hace 60 años. Entonces había esperanza de un futuro mejor, la economía iba creciendo, nos dice. Ahora eso no se da.
0: El otro asunto que ocupa la atención internacional es la guerra de Ucrania y la postura que ha adoptado en los últimos días Donald Trump. Óscar Pérez, Egunon.
4: Egunon, Eider.
0: Primero fue el acuerdo con Putin sobre el diésel y luego la supuesta tregua energética. Trump intenta sacarse conejos de la chistera para reducir el precio del combustible, pero Zelensky dice que los rusos le siguen atacando sus infraestructuras.
4: Sí, el presidente de Ucrania se mostró dispuesto el domingo a mantener esa supuesta tregua energética de la que hablaba Trump. Sin embargo, horas después, este lunes denunciaba que los rusos habían atacado ya instalaciones en Kharkiv y a esos ataques le han seguido otros.
5: It was clear that Putin does not read Truth Social.
4: Está claro que Putin no lee Truth Social, la red de Donald Trump en que anunció la supuesta tregua, decía Zelensky. Luego ha habido, como decimos, más ataques en la misma capital, en otras ciudades y también en instalaciones energéticas. Y el ministro de Exteriores ruso, Sergei Lavrov, ha descartado que Moscú haya parado esos ataques. No creo que él, que Zelensky, merezca ahora una tregua. No vamos a confiar en más promesas. Nosotros continuamos con nuestros objetivos de la operación militar especial, decía Sergei Lavrov. Así que 48 horas después de que Trump anunciara una supuesta tregua energética, ni los hechos ni las palabras confirman que esté en vigor.
0: Además, una noticia de las últimas horas en Estados Unidos es que el FBI ha registrado el domicilio de una congresista demócrata que es muy crítica con Donald Trump.
4: Sí, es Ilhan Omar, miembro de la Cámara de Representantes por Minnesota. Omar es originaria de Somalia, de donde llegó como refugiada, y se ha convertido en una de las congresistas más duras contra el presidente. Ha sido contundente en las acusaciones contra Trump en el caso Epstein, también en la crítica a su apoyo a Israel, y ahora agentes federales han entrado en su casa y la han registrado, al parecer, buscando documentación relacionada con su nacionalización como estadounidense. Omar ha advertido que este registro es una campaña de intimidación del presidente contra sus rivales políticos a solo 3 semanas de las elecciones de medio mandato. La División de Investigaciones de Seguridad Nacional, que ha registrado su domicilio, forma parte además del temido ICE, la Policía de Inmigración y Aduanas de Trump. El presidente la ha utilizado ahora contra una enemiga política a la que ha insultado y denigrado en muchas ocasiones.
6: And I think she's an incompetent person. She's a real... Omar is garbage. She's garbage. Her friends are garbage.
4: Ella es una incompetente, Omar es basura, sus amigos son basuras, gente que no hace nada más que quejarse, decía Trump hace unos meses sobre la congresista de origen somalí.
0: Óscar Pérez, es que ricasco.
4: Un abrazo, Gur.
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0: César Pérez lo hace
9: uno líder.
0: Yago Barrasate vuelve al banquillo 2-1.
9: El Currojillo destituye a Ramis después de 8 jornadas y vuelve a confiar en el técnico de Berritxu. Un punto a los últimos 15, algunas decisiones que no han gustado y otra goleada recibida. El 5-2 del domingo en el campo del Betis se han pesado y mucho para que Luis Zabalza eche a su séptimo entrenador desde el año 2014. Regresa al conjunto navarro Yago Barrasate 2 años después con un contrato hasta el año 29, lo que era esta temporada. Y 2 más, segunda etapa de Yago Barrasate en Osasuna, vuelve a un estadio que le adora casi 29 meses después. Yago Barrasate esta semana aquí, en Radio Euskadi.
10: He estado en el Sadar, sí, es verdad, porque ahora vivo en Pamplona y bueno, en Mutilva y somos socios y mis hijos quieren ver a Osasuna, pero he ido más de, pues eso, de espectador, de padre, y luego pues el lunes de turno pues sí que he analizado ese partido, ese y todos los demás.
9: Hoy a las 12:30, en el estadio de El Sadar, en Pamplona, presentando a Yago Barrasate como míster de Osasuna. Más fútbol, el Eibar pierde 3-1 en Oviedo, final racha de 7 victorias consecutivas, derrota en el Tartiere, la primera lejos de Ipurúa. Los tanos dejan también de ser líderes en segunda división. Joaquín Arambarri, técnico del Eibar.
11: Partido que sabíamos a dónde veníamos, de la exigencia que tenía el partido, de lo importante que iba a ser el inicio, y la verdad es que ese inicio no ha sido nada bueno, ¿no? Creo que hemos ido de menos a más, teniendo situaciones muy claras en esa primera parte, pero hoy no hemos sido efectivos, y ellos, la verdad es que cada vez que nos han llegado han sido determinantes.
9: Hoy se disputan 9 partidos de la segunda jornada de la Liga de Campeones, de la Liga de Campeones de la Champions, de esa fase de Liga. Destacamos el partido del Arsenal de Mikel Arteta ante el Lille en Londres y los encuentros de los equipos de la Liga. Villarreal de Íñigo Pérez recibe el Napoli, el Barça juega en el campo del Galatasaray y el Atlético de Madrid recibe en su estadio al Manchester United. Pelota, Yolander Peña pasa por encima de Iñaki Artola y se clasifica para la Liga de Cuartos del 4.5, 22-4 ayer, victoria del Tolosarra ante Artola en el Beotíbar. Jugó en casa, se reivindicó a lo grande, Yolander Peña.
12: La verdad que había muchísima tensión, ¿no? Al final era hoy, hoy o hoy. Había que jugar
1: en la cancha hoy a las 6:30 y bueno, estaba centrado, ¿no? Me han salido las cosas. Creo que Iñaki tampoco ha tenido su día, no ha jugado bien y es relativo un poco, ¿no?
9: Y martes estaremos pendientes de dos citas europeas. En la Liga de Baloncesto, Baskonia recibe en Vitoria el Dubai, equipo que dirige Sai Pascual y que militan tres jugadores de Baskonia: Toko Sengelia, Davis Bertans y Diakate. Quinta jornada desde las 8:30 en el Buesa. Y en la EHF de balonmano, Bidasoa Irún juega esta noche la pista francesa del Limoges, el tercer partido de la fase de grupos de la European League. Llega a los de Mozas como líderes de la Liga Sobal, pero con el mal sabor de boca reciente de esa derrota la semana pasada en la pista del Madeira.
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0: ¿Cómo están en carretera? Julen Martín, Egunon.
33: Egunon, miramos en la Nacional 1 en Andoain hacia Las Artes. Se ha producido un accidente entre un turismo y una bicicleta y los servicios de emergencias ya se encuentran en el lugar. Y recordamos que la AP1 a la altura de Arrasate, en sentido Ibar, permanece cortada debido a unas obras, aunque se está dando paso alternativo. Además, en la Guipúzcoa 627 en Arrasate también se están generando retenciones en ambos sentidos debido a las obras.
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0: Abrimos línea con Euskalmet. Maialen Martija, egunon. Egunon.
34: Hola, egunon.
0: Hoy vamos a tener un día también bastante tranquilo.
34: Sí, el ambiente hoy va a ser muy parecido al de estos días atrás. En general tenemos en el cielo, aparecen nubes altas, nubes medias y altas, que en algunos momentos van a ser más numerosas y en otros, pues menos y el sol se va a imponer más. Parece que por la mañana en general los claros serán más numerosos y más amplios, en general una mañana más soleada, y por la tarde algo más de nubes, esas nubes podrían ir a más, e incluso no descartamos que por la noche se pueda escapar alguna que otra gota, pero en general muy poca cosa. Las temperaturas van a seguir manteniéndose en valores muy, muy suaves. De nuevo, termómetros que van a subir hasta los 24 o 25 grados en la mayoría de las zonas del territorio. Así que jornada tranquila de nuevo, con ambiente soleado, sobre todo por la mañana, y temperaturas agradables.
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7: Hoy martes en la AP8 en Eibar se cerrará el carril derecho en ambos sentidos desde las 11 de la noche de hoy martes hasta el viernes para la instalación del nuevo sistema de caracterización. Además, en la AP1 entre Arechavaleta y Arrasate sentido Eibar se realizará un bypass para asfaltar la vía y el tráfico se desviará por la plataforma sentido Vitoria-Gasteiz. Y en Arrasate sentido Eibar se cerrarán los dos carriles para renovar el firme y el tráfico se desviará por el ramal del área de servicio. 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

0: Las 8 y 36 minutos de la mañana, abrimos aquí nuestros diálogos. Soy con Iñaki García Nuño, Egunon.
1: Egunon, Eider.
0: Antón Losada, buenos días.
2: Buenos días.
0: Jone Goirizelaia, ¿cómo estás? Egunon.
3: Egunon.
0: Y con una primera invitada ya desde esta primera hora, porque está ya en el estudio de Boulevard, Merche Aizpurua, diputada y portavoz de Euskal Herria Bildu en el Congreso. Egunon.
3: Egunon.
0: Bueno, ¿cómo se encuentra? Porque acaba de anunciar este fin de semana que no volverá a presentarse en las elecciones generales.
3: Pues estoy satisfecha del trabajo realizado, estoy contenta porque creo que es una decisión vital, correcta, desde mi punto de vista y bueno, porque alrededor he tenido muchísimas muestras de cariño y creo que está bien que si quedas convencida del trabajo que has hecho y estás convencida de que lo que viene y lo que te va a seguir va a ser, no digo tan, no va a ir tan bien como hemos estado funcionando hasta ahora, sino que va a ser mejor porque tenemos muchísimo relevo y estoy convencida de que las nuevas generaciones que vienen también en Euskal Herria Bildu van a empujar, pues no puedo estar más satisfecha, la verdad, de todo lo que he hecho, de todo lo que hemos hecho en Madrid y con esa tranquilidad, ¿no? Que da, bueno, ya está, es una etapa de la vida, una fase que termina y estoy muy convencida de que es la decisión correcta.
0: ¿Se va a retirar completamente de la política?
3: ¿De la política? A ver, yo me retiro de la política de alguna forma activa, de estar en la exposición a los medios y del cargo. Pero en Euskal Herria Bildu, que es un proyecto que yo comparto hasta el final, yo creo que voy a estar en Euskal Herria Bildu trabajando desde mi pueblo, desde otros sitios, pero militando en Euskal Herria Bildu. Yo creo que hasta aquí ya no puedo más, o sea, de verdad, no me retiro de Euskal Herria Bildu, porque de Euskal Herria Bildu no hay que retirarse, porque este país, para que tenga futuro, creo que es necesario un movimiento como el de Euskal Herria Bildu y estoy convencida de que se tienen que hacer cosas, tienen que lograr y que para eso hace falta el concurso de todos y todas.
0: ¿Va a echar de menos algo o alguien en el Congreso?
3: Va mucha gente, voy a echar de menos a todo mi equipo, no solamente a los diputados y diputadas, sino a todo el grupo, fundamentalmente a todo el grupo parlamentario de Euskal Herria Bildu. Hay mucha gente alrededor, asesores, asesoras, que bueno, que la verdad es que ha sido como una gran familia, la verdad, en Madrid. Es cierto además que bueno, que estás en un entorno que no es el tuyo, que todo eso hace cocinarte mucho entre nosotros y la verdad es que ha sido fantástico.
0: ¿Le han escrito diputados, diputadas de otros grupos al conocer la noticia?
3: Sí, muchos, sí. Sí.
0: ¿Un mensaje que haya recibido con más cariño?
3: Hombre, muchos, ¿no? Yo creo que prácticamente de todo el arco parlamentario, excepto Pepe y Vox, realmente, de todos. De todos y todos me han resultado muy, muy gratificantes.
0: ¿Ha conseguido establecer una buena relación con el PSOE en Madrid?
3: Sí, hemos conseguido eso, hemos conseguido bastantes cosas, yo creo, en ese sentido. La percepción que podía haber sobre nosotros hace unos años, cuando entré yo en el Congreso, hace 7 años, y la que tienen ahora, afortunadamente, es muy, muy diferente. Creo que hemos conseguido que se nos respete, nos tratan con mucho respeto. Yo diría que hay veces que incluso con admiración, porque en ese guirigay en el que se ha convertido el hemiciclo, realmente basta que seas un poco sensato o sensata, que tengas un poco de sentido común, para que las cosas se vean de otra forma, ¿no? Y creo que esto es uno de los haberes de Euskal Herria Bildu, que bueno, que al fin y al cabo en Madrid no hemos dejado de hacer más que lo que se hace aquí en muchísimos ayuntamientos, en todas las instituciones en las que estamos, ¿no? Y creo que ese trabajo, esa forma de actuar y de ser, que creo que marca un estilo, una impronta en Euskal Herria Bildu, es lo que se ha reconocido y es lo que para muchos igual fue un descubrimiento, porque sí había percepciones erróneas o percepciones muy interesadas, ¿no?, de cómo podíamos ser. Yo creo que lo dije en una de las primeras intervenciones que tuve en el Congreso, que a Euskal Herria Bildu, allá donde se le conoce, se le reconoce, y creo que es lo que ha pasado en Madrid también.
0: En estos últimos años especialmente, además, a Euskal Herria Bildu se le ha reconocido quizá como el socio más, más estable del gobierno, más incondicional.
3: Yo no diría tanto que el más incondicional, sino el más fiable, ¿no? En estos momentos y en estos años en los que la velocidad vertiginosa de los acontecimientos y luego esa forma de hacer política a veces, que es hacer una cosa, decir la contraria, desdecirte un día y al día siguiente hacer justo lo que dijiste que no ibas a hacer, y esto pasa mucho en política. Nosotros no somos así, no actuamos así, y creo que eso es lo que nos ha dado ese, de alguna forma, ese aura de legitimidad, de seriedad en el trabajo y de uno de los valores de Euskal Herria Bildu, de la forma de hacer política que tiene Euskal Herria Bildu.
0: La forma de hacer política en el Congreso en estos momentos quizá roza la cota más alta de crispación.
3: Sí, creo que ha ido escalando en el tiempo. Además, al principio, yo recuerdo que desde el primer día, desde la sesión de investidura, ya sabes a lo que te vas a enfrentar y qué es lo que tienes delante, porque fue en el minuto uno que en mi intervención en la sesión empezaron a vociferar y, bueno, hubo griterío, me cortaban continuamente la intervención. Dije, bueno, esto es lo que hay, ¿no? A partir de ahí, pues nada, campana de cristal y seguir con lo tuyo, ¿no? Cuando estás convencida de lo que tienes que hacer, de cómo hay que hacer las cosas, de que lo que quieren precisamente es quebrarte y romperte los nervios. Y si no lo consiguen, es un triunfo, y cada día para nosotros esto ha sido un triunfo realmente.
0: En algún momento lo habrán conseguido. Además, en las comparecencias en el Congreso, en rueda de prensa, también han estado en los últimos años cada vez más activos periodistas, bueno, pues de pseudomedios, tratando de alimentar esa crispación y de generar, bueno, pues de alterar los nervios de quienes comparecen allí. En algún momento seguro que lo han conseguido.
3: Bueno, Vito Quiles y esta gente, que no son periodistas, que son agitadores profesionales, la verdad es que empezaron a interrumpir en nuestras ruedas de prensa y fuimos los primeros a quienes se nos cortaba, a quienes se nos increpaba y se nos hacían esa serie de preguntas que hacen, que no son preguntas realmente. Desde el primer momento nosotros tuvimos una determinación muy clara de cómo había que responder a eso y es lo que hemos continuado haciendo durante mucho tiempo, ¿no? No les hacíamos caso, no les respondíamos. Recuerdo unas navidades que soltó un montón de improperios y mi respuesta fue la de desearle feliz año nuevo y ya está, y punto, ¿no? Creo que esa es la táctica que hay que hacer con esta gente. Al principio solamente se metían con nosotros, pero después ha ido creciendo y cada vez más a todos los grupos parlamentarios. Y de hecho hubo en unos primeros momentos, cuando ya empezó a extenderse un poco el foco de acción de esta gente contra los representantes políticos, que decidimos entre bastantes grupos no entrar al trapo y no hacerles caso y no responderles. Es verdad que hemos sido muy pocos, aunque decidimos eso, pues al final la gente ha ido cambiando de posición y por lo que sea, pues se ha ido entrando al trapo. Nosotros no creíamos que no era conveniente, que no era lo correcto, y no lo hemos hecho.
0: A las dinámicas políticas se suman también las decisiones de los tribunales. Lo último, el Supremo se ratifica en su decisión de suspender el voto de los nietos de exiliados. ¿Hay un choque entre el alto tribunal y el gobierno?
3: Lo que hay es unos tribunales que intentan irrumpir en política, unos tribunales que son de parte y que realmente lo que denotan es la escasa independencia del Poder Judicial que existe en este país, que está sometida a otros designios, a otros intereses y a otras voluntades. Eso es lo que una vez más ha quedado en evidencia con este tema también, ¿no? Es una decisión que a mí me parece aberrante. Es el derecho al voto es uno de los puntales de las democracias y es terrible que haya en Euskal Herria, pueda haber casi 20.000 personas que pueden ver negado su derecho al voto. Ya lo hemos visto en otras épocas, ¿eh? En Euskal Herria, donde no se dejaba votar a cierta gente y no se nos dejaba votar. Me parece que es terrible el día de las elecciones tenemos una buena oportunidad para poder hacer que este tipo de situaciones no se den, o por lo menos ponerle freno a este tipo de acciones.
0: Lo equipara con el periodo de la dictadura. ¿Esta campaña también se va a plantear de alguna manera como un choque entre el presente y el camino hacia el futuro y la comparación con tiempos pasados?
3: Este país yo creo que tiene mucha memoria histórica. Sabemos qué significa que la derecha y la ultraderecha lleguen al poder, y creo que de alguna forma eso sí nos blinda frente a otros lugares donde no está ese blindaje democrático, no existe, ¿no? O no existe tan claro. Puede ser, en cualquier caso, yo por eso confío que aquí, en Euskal Herria, la extrema derecha no va a poder entrar tan fuerte, no va a entrar, de hecho, y se les va a poder poner coto. Pero en cualquier caso no es solamente parar a la extrema derecha lo que nos jugamos en estas elecciones. Lo que nos jugamos también es un ciclo de tiempo a partir de ahí, donde los derechos de todas las personas, los derechos sociales, los derechos nacionales también, sean respetados y vayamos consiguiendo avances ante

0: desde donde hay que avanzar. Quiero decir, no es solamente cerrar la puerta y las ventanas y todo lo que podamos a la derecha y a la extrema derecha, porque sabemos qué es lo que va a traer. Es también dar pasos adelante y tener la posibilidad de ir implementando avances, también en el autogobierno, porque se habla mucho de soberanía, pero a veces se nos olvida, nos quedamos únicamente en el lema, pero soberanía lo que significa es poder vivir mejor, tener más derechos sociales y económicos, tener más derechos sociales, es eso, vivir mejor y vivir en libertad, y en la libertad que a este pueblo le corresponde también. Eso es la soberanía para nosotras, y creo que estas elecciones es mucho más que cerrar las puertas a la extrema derecha y a la derecha, es dar avances, dar pasos para ir avanzando, para ensanchar derechos.
1: En días previos al inicio de la campaña hay una huelga general convocada el 11 de noviembre. Dentro de unos minutos estará aquí Michel Lacuncha, el secretario general de ELA. ¿Cree que ELA y LAB han acertado sumándose a esa convocatoria de huelga general?
0: Hay que responder en la calle. Euskal Herria es una sociedad movilizada que sabe movilizarse y sabe defender lo que necesita la sociedad vasca. Y naturalmente, hay una situación, la de la vivienda, que bueno, que hace unos años todavía había quien discutía que fuese de emergencia, ahora ya nadie lo discute, es obvio que es así, y además es una cuestión que afecta a todas las capas sociales, es muy transversal. Hay un problema enorme con la vivienda que hay que resolver, que se tardará mucho, pero hay que tomar medidas desde ya. Y la movilización popular, que es lo que al final ha conseguido mover las cosas y mover las instituciones también, creo que es algo a lo que no podemos renunciar. Y es más, que tienen que ser las, no sé, la movilización popular es una de las herramientas indispensables para que la sociedad avance. Ese es el empuje que necesitamos, ese es el empuje que necesitan las instituciones, y a las instituciones lo que tienen que hacer es recoger ese empuje y convertirlo en políticas públicas.
1: ¿Pero qué instituciones? Porque es una huelga general y no se plantea para movilizar al gobierno español en Euskal Herria, se plantea dirigiéndose a gobierno vasco, gobierno de Navarra. Hay otras instituciones, los ayuntamientos. ¿Contra quién o hacia quién debe dirigirse esa huelga general?
0: Esto nos implica a todos y nos concierne a todos y a todas y a todas las instituciones. No es un problema que se pueda resolver únicamente desde Madrid, únicamente desde los ayuntamientos. Afecta a todas las instituciones. Cada uno tiene diferentes cotas de poder avanzar y poder tomar medidas, pero sin embargo tiene que ser una cuestión global. Y claro que sí, a todos nos interpela, a todas las instituciones les interpela el problema de la vivienda.
1: De cara a esas elecciones en las que ya usted no se va a presentar, lo verá de otra manera seguro también esa campaña, pero Euskal Herria Bildu reeditará con Esquerra su coalición para el Senado, esto ya está confirmado. Sí. ¿Renuncian a la posibilidad de ampliar más las colaboraciones de cara a estas elecciones generales?
0: Bueno, nosotros lo que tenemos claro es que, bueno, con ERC ya venimos de una legislatura en la que hemos trabajado juntos en el Senado, ha sido muy fructífero y se ha llevado muy bien, y yo creo que ha sido muy, muy positivo, y por eso la reedición. Pero bueno, en Euskal Herria creo que lo que hemos conseguido es que ese frente amplio del que se habla tanto en el Estado esté ya en marcha. Esté ya en marcha, y han sido décadas en las que esto se ha hecho de una forma, diría, muy seria, muy responsable, y yendo de pueblo en pueblo y aunando voluntades. No renunciamos a ensanchar esto, porque realmente desde Euskal Herria Bildu podemos conseguir ensanchar. Ese es el propósito que tenemos en esta legislatura, ensanchar el voto. Aquí ya hay un frente amplio que se llama Euskal Herria Bildu, que además quiere ensanchar esa adhesión que recibe y que lo va a hacer, estoy convencida.
1: Ensanchar en votos, entiendo, ¿no?
0: Sí, claro.
1: Sumando a otras sensibilidades. Aunque Esquerra también ha anunciado una colaboración con Podemos. No sé si interfiere de alguna manera en la campaña que van a realizar de cara al 29N. ¿Qué le parece el movimiento que se está produciendo alrededor de la izquierda, a la izquierda del PSOE, con ese frente amplio que ahora opta por Ada Colau, pero que además, bueno, pues se ha mostrado muy molesto por la elección de Gabriel Rufián por esa colaboración con Podemos?
0: Sí, hablamos mucho de nombres, ¿no? Y se está hablando todo el rato, lamentablemente, de nombres. Y yo creo que uno de los errores para poder constituirse frentes amplios consiste precisamente en que el debate sobre la unidad sea al final un debate sobre nombres. Creo que es un error.

0: Creo que las cosas se construyen sobre proyectos, como ha hecho Euskal Herria Bildu, aunando diferentes sensibilidades, porque están diferentes sensibilidades de este país en Euskal Herria Bildu, y se hace sobre proyectos, sobre valores, sobre objetivos compartidos. Es ahí como consigues armar un movimiento, una coalición de diferentes que tiene las cosas claras y que coincide en ese proyecto, ¿no? Ese es el... Y además que esté asentado en el pueblo, que esté enraizado, ¿no? Yo creo que esa es la gran diferencia, porque yo creo que un Frente Amplio no se puede constituir sobre tal o cual persona, tiene que ser sobre proyectos, sobre ideas, alrededor de bases políticas y de valores.
1: ¿Y vería con buenos ojos una alianza entre fuerzas progresistas en Nafarroa, tal y como está proponiendo Gero Abay?
0: Bueno, no. Gero Abay, la oferta que ha hecho, yo creo que se está estudiando. Nosotros no cerramos la puerta a ninguna posibilidad, no nos negamos a sentarnos en ninguna mesa. Creo que es bueno que haya este tipo de situaciones y que se hable sobre ello, y en cualquier caso, todo aquello que sirva para avanzar en derechos, para hacer frente a la derecha y para ir a una situación que devenga en derechos, en situaciones más progresistas para la sociedad vasca, creo que hay que explorarlo, cuanto menos. En cualquier caso, es una decisión que, bueno, se está estudiando y que sobre todo compete a los navarros y navarras.
1: Además, EH Bildu está elaborando sus listas. Este fin de semana quedarán proclamadas. Óscar Matute sí repetirá.
0: Pues no lo sé, de verdad, no sé cómo... ¿Cómo quedará este viernes? La mesa política presentará las listas. ¿Se debatirán en el fin de semana o se votarán durante el fin de semana? Y el lunes ya sabremos quiénes concurren en esas listas. A mí, Óscar Matute, me encantaría que siguiera, claro que sí. Pero bueno, en cualquier caso, creo que las listas que se van a confeccionar, estoy convencida de que van a ser... mejores incluso de lo que hasta ahora hemos tenido. Yo tengo la confianza absoluta en que en Euskal Herria Bildu hay hombres y mujeres totalmente capacitados y que tienen las cosas muy claras, que es lo que tienes que tener, ¿no? Y que saben, sobre todo, que saben por qué estamos en política, ¿no? Que creo que es la razón de ser que debería llevar a todo político a ir en una lista electoral, a concurrir a unas elecciones, porque al final, si estamos aquí, es para algo, el para qué es muy importante, y es para servir a la sociedad y para trasladar esas políticas públicas que se necesitan en bien de toda la sociedad.
1: ¿Le gustaría que la portavocía la asumiera de nuevo una mujer?
0: No te voy a decir que no, claro que me gustaría, naturalmente que sí.
1: Bueno, será ya una decisión en la que no estará usted, estará en otros menesteres.
0: Yo votaré, como cualquier militante.
1: ¿Cómo se imagina su vida cuando se jubile?
0: Ah, pues muy tranquila, y bueno, o más tranquila de lo que he venido haciendo hasta ahora, y espero tener hobbies y no sé, algunos momentos de pasión también en algunas otras cosas. Me buscaré mis momentos de pasión, seguro, y realmente no voy a estar desconectada. Yo piso mucho suelo, mucha tierra, y seguiré estando en mi pueblo y donde haga falta, no creo que me vaya a aburrir, en absoluto no creo.
1: Dejará los estudios y las entrevistas. Esta será probablemente la última entrevista que mantengamos.
0: Sí, posiblemente.
1: Pues Merche Aizpurua, eskerrik asko.
0: Eskerrik asko.
1: Y que vaya muy bien.
0: Eskerrik asko.
1: Las 8:57.

0: 8:57 minutos de la mañana, pues de cara a esas elecciones generales, una última hora, porque el Partido Socialista de Euskadi ha propuesto a Javier Hurtado para el Congreso en las listas que elaborará por Araba. Será candidato al Congreso del PSE por Álava, Javier Hurtado, que es consejero de Turismo actualmente en el gobierno de Imanol Pradales. Luego esto, bueno, exigirá una remodelación del Ejecutivo una vez que se confirme candidatos, un consejero que saldrá de ese gobierno. Es la última hora, ¿eh? Acabamos de conocerla. Bueno, a tres días para conformar las coaliciones, para cerrar las coaliciones de cara a ese 29N, ¿cómo están los movimientos, Antón? Y lo que le hemos escuchado también en el análisis que hacía Merche Aizpurua, a sumar a este momento de tensión, podemos decir, en la izquierda confederal.
1: Bueno, primero decir que yo personalmente voy a echar mucho de menos a Merche Aizpurua en el Congreso de los Diputados, porque me parecía una de las voces más coherentes y más solventes y más tranquilas que uno podía escuchar, ¿no? Y yo creo que se va dejando un trabajo extraordinario para su formación política en Madrid. Dicho esto, pues mira, chica, yo en el tema este de la izquierda yo casi estoy por desconectar, y que cuando llegue, cuando termine, que me avisen, porque yo ya no sé exactamente qué opinar ni qué pensar, ¿no? Yo creo que hay tanto genio ahí metido, tanto estratega, tanto estratega de la política, que al final se van a acabar ellos mismos mareados y mareándose los unos a los otros, ¿no? Y me da la sensación de que están construyendo un relato y una historia que, lejos de animar a sus votantes más allá de los muy cafeteros, lo que creo que está consiguiendo es despistarlos profundamente y desanimarlos profundamente, ¿no? No creo que esto esté ayudando ni de lejos a resolver el problema de la desmovilización de la izquierda, que hoy dobla a la desmovilización de la derecha. Y sobre todo, si os fijáis, ¿dónde está el mítico debate de ideas que se reclama siempre desde la izquierda de la izquierda? Porque de ideas, yo no, vamos, no, a lo mejor a lo mejor las discutieron el minuto que yo me despisté, pero yo solo veo un debate centrado en nombres, en posiciones y en quién va por dónde y para hacer qué. Ideas pocas.
0: Pues enseguida ampliamos el análisis también de cómo se están elaborando las listas, las coaliciones, las negociaciones, cómo están las cosas. Vamos a actualizar las noticias con esa última hora que les apuntábamos. Javier Hurtado, el consejero de Turismo, es propuesto por el PSE en las listas al Congreso por Álava. Vamos a ampliar las noticias. Seguimos con el análisis y enseguida saludamos también a Michel Lacunza, el secretario general de ELA, que también estará esta mañana aquí en Boulevard.
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0: Las noticias con Iñaki Larrañaga, Egunon.
5: Egunon, comenzamos con el tráfico. En la Nacional 1, en Andoain, sentido Lasarte, continúa el tráfico lento por un accidente que ha tenido lugar a primera hora. La incidencia se da por solucionada, según la Ertzaintza, aunque se nota todavía en la fluidez de la circulación. En la AP1, en Arrasate, el paso alternativo por obras está provocando todavía retenciones, sentido Eibar, aunque van bajando. Retenciones que en la Gipuzkoa 627, también en Arrasate, se extienden en ambos sentidos. El Partido Socialista de Euskadi ha propuesto a Javier Hurtado como candidato del PSA al Congreso, cabeza de lista por Álava. El actual consejero de Turismo, Comercio y Consumo, de ser elegido, debería así abandonar el Ejecutivo Vasco, obligando a una remodelación del Ejecutivo Pradales. Esta tarde, en la Asamblea del PSE en Vitoria-Gasteiz, se oficializará esa decisión. Además, a las 11 de la mañana, los sindicatos Comisiones Obreras y UGT van a comparecer en Madrid conjuntamente para dar detalles sobre su respaldo a la huelga por la vivienda convocada para el próximo 11 de noviembre. Y otra de las citas de la jornada nos lleva hasta Ceuta, porque los reyes Felipe VI y Leticia van a visitar ese lugar por primera vez desde que accedieron al trono en el año 2014, un viaje que se produce después de la crisis migratoria del pasado verano y un momento de especial atención política sobre la ciudad autónoma a pocas semanas de las elecciones generales generales del 29 de noviembre. Hoy además el Papa León XIV va a ser ingresado para la extirpación de un nódulo pulmonar que va a requerir de una semana de convalecencia, y hoy en Bilbao arrancan los trabajos de excavación arqueológica en la Basílica de Begoña para conocer la historia de este enclave tan importante para la memoria religiosa, social, cultural de Bilbao y de Vizcaya. La excavación va a tener diferentes fases para interferir lo menos posible en el funcionamiento de la basílica, que seguirá celebrando misas mientras duren los trabajos. En cuanto al tiempo, comenzaremos este martes con el cielo despejado, salvo en la costa. A primeras horas del día se formarán nieblas en puntos del interior, que irá levantando por la mañana. Durante la tarde, las nubes bajas irán ganando terreno en la vertiente cantábrica y al final de la misma el viento del norte las irá extendiendo por puntos de la mitad sur. Temperaturas sin muchos cambios.
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0: Y seguimos en los diálogos con Iñaki García Nuño, con Antón Losada, con Jone Goirizelaia y mirando al 29N, la elaboración de listas por parte de los partidos que nos aportan novedades. Acabamos de escuchar a Merche Izkurua, que no estará en las próximas elecciones generales, no se va a presentar, no va a volver al Congreso, se retira. Y tenemos la confirmación de Javier Hurtado en las listas del PSE por Álava. También la conformación de las coaliciones y el lío que tienen entre el Frente Amplio, Gabriel Rufián, Podemos. Bueno, veremos cómo se. Antón le entra la risa todo el rato. Si puedes evitarlo, ¿eh?
1: A mí y a media España le entra la risa.
0: Bueno, veremos cómo termina eso, porque además el desenlace tiene que ser próximo. El viernes termina el plazo para la conformación para el cierre de las coaliciones, y ahí tendrá que verse si, bueno, pues cómo de amplio es ese frente o cuánto de frente tiene esa coalición, Iñaki.
7: Sí, a mí me gustó la frase de Anton, ¿no? Que me avisen cuando terminen y que me digan a ver cómo acaba esto. Exactamente. Porque es cierto que sorprende mucho, una vez más, la falta de previsión y la improvisación que tienen en el ámbito político cuando se sabe que esas elecciones tienen una fecha determinada, que puede haber una anticipación y que, por tanto, si tú pretendes en un momento determinado crear ese frente y que sea amplio realmente como su propio nombre, pues lejos de crear primero el nombre y poner luego caras y luego hablar de programa, es importante que vayas trabajando esa relación personal entre los propios líderes, que evidentemente es muy tensa porque provienen de decisiones, provienen de desencuentros, y al mismo tiempo empezar a hablar de qué vamos a defender el día de mañana si la ciudadanía nos apoya, ¿no? Además, coincide en un momento político en el cual se están pegando un poco por las migajas. Es decir, estamos hablando de una situación, unas encuestas que son reiterativas, donde estamos hablando de porcentajes de un 6% en el caso de Sumar, de un 3% en el caso de Podemos, y por tanto están muy lejos de lo que tenían antes, ¿no? Con lo cual, todavía creo que la realidad política les aprieta mucho más para que lleguen a un acuerdo lo más pronto posible y lo más amplio posible, ¿no? Y la realidad es que lo que estamos viendo supone volver a caer en errores del pasado y en cierta sensación de desasosiego de que realmente les cuesta mucho, muchísimo ponerse de acuerdo, ¿no?
8: No sé, yo lo que pienso es que en este momento y con la situación que se prevé, porque este fin de semana hemos visto algunas encuestas y el panorama es bastante más que preocupante. Quiero decir, el que a la izquierda haya algo con capacidad, con fuerza, que represente bien a esa gente que ahora, por ejemplo, en una parte está en las calles reclamando el derecho a la vivienda, es decir, que recoja todos esos derechos y todas esas necesidades que tiene la ciudadanía, pues creo que es importante. Y entonces ahí me parece que en las negociaciones, y esto lo digo a título personalismo, me parece que hay demasiado ego. Es decir, hay mucho ego de las personas que quieren estar siempre en todos los sitios y quieren estar las primeras o los primeros. Y entonces, si tú vas a una negociación en la que ya estás diciendo que tengo que ser yo, y si no soy yo, pues no pasa nada, es que es muy difícil negociar. O sea, estás olvidándote un poco todo lo demás, todo lo que te mueve, todo lo que te tiene que mover. Y creo que en este momento, con la posibilidad que hay de que la derecha y la extrema derecha pueda llegar a gobernar con una mayoría absoluta, hay que hacerle frente, y hay que hacerle frente también construyendo. Y para eso creo que es necesario olvidarse de ciertas cosas. Y claro, cuando lo que escuchamos en los medios de comunicación es, no, es que la que va a ser la candidata va a ser esta, no, es que yo pido ser yo, yo entonces quiero no sé qué, no, es que tiene... Pues me parece que es un muy mal comienzo. Espero, porque me encantaría que fuera así, que puedan ponerse de acuerdo. Les queda tiempo, dicen que siempre tienen una mesa con sillas para todo el mundo, pues a ver si se sientan, recapacitan un poco y montan verdaderamente un frente amplio, no en Euskal Herria, que como decía Merche ya existe, pero sí para el Estado, que permita hacer frente a la extrema derecha y a la derecha que parece que viene, y es más que preocupante.
0: Bueno, pues veremos, como decía Antón, seguiremos manteniéndonos muy informadas, informándoles de cada paso que se vaya dando. Es cierto que el último movimiento de Esquerra y Podemos, el hecho de que Gabriel Rufián e Irene Montero vayan a hacer campaña juntos, no sé en qué punto queda la posibilidad de confluencia con el resto. ¿Cómo se encaja?
7: En todo caso lo dificulta, ¿no? Y sobre todo yo creo que abre una brecha de entendimiento, ¿no? En la medida en la que Rufián siempre era el principal defensor de un colectivo de izquierdas amplio y realmente acabas pactando con una de las partes sin dar tiempo siquiera a que se forme ese grupo amplio, ¿no?
0: Y que además la relación entre los comunes y Rufián no es la mejor.
7: No parece.
0: Ha quedado bastante acreditado.
1: Es que compiten por el mismo espacio. Hombre, yo añadiría una idea más, ¿no? Yo es que esta forma de negociar a través de los medios de comunicación nunca la he entendido muy bien y solo me parece útil cuando lo que no quieres es un acuerdo o cuando lo que quieres es que las cosas salgan exactamente como tú quieres que salgan, pero esto no es negociar, como decíamos antes, eso es otra cosa. Entonces yo creo que a la izquierda del PSOE hay una fascinación absoluta por la presencia en los medios de comunicación y confunden los impactos mediáticos con ocupar realmente un espacio político, movilizar a un votante y conseguir resultados. Y pues creo que hay otro problema, que hay una parte de esa izquierda que ha asumido que es inevitable el triunfo de PP Vox y que está pensando en otra cosa, que no es ganar las elecciones del 20N o que haya un gobierno de progreso en el 20N, sino quedar en la mejor posición posible para una legislatura en la que su objetivo, desde luego, no es ni gobernar ni contribuir a un gobierno de izquierdas.
0: Las 9 y 10, vamos a hacer una pequeña pausa. Vamos con la segunda entrevista del día. Tenemos enseguida aquí en el estudio a Michel Lacuña, secretario general de ELA. Y seguimos mirando al 29N.
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0: Son las 9 y 12 minutos de la mañana y en nuestra segunda entrevista del día hemos invitado a Mitxel Lakuntza, secretario general del sindicato ELA. Egunon. Bueno, estamos analizando el escenario preelectoral que se presenta. ¿Qué análisis hace de este momento en el que nos encontramos con la vivienda como motor del adelanto electoral y quizá, no sé, de la movilización social el 29N?
1: Bueno, son dos reflexiones diferentes. Por lo menos el sindicato ELA sí que quiere plantearlas en planos diferentes, ¿no? Es decir, por un lado está la huelga general que hemos convocado para el 11 de noviembre, que tiene un objetivo muy claro, que es modificar la política de vivienda, empezando por este país que tiene competencias casi en exclusiva en materia de vivienda, ¿no? Y por otro lado está la situación del Estado, que es una situación, bueno, pues de contexto electoral y donde ahí en el sindicato evidentemente ni tiene datos ni tiene, en este caso, la facilidad que tienen otros agentes para opinar sobre el terreno, ¿no? Pero sí que nos preocupa y no es una preocupación nueva el incremento de la ultraderecha, ¿no? Y ahí es donde hay que hacer una reflexión, porque creo que si estamos viendo algo estos días por parte del gobierno del Estado español, por el gobierno de Sánchez, es que a la ultraderecha no se le puede hacer frente en el último minuto. Y creo que esa es una sensación que queda, y que creo que además se demuestra que cuando se ponen en el centro de la política aquellas cuestiones que tienen que ver directamente con la vida de la gente, como es la vivienda, pues ahí es donde la ultraderecha se queda con menos margen y con menos capacidad de marcar la agenda, ¿no? Por lo tanto, esa es una demanda que hacemos al conjunto de los gobiernos, que también hemos hecho al conjunto del gobierno del Estado, y que tiene que ver con eso, y tiene que ver con otra serie de incumplimientos también que este gobierno debería de haber llevado a cabo y no lo ha hecho, entre otras cosas la derogación de la reforma laboral, que el sindicato ELA se ha mantenido muy crítico desde el principio. Pero creo que hay una reflexión sobre la izquierda en el conjunto de Europa, y con la desaparición incluso de la propia socialdemocracia. Es decir, que cuando no se defiende los intereses de la gente, los intereses materiales más elementales, que tiene que ver con eso, con los salarios, con la vivienda, con las pensiones, pues evidentemente hay otros que cogen ese descontento, que en este caso queda muy acreditado que es la ultraderecha quien está cogiendo ese terreno, y algunas, creo que algunos indicadores, en este caso, para que arrojan algo de luz, que son proyectos políticos que están planteándose desde esa radicalidad en la defensa de las condiciones materiales de la gente.
0: ¿Y cómo están preparando la huelga general del 11 de noviembre? ¿Trabajan con todos los sindicatos, también no sé, con el sindicato de vivienda aquí en Euskal Herria? ¿Cómo lo están trabajando?
1: Sí, bueno, venimos de un fin de semana, el anterior, donde hemos llevado a cabo movilizaciones. ELA lo ha hecho con los sindicatos de vivienda de este país, y creemos que, bueno, es una huelga donde tenemos que compartir protagonismo y donde tenemos que compartir reivindicaciones con estos sindicatos, ¿no? Y es verdad que el diseño del 11 de noviembre no es el diseño que propuso ELA. Nosotros estábamos defendiendo un diseño y un modelo de huelga general alejado de la música partidaria y de la música electoral del Estado, y por eso propusimos en este caso a estos sindicatos y a LAB un día propio, con una agenda propia, para poder centrar aquí el problema de la vivienda, porque, como os decía antes, insisto, hay competencias casi en exclusiva en el ámbito de la Comunidad Autónoma Vasca y de Navarra, ¿no? Y nosotros propusimos, en este caso, a LAB y al resto de sindicatos, hacerlo el 5 de noviembre, y no pudo ser porque no hemos tenido acuerdo con LAB, ¿no? Pero para nosotros era muy importante, como hicimos en marzo con el salario mínimo, defender nuestro propio ámbito, defender el ámbito vasco de decisión, y lo hacemos además porque no somos un subsistema del sindicalismo español, porque los y las trabajadoras vascas deciden aquí otros sindicatos y otra representación, y para nosotros era importante, sobre todo eso, alejarnos lo máximo posible de la música electoralista y dirigir nuestras reivindicaciones sin ningún tipo de interferencia al gobierno vasco y al gobierno de Navarra.
0: Y LAB quería el 11 de noviembre, entiendo.
1: Sí, a la vista está, creo que no hemos tenido un consenso, sí.
0: ¿Y está cómodo en esa convocatoria con Comisiones UGT?
1: Bueno, no es, coincidimos en el día, pero desde luego que, claro, no, hubiese estado más cómodo si se hubiese aceptado nuestra propuesta, que era la del 5 de de noviembre, ¿no? Porque tenemos muchas diferencias con UGT y Comisiones. Insisto por eso, porque nosotros reivindicamos que no somos un subsistema de ese sindicalismo español y porque tenemos diferencias en cómo ellos entienden la centralización de las relaciones laborales en España, en cómo entendemos modelos sindicales diferentes y de alguna manera eso, en entender que tenemos estrategias muy diferentes.
0: ¿Y cree que la ciudadanía habrá entendido dos convocatorias de huelga general en una semana, en un plazo tan breve de tiempo, con el desgaste que esto supone para los trabajadores que aceptan ir a esa convocatoria y para las propias empresas y la economía?
1: Pasa que las huelgas tienen que ver con aquello que se defiende y los objetivos que se ponen encima de la mesa, y para ELA defender el ámbito vasco sigue siendo un objetivo. ¿Sí? Y eso es lo que hemos hecho y es lo que venimos haciendo desde hace 20 años junto con LAP la mayoría de las veces, y es lo que hicimos en marzo cuando hemos hecho una convocatoria para defender el salario mínimo interprofesional, ¿no? Esta es una pregunta que generalmente no se suele hacer tampoco a UGT y a Comisiones cuando no respaldan nuestras huelgas, ¿no? Pero creo que para nosotros es muy importante en este caso sobre todo situar cuáles son, insisto en este día porque me parece importante. Esta huelga interpela directamente a los gobiernos de Gasteiz y de Iruña, de Pradales y de Chivite, y al conjunto de las instituciones vascas. Por eso teníamos mucho interés en alejarnos lo máximo posible, insisto en esta idea, de esa otra música del Estado que de alguna manera va a interferir en esta huelga.
0: A dos días del inicio de la campaña, está claro que la huelga busca una incidencia política.
1: Sí, claro, es una huelga política. Sí, esto es a veces, me suele tocar explicarlo, pero estoy cansado ya de explicar que evidentemente lo que buscamos es una modificación de las políticas, es decir, qué es lo que está pasando con la vivienda, es decir, que hoy la situación de la vivienda supone un sufrimiento para miles de personas, que está dificultando que puedan llevar una vida con una mínima solvencia hacia adelante, ¿no? Y si sumamos en este caso también salarios bajos y una situación de acceso a la vivienda casi imposible para muchas personas, pues eso ha hecho que se convierta, como dice las estadísticas también, en el principal problema, ¿no? Y desde ahí la reflexión que hacemos es decir, bueno, ¿qué ha pasado para que tantos miles de personas no puedan tener acceso a una vivienda? Y la pregunta es muy clara, aquí hay un fracaso de unas políticas, y no son las políticas de ELA, son las políticas que han hecho los partidos sistémicos, en este caso sobre todo aquellos que en el ámbito de la comunidad autónoma vasca y también en Navarra durante los últimos 30 años han gobernado, que son sobre todo de una manera muy clara el PNV y el PSE o el PSN y UPN en otra parte en Navarra, pero es la consecuencia de esas políticas, es decir, las políticas que se han hecho sobre todo para favorecer la especulación y para favorecer que la vivienda sea un negocio, y eso que se ha normalizado de una manera alarmante es lo que esta huelga quiere darle la vuelta, es decir, que la vivienda no sea un negocio, que la vivienda sea para vivir y que se tomen políticas que tengan que ver con eso, con terminar con la especulación, con aumentar la inversión pública, con aumentar el parque de viviendas en alquiler social, que es uno de los diferenciales que tenemos con Europa más alarmantes, y de alguna manera que la política esté, que las decisiones de la vivienda estén en el centro de la política. Y hay un dato muy, muy ilustrativo para saber cuál es exactamente el esfuerzo que nuestros gobiernos hacen para que la vivienda esté en otro punto. Si se analiza el presupuesto del gobierno vasco, veremos ahora, dentro de poco asistiremos a este debate, lo que se destina del presupuesto del gobierno vasco a vivienda es un 2,7%. Ese es el esfuerzo para el principal problema de esta sociedad, el 2,7%. Por lo tanto, deja muy claro qué tipo de política se ha hecho aquí. Una política, sobre todo para eso, para favorecer los intereses de la banca, de las constructoras, de las promotoras, y con un impulso público casi casi nulo, ¿no? Y en esta situación, y creo que hay un partido que tiene una responsabilidad mayor y que se opone cada vez que hay una medida para cambiar la política de vivienda, que es el Partido Nacionalista Vasco. El Partido Nacionalista Vasco tiene una posición muy, muy muy escorada a la defensa de los rentistas y de este tipo de agentes que estoy denunciando.
0: ¿Y hasta dónde extienden la responsabilidad institucional? ¿Van a bajar el foco también a los ayuntamientos? Porque las próximas elecciones son las municipales.
1: Sí, o sea, cuando estamos hablando de la responsabilidad institucional, la cadena de esa responsabilidad institucional evidentemente baja hasta los ayuntamientos. ¿Qué es lo que pasa? Que evidentemente sabemos también que los ayuntamientos tienen una serie de limitaciones que otras administraciones no tienen, ¿no? Y que cuando se habla de suelo público también, en fin, hace falta en este caso una mayor coordinación con el resto de administraciones. Pero creo que la huelga va a interpelar a todos los ámbitos de la política, porque insisto, por eso, porque tiene un carácter político y quiere modificar la política, pero es muy evidente que hay que cambiar el paradigma de la vivienda y que hacer negocio con la vivienda no puede ser algo normal en esta sociedad.
0: Tras el adelanto electoral, el sindicato médico ha desconvocado sus paros indefinidos. El resto de sindicatos del personal sanitario mantienen las movilizaciones. ¿Cree que ahí puede haber algún tipo de acuerdo?
1: Bueno, dependerá del gobierno vasco y de la Consejería de Salud. Aquí creo que el gobierno vasco y la consejería ha cometido un error, que es buscar un acuerdo solo con una parte minoritaria de Osakidetza, y lo ha hecho además con un mal acuerdo, en nuestra opinión, porque es un acuerdo que solo busca aumentar las horas extras. Y en nuestra opinión, Osakidetza lo que necesita, entre otras cosas, son más médicos. 2.000 médicos son los que, en nuestra opinión, hacen falta para mejorar la situación de Osakidetza. Y eso tiene que ver con hacer un esfuerzo en eso, en esa captación de esos médicos y entre otras cosas, afrontar los problemas de Osakidetza desde su conjunto, no solo desde una cuestión corporativa para los médicos, porque los problemas, las sobrecargas de trabajo, la eventualidad de Osakidetza es muy importante. Tenemos una tasa récord en Europa, si comparamos la situación de eventualidad de los trabajadores y trabajadoras de Osakidetza, es el 50% exactamente, cada uno, o sea, cada dos trabajadores y trabajadoras de Osakidetza que vemos cuando vamos a los centros de salud, uno está en una situación de eventualidad, el 50%. Esto no pasa en ningún sitio de Europa, ¿no? Ni siquiera en el Estado, ¿no? Entonces es muy evidente que en Osakidetza el gobierno tiene todavía muchas tareas pendientes, y de esto hablé con el Lehendakari cuando estuve hace un par de semanas con él, para exigirle determinación y para exigirle audacia y para exigirle compromiso con otro de los problemas también que la sociedad vasca identifica como prioritarios.
0: Tras esa reunión con el Lehendakari Pradales, ¿han establecido algún tipo de cauce de diálogo permanente?
1: Permanente. Bueno, creo, lo he dicho aquí otras veces, ¿eh? Él a día de hoy no tiene ningún problema hoy para hablar con el gobierno vasco. Hemos tenido un problema con Mikel Torres, que espero que se solucione, porque así también se lo solicitamos al Lehendakari, pero en el resto de consejerías, no como en otros tiempos, quiero decir, esto fue una dificultad en los tiempos de Urkullu, pero a día de hoy no hay un problema de interlocución. Otra cosa, evidentemente, es luego que haya un cambio de las políticas, porque básicamente siguen siendo las mismas, pero no en la interlocución.
0: El problema con Mikel Torres viene derivado de la propuesta de reforma de la representación en el CRL.
1: Sí, bueno, diría que viene sobre todo de dos cuestiones, de nuestra huelga por el salario mínimo, y entiende, él está en contra de lo que estamos planteando, y viene también de una propuesta de ley para modificar la representación institucional, donde lo que se está apuntando es a que en este caso pueda haber consecuencias para los sindicatos que no queramos sentarnos en esas mesas de diálogo social que tantas veces hemos criticado por estériles y por mesas propagandísticas y por estar vacías de contenido. Y le hemos reiterado tanto al Lehendakari como a él mismo que bueno, que no sigan adelante por esa vía, porque va a suponer una confrontación por lo menos con ELA y con LAP.
0: ¿Han recibido alguna respuesta que flexibilice esa postura por parte del gobierno?
1: No, diría que nuestra información es que van a seguir adelante con esa ley. Insisto, es una ley antidemocrática, o sea, antidemocrática porque lo que va a hacer es dar una representación a solo el 30% de la representación sindical, mientras que va a dejar prácticamente casi a un 70%, bueno, pues fuera de esa, más que fuera de esa mesa, que evidentemente no queremos estar, va a situarnos como agentes que podemos sufrir las consecuencias de ese tipo de política.
0: ¿Da por perdida la posibilidad de negociar un salario mínimo vasco?
1: No, ni mucho menos. Quiero decir que hay a veces reivindicaciones y peleas que tienen su tiempo, ¿no? Y que necesitan a veces también su tiempo de maduración, y creo que en la huelga del 19 de marzo consiguió una cosa muy importante, que es extender en el conjunto de la sociedad vasca la necesidad de que haya un salario mínimo en este país, porque las condiciones en este país son diferentes a las del resto del Estado. Y esa lógica creo que se comprende y se comparte de una manera muy extendida en este país. Y eso ya es un logro, es decir, haber puesto en la agenda política, igual como te comentaba ahí al principio de la entrevista, ¿no? Que cuando vas metiendo cuestiones en la agenda que tienen que ver con las necesidades de la gente, hay otro tipo de políticas que no entran en esa agenda. Pues creo que esta ha sido una también. En este país se ha hablado del salario mínimo y se sigue hablando de la situación de aquellos trabajadores y trabajadoras que peor están, y se hace, entre otras cosas, porque fuimos capaces de llevar adelante una huelga, ¿no? Y vamos a seguir interpelando, y tenemos una próxima reunión también con el Lehendakari para hablar de esto, y vamos a seguir exigiéndole mayor determinación y mayor compromiso con algo que tiene que ver con mejorar las condiciones de la vida de los ciudadanos y ciudadanas a los que representa, ¿no? Y por lo tanto, más allá de volverle a situar la responsabilidad a la patronal, porque es la patronal por tercera vez consecutiva quien no se quiere sentar en una mesa en la que sí hay contenido. Es decir, esta es una cuestión importante. Porque a veces nos dice, bueno, es que ustedes no se quieren sentar en las mesas. Nosotros nos sentamos en las mesas donde se habla de cosas de verdad y donde hay contenido. Y aquí hay una propuesta muy clara para hablar de un salario mínimo interprofesional en Euskal Herria, tanto en el ámbito de la comunidad autónoma como en Navarra.
0: Claro, que con la patronal, con Confebas, tienen un problema a la hora de decidir cuáles son los temas que se introducen en la agenda, porque la patronal sigue insistiendo en hablar de el mal llamado absentismo o el debate sobre las bajas médicas. ¿Podrían entrar a ese debate? ¿Hay contenido?
1: Nosotros a la patronal le hemos dicho que queremos hablar de salud laboral. Sí, y la patronal sabe, por activa y por pasiva, que el absentismo no existe. Es decir, pero se habla mucho de absentismo porque se quiere naturalizar y normalizar un término. Pero la propia descripción técnica del absentismo es la renuncia voluntaria a no ir a trabajar sin causa justificada.
0: Vale, si sí. No lo llamamos absentismo y hablamos de
1: salud laboral. Médicas, sí, nosotros salud. Hemos hecho. Nosotros. Es que es nuestra preocupación. O sea, es decir, es que la mitad de las bajas comunes, casi la mitad, el 45%, tienen un origen en las enfermedades musculoesqueléticas o de salud mental. Y entonces, esto tiene que ver de una manera muy clara con que las empresas no están afrontando su cometido de garantizar la salud laboral y la seguridad y la prevención en los centros de trabajo. Y esta es nuestra preocupación, y por eso le estamos pidiendo al Gobierno Vasco una y otra vez: ustedes tienen que aumentar los inspectores, porque hay que ir a las empresas para saber lo que está pasando. Y hoy hay muchas empresas que les sale más barato no cumplir la legislación que cumplirla. Y eso no puede ser. Y entonces a la patronal y al Lehendakari y a todo el mundo le decimos: el principal interesado en este país para hablar de la salud laboral es ELA. Y quien quiera hablar con nosotros, estamos a total disposición para hablar de la salud laboral, no de otras cosas que nada tienen que ver con la realidad.
0: ¿Y hay algún motivo que explique por qué en Euskadi, según diferentes estudios, las bajas médicas se dan en una cantidad mayor que en otras comunidades autónomas?
1: Bueno, probablemente más información que nosotros tendrá el consejero de Sanidad, porque evidentemente el control de las bajas médicas las lleva Osakidetza, pero puede que ver también con una sociedad más envejecida, tendrá que ver también con los sectores económicos de la propia del propio país, bueno, y una serie de elementos que lo puedan explicar, pero insisto, eso hay que explicarlo sobre todo desde la realidad del país y del sistema del mercado del mundo laboral.
0: Por cierto, que ha comentado que tendrá una próxima reunión con el Lehendakari. ¿Tienen fecha?
1: Sí, creo que es el 21, si no me equivoco, sí.
0: De este mes.
1: Sí.
0: Para abordar salario mínimo, y entiendo que también...
1: Sobre todo salario mínimo, sí, ya que estamos con él, lo haremos. Es una reunión que convocamos junto, o sea, el AILAP, los dos sindicatos.
0: Tenemos además el caso de Tubos Reunidos muy reciente sobre la mesa, y al menos 7 ofertas. Algunas contemplan la viabilidad de las 2 plantas, de Trapagarán y Amurrio. Creo que el día 21 es la reunión entre los comités de empresa y la administradora concursal.
1: Estamos a la espera de esa reunión, sí.
0: ¿Cómo lo ve? ¿Qué postura van a defender?
1: Bueno, a priori aquí se está confirmando una de los elementos que el sindicato puso encima de la mesa, que esta era una empresa con viabilidad, cuando otros, también muy cerca de la dirección actual, decían que no lo tenía. Por lo tanto, que haya un número importante de empresas interesadas es una buena noticia. ¿Qué es lo que esperamos? Lo que esperamos es que ese proyecto industrial que finalmente acabe en este caso teniendo la propiedad de Tubos, no venga con recortes y que no venga en este caso a intentar que sean solo los trabajadores y trabajadoras aquellos que paguen por la situación de fracaso de la empresa, de la dirección de la empresa. Es decir, porque hay que recordar aquí que este es uno de los mayores, creo, en mi opinión, uno de los mayores fracasos industriales de mala gestión y de mala praxis empresarial, porque aquí hay que recordar que lo que se hizo es pedir un crédito que no se llevó a cabo y que básicamente ese crédito se acaba repartiendo después casi como dividendo, entre otros, entre el BBVA y algunas familias también importantes de Neguri, ¿no? Entonces, creo que estamos, eso primero, ante una situación que es muy importante saber cuál es el origen que ha llevado a esta empresa, la mala praxis empresarial, e insisto, es lo que tendremos, lo que nos comunicarán en esta reunión que tú comentabas, pero vamos a estar muy atentos a eso, a que no se venga con un proyecto de recortes y si se venga con un proyecto de impulso industrial.
0: No sé si tienen ya algo de información sobre las propuestas que hay sobre la mesa.
1: No.
0: Parece que hay dos, la de Sidenor y el Grupo Indio, que al
1: no,
0: menos...
1: pero no tenemos conocimiento directo de eso.
0: Bueno, pues habrá que esperar a esa reunión del día 21. Una última cuestión sobre otro de los grandes temas del momento, la educación. Comenzamos el curso muy preocupados por los resultados del informe PISA. Hemos debatido mucho, se han planteado medidas. ¿Cree que se está enfocando bien el trabajo para revertir los malos resultados?
1: Nuestra preocupación tiene que ver con algunos pronunciamientos políticos. Y primero hay que empezar recordando que PISA mide unas capacidades e ignora otras. Esto es muy importante. Es decir, limitar la educación a determinadas competencias, en nuestra opinión, es un error. Creemos que la educación en una sociedad juega un papel también que tiene que ver con la conformación de valores, de principios y de aquellos elementos que vertebran una sociedad y que mejoran la cohesión social, ¿sí? En medida que esas cuestiones quedan fuera... Es una lectura parcial y una lectura también muy interesada y muy dirigida a las competencias exclusivamente casi del mundo laboral, ¿no? Para empezar, para saber un poco de lo que estamos hablando, porque eso seguramente igual quiere decir que algunas otras cosas se están haciendo bien y aquí no se miden, ¿sí? Entonces nuestra preocupación es que mientras que dentro de ese marco, que insisto que ya es un marco parcial, algunas reflexiones, sobre todo el señor Andueza está, y algunos medios importantes también de este país están apuntando al euskera como el responsable, en este caso, de la bajada de esa calificación, ¿no? A nosotros nos parece un despropósito que mientras en toda la reflexión mundial se esté hablando del efecto de las nuevas tecnologías, de la inteligencia artificial, de las pantallas, aquí se esté centrando interesadamente para atacar al euskera y para intentar incluso reducir las horas de euskera en un sistema actual que ni siquiera garantiza el modelo de inmersión completa, ¿no? Y en nuestra opinión lo que decimos es que hace falta más euskera. Hace falta más euskera, hace falta más inmersión, hace falta más medios y hay que abordar cuál es la situación estructural de las y los trabajadores de educación. Antes te comentaba que la mitad de los trabajadores de Osakidetza son eventuales. También lo son la mitad de los trabajadores y trabajadoras de la educación pública. Eso está pasando en este país. Hay un acuerdo que la no firmó, que ni siquiera se está cumpliendo, que tiene que ver con la bajada de los ratios. Y si vemos los retos que tenemos en adelante, o sea, que es combatir la segregación escolar, entre otras cosas, también es evidente que hacen falta más medios y está también unido con la falta de inversión pública.
0: Esta era la penúltima, una última cuestión sobre fiscalidad, porque se está negociando en estos momentos también en las juntas generales esa revisión fiscal propuesta por PNV y PSE, a la que, bueno, él ha mostrado su rechazo frontal desde el minuto uno. ¿Van a tratar de presionar a EH Bildu o al Carrequín para que no pacten?
1: Sí, bueno, creo que ya lo estamos haciendo, por lo menos públicamente lo hemos dicho. Es decir, hoy este tipo de medidas menos de izquierda son de cualquier cosa. Son medidas dirigidas sobre todo a que las empresas paguen menos. En este caso, además, con una particularidad que hasta ahora no había sucedido, que es que bajo la en este caso, la excusa de la atracción de talento, se vayan a algunas personas que vengan a trabajar aquí en función de esa reforma fiscal, tendrían una situación diferente a aquellos otros trabajadores que están haciendo el mismo trabajo. Es decir, porque en este caso están planteando desgravaciones en el IRPF o incluso se mantienen algunas cosas que tienen que ver con los descuentos en la salud, en la salud privada. Es un auténtico despropósito y aparte de que pueda generar una discriminación entre los propios trabajadores y trabajadoras, de alguna manera también, bueno, lo que vuelve a dejar en evidencia es que la reforma fiscal y las medidas fiscales están siempre encaminadas a que las empresas paguen menos.
0: Pues Michel Lacuncha, secretario general del sindicato, era nuestro invitado esta mañana. Es que ricasco.
1: Zuei, este va a darte.
0: Las 9:37.
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0: Miramos a las carreteras. Julen Martín, ¿cómo están las cosas?
4: Tenemos varios puntos a tener en cuenta. Nos informan que en Donostia se ha producido un accidente cerca del Debus entre una moto y un coche. El conductor de la moto, varón de 18 años, ha sido trasladado al hospital con heridas en codo y brazo. También en la Vizcaya 734, en Abanto-Ciervena, hacia Cantabria, se ha producido otro accidente entre tres vehículos y una motocicleta, dejando dos heridos. Los servicios de emergencia se encuentran en el lugar para retirar el vehículo. En la Nacional 1 en Idiazábal, sentido Donostia, un camión averiado está ocupando parte de un carril. Precaución en ese punto y recordamos que el AP1 en Arrasate, el paso alternativo por obras, provoca retenciones sentido Eibar.
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0: 9:41, seguimos en los diálogos con Iñaki Garcinuño, con Antón Losada, con Jone Goirizelaia. Estoy segura de que Garcinuño ha tomado buena nota de la entrevista con Michel Lacuncha, especialmente mirando esa convocatoria de huelga general del 11 de noviembre. Nos ha explicado que él hubiera preferido dos convocatorias diferenciadas, apostaban por el 5 de noviembre, pero en este caso Lab quiso ir a esa concurrencia conjunta con la convocatoria a nivel estatal. Garcinuño, ¿qué te parece?
1: Bueno, fuera de lo que decíamos, ¿no? Lo que él mismo comentaba fuera de micrófono, ¿no? De la relación personal que tiene que ser, ¿no? Y debe ser, yo creo, amigable y debe ser humana. La crítica política está ahí, ¿no? Y realmente de la entrevista que se ha dado y de esta novedad que te ha dado, y es que efectivamente ellos pretendían otro día más de huelga, un día diferente del convocado en España. Y que fue precisamente el rechazo de LAP a ese día el que motivó un segundo día, ¿no? A mí me lleva a la conclusión de que realmente frente a la misma crítica que ellos hacen hacia la vivienda, de que la vivienda es un negocio y que hay que ponerle freno a los rentistas, esos rentistas que, por cierto, es una masa enorme de personas que tienen una segunda vivienda y que la ponen en alquiler, esos son los rentistas, pues resulta que me da la sensación de que también la huelga es un negocio. Porque convocar en un país dos días de huelga diferente a sabiendas de que la parte de la población va a hacer uno, cero o los dos, me parece que convierte precisamente en un interés personal del propio sindicato el hecho de que realmente una huelga se lleve a cabo en el país de esta manera y con esa caja de resistencia que siempre financia a los afiliados propios, ¿no? Luego, por otra parte, yo creo que me parece positiva la afirmación de que esta huelga es política. Yo creo que nunca lo han escondido, pero frente a la crítica que hacen otros agentes hacia este tipo de huelgas, él la afirma con toda rotundidad y, por tanto, desmitifica un poquitín esa cuestión. Pero yo no solo diría que es una huelga política, yo creo que es que están en campaña política. Porque solo ahí, por lo que se ve, una institución responsable de una política de vivienda fracasada, y ese es el gobierno vasco o el gobierno de Navarra. Las alusiones a los municipios que tienen una importante responsabilidad en las políticas de vivienda me parece una responsabilidad que él traslada de una forma muy nimia, de muy poca importancia, ¿no? Y yo creo que ahí pesa efectivamente esa obsesión que tiene ELA por el PNV y al mismo tiempo esa defensa implícita que hace de las políticas de H. Bildu, ¿no? Ahí lo dejaría.
2: Bueno, pues yo lo que diría es que efectivamente ha hecho un planteamiento en el cual quería centrar ELA, toda esta cuestión, en Euskal Herria, porque entiende que habiendo competencias casi exclusivas en este tema y teniendo en cuenta los años que se llevan haciendo políticas de vivienda, pues era igual más interesante plantearlo al margen del Estado y también reivindicando el marco vasco de relaciones laborales, que es una reivindicación de los sindicatos de nuestro país y de muchas fuerzas políticas, incluido el Partido Nacionalista Vasco, desde hace muchísimos años. Pero yo creo que luego hace un ejercicio de responsabilidad política, y aquí sí que prima el interés general, el interés del derecho a la vivienda, por encima de este, que también es muy legítimo y también es muy importante. Y al final, pues bueno, deciden que se van a sumar a la convocatoria de todos porque lo importante es el derecho a la vivienda. Y yo creo que, hombre, cuando se plantea esto así, pues antes hablábamos de las diferencias y las dificultades del Frente Amplio, ¿no? Y de cómo cada uno hacía prevalecer lo suyo, pues en este caso ha sido justo todo lo contrario, ¿no? Se ha llegado a una unidad precisamente por defensa de un derecho que es el derecho a la vivienda, y me parece que es importante. Y luego hay otra cuestión. Yo no creo que es fijación. O sea, la realidad es que las políticas de vivienda se llevan haciendo en este país desde hace muchísimos años por el gobierno vasco y por el gobierno de Nafarroa, con las mayorías y los gobiernos que ha habido. Y la realidad es que cuando se han votado leyes de vivienda, tanto en el Estado español como en el Parlamento Vasco, el Partido Nacionalista Vasco se ha votado en contra. Es decir, esa es la realidad y ese es el dato objetivo. Luego se podrá criticar de una manera o de otra, pero eso es así. Y yo no creo que no critica a los ayuntamientos, lo que pasa es que lo que hace es un poco relativizar y decir, bueno, la competencia viene así, va bajando, y los ayuntamientos tienen responsabilidad, pero tienen una serie de limitaciones que les impone la ley. Entonces las responsabilidades no son iguales. Y yo voy a terminar diciendo, efectivamente, es una huelga política, pero es que el derecho a la huelga no solamente es por cuestiones laborales. El derecho a la huelga también es para reivindicaciones políticas, y en este país ha habido huelgas por el SMI, ha habido huelga del movimiento feminista, ha habido movilizaciones, o sea, quiero decir, claro, pero todas esas huelgas son políticas, pero todas esas huelgas aportan y ayudan a construir un país mejor y hacer las cosas de otra manera. Y creo que este derecho, en la situación que está ahora, se merece que la ciudadanía salga y lo respalde. Y me da la impresión de que las correlaciones de fuerzas van por ahí. De hecho, parece que dentro de muy poquito, he oído antes en uno de los informativos, Comisiones y UGT van a hablar precisamente de este día y del planteamiento que hacen para el Estado. Y aquí hemos escuchado este otro, que creo que es compatible.
0: Antón, ¿qué te parece que haya un planteamiento diferente en este caso?
3: Bueno, me parece bien, ¿no? Por eso vivimos en un país de realidades diferentes y un Estado plurinacional, como hemos dicho muchas veces, ¿no? Seguramente los subsistemas políticos que se conforman en cada uno de los territorios, bueno, pues explican esos matices y esas diferencias, ¿no? Había una cosa que me llama mucho la atención, no sé cuándo dejaremos de utilizar en la conversación en España y en general los medios de comunicación, político como un adjetivo calificativo negativo, ¿no? Aquí cuando se quiere descalificar algo, aparte que se le añade siempre es que es político. Como si hubiera una cosa, una manera buena, correcta y perfecta de hacer las cosas, y luego está la política, que es una cosa fea y sucia que lo estropea todo, ¿no? A ver si manera buena, correcta y perfecta de hacer las cosas, y luego está la política, que es una cosa fea y sucia que lo estropea todo, ¿no? A ver si

0: Dos días.
1: A mí me parece, o dos días de que empiece la campaña electoral, yo creo que es un riesgo altísimo para todos los actores políticos que compiten, salga bien o salga mal, ¿no? Porque los efectos yo creo que son impredecibles y va a tener evidentemente un impacto en la campaña electoral, ¿no? Pero quien crea que esto le beneficia a priori, que sepa que se está lanzando una moneda al aire. Que puede que sí y puede que no.
2: No, en relación a la alusión de que la huelga es política, una cuestión es que la vivienda sea una cuestión social y, por tanto, si entendemos la política como un concepto amplio, realmente todas las huelgas efectivamente lo son. Pero lo que se quiere decir que, aunque es una huelga política, es una huelga con deseo de influir en las elecciones políticas, es decir, claro, con deseo de influir en los resultados electorales que pudiera existir. Porque en este caso, en concreto, aquí tenemos la experiencia, además, de que se convocan esas huelgas, una de dos, o inmediatamente que un gobierno se conforma, como le pasó a Urkullu, o prácticamente encima de las propias elecciones, tratando de influir y de movilizar hacia un determinado sitio al votante, ¿no? Yo creo que ahí está el sentido de la huelga política, ¿no?
0: Y no lo ocultan, ¿eh? El otro día estuvo aquí Chimi López, el secretario general de UGT Euskadi, y a esa pregunta respondió claramente que, por supuesto, que quieren incidir en las elecciones con esta huelga que se convoca dos días del inicio de la campaña. Por cierto, que esta semana también en Boulevard escucharemos a la patronal Confebask, porque Tamara Yagüe estará aquí este jueves. Y vamos con más asuntos, mirando también ese 29N, no sabemos cómo va a quedar finalmente el censo, si habrá un movimiento de última hora, porque lo último es que el Supremo ratifica la suspensión cautelar del derecho a voto de los nietos de exiliados. John Fernández Mure, es la suspensión cautelar del derecho a voto de 160.000 nacionalizados, ¿verdad?
3: Eso es, el Supremo atiende los recursos de Vox y de Justicia Europa, ratifica esas cautelares y unas 163.000 personas quedan con su derecho al voto suspendido. El Supremo, que critica además la inacción de la abogacía del Estado desde la entrada en vigor desde las cautelares hace un mes, y señala que la integridad del censo está por encima del derecho individual al voto. Los que ven suspendido ese derecho al voto han obtenido la nacionalidad a través de la llamada Ley de Nietos, que es una disposición de la Ley de Memoria Democrática que permite nacionalizarse a hijos y nietos de españoles exiliados por razones políticas, ideológicas, de creencia o de orientación sexual. Sin embargo, el Gobierno aprobó después una instrucción que decía que se presume la condición de exiliado a todos los españoles que salieron entre el 36 y el 55... Y ahí radica el meollo de la cuestión. De los afectados, unos 10.000 vascos, unos 6.000 navarros, tienen ahora 5 días para recurrir y para demostrar, podrían recuperar así su derecho al voto, para demostrar que han accedido a la nacionalidad, acreditando de manera documental que son hijos o nietos de represalias por esos motivos concretos que hemos citado.
0: Vale, está la opción de recurso individual, pero también el Gobierno podría elevar al Tribunal Constitucional este asunto.
3: Lo estudia, pero parece complicado. Aseguraba el ministro del Interior, Grande Marlaska, que hay que esperar a que la abogacía del Estado precisamente estudie si esas medidas del Supremo son ya una resolución definitiva o si se puede recurrir, pero parece complicado. El ministro de Política Territorial, Ángel Víctor Torres, de hecho, calificaba la decisión de atropello a los derechos fundamentales. Desde Sumar, el portavoz adjunto de Sumar y diputado de Compromís, Alberto Ibáñez, sacaba aquello del pucherazo, decía que el pucherazo no era en Correos, sino en el Supremo. Mientras, desde el PP, Núñez Feijóo ha asegurado que en unas elecciones no puede haber dudas sobre el censo y que el Supremo ha vuelto a poner límite a la irresponsabilidad del Gobierno anteponiendo el bien común a sus prisas y sus chapuzas.
0: Volvemos, Antón, a un choque entre el Tribunal Supremo y el Gobierno.
1: Bueno, yo creo que esto trasciende mucho más al choque puntual entre dos instituciones, ¿no? Yo creo que plantea un problema muy serio que tenemos en este momento en el Tribunal Supremo. Es decir, yo creo que esta medida de cautelarísima que ha dictado la sala de lo contencioso del Tribunal Supremo vulnera, es que para que la gente lo entienda, yo tengo una sospecha y como tengo una sospecha, por cierto, sin ninguna prueba, suspendo un derecho constitucional básico como es votar. Y lo suspendo a dominem, a una categoría. No a mengano, zutano y con nombres y apellidos. No, a una categoría. Es como si mañana suspendiera el derecho a voto a los fontaneros, en general. Y el derecho a voto no es un derecho que se da a grupos o categorías. Se da a personas, a individuos. Insisto, me parece gravísimo que por una mera sospecha, sin base documental o prueba alguna, simplemente una sospecha, se suspenda un derecho constitucional.

0: constitucional fundamental, como es el derecho al voto, sentando una jurisprudencia que vamos a ver a dónde nos lleva. Porque aquí, ahora, cada vez que alguien emita una sospecha sobre el censo en algún aspecto, este va a ser el tratamiento. Vamos a paralizarlo todo, vamos a comprobarlo y después ya decidimos si puede usted votar o no. O sea, yo creo que en el Supremo alguien no es consciente de la puerta que está abriendo, y espero, por el bien de todos, que alguno de los afectados individualmente, porque el gobierno no puede, primero, solicite personarse y solicite asistencia jurídica gratuita, que ya verás tú qué lío se monta, y acabe finalmente en el Constitucional, para que el Constitucional devuelva un poco de sentido jurídico al Poder Judicial español.
1: No, la cuestión es, ¿hay tiempo, Jone?
2: Es que el problema, uno de los problemas es el tiempo. Y decías, ¿no sabes qué hacer con este Tribunal Supremo? Pues la verdad es que creo que nadie sabe qué hacer con este Tribunal Supremo, salvo modificar la forma en la que se eligen y el modelo de tribunal que existe. Y esto, pues creo que es una asignatura pendiente y alguna vuelta habrá que darle, porque manteniendo las cosas como se hacen, los resultados son estos. Claro, aquí hay un problema. Una cosa que son medidas cautelares se han convertido en medidas definitivas, claro, muy poquito tiempo de las elecciones, con una imposibilidad casi absoluta de que sea revertido. Y con una dificultad bastante importante, porque no es una resolución firme, porque es una medida cautelar, y claro, al Tribunal Constitucional hay que ir con resoluciones firmes, y esta no lo es. Esto es dentro de un procedimiento en el que todavía no se ha dictado sentencia ni ha habido una resolución sobre el fondo. Una medida se convierte en definitiva y te quita de manera arbitraria, porque no se ha practicado prueba, el derecho al voto. A mí me parece un auténtico escándalo. Hombre, teniendo en cuenta las resoluciones que el Tribunal Supremo ha dictado cuando se ilegalizaban los partidos y cuando se ilegalizaban candidaturas, con lo que se ponía de fondo, pues no es mucho de extrañar. Lo que pasa es que la dificultad de corregirlo creo que es evidente, y se niega el derecho a voto pues a mucha gente. Decíais a 16.000 personas, entre 16 y 20.000 personas en el País Vasco. Muchas personas que van a ser privadas de un derecho que tienen
0: reconocido. Que ya han votado, muchas de ellas.
2: Y que otras veces se han votado.
0: Que ya han votado. Sí, sí. Que ya han votado, porque ¿qué hacemos con las elecciones anteriores? También están bajo sospecha. Las que ganó el PP también están bajo sospecha.
3: Yo pondría el foco no tanto en la crítica al Supremo, ¿no?, que yo creo que eso es lícito y legítimo, ¿no?, por parte de cualquier ciudadano, sino sobre todo en aquellos que critican que existe una intencionalidad política en esta sentencia, pero sin embargo también critican al Partido Popular por el hecho de que hablan de pucherazo electoral y demás. Es decir, los que critican que el PP dinamita el sistema democrático son los que también ponen en tela de juicio un sistema básico, que es el de la independencia judicial. Porque si cuatro de los del Supremo lo hacen por intencionalidad política, la que ha hecho una opinión particular contraria, ¿esa también es intencional política o esa es una mujer justa que ha hecho esa opinión?
2: Pues tendrás que analizar los argumentos de unos y de otros.
3: Por medir un poco las consecuencias de determinadas críticas.
0: Aquí hemos planteado una crítica jurídica al Supremo.
3: No, es que no me refiero a vosotros, Antón. Quiero decir, la vuestra es legítima en el sentido, pero me parece preocupante el que permanentemente...
0: ¿Pero a ti te parece normal que se suspenda un derecho constitucional porque el tribunal tiene una sospecha?
3: Yo creo que tan peligroso es que alguien vote y no tenga obligación, no tenga derecho a votar, como el hecho de que alguien tenga ese derecho y se lo quiten. Tan preocupante es una cosa como la otra. El problema es que el gobierno no ha preparado unos expedientes y unos informes suficientemente.
1: Y el problema que tenemos ahora es que nos tenemos que despedir. De tiempo también en este caso para Boulevard. Iñaki García Nuño, Antón Losada, Jone Goirizelaia, eskerrik asko.
3: Eskerrik asko.
1: Mañana regresamos. Pasen un buen día. Se quedan con María Ruiz aquí en Boulevard. 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
1: Son las 10 de la mañana, egunón. Comenzamos en carreteras. Precaución si circulan por la Vizcaya 734 en Abanto, Ciérvana. Dos accidentes provocan retenciones en ambos sentidos. Dos personas, además, han sido evacuadas al hospital. El primero de los siniestros ha sido una colisión frontal entre dos vehículos y el segundo, que se ha producido poco después, entre un turismo y una motocicleta. Ninguna de las personas atendidas presenta, en principio, heridas de carácter grave. Vizcaya 734, Abanto, Ciérvana. Atención también en la Vizcaya 30, en el corredor del Chorierri, sentido Erleche. Antes de Derio, un accidente de chapa ha sucedido, provocando ahora una densidad de tráfico importante. Y además continúa el tráfico lento en Arrasate, la Guipúzcoa 627 por obras. La portavoz de H. Bildu en el Congreso, Merche Izpurua, que no va a repetir en las listas de la formación soberanista, ha hecho balance muy positivo de sus años en Madrid, en Boulevard de Radio Euskadi, y se ha felicitado por el respeto que a su juicio ha ganado H. Bildu. Sobre la suspensión del voto de los nietos de exiliados al amparo de la Ley de Memoria Democrática, ha acusado al Tribunal Supremo de irrumpir en política y ha tachado de aberrante esa suspensión. También se ha pronunciado Izpurua sobre la propuesta de alianza de Geroabai para una lista conjunta de las listas progresistas de Navarra. Izpurua asegura que se está estudiando.
2: Geroabai, la oferta que ha hecho, yo creo que se está estudiando. Nosotros no cerramos la puerta a ninguna posibilidad, no nos negamos a sentarnos en ninguna mesa. Creo que es bueno que haya este tipo de situaciones y que se hable sobre ello, y en cualquier caso, todo aquello que sirva para avanzar en derechos, para hacer frente a la derecha y para ir a una situación que devenga en derechos, en situaciones más progresistas para la sociedad vasca, creo que hay que explorarlo, cuanto menos.
1: El plazo para presentar y comunicar las coaliciones ante la Junta Electoral concluye este mismo viernes. El Consejo Político de UPN, por cierto, se reúne esta tarde en el Hotel Iruña Park de Pamplona y tendrá la última palabra para ratificar un acuerdo de coalición para las generales con el Partido Popular. Además, el actual consejero de Turismo, Comercio y Consumo del Gobierno Vasco, Javier Hurtado, va a dejar este cargo para encabezar la lista del PSOE de Álava al Congreso en las generales del 29 de noviembre. La salida de Hurtado del Gobierno Vasco debe producirse antes del 21 de octubre, de acuerdo con los plazos establecidos por la legislación electoral. Y preguntado sobre la huelga general convocada para el 11 de noviembre en Boulevard de Radio Euskadi, el secretario general de ELA, Michel Acunza, ha sido claro. El problema de la vivienda ha sido consecuencia, dice, de las políticas de los partidos en Navarra y en Euskadi en los últimos años, de ahí que sea una huelga política. No solo eso, Lacunza dice no querer seguir el juego de Madrid, por eso habrían propuesto otra fecha para salir a las calles en Euskal Herria, pero sin éxito. Michel Lacunza, secretario general de ELA.
3: Y nosotros propusimos, en este caso a la ABIA y al resto de sindicatos, hacerlo el 5 de noviembre y no pudo ser, porque no hemos tenido acuerdo con LAB. Nosotros era importante, sobre todo eso, alejarnos lo máximo posible de la música electoralista y dirigir nuestras reivindicaciones sin ningún tipo de interferencia al gobierno vasco y al gobierno de Navarra, que tenemos muchas diferencias con UGT y Comisiones.
1: Y a esta hora en Donostia, el Gremio de Librerías de Guipúzcoa entrega los premios Euskadi de Plata 2026 en la calle Fermín Calvetón, en la librería Elkar. Entre los premiados presente el escritor sueco de origen griego Theodor Kalifatides, considerado uno de los grandes exponentes de las letras europeas, que ha sido premiado en narrativa en castellano. Magián Echoperena, Eneko Ibáiz Tueta y Aritz Vieites serán también distinguidos por sus trabajos. A las 7 de la tarde en el Museo de San Telmo se ha organizado un coloquio con el escritor Kalifatides. Y a las 12 y media del mediodía se va a presentar en el Sadar a Iagoba Arrasate, una vez anunciado su regreso al banquillo de Osasuna. Vuelve tras dos años con un contrato hasta 2029 y el objetivo inmediato de sacar al equipo de la parte inferior de la clasificación de la Liga. Esto es todo, más información en una hora y en todo momento en la plataforma. 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

0: Egunon, ¿qué tal? Son las 15 minutos de la mañana, mañana soleada en la que echaremos un vistazo a nuestro pasado. Y es que a esta hora comienzan las excavaciones en la Basílica de Begoña. El objetivo es conocer el pasado de la zona, saber más de quiénes fueron los primeros pobladores de esa zona de la Basílica, así como el origen al culto cristiano en Bilbao. En unos minutos vamos a hablar con dos de los arqueólogos que lideran este proyecto. Además, miramos también a la gripe y el COVID, porque ya saben que los contagios empezaron con fuerza después del verano, incluso en algunas farmacias faltó el suministro de test, así que vamos a preguntaros aquí de hecha cómo estamos y también por la vacunación a las puertas ya de que se abran los chertogunes. Y Loreto Larumbe, egunon.
1: Egunon, María.
0: Podríamos decir que llega la Navidad a Radio Euskadi.
1: Pues sí, pero no porque lo queramos nosotras, sino porque la Navidad ha llegado ya a algunas localidades que están colocando las luces, no las encienden, pero ahí están. Hoy he visto ya la palabra Zoriona justo enfrente del puente de San Antón en Bilbao. El turrón ha llegado a algunos supertiendas, seguro que lo han visto, en Turronería Ibáñez de Bilbao. Ya los están elaborando, ya están haciendo sus turrones, nos lo cuenta Celina Ibáñez. Y ya se está armando el Belén. Carmele Basterrechea de Mundaka está montando un Belén gigante en su casa. Ella empezó pues poco a poco.
2: Y empecé a meterme en YouTube, en internet y así, y vi que había maquetas. Y así me gustó y dije, ay, pues tengo que ir montando, pues voy a montar esto. Hoy lo hago una ciudad, hoy lo pongo esto, hoy lo pongo una panadería, hoy lo voy a poner. Ahí poco a poco he llegado a esto.
1: Hoy le pongo una ciudad, hoy una panadería y al final es que se le ha ido de las manos, pero bueno, es un Belén precioso, eso sí que vamos a ver a través de la radio. El tema de la vivienda sigue en nuestras agendas y conversaciones, tiene muchas aristas. Hoy nos ocupamos del recorrido que puede tener la decisión del Parlamento Vasco de prolongar la protección de viviendas públicas en zonas tensionadas. Recordamos que hay casos como el de Bentaberri en Donostia, donde 510 viviendas compradas por un fondo buitre pueden perder su protección en 2028. En esa situación, viviendas también en Intxaurrondo, Vitoria-Gasteiz. Todas las preguntas son esta mañana para Pablo de los Ríos, abogado y colaborador de este bulevar. Y ya saben que hoy es martes 13, ni se casen ni se embarquen.
3: Para muchos el martes 13 no es un día cualquiera. Evitan viajar, firmar contratos o incluso salir de casa.
1: Hasta salir de casa, madre María. Me parece un poco demasiado.
0: No, vamos a animar a la gente a que salga de casa,
1: sí,
0: con calma.
1: Sí, sí, que no pasa nada. Esto es una creencia. Pero bueno, es un día considerado de mala suerte. En Grecia, en Roma, se creía que fue un martes 13 cuando se produjo la confusión de lenguas en la Torre de Babel. Fíjate tú. De supersticiones saben mucho Luis Foncillas, que a las 11:30 nos contará cuáles son las más extendidas en Estados Unidos. Allí son más seguidores del viernes 13. Y lo mismo hará Albert Sort, en su caso con las supersticiones en Rusia, que por lo visto, María, ¿sí?, son tantas que tiene para varias horas.
0: A ver cómo nos lo condensa en media hora.
1: Bueno, pues lo tiene que hacer.
0: Contaremos las principales. Eso es. Y para acabar vamos a conocer a una autónoma con una historia de superación. Ella es Yuna, de la tienda El Ganchillo de Mari, en Navarra, en Aoiz, y que ha recibido el premio de autónomos del Gobierno de Navarra. Es martes, además, así que también va a estar con nosotros Juan Pablo Garzón con su sección de Cintura para Abajo. Así que, Juan Pablo, egunon, cuéntanos de qué vamos a hablar hoy.
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0: Muy preparadas no hemos venido, a ver cómo nos pilla.
1: Bueno,
0: yo
1: he venido en chándal. Que no será una cuestión de la ropa.
0: No, yo creo que a ver que nos lo explique Juan Pablo.
1: Hablado
0: qué implica.
1: De la máquina, bueno.
0: A ver qué implica estos orgasmos en el gimnasio. Todo eso a partir de las 12:30 vamos a hablarlo con él y con todo el equipo de Boulevard. Así que con todo presentado y alguna sorpresita más, hacemos una pausa para la publicidad, no sin antes recordar nuestro WhatsApp, el 688-840-840. Pausa y arrancamos.
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0: Con los ecos aún del día de su patrona, apenas dos días después, la Basílica de Begoña comienza a mirar bajo sus propios cimientos. Tras meses de preparación, un equipo de arqueólogos inicia hoy las excavaciones en el templo para localizar pistas sobre Vecunia, un antiguo asentamiento mencionado en fuentes históricas y vinculado por algunos investigadores con los orígenes más remotos de la villa y su entorno. Y siendo testigo de esos trabajos, de esos primeros pasos de los trabajos, está nuestro compañero John Bilbao. Cuéntanos, John, egunon.
1: Bueno, María, pues sí, se trata de reconstruir la historia de este enclave fundamental que primero fue antiglesia con nombre propio, la República de Begoña, y que desde 1925 se integró en Bilbao. A buen seguro estáis escuchando ya los primeros trabajos, porque a estas horas de la mañana están empezando a retirar algunos de los bancos que ocupan las alas laterales, las capillas laterales, que forman en estas naves, una de las estampas más clásicas de Vizcaya. Ahora, eso, están reubicando el mobiliario y preparar el terreno para empezar a picar. ¿Por dónde? Bueno, pues se lo vamos a preguntar enseguida a nuestros invitados, porque atrás quedan meses de trabajo previo. Han escaneado en 3D los cimientos, se han realizado estudios con georradar y sistemas de monitorización, y todo antes de que arranque una de las investigaciones que aseguran es una de las más ambiciosas emprendidas en Vizcaya en los últimos años. Si quieres, vamos a saludar a José Ángel Fernández, que es arqueólogo director de la excavación de Ondarea Babesa y responsable de la intervención arqueológica, y también a Joseba Ríos, arqueólogo del Departamento de Patrimonio Cultural de la Diputación Foral de Vizcaya. José Ángel, Joseba, ¿qué tal? Muy buenas.
2: Hola.
3: Egunon.
0: Egunon a los dos. Buenas.
1: Bueno, por problemas técnicos tenemos que estar cada uno desde distintos puntos. Hoy, en cualquier caso, es el día del arranque y supongo que, bueno, esta mañana, te diré, María, estábamos viendo un poco cómo estaban haciendo la desinstalación de algunos de estos bancos y me decían, hoy poco se va a ver porque evidentemente no vamos a picar el terreno. Uh-huh. Antes, Joseba, hay que hacer una serie de pruebas también para ver el comportamiento que pueda tener el polvo en suspensión, ¿no?, en la nave lateral.
2: Sí, ahora estos primeros días de trabajo nos vamos a dedicar sobre todo a todas las labores de protección, ¿no?, de lo que es la basílica. Entonces vamos a iniciar con los trabajos de protección, pues de las obras de arte mueble, de los cuadros, de las esculturas que hay aquí, y también vamos a empezar a preparar lo que es el sistema de cierre que luego permitirá que no salga polvo de la excavación y que no produzcamos ningún daño en la basílica.
1: Uh-huh. José Ángel, cuando uno acomete uno de estos proyectos, con tanto respeto, sobre todo también por lo icónico, ¿no?, del templo en el que nos encontramos, también entiende que se esperan resultados. Aquí hay un trabajo previo, ¿no?, que habla a las claras de la posibilidad de encontrar bajo este subsuelo parte del origen de un poblamiento previo a Bilbao. ¿Qué nos dicen esas pistas, esos primeros indicios que habéis localizado también en esos análisis previos?
4: Bueno, los análisis previos nos lleva a muchas hipótesis de trabajo anteriores, ¿no? A mover un ápice de cualquier tipo de tierra o sedimento que haya debajo de la Basílica de Begoña. Estamos ahora mismo en un templo que es del siglo XVI, pero sabemos perfectamente que debajo del suelo que estamos pisando ahora, la tarima de madera y el cemento que pueda haber debajo, pues es muy probable que tengamos un nivel de enterramientos de todos los parroquianos y parroquianas que han estado en Begoña, pues enterrándose durante siglos, ¿de acuerdo? Por debajo de eso, ¿qué esperamos encontrar? Pues una iglesia previa, anterior, que ya se cita en la Carta Polar de Bilbao de 1300, y que sería pues un templo de una sola nave, gótico. La documentación nos lo dice así, nos lo cita, nos dice cómo es. Este templo presumiblemente estaría en la parte sur de la nave sur de Begoña actual. Según entras a la derecha, es por donde vamos a acometer en esta primera fase la excavación. Y debajo es una bonita hipótesis de trabajo inicial que nos lleva a finales del siglo XVII, cuando el padre Henao encuentra una inscripción en el camino de Bilbao a Gatica, una inscripción en una peña a mano izquierda, según subes el portecito, en el que dice vecunienses hoc munieron, es decir, que los vecunienses hicieron esto, hicieron esta carretera, hicieron este paso. Pues ese epígrafe pues nos lleva a ese topónimo, la concordancia con Begoña, y es una bonita pues idea el que debajo de la Basílica de Begoña la Basílica encierre pues un poblamiento romano, un poblamiento de del hierro anterior. Esa es nuestra teoría.
0: Esa es en las hipótesis con la que se va a trabajar, en la que veremos si finalmente se confirma. Pero ¿quién es? Porque en ese epígrafe se menciona un gentilicio que es los becunienses. ¿Quiénes eran esta población? ¿Qué más sabemos de ellos? ¿Qué relación tenían con el Imperio Romano? ¿Qué más se sabe de ellos en este momento, estos becunienses?
4: Estos becunienses sería pues un poblado, digamos, indígena, una especie de poblado como conocemos en muchos de estos de los castros de Edad del Hierro que están diseminados por toda la cornisa cantábrica y en Vizcaya, ¿de acuerdo? En que en un momento dado pues recogen a partir del siglo I digamos la cultura romana, ¿de acuerdo? Uh-huh. Y se imbrican directamente en la romanización de todo el arco atlántico, digamos cantábrico, perdona. Uh-huh.
0: No sé si hay algún otro, aparte de esta inscripción, que ese epígrafe que se encontró entre el camino de Loyu a Gatica, no sé si hay algún otro indicio más allá de ello o en base a esa inscripción es lo que ahora se va a tratar de confirmar. José Ángel, ¿yo se va?
2: Sí, perdón. No, es que como estamos sí, separados, no nos
0: difícil,
2: vemos.
0: Sí.
2: No, a ver, digamos que todavía estamos trabajando a nivel de hipótesis y como ha dicho José Ángel, el término becuniensis parece que se vincula, por lo menos lingüísticamente, se vincula a lo que sería Begoña. Uh-huh. Luego también hemos analizado un poco previamente pues, lo que es el terreno, la ubicación. Sabemos también que la basílica se localiza hoy en día en un sitio que sería muy favorable para tener una ocupación, una habitadera del hierro. También nos falta, digamos, el castro, que el gran poblado de la Edad del Hierro, que de alguna manera controlaría en su momento la desembocadura del Nervión. Y también, pues bueno, tenemos algunos otros datos, digamos, indirectos, ¿no? Sabemos que la mayor parte de las iglesias que se hacen en época gótica se hacen sobre iglesias previas, normalmente o bien románicas o bien altomedievales, prerrománicas. Y esto nos va retrayendo un poco en el tiempo y nos va uniendo con esa idea, con esa hipótesis que tenemos de que aquí hubo un asentamiento de la Edad del Hierro y tal vez un asentamiento romano también. Entonces, ese es un poco ese va a ser el trabajo de la arqueología, ¿no? Verificar si esas hipótesis son ciertas o no.
3: De hecho, cuando se presentaron también estos trabajos, se hablaba de que este emplazamiento en época romana sería la pervivencia, ¿no? En media ladera de asentamientos anteriores. No sé si tiene algo que ver el hecho, por ejemplo, me llama la atención, y es algo que probablemente muchas personas de Vizcaya no hayan reparado en esto, ¿no? Pero la propia basílica está en cuesta. Uh-huh. No sé si esto puede dar alguna pista desde el punto de vista arqueológico sobre la cantidad de material que puede haber aquí, o estamos hablando simplemente de relieve, Joseba.
2: Ah, bueno, a ver, estamos hablando primero de una adaptación al relieve, estamos hablando también de una adaptación seguro de estructuras anteriores y a ver, los análisis que hemos hecho geotécnicos y por georradar nos indican que hay algo, o sea, hay sedimentación y hay posibles restos de estructuras previos a lo que es la basílica del siglo XVI. Pero ya os decimos, realmente hasta que no empecemos a excavar y digamos abrir un poco el terreno, no vamos a poder tener datos más seguros y más ciertos. Pero todo apunta a que sí, que efectivamente vamos a tener evidencias de algún poblamiento anterior.
3: Sí, porque estaba pensando que esto va por capas, ¿no?
0: Sí.
3: Primero vamos a ver un conjunto de enterramientos en principio del siglo XIX y luego poco a poco dentro de esos 1.100 metros cuadrados de pavimento que hay que levantar para alcanzar la roca madre, se podrá ir poco a poco descendiendo a través de la historia unos 500 años en la antigüedad, ¿no? Tumbas familiares, no sé qué profundidad se podría ubicar ese hallazgo tan esperado por vuestra parte.
4: Pues nosotros nos movemos también por similitudes con otros templos cercanos, ¿de acuerdo? Sabemos, por ejemplo, que los encajonados es un proceso, el encajonado dentro de las parroquias, de estas iglesias, es un proceso que se produce en Vizcaya a partir de 1716. En 1716 se construye el primer encajonado en Vizcaya, que es la Catedral de Santiago. Sabemos que pocos años después, en el 20 y el 26, se hacen los encajonados, es decir, ese tipo de sepulturas de familiares, individuales, en las iglesias de los, la desaparecida Santos Juanes, en Achuri y San Antón. Entonces, eso es una evidencia que es posible que una vez retirado las primeras capas aparezca el encajonado de estas viviendas familiares. Estos vasos cementeriales suelen romper con la estratigrafía previa, pero por ejemplo también en Santiago, una vez retirado ese encajonado, se pudo documentar los cimientos de la iglesia previa, también de la iglesia románica que había debajo de Santiago y debajo de enterramientos previos. Esos son los elementos que podemos encontrar, porque una basílica como la de Begoña, que ha sido parroquia, ha tenido una larga perduración de enterramientos unos encima de otros, aproximadamente desde finales del 14, una cosa así. Esos son los primeros niveles que vamos a retirar. A partir de ahí entra la bonita hipótesis de localizar los cimientos de la iglesia románica previa y el poblado anterior.
0: Creo, me imagino que antes de abrir de este capítulo que hoy inauguramos, ha habido mucho trabajo previo, estudios con georradar, escaneados 3D, ¿se ha podido observar ya algo en ello, unas primeras pistas? Entiendo que sí, o que algo habéis podido observar, dado que os vemos optimistas. ¿Cómo ha sido ese trabajo previo hasta llegar a este punto de hoy?
4: Pues todo suma, es decir, los geotécnicos no solamente nos sirvieron para ver a qué altura estaba la roca base sobre la que se asienta la Basílica de Begoña, nos permitieron ver que los testigos con los geotécnicos pues aparecían bastante fragmentos óseos, es decir, básicamente sabemos a ciencia cierta que están los enterramientos anteriores, aparecieron ladrillos que posiblemente sean parte de las estructuras del encajonado. Aparecieron también la altura de la roca, una altura de unas margas que puede estar descompuestas y que posiblemente tengan indicios del poblamiento anterior. Y el georradar nos aportó anomalías que tenemos que descodificar. En principio aparece como en unas manchas de color a distinta profundidad de elementos tipo estructuras, cimentaciones previas, enterramientos, pero los tenemos que ordenar. La excavación va a permitir todas esas anomalías colocarlas bien en la secuencia estratigráfica del yacimiento.
5: Sin duda, en este lugar, cuando alguien piensa en que pudo haber aquí ubicado, y hablamos de construcciones prerromanas, a todos nos viene la imagen del castro prerromano, ¿no? Hay ejemplos, por ejemplo, también en el territorio histórico de Vizcaya, como puede ser en Basauri, en Momoitio. Hay quien aventura, claro, todo esto son hipótesis que tienen que confirmarse con el tiempo, pero debido al emplazamiento y el uso que ha tenido este terreno, considerando también la antigüedad que se puede tener la datación de esos restos, ¿se puede hablar de que la cristianización comenzó en Vizcaya, en este lugar? ¿Puede ser una hipótesis nada descabellada, Joseba?
2: Bueno, no lo veo yo tan claro. El proceso de cristianización en Vizcaya está todavía, estamos estudiándolo, analizándolo. Tenemos distintos yacimientos en el territorio que nos permitirán responder a estas preguntas y Begoña puede ser uno de ellos, pero hoy por hoy, pues eso, si llegamos a encontrar evidencias del siglo V, siglo VI o siglo VII, pues sí podremos empezar a hablar un poco de que aquí puede haber un foco de cristianización. Pero realmente no tenemos todavía evidencias como para poder hablar de ello y tenemos en Vizcaya otros yacimientos que nos permiten abordar esta cuestión con un poco más de solidez ahora mismo. Ya veremos, claro, dentro de un año, cuando se hayan terminado las excavaciones, pues igual estamos hablando de otra cosa muy diferente, pero ojalá, de hecho es lo que deseamos todos.
5: Eso del cristianismo, digamos del origen del cristianismo, pero aquellos cristianos que actualmente acuden a ese templo, José Ángel, ¿qué se van a encontrar durante los próximos meses, años aquí cuando convivan los trabajos arqueológicos con el culto?
4: Pues bueno, se van a encontrar unos cierres en las distintas naves que van en las siguientes fases. Una fase 1 es un cierre que se va a colocar ocupando toda la nave sur, y digamos que los flujos de accesibilidad y la entrada a la basílica pues se va a ver ligeramente alterada. Básicamente, ahora cuando entremos en Begoña, a mano derecha, vamos a ver esa sectorización. Nosotros, los arqueólogos y arqueólogas, vamos a estar trabajando dentro. Y lo que se va a poder ver es, pues bueno, además de unas ventanas en las que la gente va a poder ver la excavación arqueológica en todo momento, pues una serie de paneles informativos en el que se explique no solamente la historia de la basílica y su implicación con la historia de Bilbao y Vizcaya, sino también qué es la hipótesis que estamos hablando de trabajo inicial, cómo es el trabajo de los arqueólogos que están dentro de la estructura y cómo se está produciendo la sectorización para permitir que el culto en Begoña siga funcionando y a la vez compaginar la excavación científica que se está realizando dentro.
0: Y este que la ciudadanía vaya, vamos a decir, en cierta manera a ser partícipes, podamos ver vuestro trabajo y también cómo se va avanzando, no sé hasta qué punto dificulta, entiendo que sí, que al final en la planificación pues esto hay que tenerlo en cuenta, pero también os aporta a vosotros como arqueólogos el poder ver que vuestro trabajo que se ve y que la gente que acuda a la Basílica pues muestre su interés en lo que estáis trabajando. Los pros y contras de trabajar así, ¿cuáles son?
2: Bueno, a ver, no queremos, primero queremos que sea visible, pero tampoco queremos hacer un, o sea, no va a ser un lugar para visitar, no uh-huh. sé si me explico.
0: Sí.
2: Queremos que sea transparente, que sea visible, que se pueda ver lo que se está haciendo, y vamos a tratar de informar a la población en todo momento de los trabajos y de los avances de los trabajos. Y va a haber algo de información en los paneles, tal y como os ha comentado José Ángel. Tampoco queremos que esto se convierta en un lugar de peregrinación de interesados en la arqueología, ¿vale?
0: Tampoco va a haber, o sea, visitas guiadas, podemos decir.
2: No, de momento no se prevé, porque al final tenemos que tener en cuenta que estamos en un entorno de culto, en un entorno que es de la Iglesia, y que nosotros tenemos que respetar un poco esa función, ¿no? Y respetar esa función, por eso hemos inventado todo este sistema de encajonar de la excavación para evitar ruidos, etcétera, para permitir que la iglesia y que la basílica siga teniendo su función, ¿vale? Uh-huh. Entonces, esto, o sea, va a haber transparencia total, vamos a ir comunicando regularmente todos los avances que hagamos, pero tampoco pretendemos que esto sea un lugar visitable o una atracción turística, no, ni muchísimo menos.
0: Lo que sí podemos decir es que la actividad habitual de la basílica, de momento sigue. Las misas, sí, lo que sí, esté sí. preparado, eso sí que sigue, para quien suele ir habitualmente claro. y nos esté hoy escuchando.
2: Sí, sí, ese ha sido el compromiso que hemos adquirido desde el primer momento desde la Diputación Foral de Vizcaya cuando empezamos a planear y a planificar este proyecto. Es que en todo momento la actividad de la Basílica tiene que continuar de la manera más normal posible. Evidentemente va a haber distorsiones porque al final va a haber una excavación arqueológica aquí, pero vamos a procurar que sea lo menos agresiva posible y que interfiera lo menos posible en las actividades rutinarias de la Basílica.
0: Pues vamos a estar muy atentos a esos avances que nos vayáis contando cuando sea posible, cuando haya, ojalá, que muchos descubrimientos, muchos hallazgos, y entonces podamos hablar mucho de este trabajo que estáis haciendo. José Ángel Fernández, arqueólogo director de la excavación de Onda Arevavesa y responsable de la intervención arqueológica, y Joseba Ríos, arqueólogo del Departamento de Patrimonio Cultural de la Diputación Foral de Vizcaya. Es que ricasco bioí y por haber hecho este esfuerzo también que a nivel técnico nos habéis permitido, aunque hemos tenido que sortear algunos problemas, poder que nos hayáis contado cómo comienzan estos trabajos en la Basílica de Begoña. Es que ricasco a los dos.
2: Es que ricasco, Sue.
4: Muchas gracias a vosotros.
0: Y es que ricasco a ti también, John Bilbao, por este recorrido y por así mostrarnos a través de la radio cómo comienzan esos trabajos que ya empezamos a escuchar. Empieza a haber movimiento por la Basílica. Es que ricasco, John.
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0: Nosotros estamos a punto de llegar a las 10:30 de la mañana y ya saben que ahora siempre actualizamos la situación en carreteras. Ya saben que siempre actualizamos eso, la situación en carreteras, temperaturas. Así que nada, vamos a por ello.
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0: 10:30 de la mañana, miramos a la actualidad en carretera, sobre todo. Vamos a saludar a Edu desde la Ertzaintza. Egunon, ¿qué situación tenemos hasta ahora?
8: Egunon, pues tenemos varios puntos en los que tenemos que pedir precaución por obras. En Álava, en la A1, a la altura de Jundiz, ahí en sentido hacia Irún, hay unas obras por las que está cortado el carril derecho y se están generando pequeñas retenciones en el lugar. Y ya en Guipúzcoa, en Arrasate, en dos puntos de Arrasate, por un lado en la AP1 y por otro lado en la Guipúzcoa 627, en ambos lugares se están realizando obras también y se están produciendo pequeñas retenciones. Ahora mismo han sido más grandes a primera hora de la mañana, pero ahora mismo son pequeñas retenciones en esos dos puntos de Arrasate, en ambos sentidos, tanto en la Guipúzcoa 627 en ambos sentidos como en la AP1 también en ambos sentidos.
0: Perfecto, pues es que recasco, Edu, desde la Archancha, esos dos puntos que nos decía, esas retenciones por obras, tanto en Jundiz como en Arrasate. Y en cuanto al tiempo, un día de intervalos de nubes medias y altas por la mañana. mañana veremos menos nubes en el cielo, ambiente más soleado, nos dicen desde Euskalmet, pero ya por la tarde se irá nublando cada vez más, poco a poco. Las temperaturas, eso sí, parecidas a días anteriores, con máximas entre los 23 y 25 grados, y ya vemos que van subiendo poco a poco a esta hora. La más baja en las capitales la encontramos en Vitoria-Gasteiz, 16 grados. Sube a los 17 en Iruña y a partir de ahí 19 grados en Donostia, en Bilbao y en Bayona. Hacemos una pausa para la publicidad y después hablamos, vamos a actualizar desde Osakidetza, conocer cómo evolucionan los contagios de gripe, de COVID y también la vacunación.
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0: 10 y 35 minutos de la mañana, en la que ya saben, desde hace varias semanas, se está vacunando para prevenir los contagios de gripe. Vamos poco a poco teniendo desde Osakidetza algunas actualizaciones de cómo van esos contagios de gripe y también de COVID. Así que vamos a saludar a Koldo Berganzo, director de Asistencia Sanitaria de Osakidetza. Egunon.
1: Egunon.
0: Lo primero es esa pregunta, ¿cómo está evolucionando? Ayer recibíamos el parte en el que se daba cuenta sobre todo de los ingresos hospitalarios también, pero ¿cómo está evolucionando tanto la gripe como la COVID en Euskadi, en la comunidad autónoma vasca?
1: Pues este año lo que hemos observado es que las infecciones por COVID han sido intensas en las primeras semanas de seguimiento. Ahora ya empiezan a reducirse. La semana 40, que es hace dos, fueron 460 casos de COVID y ya esta semana previa ha sido 365. Esperemos que siga bajando, pero animamos a la vacunación. En el caso de la gripe, aún la incidencia se mantiene en torno a 27 puntos y, por tanto, esperemos que vayan incrementándose los casos, por lo que animamos nuevamente a vacunarse para evitar un pico muy alto y sobre todo las complicaciones. En lo que llevamos desde la semana 31, hemos tenido un total de 78 ingresos por gripe y 602 casos.
0: Y si hacemos la comparativa con otros años, porque por ejemplo se abrió justo después del verano, en ese caso era de COVID, pero que hubo muchos casos de COVID, por lo menos desde las farmacias notaban que la gente se acercaba a pedir test. No sé si es que se ha adelantado la curva, si es que este año está habiendo más contagios que en años anteriores. En la comparativa, ¿cómo estamos este 2026?
1: En realidad es lo que os comentaba al inicio, estamos viendo un número de casos mayor de COVID y en el caso de la gripe un comportamiento por el momento bastante similar a lo que fue el año anterior.
0: Y hablando de COVID, que es una palabra que asusta mucho a muchas personas, pues por lo que vivimos en esa pandemia, es verdad que nos ha dado el dato de esa incidencia hospitalaria, pero ¿cómo está afectando? Quiero decir, ¿es más grave, lleva más ingresos que la gripe o tienen un comportamiento más o menos similar en este momento?
1: Bueno, en realidad, como sabéis, pues el COVID es un virus que no tiene nada que ver con el que se inició, ¿no? En la pandemia, y es verdad que a las personas pues, más vulnerables pues sigue afectándole. De hecho, nosotros en estos momentos en nuestros hospitales tenemos 54 personas ingresadas por COVID.
0: En esto, la recomendación, la petición desde Osakidetza es la vacunación. En este momento está abierta para varios colectivos. Se empezó con los colectivos más vulnerables. Poco a poco se va extendiendo. ¿Cómo está evolucionando esa vacunación?
1: Pues estamos contentos con el ritmo de vacunación. Aún así, seguimos insistiendo en animar a la ciudadanía. Comenzó el 28 de septiembre con personas institucionalizadas y así como niñas y niños, ¿no?, de 6 a 59 meses. Ya desde el 5 de octubre se abrió a los grupos pues, que tenían algún factor de vulnerabilidad. Y recordar que el 19 de octubre hasta el 1 de noviembre abriremos puntos de vacunación sin cita, Txertogunes, tanto en Araba, Vizcaya como Guipúzcoa, para toda la ciudadanía a partir de los 6 meses. Actualmente, en estos momentos, hemos vacunado ya a 135.600 personas, lo cual es un número importante, y tenemos también otras tantas citas hasta llegar a 221.500 personas.
0: Entre esos colectivos vulnerables siempre se habla de los mayores, pero también se pone el foco ya desde hace varios años en los más jóvenes, iba a decir en los niños, en a partir de esos niños de 6 meses, que era un colectivo al que costaba llegar hacía algunos años. ¿Eso cómo está evolucionando? ¿Poco a poco ya está calando la idea de que es importante vacunarles de la gripe?
1: Sí, este año desde luego en ese aspecto, además que lo hemos incluido al inicio de la campaña, ya tenemos un total de 18.394 citas, o sea que vamos a buen ritmo. Es verdad que la gripe, en este caso, también puede producir complicaciones como son otitis, neumonías, convulsiones febriles, es decir, que es un grupo vulnerable también.
0: Y en cuanto a la vacunación, que habrá quien tenga duda, hablamos de gripe, hablamos de COVID, ¿qué es lo que se está ofreciendo en este momento?
1: Sí, se están ofreciendo en el caso de la gripe, como decía, empezó el 28 de septiembre para institucionalizados niños y niñas, luego el 5 de octubre grupos vulnerables y se abrirá a toda la población en ese periodo de 19 de octubre al 1 de noviembre y ya en el caso de COVID será para personas de 70 años o más o ya que tengan algún factor también de riesgo, ¿no? También incluso personas mayores de 65 años podrán solicitarlo si así lo desean.
0: Y ya por último, sé que esto es redundante porque nos lo ha dicho ya, pero bueno, quien nos está escuchando, a veces surgen estas dudas. Para los chertogunes que se abren ese día 19, que será lo que muchas personas están esperando, ¿es necesaria cita? ¿Podemos acudir? ¿O cómo va a ser el funcionamiento para quien esté esperando ese lunes?
1: Pueden acudir sin cita previa porque es el objetivo, acercar la vacunación a la ciudadanía y facilitar esa cobertura que no viene solamente bien para esa persona, sino para todo su entorno, para personas vulnerables y la ciudadanía en general.
0: Pues perfecto, así queda la actualización hecha. Ya iremos poco a poco hablando en las próximas semanas de cómo va yendo, porque además eso, recordamos, este lunes se abren esos chertogunes sin cita previa para facilitar precisamente la conciliación, el poder ir a la vacunación y que se pueda compaginar todos los aspectos de la vida. Coldo Berganzo, director de Asistencia Sanitaria de Osakidetza. Es que ricasco por haber atendido la llamada de Boulevard de Radio Euskadi y seguiremos hablando.
1: Agur, agur.
0: Agur, pues esa era la actualización. Como nos decía, más de 135.000 personas vacunadas ya en la comunidad autónoma vasca, más de 220.000 citas ya programadas y esos chertogunes que abrirán a partir del próximo lunes, del día 19. Con ello ya hecho, cuando hablamos muchas veces de gripe, de COVID, a todos nos viene a la mente la Navidad, el estar en casa, el fresquito. Me he adelantado yo, quería decir, nos viene a la mente el invierno, pero también lo que nos puede venir a la mente es, precisamente, me ha fallado ahí el subconsciente, la Navidad.

0: Ya está aquí, lo siento para los oyentes, lo sentimos desde Boulevard, que no soporten esta canción de María Carey. Esto hemos desconstatado que hay fans absolutos y detractores. Entonces, bueno, para los fans supongo que nos amarán. Para quienes no soporten esta canción, pues lo sentimos. 13 de octubre y ya ha sonado en Radio Euskadi. Pero no es porque se nos hayamos perdido la cabeza. Es que ya desde hace varias semanas nosotros hemos constatado que la Navidad va poco a poco llegando. De hecho, nos demandaba ahora un oyente una foto que nos decía: por la mañana otoño, por la tarde verano, en un supermercado Halloween y en las tiendas Navidad. Y es que esto es así, ya Navidad ha llegado, desde hace varios días, ya varias semanas, perdón, vemos los turrones, hemos visto también luces de Navidad ya puestas en muchas localidades, así que ya sabemos que se está trabajando en esta época, y de hecho lo están trabajando en la turronería Ibáñez de Bilbao, que ya ha abierto sus puertas en el casco viejo y sé que están ya elaborando o preparándose para elaborar todos esos turrones. Vamos a saludar a Celina Ibáñez. Egunon, ¿qué tal?
1: Egunon, buenos días.
0: Podríamos
1: aquí estamos ya,
0: ya con la Navidad en encima.
1: Pues sí, ya la verdad es que pasa el tiempo tan rápido que ahora mismo estamos ya con las uvas de Nochevieja.
0: ¿En qué punto estáis vosotros en la elaboración? ¿Estáis ya abiertos? ¿Podemos ya comprar los turrones? ¿O pueden llegar más en las próximas semanas? ¿En qué punto estáis?
1: Sí, pues mira, hemos abierto hace una semana, pues ahora sobre todo pues un surtido de los turrones que más se venden, de Gijona, de Alicante, los polvorones, algún mazapán, pero es solamente una pequeña cantidad. Uh-huh. Luego a partir de finales de mes, que ya para el 1 de noviembre ya la gente ya empieza a animarse más, ahora sobre todo compran los turistas. Entonces a finales de mes ya vamos trayendo, todavía estamos seleccionando almendra, que casi la hemos cogido del árbol ahora en septiembre. O sea que poco a poco.
0: Tú, de hecho, nos hablamos contigo, Celina, en vez de en la tienda, por teléfono, porque estás en Alicante comprando esa almendra.
1: Efectivamente, calibrando. Ahora justo estamos calibrando la marcona, que es la marcona, la almendra mediterránea, buenísima, que es la que le ponemos a todos los turrones. Pues tiene un calibre de la más grande y más gorda y más redondita, es sobre 16 milímetros. Uh-huh. Y entonces estamos haciendo eso, quitándole el trozo, que se quede enterita. Estamos en eso, calibrando la almendra. Y me pillas ahora en eso, en esa actividad.
0: ¿Y cómo está la almendra? No sé si en esto también es como el vino, hay cosechas. ¿Cómo viene este año la almendra para el turrón?
1: Pues sí, sí que es como el vino. Pues la verdad es que este año la cosecha está fantástica, porque hay años que el tamaño, pues no, si hace frío en febrero y hielan los almendros, ya no crecen igual. Uh-huh. Entonces, la almendra, este año concretamente está de los años de más gorda, está gordísima, está buenísima este año.
0: O sea, que eso ya anticipa que va a venir buen turrón. Vamos a encontrar buen turrón,
1: como,
0: ¿no?
1: Como siempre, el turrón de Ibáñez, pues son muchos años viniendo hacia Bilbao, 3 siglos, desde 1850 y tantos tenemos datos, fíjate, somos ya un poco bilbaínos.
0: Eso te iba a decir, ¿por qué mantenéis esta tradición de venir a Bilbao a abrir, pues lo que nos decías, hace poquito habéis abierto ya, aunque llegarán los turrones de toda la vida en las próximas semanas, ¿cómo habéis decidido mantener en la familia esta tradición entre Alicante y Bilbao todos los años veniros hasta aquí para poder seguir vendiendo turrones?
1: Pues porque, mira, empezó nuestro bisabuelo con unas cajas de turrón, fue a Bilbao a vender turrón, como sois muy golosos y el turrón que hacemos, que elaboramos, es de calidad superior, pues seguimos, luego siguió mi abuelo, luego siguió mi madre y ahora estamos nosotros. ¿Por qué? ¿Me preguntas por qué? Pues porque los clientes siguen viniendo. Yo siempre le digo a los clientes, mientras ustedes vengan a comprar turrón, nosotros vendremos también a vendérselo. Y entonces es una relación especial y por eso aquí seguimos. Que no es fácil, ¿eh? Tantos años.
0: Claro,
1: no,
0: claro. Al final mantener una turronería tradicional así, con las distancias, con al final la sí, logística sí que eso requiere. Claro, también nos preguntábamos, porque ya hemos visto desde hace unos años que se ha multiplicado la cantidad de establecimientos que venden turrón. Al principio lo veíamos, yo lo veía, por ejemplo, en Madrid, Barcelona. Decías, madre mía, están en agosto vendiendo turrón y ahora ya lo tenemos aquí entre nosotros. Vosotros, en cambio, os mantenéis con la tradición de abrir cuando ya se va acercando la temporada. ¿Os habéis planteado cambiar? ¿Empezar a abrir todo el año también con más turistas, más gente que pide turrón? ¿O por qué seguís manteniendo esta tradición de estar cerrados parte del año?
1: Pues mantenemos la tradición básicamente porque, ya te digo, te comentaba antes, la almendra la recogemos en el mes de septiembre. Uh-huh. En el mes de septiembre recogemos la almendra y elaboramos ese turrón artesanalmente. Y entonces no podemos cambiar porque para nosotros el 90% de la clientela nos compren turrón en Navidad. Uh-huh. Entonces, sí que hay turistas que puedan comprar ahora, por ejemplo, sobre todo pues este mes de octubre, pues sí, hay turistas, pero mantenemos la tradición porque es lo que han hecho nuestros antepasados y es lo que nos identifica un poco, lo que nos diferencia también. Pues sí, hay turistas, pero mantenemos la tradición porque es lo que han hecho nuestros antepasados y es lo que nos identifica un poco, lo que nos diferencia también.

0: cierto, Celina, te tengo que preguntar, ¿tú comes turrón? ¿O esto es como se suele decir en casa del herrero, tú ya estás harta de turrón? No.
1: Claro, claro que como turrón, soy la catadora número uno del turrón.
0: ¿Pero luego por placer o no? ¿O eso ya solo para trabajo?
1: Sí, sí, hombre, por placer y por trabajo, pero aparte de que a mí también es lo que más me gusta es el turrón de Gijona y... Justo antes, el jueves pasado, que sacamos una cocida, los turrones van por cocidas y por cajones, entonces saqué, tateé un poquito y yo digo, está buenísimo, porque el maestro turronero se te da el toque, el maestro es un señor de muchos años que eso es como darle el toque a la paella, el turrón tiene un toque especial, para eso tenemos el maestro turronero.
0: Pues entonces no nos quedará otra que cuando ya esté a la venta poder aprovechar y acercarnos a esa turronería Ibáñez en el casco viejo de Bilbao para catar los turrones tradicionales desde Gijona y así poder también aprovechar un poco de la tradición navideña. Celina, que vaya muy bien el trabajo ahí en Alicante y nada, os esperamos por Bilbao cuando ya estéis por aquí y a poder catar unos turrones de cara a la Navidad, al invierno. No.
1: Muchísimas gracias. Aquí estamos esperándoos a todos. Perfecto. Gracias por atenderme.
0: Nada, hombre, gracias a ti, Celina, por hacernos un huequito. Es que ricasco. Venga. Y ahora que estamos hablando de Navidad, precisamente, vamos a dar un pasito más allá, porque es verdad que hay cosas que cada vez se adelantan. Cada vez la Navidad llega antes, eso todos lo hemos hablado. Pero hay quien la Navidad nunca desaparece de su casa, quien nunca quita el Belén. Y es nuestra siguiente invitada. Vaya Belén, que es parte de su casa ya en Mundaka. Lleva ya un par de semanas colocando un Belén clásico y otro estilo victoriano en medio de su salón, y así va a estar hasta el día de la Candelaria, el 2 de febrero. Carmele Basterrechea, egunon.
2: Egunon.
0: ¿Cuándo empezó esta afición por los belenes, que ya son una parte más de casa?
2: A ver, pues desde que hemos sido niñas. Desde nuestra niñez. Empezaron mis padres y nos metieron esa afición, ese gustito de montar los belenes, de ir a por el musgo, de poner el arbolito, que entonces no había ni bolas y las hacíamos con algodón y todas esas cositas. Pues, ¿qué te voy a decir? Voy a hacer 84 años, pues prácticamente igual.
0: Toda la vida.
2: 70 y tantos años con la afición del Belén.
0: ¿Y cuánto tiempo le dedicas a montar estos belenes, a mantenerlos, a cuidarlos, a limpiarlos, que lo hablábamos también en redacción? ¿Cuánto tiempo lleva tener estos belenes disponibles siempre?
2: Pues mira, yo ya he empezado. O sea, yo ya he empezado el montaje del Belén tradicional, porque primero lo monto el tradicional, porque para poner luego el victoriano tengo porque de este, porque yo tengo tres balcones en mi casa, en mi fachada, y ya, un balcón lo tengo que condenar. Y para condenar ese balcón, para poder poner el victoriano y poder poner las luces, pues ya lo tengo que empezar desde ahora. Entonces yo ya he empezado ya a montarlo, ya lo estoy montando prácticamente poco a poco. Yo para últimos de noviembre, yo ya quiero ponerle todo puesto, todo abierto y todo encendido. Y luego, lo que sí siempre he dicho, no se deben de quitar hasta que pase la Candelaria. Pero yo lo mantengo hasta últimos de febrero. Últimos de febrero es cuando lo empieza a quitar. Porque todavía tengo gente que me dice, Carmen, ¿le has quitado el Belén? ¿No has quitado el Belén? ¿Tienes todavía puesto? Todavía tenéis puesto. Hasta últimos de febrero tenéis
0: el Belén
2: para poder venir a ver a mi casa los belenes. Ya, a últimos de febrero es cuando lo voy desmontando poquito a poquito, voy limpiando las figuritas, las voy metiendo en sus cajitas y las voy guardando. Y prácticamente, casi ya me llega el verano, ya estoy pensando, tengo que hacer esto, tengo que hacer el otro, tengo que bajar, tengo que añadir, tengo que hacer... O sea que como las... Me dice, tú como las fallas y así. Un año para
0: todo el año.
2: Estás organizando.
0: Y puede ser...
2: Todo el año. Así que el Belén en mi casa... O sea, la Navidad en mi casa, yo por mí estaría todo el año prácticamente.
0: Eso iba a preguntar. ¿Puede ser, Carmele, que haya un punto en que ya nos encontremos el Belén todo el año en tu casa, que ya digas, mira, yo ya no lo quito. Si a mí me gusta, lo mantengo.
2: No.
0: ¿O no? ¿Lo vas a quitar?
2: No, lo quito. ¿Sabes por qué lo quito?
0: ¿Por qué?
2: Porque a mí lo que me gusta es volver a montar, volver a organizar, volver a poner, sacarle... Porque, a ver, yo he tenido gente que me dice, y mis hermanas muchas veces, Jim Carmele, con todo el trabajo que has hecho y con todo esto, es que eso yo tendría todo eso en mi casa, yo lo quito, yo dejo todo el año. Digo, no, porque luego cuando llegue estas fechas en octubre ya no, o agosto que empiezo a hacer cosas, no tengo ilusión de volver a poner. Si ya está puesto,
0: claro,
2: no
0: eso
2: tengo
0: es verdad.
2: Esa motivación de eso, de montar el pueblito, de montar las figuras, porque yo, según las voy montando, voy viviendo aquello, como si estaría en aquella época, victoriana o cuando el Belén, yo qué sé. Entonces, digo, no tendría esa ilusión, que lo mismo me gusta desmontar, que tampoco es trabajo para mí, que montarlo, pero el montarlo para mí es una gozada, es que le estoy viviendo aquello. Entonces les digo, si yo tengo todo el año, ¿qué ilusión voy a tener cuando llegue ya octubre? Ay, de bajar las cosas, de sacar las cosas, de

0: a las figuritas, de ponerles en su pueblo, en su paseo.
1: Y Carmele, ¿cuántas figuras puedes tener? ¿Lo sabes? ¿Cuántas figuras componen estos dos belenes?
0: Pues figuras como... mira, el año pasado me dijeron cuenta y tal, y lo empecé a contar y lo miré. Y lo tenía apuntado por ahí, todos los que tengo. Porque como figuras unas 300. Como faroles pueden ser casi 200.
1: ¡Madre mía!
0: Sí, no, es mucho lo que tengo y eso, pero es que cada vez que lo voy sacando, para mí es como si serían nuevas y volvería a ponerlas de nuevo todo, ¿eh?
1: ¿Y qué dicen en casa?
0: Que haya luz, ¿qué?
1: ¿Qué dicen en casa de estos megabelenes que tú tienes? ¿Qué te dicen?
0: Les encanta.
1: Bien.
0: Ya dicen, porque ellos también lo han vivido desde niños. Porque en mi casa, pues mis hijos, uno tiene ya 56 años, va a hacer ahora, y el otro va a hacer 52. Y esos, desde que han sido pequeñitos, en mi casa se ha montado un belén terrible. Antes se montaba en la entrada, porque esto de la villa esta vitoriana, el pueblo este, a partir del tradicional, entonces no existía, porque no había todo esto, solo había tradicional, ¿no? Ya sabes, eran las figuras de más de plástico y más de eso, y las casitas de coste, pero lo montábamos en la entrada, terrible de grande, y mis hijos, pues eso, tenían, cuando íbamos a por el musgo con mi madre al monte, que eso era lo bonito también, íbamos al monte, cogíamos el musgo, cogíamos las cortezas de los árboles, que entonces llamábamos los pales, y lo montábamos todos aquí en la entrada, con mis sobrinos, mis hijos, y claro, ellos lo han vivido. Y
1: claro,
0: entonces, pues vienen y les gusta, y ven, ama, pues además me dan ideas, igual, ama, pues este lo has hecho, esto así, pero mira, pues para el año que viene tienes que ponerlo igual así. Pues sí, pues tienes razón, pues lo voy a añadir, lo voy a hacer. O sea, que entre todos lo vamos. Sí que una vez un hijo, el hijo mayor mío, dice, mi madre tiene un problema con la Navidad. Y le dije, ¿sabes qué problema tiene tu madre con la Navidad? Que le gusta mucho la Navidad.
1: Pues eso no es un problema, porque claro que no, Carmele. Que eso no es un problema, Carmela, así que te vamos a dejar, que se nos acaba el tiempo, nos has dicho que tú...
0: Yo me pongo a hablar y no paro, de la Navidad.
1: Otro día volvemos a hablar, ya cuando lo tengas terminado volvemos a hablar. Oye, Carmela, que además estás diciendo que disfrutas mucho montándolo, así que te dejo montándolo, que sé que estos días lo estás disfrutando en casa. Sí. Es que ricasco por haber atendido la llamada de Boulevard.
0: Seguri,
1: es que ricasco, Carmele, bye.
0: Vale.
1: Pues ella es una experta en belenes, a la que llamaremos ya cuando termine su belén. Nosotros estamos a punto de llegar a las 11 de la mañana. Este es el pequeño paréntesis de Navidad. Tranquilos, que esperaremos un poco más para seguir hablando de la Navidad. Llegamos a las 11, escuchamos las noticias y seguimos aquí en Boulevard, en Radio Euskadi.

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1: Son las 11 de la mañana. Egunon, Osakidetza llama a la vacunación tanto frente a la COVID como frente a la gripe. En declaraciones a Boulevard, el director de Asistencia Sanitaria, Koldo Berganzo, ha detallado cómo este año el COVID ha registrado una elevada incidencia desde finales de verano, aunque está bajando, aún se mantiene elevada. Por eso recomiendan la vacunación. La gripe aún está a niveles bajos, pero se trata, explicaba, de evitar el pico y posibles complicaciones.
2: En el caso de la gripe, la incidencia se mantiene en torno a 27 puntos y, por tanto, esperemos que vayan incrementándose los casos, por lo que animamos nuevamente a vacunarse para evitar un pico muy alto y, sobre todo, las complicaciones.
1: Y el momento preelectoral viene marcado por la suspensión del voto para los cerca de 160.000 beneficiados por la llamada Ley de Nietos por parte del Tribunal Supremo. 16.000 de esas personas, se calcula, son descendientes de vascos. La portavoz de EH Bildu en el Congreso, Merche Izpurua, ha considerado aberrante la decisión del tribunal. Maribel Vaquero, del PNV, pide que el asunto se resuelva con celeridad. Escuchamos a Izpurua en Radio Euskadi, a Vaquero en Euskadi Ratia.
3: Lo que hay es unos tribunales que intentan irrumpir en política, unos tribunales que son de parte y que realmente lo que denotan es la escasa independencia del Poder Judicial que existe en este país, que está sometida a otros designios, a otros intereses y a otras voluntades. Es una decisión que a mí me parece aberrante y es terrible que haya en Euskal Herria, pueda haber casi 20.000 personas que pueden ver negado su derecho al voto.
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1: Y hoy comienzan las excavaciones arqueológicas en la Basílica de Begoña, en Bilbao, una intervención que busca reconstruir la historia de este enclave y conocer qué hubo aquí antes del templo actual. Los primeros análisis ya apuntan a la presencia de sedimentos, de restos de épocas anteriores, y a medida que avancen los trabajos, los arqueólogos esperan encontrar los vestigios de una iglesia previa bajo la actual nave gótica que comenzó a construirse en el siglo XVI. Nos lo ha contado esta mañana en Boulevard Joseba Ríos, es arqueólogo del Departamento de Patrimonio Cultural de la Diputación Foral de Vizcaya, y José Ángel Fernández, arqueólogo director de la excavación de Ondare Babesa y responsable de esta intervención en Begoña.
5: Estamos hablando primero de una adaptación al relieve, estamos hablando también de una adaptación seguro de estructuras anteriores y a ver, los análisis que hemos hecho geotécnicos y por georradar nos indican que hay algo, o sea, hay sedimentación y hay posibles restos de estructuras previos a que es la basílica del siglo XVI.
6: Por debajo de eso, ¿qué esperamos encontrar? Pues una iglesia previa, anterior, que ya se cita en la Carta Apostólica de Bilbao de 1300 y que sería pues un templo de una sola nave gótico. La documentación nos lo dice así, nos lo cita.
1: Y esta mañana Comisiones Obreras Euskadi ha denunciado una nueva agresión a un vigilante de seguridad de Metro Bilbao. Según su relato, dos vigilantes dieron el alto a un hombre que intentaba colarse en la estación de Ariz, quien empezó a insultarles y a darles patadas. Los vigilantes lo redujeron en el suelo y en ese momento mordió con fuerza en la mano a uno de ellos. Los hechos ocurrieron en la madrugada de este lunes sobre las 2 de la mañana durante las fiestas de San Fausto de la localidad vizcaína de Basauri. Comisiones Obreras y USO han convocado, de hecho, este martes a las 11 y media de la mañana los trabajadores de seguridad de Vizcaya una concentración frente a las oficinas de Metro Bilbao. En cuanto a la situación en carreteras, atención en la A8 en Ortuella, sentido Bilbao, hay un camión averiado con una rueda pinchada que ocupa un carril, precaución en ese punto, A8 Ortuella, sentido Bilbao. Además, en Urretxu, sentido Azpeitia, en la Guipúzcoa 631, ha ocurrido un accidente de chapas, se está regulando el tráfico mientras se retira el vehículo accidentado. Precaución también en la A1 en Vitoria, sentido Irún, hay obras que están provocando a esta hora tráfico lento. Y también recordamos que en Arrasate continúa habiendo retenciones tanto en la Guipúzcoa 627 como en la AP1, provocando tráfico lento. Esto es todo, más información en una hora y en todo momento en la plataforma Orain.

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0: No te necesito para ser feliz es una de las canciones de la maravillosa Orquesta del Alcohol, más conocidos como La Moda, que ha incluido en su último disco, San Felices, y con la que abrimos esta hora de las 11 de la mañana aquí en Boulevard. Un tema en el que los burgaleses no han estado solos, porque han contado también con la colaboración del dúo cántabro Repión. Así que con ellos hemos empezado esta hora de las 11 de la mañana. Hacemos una pausa para la publicidad y después hablamos del asunto de actualidad que tenemos estas semanas entre nosotros, la vivienda. En este caso, la protección de la vivienda pública.
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0: Y vamos a hablar de la protección a las viviendas públicas, que ha entrado en el debate, ya saben, ese desahucio Mari Carmen, que ha abierto un debate sobre la vivienda y sus distintas vertientes. Posteriormente, casos que hemos conocido en nuestro país, por ejemplo, las viviendas de Ventaberri en Donostia, vivienda pública construida en 1998, que fueron adquiridas por un fondo buitre, Testa, perteneciente a Blackstone. De hecho, hace un par de semanas ya, cuando analizábamos el asunto desde otra vertiente, hablábamos con su portavoz, con Anchón, con el portavoz de estos vecinos, que hacía referencia a un asunto. Escúchenlo.
1: El gobierno vasco está negociando con la propiedad de esto, que es Testa Home, propiedad de Blackstone, la compra de las 510 viviendas al propietario. Eso es una operación de muchísimo dinero, de un alcance enorme, seguramente una que no tiene parangón ni en Euskadi ni en España. Cuando hay este tipo de problemas, pues es posible que el propietario lo que haga es vender, no al gobierno vasco, dice, no, lo vendo a otro fondo, que lo que va a hacer es, sin ninguna sensibilidad, como fondo buitre, con los vecinos, los inquilinos, lo que hago es quitármelos de encima inmediatamente, lo vendo al precio que me dé la gana, y entonces, claro, no queremos enfrentarnos a ese riesgo.
0: Y es que ese plan está en esas negociaciones en las que el propio Anchón nos decía que tampoco quería entrar mucho porque les habían pedido discreción, pero se plantea volver a adquirir unas viviendas que ya fueron públicas. La semana pasada el Parlamento Vasco se aprobó que todas las viviendas públicas se mantuvieran así, protegidas indefinidamente en las zonas tensionadas. Esto protegería a las de Ventaberri. Se lo vamos a preguntar a nuestro abogado colaborador con el que nos hemos citado hoy, Pablo de los Ríos, de RASL Abogados. Egunon, Pablo.
2: Egunon.
0: Estamos en una situación, vamos a intentar explicar el debate que se dio en el Parlamento Vasco y esto qué es lo que implica. Se hablaba de proteger o de mantener la protección de las viviendas públicas, pero realmente qué es lo que se aprobó y qué es lo que qué supondría este cambio.
2: Vale. A ver, esta propuesta que se lanzó al debate a iniciativa de Sumar con el apoyo de Bildu y que al final fue rechazada por el Parlamento Vasco y modificada, digamos, propuesto un texto alternativo por el PSOE y el PNV, lo que viene a hacer es, viene a intentar una protección a la gente que esté alquilada en una vivienda de protección oficial, es decir, a la gente que pague un precio bajo para vivir en alquiler en una vivienda que tiene esa consideración administrativa, pero que pertenece a una entidad privada, como en este caso es una subsidiaria de Blackstone. Lo que se pretende es que, bueno, lo que pretendía Sumar es que todas estas viviendas cuya protección pública decae por el transcurso del tiempo, 20 o 30 años, ahora están decayendo, por ejemplo, las que se concedieron en el año, se calificaron en el año 96. Lo que pretendía era que todas estas viviendas en régimen de alquiler cuya protección va a decaer, es decir, cuya protección va a pasar de ser una renta baja sometida a precios tasados por el Estado a la, al mercado libre, es decir, Blackstone, cuando acabaran los contratos de esta gente de Ventaberri, podría subirles el alquiler. No es que porque desaparezca la protección ya automáticamente le suba el alquiler, sino que desaparece la protección, se respeta la duración del contrato con las rentas pactadas y luego cuando ese contrato acabe, en este caso, esas viviendas iban a pasar a tener precios de mercado con, claro, el consiguiente perjuicio para los inquilinos, ¿no?, que habían accedido con unas condiciones económicas, pues digamos, limitadas. ¿Qué es? Ahora, con esta nueva ley, lo que se pretendía era que todas las viviendas en este régimen tuvieran la calificación protegida de forma permanente. Es decir, que ese cambio, ese paso de precio y condiciones en general al mercado libre nunca se diera. ¿Qué sucede? Que el PNV y el PSOE lo que dijeron es sí, pero. Es decir, dijeron que la idea general estaba bien, pero que la ley que hay que ahora escribir desde el Departamento de Vivienda ha de limitarse a esas viviendas que se encuentren solo en zonas tensionadas, es decir, no a todas las viviendas protegidas en el País Vasco. Claro, en el caso de Ventaberri hablamos de que San Sebastián Donosti fue declarada zona tensionada, uno de los 10 primeros municipios vascos, poco antes que Bilbao, en el año 25, con lo que, claro, esa declaración de zona tensionada se hace por ley por 3 años. Se puede prorrogar, pero en principio en el año 28 esa zona tensionada dejaría de serlo y, por tanto, si esta propuesta no de ley que ahora salta al Departamento de Vivienda para ser redactada como propuesta de ley y luego posteriormente aprobada en el Parlamento, solo operaría hasta este año 28 en el caso de Donosti. Tendríamos garantizado esa protección, esos alquileres bajos, esas condiciones beneficiosas, solo hasta que decayera esa declaración de zona tensionada que, como te digo, María, se puede prorrogar y, de hecho, yo estoy convencido de que en muchos casos se prorrogará por periodos de 3 años.
0: Claro, ahí ya en el año 28 tenemos otros condicionantes, uh-huh. Por ejemplo, en el caso de Bentaberri siempre ellos tienen, porque es cuando se les acaba precisamente sí. esa protección, cuando a partir de este fondo testa ya les podría empezar a subir el precio. También existen unas elecciones en el futuro, unas elecciones al Parlamento Vasco que pueden cambiar la aritmética, bueno, que al final hay muchos interrogantes. En este caso estamos hablando de viviendas de alquiler.
2: Así es.
0: Pero también se abre este debate, no en ese caso, sino que se habla al final de las viviendas de compra. Todos hemos conocido en Donosti, también hubo casos paradigmáticos que se sacaron de gente que compró, se contaba, compraron las viviendas a 100.000 euros y se están vendiendo a 500.000, 600.000 porque perdieron la protección. Esto no ha entrado a debate, el mantener la protección en las viviendas de compra de VPO.
2: A ver, la propuesta que se ha lanzado ahora, no de ley, no distingue entre viviendas de alquiler o viviendas de compra. Ahora bien, yo creo que a nadie se le escapa y quien viera o escuchara el otro día el debate en el Parlamento Vasco, bueno, salió el nombre de Mari Carmen, ¿no? Uh-huh, en muchas sí. ocasiones. Es decir, el objetivo aquí es poner el foco en la protección de las personas que están sujetas a un régimen de alquiler protegido. Yo estoy convencido, y aunque no tengo una bola de cristal, de verdad, estoy convencido de que la propuesta que finalmente se apruebe, lo que va a hacer es va a distinguir muy bien esta calificación permanente a qué tipo de viviendas afecta. Ya hay antecedentes, ya hubo, uh-huh. bueno, se ha hablado de la ley del 2003, ¿no? Que lo que hizo es todas las viviendas construidas después de 2003 son permanentes sí o sí, y en el 2008 también hubo un Real Decreto que establecía una serie de condicionantes y requisitos sobre qué tipo de viviendas eran afectadas o no. Yo estoy convencido aquí, y bueno, también hay una sentencia del Tribunal Superior de Justicia del País Vasco que dice que si tú has comprado una casa a finales de los 90 y te han dicho que en el año 26 o 28 la podías liberalizar, es decir, sacarla al mercado libre, una nueva regulación no te va a poder impedir hacer algo que tú habías comprado con esos requisitos. Eso se llama el principio de seguridad jurídica y en el Departamento de Vivienda del Gobierno Vasco lo conoce muy bien. Con lo que yo estoy convencido de que en esta nueva propuesta de ley va a haber disposiciones transitorias que nos van a decir muy claramente que esta protección permanente condicionada a la declaración de zona tensionada va a ser solo para viviendas de alquiler. Es mi opinión, pero me refiero, es una cuestión jurídica para quien redacta la ley especialmente sencilla de delimitar. ¿Qué sucede? Que en el Parlamento Vasco se habla un poco de generalidades y no se limitó, pero yo estoy convencido de que cuando vuelva luego el texto definitivo a ser votado en el Parlamento, esa distinción va a estar muy bien hecha y todos aquellos que tengan una VPO a punto de ser liberalizada en régimen de compra pueden estar tranquilos, porque claro, eso perjudicaría al ciudadano y aquí lo que se busca es proteger al ciudadano.
0: Claro, en esto se abren muchos debates. Ahora estábamos hablando, nos comentabas que una sentencia del Tribunal Superior de Justicia del País Vasco estableció que si tú has comprado tu vivienda de VPO como compra, se liberalizará en 20 o 30 años, nadie te puede cambiar eso. Pero ahora este fondo testa, Blackstone, ¿podría también llevar a los tribunales al Gobierno Vasco si le cambian las condiciones en las que ellos adquirieron esas viviendas como propietarios, que en el fondo pueden tener una calificación ética de buitre o no, pero son los propietarios de las viviendas?
2: Bueno, por supuesto que lo podría llevar, pero de hecho no hay que irse tan lejos. El propio Partido Popular, el otro día en el Parlamento Vasco, ya dijo que si se aprobaba esta ley, le iba a recurrir hasta el Supremo. Y bueno, yo no creo que sea una amenaza vacía, sino que en Navarra, por ejemplo, que hay una, bueno, desde el año 22 se publicó una ley y justo en julio de este año se ha publicado otra norma foral que regula precisamente esta cuestión y, de hecho, el Partido Popular está recurriendo esas resoluciones y va a llegar hasta el final. Con lo que, sí, aquí, evidentemente, contra toda nueva ley caben recursos por todos los afectados e interesados y eso puede suceder.
0: En esto hay un mensaje, porque a veces damos cosas por hecho, pero es verdad que con estos casos hemos conocido que hay mucha vivienda pública que está en manos de estos fondos, sí. buitres o no. Un oyente nos hace una pregunta, pero que me parece que está bien explicarla, porque puede ser el origen. ¿Cómo puede ser que unas viviendas de protección, viviendas públicas, pertenezcan a entidades privadas? ¿Esto sucede más de lo que conocemos o de lo que la opinión pública conoce?
2: Esto es uno de los grandes desconocidos. Por supuesto, aquí tenemos que distinguir entre el particular propietario y, la sociedad de inversión, ¿no? O, terminológicamente llamado fondo buitre, que adquiere esas viviendas. Claro, tú cuando adquieres una vivienda, ya seas un fondo, una persona jurídica, está sometido al régimen en base al cual la compras. En este caso, se hace por la sencilla razón de que, en este caso, el Gobierno Vasco no da abasto para todas las viviendas que hay que construir. De hecho, bueno, en mi opinión, esta coexistencia de viviendas promocionadas directamente por la Administración o en base a organismos privados con requisitos administrativos, esta convivencia es necesaria para que se construyan más viviendas. Porque si, de hecho, ya tenemos una total ausencia de parque de viviendas para toda la gente que la necesita, y ese es uno de los los problemas, ¿no?, del acceso a la vivienda a día de hoy. Si dependiéramos solo de la capacidad de la administración para construir esas viviendas, el problema sería aún más grave. Yo entiendo que la noción de cómo una empresa privada, una empresa que además, ¿no?, a día de hoy tiene mala prensa porque se dedica a especular con un bien de primera necesidad, cómo puede ser, ¿no?, que tenga una vivienda pública en propiedad, una vivienda en un régimen público. Yo entiendo que el propio concepto, la propia noción es casi contradictorio, es, digamos, agravia incluso, ¿no?, a quien lo pueda escuchar, incluso con el problema que tenemos hoy en día. Pero es que es una necesidad del sistema para que se construyan todas las viviendas que hacen falta. De hecho, realmente yo entiendo que es positivo que una empresa privada construya una vivienda y que esté sometida durante muchas décadas o incluso de forma permanente a esas obligaciones de la administración de ponerlas a disposición de gente que la necesite por circunstancias casi siempre económicas. Es un mal necesario de nuestro día de hoy.
0: En esto entra otro concepto que poco a poco lo hemos ido aprendiendo, pero es verdad, por ejemplo, se habló con un cambio normativo en el que ya no iba a haber vivienda pública de compra.
2: Sí.
0: Y claro, luego todos hemos visto anuncios en los que se ofertan VPOs de compra y entonces llegaba la pregunta de esto, ¿cómo puede ser? Ahí es cuando conocimos que existían VPOs privadas. Pues, este mundo, ¿cómo es la VPO hoy en día, Pablo? ¿Todo es público? ¿Hay una parte pública, quiero decir, que lo construyen, lo sortean, lo adjudican las administraciones? ¿O hay una parte privada también que están las constructoras en este negocio, vamos a decir?
2: Para simplificarlo mucho, las constructoras lo que hacen es construyen el inmueble, pero luego la gestión, la adjudicación pasa a manos del gobierno vasco. Es decir, los requisitos son los mismos. Tú, de hecho, puedes ser, te pueden visar, te pueden aceptar o conceder una vivienda pública y tú ni enterarte de quién es realmente, quién la ha construido, quién es el propietario, porque realmente eso no afecta. Al único que va a afectar es dependiendo en qué régimen la compres, si la compras en régimen de propiedad o en régimen de alquiler. Evidentemente, si eres adjudicatario a día de hoy de una vivienda de protección oficial nueva, nunca vas a poder venderla porque todas las construidas y calificadas después de 2003 tienen esa consideración. Lo que pasa es que, por ejemplo, se da casuística que confunde a la gente. A mí hay gente que me dice, no, yo me he comprado, me han adjudicado, mejor dicho, una VPO después de 2003, han pasado ya el plazo y la puedo vender. ¿Cómo eso es posible? Claro, porque una cosa es cuando a ti te la adjudican y otra cosa es cuando esa vivienda ha sido calificada como vivienda pública, que es cuando empieza a correr el plazo. Tú puedes haber comprado en 2008 una vivienda pública en régimen de VPO sujeta a un plazo de liberalización de 30 años y en 2028, 20 años después de que tú la hayas comprado, se puede liberalizar. ¿Por qué? Porque aunque tú la hayas comprado y te la hayan adjudicado en 2008, esa calificación de la propia vivienda que se da cuando se construye y cuando se inscribe, se dio antes de la ley del 2003, se dio en el 98. Con lo que no hay que estar a la fecha en la que me la han adjudicado o a la fecha en la que la he comprado. Tienes que estar a la fecha en la que fue calificada como vivienda pública, que suele coincidir con la fecha de construcción un poquito después.
0: Para quien tenga dudas, nos esté escuchando y tenga una vivienda VPO, sea en régimen de alquiler, sea en régimen de compra, entiendo que lo que tiene que ir es a esos papeles de la vivienda, esas escrituras, ahí es donde podemos consultar si nuestra casa se liberaliza, si no, en qué régimen está.
2: Eso es, tenemos que ir a la escritura de compra y luego también sacar una nota simple actualizada, porque hay muchas ocasiones que ya ha transcurrido el plazo, la gente lo desconoce y el gobierno vasco ha liberalizado esa vivienda y lo ha inscrito en gobierno vasco, en el registro de la propiedad. Normalmente, cuando ese transcurso del tiempo, 20 o 30 años, ya ha pasado, tenemos que solicitar esa calificación actual de la vivienda al gobierno vasco. Tenemos que preguntarle al gobierno vasco, oiga, ¿cómo está ahora mi vivienda? Deme un papel que me demuestre que ya tiene esa carga afuera. Al final, esto, para hablar de términos que se puedan entender, es casi como una hipoteca. Tú vas al registro de la propiedad y ves que tu casa tiene una carga, pues una hipoteca con el banco X. Pues en este caso es lo mismo. En vez de tener una hipoteca a 20 años, tienes una traba, una carga, que es una calificación administrativa a 20 o 30 años, que lo mismo que cuando pasa el plazo de la hipoteca y está pagada, pues se puede liberalizar. Pero claro, de la misma forma que con una hipoteca el banco te tiene que dar un papel que diga que ya está pagada para levantar la carga de la hipoteca, con esto sucede lo mismo.
0: Volviendo a ese debate que se daba en el Parlamento Vasco entre la propuesta original de Sumar apoyada por EH Bildu y luego lo que finalmente se aprobó, ¿puede ser que a nivel jurídico sea más, vamos a decir, más salvable o más que consiga que un recurso no prospere al estar ligado a las zonas tensionadas? ¿Eso puede ser al final lo que haga que no un fondo buitre gane ese juicio porque sí. diga, yo es que he comprado estas viviendas, me estás cambiando las condiciones de compra, claro.
2: A ver, evidentemente, hablar sobre un procedimiento que todavía ni siquiera se ha iniciado es complicado, ¿no? Pero yo entiendo que sí, que ese razonamiento que tú haces es correcto, porque al final lo que ha logrado esta enmienda o este texto alternativo del PSOE y del PNV con respecto a lo que proponía Sumar, adherido por Bildu, es limitar más ese grado de afectación, con lo que, claro, si Sumar pretendía que todas las viviendas, dentro o fuera de zona tensionada, estuvieran condicionadas a ese régimen permanente, evidentemente eso es mucho más gravoso que limitarlo solo a las declaradas en zona tensionada, porque además se supone que esa declaración de zona tensionada es una medida, digamos, excepcional para compensar esta problemática social y económica que tenemos ahora con la vivienda de forma alarmante, con lo que sí, yo creo que tiene muchas más posibilidades de no prosperar un recurso contra una norma que limita más que una que es más general. Yo creo que lo de Sumar era excesivamente condicionante. No puedes pretender que todas las viviendas, no hablamos de decenas de miles de viviendas, tengan esa calificación permanente de la noche a la mañana. Eso podría suponer pérdidas económicas muy grandes para, bueno, en este caso, entidades, ¿no?, que apostaron por construir en el País Vasco. Al final, tú ten en cuenta que si empezamos o se empieza a legislar con esa generalidad, lo que se va a hacer es desalentar esa construcción de vivienda pública en el País Vasco. Y como te he dicho, María, yo considero que es un mal necesario en nuestro día de hoy el combinar esa construcción de promoción pública y de promoción privada, aunque luego sean, como te he dicho, reguladas por la administración. Eso hay que fomentarlo.
0: Y ya por último, claro, en esto sean, por lo menos, puede ser que quienes estuvieran de inquilinos en un tipo de viviendas lo conocieran, pero es verdad que para la opinión pública estamos conociendo muchos conceptos. Estos casos, como el de Ventaberri, en el que los propietarios reales de esas viviendas son lo que llamamos fondos buitres o fondos de inversión, son muy habituales. Quiero decir, hay quien esté de alquiler público, sería recomendable que se informara bien de en qué condiciones está en este momento, por si pudiera en un futuro tener que enfrentarse a algo así.
2: Es fundamental conocer quién es el propietario de la vivienda en la que resides, y no solo quién es el propietario, sino cuándo se termina ese régimen de alquiler protegido, porque los precios pueden hasta triplicarse. Sí que es cierto que a día de hoy cada vez son más las zonas declaradas tensionadas. Hace un par de semanas hablábamos tú y yo de que Erandio tiene pinta de que va a ser una de las próximas, ¿no? Y ahí, en esas zonas, los precios están topados y ahí hay más seguridad jurídica, pero en las zonas en las que los precios no estén topados, se puede disparar el precio de forma alarmante, con lo que es fundamental conocer cuánto plazo tienes para pagar lo que estás pagando ahora, porque no sabes lo que vas a tener que pagar dentro de 6 meses, un año o 2 años.
0: Pues ahí está el análisis con nuestro colaborador, abogado Pablo de los Ríos, de RASL Abogados. Es que ricasco por haberte acercado una mañana más aquí a Boulevard, por aclararnos todas las dudas que teníamos, y bueno, pues la recomendación, informarnos muy bien de en qué situación está nuestra vivienda pública, sea de alquiler, sea de compra, porque ahí puede esconder un problema que venga en el futuro. Es que ricasco, Pablo.
2: Suri, agur.
0: Nosotros estamos a punto de llegar a las 11:30 de la mañana, vamos a escuchar un poco de música y ya después actualizamos esa situación en carreteras, también la temperatura, y ya saben que avanzamos ahora con esa conexión con Rusia y Estados Unidos.

0: Porque vamos a aprovechar para recordar a nuestros oyentes el WhatsApp, el 688-840-840, que nos cuenten, ¿son supersticiosos? No, ¿sufren con estos martes 13, viernes 13, con todas estas cosas de la sal, los espejos, todo ello? Y así se lo podemos contar también a Albert y a Luis Rodríguez, que seguro que les va a sorprender.
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0: 11:30 puntuales, repasamos la situación en carreteras, también hacemos esta ronda con nuestros compañeros por las temperaturas para saber cómo va la mañana en los distintos territorios. Empezamos en Vizcaya para hablar del tráfico. Juan Terol, cuéntanos, ¿qué situación tenemos hasta ahora?
2: Hola María, egunón. Tenemos ahora mismo obras en tres puntos en Gasteiz, en Jundiz, sentido Irún. El carril derecho está cortado y se producen retenciones. Retenciones también por obras en Arrasate, en la Guipúzcoa 627. Unos trabajos que se repiten en la misma localidad, en Arrasate, en esta ocasión en la AP1, donde nos encontramos con tráfico lento. Información que nos facilitan desde la Arzanza, María.
0: Perfecto, es que recasco, Juan, y vamos a repasar porque en cuanto al tiempo, ya nos dicen desde Euskalmet, una mañana más soleada que la tarde, que se irá poco a poco nublando. Así que cuéntanos en Bilbao, ¿qué cielo tenemos hasta ahora y qué temperatura?
2: Pues mira, aquí en el centro de Bilbao ya te digo que el sol ahora mismo no lo vemos, muchas nubes en el cielo, aunque se intuye que detrás está el sol. La temperatura en estos momentos es de 20 grados. Hoy los termómetros van a subir hasta los 25 o 26, y eso sí, las mínimas no van a bajar tanto como otros días, se quedarán en 16, 17 grados. Ahora mismo hay una leve brisa que no mueve ni las hojas de los árboles, pero se siente este viento norte. Por lo tanto, yo creo que, María, podemos decir sin temor a equivocarnos que hoy ya es un día de jerseys y de sudaderas, que vemos muchas por la calle.
0: Perfecto, es que recasco, Juan. Pues vamos a ver si en Vitoria-Gasteiz sí que luce el sol o se intuye también, como nos comentaba Juan. Sonia Hernando, egunon, ¿qué cielo tenéis por allí?
3: Pues mira, María, siguiendo con el tema que nos ha dejado Juan, estoy viendo gente que se resiste a darse un baño de realidad, siguen con sus sudaderas, con sus chamarras, incluso alguno con la capucha puesta, ya sabes, todos vestidos de negro, volviendo del recreo a sus centros de estudios. Pero lo cierto es que tenemos un día de sol, un día brillante, ni una sola nube en el cielo, y andamos por los 17-18 grados, así que es súper agradable.
0: Perfecto, es que recasco, Sonia, lo que suele pasar a veces, que igual le hemos hecho el cambio de armario y ya hay que mantenerse con lo que uno tiene en el armario, sea jersey o no. Vamos a ver por Iruña, por la capital navarra, a ver cómo está la situación, si allí vemos mucho abrigo, mucho sol, o qué es lo que encontramos. Aritz Aguirre, egunon.
4: Egunon, María. Bueno, estoy ya en Ibiriku, de camino a Oiz, que hablaremos a partir de las 12:15 desde el ganchillo de Mari, luego os lo contamos. Y aquí, mirando al cielo, pues tenemos nubes y claros. Hay una especie de competición, por ahora ganan las nubes, pero en los claros vemos un cielo azul, pues que da bastante buena fibra, vemos que se va aclarando el día de ese gris oscuro que
0: tenemos. Buena vibra, me ha gustado, te he visto ahí como los
4: buena
0: chavales.
4: Buena vibra, de... buena vibra. Y luego 18 grados de temperatura, que bueno, está bien para entrar ya en el otoño. Una mañana muy agradable, la verdad.
0: Pues nada, en esa mañana agradable luego volvemos a hablar contigo, Aritz, porque vamos a hacer un poco de ganchillo para prepararnos para el invierno. Es que ricasco, Aritz Aguirre.
4: Quiero arte.
0: Y vamos a hacer ahora una pausa para la publicidad y ya después sí, vamos a Rusia, Estados Unidos, a que nos cuenten cómo se vive allí este martes 13, las supersticiones y todas estas cosas, con, ya saben, con muchas ganas también siempre de escucharles en el 688-840-840.
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0: 11 y 36 minutos de la mañana y como cada martes abrimos esta doble conexión con, iba a decir, dos extremos del mundo, no sé si para tanto, pero bueno, sí que la vida es muy distinta en una zona y otra. Albert Sor, desde Rusia, desde Moscú, egunon.
1: Egunon.
0: Y Luis Foncillas, desde Nueva York, Estados Unidos, egunon.
2: Egunon. Hombre, di que nuestro presidente está intentando acercarse a Putin, con lo cual a lo mejor estamos más cerca que lejos.
0: Cada
2: al menos
0: vez menos
2: esta
0: extremos.
2: Semana.
0: Sí. Al final vamos a tener que traeros a otro contrincante aquí, porque si no se va a parecer todo demasiado. A ver, hoy que vamos a hablar de supersticiones. Porque hoy es martes, día 13. Para eso aquí mucha gente le habrá puesto los pelos de punta y habrá sentido algo de nervios en esta mañana, que hay mucho supersticioso. No sé si vosotros sois supersticiosos, si estos días os afectan o qué tal lo llevas. Yo ya os digo que no, la verdad. Yo soy cero supersticiosa, yo rompo espejos, tiro sal, yo todo lo malo. Pero vosotros, ¿qué tal lo lleváis la superstición?
1: Yo realmente es que ni
0: te lo planteas.
1: O sea, es que no. Además, me hace incluso gracia, y ahora hablaremos aquí de lo sorprendente que es las supersticiones aquí en Rusia y lo mucho que me choca.
0: ¿Tú, Luis?
2: Yo, hay una cosa que no hago.
0: ¿Qué no haces?
2: No hago jamás. Y no paso por debajo de una escalera. Si estoy en la calle y hay una escalera, doy la vuelta. Y además hago lo que tenga que hacer para dar la vuelta y no pasar por debajo de la escalera.
0: O sea, que eso sí que te da un poquito de mal rollo, ¿no?
2: Mucho mal rollo, sí. Pero es lo único, ¿eh? Porque yo me casé un viernes y 13, que sabéis que es el día aquí de la mala suerte en Estados Unidos. La verdad es que cuando compramos la licencia en el ayuntamiento, porque compras la licencia, luego te dan y lo haces para un día concreto, no nos dimos cuenta que era para el viernes y 13, pero luego nos hizo mucha ilusión. Y la verdad es que cuando fuimos a casarnos, nos dijeron, jo, pues no sabéis la cantidad de gente que intenta conseguir este día. Y para nosotros fue un poco, pues, pura casualidad.
0: Ya. Hombre, sí que es verdad que, claro, hay mucha gente. A mí no me afecta, ya lo digo, pero pasa mucho, yo soy de dejar el bolso, la mochila en el suelo, mucha gente me ha dicho en este tiempo, no lo dejes que se pierda el dinero, esto me ha pasado muchísimo, o sea que por ahí supersticiosos sí que hay, nos está escribiendo algún oyente que, miran, tienes alguno más, no está solo Luis, porque os dice, yo tampoco paso por debajo de las escaleras, o sea que alguna superstición sí que tenemos por ahí. Pues vamos a empezar en Rusia, porque Albert nos ponía este tema muy en alto y nos decía que esto con media hora no daba para hablar de las supersticiones en Rusia, que podríamos estar toda la mañana. Así que, Albert, vamos a empezar. ¿Martes 13 es un día allí de mala suerte? ¿Les afecta en algo o no? ¿Este día están tranquilos?
1: No, realmente martes 13 no es un día de mala suerte en Rusia. Quizás sí que los más jóvenes conocen la superstición por Estados Unidos, la asocian más al viernes 13, pero es precisamente también por eso que a las autoridades no les entusiasma promocionarlo ni tampoco hacer mucho hincapié. Tampoco les entusiasma, por ejemplo, Halloween, porque consideran que es una fiesta occidental, contraria a los valores tradicionales rusos, que promueve el satanismo, que aquí está prohibido. Pero sí que es verdad que los rusos son muy supersticiosos. O sea, esta no, pero el resto, todas. Y a mí, ya te digo, es una de las cosas que más me sorprendió cuando llegué, porque puedes conocer a gente que es supersticiosa, gente que tenga manías, pero aquí realmente es que todo el mundo, da igual jóvenes, mayores, todo el mundo comparte unas supersticiones que, evidentemente, esto denota que se han ido transmitiendo de generación en generación. Claro, yo me pregunté, ¿y por qué eso, no? Y, a ver, es difícil decirlo, como todas esas cosas, pero tiene que ver un poco con la Iglesia ortodoxa, que ha contribuido a mantener una cultura que se basa mucho en rituales, en objetos bendecidos, y luego también la herencia pagana, que también pervive en rituales de protección de las casas, los presagios, y una cosa que es evidente, que es que en un país sometido históricamente a tantas guerras, revoluciones, represión, crisis, cambios sociales, pues la gente tiene que encontrar protección y estabilidad en algo, y ese algo pues son rituales y supersticiones, ¿no?
0: ¿Y algunas de las que te han llamado a ti la atención al llegar allí a Rusia, a Moscú y darte cuenta de por qué hacían estas cosas? ¿Cuáles son así algunas que nos puedas contar?
1: Hay para parar un tren, pero a ver, voy a resumir algunas. Por ejemplo, una que es súper extendida, sentarse antes de salir de viaje. Antes de salir de casa, te sientas unos segundos en silencio con la maleta al lado porque dicen que trae buena suerte y ayuda a no olvidarse de nada. Esta es súper común. Luego, otra también muy común. Si ya has salido de casa y tienes que volver a entrar porque te has olvidado algo, tienes que mirarte en el espejo antes de volver a salir, porque es una manera de, dicen, neutralizar la mala suerte de haber tenido que dar marcha atrás. Conozco mucha gente que la hace. Otra, y esta, por ejemplo, que te voy a decir ahora, es que me pasó hace nada, 2 semanas. No puedes dar la mano, dar besos, ni pasar ningún objeto a través del umbral de la puerta, porque trae mala suerte. Llegué a casa de un conocido y le iba a dar una cosa cuando me abrió la puerta y me dijo, no, aquí no, por favor, entra.
0: O sea, tienes que vale, entrar vale. Tú o salir el otro. No, lo sí, típico sí, pasa, sí. No se puede. Ah.
1: No, a través del umbral está prohibidísimo. Nada. Otra que está prohibidísima, regalar un número par de flores. Aquí se regalan mucho flores. Pues bien, las flores en número par son para los funerales y los ramos tienen que ser siempre impares.
0: Joder. Esta es... Ya, sí. Estoy en, o sea, me parece... Claro, o sea, que al final vivir para ti, cuando llegaste a Moscú, a Rusia, eso era una gincana continua. Porque es que estás cayendo continuamente en supersticiones que tienen, claro. ¿No?
1: Claro, no. Y ya te digo, no es algo de solo determinada gente o gente mayor. No, gente joven, amigos míos, que dicen que estas cosas sí las siguen. Me gusta una también que he vivido de... lo prohibido que está sentarte en una esquina de la mesa. Sí, porque sobre todo las chicas sí. Dicen que no van a casarse o que no van a tener hijos. Aquí hay dos versiones. Yo he visto a chicas decirle a su pareja, oye, no te sientes aquí, por favor, porque no nos vamos a casar. Cosas así, de verdad.
0: Madre mía.
1: Y luego, mira, ya para acabar... Sí. Problemas económicos, muchos. No puede haber botellas vacías sobre la mesa porque si las hay, problemas económicos. No se puede silbar dentro de casa porque esto hace que se escape el dinero a los niños. De hecho, se les obliga casi como si fuera una norma doméstica. No puedes sacar la basura de noche porque te quedarás sin dinero. En fin, hay un sinfín.
0: Madre mía.
2: Y todas además que no conocemos, ¿no?
0: Ya, nunca había oído ninguna.
2: Ninguna me resulta familiar.
1: No. A mí es lo que más me sorprendió, que son cosas absolutamente... Y luego sí, hay cosas que nos parecen mucho más similares, que si el espejo, la sal, todo eso sí, también lo hacen. Pero estas son exclusivamente rusas.
0: En Estados Unidos, ¿qué tal andamos de suposiciones? Ya sabemos que allí el día es el viernes 13. Pero,
1: eso es.
0: Pero ¿cómo se vive allí esto de las supersticiones, el día de la mala suerte? ¿Cómo se vive?
2: Pues mira, yo también he intentado investigar o documentarme ¿sí? si el estadounidense es más supersticioso o menos supersticioso que otros pueblos. Y la verdad es que no. Yo creo que está un poquito a la par. Hombre, no había escuchado y no había visto el ejemplo de Rusia. Y creo que sí.
0: Claro, ya ganan. Rusos, ¿no?
2: Nos ganan a todos, ¿no? Pero sí, aquí es cierto que, como decías, es el viernes y 13, no es el martes y 13, pero lo que sí coincidimos es con el número, ¿no? Uh-huh. El número 13 se asocia con la mala suerte y, por ejemplo... En muchos ascensores de edificios altos de Estados Unidos se evita el piso número 13 y los botones o la pantalla, porque ahora ya son casi todo pantallas, pues se pasa del número 12 al número 14. Fijaos la próxima vez que vengáis a este país. Yo lo he visto sobre todo... Sí, sobre todo en Nueva York, que es donde vivo. Y de hecho, mucha gente que ha venido aquí, se lo he dicho, y no se da cuenta, es algo que no... Pero aquí, bueno, el neoyorquino lo tiene clarísimo. O sea, sabe que del piso 12 se pasa al 14. Desde luego no hay piso 13. Y algunas líneas aéreas también omiten la fila 13 en la numeración de los asientos, sobre todo para complacer a los pasajeros supersticiosos. Se trata, obviamente, de una decisión comercial, no es una medida de seguridad. El número en sí mismo no tiene ningún efecto conocido sobre la seguridad del vuelo, pero intentan no poner nerviosos a los pasajeros más supersticiosos. Y luego hay una antigua, lo que decía Albert, bueno, pues que la gente no puede sentarse en la esquina de la mesa, ¿no? Eso me ha recordado a una también, vamos a decir, tradición o una superstición, desde luego, aquí en Estados Unidos, es antigua, y dice que si hay 13 personas sentadas a la mesa, eso da mala suerte, y que a veces una de ellas morirá antes de que termine el año.
0: Ay, madre mía.
2: Y si os estáis preguntando de dónde viene esta creencia, pues bueno, suele asociarse con la última cena en la que Jesús cenó con sus 12 apóstoles. Obviamente estamos hablando de creencias culturales, no de pruebas de que ese número y ese día, pues el martes... en los países sobre todo de habla hispana o en Grecia o el viernes en Estados Unidos, en Gran Bretaña y en algunos otros países, bueno, pues no quiere decir que ese número ese día traigan mala suerte necesariamente, pero la gente sí que lo cree así, ¿no? Uh-huh. Y bueno, pues yo creo que es una fecha que nos permite explorar el miedo de una forma relativamente, pues, segura, ¿no?
0: Sí, por cierto, que aquí de otras supersticiones que nos están contando nos dicen, si encuentras una moneda en el suelo, aunque sea un céntimo, hay que agacharse y recogerla para que el dinero no se nos vaya. Eso nos dicen. Dice, yo de hecho...
2: tiro los céntimos a la calle. Exactamente.
0: Ya, yo la verdad que no soy, yo si veo céntimos no me agacho. No, igual luego explica muchas cosas eso de las supersticiones. Porque nos decías, el número 13 sí que genera ese mal rollo en Estados Unidos. ¿En Rusia el número 13 es solo por esa influencia de Estados Unidos o también da un poquito de mal rollo el número 13, ya sin la fecha?
1: No, aquí no. Al menos no me consta, no me he dado cuenta. Es que, claro, hay tantas que ya de sumar el número 13 ya sería como exagerado. Además, por ejemplo, esto de recoger el dinero aquí, yo creo que la gente no... Esto también es muy curioso y daría para otro día. Que es que aquí la gente no coge las cosas de los demás de la calle, aunque sea un billete de 5.000 rublos. Porque, primero, hay tantas cámaras que seguro que te van a pillar. Y luego, que es que a mí me sorprende muchísimo que la gente en los bares sale a fumar y deja el bolso, el móvil allí encima y saben que nadie se lo va a quitar. Bueno, también es curioso.
0: Sí, falta la superstición esa de coger el dinero en la calle, porque ya sería la que quedaría exacto, por añadir sí. a la lista. Creo que eso sí, Luis, en Estados Unidos hay algunas supersticiones más que no tienen que ver con el 13. Eso sí que has hecho la recapitulación, dejando ya de lado el número. ¿Alguna otra sí que nos llame la atención?
2: Sí, y hablaba precisamente Alberto antes de dónde proceden, ¿no? Decía que algunas son pues de origen pagano, etcétera, etcétera. Aquí proceden pues del folclore europeo o otras de las tradiciones afroamericanas, y de hecho ya muchas se han convertido pues en la cultura cotidiana de este país, ¿no? Un aspecto interesante de la cultura estadounidense es que una persona puede tener un alto nivel de formación, puede tener incluso una mentalidad científica, y aún así pues tocar madera o llevar calcetines de la suerte, ¿no? Y a menudo se trata más bien, como digo, de un hábito cultural que de una creencia profundamente arraigada, pero la verdad es que lo hacemos, ¿no? Como yo, que no paso por debajo de las escaleras, me vas a decir, hombre, ¿eso de dónde viene? ¿Era algo que tu familia hacía? Pues no tengo ni idea de dónde proviene, pero desde luego ni lo hago ni lo haré. Si puedo evitarlo, lo voy a hacerlo. El gato negro, ese otro tipo de cosas me da un poco igual, ¿no? Pero bueno, hay supersticiones de todo tipo. Las más comunes, bueno, pues los estadounidenses, ya veo que en muchas otras partes, pues tocan madera después de decir algo esperanzador o para evitar que una situación buena se convierta en mala, ¿no? Por ejemplo, pues no me he cogido un catarro en todo el año, toco madera. Y tocan madera o se golpean dos veces en la cabeza, ¿no? Esta que os voy a decir me recuerda a mí a la mano de Irulegui. Se cree que colgar una herradura sobre la puerta protege el hogar y atrae la buena suerte, y algunas tradiciones dicen que sus extremos deben apuntar hacia arriba. ¿Por qué? Pues para retener la suerte en el interior, para que la suerte no se vaya a otros, ¿no? Y otra, sus extremos deben apuntar hacia arriba. ¿Por qué? Pues para retener la suerte en el interior, para que la suerte no se vaya a otros, ¿no? Y otra es, pues

0: A ver, y mirarse en el espejo antes de salir, ¿no? Lo de los espejos sí que parece ser, bueno, pues algo, una cierta superstición, ¿no? En todas partes. El gato negro, pues sí, algunos estadounidenses consideran que es señal de mala suerte que de repente un gato negro o una gata, no lo sabes, se cruce en su camino. Otros asocian a los gatos negros con la buena suerte, por lo que esta creencia pues varía según la cultura y según cada persona, ¿no? Y, por ejemplo, abrir un paraguas en el interior trae mala suerte, y luego hay otras supersticiones, vamos a llamar regionales, ¿no? Porque aquí sabéis que hay gente de todas partes del mundo y se ha traído todas esas supersticiones con ellos, y de hecho algunas pues siguen ahí, ¿no? Os hablaba yo pues las de los afroamericanos, por ejemplo, pero yo recuerdo una, porque yo tengo amigos italianoamericanos y recuerdo que, por ejemplo, que no podías dejar un sombrero en una mesa, ¿no? Te decían no, quitas el sombrero inmediatamente que trae mala suerte, ¿no? En verano. O en otras culturas es ponerlo encima de una cama, no te dejan poner el sombrero encima de una cama. Y luego hay quien lleva pues monedas de la suerte, se pone una camiseta de la suerte para ir a un partido o sigue una rutina concreta antes de un acontecimiento importante. Y eso me recordaba, por ejemplo, a lo de la maleta que decía Albert, ¿no? Sentarte al lado de la maleta ahí como haciendo una especie de reflexión o de, no sé. Pues sí, aquí ya digo que hay muchas y muchas son, entre comillas, regionales, ¿no? Gente que ha traído pues claro, de sus propios países.
1: Sí, porque mira, ahora nos están escribiendo algunos, por ejemplo, nos decía el tema de la mala suerte, cómo acaba afectando a otras cosas. Pues nos decía, mi hija suele viajar habitualmente a Baleares y siempre dice que los martes y 13 están más baratos los vuelos. Que también lo que tú comentabas, Luis, de por ejemplo, cuando vosotros fuisteis a comprar esa licencia, viernes 13 mucha gente la había rechazado, que al final luego en otras cosas se nota. Porque en esto también influye mucho la astrología, prácticas esotéricas, este tipo de prácticas, tradiciones un poco al margen de lo que eran como lo habitual cuando pues la iglesia al final dominaba todas estas tradiciones. En Rusia, Albert, está presente, la iglesia ortodoxa deja paso, deja o permite que haya este tipo de prácticas, a veces hablo de la magia negra también, todo ese tipo de cosas.
2: Muy a regañadientes, porque el tema es que son muy populares, sobre todo se ha producido un auge de este tipo de prácticas desde el inicio de la guerra, debido, pues eso que comentábamos, ¿no? A la incertidumbre sobre lo que deparará el futuro, a la incertidumbre económica, y el gobierno está intentando perseguirlo todo esto, sobre todo por influencia de la Iglesia ortodoxa, porque en el fondo sabe que le están haciendo la competencia y que mucho dinero que podría ir a sus arcas acaba en manos de tarotistas y videntes. Digamos que están perdiendo clientes. De hecho, el patriarca Kirill salió hace unos meses a decir que hay una fuerza oscura en la adivinación y que esconde un poder diabólico. Uh-huh. Y hace poco también hablé con una asociación cristiana ultraortodoxa que estaban preocupadísimos por el tarot. Decían que era el principal problema de la vida social y religiosa en la Rusia actual, una auténtica epidemia espiritual y que dicen que acaba destrozando familias y provocando muchas otras tragedias. Y luego también hay brujas, por ejemplo, que hacen rituales ahora para los soldados o para las mujeres de los soldados, y lo que me comentaban también es que no les piden protección, como pasaba en los años 90 cuando los gángsters recurrían a amuletos para protegerse en la Rusia esta de los 90, sino más cosas relacionadas con el amor. Bueno, también es algo curioso.
1: ¿Esta presencia así de tarot y estas cosas en Nueva York se ven mucho, Foncillas?
0: Sí, se ve muchísimo. Bueno, de hecho, si vas por la calle, sobre todo algunos barrios, ¿no? Como Brooklyn o Queens, yo creo que mucho más. Sí que ves, pues, sobre todo a mujeres que leen el tarot, ¿no? Y suelen tener, pues, una especie de escaparate que da a la calle y ahí, pues, bueno, han puesto, pues, toda la parafernalia, en fin, ponen todo tipo de cosas. Y algunas veces ves a la mujer, porque normalmente son mujeres, pues, sentada ahí en el escaparate esperando que alguien entre, ¿no? Y dice, pues, lectura del tarot, pues, $10 o $15 o lo que sea, ¿no? Yo no he visto nunca a nadie, pero también me imagino que lo que hacen es cerrar la cortina cuando entra alguien, claro, para que la gente no vea. Pero sí que las ve, sobre todo a las leedoras de tarot, ¿no? Por llamarlas de alguna manera.
1: Claro, porque en esto me surge, aquí siempre está como, la gente no lo suele decir cuando va a que le echen las cartas o a que le lean el tarot o lo que sea. En Nueva York me imagino que parecido, ¿no? Lo que tú nos decías, no se suele ver gente, o sea, que es como una cosa un poco más privada, el que no gusta tanto reconocer que vas a que te lean el tarot.
0: Sí, pero yo creo que hubo una época en la que estuvo muy de moda, ¿eh? La gente sí que decía, ay, he ido a que me lean las cartas o
1: es
0: me han
1: moda.
0: Leído. Sí, sí, yo creo que son modas. La palma de la mano. Luego si surgen, si salen algunas películas y pues también eso se vuelve a poner otra vez de moda. Pero ya digo, aquí lo que sí es habitual y sí lo ves, sobre todo en algunos barrios, ¿eh? Hombre, si pasa

0: Es por Manhattan es más difícil, ¿no? Sobre todo pues porque los alquileres también son mucho más caros
1: Claro.
0: y poner un escaparate en Times Square me imagino que te puede salir por un ojo de la cara, ¿no? Pero sí que lo ves en otros lugares como Queens. Pero yo creo que las películas, las series de televisión son las que ponen estas cosas de moda y pues eso, son temporadas, ¿no? De repente aparecen estas cosas. Hoy da la impresión de que con Internet esto está cambiando un poco, ¿no? Porque es mucho más fácil acceder a este tipo de gente, de personas a través de Internet y por lo tanto está desapareciendo más ese contacto físico, ese contacto personal, pero ya digo que lo sigues poder en menor medida, pero lo sigues encontrando en algunos barrios, sobre todo como Queens.
1: ¿Y en Rusia se reconoce abiertamente? ¿La gente lo reconoce, Albert?
2: No tanto, no,
1: no
2: tanto. Y además, también un poco por la geografía de la ciudad, digamos, tú no ves tiendas, como ahora comentaba Luis, de tarot, ni nada que se le parezca. Es una cosa más, supongo, ahora a través de internet y a través también de programas de tele, que digamos que estos de tarotistas leyendo en directo pues la fortuna a la gente. Pero, y además ahora, al ser algo que está como medio perseguido, pues bueno, la gente, digamos, que lo hace, pero no lo reconoce.
1: Pues ahí está nuestro recorrido, las supersticiones y creencias varias que hay por el mundo. Es verdad que lo que hemos visto en Estados Unidos se puede parecer más a nosotros. En Rusia ya hemos visto, Albert, que tenéis, vamos, una lista, que quien se vaya a mudar allí, que se la aprenda antes, porque es muy complicado.
0: Albert, escucha este programa, guau.
1: Eso es. Albert Sor, desde Rusia, Luis Foncillas, desde Estados Unidos. Es que ricasco a los dos por acercaros un martes más a Boulevard y nada, nos citamos la próxima semana para escucharnos y hablar de cómo se viven diferentes situaciones cotidianas en uno y otro lado del mundo. Es que ricasco.
0: Es que ricasco, es que ricasco, agur.
1: Nosotros estamos a punto de llegar a las 12, ya saben que ahora es cuando repasamos las noticias, afrontamos la última hora de Boulevard, así que vamos a escuchar un poquito de Rick Astley, este Together Forever, que con el que despedimos esta hora de las 11.

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9: Son las 12 del mediodía.
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9: Y actualizamos las noticias con Iñaki Larrañaga, Guardia Iñaki.
11: Caixo, Guardia María.
9: Los líderes de Comisiones Obreras y UGT han desplegado esta mañana sus argumentos para respaldar la huelga general por la vivienda del próximo 11 de noviembre.
11: Reconocen que el desahucio de Mari Carmen ha sido el detonante de la indignación social, al tiempo que subrayan la relación directa entre bajos salarios o convenios congelados y las dificultades de acceso a la vivienda. Escuchamos a los secretarios generales de Comisiones y UGT, Unai Sordo, Pepe Álvarez.
12: La rabia, la impotencia de ver cómo una señora de 87 años la sacaban de su casa sencillamente para que se pudieran lucrar un poco más unos pocos, ha hecho que hayan estallado.
13: A todo el descontento que se está expresando después del desahucio y el posterior fallecimiento de Mari Carmen Abascal, pretende aglutinar toda esa expresión en una demanda de políticas públicas mucho más valientes.
11: Para el sindicato ELA, que en contra de su planteamiento inicial también se ha sumado a la huelga ese día 11, la movilización es contra PNV, Partido Socialista y UPN. Michel Acuncha ha estado esta mañana en Boulevard.
14: Sí, claro, es una huelga política. La reflexión que hacemos es decir, bueno, ¿qué ha pasado para que tantos miles de personas no puedan tener acceso a una vivienda? Aquí hay un fracaso de unas políticas, y no son las políticas de ELA, son las políticas que han hecho los partidos sistémicos, en este caso sobre todo aquellos que en el ámbito de la comunidad autónoma vasca y también en Navarra durante los últimos 30 años han gobernado.
9: Y se da la circunstancia de que en Donostia hay programado un desahucio para el lunes que viene. El sindicato de vivienda ha reclamado que se les aplique el decreto Mari Carmen.
11: Y piden al ayuntamiento celeridad para que la familia con dos menores que viven en Eguía obtenga el informe de vulnerabilidad perceptivo y se les ofrezca una alternativa. A este respecto, el alcalde John Insausti ha asegurado también esta misma mañana que están estudiando el caso y que no se van a quedar en la calle.
15: Donostia y las y los donostiarras no vamos a permitir que nadie se quede en la calle sin duda y siempre va a ofrecer alternativas habitacionales. Trabajamos caso a caso, familia a familia, persona a persona y en este caso pues actuaremos de la misma manera que hemos actuado con las anteriores, ofreciendo siempre una alternativa. Aquí no vamos a vivir lo que se ha vivido en otras ciudades. No tengo ninguna duda, entre otras cosas porque el ayuntamiento ha generado un sistema sólido y solidario y por suerte tiene alternativas que ofrecer.
9: Y en este momento preelectoral se van acumulando noticias sobre la conformación de las listas. A la propuesta de Javier Hurtado para encabezar la lista del PSE por Araba, lo que significará que abandona el cargo de consejero, se suma la despedida de Bel Pozueta de EH Bildu, que ha anunciado que deja la política institucional.
11: La diputada por Navarra durante los últimos 6 años ha compartido una carta en sus redes sociales en la que ha explicado que ha llegado el momento de ceder el testigo a nuevas personas que defiendan en Madrid, explica el proyecto político que defiende la formación soberanista.
9: Los bomberos forestales de Navarra se han concentrado ante la sede del gobierno para reclamar contratos dignos de 365 días al año.
11: Porque actualmente el 70% de la plantilla trabaja únicamente 4 meses al año y consideran que este modelo ni responde a las necesidades ni a la realidad actual de los incendios forestales y tampoco a los nuevos sistemas de prevención y mantenimiento. Ayer, 12 de octubre, finalizó la campaña de verano de extinción de incendios en Navarra y con ello los contratos de los 180 efectivos de refuerzo contratados para esa campaña. Javier, portavoz de Forestales 365.
16: Navarra no puede pretender tener a los mejores bomberos y bomberas forestales manteniendo contratos de 4 meses. Desde Forestales 365 insistimos en que el Gobierno de Navarra tiene el personal, pero tiene que adoptar la estrategia a la realidad actual. Es necesario pasar de un modelo reactivo a un modelo preventivo. La gestión actual resulta insuficiente y cuando el fuego ya se ha iniciado es demasiado tarde.
9: Y cerramos con la noticia deportiva de la jornada, el regreso de Iagoba Arrasate al banquillo de Osasuna.
11: Y a las 12:30, nada, en 25 minutos va a comparecer ante los medios de comunicación en el Sadar, una vuelta a casa que se ha precipitado por ese flojo arranque ligero de los rojillos, que de hecho han ganado, no han sumado 3 puntos desde finales del mes de agosto, algo que se ha llevado por delante a Ramis. Por cierto, María, en la red viaria vasca, tranquilidad tras una mañana con bastantes incidencias, únicamente continúa ahora el tráfico lento, por lo tanto precaución en Arrasate y en la A1 en Vitoria, sentido Irún, por obras.
9: Perfecto, pues ese es el resumen informativo de la mañana. Ya saben que todas las noticias a partir de la 1 de la tarde en Crónica de Euskadi con Mayalen Galparsoro. Es que recasco, Iñaki.
11: Ahí, Suri Gerorte.

0: Y ya saben que siempre nos gusta escuchar sus opiniones, que siempre lo intentamos en el 688-840-840, algunas que nos llegan ahí al filo de cuando se acaba el tema, pero siempre lo acabamos recuperando durante el programa. Así que estábamos hablando con Albert Sort y con Luis Foncillas de supersticiones, a raíz de que hoy es martes 13, para algunos días de mala suerte, para otros un día habitual. Así que nos llegaba este oyente hablando de supersticiones, que ojo, ya me avanzan, que alguna que otra sí que tiene. Vamos a escucharlo.
1: Digo que estamos hablando del tema de supersticiones y sí, son curiosas, todas son curiosas, pero si la que pienso que una tiene sentido es la de no pasar por debajo de una escalera. Se supone que estamos hablando de escaleras, pasar por debajo de una escalera es una escalera de mano. Si hay una escalera de mano apoyada en una pared es que posiblemente haya alguien trabajando o subido en esa escalera trabajando, realizando trabajos con herramienta de mano. Entonces, pasar por debajo... puede ser que se caiga el señor, se le caiga una herramienta, pues puede ser motivo de accidente.
0: Pues ahí está, supersticiones, pasar por una escalera, mejor que no hacerlo, porque es verdad que sí que puede constituir un peligro real. Y ahora vamos a abordar otros asuntos de la mañana, de actualidad, porque Comisiones Obreras y Uso denuncian una nueva agresión a un vigilante de seguridad de Metro Bilbao. Según explican, dos vigilantes dieron el alto a un hombre que intentaba colarse en la estación de Ariz, quien empezó a insultarles y a darles patadas. Los vigilantes lo redujeron en el suelo. Estos hechos que ocurrieron en la madrugada del lunes, hace unas horas, en la madrugada del 12 de octubre, pasadas las 2 de la madrugada, durante las fiestas de San Fausto, de la localidad vizcaína de Basauri. Delegados de ambos sindicatos, de Comisiones Obreras y Uso y trabajadores y trabajadoras de seguridad de Vizcaya, acaban de concentrarse frente a las oficinas de Metro Bilbao en la capital vizcaína porque, recordamos, están llevando a cabo movilizaciones semanales en demanda de mayor protección y de mejoras laborales. Así que vamos a saludar a Isaac Mateos, delegado de Uso. Egunon, ¿qué tal, Isaac?
2: Bueno, buenos días.
0: Hace unas semanas hablábamos ya con vosotros, acudimos a una de esas concentraciones semanales que hacéis frente a las oficinas del metro. Allí denunciasteis varias agresiones y esta mañana acabáis de denunciar otra que, como decimos, tuvo lugar el lunes de madrugada en la estación de Ariz, en Basauri. ¿Qué es lo que pasó?
2: Pues lo que comentaba un poco en la noticia, la típica colada de estación, y los vigilantes, al decirle, pues, pararle a algo que sea colar y demás, pues bueno, vieron que tenía el billete irregular, lo regularizaron y él se marchó. Y al marcharse, pues bueno, en el parón ese les estuvo diciendo un poco de todo. Y cuando se marchaba, pues les insultó y les amenazó. Los vigilantes fueron a hablar con él y él empezó a propinar patadas a dos de los compañeros, y en ese momento pues ya le redujeron, le mordió la mano a uno de los que estaban allí también y recibieron varias patadas de parte de la persona. Y bueno, pues acudió a las fuerzas de seguridad y bueno, lo dejaron salir sin más. lo habitual de un fin de semana, vamos.
0: Eso te iba a preguntar, lo habitual, nos dices, esto se está convirtiendo en habitual, este tipo de agresiones al personal de seguridad, incluso sí. También los trabajadores del metro a veces lo han denunciado también a los propios trabajadores. ¿Es habitual en el metro?
2: Sí, a ver, ya no solamente el fin de semana, ya lo comentamos también otra vez, que ya incluso pues en días normales por la mañana, pues el sencillo billete que no se paga o que no se hace caso de las normas de seguridad, pues acaba en un conflicto, porque al final el vigilante hace su trabajo, lo mismo que el supervisor, y hay personas que entienden que no lo están haciendo y quieren hacer lo que quieran. Pues oye, básicamente es eso.
0: En relación a este problema de la seguridad, parece ser, según hemos una información conocida que cuenta hoy el periódico Deia, Metro Bilbao va a formar a su plantilla en prevención de conflictos ante el aumento de agresiones hacia el personal que trabaja en los puestos de atención directa y también en la vigilancia de las estaciones. ¿Esa es la solución? ¿Aumentar la formación o cuál creéis que es vosotros qué opináis? ¿Cuál creéis que es la solución?
2: Pues mira, es una noticia que han sacado únicamente porque estamos haciendo concentraciones pidiendo más seguridad nosotros. Al final el supervisor de conductor no tiene que actuar como seguridad. Evidentemente tú tienes que tener unas nociones para que no te agredan, pero lo más normal es que tanto el supervisor como el conductor se retiren si hay un conflicto. De hecho, la norma en metro es que si el supervisor identifica y alguien se pone agresivo, se va al cuarto y el vigilante es el que actúa. El que tiene que hacer el curso realmente es el vigilante, no el supervisor. Uh-huh. Que tengan nociones, perfecto, pero al final el problema es que no es que tengamos falta de formación o falta de medios en este sentido, sino que hay una serie de peticiones que tenemos que reivindicar, que ya las hemos comentado, que es trabajar en parejas, tener más dotación más efectiva para trabajar, porque tenemos chalecos que están en malas condiciones o no hay chalecos, ese tipo de cosas. Pero me parece muy bien de cara al supervisor o conductor que se sienta más seguro, pero en ningún caso ellos tienen que hacer frente a una agresión, a no ser que vaya alguien sin mediar palabra a golpearle o a hacerle algo. En ese caso, cuando hay un conflicto, siempre interviene el vigilante de seguridad.
0: Por recordar, vosotros, para recordar a los oyentes, no trabajáis directamente para Metro, vosotros trabajáis para empresas como Proseguro, ISEC, pedís sí, más protección. Nos lo enumerabas ahora algunos de ellos, pero ¿qué es lo que necesitaríais, lo más urgente en este momento para paliar o para no tener que enfrentaros a situaciones como la de que habéis vivido en la estación de Ariz, en Basauri?
2: Pues lo más urgente es el tema económico. Llevamos con un plus desde el 2007, que es muy precario, que estamos cobrando 1,19 euros céntimos por cada hora trabajada, y estamos pidiendo una subida de ese plus. Y luego dotación, tenemos chalecos, como te comentaba, antipinchazos, que están o caducados o en mal estado, no tenemos para toda la plantilla. Guantes anticorte tampoco tenemos tallas, porque se acaban y no reponen. Vigilantes, hay refuerzos que se ponen por la mañana, que van a reforzar las estaciones, pero que a la tarde no existen, y pedimos más vigilantes por la tarde. Básicamente es eso, son cuatro cosas realmente lo que pedimos.
0: ¿Y cómo están esas peticiones? Porque sí que os estáis movilizando, vemos esas protestas todos los martes. ¿En qué punto? ¿Ha habido algún acercamiento?
2: Pues en principio nadie habla con nosotros, ni las empresas que tienen que dar el primer paso de decirnos qué es lo que queremos y si nos lo pueden conceder o no, y Metro tampoco ha puesto nada encima de la mesa, que sepamos, a día de hoy.
0: Ya nos lo avanzasteis, se os planteáis paros parciales. No sé si podemos hablar ya de una realidad, si van a ocurrir esos paros, qué días serían, pues, o qué más podemos contar sobre este asunto.
2: Pues todavía estamos haciendo sondeos con la plantilla, porque al final, evidentemente, esto tiene que ser con el respaldo de los trabajadores, porque si no, cuatro que queremos hacerlo, no podemos. Pero la idea es hacerlos ya para a partir de noviembre. A primeros de noviembre, hacer paros parciales en los días más conflictivos, que puede ser un viernes o cuando más hay más afluencia de personas en el metro y demás. Pero bueno, hay que concretarlo todavía, ya lo diríamos.
0: Pues ahí vamos a estar pendientes también de esos paros parciales que nos avanzabas. Estáis en, iba a decir, en negociaciones o por lo menos en conversaciones con la plantilla, con los trabajadores. Eso es. Sí. Y esas peticiones que quedan dichas, bueno, a raíz de esta nueva agresión que habéis vivido en consecuencia o en el entorno de las fiestas de San Fausto en Basauri. Isaac Mateos, sí, delegado de USO, Esquerri Casco, por haber atendido la llamada de Boulevard, y vale, estaremos pendientes de las novedades que nos podráis traer.
2: Gracias a vosotros también por la difusión, muy amable.
0: Ahí estamos, son las 12 y 12 minutos prácticamente de la mañana. Nosotros vamos a hacer una pausa para la publicidad y después nos vamos a ir a presentarles un asunto, una historia de superación de una catalana que ha abierto un negocio local en Aoiz, en Navarra, y que además ha sido premiada. Así que allí está ya nuestro compañero Aritz Aguirre y nos va a contar cuál es esta historia y todos los detalles.
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0: 12 y cuarto de la mañana y nos vamos a ir hasta hoy en Navarra a hacer ganchillo, o al menos a intentarlo o a disfrutar de ello. Aritz Aguirre, eguerdión.
1: Eguerdión desde el ganchillo de Mari, en la entrada del pueblo de Aoiz, entre la residencia para mayores y el Carrefour, enfrente de la gasolinera. A mano derecha he entrado al paraíso, no sé si paraíso, pero por lo menos el universo del ganchillo, porque es una tienda de 35 metros cuadrados, todas las paredes con unas preciosas estanterías de suelo hasta el techo, llenas de ovillos, llenas de productos de ganchillo, desde toquillas de casera hasta mitones, esta especie de guantes hechos aquí a mano a ganchillo, gorros, cuellos, bufandas, mantas, de todos los colores. Y queríamos conocer desde dentro esta tienda y desde cerca esta historia del ganchillo de Mari, y sobre todo a su dueña y precursora, Yuna Barquero Hidalgo. Egunon, buenos días.
2: Egunon, buenos días.
1: Porque Yuna acaba de recibir el premio al trabajo autónomo como mejor experiencia de persona con discapacidad, dicen, por su admirable capacidad de adaptación ante la adversidad, su innovación, fortaleza emprendedora para hacer realidad un proyecto artesanal, creativo, referente en su ámbito, arraigado al territorio y que genera comunidad. Wow, Yuna, casi nada, ¿no? Vaya mérito.
2: Pues sí, muchas gracias. Para mí es todo un honor que digan todo eso de mí y de mi empresa.
1: Claro, ¿qué es el ganchillo de Mari?
2: El ganchillo de Mari es artesanía, es tradición. Es tradición, pero con un toque de modernidad. Siempre intentando hacer prendas que puedas llevar en tu día a día. Y es una forma de vida.
1: Aquí veo, María, una Nancy. ¿Sí? ¿Tú te acuerdas de las Nancys?
0: ¿Yo? Sí. Sí,
1: bueno,
0: sí,
1: pues
0: sí.
1: Que yo hace mucho que no veía una. y la veo aquí de casera, de traje de casera con ganchillo.
2: Sí, la idea fue que, bueno, están las Nancys de comunión, están las Nancys falleras, ¿y por qué no íbamos a tener la nuestra? Entonces claro, se me ocurrió empezar a hacer los trajes para las Nancys y, bueno, pues es un artículo más que sobre todo sale en Navidad.
0: Yuna, cuando conocíamos tu historia por estos premios que has recibido, esos premios a los autónomos de Navarra, tú estás premiada, digamos, en la categoría de experiencia de persona con discapacidad. Y ya contábamos al principio de este programa que hay una historia tras de ti. Cuéntanos, Yuna, ¿cuál es tu historia? ¿De dónde vienes? ¿Cómo acabas en Aoiz, en este proyecto El Ganchillo de Mari? ¿Y cómo ha sido la trayectoria para llegar hasta aquí?
2: Bueno, pues yo decidí venirme hacia el norte porque soy de Barcelona. Decidí venirme a vivir con mi abuela, que vivía en Calahorra. Y desde entonces pues he vivido por la zona. Aoiz llegué pues por mi marido, por amor. Y respecto a mi incapacidad, pues tengo una hernia discal obstruida. Yo era camarera y de la noche a la mañana me desperté que no podía mover las piernas. He estado año y medio en silla de ruedas y gracias a mucha rehabilitación y la unidad del dolor de aquí de Pamplona, pues hemos conseguido volver a ponernos de pie. Este proceso ha sido muy largo y muy duro. Durante el año y medio que estuve en silla, pues bueno, las piernas no te funcionan y la cabeza se va donde no debe. Y entonces tenía una abuela que decía, manos paradas, malos pensamientos. Y me dediqué al ganchillo, ahí cogí el ganchillo durante esa época.
1: Silla de ruedas, bastón, y ahora te veo de pie sin bastón. Eso sí que es una superación.
2: Pues sí, es un logro muy grande, no voy a quitar méritos, sí. Ha sido muy difícil, ¿eh? Los médicos no me daban ninguna posibilidad, pero mira, aquí estamos. Así que a todo el que esté en esa situación, que se puede.
1: ¿Por qué el ganchillo?
0: Eso, ¿por qué el ganchillo? ¿Qué te dio?
2: Porque mis abuelas hacían ganchillo y pues las piernas no funcionaban, pues que funcionaran las manos. Y bueno, cuando terminé el proceso tenía un taller en casa y al final me decidí y tiré para adelante con ello.
0: En este premio se destacaba tu valor, tu espíritu de superación. ¿Cómo suenan estas palabras? Quiero decir, cuando se da, a veces cuando hablamos con quien tiene una enfermedad crónica, un dolor crónico, el espíritu de superación nos dicen está muy bien, pero también genera un peso, esa sensación de tener que superarte continuamente. Cuando tú escuchabas estas palabras, cuando te premian, ¿cómo lo sentiste? No sé si todo un reconocimiento, si también un peso ahora de decir, jo, se me pone a mí como ejemplo de muchas gente que sufre como yo, cuando le das una vuelta, ¿cómo se asienta este premio que te han dado?
2: Para mí es un orgullo.
0: Sí.
2: Es un orgullo y es un saber que se puede. Que se puede, que sí, que pa'lante, que todos los días hay que levantarse y que al día siguiente vuelve a salir el sol y que todos tenemos derecho a pasar un mal día, pero al día siguiente pa'lante.
1: Porque ¿cómo se pasó de ese taller que decías tú que tenías en casa, totalmente espontáneo para ti, ¿no? Algo íntimo para superar la adversidad, dedicarte al ganchillo, a esta tienda referencial, a la entrada del pueblo?
2: Pues pasamos por la confianza de la familia, más que la mía. Mi marido, el apoyo súper súper importante. Y bueno, fuimos a hacer Navaralur y Carlos García fue todo el apoyo. El ayuntamiento de Aoiz me cedió un espacio que tiene para viveros de empresas y allí estuvimos 3 años y ahora pues a un sitio más grande y pues creciendo, seguimos creciendo.
1: ¿En qué ayuda, en qué beneficia hacer ganchillo?
2: ¡Wow! A nivel emocional, a nivel de tranquilidad. Es más, se dan cursos a altos ejecutivos para bajar los niveles de estrés.
1: Yo cuando he empezado a aprender me he puesto nervioso.
0: ¿Te he enseñado un poco?
1: Bueno, no intentado, aquí, pero no, alguna vez que me han dicho, venga, que es muy bueno, tal, uf.
2: Es muy bueno, es muy relajante. Lo único que hay que tener paciencia, como con todo cuando empiezas. Nadie nace enseñado.
0: Y en esto hay una edad o un tiempo en el que hay que aprender y o hay que dedicarle unas horas. Quiero decir, ¿cualquiera puede aprender a hacer ganchillo?
2: Cualquiera, cualquiera, y además a cualquier edad. Yo empecé a los cinco años,
0: ya.
2: O sea, cualquiera. Tengo señoras que han empezado cuando se han jubilado. O sea, cualquier edad es buena, solo tienes que tener ganas.
0: En este proyecto que tú has puesto en marcha, es en Aoiz, que bueno, no es una localidad pequeñísima, pero no te has ido a Pamplona, no has ido a la ciudad, vamos a decir. ¿Tenías también una apuesta por lo local, por al final crear ahí un negocio, un choco del ganchillo, vamos a decir, el ganchillo de Mari, en el que poder aportar a la localidad y a la población eso, la calma que a ti te traía el ganchillo?
2: Por supuesto, a mí apostar por, a Aoiz apostó por mí. Entonces, ¿qué menos que hacerlo aquí? Me parece como poder devolverle un poquito al pueblo de lo que el pueblo me da.
1: Claro, pero en el premio hemos hablado del espíritu de superación que reconoce este premio al trabajo autónomo, pero también habla el premio de dar respuesta a las necesidades locales. ¿Y cuáles son esas necesidades?
2: Pues el pueblo se estaba quedando sin artículos de mercería. No había lanas en el pueblo, no había nadie que tuviera ciertos artículos que al final son necesarios, ¿no? Si se te rompe una cremallera, te tiras el pantalón o le cambias la cremallera, pero si no tienes cremallera, entonces pues ese tipo de servicios estamos dando.
0: Por cierto, Yuna, no sé si, me imagino que sí, hacéis también cursos, enseñáis, si hay un grupito ya de gente que se ha unido al ganchillo gracias a ti.
2: Pues sí, damos cursos y también pues nos juntamos unas cuantas a tejer ciertos días a ciertas horas y damos un poco de terapia, ¿no? Como hacían nuestras abuelas que se salían a la puerta de casa, pues lo mismo, que al final hay que mantener esas cosas de hacer vecindad.
1: Porque además del ganchillo, ¿de qué se habla en esos cursos? ¿Cómo se hace terapia?
2: Se habla de todo, de lo que nos viene bien a cada una en ese momento. Pues de que el hijo ha traído malas notas, o de que mira qué bien le ha salido esto, pues esas cosas que nos pasan a todos en la vida diaria, pues la reunión con las vecinas.
1: ¿Y aquí qué clientela viene?
2: De todo tipo. Es que no te podría decir, pues mira, más señoras de 65, pues no, es que te viene una chiquita también, pues que quiere regalarle algo a su madre, o sobre todo, vienen por la toquilla para el traje de casera. Porque al final prácticamente no hay nadie que haga las toquillas para... Tú te compras un traje artesanal que tal y luego no le vas a meter una toquilla industrial que te rompe un poco la estética, ¿no? Seguir manteniendo esa tradición. Y bueno, vienen hasta de Iparralde a por toquillas.
0: Ah, sí.
1: Aquí veo una máquina de coser. Enséñame un poco tus herramientas.
2: Las herramientas son los ganchillos, las lanas, la máquina de coser y las telas. Poco más... O sea, como lo hacían nuestras ancestras de toda la vida.
0: Y Yuna, en este mundo tan que hablamos mucho de la tecnología, de la fabricación en serie, ¿cómo se aúna esto? Nos decías, viene gente desde Iparralde a por las toquillas. ¿Cómo se juntan estos dos mundos, el de la artesanía? Hablamos muchas veces con artesanos que nos explicáis también lo difícil que es sacar para adelante, porque hay que valorarlo también en cuanto al precio. Este trabajo hay que hacer a veces también allí en la tienda, de explicar a la gente que lo que tú vendes es artesanía y que esto tiene un valor, que tiene unas horas, que tiene un sacrificio.
2: Sí, sí, pero más que en la tienda, en las ferias medievales o tal, ahí sí que es que hay que explicarlo más.
1: No paras, ¿eh? Cursos de formación, tienda, aquí trajes para todo el pueblo y encima ferias.
2: No hay que parar. La vida ya te para cuando menos te lo esperas. Así que mientras se puede hay que moverse.
1: Pero por lo que decía María, también dais online, vendéis online, presencial. No sé, eso es lo normal, pero en una cosa artesanal hay que combinar muchas cosas, ¿no? De gente que ni siquiera igual tiene internet a gente que solo compra online.
2: Sí, combinamos todo, o sea, al final, pero eso creo que lo hacemos todos los autónomos y más los artesanos, ¿no? Al final te tienes que buscar las habichuelas. Entonces, pues bueno, todas las puertas son buenas.
1: Tú estás muy acostumbrada al dolor físico,
2: sí,
1: ¿no? Por tu enfermedad. ¿Cómo se supera el dolor o se acostumbra a él?
2: Bueno, yo tengo la suerte de que me cogieron en la unidad del dolor de Pamplona y me han ayudado muchísimo. Llevamos 9 intervenciones que alivian mucho el dolor. Hemos bajado mucho la intensidad, pero bueno, también hay pues medicación diaria y al final te acostumbras. Uh-huh. Es que si haces que te pare el dolor, tu vida para del todo.
0: Y mencionabas ahora, Yuna, el trabajo de autónomos, que en estos premios no eres tú la única premiada, había muchos, un grupo de autónomos de Navarra que han sido reconocidos. ¿Cuesta hoy en día poner en marcha un negocio así, tu apuesta por el online? Al final también está diversificar, el no solamente vender en el pueblo, el buscar nuevos negocios, en nuevos o nichos de negocio, eso también será un esfuerzo, supongo, el intentar salir adelante con un negocio pequeñito como el tuyo.
2: Sí, es complicado, pero bueno, yo he tenido la suerte de que he tenido muchas ayudas a la hora de comenzar y entonces pues el camino ha sido más sencillo. Cuando te guían, pues es más fácil, pero sí es complicado. La burocracia debería de ser menos, sí.
1: ¿Es verdad eso de que querer es poder o es una frase hecha?
2: En mi caso sí ha sido así. No sé en los demás, pero yo sí he sido querer es poder.
1: Luego, María, me ha gustado mucho una frase de Yuna, que decía que cuando te diagnostican una enfermedad degenerativa, la vida no se termina, sino que echas el freno de mano y la vida te enseña o tú buscas otro camino.
2: Eso, yo siempre digo que bueno, la vida me echó el freno de mano sin darme cuenta y que hice pues buscarme otra salida, que no me puedo quedar con 37 años quieta para el resto de la vida. No, eso no quiero enseñarle yo a nadie. Lo que hay que hacer es tirar para adelante.
0: Pues ahí está Yuna con su historia, con su negocio, el ganchillo de Mari en Aoiz, como decía Aritz, justo a la entrada del pueblo para quien le quiera ir a visitar, quiera aprender de ganchillo, quiera comprar, porque por ejemplo nos están escribiendo algunos oyentes que te daban la razón, Yuna, en los beneficios del ganchillo. Nos decía que como cualquier trabajo manual aumenta la neuroplasticidad, también un subidón tan alto como un antidepresivo, así que ahí nos lo recomendaban. Y luego recuerdos que trae el ganchillo de su ama, su amama, nos escribía ganchillos, agujas de punto, lanas, perle egipcio, pues todo ello también, que me imagino que habrá mucha gente que se acercará por esos recuerdos. Yuna, es que ricasco por habernos abierto, Yuna Barquero, las puertas de tu negocio, del ganchillo de Mari, que está en Aoiz. Y nada, ahora te dejo con Aritz, a ver si le consigues enseñar un poquito esa paciencia. A nosotros también nos rebajarnos el estrés, que a veces vamos a tope, así que nos viene bien aprender a este tipo de trabajos manuales. Es que ricasco, Yuna.
2: Eso regate, que ricasco.
0: Y Aritz, te dejo a ti con las deberes, ¿eh? Esas labores que te toca aprender ahora el ganchillo, a ver si conseguimos sacar de aquí una toquilla o algo de esta conexión.
1: Con que me contagie su pasión es suficiente, ¿eh? Luego a ver si me contagie algo de destreza el ganchillo de María aquí a la entrada de Aoiz, haciendo referencia a nuestra mitología, desde
0: claro
1: Cataluña
0: sí.
1: hasta Aoiz, y llamándole ganchillo de María.
0: Eso es, pues ahí está este negocio. Es que ricasco a los dos, Aritz Aguirre. Nosotros estamos a punto de llegar a las 12:30, vamos a hacer un escuchar, actualizar las noticias de carreteras, la temperatura del tiempo, y ya viene por aquí Juan Pablo Garzón.

0: área de servicio. Ya saben que siempre estás y media puntuales, escuchamos las señales horarias y aprovechamos para actualizar la situación en carreteras, también en cuanto a las temperaturas. Vamos a repasar ese pronóstico de Euskalmet en el que nos dicen un día con nubes medias y altas, ya en algunas zonas, como hemos hecho en ese repaso de las 11:30, pues por ejemplo en Bilbao bastante nublado, mientras que en otras zonas despejado. Así que así va a estar el día, eso sí, temperaturas superando los 20 grados. Tenemos 22 grados en Bilbao, en Bayona, también 22 en Iruña, un poquito más bajas, 21, pero prácticamente iguales en Donostia y en Vitoria-Gasteiz. Y en carreteras, eso sí, tranquilidad a esta hora. Vamos a hacer una pausa para la publicidad y ya viene por aquí a estos estudios Juan Pablo Garzón y, por supuesto, también todo el equipo de Boulevard, que siempre aprovechamos a estar juntitos en esta última media hora.
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0: Nos toca recordar algunos de esos puntos, de tranquilidad sí, pero tenemos obras en este momento en Gasteiz, en Jundiz, sentido Irún, el carril derecho cortado por unas obras, también en Arrasate, en dos puntos, en la P1, en la Guipúzcoa 627, obras también aquí que están causando retenciones, tanto en Jundiz como en Arrasate. Y ahora y así, vamos con...

0: Hay días que el asunto es un poco más ligero, podríamos decir, ¿sí? Otros en los que esta careta pega perfecto.
1: Es que hoy hay match total.
0: Sí, sí. ¿Por qué? ¿Qué nos traes hoy? Aunque ya nos lo has avanzado, pero a ver, cuéntalo tú.
1: Pero hay audiencia que se renueva constantemente, por eso. En este instante. Hay alguien subiéndose al coche, prende la radio y
0: se encuentra esto.
1: Que vamos a hablar. A ver, hoy venimos al gimnasio.
0: Vale.
1: Porque hay gente que amortiza la cuota del gimnasio no con abdominales prominentes, no con un six-pack, sino con un grito así de placer.
0: Uh-huh.
1: Que van al gimnasio para tener orgasmos.
0: Básicamente es el tema.
1: Sí, he dicho eso, van al gimnasio y tienen orgasmos. No sé si van para tener, pero que los tienen...
0: Las dos cosas coinciden, podemos decir. Vale, entonces, hoy se han venido al gimnasio, a este gimnasio del Boulevard de Red. Muy poco preparados todos, muchos en vaqueros preparados, pero no pasa nada. Marisa Ozalla, Juan Terol, hola, Loreto Larumbe, Sonia Hernando, Guardión.
2: Hola.
0: Bienvenidos al gimnasio a hacer deporte y a ver, Juan Pablo.
3: Y a ver qué pasa.
0: Y a ver qué pasa.
3: Si claro. Pasa a todo el
0: yo
3: mundo.
0: No me atrevo a decir mucho, yo se lo dejo a Juan Pablo.
2: A mí nunca me ha pasado.
1: ¿Nunca te ha pasado?
0: No, a mí tampoco.
4: ¿Ir al gimnasio o...?
3: Lo de después.
2: Un orgasmo gimnástico.
1: Vale. Pronto averiguaremos por qué es, si es porque haces mal los ejercicios de core o si es porque no estás predispuesta al placer del gimnasio. Pero esta chica que te voy a poner ahora es una chica de un programa mexicano que estaban hablando del tema, cogió, se tiró al suelo, esterilla encima y mostró cómo tenía un...
0: ¿Cuál era
1: el ejercicio?
0: Eso sí, nos ha faltado hoy
1: no
0: aquí.
1: Llega al orgasmo, pero escuchemos.
5: ¿Sabes dónde también he sentido orgasmos?
6: En el gimnasio.
5: Yo creo que es normal en el gimnasio haciendo prensa.
6: Sí.
5: Es el abdomen. ¿Estás así?
6: Es que es el abdomen.
7: Ese es el chido.
1: Vale, ese es el chido. El chido es como eso es lo que mola,
0: sí.
1: ¿No?
0: Ajá.
1: Vale, y esto resulta que tiene un nombre.
0: Uh-huh.
1: Y he tenido que ir hasta Telecinco, que lo tengo quitado de mi casa, pero he tenido que ir investigando a buscar, porque ahí en Telecinco le han puesto el nombre a esto de tener un orgasmo haciendo core. Escuchemos.
8: Sí, como lo oyen, es un fenómeno conocido como coregams, un término que mezcla las palabras core, zona abdominal y orgasmo. Ocurre con mayor frecuencia cuando se realizan ejercicios de tonificación de la musculatura del torso y la zona abdominal, pero esa no es la única forma, ya que algunas personas pueden alcanzar un coregams montando en bicicleta, corriendo o incluso con posturas de yoga.
0: Hay alguno muy predispuesto.
2: O sea,
1: hay gente que cualquier autobús la deja bien.
0: Hay gente que un día subí en las escaleras del portal y ya una cosa.
2: Ya, bueno.
1: Oye, ¿qué a digo toda yo esa que gente ni Soriona.
3: Incluso, imagínate.
0: Pero no es lo mismo.
3: Ya está sentada en esta silla.
2: Digo yo que no es lo mismo un core que una core.
1: Exacto.
0: No es lo mismo. No, pero claro, bueno, nos hemos quedado en silencio todos con este concepto que nos ha...
1: Pero el concepto es no quedarse en silencio.
0: ¿Qué decir?
1: Entonces, ya tenemos presentado qué pasa, presentado que tiene un nombre, coregasmo o coregasmo, ¿vale? Entonces, vamos a traer a alguien que ponga un poco...
3: Que sabe de verdad.
1: Vamos a traer a una psicóloga sexóloga que es cofundadora del Centro Boróvil de Bilbao. Ella trabaja ahí en terapia y educación sexual. Tiene una larga experiencia, además, divulgando sobre sexualidad en medios. Estuvo donde estás sentada tú, Loreto, varias veces, así que vamos a saludar a Estela. Buen día, ¿qué tal, Estela? No sé si estás haciendo core en este momento.
9: No, egunon a todos y felicidades por hablar de orgasmos a estas horas en la radio. Maravilla.
1: Exactamente, que da hambre también.
0: Sí, cuando se
1: habla de comida a esta hora siempre entra hambre, si se habla de orgasmos también entran ganas. Vale,
9: sí.
1: Bueno, ¿qué es esto? ¿Cómo es posible que, sobre todo el core, parece, nos provoque ese placer? Que igual no es placer, igual es una reacción física, qué sé yo, tengo un montón de preguntas.
9: el orgasmo no es algo que suceda solo durante las relaciones sexuales, aunque a veces lo hayamos pensado así o se nos haya dicho así o incluso se haya puesto como único objetivo en las relaciones sexuales. Estamos acostumbrados a eso, a asociarlo al deseo, a la excitación, a la estimulación genital, pero nuestro cuerpo puede experimentar orgasmos en diferentes circunstancias, incluso si no estamos pensando en todo esto y estamos contando alzadas o lo que estemos haciendo en el gimnasio. Son cosas diferentes. El deseo, la excitación y el orgasmo no son lo mismo ni tienen por qué ir siempre en este orden. Eso es importante saberlo.
0: Pero...
9: Entonces, bueno, nuestro cuerpo no siempre responde como esperamos. Eso es lo más importante de todo esto que estamos hablando.
1: Sí, sí, es que es terrible. O sea, a mí me acaba de caer un par de paradigmas porque el orgasmo habitualmente es una cosa buscada, deseada. Sí. Hemos trabajado durante mucho tiempo para ver cómo se logra ese orgasmo. Por favor, no te concentres mucho porque así te despistas. Es mejor ir como... O sea, a mí me han han dado muchísimos consejos para llegar a...
0: Y ahora de repente... Haciendo abdominales, mira.
1: Era con una esterilla, tía.
3: Bueno, pero los abdominales no dejan de ser movimiento, ¿no?
0: Claro, mi duda era
3: movimiento, un rozamiento, ¿no?
0: Mi duda era esa. ¿Es por el placer que da el gimnasio? O sea, quiero decir, te tiene que gustar porque habrá gente que diga, a mí no me gusta, no voy a experimentarlo. ¿O es por los movimientos, por el músculo que en ese momento estás trabajando? ¿Cómo puede surgir este orgasmo en el gimnasio?
9: A ver, justamente por lo que se refleja de este estudio de los coreorgasmos, habla de que las personas eran sobre todo mujeres y uh-huh. lo que relataban es que no esperaban que les sucediera y les pasó. Entonces, parece, la hipótesis podría ser que tiene que ver con esa activación y actividad muscular intensa y repetida en determinadas zonas corporales, como puede ser el suelo pélvico, el core, efectivamente, en donde pues es verdad que a veces puede haber una respuesta refleja que puede ser un orgasmo, ¿no? Pero podría ser eso. Habría que seguir investigando.
4: Pregunta, ¿eh? ¿Hay que ser de determinada manera o hay que hacerlo de determinada manera? Quiero decir, ¿esto está al alcance de cualquiera?
9: Pues me imagino que no. O sea, no. Aquí desde la sexología no somos muy de contabilizar orgasmos, hablamos de placer desde una mirada como más amplia. El objetivo de ir al gimnasio buscando un orgasmo pues sería ponernos una exigencia que ya empezamos a tener en las relaciones sexuales, pues también en el orgasmo, ¿no? Entonces,
4: faltaba.
9: No sabemos si... Exacto. Ya con ir al gimnasio me parece bastante objetivo cumplido. Entonces, no lo sé si estará al alcance de todo el mundo. Los orgasmos en general sí lo están. Este en concreto, pues no lo sé.
3: Bueno, lo que pasa es que ha mencionado las mujeres, los hombres.
1: Sí, sí, también.
3: ¿También?
1: Sí, creo que en menor medida, pero también lo tienen, ¿no, Estela?
9: Sí, lo que decía es un poco el estudio del que sale un poco esta noticia y la cobertura que se ha hecho en diferentes medios tiene que ver, sobre todo, la mayoría eran mujeres las que eran autorregistros, ellas decían que les había pasado, y entrevistas, eran mayoría de mujeres que de hombres. Entiendo que es bastante realista el resultado porque un hombre vanagloriándose de que experimenta un orgasmo, no creo que haya que pasar ese tren. Entonces entiendo que sí.
1: Vale, yo sé que tenéis... Espera, yo sé, os veo hambrientas de preguntas,
0: sí.
1: Que queréis saber si se nota, si no se nota, cómo haces para contener, si hay gritos, si no hay gritos, pero vamos por partes. Porque también se puede tener si estás haciendo barra.
0: Uh-huh.
1: Esto lo ha mostrado un instagramer que se llama Asal, Miguel Asal, y él ha contado que existe esto, y en su vídeo lo que se veía era una chica convulsionando mientras estaba colgada de una barra. Vamos a escuchar el sonido, a la chica no la veremos.
6: Y ahí lo veis, sí, está sufriendo un orgasmo en mitad de ese ejercicio. A esto se le conoce como abdorgasmo o coregasmo. Un 15% de las mujeres tienen esta capacidad al realizar ejercicios donde se contrae la musculatura abdominal y el suelo pélvico. ¿Pero y los hombres qué? ¿Nos puede pasar o no? Tan solo un 8%, pero también es posible. ¿Te ha pasado alguna vez? ¿O te gustaría que te pasara? Ah, eso sí, ponte un pañal, por si acaso.
0: Madre mía.
1: Claro. Es medio bestia el tipo.
0: Sí.
1: Porque luego sigue hablando y para él solo existían las relaciones heterosexuales.
0: Hombre, claro.
1: No había otra posibilidad de llegar al orgasmo. Pobrecito.
4: Habla de sufrir un orgasmo.
0: Sí, o sea, sí. Mal. Un sufrimiento. Vale.
1: Ya empieza mal. Bueno, muerte pequeña le dicen en Francia.
0: Sí.
1: Vale, pero... la pregunta es, claro, ¿cómo se te nota? Se te nota mucho. A esta chica se le notaba un montón, ¿eh? O sea, estaba temblando a tope ahí colgada. Pero claro, igual puede parecer un calambre, puede parecer parte del esfuerzo, porque luego hay que ver si sale el grito o no. Todo eso nos tienes que explicar, Estela.
9: A ver, el orgasmo al final es lo que estamos diciendo, es una vivencia interna y muy subjetiva. O sea, todo el mundo, o sea, para que tú tengas un orgasmo tienes que ser consciente de ello, tienes que darte cuenta de que te está pasando. Hay una parte cerebral. Entonces, luego lo que cada uno, pues sea más expresivo o no, sea más, desde fuera se le noten más o se le noten menos lo que está sintiendo mientras está haciendo un ejercicio. Es verdad que a veces se pueden parecer las dos cosas, ¿no? El gesto que se puede hacer cuando estás haciendo un sobreesfuerzo para llevar a cabo un ejercicio o justo el placer, ¿no? Y la línea entre placer y sufrimiento a veces también es muy fina.
0: Sí.
9: Pero al final lo único que podemos saber para saber si alguien ha tenido un orgasmo es que nos lo diga. No hay otra manera en este plano y también cuando estamos manteniendo relaciones sexuales.
1: Claro.
0: Pero esa imagen que muchas veces tenemos, los gritos, el movimiento, eso no tiene por qué pasar. O sea, quiero decir, al final ahí puede estar, además en este caso hablamos de mujeres, puede estar una mujer sintiéndolo en el gimnasio, un coreogasmo, y que no sea una cosa, lo que todos estamos pensando, al final no tiene por qué ser así.
1: No tiene por qué ser Meg Ryan,
0: exacto,
1: ¿no? Como Harry conoce a Sally.
9: Yo creo que además hay mucha vergüenza cuando esto les pasa. Realmente no hay un alarde de que les haya ocurrido, sino que hay rubor, hay vergüenza y hay un intento de ocultar lo que ha ocurrido. O sea, esto también está. Entonces, yo creo que la tendencia más es a eso, a intentar disimular.
7: A mí me surge una curiosidad. Estamos hablando sobre todo de mujeres que han participado más en este estudio. Fíjate, yo creo que, bueno, desconocemos más detalles, ¿verdad? Yo recuerdo una vez que me apunté a un curso de hipopresivos y era el único hombre en un grupo de mujeres. No sé si ya en el origen quizás hay ciertas cosas que se hacen en los gimnasios que hay mucha gente que dice, bueno, esto es para las mujeres. Y la propia monitora me dice, enhorabuena, eres el único chico, no sé por qué no venís. Entonces,
3: eso es verdad.
7: Nosotros tampoco estimulamos, claro, sí, porque pensamos que esto es de mujeres. Y dices, tú eres bobo, esto es de todo.
3: Es que los chicos trabajáis más de la cintura para arriba. Yo creo que los brazos, si las mujeres estamos más pendientes
7: pero
3: de
7: todos tenemos,
3: del abdomen, no, pero claro, por la propia constitución del cuerpo, por cómo evolucionamos con los años.
7: Sí, pero que la propia monitora
3: trabajamos
7: decía,
3: más las piernas, el abdomen.
7: Los chicos, os pensáis que, claro, que esto no va con vosotros.
1: Es que igual, hemos descubierto ayer hemos descubierto que tenemos suelo pélvico.
3: Es verdad.
7: Bueno, ahí va yo, ¿no? ¿Que por qué? Porque nosotros no queremos participar en algo que nos parece que es de mujer y si estamos totalmente equivocados, quizás.
9: Sí, a ver, esto, llevándolo a mi terreno, al final lo que estamos teniendo es mucho prejuicio, yo creo, por lo que veo en consulta, negativo. Es decir, para vosotros se os presupone que siempre estáis predispuestos y que tenéis mucha facilidad para tener una erección y para tener un orgasmo. Y sin embargo, parece que a las mujeres se nos ha dicho que tenemos esa famosa brecha orgásmica, que nos cuesta más, que tenemos que estar en forma, que trabajemos nuestro suelo pélvico para, entre otras cosas, cuidar nuestra sexualidad y nuestro propio placer. Entonces, desde esas dos perspectivas, creo que vosotros en ese sentido os dejáis un poco y quizá hay territorios inexplorados que efectivamente pues se pueden transitar y nos pueden dar resultados con que no esperamos, ¿no? Como que vosotros también podáis vivir muchos más orgasmos a través del ejercicio, ¿no?
1: Claro, y ahora una pregunta funcional, práctica, pragmática, ¿no? Claro, si tienes un orgasmo en el gimnasio, ¿se te bajan las ganas un tipo
3: para el resto del día?
1: Este tipo de orgasmo, ¿no? Para el resto del día. Digo, ¿ya descuentas esa necesidad?
7: ¿Pero las ganas de qué? ¿De seguir en el gimnasio? Porque, a ver, tampoco seas tan ambicioso. O sea, uno al día...
1: ¿Cuántos orgasmos quieres?
7: A ver, uno al día, ¿dónde firmamos? Juan Pablo Garzón, por favor.
1: Claro, pero puede ser involuntario.
4: Pero el uno llama al segundo siempre, ¿no?
0: Ahí está. Claro.
7: Madre mía,
1: el uno llama al segundo.
3: Bueno, depende, porque también esto nos llevaría a hablar de otro gran tema.
1: ¿Cuál?
3: Que es ese del multiorgasmo.
0: Ah, bueno, claro.
3: Que eso parece que
0: sí.
3: Bueno, nos ocurre o les ocurre solo a las mujeres.
1: Lo tengo anotado aquí.
3: ¿Lo tienes
1: enseguida
3: también?
1: Lo tengo aquí anotado.
3: Venga, pues cuando llegue en el guión.
1: Sí, eso, ¿qué pasa? Si lo tenemos en el gimnasio, ¿cuesta más después o no tiene nada que ver? ¿Van por caminos distintos o depende de lo bestia que seamos?
9: Claro, bueno, el deseo es también puede nutrirse de muchas cosas. Puede nutrirse del propio placer experimentado y entonces sentir un orgasmo puede pues eso, llevarte a querer más, o también puede saciar, porque ya te digo que el deseo pues es muy multifactorial y es muy personal y depende mucho de cómo estés. Entonces, pueden pasar las dos cosas. Pueden pasar las dos cosas. Depende de la persona y depende del momento. Uh-huh. Y en cuanto a los multiorgasmos, pues lo mismo, ¿no? Al final, en principio, los hombres, por su anatomía, tienen ese periodo refractario y es más difícil que lo califiquemos en un mismo encuentro sexual que haya varios orgasmos, aunque también los hay, ¿qué les pasa? Y las mujeres, pues anatómicamente sí que pues tienen más esa posibilidad al no tener ese periodo refractario, que es ese tiempo en el que no pueden volver a tener un orgasmo después de haber experimentado uno, ¿no? Entonces, bueno.
0: Pero puede haber una relación entre esas personas multiorgásmicas y quienes sufren, padecen, disfrutan, cada uno
3: facilidad.
0: Que tiene más facilidad de tener un orgasmo en el gimnasio.
9: Pues
0: o todavía queda por explorar.
9: Claro, hay que explorar, hay que explorar. Yo creo que tiene que ver mucho este coreorgasmo con eso, con la, con que estamos estimulando, estamos ejercitando quizás repetidamente, depende del ejercicio, uh-huh. una zona que es el suelo pélvico, que está en contacto con el clítoris, que depende de cómo estemos ese clítoris, puede estar más, digamos, inflamado, hinchado, como más parecido a cómo se encuentra a través de una excitación y una estimulación más directa de los genitales, y puede dar lugar a esto. Que seas multiorgásmica puede hacer que luego, pues no lo sé, habría que mirar, ¿no? Creo que nos falta mucho conocer mejor la anatomía femenina.
1: 688-840-840 para recibir cualquier para tipo de experiencia que nos ayude a ir poniendo un poco de luz. Traigo otra palabra para nuestro glosario. Tipo de experiencia que nos ayude a ir poniendo un poco de luz. Traigo otra palabra para nuestro glosario. Vale, se tienen orgasmos,

0: fantasía y otras veces puede suceder de otras mil maneras, pero no somos muy de ponerles apellidos, sino de, oye, disfruta del orgasmo que has tenido, cualquiera que sea la manera en la que ha aparecido, ¿no?, en ti. Un claro. poco desde ahí.
1: Frío, no frío,
0: yo no lo había oído
1: vale.
0: antes, la verdad. Frío, caliente, eso es. Con azúcar o light.
2: Chocolate.
3: O con nata. Oye, me están entrando unas ganas de ir mañana al gimnasio que no veas, nunca las he tenido. Pero yo te quería preguntar, Estela, ¿influye? Sí. En serio, de verdad, ya os lo contaré el jueves.
2: El jueves hacemos segunda parte. Con el,
3: Estela, ¿influyen en esto del orgasmo gimnástico los aparatos que utilices, por ejemplo, pelotas?
4: Me encanta esa pregunta.
3: Es que me he acordado porque nosotros utilizamos algo, de vez en cuando, ¿no? Cuando hacemos
0: suelo. Claro, ya. Veo por dónde vas. No lo sé, sinceramente. Esto habría que preguntarle a algún fisio o a alguien que lo haya experimentado, este coreargasmo. Yo entiendo que puede influir, ya te digo, el tema de la anatomía. Lo que nos pasa muchas veces es que no conocemos cómo es nuestro clítoris. Es un órgano interno y es verdad que cada una tenemos nuestro clítoris y nuestro suelo pélvico. Los habrá más grandes, los habrá más pequeños, los habrá de todos los tipos, y es verdad que quizá eso influye a la hora de qué postura, de qué manera, si es muy repetido esa estimulación. Yo entiendo que eso puede estar influyendo. Hay mujeres que siempre han relatado esto, que cruzando las piernas, apretando y haciendo un cierto movimiento, experimentan un orgasmo. Esto sí que es bastante habitual, pero es verdad que lo dicen con la boca muy bajita porque les da mucha vergüenza.
4: Claro, es que hay orgasmos que son notorios.
1: Sí,
4: ¿no?
1: Sí.
4: Sobre todo en las chicas, en algunas chicas, pero sobre todo en los chicos. O sea, claro, no puedes tener...
1: Dilo.
4: Espera, voy a preguntar. ¿Se puede tener un orgasmo sin erección? Igual
0: claro,
4: sí, ¿no?
0: Se
4: cuando
0: puede
4: estás
0: tener
4: dormido.
0: Un orgasmo sin erección. Claro, la excitación, no, y que tenemos que separar conceptos, aunque suelan ir juntos, no son lo mismo. Se puede tener un orgasmo sin excitación, se puede tener una excitación y no sentir un orgasmo, se puede tener deseo y no excitarse, uno puede excitarse sin deseo. Es que pueden pasar muchas cosas. Como os decía, el orgasmo, solemos unirlo a toda esa experiencia de deseo, excitación y estimulación concreta de los genitales, pero no siempre va de la mano.
2: Claro, incluso pasa durmiendo. A hombres y
4: claro,
2: mujeres.
4: Sí, pasa durmiendo. Claro, a mí lo que me voy dando cuenta y que me va entristeciendo es que mucho tiene que ver con cuánto controles tu cuerpo.
1: Claro.
4: ¿No? Y yo soy de esas personas que me dicen, no, aprieta aquí. Y yo... soy incapaz de mover mi cuerpo, o sea, de sentirlo propio de mí.
2: Pero eso se entrenará, ¿no?
1: Claro, eso se podrá entrenar.
2: Puedes preparar,
4: sí, eso decís lo mismo de la música a los que somos sordos. No, si eso es con... No, yo paso años en el gimnasio y soy incapaz de... No, ahora encoge aquí. ¿Qué es eso?
2: No te sale.
4: O el diafragma.
2: No,
4: canta con el diafragma.
2: A mí los hipopresivos que decía Juan, yo soy incapaz, por ejemplo. Claro. La verdad, no sé, no soy incapaz.
5: Son difíciles. A mí me costaron, ¿eh?
2: Sí.
5: Pero es todo técnica.
2: Ya.
5: Y al final...
2: En esto puede haber técnica, Estela, también,
4: ¿no? Como
2: odio
4: a la gente que dice esas cosas. Es todo técnica, como si fuera... Sí, venga, aprieta aquí.
5: Tienes muchas habilidades, Juan Pablo, tú lo sabes.
2: En esto puede haber técnica...
0: Puede haber técnica, lo que pasa que yo creo que con este discurso de la técnica se nos olvida que al final el placer, cuando estamos hablando del orgasmo dentro de un encuentro, va más allá de qué práctica concreta hagas, como decíais, lo de dar un botón de encendido a apagado, sino que tiene mucho que ver con la propia experiencia en sí, con tu sensación de seguridad, de calma, de poder estar abierto a esa experiencia sin prisa y más allá de lo concreto que puedas realizar, de la estimulación concreta, que estés ahí presente y disfrutando en general.
2: Pues ahí está el consejo, que yo creo que eso es un muy buen cierre para este coreorgasmo, que hemos conocido coregasmo.
4: Y ahora ya tenemos que tomar también de otra forma cuando vayamos al gimnasio y monitores y monitoras nos digan, venga, una más que puedes, venga, siga.
2: Marisa, por favor.
5: Marisa, mañana.
2: Yo voy mañana.
3: Sí,
2: con las mancuernas.
5: Yo voy esta tarde. Yo lo cuento mañana. De todos modos, yo pensaba que te había patrocinado alguna cadena de gimnasios. Sé que no, porque eres un gran periodista que busca sus fuentes. Ahora, para una gran cadena de gimnasios,
2: podría aprovechar. Puede ser un buen lema, ¿eh? Ojo. Aquí hay negocio.
5: Aquí hay negocio. Ahí lo dejamos, ¿no?
2: Más todavía, más negocio todavía. Pues Estela, buen día, sexólogas. Qué ricasco por habernos aclarado todas las dudas. Y a ti, Juan Pablo Garzón, por traernos este tema. Por cierto, Juan...
4: Ha sido un placer, chicas.
2: Lo mismo decimos.
3: Claro que sí. No podía ser de otra manera hoy.
2: Juan, que no estás solo, ¿eh? También nos dice aquí, chicos, también que trabajan en el suelo pélvico en pilates.
5: Gracias.
2: Así que ahí están,
5: bien,
2: Juan, tope, y este Juan. Oyente. Claro
5: bien,
2: que sí.
5: Claro
2: nosotros
5: que sí.
2: Ya nos vamos a despedir, por cierto.

con esta canción de Pereza, que es Pienso en aquella tarde, que viene muy bien para algunas tardes que habrán pasado en el gimnasio algunos. 12:56 minutos de la mañana, ya les dejamos, ya saben, con las noticias. Hoy nos despedimos aquí en Boulevard. Volvemos mañana a partir de las 10 de la mañana. Ondo y Sanagur.

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0: Es la 1 de la tarde.
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0: Arratsaldeon, el consejero de Turismo, Javier Hurtado, podría dejar el gobierno vasco para irse al Congreso. Hoy hemos sabido que será el candidato del PSE por Álava, con lo que, de ser elegido, dejaría un hueco en el Ejecutivo vasco y podría ser un segundo hueco si la ahora vicelendakari Ibone Bengoechea fuera la elegida finalmente para ser candidata a ser diputada general de Vizcaya. Acaba de hablar Hurtado, Gasteiz, Izaro, Baza, Arratsaldeon.
2: Arratsaldeon, vaya, ha sido una decisión madurada y consensuada, así lo acaba de decir el secretario general de los socialistas en Álava y actual consejero de Turismo, Comercio y Consumo, actual consejero, porque el mismo Javier Hurtado aseguraba que si todo va según lo previsto, este ha sido su último consejo de gobierno.
3: Que es una decisión madurada y consensuada. Me siento profundamente orgulloso del trabajo realizado y todo sigue por la marcha. Hoy ha sido mi último consejo de gobierno.
2: Con la candidatura de Hurtado encima de la mesa, en Lendakaritza podrían estar ante una doble crisis de gobierno. Si Hurtado es electo como diputado para el Congreso, y Imanol Pradales estaría obligado a reestructurar su gobierno primero en las próximas semanas y después de nuevo en mayo si la vicelendakari Ibone Bengoechea y actual propuesta de candidata por el EBB consigue la maquilla de mando de la Diputación vizcaína.
0: Y la vivienda continúa ocupando titulares. Hoy hemos conocido más detalles sobre la iniciativa Aloca Plus del Gobierno vasco. A partir del mes que viene, los propietarios de viviendas de alquiler en Euskadi dispondrán de un seguro gratuito de impagos que garantizará a los dueños cobrar si el inquilino deja de pagar. Rodrigo Manero.
4: Sí, es un seguro público y gratuito que garantiza a los inquilinos, a los propietarios, el cobro de hasta 20 mensualidades en caso de que el inquilino no pague, así como los suministros y los posibles desperfectos que sufra la vivienda. Estará disponible a partir del mes que viene en las zonas declaradas tensionadas y está supeditado a que la renta no supere el precio máximo de referencia de cada barrio o municipio. El gobierno vasco quiere animar así a muchos dueños que no alquilan por miedo a los impagos y espera que sirva para sacar al mercado 25.000 viviendas que ahora están vacías en Euskadi.
0: Mientras tanto, nuestra ciudad más cara para vivir, Donostia, propone flexibilizar la ordenanza para reconvertir locales comerciales en viviendas. Se plantea ahora autorizar que el acceso a estas nuevas viviendas se pueda realizar desde la calle y no, como hasta ahora, desde el interior del portal. Hay 5.500 locales en la ciudad, 860 de ellos llevan años vacíos. Enseguida les ampliamos esta propuesta del Ayuntamiento Donostiarra y el secretario general de ELA asegura que la huelga del próximo 11 de noviembre es claramente política porque su objetivo es modificar la política de vivienda. Entrevistado aquí en Radio Euskadi, Michel Acunza ha dicho que ellos además propusieron el 5 de noviembre para diferenciarse así de Madrid, pero no hubo acuerdo.
5: Nosotros propusimos, en este caso a la ABIA y al resto de sindicatos, hacerlo el 5 de noviembre y para nosotros era muy importante defender nuestro propio ámbito, defender el ámbito vasco de decisión y lo hacemos además porque no somos un subsistema del sindicalismo español y para nosotros era importante sobre todo eso, alejarnos lo máximo posible de la música electoralista y dirigir nuestras reivindicaciones sin ningún tipo de interferencia al gobierno vasco y al gobierno de Madrid.
0: Y Osakidetza llama a vacunarse tanto contra el COVID como contra la gripe. En Radio Euskadi, el director de Asistencia Sanitaria, Koldo Berganzo, ha explicado cómo este año el COVID ha registrado una elevada incidencia desde finales de verano y aunque está bajando, aún se mantiene elevada. Por eso recomendaba la vacunación frente al COVID. La gripe aún está en niveles bajos, pero se trata de evitar el pico y los contagios que llegarán a partir de ahora.
6: En el caso de la gripe, la incidencia se mantiene en torno a 27 puntos y, por tanto, esperemos que vayan incrementándose los casos, por lo que animamos nuevamente a vacunarse para evitar un pico muy alto y, sobre todo, las complicaciones.
0: Y un día más, las movilizaciones de estudiantes y jóvenes en defensa de la enseñanza pública cogen fuerza en el Estado francés. En París, Marsella y otras ciudades han vuelto a salir a la calle esta mañana. Óscar Pérez, Arratsaldeon.
7: Arratsaldeon, son decenas las manifestaciones que se han desarrollado ya esta mañana en pueblos y ciudades. En algunos casos se han producido disturbios, pero en muchos otros el ambiente ha sido festivo. con músicos adolescentes interpretando canciones como Bella Ciao. En París la movilización más importante hoy es la manifestación que está previsto que arranque en menos de una hora de la Place d'Italie. En el vecino municipio de Saint-Denis hoy ha aparecido Greta Thunberg para expresar su apoyo a las protestas. Los estudiantes franceses están enseñando al mundo cómo deberíamos alzarnos contra un sistema muy violento. Lo están haciendo con su ejemplo, ha destacado la activista sueca.
0: También estaremos en París y en Bilbao. Hoy comienzan las excavaciones arqueológicas en la Basílica de Begoña, una intervención que busca reconstruir la historia de este enclave y conocer qué hubo aquí antes del templo actual. Los primeros análisis ya apuntan a la presencia de sedimentos y restos de épocas anteriores, y a medida que avancen los trabajos, los arqueólogos esperan encontrar los vestigios de una iglesia previa. Nos lo han contado esta mañana en Boulevard Joseba Ríos, arqueólogo del Departamento de Patrimonio Cultural de la Diputación Foral de Vizcaya, y José Ángel Fernández, arqueólogo, director de la excavación de Ondare Babesa y responsable de la intervención.
8: Los análisis que hemos hecho geotécnicos y por georradar nos indican que hay sedimentación y hay posibles restos de estructuras previos a que es la basílica del siglo XVI.
9: Por debajo de eso, ¿qué esperamos encontrar? Pues una iglesia previa, anterior, y que sería pues un templo de una sola nave, gótico. La documentación nos lo dice así, nos lo cita.
0: Y hoy la cultura nos deja la triste noticia del fallecimiento de Garbi Losada, actriz, dramaturga y directora vizcaína. Sus inicios fueron en la compañía Tanyaka y en 1994 fundó la compañía A2 Teatro. En su larga trayectoria escribió y dirigió obras como 52 Hercios o Lagún Beltzasko, y ganó el premio Max a la mejor autoría teatral en euskera junto a Maite Aguirre con la obra Secando Charcos, Putzuak Lehortzen. Trabajó también en cine y televisión, pero sin duda el teatro era su vida, un teatro que, como ella misma decía, es como la vida misma, por eso hay que cuidarlo.
10: El teatro es así también, ¿no? Como, bueno, es como la vida, ¿no? La vida del teatro, desde que yo estoy en el teatro, uh-huh, siempre ha sido así. Siempre está como a punto de caerse todo, ¿no? Y es muy frágil, muy, muy frágil, es caro levantar.
0: Y vamos ahora con los titulares del deporte. César Pérez Gazolaz, Arratsaldeón.
11: Arratsaldeón, Mayalen. Ahora mismo está teniendo lugar en Iruña, en el Estadio El Sadar, la presentación de Iagoba Arrasate como técnico de Osasuna. Regresa al conjunto navarro Arrasate 2 años después con un contrato hasta el año 2029, lo que resta de temporada y 2 más. El club rojillo, que ayer destituía a Ramis después de 8 jornadas, vuelve a confiar en el técnico de Berritxu. Hará mañana ya el primer entrenamiento en Tajonar, su estreno el domingo en Iruña contra el Racing. Hoy martes estamos pendientes de 2 citas europeas. En la Liga de Baloncesto, Baskonia recibe en el Buesa el Dubai, y la EHF de balonmano, Bidasoa Irún, juega esta noche la pista francesa de Limoges. Y un apunte de ciclismo, porque el corredor navarro Diego Uriarte ficha por Movistar para las próximas 3 temporadas. Tras el salto a la categoría World Tour, el de Barañáin, fuera de las filas del Lizarte, ha militado las últimas 3 temporadas en el conjunto navarro del Ker Pharma.
0: Y en cuanto al tiempo, para las próximas horas, estabilidad, aunque el cielo se irá tapando algo en la vertiente cantábrica, nubes que irán también extendiéndose a la mitad sur según pasen las horas. Temperaturas sin muchos cambios, sobre los 20 grados en todo el país. A esta hora tenemos 22 grados en Donostia, 21 en Bilbao y 20 en Vitoria-Gasteiz e Iruña. En carreteras, 3 puntos a tener en cuenta donde se desarrollan obras y provocan tráfico lento: A1 en Vitoria a la altura de Jundiz, sentido Irún; AP1 en Arrasate, sentido Donostia; y también en Arrasate, en la Guipúzcoa 627, en ambos sentidos. Gracias por elegir Radio Euskadi y Radio Vitoria para informarse. José Ignacio Revuelta y Jesús Malo están en la dirección técnica, Ane Azúa en la coordinación.
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0: Se lo decíamos en portada, puede haber nueva vacante en el gobierno vasco tras la propuesta de Ibone Bengoechea para ser diputada general de Vizcaya, lo que ya crearía un hueco importante en el Ejecutivo. Hoy hemos conocido que Javier Hurtado, actual consejero de Turismo, será el candidato del PSE al Congreso por Álava, lo que obligaría a buscar sustituto. El propio Hurtado ha hablado hace unos minutos y se ha despedido. Izaro Baza.
2: Sí, la primera reacción de Javier Hurtado ha llegado hace unos minutos. Se ha despedido de su cargo, también de sus compañeros. Este ha sido su último consejo de gobierno, decía, si todo va según lo previsto. El secretario general de los socialistas en Álava y actual consejero de Turismo, Comercio y Consumo aseguraba que su candidatura al Congreso por Álava ha sido una decisión sopesada.
3: Es una decisión madurada y consensuada. Vamos a vivir unas elecciones generales que van a ser determinantes para el futuro de Álava y de Euskadi, y creo que es el momento de reforzar esa defensa de Álava y Euskadi, como he venido haciendo en este nuevo escenario que se abre.
2: Ha informado de su decisión al resto del equipo de gobierno esta misma mañana. Lo ha narrado la portavoz del gobierno, María Ubarretxena.
12: Ha sido el mismo quien nos ha comunicado la noticia en el Consejo de Gobierno, y pues todos los consejeros y consejeras le hemos brindado un aplauso por su trabajo realizado y pues le deseamos muchísima suerte en su nueva andadura.
2: De esta forma, al Lehendakari Manuel Pradales se le podría abrir una crisis de gobierno doble. Si Hurtado logra un escaño en el Congreso, tendrá que dejar su consejería antes de final de año, un escenario que se repetiría en mayo si Ivone Bengoechea, la apuesta del Vizcaí Burubatxar para encabezar la lista del PNV para la Diputación de Vizcaya, se hace con la maquilla de mando del territorio foral. El PSE deberá ratificar la decisión de Javier Hurtado. Mañana reúne este miércoles a sus comités provinciales.
0: Eskerrik asko, Izaro, y entrevistado aquí en Radio Euskadi. El secretario general de ELA asegura que la huelga del próximo 11 de noviembre es claramente política, porque su objetivo es modificar la política de vivienda, y ha desvelado Michel Lacunza que ellos propusieron otra fecha para las movilizaciones para diferenciarse así de Madrid, pero no hubo acuerdo. Xavier Madariaga.
13: Sí, para el secretario general de ELA la huelga del 11 de noviembre es una huelga política. Los paros deben poner, según Michel Lacunza, en el punto de mira las políticas de vivienda de los gobiernos de Iruña y Gasteiz, que mantienen competencias casi exclusivas en la materia.
5: Sí, claro, es una huelga política. ¿Qué ha pasado para que tantos miles de personas no puedan tener acceso a una vivienda? Aquí hay un fracaso de unas políticas, y no son las políticas de ELA, son las políticas que han hecho los partidos sistémicos, en este caso, sobre todo, de una manera muy clara, el PNV y el PSE, o el PSN y UPN en otra parte en Navarra.
13: Por eso, aclara Lacunza, él propuso una fecha de huelga general propia al margen del rifirrafe de las elecciones generales. Pero sin un acuerdo con LAB y el resto de centrales, han acabado sumándose a la convocatoria de huelga española sin perder el foco.
5: Lo que se destina del presupuesto del gobierno vasco a vivienda es un 2,7%. Ese es el esfuerzo para el principal problema de esta sociedad. Deja muy claro qué tipo de políticas ha hecho aquí. Una política sobre todo para eso, para favorecer los intereses de la banca, de las constructoras, de las promotoras, y con un impulso público casi casi nulo.
13: Lacunza marca distancias también con el salario mínimo propio, al que ELA no renuncia. Será uno de los asuntos a tratar con el Lehendakari en la reunión que ELA y LAB tienen la semana que viene, el miércoles 21. En las relaciones con el gobierno, el secretario general de ELA no esconde su malestar con el consejero de trabajo. A Torres le echan en cara una ley de diálogo social que excluye, según ELA, al 70% del sindicalismo vasco. A la patronal le advierte que están dispuestos a hablar de salud laboral, pero no de absentismo. Para Osakidetza y Educación, Lacunza reclama reducir la eventualidad, que ahora sitúa en el 50%, y en materia fiscal critica una reforma que, prometiendo atraer talento, plantea condiciones fiscales distintas para un mismo trabajo.
0: Y Comisiones Obreras y UGT han presentado precisamente los detalles de la huelga general del próximo 11 de noviembre. Según Pepe Álvarez y Unai Sordo, el detonante fue el desahucio de Mari Carmen, la mujer de 87 años que murió el pasado miércoles en el hospital tras ser desahuciada. Álvarez asegura que la huelga se decidió antes de que el gobierno anunciara la disolución de las Cortes. Naroa Torralba.
14: Para ambos, el problema de fondo es la falta de vivienda pública. Tanto Comisiones Obreras como UGT piden 1,5 millones de viviendas asequibles en 10 años, además de limitar los alquileres y frenar los desahucios, los fondos buitre y los pisos turísticos.
15: El gran pecado original de la política de vivienda en España: no contar con una infraestructura pública de vivienda.
16: No hay convenio que resista el impacto que tiene sobre el coste de la vida el precio de las viviendas.
14: La huelga también tiene reivindicaciones laborales. Piden subir el salario mínimo al menos un 7% por encima de los 1.300 euros. También los demás sueldos. Acusan a la COE de llevar un año sin negociar y advierten de que ninguna subida salarial compensa que la vivienda encarezca un 12% al año.
16: Los márgenes empresariales crecen, los salarios no crecen al ritmo que deberían de crecer para cubrir las necesidades.
15: No hay política salarial que sea capaz de afrontar la barbaridad que supone subir el precio de la vivienda un 12% en términos interanuales.
14: Piden a los partidos que aclaren sus planes sobre las pensiones. Se oponen además a que las mutuas puedan dar el alta en lugar del médico de cabecera. Para Álvarez sería poner al zorro a cuidar de las gallinas.
0: Y en este ambiente, los propietarios de viviendas de alquiler en Euskadi dispondrán a partir del mes que viene de un seguro gratuito de impagos. El Gobierno vasco ha aprobado hoy la puesta en marcha de este seguro, que garantizará a los dueños la renta y los desperfectos si el inquilino deja de pagar, siempre y cuando alquilen a precios razonables. El Ejecutivo espera que sirva para sacar al mercado 25.000 viviendas que ahora están vacías. Rodrigo Manero.
4: Sí, se trata de un seguro que garantizará a los propietarios el pago de hasta 20 mensualidades en caso de que el inquilino deje de abonar el alquiler, así como los suministros y los desperfectos que pueda sufrir la vivienda. La cobertura entrará en vigor en cuanto se admita a trámite la demanda judicial y será totalmente gratuita para los dueños. El gobierno vasco empezará a ofrecerla en las zonas declaradas tensionadas a comienzos de noviembre y espera que sirva para movilizar 25.000 viviendas vacías que ahora no se alquilan por el miedo a los impagos. Así lo ha destacado el consejero Denis Itxaso.
17: Queremos incrementar la protección, la garantía, la seguridad, la tranquilidad de los propietarios porque nos parece que es un elemento indispensable a la hora de conseguir que salgan más viviendas al alquiler.
4: Para poder acogerse a este seguro gratuito, el propietario tendrá que cumplir, eso sí, unos requisitos. La renta que cobra no podrá superar los precios máximos de referencia de su zona y solo se podrá pedir un mes de fianza. Una forma, según el consejero, de contribuir también a que los precios se moderen.
17: Está el otro 90% que son pequeños propietarios que cobran una renta a unos inquilinos y que es una vivienda que ya estaba en el alquiler. A esos, ni siquiera en zonas tensionadas, se les obliga a ponerle índice de precios de referencia. Pero si lo hacen voluntariamente y lo firman los dos, el inquilino gana seguramente una reducción del precio y el propietario gana seguridad.
4: Este seguro, bautizado como Aloca Plus, se podrá aplicar a los nuevos contratos de alquiler y a los que ya están en vigor, como hemos escuchado, siempre que las partes estén de acuerdo. Al gobierno vasco le costará 2 millones de euros anuales, pero aspira a recuperar el dinero porque luego la administración reclamará la deuda a los inquilinos morosos.
0: Y Donostia propone flexibilizar la ordenanza para reconvertir locales comerciales en viviendas. En concreto, se plantea autorizar que el acceso a estas nuevas viviendas se pueda realizar desde la calle y no, como hasta ahora, desde el interior del portal. En estos momentos hay 5.500 locales en la ciudad, de los que un 15%, 860 locales, llevan años vacíos. David Beramendi.
18: Sí, el alcalde de San Sebastián, John Insausti, plantea flexibilizar la ordenanza para reconvertir locales comerciales en viviendas. Hoy, según se establece en la norma aprobada en 2011, el requisito es que el acceso a esa nueva casa esté sí o sí dentro del portal del edificio. Ahora lo que se plantea es que la puerta, el acceso, pueda estar en la misma calle.
19: ¿Cuál es una de las dificultades? Actualmente se exige que para que ese local se convierta en vivienda, la entrada sea desde el interior del portal. Entrar a un portal y acceder a ese local. Tal vez no habría ningún problema para que desde la propia calle se pueda entrar a la vivienda. Y vamos a ir mirando caso a caso. Para eso va a tener una ordenanza ahora mucho más flexible, así entiendo que es lo que tiene que salir de esta modificación. Hombre, pues yo creo que todas las tendencias dejan claro que de lo que aquí sale es una vivienda tasada.
18: Hoy en San Sebastián hay 5.500 locales comerciales, el 15%, 860 están vacíos, un porcentaje que es mucho mayor, de hasta un 30%, en barrios que no tienen tanta vida comercial. Son, por ejemplo, Alza, Intxaurrondo, Ategorrieta, Ulía, Martutene o Añorga. La idea es que la nueva ordenanza pueda ser aprobada antes de que finalice esta legislatura.
0: La 1:17, tras el rechazo ayer del Tribunal Supremo al recurso del Gobierno español para levantar la suspensión cautelar de la ley de nietos, con lo que los nacionalizados por esa vía no podrán votar en las próximas elecciones generales, a no ser que acrediten que sus antepasados fueron exiliados. Hoy continúan las reacciones. Madrid, Miquel Arregui.
20: Sí, malestar e impotencia en el gobierno después de la decisión del Supremo en la Moncloa. Hablan de atropello jurídico, de una decisión incomprensible, ya que se retira el derecho a voto de 163.000 españoles. Elma Saiz.
21: Quiero manifestar que es una situación de una extraordinaria gravedad que restringe uno de los derechos fundamentales recogidos en la Constitución, que es el sufragio, el derecho a voto. Y en una democracia el derecho a voto se garantiza, no se restringe.
20: Los socialistas lamentan que las sospechas de Vox hayan lastrado al Supremo y al Partido Popular a atacar el derecho a voto de miles de ciudadanos. Una posición antagónica de la de Alberto Núñez Feijóo, que aplaudía en Es Radio la decisión de los jueces.
22: No hay limpieza democrática si no hay limpieza del censo. Usted lo que ha hecho es una instrucción en contra de una ley para abrir de forma indiscriminada a cualquier ciudadano que tenga un antepasado, ya sea su tatarabuelo o lo que fuere, pues en España, y eso no tiene parangón.
20: Pero si Feijóo celebra la posición del Supremo, los partidos vascos, Euskal Herria, Bildu y PNV la critican porque aumenta, dicen, la incertidumbre y es aberrante. Merche Ispurua, Maribel Vaquero.
6: Es una decisión que a mí me parece aberrante y es terrible que haya en Euskal Herria, pueda haber casi 20.000 personas que pueden ver negado su derecho al voto.
7: Egur ikustot kolezioak lehen baien hau argitzea eta krispaziorik ez egotea.
20: Ahora son los propios afectados, los ciudadanos que se quedan sin votar, los únicos que pueden llevar el asunto ante el Tribunal Constitucional.
0: Y seguimos contigo, Mikel, porque a la izquierda del PSOE continúan intentando organizarse para perfilar candidaturas de cara al próximo 29 de noviembre en las elecciones generales. Y siguen las conversaciones, Mikel.
20: Sí, el reloj sigue corriendo. El viernes termina el plazo para que los partidos que vayan en coalición a las elecciones lo comuniquen y el acuerdo entre las distintas fuerzas de izquierdas sigue siendo más o menos que una quimera. En Televisión Española, Irene Montero era así de rotunda para decir que Podemos no se va a integrar en el Frente Amplio.
8: No. Nosotras tenemos un acuerdo con Esquerra Republicana de Cataluña y vamos a trabajar, a hacer equipo con Gabriel y eso está abierto a que se incorpore quien quiera.
20: Podemos insiste en realizar unas primarias abiertas en plazo de pocas horas para votar a los candidatos que formarían esa hipotética lista de izquierdas. Todo sigue en el aire y en el otro lado, Izquierda Unida, Movimiento Sumar, Más Madrid y Los Comunes intentan aupar a Ada Colau como candidata de consenso. Gerardo Pisarello pedía esta mañana pragmatismo y altura de miras.
23: Sentido de la urgencia ante lo que significa la más que probable llegada de la ultraderecha al poder si no hacemos algo, y para ello máximo sentido de la generosidad, toda la discreción que sea necesaria y, ya digo, sentido también del pragmatismo.
20: En Sumar están enfadados con Rufián ya que creen que con su pacto con Podemos los han dejado en la estacada, dificultando todavía más un pacto entre las izquierdas que a pocos días de agotarse el plazo parece imposible a día de hoy.
0: Eskerrik asko, Mikel Arregi, en directo desde Madrid y entrevistada aquí en Boulevard, en Radio Euskadi. La hasta ahora portavoz de EH Bildu en el Congreso de los Diputados, Merche Aizpurua, ha insistido en que se va contenta y muy satisfecha del trabajo realizado. En su haber está, dice, el respeto, incluso la admiración con el que algunos partidos ven ahora a EH Bildu. En este punto lamenta que la izquierda del PSOE se esté discutiendo más sobre nombres que sobre proyectos y por eso asegura que en Euskal Herria ya hay un frente amplio que, en su opinión, se llama EH Bildu. David Beramendi.
24: Sí, confirmado su adiós al Congreso, Merche Aizpurua se va contenta y satisfecha.
6: Pues estoy satisfecha del trabajo realizado, estoy contenta porque creo que es una decisión vital, correcta.
24: Se va además recibiendo numerosas muestras de cariño.
6: Yo creo que prácticamente todo el arco parlamentario, excepto PP y Vox.
24: Y es que 7 años después, con el Congreso convertido en un guirigay, dice que ahora muchos tratan a EH Bildu con respeto, incluso con admiración, por su seriedad.
6: Que hemos conseguido que se nos respete. Yo diría que hay veces que incluso con admiración.
24: En este punto califica de error que a la izquierda del PSOE se esté discutiendo sobre nombres más que sobre proyectos.
6: Se está hablando todo el rato, lamentablemente, de nombres. Creo que es un error. Creo que las cosas se construyen sobre proyectos, como ha hecho Euskal Herria Bildu.
24: Y por eso ella contrapone el modelo EH Bildu.
6: Ese es el propósito que tenemos en esta legislatura, ensanchar el voto. Aquí ya hay un frente amplio que se llama Euskal Herria Bildu.
24: Por último, llama a secundar la huelga general por la vivienda, una herramienta esta de la huelga a la que, según dice, no podemos renunciar.
0: También le hemos preguntado a Merche Aizpurua sobre la propuesta de Geroa Bai para una candidatura progresista conjunta en Navarra. EH Bildu no dice que sí, pero tampoco da un portazo. Aizpurua se limita a decir que lo están estudiando, pero el tiempo corre en contra de la propuesta porque el viernes, como decíamos, termina ese plazo para presentar coaliciones. Mucho más avanzada está la coalición UPN-PP, que podría ser, parece ser ya ratificada y anunciada esta misma tarde. Aritz Aguirre.
25: La última hora, Maialen, es que UPN y PP acaban de anunciar un principio de acuerdo para ir juntos a las elecciones generales en coalición, que esta tarde deberá ratificar el Consejo Político de UPN, que se reúne a las 8 en el Hotel Iruña Park. Un acuerdo para contribuir, dicen desde Navarra, a desalojar a Pedro Sánchez del gobierno, respetando y blindando el régimen foral e impulsando infraestructuras como el tren de alta velocidad en Navarra. Un principio de acuerdo que por ahora lo único que concreta es que el nombre de la coalición será las siglas de UPN y PP, es decir, que descartan otro tipo de nombres, UPN PP, coalición UPN-PP, pero no concretan ni quién liderará la candidatura, si es UPN o el PP, y cuál es el orden y el reparto en la lista de candidatos. Quizá los nombres los den a conocer en los próximos días. Suenan Javier Esparza de UPN y Maribel García Malo del PP. Un acuerdo que en principio será solo para las elecciones generales, sin extenderlo por el momento a las elecciones forales y municipales, que requerirían una negociación aparte. El objetivo, como dicen al anunciarlo, es ser la candidatura más votada y obtener al menos 2 diputados y 3 senadores por Navarra, que hace 4 años consiguió el PSN porque UPN y PP fueron por separado. Como decimos, un principio de acuerdo hecho público hace escasos minutos, que deberá ratificar el Consejo Político de UPN esta tarde. Un acuerdo negociado al más alto nivel este fin de semana en Madrid con la presidenta de UPN, Cristina Ibarrola, negociando en la misma sede del PP, en la calle Génova, con el secretario general Miguel Tellado, y también con un encuentro ayer entre Ibarrola y el presidente del PP, Núñez Feijóo.
0: Eskerrik asko Aritz Aguirre. Por cierto, que los médicos aprovecharán la campaña electoral para seguir haciendo públicas sus reivindicaciones de un marco único, a pesar de que hayan desconvocado la huelga indefinida. Las próximas semanas mantendrán reuniones con los partidos políticos. El 13 de noviembre, día de comienzo de la campaña, comenzarán las movilizaciones para terminar la semana con una manifestación unitaria en Madrid frente al Ministerio de Sanidad. Mientras, en el plan estrictamente sanitario, recuerden que el próximo lunes se abrirán los chertogunes para la vacunación contra la gripe y el COVID sin cita previa. Sin esperar a esa fecha, Osakidetza ya ha registrado más de 200.000 citas y anima a la población a vacunarse frente al COVID y la gripe. Natalia Serrano.
1: Sí, frente a ambos, porque ha explicado el director asistencial sanitario de Osakidetza, Koldo Berganzo, aquí en Radio Euskadi, que este año la incidencia del COVID tras el verano ha sido elevada. Ahora se reduce, pero conviene vacunarse.
3: Las infecciones por COVID han sido intensas en las primeras semanas de seguimiento. Ahora ya empiezan a reducirse. Pues esperemos que siga bajando, pero animamos a la vacunación.
1: Y se anima también a la vacunación frente a la gripe, porque en este caso el virus se ha registrado a la inversa. Las primeras semanas ha tenido baja incidencia, pero a partir de ahora, dicho, es cuando se espera el aumento y el pico.
3: En el caso de la gripe, la incidencia se mantiene en torno a 27 puntos y, por tanto, esperemos que vayan incrementándose los casos, por lo que animamos nuevamente a vacunarse para evitar un pico muy alto y, sobre todo, las complicaciones.
1: Y esas complicaciones son las que pueden acabar derivando incluso en ingresos. 68 se han registrado hasta el momento por gripe, 54 personas están ingresadas por COVID. Satisfechos con el ritmo de vacunación, más de 200.000 citas hasta el momento, Osakidetza insiste en animar y en seguir vacunándose con la cita previa en nuestros centros de salud a lo largo de toda esta semana y a partir del lunes que viene con los chertogunes. Más de una decena se van a abrir este año en nuestras capitales y comarcas, y recuerdan que también en esos chertogunes se va a vacunar a niños, niñas a partir de los 6 meses.
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0: Y organizada por Gogora en Donostia, se acaba de inaugurar la exposición Eduardo Moreno Bergaretxe, Pertur, una desaparición sin víctima. Allí está Ane Goñi, arratsaldeón, Ane.
10: Arratsaldeon, sí, familiares de Eduardo Moreno Bergaretxe, instituciones como el Gobierno Vasco, el Ayuntamiento de Donostia, han reivindicado la necesidad de conocer qué pasó con Pertur cuando se cumplen 50 años de su desaparición. La consejera de Justicia y Derechos Humanos, María Jesús San José, ha pedido al Gobierno español que busque a los desaparecidos en la transición.
11: Pido al Estado que cumpla con su responsabilidad, que no ceje en el obligado empeño de trabajar por el esclarecimiento de esos crímenes. Pero también pido a quienes saben y llevan años sin atreverse a hablar que den un paso adelante, que rompan el miedo y colaboren. Solo así podremos cicatrizar, tantas décadas después, la incurable herida de su ausencia.
10: Familiares de Pertur presentes en el acto han pedido conocer qué ocurrió aquel 23 de julio para poder curar la herida de su ausencia. La exposición, ubicada en la Plaza Oquendo de Donostia, cuenta con 22 paneles en los que se repasa la figura de Moreno Bergaretxe y el tiempo que le tocó vivir. Se podrá visitar hasta el 2 de noviembre.
0: Y también les contamos que el Lehendakari Imanol Pradales viajará mañana a Bruselas para defender el papel de las regiones y las naciones sin Estado en la futura macrorregión atlántica. En este cuarto viaje del Lehendakari a la capital belga, participará en el Comité Europeo de Regiones, donde se votará un dictamen sobre la macrorregión atlántica impulsado por Euskadi. Se pretende reforzar la voz de Euskadi en las mesas donde se toman las decisiones que le afectan y así también ganar influencia en Europa para defender los intereses y derechos de la sociedad vasca. Pradales aprovechará el viaje viaje, además para reunirse con el vicepresidente de la Comisión Europea para la Cohesión y Reformas y la presidenta del Comité Europeo de las Regiones. Lo contaba en la rueda de prensa posterior al Consejo de Gobierno la portavoz María Ubarretxena.
2: La participación del Lehendakari en esta jornada tiene una clara relevancia política. Refuerza el compromiso de Euskadi con una Europa mucho más cohesionada, más competitiva y más cercana a la ciudadanía, porque Euskadi defiende que las regiones deban participar activamente en las decisiones europeas y especialmente en los ámbitos clave como el desarrollo económico, la innovación, la transición energética o la cohesión territorial.
0: Y también les contamos que el Gobierno vasco destinará 100 millones de euros para ayudar a la transformación del tejido empresarial de Euskadi a través del programa Indartuz. El Ejecutivo ha aprobado hoy una nueva edición del programa que ofrecerá préstamos ventajosos a autónomos, pymes y grandes empresas que inviertan en mejorar sus procesos, creer o ganar presencia internacional. Noel de Anjou, consejero de Hacienda.
5: Facilitar que los proyectos de transformación empresarial encuentren la financiación necesaria para hacerse realidad. No hablamos únicamente de financiación, hablamos de disponer de las herramientas adecuadas para acompañar las decisiones de inversión que van a marcar la capacidad competitiva de Euskadi en los próximos años.

0: La 1:30 seguimos en Crónica de Euskadi. Y vamos ahora con la previsión del tiempo. Euskalmet, Mayele Martija, arratsaldeon.
1: Arratsaldeon. Durante las próximas horas, en general, las nubes medias y altas seguirán siendo abundantes, aunque en muchos momentos y lugares el ambiente será soleado. Eso sí, según vayan pasando las horas, las nubes irán poco a poco a más y es posible que ya por la noche se escape alguna que otra gota. Y así comenzará también la jornada de mañana. A primeras horas veremos muchas nubes y podría llover algo, pero rápidamente irá levantando y el ambiente quedará soleado. Además, mañana soplará viento de componente sur y en consecuencia las temperaturas subirán más. Las máximas se acercarán a los 27 o 28 grados. Así que mañana la situación continuará siendo muy estable y las temperaturas serán todavía más altas.
0: En tráfico, precaución en dos puntos a esta hora nacional 240 en la salida de Bedia, sentido Gasteiz. Hay un camión portavehículos averiado que ocupa un carril. Y en el alto de Trabakua, Bizkaia 636, ha habido un accidente de chapa en Mallabia, sentido Durango. La Ertzaintza pide también precaución en ese punto. Y en deportes, ¿con qué vamos hoy? César Pérez Gazola, arratsaldeon.
2: Arratsaldeon, pues vamos con Yagoba Arrasate, que ha sido presentado hoy en el Sadar como técnico otra vez de Osasuna. Regresa al conjunto navarro Arrasate 2 años después de su marcha, con un contrato de larga duración hasta el año 2029, lo que queda de temporada. Y otras dos más, el Currojillo, que destituye ayer a Ramis después de 8 jornadas, vuelve a confiar en el entrenador de Berritxu, un punto de los últimos 15, algunas decisiones que no han gustado y otra goleada recibida al 5-2 del domingo ante el Betis han pesado y mucho para que Luis Zabalza, el presidente de Osasuna, eche a su séptimo técnico desde el año 2014. Por cierto que Ramis, esta pasada noche, ha cuestionado que su salida de Osasuna haya sido precipitada en la despedida y en el anuncio del nuevo entrenador. Pues el nuevo entrenador es Yagoba Arrasate, segunda etapa para Yagoba en Osasuna, vuelve a un estadio que le quiere, que le adora casi 29 meses después, un sitio, ha dicho hoy, en el que fue feliz y donde espera poder volver a serlo. También ha reconocido que ha necesitado cierta valentía para volver y que el acuerdo se cerró el domingo por la noche en cuestión de segundos. Arrasate, hace unos minutos en el estadio del Sadar.
3: Han pasado 2 años y pico, he estado bastantes meses ahora para formarme, para cargarme de energía, y siempre lo he dicho de forma natural, cuando Osasuna me necesita y yo entiendo también que puedo aportar a Osasuna, pues eso se iba a dar de forma natural. Recibo una llamada de Cata el domingo, creo que desde el aeropuerto, nos juntamos a la noche y por eso estoy aquí, porque creo en Osasuna, creo que en la vida hay que ser agradecido siempre, y a veces hay que ser valiente también, y bueno, juntando las dos cosas, pues aquí estoy. Todo se reduce un poco a que siento que Osasuna me necesita y siento que puedo ayudar a Osasuna.
2: Más fútbol, hoy se disputan 9 partidos de la segunda jornada de la Champions, de la Liga de Campeones. Destacamos el partido del Arsenal de Mikel Arteta ante Lille, el Londres, y los encuentros de los equipos de la Liga. El Villarreal del Navarro Íñigo Pérez recibe al Napoli. El Barça juega en el estadio del Galatasaray en Estambul y el Atlético de Madrid juega en el Metropolitano ante el Manchester United. Hoy martes estaremos pendientes también por la tarde-noche de 2 citas europeas. Juegan Baskonia y Bidasoa. En la Euroliga de baloncesto, Cosnes Baskonia recibe en Vitoria-Gasteiz al Dubai, equipo que dirige Xavi Pascual, el que emitan 3 sets de Baskonia, como Toko Sengelia, David Bertans y Diakaté. Quinta jornada, desde las 8:30, hoy en el Buesa, el equipo de Galbiati, que perdió este viernes ante el Besiktas, buscará hoy la segunda victoria europea del curso. Pablo Galbiati.
4: Tenemos que creer. Yo voy partido por partido. Y para mí todos son adversario es complicado. Vamos a jugar una otra batalla aquí con Dubai y vamos a seguir. Una buenísima intensidad defensiva y buena idea de compartir el balón, tocando la pintura.
2: Y en la EHF de balonmano, Bidasoa Irún juega esta noche en la pista francesa de Limoges, equipo por cierto donde juega el que fuera capitán de Bidasoa, Jon Azkue, tercer partido de la fase de grupos de la European League. Llega el equipo de Alex Monzas como líder de la Liga Sobal, pero con el mal sabor de boca reciente de la última derrota europea la semana pasada en Madeira ante el conjunto del Marítimo. Alex Monzas.
5: Yo creo que estamos ante un equipo top 4 de la Liga Francesa, con mucha calidad en ese equipo, muy duros. Un equipo fuerte que ha empezado bien en Europa, ganó muy, muy fácil el otro día a los islandeses. Y para poder llevarnos algo de ahí, vamos a tener que hacer un partido incluso mejor que el de hoy. Está claro que la derrota en Madeira nos complica la clasificación y nos obliga un poco a tener que sacar partidos que quizá a priori no era tan esperado.
2: Pelota, Aitor Elordi, Ander Murua, Unai Laso y Ander Peña se han clasificado, se han metido en este largo fin de semana la liga de cuartos del 4:30, una liga que arranca ya este viernes en Amorevita por la noche con el partido y con el estreno del campeón Peyu Etxeberria ante Josep Ezcurdia. Peña ha sido el último en clasificarse, pasó por encima ayer de Iñaki Artola, 22-4 en el Beotíbar de Tolosa para el delantero de Baico, que tenía ganas de reivindicarse y además lo hizo a lo grande. Además, Peña lo conseguía jugando en casa. Ahora tiene un grupo complicadísimo, el grupo A, junto a Lasso, Altuna y Zabala. Yonander Peña.
6: Tengo un grupo muy difícil ahora durante 3 semanas, pero bueno, intentaré dar el 100%, que dando el 100% seguro que puede haber victorias y seguro que puedo optar a estar en semis.
2: Peña, que ya fue tercero en 2023, aquel año donde subió al podio junto a Joaquín Altuna y junto a Pello Echeverría. Último apunte de ciclismo, porque el navarro Diego Uriarte ha fichado por el Movistar Team hasta el año 2029. Da el salto Diego Uriarte a la categoría World Tour, un corredor formado en las filas de Lizarte que ha militado las últimas 3 temporadas en el Kerr Pharma. El de Barañín conseguía la temporada pasada su victoria más importante hasta el momento en profesionales, ganando la cuarta etapa de la Vuelta a Andalucía.
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0: Un día más, las movilizaciones de estudiantes y jóvenes en defensa de la enseñanza pública cogen fuerza en el Estado francés. En París, Marsella y otras ciudades han vuelto a salir a la calle esta mañana. Óscar Pérez, arratsaldeón.
1: Arratsaldeón, en la capital francesa, la movilización más destacada este martes es la manifestación que está previsto que arranque a las 2 de la tarde de la Place d'Italie. Vamos a ver qué ambiente hay allí mismo y cómo ha ido también la mañana. En esa plaza de Italia se encuentra nuestro corresponsal, Xavier Mazábal. Cuéntanos, arratsaldeón.
2: A arratsaldeón, a esta jornada de movilización la han llamado el quinto acto y la verdad, a falta de 25 minutos poco menos para que arranque la manifestación oficialmente, hay mucha menos gente que la que veíamos a la misma hora la semana pasada. Hemos comentado estos días que esta fatiga se empieza a notar y los datos también así lo refrendan. Según el Ministerio, hay cerrados 214 liceos, cuando hace 8 días ese número era de 800. Pero también es verdad que el movimiento ha mutado. Ahora se nota especialmente en las universidades. Dicen los sindicatos que el 90% de las facultades hoy está cerrada o bloqueada. Según el Ministerio, esa cifra es de un tercio. También hemos visto hoy, por ejemplo, un colegio cerrado, bloqueado por alumnos de 13 y 14 años. Pero quieren que la de hoy sea una especie de impulso para antes de tomar las vacaciones este próximo viernes. Y para eso también ha llegado a París la activista sueca Greta Thunberg. La escuchamos. Dice que ha venido para apoyar a los estudiantes y mostrar solidaridad con aquellos que están luchando por su futuro y que todo el mundo está viendo lo que está ocurriendo en Francia. Como decimos, la manifestación parte a las 2 de la tarde de aquí de Place d'Italie y terminará en Los Inválidos. Y atención, porque pasa cerca de Matignon, el palacio del primer ministro, y también del Ministerio de Educación. Y visto lo que hemos visto las últimas semanas, no es destacable que pueda haber incidentes.
1: Bueno, pues ese es el ambiente en París, en Iparralde. Y mientras tanto, vuelve a ser también este martes una nueva jornada de protestas. Las he estado siguiendo esta mañana. Andoni Liceaga, cuéntanos.
3: La principal manifestación de esta jornada de movilización estudiantil con apoyo sindical ha partido desde Angelou hacia Bayona a las 10 de la mañana. En la marcha estaba Jacqueline Duarte, de Lutte Ouvrière. Dice que los jóvenes son el ejemplo ahora. Desde el colegio de Baigorri ha venido Itziar Madina. Dice que es una cuestión de solidaridad.
4: El kartasuna netako balorea handi bat da, eta pentsatzen dut ekinez dela zerbait lortzen.
3: En los liceos de Bayona les esperaban más estudiantes, una buena ocasión para intercambiar entre ellos.
5: Elkartzen girelarik beste ikasleekin, denengo aditugu gure leloak eta tariroiuka denak elgarrekin, beraz denugu eskolaz eta frantzesez, baina denak elgarrekin gira eta balakigu denak elgarrekin borrukatzen girela.
3: En todo momento la policía ha estado presente en el liceo Louis de Foix, ha habido hasta 10 vehículos policiales.
0: Y además, noticia esta mañana en el Parlamento húngaro, los diputados han echado abajo la legislación que impulsó Viktor Orbán contra el movimiento LGTBI. Óscar.
1: Sí, el anterior gobierno de extrema derecha, con el apoyo de toda la Cámara, aprobó hace 5 años una ley que unía homosexualidad y pederastia y prohibía, por ejemplo, hablar de ella en los colegios. Desde Berlín nos informa Neira Zabal, arratsaldeón.
6: Arratsaldeón, este es el momento en el que el Parlamento de Hungría ha anulado la ley anti-LGTBI de la era Orbán. La reforma legal, impulsada por el nuevo activo del Partido Conservador Tisza, ha eliminado partes de la ley que relacionaban pederastia con homosexualidad y que prohibían, por ejemplo, hablar de relaciones sexuales en centros educativos y en programas de televisión en horario infantil. Vamos a recordar que el Tribunal de Justicia Europeo consideró que esa ley impulsada por Orbán violaba los valores comunitarios y que, como consecuencia, la Comisión abrió un procedimiento disciplinario contra Hungría. De todas maneras, asociaciones como Human Rights Watch han denunciado que en la legislación húngara aún hay disposiciones que mantienen la discriminación contra la comunidad LGTBI.
0: Y mientras tanto, EH Bildu ha celebrado esta mañana en Bruselas un evento junto a parlamentarios de izquierda de Dinamarca y Grecia en el que han debatido sobre vivienda, turismo, crisis climática y servicios públicos.
1: Han acudido a Bruselas unos 30 representantes municipales de EH Bildu. El eurodiputado Fernando Barrena ha defendido la necesidad de actuar desde los municipios ante el autoritarismo que dice está creciendo por toda Europa.
7: Hay una gran partida para hacer, pero sobre todo esa gente que está en situaciones precarias tiene que volver a sentir que la sociedad, que el sistema municipal, el sistema político las arropa y que es capaz de contribuir a su bienestar social.
1: Dentro de 10 días celebrarán en Iruña otro encuentro de electos municipales progresistas.
0: Y acabamos en el Vaticano porque el Papa ha sido ingresado este mediodía para la realización de la operación quirúrgica en que se le va a extraer un nódulo pulmonar.
1: León XIV ha llegado al Policlínico Gemelli de Roma y se encuentra ya en una de sus habitaciones. La previsión es que sea operado esta misma tarde. Su agenda ha sido cancelada hasta el próximo 20 de octubre.
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0: En Vitoria-Gasteiz, EH Bildu ha llegado a un acuerdo con el gobierno municipal para mantener los impuestos de la capital alavesa congelados y actualizar un 3% las tasas y los precios públicos. La portavoz de la coalición en el Ayuntamiento gasteiztarra, Rocío Vitero, ha dicho que con este acuerdo se frena la subida excesiva que se había planteado por parte del gobierno de PSE y PNV.
9: Ya el año pasado le dimos un esfuerzo a la ciudadanía, por lo tanto este año había que ser muy prudentes, que había que tener en cuenta el contexto internacional y por lo tanto ninguna excepción. Lo hemos planteado, ese 3% de actualización en tasas y precios públicos e impuestos congelados parando esa subida que planteaba el equipo de gobierno.
0: En Donostia, el sindicato de viviendas Areche pide que se paralice el desahucio de una familia de Eguía previsto para el próximo lunes 19 de octubre. En el domicilio viven dos niños menores de edad de 18 años junto a sus padres y abuelos. Desde el sindicato exigen la retirada inmediata de la orden de desahucio contra la familia por su situación de vulnerabilidad y piden que se aplique el decreto Mari Carmen, que se les dé una alternativa habitacional. El alcalde de Donostia, Jon Insausti, ha recalcado esta mañana en el que el ayuntamiento no permitirá que ningún donostiarra se quede en la calle. Olaya Oyarzún.
10: Sí, se trata de una familia compuesta por 6 miembros, una pareja con sus dos hijos de 18 años y sus abuelos de edad avanzada. La familia llevaba 7 años viviendo en la misma casa. Un accidente laboral cambió la situación económica de la familia y dejaron dos mensualidades sin abonar, mensualidades que posteriormente se pagaron, recalcan desde Sareche. Exigen que se paralice el desahucio y que se les dé una alternativa habitacional a esta familia de Eguía. Maider Fernández, portavoz de Sareche.
11: Aquí para denunciar que una familia de 6 personas, entre ellas dos niños, corre el riesgo de ser desahuciada el próximo lunes 19 de octubre. Dicho lo anterior, estas son nuestras solicitudes. En primer lugar, que se realice un informe de vulnerabilidad a esta familia. En segundo lugar, que el Ayuntamiento de Donosti garantice que esta familia vulnerable tenga dónde dormir.
10: El Ayuntamiento ha recalcado que ningún donostiarra se va a quedar en la calle. Jon Insausti, alcalde.
12: Donostia y las y los donostiarras no vamos a permitir que nadie se quede en la calle sin duda y siempre va a ofrecer alternativas habitacionales. Aquí no vamos a vivir lo que se ha vivido en otras ciudades.
10: De no darles una respuesta, el sindicato advierte se movilizarán el próximo lunes a las 8 de la mañana, hora prevista para el desahucio.
0: Y seguimos en Donostia porque varios arquitectos municipales visitarán en breve el edificio que se quemó la noche del domingo al lunes. Hasta ahora todo parece indicar que los daños son muy graves y que el edificio tendrá que ser derribado. Como saben, los vecinos han sido realojados en el Hotel Residencia Olaran y, según el alcalde Jon Insausti, allí seguirán hasta que se encuentre para cada familia un itinerario propio.
12: Y desde el primer momento la comunicación con las personas, con las familias de ese edificio ha sido constante y permanente. Hemos estado encima y también desde un primer momento se les ofreció alternativa de alojamiento en distintos recursos del ayuntamiento. En este caso se les envió a Olarain, a la residencia Olarain. Y ahí se van a quedar hasta que desde el ayuntamiento también encontremos para cada familia un itinerario propio o una respuesta concreta.
0: Y también les contamos que ya conocemos la fecha en la que comenzará la tercera y última fase de la remodelación de los túneles de Archanda. Preguntado por EH Bildu en comisión, el diputado de Infraestructuras de Vizcaya, Carlos Alzaga, confirmaba que el inicio de los trabajos que conllevarán el cierre del tramo, la Salve Chorierri, será el próximo 2 de noviembre. La fecha de reapertura estaría fechada el 2 de abril de 2027. La intervención afectará a los 1.220 metros de túnel y obligará al corte total del tráfico para reparar daños estructurales y filtraciones.
13: Somos plenamente conscientes de que el cierre de la Salve Chorierri tiene una incidencia importante sobre la movilidad. Precisamente por ello, un ejercicio de responsabilidad con la seguridad de que los usuarios de la infraestructura, pero con la experiencia acumulada de las dos actuaciones anteriores y fruto de una minuciosa planificación y alejada de la improvisación, hemos establecido que la fecha para dar inicio a esta nueva fase con el cierre del túnel sea el 2 de noviembre de 2026 y su reapertura el día 2 de abril de 2027.
0: Y se lo avanzábamos en portada. Hoy han comenzado las excavaciones arqueológicas en la Basílica de Begoña, en Bilbao. Una intervención que busca construir más de 2.000 años de historia de esta enclave. Los primeros análisis del subsuelo ya apuntan a posibles estructuras anteriores al templo actual y los arqueólogos esperan encontrar los restos de una iglesia más antigua. Yule Martín.
14: Los primeros indicios ya apuntan a que la historia de Begoña va mucho más allá de la basílica que conocemos hoy. Los estudios geotécnicos y de georradar han detectado sedimentación y posibles estructuras anteriores al templo gótico del siglo XVI. Así lo han explicado esta mañana en Boulevard Joseba Ríos, arqueólogo del Departamento Patrimonio Cultural de la Diputación Foral de Vizcaya, y José Ángel Fernández, director de la excavación de Ondarre Babesa y responsable de la intervención.
15: Los análisis que hemos hecho geotécnicos y por georradar nos indican que hay sedimentación y hay posibles restos de estructuras previos a que es la basílica del siglo XVI.
16: Por debajo de eso, ¿qué esperamos encontrar? Pues una iglesia previa, anterior, y que sería pues un templo de una sola nave, gótico. La documentación nos lo dice así, nos lo cita.
14: Las primeras hipótesis de los investigadores apuntan a que pudo haber también un asentamiento romano y antes otro de la Edad del Hierro, una posibilidad que relacionan con la antigua inscripción recogida en el siglo XVII por el jesuita Gabriel Henao en el camino entre Bilbao y Gatica, la cual mencionaba a los becunienses.
16: Cuando el padre Henao encuentra una inscripción en el camino de Bilbao a Gatica, en el que dice becunienses hoc munieron, pues nos lleva a ese topónimo, la concordancia con Begoña.
15: Y nos va uniendo con esa idea, con esa hipótesis que tenemos de que aquí hubo un asentamiento de la Edad del Hierro y tal vez un asentamiento romano también.
14: Los trabajos empezados hoy se prolongarán durante un año y se realizarán en cuatro fases para que la basílica pueda mantener su actividad religiosa.
0: Y los bomberos y bomberas forestales de Navarra reclaman contratos dignos durante todo el año. Actualmente el 70% de la plantilla trabaja únicamente 4 meses al año. Ayer finalizó la campaña de verano de extinción de incendios y con ello los 180 efectivos de refuerzo contratados para esa campaña se han quedado sin trabajo. Yane Arangoa.
17: En una sonora concentración con motosierras, bengalas y petardos, 180 bomberos forestales han denunciado que hoy, finalizada la campaña de verano de extinción de incendios, se han quedado en el paro. El 70% cuenta con contratos de solo 4 meses. El resto de 9 meses reclaman al Gobierno de Navarra el fin de la estacionalidad y de la precariedad laboral, que adapte el esquema de trabajo a la realidad actual. Javier es portavoz de Forestales 365.
18: Navarra no puede pretender tener a los mejores bomberos y bomberas forestales manteniendo contratos de 4 meses. Es necesario pasar de un modelo reactivo a un modelo preventivo. La gestión actual resulta insuficiente y cuando el fuego ya se ha iniciado es demasiado tarde.
17: Aseguran que la mayoría de comunidades ya cuenta con personal específico todo el año, pero Navarra mantiene el peor ratio de bombero por hectárea del Estado, a pesar de que la masa forestal representa ya el 60% del territorio.

0: Y a partir de las 3 llega Cultura.eus con Maider Martín, arrachaldeón.
1: Arrachaldeón.
0: Hoy la cultura se tiñe de negro con la muerte de la dramaturga Garbi Losada.
1: Sí, aunque también trabajó en cine y televisión, la vida de esta gechostarra ha estado sobre todo ligada al teatro. Era dramaturga y más, era actriz, directora, dio sus primeros pasos en Tantxaka y más tarde fue fundadora de A2 Teatroa. Se lo sabe Olatz Arriolabengoa.
2: La última obra de Garbi Losada nos lleva con la frecuencia de 52 hercios de las ballenas hasta la soledad no deseada. En toda su trayectoria, la gechostarra ha sabido utilizar también el teatro para poner de manifiesto importantes temas de nuestra sociedad, porque ya lo decía ella misma, el teatro es como la vida.
3: El teatro es así también, ¿no? Como, bueno, es como la vida, ¿no? La vida del teatro, desde que yo estoy en el teatro, siempre ha sido así. Siempre está como a punto de caerse todo, ¿no? Y es muy franco. Bueno, es como la vida, ¿no? La vida del teatro, desde que yo estoy en el teatro, siempre ha sido así. Siempre está como a punto de caerse todo, ¿no?

Inoiz está jakiten noiz. Así se llama el nuevo tema de Ibilbedi, una invitación a detenernos un momento, a dejarnos arropar por su música, lo que necesitamos en días en los que la cultura se tiñe de negro. El grupo navarro prepara Badaezpada, nuevo disco con 12 canciones y una apuesta por recuperar la espontaneidad de tocar juntos, sin metrónomos, dejando respirar la música. Lo han grabado en los estudios Gárate, con Juan Rodríguez Berbín en la producción y las colaboraciones, ojo, de Jordi Matas y Gorka Urbizu. Pero como adelanto, han grabado tres, las de apertura, en Astra de Guernica. Lo que les digo, música cálida para días de luto.

Y al ritmo del indie granadino de Napoleón Solo, les recordamos que hoy es el último día para poder conocer gratis el reformado y relumbrante Bellas Artes de Bilbao tras la materialización del proyecto Agravitas bajo la dirección arquitectónica de Norman Foster y Luis María Uriarte, con los que el museo se abre a la ría y crece en 6.000 metros cuadrados. Sin salir de Bilbao, les adelantamos también que la BAO acaba de presentar la primera ópera de la temporada, La Traviata de Verdi, compases desde el sábado en el Euskalduna y también hoy en Donostia. En este caso, se ha presentado uno de los libros más esperados entre las novedades en euskera, Atzerakarga, de Fermín Etxegoien. Publica con la editorial Pamiela, ya en librerías. Esto se lo contamos al ritmo que les decíamos, el de Napoleón Solo. La banda sacó 3 discos originalísimos entre 2010 y 2015, considerados hoy de culto, y regresan ahora, a inicios de 2027. Pero antes de la publicación del largo que vendrá, pues tenemos unos cuantos adelantos para ir abriendo boca. Por ejemplo, este Mil Demonios.

0: hoy en Donostia, la literatura arde. Se han celebrado la entrega de premios Euskadi de Plata 2026, concedidos por el Gremio de Librerías de Guipúzcoa. Los galardonados han sido Teodor Kalifatides por Una mujer a quien amar, Maggi Anecho Perena por Zaldibat, y Eneko Eibar Izueta y Aritz Bieites en la categoría de cómic y álbum ilustrado por Kontua eta Zikina, Euskal Pop Noir Bat. Muchos nombres y todos los porqués de los libreros para otorgarles el premio a ellos y no a otros, que le resume en Eritz Aulestia.
1: Una mujer a quien amar, de Teodor Kalifatides, ha sido premiada por su capacidad para trascender la nostalgia de recuerdos y paraísos perdidos del duelo del emigrante mediante una prosa poética y reflexiva. En sus palabras de agradecimiento, el escritor ha recordado lo perdido que se sintió la primera vez que fue a una librería y cómo se siente ahora cada vez que entra a una. Teodor Kalifatides.
2: Yo tenía 14 años en ese momento. Desde entonces siempre tengo la misma sensación cuando entro en una librería. Este es un lugar donde siempre serás bienvenido.
1: Temas como la maternidad, el duelo y la pérdida o la amistad atraviesan la obra premiada Zaldibat, de Maggi Anecho Perena, una novela de escritura poética, caótica y fragmentada. Maggi Anecho Perena.
3: Nere kaos horrekin joan nintzen argitaletxera, editoren gana, eta ba, animatu ninduten horretan jarraitzera, beraz bihotzez eskerrak eman nahi dizkiet.
1: Y por último, el gremio ha premiado el cómic y álbum ilustrado Kontua eta Zikina Euskal Pop Noir Bat por la combinación de las reglas narrativas y visuales del thriller clásico con la historia vasca. Eneko Izueta.
4: Nerabe bat bezala sentitzen gea haundien maira gonbidatzen dutenean sentsazio berdinakin, ametsa bat bete dugu.
1: La entrega de premios se ha celebrado en la librería Elkar de la calle Fermín Calvetón, un espacio que cumple medio siglo de vida en la parte vieja donostiarra, puente imprescindible entre el escritor y su lector.
0: La banda municipal de Gasteiz contará mañana con el marimbista Conrado Moya, quien interpretará una obra de la

0: japonesa Keiko Abe, considerada la madre de ese instrumento, de la marimba. El concierto, bajo el título Punto de Inflexión, El Conflicto, es mañana, como les decimos, a las 7:30 de la tarde en el Palacio Europa. Todos los detalles, Maite Alustiza.
1: Es un honor, dice Conrado Moya, tocar por primera vez con la banda y tocar además una pieza de Keiko Abe.
2: Bueno, se le considera la madre de la marimba. A lo mejor ahora ya sería la abuela de la marimba, con 90 años. Fue la persona que realmente propició que la marimba siguiera creciendo.
1: Moya interpreta también por primera vez Prism Rhapsody.
2: Efectivamente, el concierto, por ejemplo, empieza con un momento de solo de 6 baquetas, luego pasará a 4, luego habrá grandes momentos virtuosísticos con 2 baquetas, es decir, una en cada mano, como sería lo más habitual, ¿no? Y luego vuelve a intercalar 6-4-2, 6-4-2.
1: A esa obra le precederán 2 piezas relacionadas con conflictos. La primera es sobre el conde de Egmont y sobre la segunda habla Iker Olazábal, quien dirigirá el concierto.
3: Nos habla de un amor no correspondido y sobre todo nos lleva a una reflexión de la música puede ser triste y alegre a la vez.
1: Y la pieza Trafalgar cerrará el concierto. En ella hablarán sobre las fake news que rodean a la batalla.
0: Bueno, bueno, Maya Lengalpar, solo 2 minutos para llegar a las 2. Por tus actos te conocerán, dijo aquel. Por tus elecciones musicales también, decimos en la redacción de Cultura. Así que, ¿qué escoges para despedirnos? ¿Vetusta Morla o Fontaine's DC?
4: Vetusta. Sí, es que el otro lo vas a poner tú muchas veces en Cultura.2.
0: Y lo sabes, que suene Vetusta.

0: Por eso no bailas.
1: Sí, sí, pero resulta que a la que controla todo esto, Ane Azúa, parece que Vetusta ya tal. Vaya, vaya, Ane Azúa. Bueno, el caso es que el grupo indie madrileño está de vuelta con un nuevo disco que todavía no tiene título ni fecha de publicación. Sin embargo, las nuevas canciones están saliendo pues poquito a poco y se van a pasar por Euskal Herria, en concreto por Iruña, el 24 de octubre. ¿Vamos?
0: Pues venga.
1: Venga, voy pillando entradas.
0: Vale. A partir de las 3, Cultura Puntos, con Maider Martín. Gracias, Maider.
1: Bye, agur, agur.

0: Son las 2 de la tarde.
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0: Seguimos en Crónica de Euskadi, hora y cuarto de información en directo para ustedes. En los próximos 15 minutos repasaremos lo más destacado de esta jornada, comenzando por que puede haber una nueva vacante en el gobierno vasco tras la propuesta de Ibone Bengoechea para ser diputada general de Vizcaya, lo que ya crearía un hueco importante en el Ejecutivo. Hoy hemos conocido que Javier Hurtado, actual consejero de Turismo, será el candidato del PSE al Congreso por Álava, lo que obligaría a buscar un sustituto. El propio Hurtado ha hablado hace unos minutos y además se ha despedido. Izaro Baza.
2: Ha sido una decisión madurada y consensuada, así lo ha dicho el secretario general de los socialistas en Álava y actual consejero de Turismo, Comercio y Consumo, actual consejero, porque el mismo Javier Hurtado ha asegurado que si todo va sobre lo previsto, después de 6 años, el de hoy ha sido su último consejo de gobierno.
3: Que es una decisión madurada y consensuada. Vamos a vivir unas elecciones generales que van a ser determinantes para el futuro de Álava y de Euskadi, y creo que es el momento de reforzar esa defensa de Álava y Euskadi. Consigue sobre la marcha. Hoy ha sido mi último consejo de gobierno.
2: Ha informado de su decisión al resto de equipo de gobierno. Esta misma mañana lo ha contado la portavoz María Ubarrechina.
4: Ha sido el mismo quien nos ha comunicado la noticia en el Consejo de Gobierno, y pues todos los consejeros y consejeras le hemos brindado un aplauso por su trabajo realizado y pues le deseamos muchísima suerte en su nueva andadura.
2: De esta forma, al lehendakari Manuel Pradales se le podría abrir una crisis de gobierno doble. Hurtado ya se ha despedido de su cargo, por lo que se podría dar por hecho que Pradales deberá buscarle sustituto, un escenario que podrá repetirse en mayo si Ibone Bengoechea, la apuesta del Bizkaiburu Batzar para encabezar la lista del PNV para la Diputación Vizcaína, se hace con la maquilla de mando del territorio foral. El PSE deberá ratificar la decisión de Hurtado mañana. Hurtado, que ha tenido palabras de agradecimiento para el resto del equipo de gobierno y también para los lehendakaris Urkullu y Pradales.
0: Y también es noticia a esta hora que UPN y PP acaban de anunciar un principio de acuerdo de coalición para presentarse juntos a las elecciones generales del 29 de noviembre, que deberá ratificar esta tarde el Consejo Político de UPN, Aritz Aguirre.
5: UPN y PP concurrirán juntos en Navarra a las elecciones generales para desalojar a Pedro Sánchez del gobierno. Es lo que dice el principio de acuerdo que ambas formaciones acaban de anunciar y que deberá ratificar ahora el Consejo Político de UPN, que se reunirá a las 8 de esta tarde en el Hotel Iruña Park de Pamplona. Este principio de acuerdo confirma que mantendrán sus siglas en el nombre de la coalición, que se llamará tal cual Unión del Pueblo Navarro en coalición con el Partido Popular, descartando fórmulas del pasado como Navarra Suma, que desvirtuaba sus siglas y su marca. Por el momento no aclaran los nombres de los candidatos ni qué formación encabezará la candidatura. Aseguran que respetarán y blindarán el régimen foral manteniendo el convenio económico y que promoverán la eliminación de la disposición transitoria cuarta para romper cualquier vinculación entre Navarra y Euskadi. Un acuerdo en principio solo para las elecciones generales, sin extenderlo a las municipales y forales, que requerirán una negociación aparte. Principio de acuerdo cerrado este fin de semana al más alto nivel, con la presidenta de UPN, Cristina Ibarrola, negociando en la sede del PP en Madrid, en la calle Génova, con el secretario general Miguel Tellado, y con un encuentro posterior con el presidente del PP, Alberto Núñez Feijóo. Tan solo falta la rúbrica esta tarde del Consejo Político de UPN en Navarra, su máximo órgano para aprobar los pactos electorales.
0: El secretario general de ELA, Michel Lacunza, abogaba por una huelga general propia el 5 de noviembre. Lo ha dicho esta mañana aquí en Radio Euskadi. Su objetivo era alejarse de la música electoral del Estado, ha dicho, y demostrar que el vasco no es un subsistema del sindicalismo español, pero LAB no aceptó el planteamiento. Así es como ha acabado ELA sumándose a la convocatoria del 11 de noviembre, que para Lacunza debe ser una huelga política contra las políticas de vivienda que han llevado a cabo los partidos de gobierno en Ego Euskal Herria. Xavier Madariaga.
6: Sí, Lacunza aclara que él propuso una fecha de huelga general propia al margen del rifirrafe de las elecciones generales. Pero sin un acuerdo con LAB han acabado sumándose a la convocatoria de huelga española sin perder el foco, porque para el secretario general de ELA la huelga del 11 de noviembre es una huelga política que debe poner en el punto de mira las políticas de vivienda de los gobiernos de Iruña y Gasteiz.
7: Lo que se destina del presupuesto del gobierno vasco a vivienda es un 2,7%. Ese es el esfuerzo para el principal problema de esta sociedad. Deja muy claro qué tipo de política se ha hecho aquí. Una política sobre todo para eso, para favorecer los intereses de la banca, de las constructoras, de las promotoras y con un impulso público casi nulo.
6: Lacunza marca distancias también con el salario mínimo propio, al que ELA no renuncia. Será uno de los asuntos a tratar con el Lehendakari en la reunión que ELA y LAB tienen la semana que viene, el miércoles 21. El secretario general de ELA no esconde su malestar con el consejero de trabajo. A Torres le echa en cara una ley de diálogo social que excluye, según ELA, al 70% del sindicalismo vasco.
0: Y sepan que los propietarios de viviendas de alquiler en Euskadi dispondrán a partir del mes que viene de un seguro gratuito de impagos. El Gobierno vasco ha aprobado hoy la puesta en marcha de este seguro que garantizará a los dueños la renta y los desperfectos si el inquilino deja de pagar, siempre y cuando alquilen a precios razonables. El Ejecutivo espera que sirva para sacar al mercado 25.000 viviendas que ahora están vacías. Rodrigo Manero.
8: Sí, se trata de un seguro que garantizará a los propietarios el pago de hasta 20 mensualidades en caso de que el inquilino deje de abonar el alquiler, así como los suministros y los desperfectos que sufra la vivienda. La cobertura entrará en vigor en cuanto se admita a trámite la demanda judicial y será totalmente gratuita para los dueños. El Gobierno vasco empezará a ofrecerla en las zonas declaradas tensionadas a comienzos de noviembre y espera que sirva para desbloquear 25.000 viviendas vacías que ahora no se alquilan por el miedo a los impagos. Así lo ha destacado el consejero Denis Itxaso.
9: Queremos incrementar la protección, la garantía, la seguridad, la tranquilidad de los propietarios porque nos parece que es un elemento indispensable a la hora de conseguir que salgan más viviendas al alquiler.
8: Para poder acogerse a este seguro gratuito, el propietario tendrá que cumplir, eso sí, unos requisitos. La renta no podrá superar los precios máximos de referencia de su zona y solo podrá pedir un mes de fianza. Una forma, según el consejero, de contribuir también a que los precios se moderen. Este seguro, bautizado como Aloca Plus, se podrá aplicar a los nuevos contratos de alquiler y a los que ya están en vigor siempre que las partes estén de acuerdo. Al Gobierno vasco le costará 2 millones de euros anuales, pero aspira a recuperar ese dinero porque la Administración reclamará la deuda a los inquilinos morosos. Su aplicación, como decimos, se pondrá en marcha a comienzos del mes que viene.
0: Y Donostia propone flexibilizar la ordenanza para reconvertir locales comerciales en viviendas. En concreto, se plantea autorizar que el acceso a estas nuevas viviendas se pueda realizar desde la calle y no, como hasta ahora, desde el interior del portal. En estos momentos hay 5.500 locales en la ciudad, de los que un 15%, 860 locales, llevan años vacíos. Escuchamos a Jon Insausti, alcalde de Donostia.
10: ¿Cuál es una de las dificultades? Actualmente se exige que para que ese local se convierta en vivienda, la entrada sea desde el interior del portal. Entrar a un portal y acceder a ese local. Tal vez no habría ningún problema para que desde la propia calle se pueda entrar a la vivienda. Y vamos a ir mirando caso a caso. Para eso va a tener una ordenanza ahora mucho más flexible, así entiendo que es lo que tiene que salir de esta modificación. ¿Y de aquí qué va a salir? Hombre, pues yo creo que todas las tendencias dejan claro que de lo que aquí sale es una vivienda tasada.
0: Y tras el rechazo ayer del Tribunal Supremo al recurso del Gobierno español para levantar la suspensión cautelar de la ley de nietos, con lo que los nacionalizados por esa vía no podrán votar en las próximas elecciones generales, a no ser que acrediten que sus antepasados fueron exiliados, hoy continúan las reacciones. Madrid, Mikel Arregui, Arratsaldeón.
11: Arratsaldeón, sí, Moncloa no tira la toalla para que los 163.000 ciudadanos afectados por la decisión del Supremo puedan ir a votar. El Masaiz dice que estudian cómo revertir la situación.
12: Quiero recordar que son personas que huyeron de un país por una dictadura. Así que, insisto, se está estudiando, pero lo importante destacar que en una democracia el derecho a voto se garantiza, no se restringe.
11: Aún así, el Gobierno tiene poco margen, no puede acudir al Tribunal Constitucional y anima a los ciudadanos afectados a que sean ellos quienes lo recurran. Mientras, Feijóo, contento, decía en Es Radio que se ha parado un atropello.
13: No hay limpieza democrática si no hay limpieza del censo. Usted lo que ha hecho es una instrucción en contra de una ley para abrir de forma indiscriminada a cualquier ciudadano. No tiene parangón.
11: Pero si Feijóo celebra la posición del Supremo, los partidos vascos, EH Bildu y PNV la critican porque aumenta, dicen, la incertidumbre y es aberrante. Merche Izpuru, Maribel Vaquero.
14: Es una decisión que a mí me parece aberrante y es terrible que haya en Euskal Herria, pueda haber casi 20.000 personas que pueden ver negado su derecho al voto.
15: Egur ikustot koalizioak lehen baien hau argitzea eta krispaziorik ez egotea.
11: A la espera de si llegan recursos al Constitucional, la Oficina de Censo Electoral y los consulados tendrán que ser los que modifiquen el censo de acuerdo al criterio del Supremo.
0: Por cierto, que los médicos aprovecharán la campaña electoral para seguir haciendo públicas sus reivindicaciones de un marco único, a pesar de que hayan desconvocado la huelga indefinida. Las próximas semanas mantendrán reuniones con los partidos políticos. El 13 de noviembre, día de comienzo de la campaña, comenzarán las movilizaciones para terminar la semana con una manifestación unitaria en Madrid frente al Ministerio de Sanidad. Y mientras, en el plan estrictamente sanitario, recuerden que el próximo lunes se abrirán los chertogunes para la vacunación contra la gripe y el COVID sin cita previa. Sin esperar a esa fecha, Osakidetza ya ha registrado más de 200.000 citas y anima a la población a vacunarse frente al COVID y a la gripe. Natalia Serrano.
16: Explicaba el director asistencial sanitario de Osakidetza, Koldo Berganzo, aquí en Radio Euskadi, que este año la incidencia del COVID tras el verano ha sido elevada. Ahora comienza a reducirse, pero aún así conviene vacunarse.
17: Las infecciones por COVID han sido intensas en las primeras semanas de seguimiento. Ahora ya empiezan a reducirse. Pues esperemos que siga bajando, pero animamos a la vacunación.
16: Y anima a la vacunación también frente a la gripe, porque en este caso el virus se ha registrado a la inversa. Las primeras semanas ha habido una baja incidencia, pero a partir de ahora es cuando se espera el aumento y el pico.
17: En el caso de la gripe, la incidencia se mantiene en torno a 27 puntos. Y, por tanto, esperemos que vayan incrementándose los casos, por lo que animamos nuevamente a vacunarse para evitar un pico muy alto y, sobre todo, las complicaciones.
16: Esas complicaciones son las que pueden acabar derivando incluso en ingresos. 68 se registran hasta el momento por gripe, 54 por COVID. Satisfechos en Osakidetza con el ritmo de vacunación. Más de 200.000 personas han pedido cita. Osakidetza, no obstante, anima a seguir haciéndolo con la cita previa actualmente en nuestros centros de salud y a partir del lunes que viene en los más de una decena de chertogunes que este año se abren sin cita previa.
0: Y también les contamos que el sueldo de los funcionarios subirá el año que viene en Euskadi un 4,5%. El consejero de Finanzas ha confirmado hoy que aquí también se aplicará la normativa estatal que contempla esa subida para 2027 a todos los empleados públicos que dependen del Gobierno vasco. Así se recoge en los presupuestos que están preparando el Ejecutivo. Además, este año 2026 se aplicará una subida extra del 0,5% porque la inflación ha superado el límite previsto del 1,5%, no el de año.
18: Hay una normativa básica que nos afecta efectivamente el incremento que se acordase allí. Nosotros en los presupuestos estamos contemplando ese escenario del 4,5%. Había también para el año 2026, en función de la inflación, una posible revisión adicional.
0: Y en Donostia, el alcalde Jon Insausti pide al gobierno español que cumpla con la palabra dada y ceda de una vez el Palacio de la Cumbre al Ayuntamiento donostiarra. Insausti niega inacción por su parte y anuncia que en breve presentará el proyecto elaborado junto con varios expertos para reconvertir ese palacio en un espacio de memoria especializado en la violencia policial y del Estado. Será, dice, pionero a nivel europeo. David Beramendi.
19: Sí, a pesar del adelanto electoral, el alcalde de San Sebastián, Jon Insausti, está convencido de que aún da tiempo a que el gobierno español ceda de una vez por todas el Palacio de la Cumbre al Ayuntamiento donostiarra. Insausti pide a Madrid que cumpla con la palabra dada.
10: Que cumpla la palabra dada, punto. Aquí no paramos. Hasta el último día estaremos trabajando. Hasta que venga o no el nuevo gobierno estaremos trabajando. Da tiempo. Yo creo que sí, somos optimistas. Y hay un proyecto sobre la mesa. Bueno, al Palacio le espera un futuro muy prometedor y muy apasionante e ilusionante, además, ¿eh?
19: En este punto niega la inacción que le han achacado varios partidos y colectivos.
10: Me da pena que antes de empezar el camino ya se esté embarrando y se vaya con un no, ¿no? Con una negativa. Pero bueno, yo creo que toca un poco también levantar la mirada. Es un trabajo muy exhaustivo, muy riguroso, como decía, hecho con expertos en la materia, que nos dicen además que lo que se plantea aquí en la cumbre es pionero, no solo a nivel estatal, sino incluso a nivel europeo. En Donostia hemos sido pioneros y punteros a la hora de trabajar la memoria y siempre ha sido incluyente, nunca excluyente. Y yo la cumbre lo veo así también.
19: En breve presentará ese proyecto para reconvertir la cumbre en un espacio de memoria, especializado sobre todo en la violencia policial y del Estado.
0: Y vamos ya con la previsión del tiempo. Euskalmet, Mayele Martija, arratsaldeon.
20: Arratsaldeon. Durante las próximas horas, en general, las nubes medias y altas seguirán siendo abundantes, aunque en muchos momentos y lugares el ambiente será soleado. Eso sí, según vayan pasando las horas, las nubes irán poco a poco a más y es posible que ya por la noche se escape alguna que otra gota. Y así comenzará también la jornada de mañana. A primeras horas veremos muchas nubes y podría llover algo, pero rápidamente irá levantando y el ambiente quedará soleado. Además, mañana soplará viento de componente sur y en consecuencia las temperaturas subirán más. Las máximas se acercarán a los 27 o 28 grados. Así que mañana la situación continuará siendo muy estable y las temperaturas serán todavía más altas.
0: En tráfico, la Ertzaintza sigue pidiendo precaución en el Alto de Trabacúa, a la altura de Mallavia, bajando en sentido Durango tras una salida de calzada de un vehículo. Precaución, por lo tanto, en ese punto, Alto de Trabacúa, desde Mallavia hacia Durango. Nada más, gracias por elegir Radio Euskadi y Radio Vitoria para informarse. José Ignacio Revuelta y Jesús Malo han estado en la dirección técnica, Ane Azúa en la coordinación. Arratsaldeon.
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22: 2:15 de la tarde, arratsaldeon, bienvenidas, bienvenidos a la sintonía deportiva de Radio Euskadi. Esta primera edición de Quirol al día es martes 13 de octubre, día de la vuelta a casa de Iagoba Arrasate, presentado hace un instante como nuevo entrenador de Osasuna hasta 2029. Además, hoy tenemos compromisos europeos para el Baskonia en la Euroliga de baloncesto y para el Bidasoa Irún en la Liga Europea de Balonmano. Comenzamos.
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22: Vuelve a casa porque Osasuna le necesita y cree que puede aportar, es lo que piensa Iagoba Arrasate en su llegada al banquillo del conjunto navarro hasta 2029 tras la destitución de Luis Miguel Ramis. Se pone ya mismo manos a la obra para sumar los 34 puntos para alcanzar un total de 42 en los que el director deportivo Cata ha cifrado la permanencia para esa temporada. Único objetivo que tiene a día de hoy el conjunto navarro. Arrasate, que también se ha mostrado agradecido y que ha reconocido que no es un parche ni un apagafuegos. De hecho, hay un proyecto afirmado para las tres próximas temporadas. La Real se entrena esa misma tarde antes de viajar mañana a Bélgica. El jueves jugará contra San Girúas en la segunda jornada de la Europa League. Lo va a hacer sin Luke Mbeitia, con un problema en un tobillo. Y en Lezama, Nico Williams y Aymeric Laporte, además de Oyan Sanzet, no han trabajado con el grupo. Vamos a ver cómo evoluciona durante la semana, sobre todo Nico, que podría llegar a tiempo para el partido ante el Valencia de este próximo fin de semana. Repasaremos también la derrota del Eibar. Se acabó por fin, dirán algunos, la racha del equipo armero con el 3-1 ayer en el Tartiere, aunque eso sí, el equipo de Joaquín Arambarri sigue siendo el co-líder ahora de segunda división junto a la Almería. Y tenemos también un vistazo a la segunda jornada de la Champions, que se disputa hoy, al menos en su mitad, con el estreno de Íñigo Pérez como técnico local en la Cerámica en el partido entre Villarreal y Nápoles, y con el Arsenal de Mikel Arteta jugando en casa en Londres contra el Lille. En la Euroliga tenemos hoy jornada, la quinta, en el Buesa Arena. Baskonia recibe al Dubai buscando el segundo triunfo en Europa después del inesperado tropiezo contra el Besiktas de la pasada semana. También va a buscar el segundo triunfo en Europa Bidasoa Irún en la cancha del Limoges, el líder de su grupo, en la tercera jornada de la Liga Europea de Balonmano. Y además han quedado ya configurados los cuartos de final del 4.5 de pelota, tras el triunfo ayer de Ander Peña en Tolosa ante Iñaki Artola. Van a comenzar este próximo viernes en Amorebieta. Por cierto, los abonos para las Winter Series de esta punta, que van a arrancar el próximo día 26, se han vendido hoy en menos de 10 minutos, en tan solo 7. Han volado todos los que había, aunque a partir del día 20 se van a vender también ya entradas sueltas. Esto y alguna cosa más hasta las 3 hoy en Quirola al día. También con vuestros mensajes que esperamos también como siempre en 688-840-840. Todavía tenéis tiempo para optar a las entradas para el partido de mañana en Miribilla entre Bilbao Basket y Slavia de Praga, el conjunto del Nymburk, en la segunda jornada de la BCL. El primer partido en casa, por cierto, del equipo de Pons Arnau en el torneo europeo. 688-840-840, el WhatsApp de Radio Euskadi.
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22: 2:18, comenzamos ya a repasar la actualidad deportiva de este martes 13 de octubre aquí en Quirol al día, en la sintonía deportiva de Radio Euskadi, con el que se ha convertido sin duda en el principal argumento de la jornada y también con un nombre propio como el del principal protagonista de la jornada, nosotros que el de Iagoba Arrasate, que ayer supimos vuelve, se va a hacer cargo del banquillo de Osasuna hasta 2029. Una serie de acontecimientos precipitados tras la destitución de Luis Miguel Ramis, también después de caer con estrépito en el partido ante el Betis, y el regreso a casa, porque así lo ha reconocido hoy el de Berritxu, de un técnico que firma, como decimos, hasta 2029 y que tiene la tarea de sumar los puntos que hacen falta Cata los ha cifrado en 42, por tanto 34 más de los que hay ahora mismo en el casillero, para conseguir el único reto que tiene Osasuna por delante este curso, que no es otro que el de quedarse en Primera División para la próxima campaña. Rafa Aguilera, ¿qué tal? Arratsaldeón.
2: Arratsaldeón, Valledu.
22: ¿Qué tal ha sido encontrarse de nuevo con Arrasate en la sala de prensa del Sadar?
2: Bueno, pues el contexto es lo que ha cambiado. El contacto con Arrasate no lo hemos perdido en este tiempo y ha sido como saludar de nuevo a alguien con quien te encuentras después de una jornada de trabajo. En fin, vuelve. Y lo cierto es que Arrasate no ha perdido ni el toque ni la relación que mantenía con nosotros, y creo que tú has podido comprobarlo. Uh-huh. Así se ha desenvuelto en una sala de prensa del Estadio del Sadar, que es el hábitat natural de Yagoba Arrasate, hábitat natural que maneja con soltura, incluso en las situaciones como la de hoy, en la que estaba completamente llena, incluidos entre los asistentes, no solamente quienes tenías que estar allí representando al Club Atlético Osasuna, Darko Brasana, que sin lugar a dudas, y dejando a Yagoba Arrasate a un lado, es la gran novedad en la reestructuración del cuerpo técnico de Osasuna. Deja el Málaga, se viene otra vez a Iruña. Para él ha tenido además palabras a Yagoba Arrasate, poniendo en valor algo que ya conocíamos al respecto del exjugador de Alavés y Osasuna, su capacidad para el trabajo y su carácter absolutamente metódico, algo que nos recuerda un poquito a lo que siempre se predica de Ante Budimir.
22: Ha dicho que no va a jugar Brasanac, pero que bueno, que por físico todavía estaría en condiciones de hacerlo. En todo caso, sí que viene a aportar a un Osasuna que necesita a Yagoba Arrasate, y a un Yagoba Arrasate que está feliz por volver donde es feliz, así lo ha reconocido en la sala de prensa del Sadar.
3: Han pasado 2 años y pico, he estado bastantes meses ahora para formarme, para cargarme de energía, y siempre lo he dicho de forma natural, cuando Osasuna me necesita y yo entiendo también que puedo aportar a Osasuna, pues eso se iba a dar de forma natural. Recibo una llamada de Cata el domingo, creo que desde el aeropuerto, nos juntamos a la noche y por eso estoy aquí, porque creo en Osasuna, creo que en la vida hay que ser agradecido siempre, y a veces hay que ser valiente también, y bueno, juntando las dos cosas, pues aquí estoy. Todo se reduce un poco a que siento que Osasuna me necesita y siento que puedo ayudar a Osasuna.
22: Y determinante en este acuerdo rápido alcanzado entre Osasuna y Yagoba Arrasate, ha reconocido el Leverrichu, la figura del nuevo director deportivo, de Cata, con quien tiene una relación personal y profesional muy estrecha desde hace mucho tiempo y de quien no tuvo ninguna duda a la hora de aceptar lo que le propuso.
3: No es algo esperado, porque al final, pues bueno, yo en verano tuve conversaciones con otros equipos, ahora también estaba preparándome, no sabía cuál iba a ser mi destino, pero fue como muy sencillo todo. Creo mucho en Cata, mucho. Cuando digo mucho, he trabajado 6 años con Braulio y con Cata, pero muchas tardes en Tajonar yo he estado con Cata, muchas horas, y creo mucho en él. Y bueno, tuvimos una conversación muy sincera y salí como muy convencido. Entonces, pues bueno, cuando llegas a casa es como te llega un poco ese bajón, pero también esa alegría de decir, joder, pues vuelvo a un sitio donde he sido feliz. Ojalá las cosas salgan otra vez bien.
22: Las dos partes, Rafa, tanto Cata como Yagoba Arrasate, han insistido mucho en que esto no es un parche, no es una solución temporal, no se considera un apagafuegos, ha dicho el técnico vizcaíno, de ahí que el proyecto, el contrato sea para las 2 temporadas y media, es decir, lo que queda de esta y otras 2 hasta 2029. Más o menos lo que en su día Yagoba pretendió que Osasuna le firmara o a lo que aspiraba cuando se marchó hace no demasiado del banquillo del conjunto navarro. Una circunstancia por la que también le habéis planteado hoy o le habéis preguntado al míster, al nuevo míster de Osasuna, porque ahora más o menos se deshace el camino andado de alguna forma, ¿no, Rafa?
2: Sí, sin duda. Por cierto, en esa declaración que escuchábamos ahora mismo se puede leer entre líneas cosas que pueden servir para explicar lo que ha ocurrido en esta etapa post-Yagoba Arrasate, en este paréntesis que hemos vivido desde la salida del técnico de Berrichú hasta su regreso tras la destitución de Ramis. Esa conexión entre la dirección deportiva del club y el entrenador, ese trabajo más allá de lo puramente profesional y ese vínculo entre dos figuras, director deportivo y entrenador, que era una de las claves del éxito de aquel equipo dirigido por Yagoba Arrasate y construido, dirigido desde los despachos por Braulio Vázquez. Probablemente ahí haya que encontrar o buscar alguna de las claves de lo que ha sucedido, insisto, en la etapa Vicente Moreno, en la etapa Alessio Lisi y en la etapa corta Luis Miguel Ramis. Y sí, efectivamente, la cuestión es obvia, puesto que hoy es el día en el que Osasuna retoma algo que dejó colgado hace 3 años, cuando Arrasate no logró llegar a una acuerdo con el club que entonces le ofrecía una renovación por una temporada, cuando él exigía o planteaba tres para abordar una reestructuración de la plantilla que sigue estando pendiente. Se lo hemos preguntado, evidentemente, había que plantearlo, puesto que da la sensación de que alguien por el camino se ha dejado cosas. Todo el mundo se ha agarrado a la respuesta tópica, por cierto, tan tópica como aquello de que el padrino es la excepción de la regla en aquello de que las segundas partes siempre son buenas. Se ha agarrado a que las circunstancias, el contexto ha cambiado.
3: Después de 6 años, el club me ofrece un año. Yo entiendo que, bueno, que ya es el momento un poco de dejar esto y ya está. Ahora creo que la situación es diferente. Hay un director deportivo que cree en mí, yo creo en él. Yo estoy también, he tenido una experiencia que me ha servido también para valorar otras cosas. He tenido unos meses para formarme y para cargarme de energía. Y ahora sí me veo con esa fuerza de afrontar un proyecto nuevo como me ha ofrecido el club. Entonces, bueno, por las dos partes no había ninguna duda y entiendo que esto va más allá de este momento puntual, de ahí un poco los 3 años. Perder tiempo, ganar tiempo, bueno, no sé, yo ahí no entro a valorar. Lo que sí te digo es que estoy muy ilusionado, estoy con muchas ganas, tengo una gran responsabilidad también, soy consciente, pero lo que he dicho antes, en la vida hay que ser valiente, hay que ser agradecido y por eso esta decisión.
22: Bueno, pues como cantaba el barrio, somos distintos, pero somos iguales, es lo que ha venido a contar Arrasate. No los de entonces, sino los de ahora.
2: En todo caso, Edu, tenemos todos claro que después de la relación que hemos llegado a trabar con Iago Barraste, que aquí nadie da puntada sin hilo.
22: Sí.
2: Y en esa declaración que hemos escuchado ahora mismo, resuena de manera espectacular un trocito, un sintagma, un director deportivo que cree en mí.
22: Sí, sí, y lo ha insistido además, es un hilo argumental que ha utilizado mucho Arrasate durante toda la comparecencia, esa confianza que tiene Cata en él y ese vínculo, más allá de lo personal, más allá de la amistad que hay, de confianza entre las dos partes. Se encuentra, llegó Arrasate, una plantilla muy similar a la que dejó hace ahora un par de temporadas. También aquel fue un asunto del que habló mucho el de Berrichu, cuando insistió en que había que renovar de alguna forma el vestuario, que había que darle un aire nuevo, que había que introducir gente más joven. Se encuentra, como digo, mucha gente que ya dejó en su anterior etapa, ha reconocido que, bueno, con algunos ya ha hablado, ya les ha dicho lo que les espera a partir de mañana cuando empiece a entrenar preparando el partido ante el Racing, pero está convencido Iagoba de que con esta plantilla, que insisto, se parece mucho a la que él dejó hace un par de campañas, Osasuna puede salir adelante.
3: Bueno, porque ha habido un impasse, porque ellos han tenido otros entrenadores, otra forma de trabajar, y creo que ahora nuestra entrada también puede crear un impacto positivo en ellos. Conozco a la mayoría de la plantilla, creo que conmigo han rendido bien. No me quiero centrar o poner el foco solo en ese último año, donde seguramente no fue mi mejor año, aunque bueno, a nivel clasificatorio todos firmaríamos esa clasificación, pero bueno, yo creo en esta plantilla, creo que podemos conseguir el objetivo y creo en esos jugadores y creo en esas personas también, que es lo más importante.
22: Y algo fundamental, por lo que se le preguntó en su momento a Vicente Moreno, también a Alessio Lisi e incluso a los Miguel Ramis, y es el peso, la herencia del legado de Arrasate en el trabajo de los técnicos que han pasado después de él por el banquillo de Osasuna. Y esa pérdida de conexión, que se ha entendido también ha existido en estos años, entre lo que pasa en el verde, o los que están dentro del terreno de juego, y la grada del Estadio del Sadar, que no ha dejado de animar, pero que no ha terminado de tener el feeling que tuvo en su momento con el técnico vizcaíno. Ha reconocido a Arrasate que eso evidentemente pesó también en su momento, cuando fichó por primera vez por Osasuna, y está convencido de que eso se va a recuperar, o que se puede recuperar ahora en esta segunda etapa.
3: Esa es labor de todos, de los jugadores, de enganchar a la afición lo mismo. Bueno, yo creo que lo vamos a conseguir. Sí, me acuerdo cuando llegué el primer día, el presi es lo primero que me dijo. No me dijo ni ascender, ni playoff, ni nada. Me dijo hay que conectar con la grada y ojalá siga siendo así. Espero un domingo donde el Sadar que conocía, ¿no? Ese Sadar que retumbe y ojalá a las 4 de la tarde podamos celebrarlo juntos.
22: Un Sadar que retumbe, es lo que espera Osasuna y es lo que espera también el osasunismo con esta llegada de Arrasate, que ha ilusionado de mucho Rafa a un entorno que tiene muy claro, eso sí, que tal y como están las cosas, este año el único reto que hay por delante, al menos a día de hoy, y en eso solo hay que pensar, es en el de quedarse en primera.
2: Sí, sin duda. Para muchos aficionados volveré a escuchar la palabra proyecto vinculado a Osasuna, a su plan deportivo. Es un estímulo realmente extraordinario, pero evidentemente las circunstancias mandan y el objetivo inmediato, como señalabas al principio, es el de asegurar la permanencia de una temporada más en primera división. En ese contexto hay que poner los números que ha ofrecido Cata, que ha dejado muy claro que, al igual que Braulio, aunque quizás en el caso del nuevo director deportivo es una de una manera absolutamente excesivamente metódica, tiene razones poderosas, hablando de números, a la hora de explicar las decisiones que ha tomado esta última referente a Ramis, y ha hablado claramente del ritmo de puntuación de Osasuna en estas 8 jornadas contra rivales directos, contra los que sabe que tiene que sumar sí o sí. Sumar un punto frente a rivales directos como media no garantiza ni mucho menos el éxito a Osasuna, que le obligaría a hacer un esfuerzo extraordinario contra los 10 primeros de la clasificación, donde las posibilidades evidentemente son menores a la hora de competir. Eso lo ha puesto encima de la mesa a Cata, un Cata que ha dejado muy claro que el contexto y el partido del próximo domingo en el Sadar frente al Racing de Santander no es ni mucho menos una final, pero evidentemente el compromiso es el que es.
4: En 5 partidos contra los rivales de nuestra liga, 4 en el Sadar y 1 fuera, la media es de 1,25 de puntos. En esa media, pues vas a, me he echado la cuenta, 21-22, que te obliga a hacer otros 20 contra los 10 primeros. Pues vamos, en una relación de puntos para mí deficitaria, que os lo dije el primer día. El objetivo es que quedan 30 jornadas, esto es la de Yagoba, tenemos que tener una visión creo que un poco amplia y un poco realista. El Racing de Santander, que es importante, Sevilla, Depor, bien, pero que creo que el objetivo de Yago, del cuerpo técnico, del club, de todo, es tratar de sumar 34 puntos en 30 jornadas para llegar a los 42 que el año pasado no llegaron.
5: Déficit de puntos, hay que sumar 34 en los 30 partidos que faltan para hacer 42 y con ello quedas en primera. Son las cuentas que echa Cata para este Osasuna y el reto que le plantea ya a Yagoba Arrasate, que ha quedado claro, Aguilera, que no está donde está por ser amigo de quien es, sino porque evidentemente su figura y su trayectoria y su calidad como técnico le avalan para volver al banquillo, ese banquillo que tanto quería.
2: Sí, tiene crédito. Duda. De hecho, tiene el crédito que en su día permitió a Braulio pronunciar en público aquel discurso del barco, que en esta ocasión Osasuna no ha sido capaz de armar para sostener la posición de su entrenador Ramis. Ese crédito es el que esgrime ahora mismo la dirección deportiva de Osasuna y también su junta directiva, que evidentemente no solamente incorpora a alguien con conocimiento técnico y táctico y manejo del vestuario, sino que además incorpora a alguien que tiene algo muy importante en un entorno como el Club Atlético Osasuna, capacidad para conectar con sus aficionados y capacidad como para sintonizar y alinear a todo el mundo que tiene en un club como el Navarro, que estar en disposición y preparado para asegurar algo que realmente es extraordinario, que es el hecho de que Osasuna mantenga la categoría de Primera División.
5: Rafa, Sierra Casco.
2: Agur.
5: 2:31, un par de mensajes en torno a esta llegada de Arrasate al banquillo de Osasuna. Dicen por aquí, Ono Torri Berriz, Yagoba Osasuna Ra, eres grande persona y buen entrenador desde Mutricu. Ánimo, Yagoba, eres el mejor, Opa Gorrichoak. Y otro más que decía, se ha destituido a Ramis, pero antes dio el visto bueno Yagoba, Oso Gaizki. Bueno, se anunció la destitución de Ramis, pero ya estaba decidido para cuando se le llamó a Yagoba Arrasate, eso está más o menos claro. Dice, por parte de Osasuna está muy mal, ¿eh? Yagoba se fue por cambiar de aires. Espero que el equipo se quede en primera como los demás conjuntos vascos, pero no por Yagoba. 688-840-840, el WhatsApp de Radio Euskadi. Una pausa y a la vuelta seguimos con más cuestiones del fútbol.
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22: Miramos a más cosas en nuestro fútbol en Quirol al Día. Por ejemplo, la Real, que está pensando ya en hacer la maleta para viajar mañana a Bélgica, donde el jueves se va a enfrentar al Saint-Gilloise en la segunda jornada de la Europa League. Después de haber perdido en la inaugural, tiene mucha trascendencia el partido ante el conjunto belga. Entrena esa tarde el equipo de Matarazzo y viaja, como digo, mañana desde Hondarribia a eso de las 3 de la tarde, partirá hacia Bélgica. Lo va a hacer sin Luke Mbeitia, que con un problema en el tobillo no está en condiciones de jugar el partido, al igual que tampoco lo está John Mikel Aramburu. Sigue con problemas, tanto en esa línea defensiva, digamos, el técnico norteamericano. Mañana viaja hasta Bélgica para jugar ante Saint-Gilloise, un partido que va a dirigir un colegiado con muy poca experiencia en Europa. Hablamos del georgiano Goga Kikeshvili, espero haberlo dicho más o menos bien. Tiene solo 35 años y nunca ha sido árbitro principal en un partido de Europa League. Va a debutar prácticamente en estas circunstancias en el partido del jueves, en el campo, por cierto, del Leuven, en Lovaina, en el campo de Dendrev, que es donde se va a jugar el partido, donde juega habitualmente Saint-Gilloise sus partidos continentales. Y en cuanto al Atlético, hoy entrenamiento, vuelta al trabajo después del accidentado fin de semana por Vallecas y a la espera de saber cuándo se va a disputar de manera definitiva el partido que no se pudo jugar el pasado fin de semana ante el Rayo Vallecano, el pasado sábado. Vuelta, como digo, al trabajo preparando el duelo ante el Valencia, sin Laporte y sin Nico Williams, además de Ben Sancet. Ninguno de los tres ha trabajado hoy junto al resto del grupo, tampoco ningún futbolista del filial, así que los que habían estado, por ejemplo, Cristian Inga, que llamó mucho la atención la semana pasada, tampoco ha trabajado hoy junto a Edin Terzic y al resto de futbolistas de la primera plantilla rojiblanca. Veremos cómo evolucionan durante la semana tanto Nico Williams como Laporte. Terzic no descartó al menor de los Williams para esta semana, o sea, para jugar este próximo fin de semana ante el Valencia. Ya veremos en todo caso si llega a tiempo un Athletic que va a volver a jugar este próximo sábado, si todo va bien y no pasa nada, un mes después de haber jugado su último encuentro oficial. Fue el derbi ante el Deportivo Alavés el día 19 de septiembre y desde entonces lo único que ha jugado el equipo rojiblanco ha sido la final de la Escuela de Chapela ante la Real. No ha vuelto a jugar un partido completo. No pudo jugar ante el Levante, no pudo jugar tampoco ante el Rayo. En definitiva, muy poquitos argumentos para lo que hemos visto sobre el verde de este nuevo proyecto de Terzic, con apenas 6 partidos en lo que va de temporada, en escasamente 2 meses de competición. Miramos a la segunda división y al tropiezo, no sé decir inesperado, pero sí tropiezo, de la Sociedad Deportiva Eibar ayer en el cierre de la jornada en segunda. Se acabó la racha del equipo de Joaquín Arambarri, que en todo caso sigue muy arriba en la clasificación de la categoría de plata. César Pérez Gazolas, ¿qué tal la racha, León?
11: Hola, Edu, ¿qué tal la racha, León?
22: Al final dejamos la marca en 7 partidos consecutivos con victoria, porque ayer se cayó ante el Oviedo en un partido en el que no estuvo cerca el conjunto armero de poder llevarse premio, pero que acabó cediendo la rodilla ante los Carballones.
11: 3-1 ante el Oviedo, final de racha, como decía, 7 victorias consecutivas, derrota en el Tartiere, la primera, por cierto, lejos de Ipurúa, los armenos que dejan también de ser líderes de segunda división. Son colíderes, empatados a puntos con Almería, que tiene 21, como el equipo de Arambarri, uno más que el Castellón. Frenazo, por tanto, esta dinámica positiva del conjunto armero de las últimas semanas. Al equipo le faltó efectividad, sobre todo en la primera parte. Recibieron el 1-0 muy pronto, al minuto 3, obra de Mikel Gotti, el jugador Carballón cedió por la Real Sociedad, igual que en Albacete otra vez recibieron el 1-0 en el arranque del partido demasiado pronto. Arambarri.
12: Que sabíamos a dónde veníamos, de la exigencia que tenía el partido, de lo importante que iba a ser el inicio, y la verdad es que ese inicio no ha sido nada bueno, ¿no? Creo que hemos ido de menos a más, teniendo situaciones muy claras en esa primera parte, pero hoy no hemos sido efectivos, y ellos, la verdad es que cada vez que nos han llegado han sido determinantes.
11: El equipo llegó a la puerta contraria, disparó la pegada que ha tenido otras veces ayer, el que la tuvo fue el Oviedo, que volvió a golpear al final del primer tiempo con el 2-0. Iván Gil, a corta distancia, a falta de 20 minutos, con un gran gol, un gran disparo, pero el Oviedo mató el partido en el 88 con otro gol de Carlos Domínguez. No pudieron llegar, por tanto, a lograr la octava victoria consecutiva. Joaquín Arambarri.
12: En muchos momentos lo hemos hecho bien, pero sí que es verdad que cuando se han acercado cerca del área han tenido espacio para girarse, para encontrar esos tiros, y ahí nos ha matado.
11: Bueno, pues después de la derrota inicial en Ipurúa ante el Tenerife, han llegado 7 victorias consecutivas, 21 puntos sumados, 21 posibles, que habían colocado al Eibar en el liderato. El Castellón, que solo ha sumado un punto, un empate en los últimos 2 partidos, está ahora tercero, y el que se ha colocado primero es el Almería, un equipo que lleva 6 triunfos consecutivos, el último esta jornada, el domingo 3-0 a Leganés. Eso sí, el Eibar, como decíamos, Edu, está empatado con los andaluces, colíderes de segunda división.
22: Ya sabemos que esa categoría es una categoría de rachas, la ha tenido el Eibar con 7 partidos seguidos ganados, la tiene ahora en negativo el Castellón, que no no suma ni a tiros de tres, y la tiene en positivo la Almería, que ha ganado sus últimos seis partidos y que se ha colocado al frente de la tabla junto al conjunto guipuzcoano. Una de las noticias positivas, muy positiva, de Diego César ayer en el encuentro del Tartiere, fue la reaparición, la vuelta por fin de Perun Olaskoain. Le habíamos echado mucho de menos y ya está el Zumaiarra en condiciones de jugar partidos.
11: Pues sí, la verdad es que fue, yo creo que la mejor noticia ayer, ¿no?, del equipo, la vuelta a los campos de Perun Olaskoain. De Zumaia llevaba medio año sin jugar, no desentonó, jugó la segunda parte completa ante el conjunto del Oviedo e hizo pues de alguna manera que todos hayamos visto otra vez que es un jugador fundamental en el equipo de Joaquín Arambarri. Había hecho el equipo el pleno de victorias fuera de casa, cuatro salidas, cuatro victorias ante el Delce, Celta, Andorra y Albacete. Ayer no pudo conseguir ese triunfo ante un equipo muy sólido como es en casa el conjunto Carabayón y el Real Oviedo. Lectura del partido, Perun Olaskoain.
10: Una derrota dura porque veníamos a un campo difícil con un equipo bueno, como se ha visto. Creo que hemos entrado mal al partido, nos han hecho el primero, creo que hemos hecho luego una gran primera parte, nos han hecho el segundo y cuando más necesitamos hemos reaccionado bien, hemos hecho el 2-1 y nos han metido un golazo, y derrota dura. Ganamos 7 seguidas, hemos perdido hoy, sabíamos que algún momento iba a llegar la derrota, ahora toca. Hemos sabido llevar bien las victorias, ahora toca llevar bien la derrota y bueno, no te has visto inferior en ningún momento, la has cometido de tú a tú, hemos hecho grandes ocasiones, creo que su portero ha estado muy bien y nada, seguir adelante, el sábado tenemos otra prueba muy dura en casa y a por ellos.
11: Bueno, pues la prueba que hablaba Perú es el Mallorca en Ipurú este sábado, un equipo mallorquín que es cuarto, por lo tanto es de los que según duda va a aspirar a volver a primera división como lo quiere hacer también el conjunto de Joaquín Arambarri. La vuelta a los terrenos de juego, ¿cómo se ha sentido Perú Olaskoain?
10: Yo creo que entrenamos y competimos para esto, para jugar, para sentirnos futbolistas. Hace tiempo que no me lo sentía, hoy me he vuelto a sentir. Como he dicho antes, dar las gracias al míster porque me ha dado la confianza desde el primer momento. Así que a seguir, esto es muy largo y tenemos muchas ganas.
11: Bueno, pues ya está de vuelta a Perun Olaskoain, buena noticia. También veremos enseguida, imagino, a Lander Olaechea, sí, que está también para jugar, sí, y está entrando las convocatorias el vizcaíno. Lo próximo, el Eibar, el Mallorca, en Ipurú este sábado, un equipo mallorquín que es cuarto, uno de los favoritos al ascenso, estaba el año pasado en primera y que tiene 4 puntos menos que el Eibar. Esta semana ganaban 3-1 en la Unión Deportiva Las Palmas y luego también en el Horizonte, además de la Copa contra el Pamplona, en las próximas semanas, pues dentro de 3 jornadas, el día 31 de octubre, el Almería visita Ipurúa. Partido de los grandes, sin duda, en esta segunda división.
22: Lo apuntamos y veremos cómo llegan los dos y cómo ahora, compartiendo la parte más alta de la tabla, o en qué condiciones afrontan ese duelo. César, Sergio Casco.
11: Suri.
22: Las 3 menos 20. Vuelve a la Champions.

0: Porque sí, ha habido partidos de selecciones, pero lo que mola para muchos aficionados es esta sintonía y los partidos que hay por delante en esta jornada. Es la segunda de la Liga de Campeones y hoy se disputan la mitad de los partidos, en total de 9, destacando algunos encuentros muy atractivos, por ejemplo, que va a jugar el Arsenal, el equipo de Mikel Arteta, el actual subcampeón de esta Champions, en Londres contra el Lille, el que va a enfrentar al Atlético de Madrid y al Manchester United en el Metropolitano, o el que va a jugar el Barça en Estambul ante el Galatasaray. También el partido en el que Íñigo Pérez se va a estrenar como técnico local en el Estadio de la Cerámica con el Villarreal en el duelo ante el Nápoles. Un Villarreal que cayó en la jornada inaugural ante el Borussia Dortmund y que se enfrenta a otro rival que también perdió en ese primer partido. El Nápoles cayó precisamente ante el Arsenal. Por eso entiende Íñigo Pérez que los marcadores de la primera jornada no tienen por qué pesar en negativo en ninguno de los dos conjuntos que hoy se enfrentan en el Estadio de la Cerámica. Eso sí, espera el técnico navarro que lo anímico sea importante a favor de su equipo de cara a buscar esa primera victoria como local. Íñigo Pérez.
1: Entra dentro de lo posible que ellos puedan perder con el Arsenal, nosotros contra el Borussia fuera de casa. Por tanto, llamar las dinámicas de negativas, en este caso en la jornada 2, creo que no es urgente, ni para ellos ni para nosotros. Otro punto diferente es el que comentaba anteriormente, que es la ilusión, la esperanza, la necesidad emocional de ganar por lo que sucedió el año pasado, por querer celebrar con tu afición, por ganar a un equipo como el Nápoles. Creo que hay que enfocarlo desde ese prisma y no desde el nerviosismo o la urgencia por la jornada 1.
0: A las 9 en la Cerámica, el partido entre Villarreal y Nápoles. A la misma hora jugará el Barça en Estambul ante Galatasaray y el Atlético recibirá al United en el Metropolitano. También a esa hora, a las 9, el Arsenal de Arteta juega en casa en Londres contra el Lille. Cerramos con el fútbol, hacemos una pausa y a la vuelta miramos a Europa, porque al igual que la Champions, hoy tenemos baloncesto y balonmano para Baskonia y para Bidasoa Irún.
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0: El Bues Arena reabre hoy para albergar la quinta jornada de la Euroliga. A las 8:30, el equipo de Pablo Galvite se va a enfrentar al Dubai, una escuadra a la que le sobra la tela y los buenos jugadores, y que veremos cómo de serio plantea hoy el partido ante un conjunto de Gasteiztarra que en la CB está bien, pero que viene de caer precisamente en Euroliga ante el Besiktas en un encuentro que parecía que no se podía perder, pero que se acabó perdiendo. Raúl Pando, ¿qué tal? Arrachaldeón.
1: Arrachaldeón, Edu.
0: Y precisamente esa derrota ante el Besiktas, esa derrota ante el conjunto turco, es la que pesa seguramente en la mochila de los jugadores de Galviati, pensando en lo que se afronta hoy, que es un encuentro ante un rival que, ya digo, por dinero y por plantilla no será.
1: Sí, porque el partido es verdad que llega después de la victoria clara y contundente frente al Juventud en la ACB, una ACB en donde el Baskonia ha empezado con 3 victorias seguidas, pero la última referencia en europea, en efecto, es la del viernes pasado y esa derrota frente al Besiktas, donde el conjunto gasteiztarra se vio claramente superado por el conjunto turco. Va a ser el quinto partido consecutivo en el Buesa, quinto partido seguido que disputa delante de su público el equipo en gasteiztarra. Ahora mismo solo cuenta con una victoria el Baskonia, la conseguida frente al Milán. El partido de el domingo frente al Juventud, con un buen balance defensa-ataque, con mejora significativa en el acierto y con más juego interior, debe servir para intentar vencer a un Dubai que llega con Xavi Pascual como técnico y con varios ex-basconistas, Engelia, Petrasek, Diakité, etcétera. Un equipo, el asiático, que cumple su segunda temporada en la máxima competición continental. Galviati tiene a toda la plantilla en condiciones, como venimos contando desde el pasado domingo. El futuro de Howard está fuera de Vitoria, en el Zenit, equipo entrenado por Dusko Ivanovic, y por ello no ha participado en los últimos 3 partidos disputados por el Baskonia. Galviati dice que los veteranos captaron el mensaje el domingo, después de perder el viernes frente al Besiktas, les pidió dar un paso adelante.
2: Lo han captado y han llegado a un partido sólido. Una buenísima intensidad defensiva y buena idea de compartir el balón, tocando la pintura. Tenemos que creer. Yo voy partido por partido. Y para mí todos son adversarios complicados. Vamos a jugar una otra batalla aquí con Dubai y vamos a seguir.
1: Por su parte, el técnico del Dubai, Xavi Pascual, habla de un Baskonia que, según él, tiene claramente marcado el sello de Galviati.
3: El sello de identidad de Paolo está claro, y que siguen en la misma línea. Jugadores que aún, a lo mejor, tienen que dar, van a dar seguro muchos pasos en la competición, porque algunos no la conocen mucho. Muy difícil, aquí siempre es muy difícil ganar, los partidos se hacen muy largos siempre, aunque cojas ventaja en el marcador, y va a ser un partido que tenemos que estar muy bien para ganar.
0: Vamos a ver si Baskonia es capaz de trasladar también a la Euroliga esa intensidad con la que Galviati reconoció que su equipo había jugado ante el Juventud. Nacho Mendaza, ¿qué tal? Arratsaldeón.
4: Arratsaldeón, muy buenas.
0: Porque de ahí dependerá en buena medida que el equipo sea capaz de superar a una escuadra como la de Xavi Pascual, la de intentar elevar incluso el nivel defensivo y el acierto ofensivo en Europa, que es donde te exigen realmente mucho más que en la CB para poder ganar partidos con continuidad.
4: Sí, sobre todo en el defensivo, ¿no? Porque hemos visto que Baskonia ha encajado muchos puntos en competición europea, y hoy yo creo que lo interesante va a ser, aparte de esa pelea, ¿no?, contigo mismo, de cambiar un poquito, ¿no?, tu identidad defensiva, ver un poco cuál puede ser la lucha de estilos, ¿no? Un Baskonia que le gusta correr, que le gusta igual el juego un poco más salvaje, frente a un Dubai que, con Xavi Pascual al mando, bueno, pues es un equipo pues con un pelín más táctico, con más querencia igual por un juego un poquito más controlado. Y yo creo que un poco en esa pelea por el ritmo también va a estar muchos de los, bueno, de los elementos, ¿no?, que decidirán el triunfo.
0: Un equipo Dubai que ya lo demostró el año pasado, Nacho, bueno, por tela no será, evidentemente, viendo de dónde viene y siendo de dónde es, no vamos a dudar de la capacidad económica de una franquicia, ahora ya no franquicia, o bueno, lo será en breve, que ha confeccionado una plantilla pues casi de ensueño, que puede hacer Pascual lo que quiera con ella en cuanto a descartes, en cuanto a presencia de jugadores, algunos lesionados incluso, para afrontar la competición, pero que ya veremos cómo empasta, porque no hay una garantía absoluta de tener un plantillón y de que eso luego te dé resultados en la competición.
4: No es fácil, sigue siendo un proyecto muy joven, obviamente muy ambicioso, como bien dices, y fíjate hasta qué punto, ¿no?, que la plantilla que con la que viene aquí a Vitoria es muy larga, pero es que es todavía más larga porque hay muchos jugadores que tiene cedidos, ¿no?
0: Eso es, sí.
4: Sin ir más lejos, pues Yannick Krag, que el otro día no pudo jugar en Vitoria, en el Juventud, es uno de los jugadores que tienen cedidos por ahí, pues bueno, para ir creciendo, ¿no? Entonces, bueno, sí que es verdad que a corto plazo nadie puede garantizar nada por hacer una plantilla potente, pero sí que es verdad que yo creo que en la cabeza del club, bueno, independientemente de esa ambición a corto plazo, hay un plan. Yo he ido recientemente también a Sanamusa, bueno, que la idea es un poco en 2-3 años pues ser un equipo de Final Four. Este puede ser un buen intento, pero creo que bueno, que ahí lo que te digo, un plan a medio plazo que hacen que el proyecto, pues bueno, sea muy atractivo.
0: A veces es un plan un poco más viable que el de Mónaco, que también empezó así, jugó 2 Final Four consecutivas y luego mira cómo ha quedado, hecho unos zorros y ya sin proyecto, sin equipo realmente para competir. Nacho, la última, lo ha comentado Raúl, bueno, y es evidentemente un secreto a voces, el asunto Marcus Howard, que bueno, pues evidentemente ya no es el jugador franquicia que fue hasta hace no demasiado y que ahora está pendiente de terminar de cerrar la maleta, ¿no?, para marcharse de Gasteiz. Pues casi por la puerta de atrás, habiendo sido un jugador muy, muy importante para este equipo.
4: Sí, pues muchas luces en los dos primeros años, te diría yo, y muchas sombras. Yo creo que un jugador en la última etapa, ¿no? Yo creo que es un jugador de extremos, para lo bueno y para lo malo. Sinceramente, a mí la sensación que me da un poco desde fuera, viendo cómo, bueno, cuál ha sido el desarrollo de los acontecimientos, su papel en el equipo, su conexión con el resto de, bueno, del ecosistema, ¿no? De lo que es el, bueno, el ecosistema, del sistema de juego. Yo creo que Baskonia y Howard han recorrido un camino que no hay vuelta atrás, ¿no? Entonces, sinceramente, yo creo que es un poco como, no el mismo caso, pero por condiciones de jugador y por liderazgo, no es lo mismo que el caso de Khalifa Diop, pero sí que yo creo que guarda algunos paralelismos en tanto en cuanto para el jugador. Yo creo que mentalmente también le va a venir bien liberarse, ¿no?, de la presión que puede tener aquí como supuesto jugador franquicia, y para el club pues obviamente pues un jugador que hemos visto, ¿no?, que en los 6 últimos meses prácticamente no ha contado para nada en lo que es el equipo, su aportación. Bueno, pues también que tenga una liberación de una plaza, probablemente también un alivio económico, y que bueno, yo creo que va a ser bueno para las dos partes.
0: Caminos inversos, los de Howard y Baskonia en esos últimos tiempos, lo que va a provocar la salida ya casi inminente del norteamericano con rumbo hacia Rusia. Nacho, Sergas, un placer.
4: Un abrazo a todos, Agur.
0: Raúl, 8:30 la cita en el Bues Arena, aunque las puertas se van a ir un poquito antes, ¿no?
1: Sí, pues como casi siempre, vamos a ver si se llega a una entrada más acorde con lo que es la competición continental, en torno a los 8.500. Está habiendo problemas con el aforo en los últimos partidos. Tiene las bajas de Musa, Prepelic y Anderson en el conjunto del Dubai, que ha ganado 2 partidos hasta el momento, los 2 en casa, tanto frente al Barcelona como frente al Real Madrid.
0: Sin Prepelic, sin Musa, sin Anderson.
1: Y... partidos. Tiene las bajas de Musa, Prepelic y Anderson en el conjunto del Dubai, que ha ganado 2 partidos hasta el momento, los 2 en casa, tanto frente al Barcelona como frente al Real Madrid.

0: Nada menos que al líder del grupo, Alimo, es un equipo que cuenta sus dos compromisos continentales por victorias y que ocupa el tercer lugar en la Liga Francesa. Alimo se tiene además en sus filas un viejo conocido para el Bidasoa Irún, Jon Azkue, que defendió nada más y nada menos que en 12 temporadas la camiseta del club irundarra. Tras la derrota contra el Madeira la semana pasada, Les Mozas sabe que es muy importante ganar esta noche, aunque destaca el grandísimo nivel de su rival.
1: Yo creo que estamos ante un equipo top 4 de la Liga Francesa, con mucha calidad en ese equipo, muy duros. Un equipo fuerte que ha empezado bien en Europa, ganó muy, muy fácil el otro día a los islandeses. Y para poder llevarnos algo de ahí, vamos a tener que hacer un partido incluso mejor que el de hoy. Está claro que la derrota en Madeira nos complica la clasificación y nos obliga un poco a tener que sacar partidos que quizá a priori no era tan esperado.
0: El entrenador del conjunto guipuzcoano estaba contento con el nivel que había mostrado su equipo el pasado fin de semana contra el Sevilla, sobre todo a la hora de elegir los lanzamientos. Por ello, cree que la clave va a estar en estar bien en los contraataques. Alex Mozas.
1: Yo sé lo que es hacer posicional en las dos áreas. Es muy bueno. En el área posicional, la defensa posicional es muy bueno. En la transición, quizá no tengan tanto como, por ejemplo, Sevilla, tanto ritmo de partido. Quizá no va a haber tanto ritmo como ha habido hoy. Pero yo sí que me parece que en la defensa posicional es un equipo muy fuerte y tiene muy buena portería. Además, la fecha de Kiefer este año está parando muchísimo y tenemos que conseguir algún gol en transición fácil. Yo creo que esa es un poco la clave. No siempre digo, al final me repito mucho, pero la defensa y contraataque. Y luego, bueno, pues tener la clarividencia que hemos tenido hoy a la hora de, sobre todo, la situación de lanzamiento y demás.
0: Bueno, pues es un reto muy importante esta noche para el Bidasoa, que intentará conseguir la segunda victoria en la HF European League a partir de las 9:45 de la noche.
2: Veremos cómo le va en ese partido del conjunto francés. Hola, César Casco.
0: Gerarte, Agur.
2: Quedan 5 para las 3, nos vamos a Frontón. Porque ya han quedado configurados los cuartos de final, la liguilla de cuartos de final del campeonato de 4 y medio, después de que ayer se cerrasen los octavos con el triunfo incontestable en Tolosa de Jonander Peña, 22-4 ante Iñaki Artola. Le salió todo bien al pelotari vencedor de este encuentro, Jonander Peña, que estaba así de contento y sorprendido también, porque efectivamente todo le había ido sobre ruedas ayer en el frontón Beotíbar.
3: La verdad que había muchísima tensión, ¿no? Al final era hoy, había que jugar en la cancha hoy a las 6:30 y bueno, estaba centrado, ¿no? Me han salido las cosas. Creo que Iñaki tampoco ha tenido su día, no ha jugado bien y es relativo un poco, ¿no? Creo que bueno, he hecho las cosas bien. Creo que tengo un grupo muy difícil ahora durante 3 semanas. Pero bueno, intentaré dar el 100%, que dando el 100% seguro que puede haber victorias y seguro que puedo optar a estar en semis.
2: Peña que se mete en los cuartos de final, en esa liguilla de cuartos de final del 4 y medio, a costa de un Iñaki Artola, que también reconocía al término del partido en el Beotíbar, que todo lo bien que le había salido el encuentro a su rival, le había salido mal a él. Algo habitual, cuando uno va muy bien, normalmente el otro solo iba bastante mal. Iñaki Artola.
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2: Jonander Peña, que va a debutar en la liguilla de cuartos de final el sábado por la tarde en el frontón Vizcaya para medirse a Unai Laso. Ese mismo sábado habrá otro partido más en el frontón Gurea de Azkoitia, que van a jugar Elordi y Murua, aunque los cuartos van a arrancar el viernes por la noche en el frontón de Amorebieta, con el partido entre Joseba Azcurdia y Pello Echeverría, para cerrarse el domingo en el frontón Oguete de Gasteiz con el duelo entre Joaquín Altuna y Javi Zabala. Partidos de esa primera jornada de la liguilla de cuartos de final del 4 y medio, que en el Serie B van a arrancar también en Amorebieta el viernes con el partido entre Recalde y APC Echea. Por cierto, hoy se han puesto a la venta los abonos para las Winter Series de Cesta Punta. Van a comenzar, sabéis, el próximo día 26 de octubre, el último lunes del mes de octubre, en el frontón Jaelai de Guernica. Urresti y Atain contra Goitia y Ollenar, Erquiaga y Salegui contra Goixarri y Lekerika, partidos de esa jornada inaugural. Pues bien, los bonos para esta sexta edición de las Winter Series se han agotado en apenas 7 minutos. A las 12 se ha activado la página web donde se podían conseguir, a un precio además interesante, 160 euros cada uno, por todos los partidos, y han volado en apenas 7 minutos. Aún quedan entradas sueltas que van a ser puestas a la venta desde la propia página web a partir del próximo día 20 de octubre.

Y antes de marcharnos, un par de apuntes de bicis en esta última semana de competición en la que Euskaltel Euskadi apura las opciones para estar dentro de los 30 mejores de la UCI en Italia y en Francia, y ahora mismo en el 28º puesto. Hoy ha comenzado la última carrera del World Tour, el Tour de Guangxi en China, con victoria en la primera etapa al sprint para el velocista del Quick Step, Paul Manier, que se ha colocado evidentemente como líder de la clasificación general. Además, hoy hemos sabido ya de forma oficial que Diego Uriarte, el corredor navarro, deja el Care Pharma para militar hasta 2029 en el conjunto del Movistar. La próxima temporada, Uriarte estará, por tanto, ya dentro del World Tour, dando ese paso adelante en su carrera profesional. También otro movimiento importante confirmado, era un rumor de las últimas semanas y se ha hecho ya oficial, la salida, antes de acabar su contrato, de Filippo Ganna, el campeonísimo italiano contra el reloj, que se marcha de Ineos para correr las próximas temporadas en el Lidl Trek, que está haciendo, por cierto, un equipazo para el próximo curso, ha firmado el italiano Filippo Ganna hasta 2029 con la escuadra de Juan Ayuso. Y también es oficial ya, aunque habrá que esperar un tiempo, hasta 2030, para volver a ver una carrera de Fórmula 1 en el continente africano. Va a ser en Ruanda, cerca de la capital, de Kigali, en un circuito que aún está sin construir, que está, digamos, ultimándose, pero que se va a crear allí, cerca de la capital y del aeropuerto internacional de Bugesera. La Fórmula 1 firma un compromiso con este país africano para 10 años y en 2030 habrá la primera carrera en África, donde volverá la Fórmula 1 después de muchísimo tiempo. De hecho, la última vez que se corrió allí fue en 1993, en el circuito de Kialami, en Sudáfrica, hace ahora 37 años. Así que todavía habrá que esperar, como digo, un poquito más para ver de nuevo carreras de Fórmula 1 en el continente africano. Nada más, son las 3 de la tarde, enseguida noticias en Radio Euskadi, después en Maider Martín y doble equipo de cultura.eu. 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
1: Las noticias de las tres arratsaldeon en Navarra, PP y UPN llegan a un principio de acuerdo para presentarse juntos a las elecciones del 29 de noviembre, un principio de acuerdo que ahora tendrá que ser ratificado por el Consejo Político de UPN, que se reúne esta tarde a las 8 en Pamplona. Su objetivo, desalojar a Pedro Sánchez de la Moncloa. En este principio de acuerdo confirman que mantendrán las siglas en el nombre de la coalición UPN-PP, descartando fórmulas del pasado como Navarra Suma. Todavía, eso sí, desconoce los nombres de candidatos ni quién encabezará la candidatura. Y el sueldo de los funcionarios subirá el año que viene en Euskadi un 4,5%. El consejero de Finanzas ha confirmado hoy que aquí también se aplicará la normativa estatal que contempla esa subida para 2027 a todos los empleados públicos que dependen del Gobierno vasco. Así se recoge en los presupuestos que está preparando el Ejecutivo de Pradales. Además, este año 2026 se aplicará una subida extra del 0,5% porque la inflación ha superado el límite previsto del 1,5. Noel Danyu.
2: Hay una normativa básica que nos afecta efectivamente el incremento que se acordase allí. Nosotros en los presupuestos estamos contemplando ese escenario del 4,5%. Había también para el año 2026, en función de la inflación, una posible revisión adicional.
1: Este 2026, por tanto, los empleados públicos tendrán una subida salarial del 2%, lejos en todo caso de la inflación anual, que está superando el 4%. Y sobre la huelga general convocada para el 11 de noviembre, se ha pronunciado el secretario general de ELA en Boulevard. Asegura que la huelga es claramente política porque su objetivo es modificar la política de vivienda. Entrevistado aquí en Radio Euskadi, Michel Lacuncha ha dicho que ellos propusieron el 5 de noviembre para diferenciarse así de Madrid, pero no hubo acuerdo.
3: Nosotros propusimos, en este caso a la ABI y al resto de sindicatos, hacerlo el 5 de noviembre, y para nosotros era muy importante defender nuestro propio ámbito, defender el ámbito vasco de decisión, y lo hacemos además porque no somos un subsistema del sindicalismo español, y para nosotros era importante sobre todo eso, alejarnos lo máximo posible de la música electoralista y dirigir nuestras reivindicaciones sin ningún tipo de interferencia al gobierno vasco y al gobierno de Navarra.
1: Y sonora concentración esta mañana de los bomberos forestales de Navarra ante la sede del gobierno foral en Pamplona. Han reclamado contratos dignos y estables durante todo el año. Ayer finalizó la campaña de verano y con ello los contratos de 180 bomberos forestales. El 70% trabaja solo 4 meses al año y el resto, 9, reclaman al gobierno el fin de la estacionalidad y la precariedad y que adapte el esquema de trabajo a la realidad y las necesidades actuales. Javier es portavoz de Forestales 365.
4: Navarra no puede pretender tener a los mejores bomberos y bomberas forestales manteniendo contratos de 4 meses. Es necesario pasar de un modelo reactivo a un modelo preventivo. La gestión actual resulta insuficiente y cuando el fuego ya se ha iniciado es demasiado tarde.
1: Y en las carreteras, atención en 2 puntos por obras que se están realizando en estos momentos. En la AP1 en Arrasate, sentido Donostia, hay tráfico lento en ambos sentidos. También en Arrasate, en la Guipúzcoa 627. Eso es todo por ahora. Más noticias aquí en Radio Euskadi en 1 hora, mientras pueden seguir informados en todo momento a través de la aplicación Orain.

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1: Inoiz está jakiten noiz. Así se llama el nuevo tema de Ibilbedi, una invitación a detenernos un momento, a dejarnos arropar por su música, más aún en un día como el de hoy, en el que no ha salido el sol cultural. En los próximos minutos nos vamos a abrazar a esta canción y a dos actores, Dorleta Urreta Vizcaya y Asier Ormaza. Con ellos queremos recordar la figura de Garbi Losada, una teatrera vocacional.
2: Es muy vocacional, pero bueno, es muy bonita también. O sea, se pasa bien y mal y regular y de todo, como todos, pero igual lo que te sostiene es que eso es la ilusión.
3: Los estudios iniciales de Garbi la llevaban más a la pedagogía, al magisterio y cosas de la vida. Maider, aquel último año de carrera, se encuentra con la gente de Tantaca y ahí se le contagia este vicio del teatro. A principios de los 90 funda A2 Teatro junto a José Antonio Vitoria, infinidad de obras en el escenario. Ella ha actuado, sobre todo ha dirigido, además de escribir, adaptaciones inolvidables como Manolito Gafotas, John Wayne en Laguna o como Agua para el Chocolate, obras como Lo Chagabe, Lagun Beltzasko o Putzuak Lehortzen, que por cierto le valió el Max a Mejor Autoría Teatral en Euskera hace ya 16 años junto a Maite Aguirre. Y es que Garbi Losada entendía el teatro, decía que el teatro es como la vida, siempre frágil.
2: El teatro es así también, ¿no? Como, bueno, es como la vida, ¿no? La vida del teatro, desde que yo estoy en el teatro, siempre ha sido así. Siempre está como a punto de caerse todo, ¿no? Y es muy frágil, muy, muy frágil. Es caro levantar.
1: Vaya que sí, la fragilidad en el teatro y en la vida, porque esta mañana amanecíamos con la noticia de la muerte de Garbi Losada. Una compañera que se va siempre deja un enorme vacío. También muchos recuerdos de vivencias y además de cómo no, pues trabajos, ¿no? Se dice que el teatro es una gran familia y por eso hoy queremos reunir a dos de esas personas que han vivido y trabajado con Losada.
3: Sí, y además han trabajado mucho con ella y también han coincidido en algunos proyectos ambos juntos con la propia Garbi, uniendo además de teatro radio, por cierto, porque es el caso de hace casi 10 años, Idiot Show, que la escribía y dirigía Garbi Losada, una comedia que convertía el escenario en un programa de radio, por cierto. También coincidían bajo su dirección en la lectura teatralizada de Las hormigas ciegas y por separado, pues ambas en miles de obras con Garbi.
1: Dorleta Urreta Vizcaya ha trabajado en el último montaje escrito y dirigido por Garbi Losada junto a su inseparable compañero José Antonio Vitoria en 52 hercios, Berrogeta Mavi Hertz. Hola, Dorleta.
4: Hola, buenas tardes.
1: Al pensar en Garbi, ¿qué recuerdos te vienen primero, antes incluso que las obras?
4: Bueno, pues ante todo, pues su sonrisa, su enorme sonrisa es lo primero que me viene, sí.
3: Asier Ormaza, además, es de Algorta, como Garbi Losada, ha coincidido en otros muchos trabajos también con Garbi y en la vida. Asier, kaixo, arratsaldeon.
5: Arratsaldeon, Mai. Arratsaldeon, Orleta.
4: Kaixo, Asier.
3: Bueno, Asier, de lo tanto vivido, ¿no?, y aprendido con Garbi, que... ¿Qué momento de algún ensayo de funciones compartidas, ¿no?, te están viniendo estos momentos a la mente, al corazón, Asier?
5: Pues mira, yo lo primero que se me viene a la mente y se me ha venido pues todas estas últimas semanas también, y sobre todo hace 15 días que pude pues directamente despedirme de Garbi con ella mano a mano, pues sobre todo lo mucho que le debo. Porque en el 2011 yo entré, digamos, en la familia A2, ¿verdad? Y pues ya no salí. Y me une, pues mucho, sí, desde luego los trabajos, la intensidad con la que hemos trabajado con ella, la intensidad de los proyectos, su manera de entender el teatro y de, sobre todo, de trabajar con un equipo de personas que siempre hemos sido muy numeroso. Y todo eso, pues bueno, para mí ha sido, pues bueno, piedra angular también de lo que yo he vivido y de lo que yo he podido desarrollar como actor en el teatro. Mencionabas Lagún Beltzasko, Muchos amigos negros, que fue justo el momento, ese espectáculo fue justo el momento en el que le cambió la vida a Garbi en esta última etapa. Porque pues el día previo estábamos hablando de encarar la producción y al día siguiente pues bueno le daban una la noticia de que de que la vida, pues bueno, pues tenía otros planes. Aún así, para que veáis un poco también y para que la gente conozca el carácter de Garbi, dijo que tiraba adelante. Tiraba adelante y tiramos adelante y la estrenamos, como no. De hecho, todavía estamos con ella, 4 años después. Despedimos ese espectáculo, lo vamos a despedir en enero en Granada. Así que, bueno, comprenderéis, pues bueno, yo a Garbi, desde luego, y bueno, era de Algorta, efectivamente. Yo, aparte, pues eso, tenía relación, pues hasta familiar, ¿no? Con su hermano. En fin, supongo que hablaréis mucho y Dorleta también tiene mucho que decir a ese nivel. La pérdida de una directora de teatro de carácter, de pura cepa, y que por sus venas, desde luego, corría el teatro.
1: De hecho, Dorleta, tú estuviste a su lado como ayudante de dirección. ¿Qué aprendiste de verla trabajar desde ahí?
4: Bueno, muchísimo. Yo a Garbi en ese sentido le debo mucho. Yo conocí a Garbi en el 2000 porque, bueno, estaba haciendo Sinvergüenzas y necesitaba una actriz, una sustitución, y ahí la conocí. Y de ahí, pues imagínate, muchos proyectos, muchas cosas en común, tanto fuera con él, junto a ella, fuera del escenario, como dentro y fuera junto a ella. He aprendido mucho la visión externa, ¿no? Lo que es el teatro, cómo se crea, cómo se gesta, cómo todo eso desde fuera, la dirección, y no solo eso, sino la producción. Mucho he aprendido, y dentro también he tenido la suerte también de trabajar con ella como actriz, y he aprendido pues muchas cosas de la actuación. Es una gran maestra, y sobre todo he aprendido pues también a querer, porque al final te sientes como parte de su pequeña familia, como ella lo llama, porque Garbi siempre ha sido una persona muy con una familia muy grande, muy acogedora, muy abierta. Entonces siempre me he sentido que me ha abierto las puertas a mí, a tantos muchos, pero pues he aprendido, aparte de trabajo, del teatro, pues de más cosas también sobre el ser humano, su vitalidad. Los últimos años ha demostrado para mí una entereza y unas ganas de vivir, desde lo positivo además, que para mí es una gran lección, una de las grandes que me ha dado.
3: En lo artístico, ha trabajado muy, muy, muy diferentes géneros para muy diferentes públicos, ha hecho muchísimas cosas. No sé, ¿qué reconocíais siempre, ¿no? como sello de Garbi, más allá de géneros teatrales o títulos de obras?
4: Yo diría que es su... Sí, Didi, así eres, Anisán. Didi.
5: No, que has empezado tú, que está con el delay. Dale, Dorleta.
4: Venga, pues lo digo rapidito. Pues ante todo, yo creo una de las cosas, Garbi era entre directora, actriz, escritora, dramaturga, y también tenía un sentido musical muy fuerte. Entonces, Garbi muchas veces, cuando estaba dirigiendo algo, cerraba los ojos y escuchaba. Y entonces hablaba de tiempos, hablaba de una partitura musical. Yo, una de las cosas que he aprendido, y podría reconocer un proyecto que es de Garbi, sea el género que sea, es en su tiempo, en la, no la velocidad, sino en una partitura. Podría escuchar la partitura de Garbi. Sí.
3: Así es, bye. Ahora
5: sí. Además, yo también destaco que a veces también a los actores, pues muchas veces nos cuesta porque o no entendemos, o cada uno venimos también con el nivel de exigencia que tenía Garbi. Al final tenía un sentido y tenía un porqué, y sobre todo lo veías luego en el resultado final. Es verdad que tenía que lidiar además con elencos numerosos, muchas veces más de 3, 4 o 5 actores en muchos casos, y al hilo de lo que decía también Dorleta, todo eso, engranar todo eso, la capacidad que tenía para que todo funcionase a la perfección. Ese es lo que siempre hemos dicho, que el teatro, y sobre todo según qué géneros, que es una artefacto de relojería, pues Garbi a nivel técnico eso lo tenía muy claro y lo trasladaba, y sobre todo ese era el sello que imprimía a sus obras, ¿no? Que tenía que funcionar como un reloj.
1: Pues Asier Ormaza, Dorleta Aurreta Vizcaya, es que eskerrik asko por recordar con nosotros a Garbi Losada. Esta mañana conocíamos su fallecimiento, una mujer que entendía que el teatro es como la vida, siempre frágil. Así que, compañeros, por la vida.
5: Pues sí, es, así es. No, gracias. Y sí, efectivamente, las enseñanzas de Garbi quedan, están impresas, así que, bueno, pues en adelante mucho de lo que hagamos pues va por ella.
3: Besar cada andi bat biontzat.
5: Eskerrik asko.
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0: Pues ahora lo que toca es visitar el mundo de la fantasía y el terror cinematográficos. Así que es decir cine y que aparezca a mi lado Iker Zabala, Arratsaldeon.
1: Arratsaldeon, Leider.
0: Nos llevas al Festival de Sitges, que es la capital europea de estos géneros, y el cine vasco ha tenido una representación bastante amplia en los últimos años. Esta edición no ha sido excepción. Dos pelis de nuestro país se pasan por la sección oficial y esto es muy reseñable.
2: Desde luego, y dan seguida varios años, podemos referirnos a que la fantasía y el terror vascos están en plena forma. La primera de estas dos películas ya ha sido presentada. El domingo tuvo su puesta de largo, una ovación incontestable en el Auditorium Meliá de Sitges, con todo el equipo de Las Hijas, que es la película a la que nos referiremos. June Nogueira, su protagonista, estaba allí junto a Edurne Azcárate, Jon Elhaspiur, Ainara Lejalde, Ainhoa Larrañaga y Karel Lejalde. Son miembros del elenco y, claro, también estaba allí su director, Daniel Romero.
0: Y creo que Daniel Romero, en vez de decirle a Arratsaldeon, tengo que decirle: Daniel Romero, dame un do. Arratsaldeon.
3: Arratsaldeon, ¿cómo estáis?
0: Nosotras mejor que tú, que creo que estás un poquito afónico, ¿no? ¿O qué?
3: Estoy un poco afónico, sí, es que han sido unos días muy intensos aquí en Sitges, que continúo aquí. Pero bueno, es una afonía feliz y es síntoma un poco de que ha sido muy bonito estos días, muy emocionante, sí.
2: Bueno, esta aventura, este lanzamiento de Las Hijas, este thriller de carga psicológica más que notable. Tenemos aquí una mujer joven, June Nogueiras, que es secuestrada una noche y despierta en una casa donde hay otras tres mujeres. Al parecer llegaron del mismo modo que ella, pero aparentan una vida apacible junto con un secuestrador al que tratan como padre. Este es el punto cero interesantísimo, y no sé si para ti también fue el punto cero creativo en este guión que has escrito con Asier Gerica Echevarría.
3: Pues sí, la verdad que lo primero que llegó a la película fue la premisa, porque, bueno, Asier nos conocimos hace ya unos cuantos años, y cuando vimos ahí que nuestros universos creativos que hacían match, pues dijimos, vamos a intentar buscar una historia para que la que fuera mi primera película. Y yo le presenté esta premisa, un poco inspirada en la historia de Natasha Campus, no sé si la recordáis, una chica que estuvo secuestrada en Austria hace la década pasada y que estuvo 8 años en cautiverio, y que, bueno, nos llamó mucho la atención. O sea, la chica tuvo un final de feliz, pudo salir, o sea, fue un caso muy mediático.
0: La del monstruo de Amstetten, ¿no?
3: Correcto, sí. Y ella, en una de las declaraciones, dijo una cosa que nos pareció muy fascinante, y era que tuvo la ocasión de escapar una vez, pero que decidió volver a la casa. Entonces, eso que nos impactó mucho, nos hizo hacernos una pregunta de decir, oye, ¿qué hace que una persona que lleva tanto tiempo encerrada, a la que le han privado de su libertad, ¿no?, de una manera violenta, decida de manera voluntaria querer volver, ¿no? Entonces, a partir de ahí empezamos a tirar el hilo y construimos esa historia de Anne, que es el personaje que interpreta a June. Y bueno, pues hasta hoy que estamos aquí en Sitges.
0: Y hasta hoy que hemos perdido la voz. Eso significa que el estreno, que ya se ha producido en Sitges, ha ido mejor que bien, ¿no? ¿Cómo ha sido la recepción de la peli?
3: Pues lo que os decía antes, ha sido muy emocionante, porque para mí Sitges tiene como un componente personal además muy importante, porque llevo viniendo aquí como público desde hace 20 años. Entonces, así, este festival ha sido como mi escuela de cine, digamos, ¿no? Entonces, estrenar aquí ha sido un sueño, y el estreno fue increíble. La verdad que fue como un termómetro, porque el público, la sala estaba a reventar, 1.200 personas en el auditorio aquí del medio de Sitges. Y el pase fue como un termómetro, porque la gente reaccionaba cuando tenía que reaccionar, se asustaba cuando tenía que asustarse, aplaudía cuando tenían que aplaudir, porque es un público también muy, muy agradecido y muy, muy muy fan del género, ¿no?
2: Tenemos en esta historia a 5 personajes que comparten espacio. Tenemos secuestrador, secuestrada y esas 3 hijas intermedias. Cada una tiene su herida propia y se relaciona con los demás de forma distinta, ¿no? Imagino que trenzar ese mapa de conexiones entre cada uno de los personajes, bueno, ha sido uno de los retos de este proyecto, ¿no?
3: Sí, fue un reto ya desde guión. Pero he de decir que para que eso funcione me ayudaron mucho las actrices del cast, porque cuando las primeras reuniones que tuvimos antes de rodar, las chicas venían con una libreta llena de, cada una de ellas una letra llena de preguntas, y yo les decía todo el rato a ellas, mira, hay 2 claves para que esta peli funcione. La primera es que no juzguemos a los personajes, ¿vale? Que los interpretéis alejándoos un poco de cómo vosotros reaccionaríais en una situación así. Y la segunda es intentar que parezcáis personajes reales, más allá del aparato del género, ¿no?, del thriller, de la atmósfera inquietante, etcétera, y los códigos del thriller. Era muy importante que ellas transmitiesen verdad con sus personajes. Entonces, aportaron muchísimo, trabajamos mucho, más que ensayos, previamente lo que hicimos fue como mucho trabajo de diseño de personajes y la verdad que eso lo hizo todo más fácil.
0: Uh-huh. ¿Qué hace un madrileño como tú en una película tan punto eus, ¿no? Leemos ahí un reparto, Junon Egoira, Sedorne Azkarate, Jonel Aspiur, Ainara Elejalde, y un larguísimo, etcétera. ¿Y cómo llega Daniel a su ópera prima, a esta peli, a Las hijas?
3: Pues mira, yo creo que siempre ha habido como señales de que la peli hay que rodarla en Euskadi, porque, bueno, aparte de Asier, de Bilbao, pero yo también en la génesis del proyecto siempre hablábamos de intentar alejarnos de hacer algo neutro, que queríamos algo que tuviese raíz, ¿no? Que una raíz local. Y cuando surgió la oportunidad de rodar en Euskadi a través de una coproducción con Atekaleun, porque el proyecto lo inició Ferran Tomás desde Barcelona, dijimos, vamos allí con todo, y yo si quiero rodar allí, quiero empaparme de ese mundo y quiero que el cast sea vasco. Y bueno, la verdad que fue algo que ha sido fantástico para la peli por dos cosas. Lo primero, por el talento que hay allí del equipo y demás, por el contexto de localizaciones fantástico que hay en Euskadi, y luego porque el nivel interpretativo de las actrices, que es una peli de actrices, excepto el personaje de Carra, son todos personajes femeninos, es altísimo. Entonces teníamos como tantas herramientas ahí a favor de la película que era como muy tentador y por supuesto nos lanzamos allí con eso.
2: Os lanzáis casi al mejor escenario posible, ¿no? ¿Cómo te ves situado en esta sección oficial de Sitges? Imagino que de cara a la película difícilmente podríamos encontrar, ¿no?, una carta de presentación más adecuada, ¿no?
3: Pues sí, mira, yo creo que hablamos con vosotros como hace unos meses.
0: Sí, ¿no? Qué buena memoria, Dani.
2: Y con June, sí, claro, no pensábamos que te acordarías.
3: Sí, hombre, claro que me acuerdo, hablamos en mayo. Y aquí por entonces nos preguntasteis a June, que estaba en la entrevista, ¿sí?, también, si teníamos como alguna... Bueno, ¿y dónde queréis que vamos a estrenar y tal? Y yo creo que ya ahí, fíjate, ni siquiera lo sabíamos todavía que estábamos en sección oficial, porque eso nos lo confirmaron en verano. Pero todos nuestros deseos estaban puestos en Sitges. Yo creo que dijimos, bueno, hay un festival en torno a octubre y tal, y creo que dijisteis vosotros Sitges y nosotros, bueno, no lo vamos a decir para que no se gafe, pero sí, es el escenario ideal, porque la peli, o sea, yo os digo, o sea, yo es que llevo viniendo aquí 20 años viendo películas y yo creo que aunque no lo quisiera me sale una peli de Sitges sola, ¿no? Y ha sido, vamos, un privilegio, porque además la sección oficial tiene un altísimo nivel este año, también de todas las pelis vascas, españolas que participan. También tenemos Salitre de Norma Vila. Hay mucho
0: de hecho, ahora la vamos a saludar, Daniel.
3: Así, pues nada, ella está en la previa. De hecho, la he encontrado, la he visto aquí estos días, ella vio mi película. Pues, y ha sido muy bonito compartir esto con ella. Sí.
0: Pues si quieres, la puedes saludar. Hola, Norma.
4: Muy buenas.
0: Pues nada, como dice Galder Pérez, un crossover aquí.
5: Qué bonito.
4: Sí, sí, sí, sí. Qué bien, además es que lo que no está contando Dani es que nuestras películas se rodaron a la vez. Entonces nos veíamos los fines de semana después del rodaje y nos contábamos nuestras alegrías y también pues alguna penica.
3: Qué bien. Y me la soltamos, ¿sabes? Sí. Sí. Fue muy guay compartirlo con ella, todo el rodaje y ahora es Sitges, es una pasada. Sí,
4: sí, sí, sí, sí, esto es maravilloso.
2: Y alguna conexión más también tienen las películas, ¿no? Que la verdad que, bueno, es curioso, ahora hablamos sobre la tuya, Norma, ¿eh? Pero hay algunos puntos de conexión, ¿verdad?
3: Eso puede hablarlo Norma, porque yo la suya aún no la he visto.
2: Claro.
3: No, ya ha visto la mía, así que va con ventaja.
0: Daniel, te vamos a dejar haciendo gárgaras, ¿eh? Que bien lo vale esa voz que tienes, ¿eh? Cuídala mucho.
3: Sí. Muchas gracias, un placer estar
0: aquí. Un abrazo. Nos quedamos contigo, Norma.
2: Agur, Daniel.
0: Oye, tú también... Estrenar la ópera prima en sección oficial de Sitges no suena nada mal, ¿no? ¿Es un planazo o qué?
4: Pues sí, es un planazo, es un planazo y bueno, pues estoy hecha un manojito de nervios, obviamente, porque estrenamos mañana. Pero bueno, es un regalazo porque Sitges, bueno, es uno de los festivales más importantes de fantástico a nivel mundial. Y estoy flipando, o sea, no sé, es que no sé, no puedo decirlo de otra manera, sinceramente. Es un sueño, ¿no? Al final llevamos mucho tiempo trabajando en este proyecto Y este estreno es, pues es increíble, es todo lo que podíamos soñar, ¿no?
5: Vaya, menuda mata tienes. ¿No quieres que te lo corte un poco?
6: ¿El pelo?
5: No, ¿por qué? A mí no me importa, ¿eh? Ya te lo cortaba cuando eras pequeña.
6: Sí, pero ahora...
5: Y así no se te mete en la herida, mejor...
0: Nagore Aramburu y Aisea Carneros frente a frente, madre e hija, pero a nivel narrativo prácticamente enemigas.
4: ¿Perdona?
0: Decía...
4: Uy, es que se corta un poco.
0: Ay, que entre la emoción y los cables sí. Estamos que no podemos, ¿eh? Decía que Nagore Aramburu y Aisea Carneros están frente a frente en ese clip que hemos pinchado ahora mismo, son madre e hija, pero a nivel narrativo son prácticamente enemigas también.
4: Bueno, yo tampoco diría que son enemigas, ¿eh? Uh-huh. O sea, yo creo que les separa una decisión, pero una decisión muy vital, ¿no? O sea, y es que la hija, que Nerea, Aisea Carneros, quiere ir a estudiar fuera, ¿no? Uh-huh. Entonces esa decisión para una supone una cosa, pero para la madre pues supone otra completamente distinta, ¿no? Y es pues enfrentarse al cambio... enfrentarse a qué pasará, qué le pasará a mi hija, a todos esos terrores que surgen cuando, bueno, pues cuando las relaciones cambian al fin y al cabo, ¿no?
2: Hmm. Hay un elemento que ilustra de forma gráfica, ¿no?, estos sentimientos y malestares psicológicos, y es que Nagore Aramburu tiene un vivero de langostas y mariscos, y de súbito aparece, ¿no?, ese cangrejo distinto que se colará por los rincones físicos y figurados, y la verdad que esta esencia artrópoda que tiene la película, tanto a nivel visual como sonoro, bueno, pues le va estupendamente, ¿no? A nivel psicológico casi, ¿no?
4: Sí, sí, sí, totalmente. A mí me parece que el lugar de donde nace esta presencia no es casual, o sea, es el lugar donde... Es el lugar de trabajo de Maite, de nuestra protagonista, pero también es un lugar donde cuida, ¿no? Entonces, de alguna manera... Este personaje ha dedicado su vida a cuidar de sus langostas, a cuidar de su vivero y también a cuidar de su hija, ¿no? Entonces, bueno, pues cuando eso cambia, digamos que su mundo empieza a desmoronarse y es cuando aparece esta presencia que no hace más que crecer y de alguna forma descompone absolutamente todo, ¿no? Descompone, bueno, pues primero ese vivero, después se lleva consigo la casa y sobre todo ese vínculo... que entre madre e hija, que es lo que ella más quiere sostener y llega un momento en el que resulta imposible. Mm.
0: Mañana, gran premier de Salitre, así se llama tu película, ópera prima en Sitges, uh-huh. ¿Y ahora qué? ¿Qué más le puedes pedir a la vida?
4: Bueno, pues otra película y otra premier así de bonita. Uh-huh. Sí, sí, sí, claro, uh-huh. Es seguir trabajando. O sea, esto espero que sirva porque al final la industria del cine es muy difícil conseguir hacer tu primera película. Uh-huh. Y es muy difícil también conseguir hacer la segunda, ¿no? Pero bueno, espero que esta premier y que esta película sirva pues para poder seguir haciendo cine, ¿no? Uh-huh. Que es un poco lo que me apetece y lo que creo que ya con 43 años es lo único que sé hacer.
0: Esa buena cosecha del 83. Norma Vila,
4: es.
0: Deseamos lo mismo que tú, con los dedos cruzados. Larga vida a Salitre. Disfruta muchísimo de Sitges.
4: Muchas gracias.
0: Hasta la próxima.
4: Agur.
0: El Palacio Agustín Zulueta es la sede del Museo de Bellas Artes de Araba. Se construyó con una herencia vinculada a la trata de personas africanas y a su explotación en Cuba.
7: Así es, Maider, y ahora una escultura en su jardín invita a mirar este patrimonio con otros ojos. Se titula Rastro, es obra de la artista y diseñadora gasteiztarra Irati Antía. Parte de un cepo, un instrumento de castigo, para conectar cuatro lugares de una misma historia: la costa africana, Cuba, el Atlántico y, como no, Araba. Antía lleva años investigando esta memoria que comenzó con Azucre, Belcha y sigue con otros proyectos.
0: Irati Antía, arratsaldeon.
8: Arratsaldeon.
0: Ay, qué bien se te escucha, qué alegría. Eres de Gasteiz y esta historia estaba vinculada a un edificio de tu propia ciudad. ¿Cómo llegaste a conocerla y qué cambió en tu manera de mirar el museo?
8: Pues yo conocí esta historia a través de la canción de unos amigos míos que tienen, se llama Cucarachas, uh-huh. Y tiene una canción que se llama Zulueta. Y ahí explicaba un poco la historia de Julián de Zulueta. Yo me quedé un poco alucinada porque no conocía su historia y empecé a investigar. Me di cuenta también de que en el cementerio de Gasteiz tiene un mausoleo, Julián de Zulueta, y yo no lo conocía. Así que conocía a Elvira Zulueta, conocía sus calles, sus palacios, pero su historia no. Y por eso también me intrigó tanto y me obsesionó tanto esta historia que empecé a leer y a indagar, y también se me generó como una necesidad de hacer algo artístico con toda esa historia que iba conociendo.
7: Mm. Irati, ahora creas también, ¿no? Además de tu investigación con Azucre Belcha y otros proyectos, uh-huh. Y demás, este rastro, esta escultura que está allí frente al museo, no sé qué significa, qué diálogo quieres que se produzca, ¿no? Entre la escultura, la arquitectura y la memoria.
8: Pues me gustaría que sobre todo nos hiciera reflexionar, ¿no? De qué riquezas tenemos en Gasteiz, como por ejemplo el Palacio Zulueta, que es el actual Museo de Bellas Artes, que todos podemos disfrutar de él, ¿no? Pero ¿de dónde viene toda esa riqueza? ¿Dónde nos sitúa a nosotros en esa historia? ¿Qué privilegios tenemos? ¿De dónde vienen esos privilegios? ¿No? Y que nos haga un poco reflexionar sobre eso, ¿no? Sobre el sufrimiento de tantas personas y cómo estamos conectados con esta historia.
0: Has partido de un cepo utilizado para castigar o para inmovilizar a las personas esclavizadas. Una pregunta doble. ¿Cómo lo has transformado y cómo propones que lo veamos y lo sintamos?
8: Pues, parto de ese instrumento de castigo que se utilizaba en aquella época en Cuba, que es un cepo de castigo que te inmovilizaba las piernas y las manos a las personas esclavizadas. Pero yo también quería partir de esa forma para deconstruirla de alguna manera, reinventarla y también que ese instrumento de castigo se convierta también en una historia o parte de una historia que no queramos repetir, ¿no? Y que también se pueda reconstruir uniendo diferentes espacios y lugares que están conectados a esta historia, ¿no? Entonces, esto es lo que pretende un poco este elemento, que encima dentro también tiene un agujero que es por el cual queremos también reflejarnos, ver el edificio, vernos a nosotros, ver al otro y que sea un diálogo, una reflexión conjunta.
7: Irati, sigues investigando, hemos citado Azucre Belcha, también aquel proyecto, ¿no? Que era una instalación, además de una web. Esta investigación que comenzaba alrededor de Julián de Zulueta, luego has ido siguiendo su rastro, la memoria de esta familia, ¿no? Incluso la historia de una nodriza que, por lo que sabemos, además, te va a llevar a nuevos proyectos, ¿no?
8: Sí, eso es. En 2023 presenté el proyecto Azucre Belcha relacionado con Julián de Zulueta, sobre todo con su parte de esclavitud, ¿no? Pero en ese viaje que fue a hacer ese proyecto, tuve la oportunidad de ir a Cuba, conocer a los descendientes de los esclavos de Julián de Zulueta, y así conocí la historia de Macarlota. Y entonces también me intrigó mucho y conocí a su descendiente, Eneida Villegas Zulueta, persona con la que también he hecho mucha relación, y también me contó toda esa historia de su tatarabuela. Y a raíz de esa historia que me contó, estoy desarrollando el nuevo proyecto que se llama Burdiñez Coea, la cama de hierro. Uh-huh. Y es un proyecto de un libro artístico que quiere conectar un poco con esas historias más invisibilizadas, que no tienen nombres en libros, ¿no? Que no, la historia también no es conocida, tenemos como esa amnesia hacia esas historias, ¿no? Hacia esos nombres, hacia esas vidas que han sufrido todo ese... pues todo este golpe, ¿no? Y que no están en primera línea. Entonces quería también como centrarme un poco en las otras historias, ¿no?
0: Verás, las 3:30 es un poco como la hora de la siesta. Para todos los oyentes y para toda la gente del mundo, menos para quienes ponen la radio en el dial de Radio Euskadi. Una oyente muy despierta, de hecho, nos dice, pues igual estoy equivocada, pero creo que el matrimonio Zulueta tiene una placa agradeciéndole su bondad en el seminario de Gasteiz. Pregúntadselo a Irati, porfa. ¿Sabes algo de esto?
8: Pues la verdad es que no lo sé. Sí que el seminario está hecho también con la riqueza que trajo Julián de Zulueta, bueno, la familia de Julián de Zulueta, Gasteiz, porque Julián de Zulueta murió en Habana, pero sus 11 hijos volvieron al Estado español y algunos de ellos a Gasteiz. Y una de ellas, la más conocida en Gasteiz, es Elvira Zulueta, que fue muy bienhechora y repartió su dinero a diferentes bienes públicos, hizo calles, palacios, el seminario. Y entonces, no sé con certeza si hay una placa en el seminario, pero seguramente la haya, porque o sea, Elvira Zulueta, para agradecer que donara tanto capital, me imagino. Luego estaría bien que eso se complementara, ¿no?, con una placa que recordara de dónde viene ese capital que ya puso, ¿no?
0: Seguiremos.
8: Es el ejercicio que se ha hecho en el Museo de Bellas Artes y que me parece también importante saber de dónde han venido esas riquezas.
0: Menos mal que hay gente como tú investigándolo absolutamente todo. Irati Antia, siguiente proyecto Burdinezko OEA, ya hablaremos de él. ¿Te parece?
8: Sí, cuando queráis. Sí, cuando queráis. Yo encantada de contaros mis siguientes aventuras, viajes emocionales y personales por estas historias.
0: Mucho andía.
8: Mucho andía, Batsuei.
9: Agur.
8: Agur.
0: Urtiza, el productor musical del momento, Arratsaldeon.
10: Arratsaldeon.
0: Bueno, hoy te has colado en el universo cultureta y radiofónico un poco antes, ¿eh?
10: Sí.
0: Les recuerdo que Urtzi nos trae cada dos martes a una banda de la escena local de Euskal Herria que le parece más que interesante, que va a explotar de éxito si no lo ha hecho ya. Esta vez, ¿cuál has escogido?
10: Pues mira, esta vez he ido un poquito a casa, estoy intentando como no tirar demasiado de lo que tengo alrededor, porque también a veces pues uno caemos siempre como en nuestros círculos y bueno, empezamos hablando como de Silitia el primer día, después de Neil, de Alay, y ahora vuelvo un poquito a Bilbo. Y vuelvo con Chopet, que es una banda que, bueno, personalmente va muy en paralelo con mi crecimiento también como persona que graba y que bueno, pues que trabaja con grupos, ¿no? Es una banda de Santutxu, que bueno, desde el principio mostró que tenía algo interesante, algo distinto, como siempre una vez más reforzando esa idea de que el éxito no solamente gusta a todo el mundo, ¿no?, sino también llegar al espacio y al lugar al que en este caso este proyecto creo que quería desde el principio. Siempre han sido muy conscientes de ello, que es una banda que no es necesariamente accesible en lo que se entendería hoy en día como accesibilidad musical, pero bueno, sí, hablaremos de ellos.
0: Bueno, pues vamos ahí con estos inaccesibles. ¿Qué pasa? ¿Cómo? ¿Cómo? ¿Qué me estás diciendo? ¿Que esto está mal?
10: No, ya te veo por dónde vas.
0: Gorka, cantante de Super Cremalleras, Arratsaldeon.
11: Arratsaldeon, ¿qué pasa?
0: Se ha puesto nervioso nuestro Urtiza,
10: sí,
0: ¿eh?
10: Ya me matan, ya está.
0: Ya me están haciendo la 3-14, me ha mirado con una cara de Maider, pero...
10: He durado 4 días en el programa.
0: Pero a ver, Maider, no tenías más que hacer que poner 3 canciones bien y la primera la pones mal y pones a los Super Cremalleras. ¿No sabes dónde meterte, Urtiza?
10: No, ya está, ya me he encontrado. ¿Qué pasa, Urka?
0: Lo que sí, te estás perdiendo.
10: ¿Dónde te pillamos?
11: Yo aquí trabajando con los chavales. ¿No?
0: Oye, ¿qué os une a Super Cremalleras y al señor Iza?
11: ¿Qué es lo que une?
0: Sí, ¿qué os une a vosotros con Urtiza?
11: No sé, porque él es majísimo y nosotros un poco cabrones, pero no sé, yo creo que...
10: Bueno, depende de que lo cuentes al revés también,
11: música,
10: ¿no?
11: Joder.
0: Ajá. Bueno, ¿cómo es, Iza, como productor, como técnico de sonido?
11: Pues yo diría que es majísimo. O sea, creo que nosotros siempre hemos intentado trabajar con gente maja. No sé si luego son buenos musicalmente esto, pero sí nos parece importante e interesante que el chaval sea majo. Y teníamos claro, también queríamos darle un toque más
9: oscurito a todo y creíamos que Urti era el mejor en eso.
10: No, pero lo traíais vosotros, ¿eh? Yo al final es lo que digo siempre, que tampoco es que genere nada nuevo, es buscar un poco lo que tenéis y lo queríais sacar de esa manera, así es como queda un poco, ¿no? Yo creo, vamos.
9: Sí, sí, sí.
0: Y como persona, ¿cómo es Iza? Porque, bueno, he contactado con bastantes personas y algunos personajes también para hablar de lo siguiente que vamos a contar y siempre que les digo, bueno, es para, bueno, para hacerle un cariñito a Urtzi, Iza, te pones ahí, nada, 5 minutos, por Urtzi, lo que haga falta. ¿Cómo es este tipo, este productor, como persona?
9: Pues como productor, creo que es cañerito, o sea, el tío tiene ahí, nos da mucha caña, tiene las cosas bastante claras. Y luego cuando salimos de ahí se transforma, es más adorable, pero es verdad que cuando estamos ahí en estudio pues tiene las cosas muy claras y también nos dan margen a elegir lo que queremos un poquito y la verdad es que es fácil trabajar con él porque te lo pone todo súper sencillo, hay margen, hay tiempo, o sea, no se hacen, como dice él, no se hacen las cosas con prisa, se hace todo mimando la canción, intentando que todo salga como todos queremos y salir contentos de ahí.
0: Vosotros habéis grabado con Urtzi Iza, con Eten Espacio Sonoro, y además de esto, os une la fiesta que va a dar Urtzi en el Café Antzokia este jueves. El proyecto Eten cumple 5 años. ¿Nos dices algo de esto, sí, Urtzi Iza?
10: Pues bueno, pues una embolada más que, ¿no? Yo creo que para las bandas que se han animado y bueno, la verdad es que una embolada también para nosotros, para la gente que no soy solo yo, también es Álvaro de SSS, que también es mi compi en el estudio, Nico, que también me echa muchos cables, y Chufu, que siempre está ahí. Y bueno, pues complicado al final haber conseguido un poco como un cartel variado en el que todo el mundo tuviera espacio. Esto al final de las agrupaciones, claro, al final es como todo el mundo querría tocar su concierto completo, no ha podido ser, pero bueno, estamos intentando hacerlo lo más sencillo y lo más fácil posible para que bandas como Supercremalleras, pues bueno, vengan y que por lo menos pasemos un rato bueno. Tampoco lo quiero plantear como, por ahí he leído, un festival. No creo que sea un festival, creo que es más otra cosa. El otro día hablando con Juancar de Bloody Mary, de la tienda de Irún, me decía que lo nuestro es una cosa que desde fuera se ve como ya no solamente un estudio quizás, sino, bueno, pues un conglomerado de personas que comparten ciertas cosas en común y si bien hay estilos tan distintos como puedan ser, pues eso, Supercremalleras hasta Sal del Coche, y cada uno con sus sellos, con sus circunstancias, muchos autoproducidos, pero al final, bueno, pues mostrar a la gente, ¿no?, al público, que yo creo que tiene ganas de ver que bueno, pues que hay muchas diferencias en la música, pero que también hay ciertas cosas que son comunes, ¿no? Y creo que este jueves, pues es un poco lo que se busca.
0: ¿Cuántas canciones os deja tocar este Taliza, Gorka?
9: No sé cuántas tocaremos. Tocaremos las mejores, eso sí.
10: Eso, las siempre las mejores,
9: él, pero bueno, iremos con todo. Ajá. O sea, no sé, 2-3 canciones, lo que nos deje. Hasta
10: eso
9: que cierren
10: es. Lo que vayamos, eso a última hora, habrá que pelearse y habrá que... No, en principio sí, 2 temas, 2-3 temas, dependiendo un poquito de si hay algún proyecto que ahora está sacando single. Entonces, bueno, pues estamos intentando hacer ahí como que sea lógico y que, bueno, sobre todo que merezca la pena y siempre lo más contrastado posible con los grupos, que tampoco quiero que nadie luego se quede con la sensación de, joder, yo hubiera querido no sé qué y no se ha hecho.
0: Ajá. Bueno, pues veremos si suena este mejor que mal, peor que bien. También te digo, Gorka, que Urtzi Iza va con todo, ¿eh? Del moño que nos ha traído, el moño ratonero, me atrevo a decir, sí, sí, que sí, nos ha traído durante semanas, sí, sí, a cortarse el pelo y ponerse todo pincho.
10: Por
0: pincho, este martes,
10: ya
0: cuidado.
10: Sanitarias ya, sí, sí, de carácter mundial. Ya.
0: Gorka, te mando un abrazo muy fuerte. En nada, igualmente. Estáis también con nosotros, pero aquí en persona, en vivo y en directo, ¿vale?
9: Venga.
0: Abrazo muy fuerte.
9: Venga, Urchi, un suban.
0: Hasta el jueves, agur, agur.
12: Tropel, Bilbo.

0: ahora sí, venga, va, hablemos de Chopet.
1: Chopet, pues bueno, me viene bien porque esta lo mezclamos en el estudio y escucharlo así con el tiempo, dices, vale, pues tan mal no estaba. O sea, que eso,
0: la no, verdad, ¿te gusta el resultado?
1: De, sí, esta se hizo además como muy rápido. Me acuerdo que fue para la presentación de la maqueta directa que hacían desde Gastea, que se desplazaban al local de ensayo, bueno, donde quisiera cada banda. Y vino Murray de Uña y estuvo él grabando, le dejé todo montado y luego lo mezclamos. Y la verdad es que para mí es que es un poco el refuerzo que tiene... ¿No, Chopet?
0: ¿Por qué te entra la risa?
1: El directo, bueno, porque aquí tenemos a uno de los culpables.
0: ¿Y te lo esperabas o qué?
1: No, esto sí que no me lo esperaba, la verdad, pero mira.
0: Es Andoni. Chopet, ¿batera eras? Batería de Chopet, aquí está. Le ha pillado hasta el técnico despeinado, que está ahí ahora dándote, subiéndote la regleta.
1: Pues como Isabel Gemio, ¿no? El rey este de... que entren la familia.
0: Un poco, sí, parece lluvia de estrellas esto. Y uno se convierte en...
1: Eso es.
0: Bueno, total, ¿cómo te suenas con el paso del tiempo, Andoni?
2: ¿Cómo me suena?
0: Sí, ¿cómo te suena esto con el paso del tiempo? Los cascos puestos,
2: Tenía que identificar la canción.
1: Sí, esta es la del estudio, aquella, la de la maqueta de la directa.
2: Ah, bien.
0: ¿Sí?
2: Sí, hace mucho que no la escuchaba.
1: Yo hacía mucho que no la escuchaba.
0: ¿Te gustas?
2: Sí.
0: ¿Sí?
2: Sí.
1: Yo siempre pensé que me gustaba más esta versión que la del disco. Lo que pasa es que es una cosa que puedo decir ahora que han pasado 4 años. Pero sí, por alguna extraña razón, que vaya sorpresa, cuando tocamos en directo y sin estar tan preocupado suele funcionar las cosas mejor.
2: Sí.
1: O por lo menos en ciertos grupos. Y yo creo que sí.
2: Además llenaron todo como con muchísimo humo.
1: Eso también ayuda mucho.
2: Como...
1: Claro, está en vídeo, el vídeo que era eso no es el 80% del audio.
0: Claro, eso aquí nos ha faltado.
1: Sí.
0: Lo del humo, las luces, claro. Pero todo no se puede. Hacemos radio visual, pero a las 3 de la tarde la hacemos solo a veces, ¿eh?

0: Del primer disco has escogido Aistoa Erakutsi.
1: Sí, también es un poco... Pues de todo lo que pasa en ese disco es el tema que resume, como yo creo, todas las capas y todas las ideas, todas las sensibilidades de la banda, tanto instrumentalmente, líricamente, en cuanto a estructura. También es un tema del todo cariño porque lo trabajamos bastante en el propio estudio. Estuvimos unos días antes como dando una vueltilla, había un estribillo ahí. No, había un puente, así que no estábamos muy claro qué narices iba a ser. Y ahí es donde empezamos a jugar con el rollo de trasladar los ritmos, que es una cosa pues que no, igual no se había dado de forma consciente, pero solía aparecer entre vuestros ensayos, que de repente había uno que iba a cuatro y el otro a tres, y fuimos jugando con ello y al final se generó la canción. Y me parece que es un tema, pues bueno, pues para mí resume muy bien como toda esa época, tanto desde la parte emocional de la grabación como de lo que sería el concepto del propio grupo.
0: ¿Ha escogido bien la canción, el tema del primer disco, Neyse Tai Yousi?
2: Sí.
0: ¿Te parece bien?
1: Son todas buenas, ¿no?
2: Son todas buenas. Son todas hits. No, pues yo creo que esta es como la más... No sé, como que la que más nos ha gustado siempre.
1: Sí, sí,
2: siempre nos confundimos. Sí, en directo siempre nos confundimos, lo cual lo hace divertido, porque las otras es como...
1: Más mecánica, ¿no?
2: Sí, pim, pam, más puña, mecánica, sabes, eso es. Y esta siempre hay como un momento de tensión que no sabes lo que va a pasar. Siempre pasa...
1: Sí, desde fuera se siente también eso un poco y haces, bueno, a
0: ver. Siempre llega la desgracia, ¿no?
1: Sí, o no.
2: El puente que ha dicho siempre es como, oh...
1: Depende cuando pegue el brinco John, pues es cuando dice, vale, este es el uno para todos, venga, pues seguimos para adelante el estribillo.
2: Ahora lo tenemos atado.
0: Es decir, cuando tenéis que acelerar la canción, ¿no?
1: Sí, ir al siguiente paso, la siguiente parte. Eso.
0: Tema 3.
1: Vale, el tema 3, pues para mí también es un poco como el que me parece más interesante de su siguiente EP, que grabamos en Madrid con Jaco, que es pues eso, pues un majete, muy majete gallego que tiene ahí un estudio con más gente. Y la verdad que fue, bueno, fue una semana intensa. Bueno, él te puede decir su parte más que yo al final iba un poco a decir, pues esto sí, esto por aquí, esto por allá. Pero como músico yo creo que fue bastante intenso, porque se fue con las ideas bastante abiertas y en un tiempo como muy cerrado, entonces eso siempre te lleva a decir, vale, esta decisión ya es como para siempre, o si no, ¿qué va a pasar aquí, no? Y bueno, una banda que siempre tiene como tantas posibilidades de aportar una nueva forma de entender un efecto, un arreglo, una melodía, pues es complicado. Ceñirse un poco como a algo tan tangible desde el principio, a veces es complicado. Y esta canción para mí es como la que más se benefició, quizás junto con Negua, de todo ese proceso. O sea, fuimos como muy fácil al tuétano y supimos entender lo que era la canción.
0: ¿Sí? ¿De acuerdo?
2: Sí, sí, bastante.
0: Pues venga, que arranque Zurebille.

0: ¿Cómo es esto de grabar en otro estudio, pero que vaya Urtziza? ¿Me explicas, Andoni?
1: Pues desde el primer momento con Urtzi nos pasó que, no sé, como que entendió muy bien lo que era la banda, lo que queríamos hacer o lo que intentábamos hacer o lo que sea. Y sí que teníamos como esa gana de probar más cosas o, no sé, cambiar, pero sin cambiar. Y Urtzi era como un poco, pues, la persona que nos ayudaba a, pues, no sé, cambiar, pero sin cambiar. Y Urtzi era como un poco, pues, la persona que nos ayudaba a, pues, no sé.

0: Ahí es donde encontramos, yo creo, el punto en común. Uh-huh. Y pese a que fuimos con la premisa de que había muchos sintes, al final creo que fue donde nos dimos cuenta de que la banda necesitaba ser la banda.
1: Uh-huh. Sí.
0: Más que nunca, o sea, más
1: fue
0: que
1: más
0: intentar
1: más rockerillo, más...
0: Sí. Sí. Y de hecho el último disco yo creo que es como ya la, ¿no?, el devenir lógico de ahora esto es lo que el grupo necesita, y eso que igual buscaban desde un elemento sintético, pues resulta que es un guitarrista, ¿no? Empezó Nico con, en los ensayos, añadiendo arreglos, cositas, Nico Bortolini, y al final, bueno, pues ha quedado así el disco. Yo creo que era como un devenir lógico, pero creo que vino bien.
1: Sí.
0: O sea, yo siento que en el momento a mí se me hizo un poco extraño, quizás porque también, pues bueno, siempre juegas con esas cosas de te vas a otro sitio, no conoces, yo qué sé, a ver si vas a ser capaz. Yo siempre trabajo en el estudio que tengo, que bueno, pues es lo que hay.
2: En el Telespacio Sonoro en Bilbao.
0: Ay, eso sí, uh-huh. Que son pues unos previos, que van por ADA, quiere decir, un sistema como bastante, vamos a decir, de casi de home studio un poco avanzado. Y claro, de repente vas a un sitio que tiene...
2: ¿Cómo le gusta quitarse mérito?
0: No, porque me refiero al tema de equipo, ¿no? Y de repente vas allí y claro, pues hay previos de esto, del otro, claro, no sé, digo, no sé ni por dónde empezar. Uh-huh. O sea, yo no estoy acostumbrado a que haya tanta variedad. Esto es como cuando vas a buffet y no sabes que al final acabas cogiendo los langostinos. Me dices, esto va a estar bueno.
1: Sí. Entonces, había previos que tú solamente los habías visto en el plugins. Plugin.
0: Claro, yo una SSL es no como, la había ni oído.
1: Si
0: de repente había un par de previos, un par de strip channels de SSL y dices, bueno, pues dale, esto es otra cosa que yo todavía no jugaba a ello. Ahora ya, bueno, pues ya estás más acostumbrado, trabajo en Tiopete, ya es distinto, ¿no? Pero en su momento creo que al final fue positivo para todos. Para mí también, para quitarle un poco esos miedos, y para la banda yo creo que también.
2: ¿Por qué decides que cerremos el momento Chopet con Eraikin, Urtiza?
0: Pues no sé, momento promo, no sé si es más... Andoni igual tiene más información que yo, pero bueno, principalmente es el primer adelanto del disco nuevo que sacáis el mes que viene, ¿no? El 12 de noviembre.
1: No, mañana.
0: Mañana el adelanto, pero el disco el mes que viene.
1: El disco el 12 de noviembre,
0: eso
1: sí.
0: Es. O sea, que esto técnicamente es una primicia de esas, que no sé si hoy en día valen para algo, pero mira,
2: sí, valen,
0: por
2: sí.
0: lo menos
2: sí.
0: tenemos aquí su nuevo single, con un sonido un poco más refinado, yo creo... Menos industrial, lo que es la base, un poco más rock todo, la guitarra
1: orgánico.
0: De Nico, más orgánico. Eso es. Mm. Costó un poco también como entender que una vez más esto era el camino, pero yo creo que al final poder pasar unos cuantos días, eso es un poco lo que decía Gorka antes, tener un poco de tiempo siempre es mejor que no tener tiempo. O sea, creo que es una cosa que suena como absurda, pero a veces pensamos que después siempre se puede hacer algo que ya se arreglará, ¿no? Esto es como, bueno, se te ha quemado el pastel, ya no hay nada que hacer, le puedes echar nata por encima, pero el pastel está quemado. Entonces, en este caso, yo creo que Eraikin, bueno, es uno de esos temas que se ha beneficiado mucho. El proceso un poco más tranqui, un poco más lento, un poco más largo. Y bueno, pues a ver si gusta y a ver a dónde los lleva.
1: A mí me gusta bastante. Tengo que decir que...
0: Ya me alegro.
2: Por lo que sea, no eres neutral.
1: Bueno, yo creo que sí.
2: ¿Sí? ¿Siendo el batería de Chopet?
1: Sí, bastante neutral, ¿no? Dentro de lo que puedo serlo. Pero...
0: Sí, son demasiado honestos a veces y demasiado como... Yo creo que podríamos ser un poco más... Qué guay está todo a veces, pero no nos sale eso.
1: No, yo es verdad que le he cogido, no voy a decir manía, pero un poco. Porque hicimos el videoclip, hemos visto el videoclip 150 veces... luego ha sido la canción que más nos ha costado volver a aprenderla, para tocarla.
2: ¿Las canciones hay que reaprenderlas?
1: En nuestro caso sí. Yo no sé si es algo común, porque desde que la grabas hasta que empiezas a volver a tocarla para preparar el directo, nosotros hemos estado unos cuantos meses sin tocarlas ni escucharlas, y de repente es como, ¿aquí qué hacía?
0: Sí, o que no te pide la energía que funciona en un momento dado para la grabación, por mucho que haya sido en directo, prácticamente no haya ido claquetas y tal. Pues no es lo mismo el tubito que se genera cuando tienes que grabar, que es por donde tienes que pasar toda la música, al que tienes en directo, que todo es mucho más grande y siempre tienes un poco más de margen.
2: Bueno, total, que Super Cremalleras estará el jueves en Café Antzokia celebrando los 5 años de Ten Espacio Sonoro, y también estos que lucen aquí, Chopet, cuyo batería está a mi derecha, Andoni. Mañana se estrena Eraikin, pero el estreno absoluto, por lo que sea, nos lo ha traído Urtiza.
1: En Radio Euskadi.
2: En Radio Euskadi, en cultura.eu. Oye, ¿qué esperas de la fiesta de el jueves, en la que, por cierto, van a estar Dale, Calígula, Micosis, Mason, Otoy, Silitia, Ceba, Tox, Al del Coche, Mostaza, Caricia y Encore, además de Super Cremalleras y Chopet?
0: Pues no sé, espero que la gente que venga, pues venga con ganas de ver cosas seguramente nuevas para muchos, porque seguramente vengan team cada grupo, ¿no? Pues muy posiblemente. Y luego incluso ya vejestorios como yo, para la gente que venga para ver Encore, que es una cosa que hace muchos años que no ocurre.
2: Sí, sí.
0: Y entonces, bueno, pues principalmente, no sé, pasarlo bien, echar una tarde-noche guay, se va a alargar, yo aviso, porque sé que su jueves es un día un poco complicado para estas cosas.
2: Jueves que saben a viernes en el Antzoki
0: siempre. Sí, pero bueno,

0: pero bueno, se hará que se intentará que sea lo más agradable posible, que suene todo lo mejor posible. Va a estar, nos hemos juntado con gente de confianza para hacerlo lo más, bueno, pues lo más fácil posible también para nosotros, para poder estar un poquito.
1: Y se ha puesto doctore Urtiza, se ha cortado hasta el pelo,
2: sí.
1: ¿Eh? ¿Cuánto tiempo que con esa motocha que nos llevaba?
2: Yo creo que ¿cuánto?
0: Yo hace que no voy al peluquero 4 o 5 años, creo.
1: ¿Y qué has hecho para tener el pelo corto?
0: Bueno,
1: de
0: lo que podía.
1: Pues te ha quedado muy bien, claro que
0: sí. Esto ya tocaba ya.
1: Larga vida a Chopet. Mañana se estrena esto que escuchan en primicia aquí en cultura.eu, Eraikin. 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
1: Las noticias de las 4 a Arratsaldeon. Antes de nada, miramos a carreteras. Varios puntos a tener en cuenta a esta hora. Guipúzcoa 636 en Lezo, en la subida de Gaintxurizketa, sentido Irún. Un accidente entre dos vehículos están obstaculizando la vía y la Ertzaintza está en el lugar regulando el tráfico. En la Vizcaya 30, en Baracaldo, sentido Erleche, hay un coche averiado que ocupa un carril y está generando retenciones. Y en la Supersur, AP8, en Trápaga, sentido Irún, accidente entre coche y camión. Precaución en ese punto. Los propietarios de viviendas de alquiler en Euskadi dispondrán a partir del mes que viene de un seguro gratuito de impagos. El Gobierno vasco ha aprobado hoy la puesta en marcha de este seguro llamado Aloca Plus, que garantizará a los dueños la renta y los desperfectos si el inquilino deja de pagar, siempre y cuando alquilen a precios razonables. El Ejecutivo espera que sirva para sacar al mercado 25.000 viviendas que ahora están vacías. Es una forma, ha explicado el consejero de Vivienda, Denis Itxaso, o de contribuir a que los precios se moderen.
2: Está el otro 90% que son pequeños propietarios que cobran una renta a unos inquilinos y que es una vivienda que ya estaba en el alquiler. A esos, ni siquiera en zonas tensionadas, se les obliga a ponerle índice de precios de referencia. Pero si lo hacen voluntariamente y lo firman los dos, el inquilino gana seguramente una reducción del precio y el propietario gana seguridad.
1: El Lehendakari Manuel Pradales viajará mañana miércoles a Bruselas para defender el papel de las regiones y las naciones sin Estado en la futura macrorregión atlántica. En este cuarto viaje del Lehendakari a la capital belga, participará en el Comité Europeo de Regiones, donde se votará un dictamen sobre la macrorregión atlántica impulsado por Euskadi. Se pretende reforzar la voz de Euskadi en las mesas donde se toman las decisiones que le afectan y así también ganar influencia en Europa para defender los intereses y derechos de la sociedad vasca. Pradales aprovechará el viaje además para reunirse con el vicepresidente de la Comisión Europea para la Cohesión y Reformas y la presidenta del Comité Europeo de las Regiones, portavoz María Ubarrechena.
3: La participación del Lehendakari en esta jornada tiene una clara relevancia política. Refuerza el compromiso de Euskadi con una Europa mucho más cohesionada, más competitiva y más cercana a la ciudadanía, porque Euskadi defiende que las regiones deban participar activamente en las decisiones europeas y especialmente en los ámbitos clave como el desarrollo económico, la innovación, la transición energética o la cohesión territorial.
1: Más cosas, ya conocemos la fecha en la que comenzará la tercera y última fase de la remodelación de los túneles de Artxanda. Preguntado por Euskal Herria Bildu en comisión, el diputado de Infraestructuras de Vizcaya, Carlos Alzaga, confirmaba que el inicio de los trabajos que conllevarán el cierre del tramo La Salve-Chorierri será el próximo 2 de noviembre. La fecha de reapertura estaría fechada el 2 de abril de 2027. La intervención afectará a los 1.220 metros del túnel y obligará al corte total del tráfico para reparar daños estructurales y filtraciones.
4: Somos plenamente conscientes de que el cierre de La Salve-Chorierri tiene una incidencia importante sobre la movilidad. Precisamente por ello, un ejercicio de responsabilidad con la seguridad de que los usuarios de la infraestructura, pero con la experiencia acumulada de las dos actuaciones anteriores y fruto de una minuciosa planificación y alejada de la improvisación, hemos establecido que la fecha para dar inicio a esta nueva fase con el cierre del túnel sea el 2 de noviembre de 2026 y su reapertura el día 2 de abril de 2027.
1: Y antes de terminar, miramos a Francia, donde se investiga la posible motivación terrorista del tiroteo en un colegio cerca de Marsella. La Fiscalía Nacional Antiterrorista asume la investigación sobre el tiroteo ocurrido ayer, en el que un adolescente de 14 años hirió con una escopeta a dos miembros del personal educativo. Las primeras pesquisas apuntan a una posible adhesión a la denominada True Crime Community, un conjunto de comunidades en Internet que ensalzan a autores de matanzas y que en algunas de sus vertientes promueven la violencia extrema, según ha explicado la Fiscalía. Así terminamos. 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
11: Las 4 y 7 minutos de la tarde.
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11: El Tribunal Superior de Justicia de Navarra ha negado que un alumno con 3 suspensos pueda pasar de curso, tal y como pedía su papá. El chaval terminó primero de bachiller con 3 suspensos y el centro educativo decidió que debía repetir curso, pero su padre no lo vio bien. Primero pidió al gobierno de Navarra que le pasara, pero como no quiso, lo llevó a los tribunales, como si los juzgados no estuvieran suficientemente colapsados. Finalmente, la justicia de Navarra ha dictaminado que el chaval repita curso.

0: Arratsaldeon, esta tarde nos preguntaremos si es tan perjudicial eso de repetir curso y también y sobre todo si se puede y se debe judicializar absolutamente todo. Lo haremos en nuestra mesa de jóvenes con Iñar, Larraitz y Asier y como invitada con Marina Aranzábal. Ella es directora del Instituto Lizardi de Zarautz. Hablaremos de educación en nuestra mesa y también de elecciones. A nuestro espacio de la A a los Zetas, Ager Pascual hoy nos trae la S de sacrificio.
1: Habrá un gobierno de todos para una nación de ciudadanos libres e iguales. Un gobierno que os pida sacrificio, pero no os va a pedir que le aplaudáis.
0: ¿Qué querrá decir Feijóo? Hablaremos en la mesa de jóvenes de las elecciones del 29 de noviembre y a partir de las 5 en el diálogo de Besugos estaremos en directo en Buenos Aires, donde se celebra el Mundial de Pelota Vasca. Iñaki Aramayo estará en el recibimiento a la selección vasca, de hecho va a ser el presentador de ese acto. Y Tostón ha salido a la calle con esta pregunta para los más jóvenes.
2: ¿Sabes lo que es un disquete?
3: No.
2: Esto es un disquete.
3: Ah, hostia. Me parece una como la SIM para el teléfono.
2: Pero es grande esto, ¿eh?
3: Sí, oh, pues no sé.
2: ¿Nunca has visto un disquete?
3: Qué va, claro. Nunca había visto algo así.
4: Ah, no sé ni lo que es.
5: ¿Qué es eso?
4: Hombre, sí, eso sí.
2: ¿Qué es?
4: Un teléfono, un Nokia, un teléfono móvil.
2: ¿Y si tuvieseis que mandar un SMS, sabríais mandar?
5: No, no, solo llamar, pones el número de teléfono y llamar.
6: Yo ni veo, o sea, ni de palo.
0: Además, en Distrito Salud hablaremos de las alergias. Otoño, al parecer, es el aliado de los ácaros del polvo. Y en Distrito Legal, con Miquel Romano de Facua, hablaremos de la IA como aliado en nuestro consumo habitual. Y hablando de inteligencia artificial, es noticia del fin de semana el ciberataque que han recibido los principales supermercados de Francia. Pérdidas millonarias tras desconectar sus neveras y congeladores. Nos preguntaremos si algo así podría ocurrir aquí. Lo haremos con Xavier Michelena, presidente de CIBASQUE, la Asociación de Industrias de Ciberseguridad de Euskadi. 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Comenzamos.

0: abrimos aquí nuestra mesa de jóvenes hoy con Iñar Garrido, Arratsaldeon.
1: Kaixo, kaixo.
0: La Raitz Mújica, kaixo, Arratsaldeon. Y así es, Arratsaldeon.
2: Arratsaldeon.
0: ¿Qué tal el puente? ¿Habéis disfrutado?
2: Bueno, sí, de lo que se ha podido.
1: Bastante bien, oye, viajecito a Italia, comer mucho, bueno. Y me estoy cagando desde que he llegado.
0: ¿Por qué?
1: Eso es totalmente cierto. O sea, a Sierra y Larraitz lo han visto en primera persona porque antes me he echado un pedete.
3: ¿Lo hemos visto? No, lo hemos olido.
1: Lo han olido y sobre todo lo han escuchado.
0: No hace falta contarlo todo.
1: Al igual que podéis escuchar esto en Wow, por cierto.
0: Sí, y verlo, por supuesto. ¿Tú, Larraitz?
3: Bien, al monte llegamos.
0: ¿Cómo está mejor?
3: Bueno, de hecho cagué en el monte. Fíjate.
2: Mira, hombre. Qué bien. Te escatológica hoy, ¿eh?
0: Sí, ¿qué pasa? ¿Algún truco?
3: No, no lo suelo hacer.
0: Hay un libro sobre eso, ¿eh? Hay un libro.
3: Llevad pala y recoged todo. O sea...
1: Y Kleenex igual, importante.
3: Hombre, si el Kleenex, recógelo, no dejes nada en el monte, por favor.
0: Por favor.
3: Lleva pala y tápalo.
0: Ojo, que lo dice Larraitz, que está estudiando...
3: Una FP, sí.
0: Una FP.
3: De guía de montaña.
0: De guía de montaña, ¿eh? Muy guay, ¿no? Sí. Tiene aquí florecillas que nos traen la libreta.
3: Sí, sí, casualidad era la libreta que tenía y voy con el herbario y con las hojas de ruta a todas partes.
0: Y Asier nos ha contado algo muy interesante sobre qué hacer en la montaña.
2: ¿Qué hacer? Saludar siempre.
0: Saludar siempre, siempre, ¿verdad? Sí. ¿Y cómo saludas tú, Asier? El diccionario.
2: Con todas las letras del abecedario, efectivamente.
1: De la A a los Zetas.
2: De la A a los Zetas. A 2.000 metros de altura se complica.
0: Entonces,
2: pero
0: al primero le dices aupa.
2: Aupa,
0: al segundo, buenas. Al tercero le dices cómo va. Al cuarto... La D.
1: Dale duro.
2: Dale, efectivamente. Sí, dale, sí, vale. Sí. Ese tipo de cosas. Está muy guay, la verdad.
0: La L.
2: Llevas buen ritmo, ¿eh?
0: Llevas buen ritmo.
2: Ese tipo de cosas. Sí, sí, la H, ¿eh? Y la K, te la juego así, es Euskaldun Kaixo. La Z, Zelan. Y bueno, ese tipo de cosas.
0: Bueno, muy bien. ¿Nos ponemos un poco serios, os parece?
2: Venga, sí, venga. Un poquito.
3: Deberíamos.
0: Vamos a hablar de esto de repetir el curso porque es noticia de los últimos días. Hemos conocido de que un padre ha denunciado la decisión de que su hijo repita primero de bachillerato tras suspender 3 asignaturas al considerar que algunas calificaciones deben revisarse. El Tribunal Superior de Justicia de Navarra ha rechazado que el alumno pudiera matricularse provisionalmente en segundo, pero el caso sigue pendiente de una resolución judicial definitiva. ¿Qué ha pasado exactamente, Eliar Puente? Cuéntanos, Arratsaldeon.
4: Arratsaldeon, Bayo. Un padre de Navarra ha denunciado ante el Tribunal Superior de Justicia de Navarra la decisión de un centro educativo de Iruña de que su hijo repita primero de bachillerato tras suspender 3 asignaturas. El padre considera que las calificaciones deben revisarse y por ello solicitó al Departamento de Educación que las examinara de nuevo. La normativa educativa establece que un estudiante solo puede promocionar a segundo con un máximo de 2 materias pendientes. Ante la negativa del centro escolar y de la administración a modificar las calificaciones finales, la familia decidió llevar el caso a los tribunales, solicitando la revisión de al menos 2 de las notas suspendidas para permitir el paso de curso de este alumno. El Tribunal Superior de Justicia de Navarra ha rechazado la solicitud del padre de matricular de forma provisional al hijo en segundo de bachillerato. Los magistrados argumentan que tanto el colegio como el Departamento de Educación actuaron de forma justificada y con arreglo a la ley y señalan además que permitir una promoción provisional sin la base académica requerida podría ocasionar un perjuicio pedagógico al propio alumno. El proceso judicial continúa su curso a la espera de que el Tribunal Superior Navarro dicte una sentencia definitiva que resuelva el fondo del asunto.
0: Pues a la espera de la sentencia definitiva, este no es el primer caso similar, ni mucho menos. La justicia asturiana ha avalado que un alumno no pase de curso con 6 suspensos. El caso de Asturias supera el navarro en número de suspensos y tiene ya sentencia.
4: Sí, este ya tiene sentencia. El Tribunal Superior de Justicia de Asturias confirmaba que un alumno de tercero de la ESO debe repetir curso tras suspender 6 asignaturas y acumular 34 días de expulsión disciplinaria. Aunque los progenitores argumentaron que el centro no garantizó una atención educativa suficiente durante sus ausencias y reclamaron una indemnización patrimonial, los magistrados concluyeron que el colegio sí promocionó apoyo continuo mediante la plataforma Teams, adaptaciones curriculares y seguimiento específico, por lo que desestimaron el recurso y condenaron a la familia al pago de las costas. El tribunal señala que el profesorado cumplió con su obligación de ofrecer los medios pedagógicos necesarios, recordando que la labor educativa no puede garantizar un resultado académico ni el aprobado del estudiante. Además, la Junta de Evaluación y la inspección coincidieron en que la elevada carga de materias pendientes, sumada al carácter instrumental de varias de ellas, justificaba la repetición para consolidar aprendizajes clave antes de pasar a un curso superior.
0: Marina Aranzabal es directora del Instituto Lizardi de Zarautz, está en nuestros estudios en Donostia. Marina, kaixo arratsaldeon.
5: Kaixo arratsaldeon.
0: Lo primero, ¿a ti qué te parece esto de que un padre judicialice las notas de su hijo, ¿no? Y recurra a la justicia para que no repita curso su hijo?
5: Pues bueno, si me preguntas qué me ha parecido esta noticia como directora de instituto, te diré que en primera instancia pues me ha parecido como poco sorprendente y en segundo lugar preocupante y desolador para los profesionales de la educación. Sí. Es sorprendente, como te decía, y desolador para el profesorado porque cuestiona la profesionalidad de muchísimas personas. Porque para que un caso llegue a un juez, la familia ha tenido que desoír el criterio de decenas de expertos educativos, porque repetir curso no es una decisión de un día, es un proceso riguroso y garantista. Y no sé si sabéis, voy a explicarlo un poco porque son tres pasos.
0: Sí, el primer paso, porque es verdad que muchas veces no sabemos muy bien cómo va esto, de cuándo se decide que repite curso un chaval, ¿no?
5: Es que
0: hay una normativa, eso es. ¿Cómo se hace exactamente?
5: Sí. El primer paso es la junta de evaluación, que la decisión la toma todo el equipo docente, o sea, unas 20 personas, 20 profesores, basándose en evidencias recogidas durante todo un año. Hoy en día la repetición además es una medida excepcional y si se toma es porque los profesores realmente piensan que va a ser bueno para ese alumno, para afianzar las competencias o los conocimientos que no ha adquirido. Luego, si se comunica a la familia que va a repetir y tiene el derecho de hacer la reclamación. Entonces, y luego hay un segundo paso. Hace la reclamación y entonces llega al director, en este caso a mí, a la directora, y tengo que hacer una resolución y otra vez se vuelve a juntar la junta de evaluación. Bueno, a mí me pasan pues todas las evidencias y todas las actas de todas las reuniones que han tenido, las analizo y luego doy la resolución basándome en las evidencias de evaluación y emito eso, la resolución final formal. A partir de ahí pues tienen otra vez, pueden ejercer su derecho de reclamación. Y entonces, ya entonces, se acuden a Delegación de Educación. Y en ese caso es la Delegada Territorial de Educación la que tiene que dictaminar, ¿no? Y en este caso también, pues, habrá dictaminado que está de acuerdo con la decisión tomada en el centro. Y entonces, bueno, por lo tanto, que una familia decida llevar esto a los tribunales significa que está cuestionando la profesionalidad de los profesores de su hijo, del equipo directivo de su centro, de la Inspección de Educación y de la Delegación Territorial. Y como docentes, pues sentimos muchísima impotencia al ver que nuestra autoridad y criterio experto se ponen en duda de esta manera.
0: Claro, es una desautorización total, ¿no?
5: Sí.
0: ¿Vosotros qué opináis? Así en la mesa, vosotros en nuestra mesa de jóvenes. Iñar, ¿tú qué opinas de lo que ha pasado en Navarra? Pero que ya vemos que no es el primer caso.
1: Pues yo recuerdo también en tercero de la ESO que suspendí 6 en la primera evaluación. Fuertito. Pero mis padres no fueron por cualquier cosa a denunciarlo ni nada. O sea, yo... ¿Sabéis con qué no me quedé?
0: ¿Tú repetiste o...?
1: No repetí. No. Fue en la primera evaluación, la segunda ya penqué una y la tercera... Todo limpito para cuarto. Yo me quedé sin esto por un mes, sin móvil. Y nada, pues toca aprender, poner más empeño al asunto y a seguir. O sea, quiero decir, pero...
0: ¿Pero a tus padres en ningún momento se les ocurrió recurrir o...?
1: No, a mis pades se les ocurrió castigarme.
0: Suspensos, claro, ya está, ¿no?
1: Es que yo creo que es lo lógico, ¿no? Mm. O bajo mi punto de vista, al menos. No sé qué pensáis vosotros, al menos.
0: Narrate.
3: Es que se me ocurren muchísimas hipótesis y lo primero que estoy pensando también es un poco en la circunstancia familiar o incluso en las circunstancias de ese niño y la manera en la que no solo efectivamente se ha desautorizado a una cantidad de magistrados bastante amplia, sino el perfil de ese chaval que está en primera de bachiller por el que habéis comentado. No sé qué, o sea, se le ha publicado demasiado, ¿no? Un padre ha tomado una decisión de denuncia, desconozco si él estará de acuerdo o no con ello, pero la manera en la que él también se ha desnudado ante el sistema educativo, se le ha puesto un poco el ojo, tanto por parte del alumnado como de los profesores probablemente. O sea, de la manera que se le ha desnudado ese chaval delante de todo su instituto o de colegio de donde estudie, ni lo mal que, bueno, yo en mi papel pensaría lo mal que puede estar pasándolo, ¿no? Y todo lo que puede haber detrás, o sea, circunstancias familiares de una persona que igual no se puede adaptar al sistema educativo, que cómo está el sistema educativo es otro tema, también polémico, de cómo puede estar él en su familia, bajo sus recursos también, un poco materiales, etcétera, ¿no? Y me hace pensar un poco ese planteamiento del niño, y que efectivamente no se puede judicializar todo.
0: Así es.
2: Bueno, estando totalmente de acuerdo con lo que ha dicho la Raich, a mí, vamos, yo coincido con Iñar al 100%. O sea, en mi casa, lo que dice un profesor va a misa. Y lo primero que me dirían es, bueno, pasarme una colleja, ¿no? Porque nunca en casa no usan esos métodos, pero bueno, de manera figurada, y haber estudiado, chaval. O sea, ya está. Yo creo que es una cultura de individualización y de ego absoluta, de mi hijo es el mejor, y se viene viendo de unos años para atrás, pues yo creo que también, yo creo que es parte de un sistema que va hacia el consumismo y sobre todo el capital, y claro, en una sociedad así, el que no es el mejor, como se podría decir vulgarmente, pues no sé, como un rosco, ¿no? Entonces, la idealización de los hijos ha llegado tan lejos que un profesor pierde toda la autoridad y acaba en el Tribunal Superior de Justicia de Navarra. Es que me parece dantesco que la delegada de territorial de educación, como ha explicado Marina, dictamina que ese chaval o chavala tiene que repetir y lo recurras. A mí me parece impresionante y hace, pues como contaba Marina, que los profesores se sientan esa impotencia porque han estudiado su carrera, han hecho su máster y les están tomando por el pito de un sereno.
0: Claro, vosotros decís lo que, o vuestros padres, ¿no? Lo que dice un profesor va a misa, ¿no? Y, pero eso, Marina, no sé si pasa en el 100% del alumnado.
5: Bueno, estoy escuchando todo lo que están diciendo y la verdad es que me resuena bastante y estoy de acuerdo con muchos de ellos. Yo creo que la familia, en este caso, pues como hemos dicho, está en derecho de reclamar, ¿no? Y la vía administrativa se lo permite. Entonces, pero yo creo que la reflexión, ¿no?, que tenemos que hacer al final como sociedad es a ver hasta dónde vamos a llegar. Porque si convertimos cada nota, porque ya no estoy hablando de repetir, ¿eh? Estoy hablando de cada nota, cada suspenso, cada decisión pedagógica que en un litigio, ¿no? Estamos rompiendo un poco la alianza fundamental que debe existir entre la familia y la escuela. Y eso es algo que es súper importante. La escuela y la familia tenemos que estar unidas para lo mejor para su hijo o hija y nuestros alumnos en este caso, ¿no? Y si los padres no confían en la escuela o en el instituto, es que no sé qué van a hacer los alumnos. Eso es lo que nos preocupa.
0: Claro, y luego repetir curso puede ser necesario, ¿no? Quiero decir, tú, Marina, nos lo podrás explicar. Repetir curso no es malo, es necesario para muchas personas, ¿no? Lo vemos como algo perjudicial y no tiene por qué serlo,
5: eso
0: ni mucho menos, ¿no?
5: Sí, ha cambiado mucho de antes, ¿no? Y ahora es, pues, muy pocos repiten. Y si repiten es porque se ve, o sea, claramente que va a ser bueno para ese alumno o alumna el repetir. Por diferentes motivos, o porque no ha adquirido las competencias, porque hay muchos casos, o sea, hay casos en los que igual no han podido hacer el curso completo porque han tenido problemas de salud, o sea, hay mucho, no sé, pero bueno, es un porcentaje muy, muy pequeño el que repite. Uh-huh. Sí, te doy un dato y nosotros de 725 alumnos, pues este año han repetido de todos los cursos, desde primero de la ESO a segundo de bachiller, 4 alumnos. Uh-huh. O sea, solo. O sea, es casi, y en todos los casos, pues, como te digo, pues va a ser bueno para ellos.
0: Claro. Yo hace poco leía a un colaborador nuestro, el chef Andoni Luis Aduriz, que él confesaba que él repitió curso y que le vino muy bien porque notaba que iba más despacio que otros y al final repetir le hizo, digamos, colocarse en donde tenía que estar. Y fijaos que ahora es un chef reputadísimo y conocidísimo y eso le sirvió también para reubicarse, resituarse, encontrar su sitio, ¿no? Repetir, Marina, puede suponer que sea otra oportunidad y que ese chaval o esa chavala pueda mejorar, ¿no? Pueda encauzar y pueda, bueno, encontrar su camino mejor, ¿no?
5: Eso es. Y bueno, y especialmente este caso que de Navarra es en bachillerato, que una cosa es estar en la ESO y repetir en la ESO, y otra cosa ya es que es otra etapa, que es que se están preparando para la EBAU o USAP o la selectividad de antes, y para la universidad o formación profesional de grado superior. Entonces, claro, ahí ya es diferente. No, el tema de repetir, pues como habéis dicho al principio del programa, pues eso, con dos suspensos ya se repite. O sea, y entonces es muy importante tener, o sea, aprender todos los conocimientos y competencias que hacen falta para luego poder hacer bien la siguiente etapa.
0: Uh-huh. Y antes dices que ha cambiado, ¿no? Antes era más una especie de castigo, ¿puede ser?
5: Puede ser, puede ser. Pues no ha hecho mucho, tal, no sé qué, y jo, antes, bueno, pues bueno, yo más me estoy yendo muy atrás, ¿eh?
0: Sí.
5: Pues no sé, pues sí, repetían bastante, o sea, en cada aula yo creo que repetían dos o tres, o sea, hace, no sé, unos 20 años.
0: Sí, eso es.
5: Y sí.
0: Era, digamos, pues para que sacaba malas notas, repetición y repites curso y puede que tampoco eran las mejores formas como se hacía, tampoco ni se volvía a encauzar, ¿no?
5: Sí.
0: ¿Vosotros recordáis en vuestra etapa en el colegio, en el instituto, si repitieron compañeros, compañeras vuestras?
1: Bueno, yo recuerdo que encima la gente que repetía tenía ya después el mote de no sé qué, el repetidor.
0: El repetidor, ya. Sí. Todavía eso puede pasar un poco, ¿no? No sé si Marina sigue pasando también. ¿Qué?
1: Marina, ¿sigue pasando?
5: No creo, ¿eh? Yo no creo tanto, que eso, ¿no? Ya se ha diluido. Sí. Pero antes sí eran, sí, en la nuestra hay dos, en la esto tal, sí había.
0: Sí, pero,
2: yo recuerdo además, menos un caso extremo que fue un pobre chaval que en primaria falleció su padre de manera súbita y bueno, pues el centro decidió que debía repetir.
0: Claro, porque perdería
2: efectivamente,
0: mucho tiempo.
2: Una situación familiar de extrema. Yo recuerdo que el perfil era bastante concreto, el perfil del repetidor, pues un chaval no el alumno quizás que todo profesor quiere en su clase, pues un chaval movido, quizás un poco hablador, no de sacar malas notas, porque no, pero sí tenía como ese perfil generalmente, pero recuerdo sobre todo en el instituto bastante, en la ESO y en bachiller no. En bachiller la verdad es que el profesorado te ayudaba bastante y sí, pero sobre todo en la época de la ESO.
5: Quería comentar que tenemos un instrumento ahora que se llama son los planes personalizados de cada alumno. Entonces, en la ESO, por ejemplo, sobre todo, pues antes habéis comentado lo de este caso que ha repetido, tenía seis asignaturas. Sí. Bueno, si la Junta de Evaluación decide que pase, puede pasar, porque al final las competencias se van consiguiendo, adquiriendo en los 4 años, ¿no? Desde primero de la ESO hasta cuarto de la ESO. Entonces se les hace un plan personalizado para que vayan, pues eso, adquiriendo esas competencias y funciona muy bien, la verdad.
0: O sea, sí, otro acompañamiento, otro tipo de educación, ¿no? Personalizada. Sí. ¿La Raíz, tú recuerdas?
3: Yo no recuerdo lo del tema del plan personalizado, la verdad. Sí que sé que mis profesores, por ejemplo, yo he ido a concertadas, se reunían al final de todas las evaluaciones a hablar sobre todos los alumnos, éramos unos entre 150 y 120 personas por cada curso. Y a lo que habíais dicho antes de repetir cursos, sí, yo comprendo que hay un estima social bastante alto con eso, porque también se te pone un poco la etiqueta del tonto o la tonta, incluso. Bueno, hay personas que sí no, o sea,
2: no es verdad, es verdad.
3: Yo como en el caso de Asier, el perfil de la gente que repetía en mi instituto era el mismo, o sea, era el perfil de hombres y liantes, o sea, era un poco eso.
2: Hombres además por lo general.
3: Sí, son generalmente hombres, porque ellas, por ejemplo, la sensación que me daba a mí era o bien que no adquirían esas competencias como dice Marina, o pues igual no estaban tan adaptadas a esta clase, no seguían tanto el ritmo, ¿no? Como ellas es un poco perfil más bajo y yo es perfil mucho más alto, que para mí es un poco un juego de egos. Pero bueno, eso ya es un poco leyéndolo ha pasado. Pero sí, que no hay tampoco tanta gente que repite y no es un tema de estigma. Si no tienes lo que necesitas para pasar de curso porque vas a ir a un nivel más avanzado, no puedes pasar. Esto es como con todo en la vida, ¿no?
2: Pero a mí eso, por ejemplo, me parece como el que da dos vueltas a una rotonda. Quiero decir, igual es una comparación estúpida, pero ¿por qué te tienes que salir a la primera? Pues si no encuentras la salida a la primera, da otra vuelta a la rotonda y quizás la encuentres. O sea, igual
0: que
2: tampoco.
0: Perder un año, ¿qué es un año? Realmente, ¿no?
1: Claro, también te digo que igual es ganar también un año, es que depende de cómo lo veas. Claro. Sí, sí. Pues te lo curras igual un poco, o no es currar, sino que pues tienes después otro tipo de educación, te miran un poco más, te ayudan un poco más. No tiene por qué ponerlas, querer decir que sea que te pongan las cosas más fácil, sino que te ayudan más.
3: No es un fracaso escolar. Un fracaso escolar es una persona que deja la ESO.
1: Efectivamente.
3: Sí. Y eso es un fallo de todos. Sí, pero esto no lo es.
1: Y es gente que lo intenta.
0: Marina, estás de acuerdo, ¿no?
5: Sí, estoy de acuerdo.
0: Pues Marina Aranzabal, directora del Instituto Lizardi de Zarautz. Eskerrik asko.
1: Agur, Marina.
5: Agur.
0: Las 4:30, vamos a ver cómo están las carreteras y continuamos en nuestra mesa de jóvenes. Enseguida le sumamos a Ger Pascual.
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0: Conectamos con el gabinete de prensa de la Archancha. Félix, arratsaldeón.
7: Hola, arratsaldeón.
0: Cuéntanos, ¿algún problema hasta ahora en carreteras?
7: Hay 3 accidentes a tener en cuenta ahora mismo. Uno se encuentra en la AP8, en la Supersur, en Trápaga. Una colisión entre un camión y un turismo en sentido Irún. Aquí una persona ha resultado herida y ha sido evacuada al hospital de Cruces. En principio no hay retenciones. Por otro lado, en la AP1 en Legutio, un turismo accidentado en sentido Gasteiz con un carril cortado. Estamos a la espera de si se produce algún traslado. Aquí también parece que tampoco hay retenciones. Y por último, en la Guipúzcoa 636 en Lezo, en la zona de Gainchurisqueta, un accidente con un camión y un turismo implicados, sentido Rentería. Se regula el tráfico, aquí hay algunas pequeñas retenciones y también estamos a la espera de si se produce algún traslado.
0: Muy bien, eskerrik asko, Félix, mirarte.
7: Hasta luego, Abur.
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0: Ander Iribar, Kaixo, arratsaldeon.
1: Arratsaldeon, ¿qué les has dado de merendar a la chavalería? Están bailando. Bailan todas las músicas.
0: Sí, Iñar, sobre todo.
2: Yo, es que el café que me has puesto, Ander, sí, bueno, sí. Bueno.
1: Bueno, ¿no?
2: O mejor que bueno.
1: Ese tenía, además, un poquito de...
0: Lo hace él,
2: gotitas,
0: lo muele.
1: Sí, sí, sí, claro, siempre.
2: Café con
1: un poquito,
2: gotas.
1: Siempre quiere un poquito en contra de la norma.
0: Lo tuesta, Ander, le pone sus detalles. 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
1: Quedó una abierta el viernes pasado. Buscamos un verbo, 8 letras, hablar en público, entonando, gesticulando, algo parecido a lo que están haciendo hoy Iñar, Asier, la Raitz, ¿eh? Un poquito eso.
0: Teníamos la primera letra dada, ¿no?
1: Sí, la D.
0: La D.
1: De dedo, de Dinamarca.
3: Pues yo no tengo una idea.
0: Ni idea, ¿no?
1: ¿Te das una idea?
3: Ah, tienes una idea. Sí, vale. una idea.
0: A ver, ¿cuál sería la segunda?
3: Yo creo que invita a la I.
0: ¿A la I? Pues no.
3: ¿No?
1: Pues mira,
3: pues no.
1: Te vamos a invitar a que llames porque no ha acertado. Llama, ¿eh?
0: Prueba con la siguiente. Vamos, ya que esta está abierta, abre una cerrada, Ander. Ya que
1: ¿se
0: estamos...
1: merecen?
0: Venga, yo creo que sí.
1: Bueno, dedicada a estos bailarines de la tarde. 6 letras, todo lo relativo al pueblo húngaro.
0: Buah. Difícil, ¿eh?
1: Buah.
0: Todo lo relativo al pueblo húngaro.
1: Claro, muy bien.
0: La siguiente es más fácil, ya aviso, pero no vamos a darla.
1: No damos ningún detalle, ¿no?
0: No, yo creo que no más.
3: Primera letra habrá que dar, ¿no?
1: No. Primero vamos a por el verbo, que, vamos a, que te ha quedado un poquito flojo ese, ¿eh?
3: Vale.
1: Yo me voy a algún sacrificio.
3: ¿Te sacrificamos?
1: Sí,
0: muy bien.
1: Para que Ager ahora haga el suyo propio, ¿eh? El harakiri.
0: Venga. Muy bien, Ander, es que recasco.
2: Venga, Ander.
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0: Aquí seguimos en la mesa de jóvenes en Distrito Euskadi, en la sintonía de Radio Euskadi. Ya sabéis, estamos con vosotros de 4 a 7 de la tarde. Están con nosotros hoy Asier Saez, Larraitz Mujica e Iñar Garrido. Luego vamos a hablar un poquito más sobre educación, si nos da tiempo, porque también esta noticia creo que merece un comentario. El gobierno de Navarra va a dar una ayuda de 200 euros a mujeres que estudien carreras científicas y tecnológicas para fomentar su presencia, la presencia de mujeres en estas áreas. Pero antes, tenemos como siempre nuestro espacio de la A a los Zetas con Ager Pascual. Arratsaldeon, Ager.
1: Arratsaldeon, ¿no? Hoy abrimos el diccionario Z por la S de sacrificio, ¿eh? Y traemos a colación la palabra, no porque sí, no porque lo digamos nosotros, la ha pronunciado él, a ver si le reconocéis.
2: Habrá un gobierno de todos para una nación de ciudadanos libres e iguales. Un gobierno que os pida sacrificio.
1: Pues...
2: pero no os va a pedir que le aplaudáis.
1: Fue el sábado en un mitin, dice Núñez Feijóo, que su gobierno pedirá sacrificio a los ciudadanos. No sé a qué se refiere, ¿qué os sugiere a vosotros de entrada la palabra? Sacrificio.
3: Buena pregunta.
0: A ver, Asier.
3: No sé, yo un gobierno se tiene que sacrificar el gobierno por el ciudadano, no el ciudadano por el gobierno. O sea que no entiendo muy bien a qué viene esta frase del señor Feijóo.
1: Se refiere quizá a las energéticas, a los fondos buitre, les va a pedir sacrificio a ellos.
3: A las grandes empresas, efectivamente, con impuestos.
4: Son a privatizaciones y recortes, pero todo bien.
5: A mí me ha encantado el tema de que parecía una adivinanza, porque de repente se para...
3: Hace una pausa dramática.
5: Que seguramente lo pondría también en su guión, de... no sé qué vamos a decir... ¡Sacrificios, chicos!
3: Un buen jefe de prensa del PP tiene que ya sabe que tiene que preparar muy bien los discursos.
4: Hombre,
3: para...
5: Efectivamente, pero me encanta que siga los pasos de un antecesor suyo, Mariano Rajoy, que
4: sí.
5: nos ha dejado muy buenas frases. Él también con su anotop.
4: Fin de la cita.
5: Fin de la cita.
0: Bueno, pero... así que los sacrificios nos suenan bien, ¿no?
3: A mí no me gustan.
0: Uh-huh.
3: Que vengan de mi parte, por lo menos.
0: Uh-huh. A ver.
1: Pues... fíjate, justamente sacrificio no es una palabra que en nuestra generación hemos escuchado mucho, ¿no? Hay que sacrificarse, sacrificio. Es una losa, ¿no?, que tenemos los jóvenes encima. Se habla mucho de la pérdida de la cultura del trabajo y el apego por la, ¿no?, por la consecución de los objetivos sin sacrificio en los jóvenes. ¿Es así, eso?
3: No sé, yo creo que no.
4: No, no lo es.
3: Pero eso es como decir que la gente que está en Sol es gente que no trabaja y que no hace nada. Esos son tópicos de cuñado de barra de bar, a mi parecer. De que porque somos la generación de cristal, la generación que no se sacrifica, que quiere todo fácil. A mí eso me parece que es un dibujar a nuestra generación de manera muy errónea.
4: Bueno, y también hay una ruptura, ¿no? Quiero decir, antaño quizás teníamos un sistema mucho más establecido del que ya hemos hablado previamente en otras tertulias, y ahora estamos rompiendo un poco ese mito económico de que si haces un sacrificio, te sacrificas, vas a conseguir todo lo que tus padres han obtenido, ¿no? Cuando se está demostrando que efectivamente los jóvenes no pueden comprarse apenas una casa. Apenas estamos pudiendo pagar el alquiler y unas ayudas increíbles, cosa que quizás antes no teníamos, esas cosas no se daban porque estaba... la moneda está evaluada de una forma diferente, porque el sistema estaba no organizado, porque la organización es la misma, ¿no?, pero los pequeños detalles que lo conforman. Y no sé, dentro de eso considero que nosotros también hemos roto un poco. O sea, ¿quién quiere trabajar en la realidad? Todos debemos de trabajar porque nos vendemos al sistema y necesitamos el dinero para vivir, pero nosotros sí que hemos roto un poco eso.
1: ¿Te sacrificas tú? ¿Eres una mujer sacrificada?
4: Yo sí. Yo me sacrifico todos los días. Estudio muchas cosas, quiero hacer muchas cosas, me dedico también a mí y a mi entorno, y yo sí lo hago. Yo sacrifico a veces el sueño, sacrifico a veces la comida, y a veces sacrifico planes porque no los puedo pagar, y así.
0: ¿Trabajas y estudias?
4: Trabajo y estudio bastante y entreno.
0: Uh-huh.
4: Sí, lo hago.
0: ¿Tú así te sacrificas?
3: Sí, yo creo que es algo general, que es una que, aunque parece que no hay una cultura del esfuerzo muy grande. Yo, por ejemplo, mis amigos, el que no ha estudiado y ha trabajado a la vez, por ejemplo, que ese ha sido mi caso, se ha buscado un curro de verano para poder pagarse pues un viaje con los amigos o para poder hacer algo de dinero. El que no lo ha buscado en un bar, lo ha buscado en un supermercado, o ha intentado buscarse la vida de cualquier forma. Me parece que hay una cultura del esfuerzo bastante grande, pese a, como decía Larraitz, que la meritocracia clásica de trabaja y te llegarán las cosas está bastante diluida.
0: Mm-hmm.
5: Totalmente. Yo también he sido el primero que ha dado vueltas por Bilbo echando currículums sabiendo que perfectamente no me iban a coger, que te lo cogían por no hacerte el feo. Y también sé lo que es el tema de estudiar y trabajar al mismo tiempo, lo horrible que es, para que después digan que no somos sacrificados. Señor Feijóo, pues trabajo más que tú.
1: ¿Y por qué hay esa idea en torno a los jóvenes? ¿Por qué no nos sacudimos esa etiqueta, ¿no? Como de holgazanería, de todo fácil?
5: A ver, yo creo que... A ver, una teoría mía es que igual en una noticia habrá pasado algo relacionado con un joven, lo típico de reto viral entre los jóvenes. Y pues de eso cogen ejemplo y dicen, bueno, pues todos los jóvenes eran así.
0: Hay
5: pues
0: una idiotez no. Que se ve por todas partes, ¿no? Antes igual se hacían idioteces y no se veían y ahora las redes sociales multiplican ese efecto, ¿no? Y hacen que salga incluso en un informativo, ¿no?
5: Ah, bueno, totalmente. Bueno.
4: Y la precariedad, ¿no? Sí. O sea, por mucho que sigamos en una situación precaria, ellos antes tenían una situación muchísimo más precaria. Quiere decir, mi familia ha tenido que trabajar desde muy joven en cosas muy precarias, como puede ser la obra en este caso. Pues, por ejemplo, mis tías han estudiado electricismo.
0: Electricidad.
4: Electricidad, sí. Gracias, perdón. Y no sé, nosotros hemos tenido la oportunidad, tenemos una oportunidad mucho más abierta de ir a la universidad. Tenemos ciertas becas, tenemos ciertas ayudas también porque vivimos en el estado del bienestar, ¿no? Mm. Entonces, dentro de eso, creo que ellos, como ellos no lo pudieron tener, no tenían esa fácil accesibilidad y nosotros sí lo tenemos, es mucho más fácil que se nos catalogue de vagos porque no lo hemos conseguido nosotros, lo han conseguido ellos. Me explico un poco ese... Mm-hmm.
3: Y luego, por ejemplo, creo que también es el orden de las prioridades, ¿no? Quizás mis padres fueron afortunados y a los, si no me equivoco, a los 23, 24, o sea, a mi edad, mis padres ya tenían un hijo, en unos años tendrían al segundo que soy yo, tenían una casa, dos trabajos fijos. Nosotros ahora, pues, por ejemplo, no sé, pues vamos y Iñar ha contado hoy que ha venido de Italia. O, yo qué sé, te haces un viaje a Francia, como ha hecho un amigo mío, a coger olas. Y te dice, no, es que en vez de ahorrar para una casa, te vas de viaje. Pues es que yo lo siento, pero es que con los 100 pobres euros que me he podido gastar en el viaje, porque es lo poco que me puedo permitir, no voy a dar la entrada a un piso. O sea, me parece también que hay ese error conceptual de que nos damos quizás unos caprichos o unos lujos, que por llamarlo de alguna forma, porque es un lujo, que no se daban antes, y entonces se relaciona directamente eso con las pocas opciones que tenemos vitales o de formar un proyecto. Y me parece que no va para nada de la mano.
0: Divertirse es legal también, ¿eh?
3: Sí, sí,
5: totalmente.
0: Y hay quien no se ha divertido en su vida y a los 53 años le ha dado un ataque al corazón. Mm. O sea que al final también el carpe diem no tiene por qué ser negativo, ¿no?
3: Sí, eso es.
5: Totalmente.
1: Uh-huh. Donde seguimos con lo político.
0: Venga,
1: donde
0: otros sacrificios, ¿no?
1: Exactamente.
0: ¿La izquierda hace sacrificios? No, es la siguiente pregunta, ¿no?
1: Mira, vamos a bajarlo un poco a nuestro lenguaje Z. Si esto fuera una aplicación de citas, podríamos decir que Frente Amplio y Podemos están intentando hacer match. Lo que ha ocurrido es que parece que Podemos ha hecho lo que se suele hacer cuando pasan de uno, ¿no, Iñar? Pues irse con otro.
5: Ah, yo pensaba ghosting, pero bueno.
1: Irse con otro. De momento se han ido con un rufián. Entiéndase lo de rufián como nombre propio, como un apellido. Veremos cómo termina este culebrón amoroso, si con un ghosting, como dices, o si hay un entendimiento y se forma una trieja. Así están las cosas, pero tic-tac, ¿eh? El viernes se cierra el plazo para presentar las candidaturas y así está la izquierda del PSOE en estos momentos.
0: ¿Cómo lo ves así?
3: Pues no sé, es que... Es muy complejo el panorama ahora político. Creo que es complicado decir nada, cerrar puertas a nada. Se está viendo, ya sabemos que Rufián va de banda en banda, sabemos que es lo que le funciona también, que bueno, no es por criticar, pero sabemos que es lo que le funciona, ir de un lado para otro, de Cataluña a un partido quizás planteó una opción más generalista, ahora vuelve a Esquerra, cuando Esquerra justo se planteó un plan B, Rufián levantó la mano y dijo, perdona que yo no he dicho nada, bueno, discrepo un poco, entonces no sé, ahora mismo no sé por dónde puede ir, no me sorprendería que se presenten todos juntos, tampoco me sorprendería lo contrario.
0: ¿No te sorprendería que se presentaran todos juntos?
3: No, yo creo que no. O sea, es una opción que se está dando y por qué no se podría dar. Pero no sé, la Raich, que ha estudiado ciencias políticas, igual está...
1: ¿Hay trieja o no hay trieja, la Raich?
4: No lo sé. La realidad es que creo que aquí hay dos puntos de vista a trabajar que son diferentes y es que, por un lado... Lo ha dicho Asier muy bien, es que no me sorprendería ninguna de las dos opciones, por un lado, porque aquí tenemos un sistema bastante bipartidista, a pesar de que desde el 15M se han abierto otras posibilidades de otros partidos, sin embargo sigue siendo un sistema muy bipartidista porque está dividido en dos bloques. Dos bloques que estamos condenados a repetir la historia de nuestro país. Dos bloques que ya no recuerdan a la Guerra Civil, que en el 36 ya hubo un partido que fue un frente de toda la izquierda unida. Y otra vez volvemos un poco a eso, ¿no? A toda la izquierda unida en bloque y toda la derecha unida en bloque. Otra vez también se asemeja a ese bipartidismo, a pesar de que no sean dos partidos únicos, pero sí lo regentan dos partidos únicos como tal. Y luego un poco esa parte de por bandos, ¿no? Otra vez. Y luego, por otro lado, sí que me parece que dividir la izquierda otra vez, hablamos de la división de la izquierda y todos los que somos de izquierdas hablamos de lo mal que hace la izquierda en su división, como también pasa en la Guerra Civil. Sin embargo, también se basa eso, un sistema democrático, ¿no? El tener diferentes partidos, diferentes puntos de vista basados en la izquierda y la derecha, y que entre ellos, entre esos dos bloques de izquierda y derecha, hablo ahora de ideología, no de partidos, entre ellos también hay un entendimiento y un respeto, cosa que poco a poco se está perdiendo, porque vemos al otro como enemigo, no como una persona quizás colaborativa.
1: Lo que pasa es que luego, si vamos a lo práctico, ¿no?
4: Sí.
1: Esas diferencias se traducen ¿en qué? En pérdida de números, de escaños, ¿no?
4: Sí, entonces, es que ahí tenemos un problema cuantitativo entonces. De una visión cuantitativa hablo, ¿eh?
0: Y en personalismos, ¿no?
1: Exacto. Porque a veces, sí. En egos, ¿no?
0: Si hubiera diferencias de contenidos claras, pues es verdad que sí que lo puedes ver más democrático, pero cuando no acabas de saber muy bien qué diferencia una de la otra y al final son personalismos, son egos, ¿no? Pues hay poca aplicación de citas, a ver.
1: Ya te digo, ahí sí que nos vamos al ghosting a lo mejor.
5: Al ghosting, al ghosting directos.
1: ¿Tú crees que va a haber consenso, que va a haber al final un entendimiento para que puedan dar los números? Y más en estos tiempos.
5: A ver... A mí me gustaría que hubiera un entendimiento. Yo creo que la política se basa en eso, en entendernos unos con otros y representar pues a la ciudadanía. Que es verdad que somos muy diferentes, pero yo creo que la izquierda, los votantes de la izquierda sí que tenemos ahora mismo... Bueno, es verdad que cada uno tiene sus preferencias o así, pero es cierto que la vivienda es algo que nos une, el tema de lo mal que está la vivienda, entre muchas otras cosas. Yo creo que debería de haber un entendimiento, porque es que lo que tú has dicho es que no dan los números. Así que eso es algo que sí que tengo que decir. Mira, la derecha, si algo hace bien, es que se une. Y me da rabia, pero se une. Y en cambio la izquierda, pues hay muchos partidos pequeños de izquierdas que yo creo que es que si queremos que de verdad tengan voz, entren en el Congreso y así, pues lo dicho, que se tienen que unir.
0: Es un poco el voto útil, ¿no? Que la gente a veces no sabe que muchos votos, claro, pues se dividen y entre comillas, ¿no? Se desaprovechan, ¿no? Pero
1: hay quien luego a lo mejor se tiene que lavar la mano con lejía, eso he oído yo por ahí, ¿no?
3: Pero, por ejemplo, a mí también, si los números no dan de manera individual, nada te asegura que vaya a dar el número en una trieja, como decía Ager. Me parece que es una apuesta también con un partido independentista de por medio, que no sé si se dará, pero...
1: Corazón versus cabeza, sí, sí. El eterno dilema.
0: ¿Habéis visto La Vida de Brian?
3: Sí.
0: La escena de, hablando del frente judío.
3: Sí, sí, sí.
0: La izquierda
3: dividida.
0: No,
3: pero eso lo hizo el frente judío. No,
0: el frente
3: pero
0: amplio el frente y tal, y rufianos.
4: Los judeos, frente unido.
0: Bueno, pues así están las cosas. Está toda la semana por ahí. ¿Tú, Ager, crees que habrá sorpresas?
3: ¿Y qué sabes?
0: Habrá triejas.
1: La semana pasada adiviné, la acerté, ¿eh?
0: Sí, es verdad, ¿eh?
3: Sabemos que tienes fuentes.
0: El hombre de Ada Colau lo dijiste tú, ¿no? Aquí, ojo.
4: ¿Ah, sí?
1: Por si acaso no voy a decir nada, no voy a ser que se cumpla. No me mojo.
0: No te mojas a los tres, ¿no? Es que ricas con Ager.
1: Agur.
5: Agur.

0: Nos aclaran aquí, Frente Popular de Judea y Frente Judaico Popular eran los que estaban en la vía de Rayana. Aquí es Frente Amplio.
1: Frente Amplio, el amplio, mucho, el amplio frente.
0: Sí, que se llaman ya Judaico Popular, no creo que se llamen.
1: No creo, por
2: no, por
1: sea.
2: Favor.
0: Bueno, decía que quería retomar el tema de la educación, de nuevo con Lier, por esa noticia que conocíamos la semana pasada también. El gobierno de Navarra va a dar una ayuda de 200 euros a mujeres que estudien carreras científicas y tecnológicas para fomentar su presencia en estas áreas. La medida forma parte de las becas universitarias del curso 26-27, busca facilitar el acceso a los estudios y reducir la desigualdad de género, Lier.
3: Sí, el Gobierno de Navarra ha anunciado la incorporación de un incentivo económico adicional de 200 euros anuales para aquellas mujeres matriculadas en carreras universitarias pertenecientes a los ámbitos de ciencia, tecnología, ingeniería y matemáticas, las denominadas titulaciones STEM. Esta asignación se integra dentro del Sistema General de Becas del Ejecutivo Foral para el curso académico y se mantendrá durante todos los años de duración de la carrera, siempre que las alumnas sigan cumpliendo los requisitos generales de acceso a la convocatoria. El objetivo es fomentar la presencia femenina en sectores estratégicos donde las mujeres continúan estando suprarrepresentadas. Eva Perujuaniz, directora general de Universidad.
4: Una nueva ayuda económica para el fomento de especialidades STEM en mujeres. Es una ayuda que consta de 200 euros anuales para aquellas chicas que cursen estudios en el ámbito de la ciencia, la tecnología, la ingeniería o las matemáticas.
3: Aunque las mujeres suponen el 57% del total de las y los estudiantes en las universidades de Navarra, su proporción cae por debajo del 40% en las titulaciones científico-técnicas. Desde el Departamento de Educación se busca así reducir las barreras de acceso y permanencia en estos grados, incentivar la elección de científico-técnicas. Desde el Departamento de Educación se busca así reducir las barreras de acceso y permanencia en estos grados, incentivar la elección

0: Hay un montón de científicas, filósofas, biólogas, programadoras, acaba el 8M y volvemos a lo mismo, no hay nada sobre nosotras, la historia está escrita en cuanto a vosotros, por vosotros, para vosotros, entonces la pena quizás es que tengan que dar dinero para que nosotras estudiemos, eso, no, la pena es que no nos enseñan desde pequeña que tenemos unos referentes, que existen mujeres que lo han conseguido, incluso con unos recursos ínfimos, que lo han conseguido ellas solas y que ni siquiera las estudiemos, las demos, porque hay un montón de mujeres que han conseguido un montón de cosas, y no por ser mujeres, pero... Joder, no estamos en ningún lado.
1: Ya. Para estar, no sé si vale con 200 euros.
0: Es que esos 200 euros, ¿qué? Pues quiere decir, no salgo en ningún lado, no tengo ningún tipo de referente, a mí esto no me motiva, no me llama la atención. ¿Y por qué con 200 euros yo me iba a meter a estudiar una ingeniería de telecomunicaciones?
2: Efectivamente, o sea, con 200 euros, ¿acaso te renta también estudiar algo que igual ni te gusta? Quiero decir, no creo que así incentiven a
0: por pues igual euros. Ayudan a personas de bajos recursos.
2: Bueno, eso puede ser.
0: Ayudando a estudiar lo que no quieren hacer.
1: Esto es para personas becadas, o sea, es decir, que ya tienen la beca, digamos que es un extra dentro de esa beca, ¿no? Pero ¿hasta qué punto esos 200 euros te van a hacer, pues, que en vez de ciencias políticas o periodismo que estudiasteis vosotros, vas a estudiar matemáticas o otras asignaturas, otras carreras tecnológicas, ¿no? Asier, ¿tú cómo lo ves?
3: Bueno, no puedo hacer otra cosa que destacar lo que ha dicho la RAICH. Me parece que el problema es de base y que bueno, esto es pan para hoy y hambre para mañana. Al final, tú cuando creces en una cultura en la que conoces, tienes referentes, te puedes nutrir de esas ideas y probablemente de esos caminos que marcaron esas referentes en este caso, me parece que es bastante más enriquecedor que una fría cantidad de dinero que es algo fácil, o sea, para un ejecutivo, digamos. Me parece que es una solución súper sencilla, de la que no se mancha las manos y en la que queda muy bien, porque nosotros somos los abanderados, bueno, en este caso el Ejecutivo Navarro es el abanderado, no de las científicas y de las matemáticas y de las ingenieras por dar 200 euros, ¿no? Quizás igual lo que hay que hacer es enriquecer el sistema de educación navarro, como decía la RAICH, metiendo esa parte de referentes y educando en una manera en la que se tiene en cuenta todas esas mujeres que marcaron un camino.
1: Uh-huh. Aupa la RAICH, dicen aquí en el 688840.
3: Aupa la RAICH.
2: Es que Aupa la RAICH.
1: Y otro dice, topera. Este es un incentivo para que aumente el machismo, opina otro por aquí, ¿no?
0: Bueno, yo entiendo que también se hable del incentivo para que aumente el machismo hablando de discriminación positiva, que es una cosa que pica mucho. A mí la discriminación positiva no me gusta, pues como cuando también hubo el debate ese de las oposiciones tanto para Ertzaina como para Bombera, una mujer que opositaba a estas dos, que se bajan las pruebas físicas o, bueno, diferentes cosas que se llaman discriminación positiva, ¿no? Y de la misma forma que para otros grupos, también otros colectivos de la sociedad, también hay, que por cierto me fastidia mucho decir colectivos porque todos conformamos una sociedad, pero bueno. Uh-huh. Y dentro de eso comprendo que hay cosas que sí, comprendo que hay cosas que no. Sin embargo, esto, ¿quiénes lo deciden? Lo deciden a quienes nosotros votamos, y en su mayoría son hombres de cierta edad. En cierto colectivo también.
1: Corbata.
0: Sí.
1: Pero es verdad, ¿no? Que para que las chicas estudien científicas, carreras científicas o tecnológicas, igual más que 200 euros, lo que hay que hacer es desde pequeñitas ir fomentando que lo hagan, ¿no? Que tengan la opción, evidentemente, la puerta abierta, ¿no? Pero que no las vean como unas carreras de hombres, ¿no? Porque tradicionalmente se han visto así, ¿no?
2: Sí. Como carreras de hombres. El problema al final
1: cabo pasa al revés, ¿no? Que está de raíz. La enfermería, igual antes, yo por ejemplo en mis tiempos, la enfermería se veía como la carrera de mujer.
0: Sí, porque nosotras nos dedicamos al cuidado.
1: Claro, porque sobre todo las mujeres se dedicaban al
3: igual
1: cuidado.
3: Igual que el magisterio, por ejemplo, ¿no? Yo creo. Sí. Magisterio, creo que es una carrera históricamente también bastante feminizada.
1: Y al final...
2: De hecho, andereño, si no me equivoco, venía de raíz de Andere...
0: Sí, eso es que es señora.
2: Claro.
1: Sí, sí.
0: Sí, sí, efectivamente.
1: Bueno, pues ahí está. Da para una pensada.
2: Unas cuantas.
1: Otros dicen que le parece bien, 200 euros, menos da una piedra. Bueno, pues oye, cada uno puede...
0: Sí, a ver, todo el punto. O sea, claro. Esto no es un extremo de A o B, ¿no? Es en plan, me parece fatal, pero bueno.
1: 688-840-840, WhatsApp de Radio Euskadi. Os escuchamos. Iñar, la RAICH, Asier, Millesker, a los tres.
0: Placer.
2: Bye, agur.
1: A las 5 de la tarde escuchamos las noticias y seguimos en el diálogo de besugos de Distrito Euskadi. Hasta ahora.

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1: Las noticias de las 5 a Arratsaldeon. El gobierno vasco informará individualmente a las víctimas de ETA sobre los permisos penitenciarios de los presos en lugar de informar a las asociaciones. El Departamento de Justicia y Derechos Humanos ha habilitado un número de teléfono y una dirección de correo electrónico para que quien lo desee pueda recibir información que legalmente le corresponde y con todas las garantías de confidencialidad. Más cosas. Osakidetza prevé que los casos de gripe aumenten a partir de ahora. El próximo lunes se abrirán los chertogunes para la vacunación contra la gripe y la COVID sin cita previa. Sin que la fecha todavía haya llegado, Osakidetza ya ha registrado más de 200.000 citas y anima a la población a vacunarse frente a la COVID y la gripe. Escuchamos a Koldo Berganzo, director asistencial sanitario de Osakidetza.
2: En el caso de la gripe, la incidencia se mantiene en torno a 27 puntos. Y, por tanto, esperemos que vayan incrementándose los casos, por lo que animamos nuevamente a vacunarse para evitar un pico muy alto y, sobre todo, las complicaciones.
1: En otro orden de cosas, los médicos aprovecharán la campaña electoral para seguir haciendo públicas sus reivindicaciones de un marco único, a pesar de que hayan desconvocado la huelga indefinida. Las próximas semanas mantendrán reuniones con los partidos políticos. El 13 de noviembre, día de arranque de la campaña, comenzarán las movilizaciones y terminarán esa semana con una manifestación unitaria en Madrid frente al Ministerio de Sanidad. Y en casa, el Consejo de Gobierno ha ampliado el presupuesto para las ayudas de modernización de establecimientos comerciales. Las solicitudes ya presentadas se van a tener en cuenta y no se abrirá un nuevo plazo para presentar nuevas solicitudes. Con el aumento del presupuesto se dará respuesta casi a la totalidad de las solicitudes presentadas. Escuchamos al consejero de Turismo, Comercio y Consumo, Javier Hurtado.
3: Podremos cubrir prácticamente todas las solicitudes de esta edición 2026. Hablamos de unos 1.200 establecimientos comerciales que podrán resolver sus necesidades de modernización, digitalización e innovación de los comercios y servicios comerciales.
1: Hurtado, que por cierto, se lo estamos contando durante el día de hoy, abandona el gobierno vasco para encabezar la lista del PSE por Álava en el Congreso. Y miramos a Francia porque miles de personas se han movilizado en París en el quinto día de las manifestaciones estudiantiles. Los manifestantes han contado hoy con el apoyo de la activista ecologista Greta Thunberg, que ha estado presente en las protestas. Nos están robando nuestro futuro, ha dicho Thunberg, y como hemos podido comprobar aquí, las escuelas no reciben las inversiones que necesitan, ha recalcado la joven de 23 años. También el alcalde de Saint-Denis, que se ha convertido en icono político y mediático de las protestas estudiantiles en Francia, al interponerse entre la policía y los manifestantes, se ha sumado de nuevo este martes a las movilizaciones para denunciar el silencio del gobierno. Y en carreteras, en la AP8, en la Supersur, Trápaga, sentido Irún, ha habido un accidente entre un coche y un camión. Una persona ha sido trasladada al hospital de Cruces y se está a la espera de que llegue la grúa para retirar los vehículos. Y en la AP1, en Legutio, sentido Gasteiz, un coche ha tenido un accidente, hay un carril cortado y la ambulancia se encuentra ahora mismo en el lugar. Así terminamos. 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

0: Estaba yo pensando que raro se me hace Sergio Rospi de un lunes. Pero claro,
1: ah, claro,
0: Rospi de Arrachaldeón, caballero.
2: ¿Qué tal estáis?
0: Bien, ¿y tú?
2: Muy bien.
0: No, pasa, no, ¿verdad? Hoy parece lunes, ¿verdad?
1: Sí, luego llegará el jueves. El viernes, perdón. Y pensarás que es jueves y ¡ah, no!
3: Ya, yo estaba pensando que tantas veces decimos, jo, qué bien las semanas de cuatro días, ¿no? Pero es verdad que como no estamos acostumbrados, luego pasan tres días maravillosos y luego vuelves un poco mal, ¿no?
2: ¿Tú crees que nos acostumbraríamos?
0: Yo creo que sí.
3: Sí.
1: A lo bueno te acostumbras.
4: A lo bueno.
0: Trabajar cuatro días. Muy rápido. De lunes a jueves yo creo que sería mejor.
5: Oye, con la suerte que tienes, con la suerte que le acompaña siempre a Sergio, hoy no le habrá pasado nada, martes y 13, ¿no?
0: No, es verdad.
2: Hoy es martes 13.
0: Martes y 13.
5: Todavía nada, no has tenido...
3: Y es que no tenías el mejor día, ¿no?
2: No tengo el mejor día, pues va a ser eso.
5: No era consciente. No hay vibra buena.
2: No, se me levanta un poco con el pie izquierdo, ¿eh?
1: Pero aquí a mí siempre me ha entrado, es viernes 13, martes 13,
0: ¿cómo? Martes 13, mala suerte, ¿no? Sí.
3: Martes 13
2: yo creo que es más rollo americano, ¿no?
0: Sí, más americano y como que te van a matar o algo así, yo creo. Sí. Tranqui.
3: ¿Y lo del ni te cases ni te embarques cuándo es?
4: Martes y 13.
3: Ah, vale.
2: En general nunca. Pero bueno, por poner un referente, podría ser un martes 13.
3: Vale.
0: Bueno, pues nada.
3: Además,
0: que la buena tarde.
3: Los casamientos son cualquier día, no es como antes que era siempre sábado, ahora cualquier día te puede tocar.
2: Te puedes casar.
4: Sí, sí, sí.
3: O sea que cuidado. Jueves.
2: Yo me casé, un día ya os conté, creo, pero yo me casé en 5 minutos con el coche en doble fila.
0: ¿De verdad?
2: Me dio tiempo.
0: ¿Sí?
2: Bueno. Sí. Y luego subí a TV a comer y habían cerrado el comedor.
3: O sea, qué planazo.
1: Tremendo banquete.
2: Y la persona que ya se jubiló, joder, ahora no me acuerdo el nombre. Le queremos mucho aquí, bueno, que estaba siempre dando la comida aquí. Me dijo, ¿de dónde vienes? Y yo, de casarme. Venga, pasa que te pongo un poco de comida.
3: Algo especial.
0: Vamos. Empezamos, que nuestro primer invitado o compañero tiene mucha prisa.
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0: Porque empezamos hablando de una cita histórica para la Euskal Selección de Pelota. Por primera vez va a competir oficialmente en un Mundial, en el 20º Campeonato del Mundo de Pelota en Argentina. Y enseguida va a ser el recibimiento a la Selección Vasca de Pelota. ¿Y sabéis quién lo va a presentar?
1: ¡Hombre! ¿Quién?
5: ¡No
1: hombre.
5: Me lo puedo imaginar!
3: ¿Quién?
0: Evidentemente, Iñaki
3: hombre,
0: Aramayo.
3: ¡Aramayo!
0: Aramayo, boludo.
4: Arrachaldeón.
0: Estarás con traje o así, elegante, ¿no?
5: De blanco, con berrico.
7: Pero voy a decir, antes de decir una cosa, para el martes y 13, sí. Porque lo escuché ahí.
0: Sí.
7: Así como ven, mis padres se casaron un viernes 13, que también dicen que
0: viernes 13,
7: suerte.
0: Mira.
7: Y yo nací a los 13 meses un martes 13.
0: Mira,
2: desafiando cualquier superstición. Posible.
0: Claro, claro. Cero superstición.
2: Claro, te ha ido bien, la verdad, Iñaki, te ha ido bien.
7: Sí, creo que sí, y a ustedes mejor porque me
0: tienen. Te ha ido bien. Mira, si está presentando el recibimiento de la Euskal Selección.
3: Ah, exacto. Un honor.
0: 41 pelotaris nueve técnicos componen esta delegación para competir en cesta punta individual y parejas, mano, paleta de cuero, pala corta, pelota adaptada, paleta de goma, frontball, bueno.
1: De todo.
0: Iñaki, ya han llegado, por cierto.
5: Es que hacer el saque inicial.
0: Claro.
7: Mira, cuando yo subí acá a un espacio que encontré, estoy en este momento en el centro Laura Kvat, que es el centro, bueno, que Euskal Etxea más antigua del mundo, que el año que viene cumple 150 años. Y aquí en el trinquete este, que fue fundado en 1882, aquí se va a hacer esta presentación. Y cuando subí a la escalera, entraban los pelotaris. Uh-huh. Como decías vos, son 9 modalidades, 15 países. Bueno, dejamos, por supuesto, que es algo histórico, ¿no? Que la selección de Euskadi por fin puede representar a su país y no tener que representar a otro, o sea que es una satisfacción más que importante, y que sea en Argentina, porque, ¿saben? El lema de este mundial se llama La pelota vuelve a casa, y es porque en el año 1929 se creó aquí en Buenos Aires la Federación Internacional de Pelota. Uh-huh. Entonces, bueno, nunca se celebró el mundial en Argentina, el primero fue en Donosti en el año 52, entonces es una histórico por donde lo miremos, ¿eh? Uh-huh. Quiero decir eso, que la pelota vuelve a casa, que la pelota vasca sea representada por Euskadi. Y así que bueno, mucha expectativa, empieza el 15 en realidad, pasado mañana, hasta el 24, y va casi todas las modalidades, menos las se juegan en Buenos Aires, menos la sexta punta que se juega en Colonia, en Uruguay.
0: Uh-huh.
7: Así que mucha expectativa.
3: ¿Y el resto de países? ¿De qué son latinoamericanos la mayoría?
0: Y España también, ¿no?
7: Hay latinoamericanos, hay España, está Francia, está Portugal, después está, bueno, muchos sudamericanos y centroamericanos, está Venezuela, está Uruguay, está Bolivia. Bueno, son 15 países que están acá, países, llegando acá a Argentina.
0: De pelota básquet.
1: ¿Filipinas o así no está? Ahí ya tirando para el otro lado.
3: Sí, ahí fueron muchos pelotaris.
7: Te lo debo. Me agarraste desprevenido.
0: Le acabas de pillar. Le acabas de prevenir.
3: Mirar ahora todo.
7: Eso no se le hace. A un colega no se le hace.
5: Te le cogiste en el dos paredes ahí al choco.
0: Aramayo va con la vasca, es lo que tiene. Claro, claro. Con la filipina.
7: Claro.
0: Claro, hombre.
5: Será interesante porque van a jugar frontball, que es una especialidad también.
7: Frontball.
5: Que se juegue por aquí, porque es un...
0: ¿Cómo es esto? ¿El frontball?
3: ¿Las paredes de arado?
5: Efectivamente, que es una cosa que se juega mucho por América, claro. Sobre todo en Estados Unidos y en México, con una pelota creo que un poquito más gosúa, más blanda.
7: Sí.
5: Y
7: sí,
5: bueno,
7: goma, una goma.
5: Eso poquito, es, sí. Y se intenta, porque es muy sencillo, es poner un frontal.
3: Una pared
5: y
7: sí, es un frontón sin nada a los costados.
5: Y entonces no sé a ver qué queda esto de sí.
2: No,
5: porque
2: puedes hacer dos paredes.
5: No.
1: En Iparralde hay muchas cosas.
5: Eso sí, es que es corta, al guante y a la soga y esto.
7: Es bastante corta, claro. Digamos, la extensión que tiene. Y ya te digo, pelota de goma. Yo lo vi, nunca había escuchado hablar. Y ahora que aquí en Argentina fueron los Juegos Sudamericanos, mundiales, los Olímpicos Sudamericanos, y se jugó pelota vasca y entre esos se jugó frontball. Y bueno, ahí se veía un frontón corto y con pelota de goma. Y bueno, la verdad que es interesante. Un mix, digamos, entre pelota a mano, bueno, más tranquilito, ¿no?
5: Vamos a ver lo que da de sí, pero me han dicho que allá en Uruguay, donde tus vecinos, es donde pueden llegar algunas medallas para la selección en cesta punta. Creo que ahí tenemos buenos representantes.
7: Sí,
5: la Euskal Selección.
7: Los campeones, tenemos los mejorcitos van a participar y ellos debutan el 16, que es donde se debuta la cesta punta, y los pelotaris de Euskadi van a ser el viernes.
3: Las fechas
7: sí. Los números, a pesar de no ser matemático, los números a veces me juegan bien.
0: Y los de la...
7: Pero acá estamos esperando eso, ya voy a decir, va a ser la recibida, porque bueno, la vicelendakari Bengoechea está aquí, porque vino a participar de la Semana Nacional Vasca, que terminó antes de ayer.
2: Pensaba que venía a participar en el campeonato.
7: Claro, no. Estuvo
3: en la fiesta de la fiesta vasca.
7: Y ahora, bueno, es la presentación oficial, el recibimiento oficial aquí de la delegación vasca, pues se han invitado autoridades de todo tipo. Bueno, ya minutos más por empezar y con mucha expectativa, como les decía.
3: Para
7: los argentinos vascos o los vascos argentinos. La vice Lendakari.
3: No, tú.
2: Aramayo Lendakari.
7: Aramayo Lendakari.
0: Eso. Pues oye, te dejamos, Iñaki, porque creo que te están casi esperando para que presentes el acto. Así que vaya muy bien. Así. Y ya nos irás contando.
7: Ya les contaré después. Pero bueno, y después haremos la campaña del Lendakari.
1: Bien.
7: Todos ustedes me llevan. Salvo, ¿quién fue? Miquel ahí, que me tiró la pregunta que no sabía.
1: A mí no me da entrevistas.
0: No va a ser tu consejero. No va a ser consejero de tu gobierno.
7: Ahí está, consejero de atrás. O traductor.
0: Ahora Iñaki.
1: Soy el Silvio Chorrondo de Aramayo.
0: Bueno, oye, la selección española de pelota, ¿de dónde son?
3: Bueno, de La Rioja puede ser.
0: ¿O vascos también?
1: Hay algún vasco. O sea, ¿no? Por ejemplo, jugaron el año pasado...
5: Navarros también.
1: Sí, cuando jugaron el año pasado aquí en Durán, en Guernica, que jugaron y tal, había vascos con la selección española también.
2: Sí, yo he estado presentando partidos de pala este verano y había mucha gente de Toledo. Muy buenos palistas también, de pala corta. Y...
3: Bueno, en Valencia creo que también.
4: Pues cuántas aficiones hay, ¿no? Qué modalidad,
2: afición
4: muy amplia.
2: Sí, supongo que sí, que al final...
5: Supongo que como habrá también
3: habrá también
5: vascos en la patinas, selección francesa, a punta pala.
1: Y también en la de Estados Unidos también había dos vascos.
5: Y antiguamente en Venezuela, yo me acuerdo.
3: ¿Cuántos sabemos
5: que había
3: sobre pelota?
2: Sí, y de repente un simposio aquí.
3: Un tema,
0: Pues sí. Bueno, pues lo dejamos ya para los de deportes. ¿No nos has contado qué nos vas a traer en tus supositorios de sabiduría hoy?
2: Pues quiero hablar de hallazgos curiosos que han resultado de gran valor. Seguro que a vosotros también os habrá pasado, y luego podemos hablar de ello, pero qué agradable es cuando te encuentras algo de valor, ¿verdad? Lo estamos comentando antes de empezar la idea yo. Cuando eres pequeño y de repente... te encuentras un billete, por ejemplo, un billete de un color que no te suena.
0: ¿Cómo que pequeño, Sergio? ¿Te encuentras un billete ahora mismo?
7: Hoy en día también.
0: En un abrigo, ahora que viene el frío, coges el abrigo y te encuentras un billete de 100 euros y es un hallazgo casual de gran valor.
2: ¿Qué es tuyo?
3: Y ya cuando tus padres te dejan cogerlo, ya vamos.
1: Yo normalmente cuando cojo abrigos así que llevan tiempo en el armario, billetes, dinero no me encuentro. Siempre me encuentro facturas del súper.
0: Clines usados, ¿no? ¿Qué dices?
2: Yo tengo un truco y es que meto billetes míos en un montón de pantalones que no uso.
8: El año que viene, ¿no?
2: Y cada vez que lo cojo digo, ¡toma!
8: Te dejas ahí regalitos, ¿no? Te dejas papelitos como, te quiero.
9: Yo me he encontrado chuches de la perra del año pasado.
10: ¿Cuántas cosas dejáis en los bolsillos, no?
2: Chuches gran reserva.
8: Bueno, pues nos vamos a las redes, que el líder tiene material del bueno después,
10: ¿sí?
8: Después de un 12 de octubre.
10: Ah, claro,
8: bueno,
10: Ichazo
8: también, Ichazo también. Claro,
10: sí, claro. Sí. A tope.
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9: Van mejorando los coros, ¿eh?
2: Sí. Sube y baja, ¿eh? La idea hace, los hace, los hace todos. Los hace todos.
9: Bien, bien, bien. Bueno, os traigo esta semana a las redes, porque seguramente que habéis estado atentos estos días, este fin de este puente. Durante estos días hemos visto a varios grupos de ultraderecha, fascistas directamente con banderas de la Falange y la Club de Borgoña acercarse hasta la acampada de Sol, pero no han conseguido su objetivo. OK Diario ha hecho un seguimiento pormenorizado en redes con emisiones en directo, por ejemplo, un instante en el que graba un señor al que se le ve claramente la cara, sosteniendo una bandera de España. En la bandera pone «Madrid será la tumba del sanchismo», grita de todo, sobre todo insultos, pero no le apetece mucho que se le identifique.
12: A los putos nazis, falangistas y racistas. ¡Ya por ellos!
13: Ay, oye, no se me habrá visto la llana, ¿no?
14: No.
13: Yo por mi trabajo lo siento, pero...
14: La nuca.
13: Vale, que yo por mi trabajo lo siento, pero no puedo...
14: No te preocupes.
13: No puedo salir, gracias.
8: Yo por mi trabajo no puedo ser fascista.
10: Oye, pero en mis ratos libres sí, ¿no?
8: Sácame la nuca.
1: Algo así, en redes a mí ya me salió un chaval que pasaba por Sol, estaba increpándoles, no sé qué, iba con la indumentaria del trabajo y lo han echado.
2: Ah, sí, ya, sí, ya. Sí, sí, sí, lo vi. Lo han echado. Sí.
10: Mala jugada.
9: Sí, hemos visto a este camarógrafo de OK Diario que le dice, no, solo la nuca. OK Diario es coherente, es fiel a su espíritu, porque ya mintió y engañó a un señor mayor hace unos años, creo que eran las protestas de Ferraz. El jubilado estaba gritando por el megáfono, Pedro Sánchez es un delincuente, pero luego recogía cable al ver la cámara. Me ha sacado, no jodas, que no quiero que me conozcan, tío.
15: ¿Me has sacado? No, joder. No, pero no, que no quiero que me conozcan, tío. No jodas.
16: No, pero no se le ve la cara.
15: Ah, vale, porque estaba así. Ah, vale.
1: Que no quiero que me conozcan. Igual, ¿te imaginas que ocurra en Ferraz?
10: Imagínate.
2: Es que nos pasó, voy a aprovechar la tesitura,
8: sí.
2: Hace muchos años estaba en la universidad y vino entonces del Mundo, un periodista del Mundo, a hacernos una foto. Y sacó una foto y nos pensamos que era una foto normal y corriente porque un profesor presentaba un libro. Y salimos en primera plana del Mundo y ponía algo así como ETA en el corazón del aula vasca porque había una pintada que no habíamos visto en la pared.
10: Y estaba detrás.
8: Y estabais
10: detrás,
8: estaba la pintada detrás de vosotros.
2: Pero qué ruin el tejemaneje del periodista que dijo, uff, aquí tengo una portada, ¿no?
8: Sí.
2: Y esto
8: que se vea, chavales, que parece que la acabáis de pintar.
2: Pero es que además estamos todos contentos porque el profesor había presentado un libro.
8: Claro.
2: Estamos todos sonrientes.
10: ¿Y luego eso tuvo alguna consecuencia para ti?
2: Para mí no, pero para amigos míos que estaban estudiando y sus padres eran de fuera, pero ¿qué ha pasado? No sé qué. Había mil historias y
8: claro, porque pensaba, la imagen era Goraeta y vosotros riéndos, ¿no?
2: Era, es que me acuerdo, ETA en el corazón del aula vasca y nosotros sonriendo, mirando a cámara con el profesor y de fondo salía un Goraeta pintado en la pared. Uh-huh. Y sinceramente, o sea, había habido alguna historia y había esa pintada, pero en proceso de borrarse de un día para otro y sin ser nosotros muy conscientes de que habían pintado. O sea, que no era como, pues bueno, eran otros tiempos. Había muchas pintadas.
8: Bueno, es que el fotoperiodismo puede hacer cosas maravillosas o manipular.
2: Totalmente.
8: Maravillosamente.
2: Totalmente. También. La moneda puede caer de cualquier lado.
8: Sí, sí.
9: Pues bueno, ahí veíamos a ese cámara de OK Diario, pues fiel a lo que han hecho habitualmente, ¿no? A lo que es OK Diario. Y en redes este último año seguro que habéis visto esas telenovelas creadas con inteligencia artificial en que los protagonistas, las protagonistas son frutas.
8: Sí.
9: Hemos visto versiones de La Isla de las Tentaciones, también productos del frigorífico que nos cuentan cómo hay que tratarlos.
8: Pero mira para abajo porque dice, pero
9: ¿Has visto?
8: No sé de lo que estáis hablando.
9: Estas telenovelas.
10: Ya te mandaremos unos vídeos, Ibar.
8: Pero este no es el que dice, hola, soy el plátano, no me metas
9: también,
8: en la nevera.
9: También hay de eso. Sí. Con la inteligencia artificial, diferentes productos, frutas o lo que sea, hazme esto, no me hagas esto, báñame en agua, lo que sea. Pues las telenovelas de fruta también les ha llegado a estas telenovelas las elecciones generales.
8: Anda.
9: Los protagonistas de este episodio son una pareja de limones, los médicos de la ambulancia, que son berenjenas, manzanas y naranjas, y el doctor del hospital, que es un brócoli.
16: Según esta supercalculadora del Vox, ganaré 300 euros más al mes. ¡Voy a votarles encantado! ¡Viva!
17: Esto debe ser un engaño.
18: Unos meses después.
17: ¿Y de dónde irán a recortar para darte ese dinero?
16: No me importa, que se jodan. Ya me he comprado una bicicleta.
17: Esto es sospechoso.
16: Tú y tus sospechas, mujer. Mejor voy a dar un paseo.
5: ¡Ah! Oh. El brócoli.
16: Me cuesta respirar.
8: Ha caído el brócoli. No,
9: bueno, ahora berenjena, manzana y naranja.
8: Sin verlo, Lier, es un poquito complicado de entender.
17: Pero, ¿cómo van a cobrar esto si estamos en la sanidad pública?
19: Error. Era la sanidad pública. Ahora es privada. ¿O acaso creíais que bajarte los impuestos para comprarte esa puta bicicleta era gratis?
16: ¿Y ahora cómo voy a pagar esto?
19: Madre mía. Pregúntale a la calculadora del Vox.
1: Lleva ya en tu bicicleta. Tú.
2: Esa risa maléfica, ¿de qué fruta era?
9: Cuéntanos. Era el brócoli.
5: Esto es cuando se Lier la peña eso de profesión... ¿Creador de contenidos?
9: Eso es. Sí, sí. ¿Tú, Ander, no eres creador de contenidos?
5: No sé, pero...
3: Un poquito así, ¿eh?
5: Sí, igual sí.
10: Arroba no sé qué y el nombre, ¿eh?
5: Creador de contenidos.
3: Creador de impacto.
8: Bueno, el último, Lier, el último.
9: Vale, vamos con la película de los Javis, de Javier Calvo y Javier Ambrosi, La bola negra. Uh-huh. Continúa atrayendo a espectadores a los cines. Ya son más de 600.000. Casi 5 millones de euros recaudados tras tres fines de semana desde su estreno. Y esta es una de las canciones que suena en la película de Judy Lane.

0: Bueno, seguro que si habéis ido a ver la película,
1: pedazo de voz, ¿eh?
0: Identificarla.
2: Sí. Judelín.
1: Me recuerda matices a Amaya un poco, ¿no?
2: Amaya Romero, un poquito.
1: Amaya
2: Romero.
1: Tiene ahí algo, ¿no?
2: Sí, tiene un aire, sí.
0: Bueno, pues en este caso no es esta canción original. Os traigo otra versión que ha hecho el músico euskaldún Daniel Sarasua. Ha ido a ver la película, le ha marcado la película y ha hecho la versión en euskera de esta canción.
2: Vamos a ver.

0: Daniel Sarasúa.
1: Daniel Sarasúa.
0: Buena versión. Yo, se ha currado.
2: Chulo.
0: Sí, sí. Vamos al Zapping, Itxaso, que tienes también una ración de 12 de octubre.
2: Sí,
0: ¿no?
2: Ayer fue 12 de octubre y bueno, pues en Madrid se llevó a cabo el tradicional desfile militar y de las Fuerzas Armadas. Bueno, seguido por asistentes que portaban banderas de España y que eran muy españoles, mucho españoles, como este asistente que entrevistaron en el programa Malas Lenguas de Televisión Española.
3: Mi banderita de España, mi pulserita y mis cositas. A tope, española a tope.
2: Ahí está, española a tope. Ahí lo tenemos.
4: Lo he visto.
2: Bueno, pues española a tope, muy españoles, pero no saben ni el nombre del líder del Partido Popular.
5: Los muy españoles. Primero sería Frijol.
6: ¿Quién, perdona?
2: Frijol. ¿Qué os parece Frijol?
7: Para las frutas y las verduras.
2: ¿No? Ahí lo tenemos. Frijol, líder del Partido Popular. Bueno, pues este fue el nivel del 12 de octubre. Ya sabéis que en este desfile militar del 12 de octubre la legión va acompañada normalmente de una cabra o un chivo.
1: La mascota.
2: Se sigue haciendo. Sí. En este caso ha sido un chivo este año.
0: Expiatorio.
2: Sí. Pero bueno, que no es lo más excéntrico de este día. No, porque hay alguna excentricidad más. La medalla de oro se la lleva Telemadrid intentando...
8: Que la princesa, que se le cayó.
2: El tostón. No.
7: De oro.
2: El tostón de oro. No, hay una cosa un poco más chirría, que chirría mucho más, tostón, que es cómo la reportera de Telemadrid intenta entrevistar al propio chivo.
9: Un chivo de 2 años. Hola, Babieca, ¿cómo estamos? Unas declaraciones para Telemadrid.
0: Babieca, ¿no?
9: No dice nada, está cortada, está tímida.
2: Bueno,
8: pues ya te digo que la semana pasada intenté entrevistar a Lau, así que...
7: Es un Radio Euskadi que hemos hecho, con la cerda de Santo Tomás lo hemos hecho, etcétera.
0: Sí, pero habla, la cerda de Santo Tomás habla. Sí.
4: Yo con algún perro pastor también lo he hecho, alguna vez.
2: Sí, acerquéis el micro.
4: Por cierto, ¿no habéis visto el titular del Pedro, iba a decir, del Pedro Today?
7: Pedro Sánchez.
4: Del Mundo Today sobre el 12 de octubre. Que decía algo así, es que no ha conseguido abrir el link, pero antes lo he leído, algo así como, la gente le ha recibido el grito de Pedro Sánchez, no nos representas, pero te respetamos y valoramos tu tarea. Algo así.
7: Ah, ¿sabes? Como, eso como titular, un poco largo.
4: Sí, como titular, precisamente haciendo un poquito... Hay hincapié en que nadie dejaba
0: que no
4: de gritar. Sí, en que nadie dejaba de gritar cosas.
7: Hasta sobre que llegaron los reyes, ¿no?
4: Sobre su madre, pues decía, no nos representas, pero te respetamos y nos caes bien, no sé cómo era. Bueno, lo tenéis que ver.
0: Lo veremos.
1: Está en el Mundo Today. Y lo bueno de esto es que el propio Pedro Sánchez, en la cuenta de X, lo ha puesto, este titular.
0: Vale.
1: Y ha puesto, ha sido exactamente así.
0: Vale.
1: Y un emoticono de un perro.
4: Es cierto.
8: Hostia.
10: Algo tiene que estar, no sé si cambiando, porque... ¿Os imagináis algo de esto que sucedió ayer hace años? No sé, que haya memes, que se intente entrevistar al chivo, que se vacile con la peña, que le pregunten al que viene, al de las banderillas, ¿y ahora cuánto las vende? Las estoy vendiendo a 12. Y luego le van a preguntar, ahora ya las vendo a 5, que ha terminado el desfile. ¿Algo está cambiando o algo pasa? ¿O hay elecciones? Algo pasa, ¿no? Porque hace años...
8: ¿Hay elecciones?
10: Todo esto sería todo esto sería impensable, me imagino, ¿no? O sea, habría gente ahí que como te pusieras un poquito a vacilar o a sacar una vis cómica de todo esto, igual te decían, acompáñame, caballero, un momento aquí fuera de...
0: Pues hay elecciones y no conviene buscar malos rollos.
10: Efectivamente,
0: ¿no? Me imagino.
10: No sé, algo pasa que no...
0: Bueno, sigue así, Chasa.
2: ¿Alguna aportación más para el 12 de octubre?
10: No,
2: cerramos capítulo. Venga. Vamos a ver con el programa Y ahora Sonsoles de Antena 3. Pobre Sonsoles, le pasa de todo a nuestra querida Sonsoles. Bueno, pues acude a su programa una invitada cuyo entramado familiar es un poco complejo de seguir. Y Sonsoles, pues no se entera absolutamente de nada.
11: O sea, ¿tu madre tenía relaciones con el primo de tu padre?
12: Correcto.
11: ¿Tú naces de una de esas relaciones?
12: Tenía relación con el primo, no, con una mujer de una prima de mi padre.
11: ¿Tu madre tenía relaciones con el primo? Con el primo.
12: No.
8: ¡Menos mal!
12: Con la mujer, o sea, con el marido de una mujer de la prima de mi padre.
7: ¿Tú
11: naces de tu madre?
12: Sí, hombre, hasta donde yo sé.
0: ¿Tú naces de tu madre?
12: Eso ya sí que me sorprendería.
2: Bueno, bien. Tú naces de tu madre es un punto de partida muy estable para comenzar a entender todo este paréntesis.
10: Pensamos
2: todo.
0: Voy a decir
2: madre.
0: Algo que no me contradiga.
2: Tú naces de tu madre es algo seguro. Entonces, pues ya está.
8: ¿O no?
2: Pero bueno, en este caso sí era, sí era. Eso. Tú naces de tu madre, pues...
0: Entonces al final, ¿cómo acaba?
2: Pues no sé, no sé. No primo, sabemos.
8: A ver, yo una lanza a favor de Sonsol, yo tampoco me enteraba. No,
4: había, tenía como familiares pantalla, ¿no? Estaba como, sí, como en las sociedades así opacas. O sea, no sabes muy bien. Sí, o Francisca, o opaca.
2: En un momento ya le dice... Con tu primo, y ya que no. Que no.
4: Me vas a decir tú a mí.
0: Las 5:30, paramos un segundo y seguimos con el Zapping y más cosas aquí en el Diálogo de Besugos.
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0: Las 5:30 conectamos con el gabinete de prensa de la Archancha. Félix, arrachaldeón. Arrachaldeón, Félix.
1: Hola, arrachaldeón.
0: ¿Algún problema a esta hora en carreteras?
1: No, los accidentes que hemos comentado en la hora anterior están solucionados y ahora mismo no tenemos ninguna incidencia relevante en nuestras carreteras.
0: Gracias, Félix. Gerarde.
1: Hasta luego, Ur.
0: Si son testigos de alguna incidencia, ya lo saben, WhatsApp de Radio Euskadi 688-840-840. Y conectamos ahora con Euskalmet, Eneko Mazo, arrachaldeón.
2: Arrachaldeón, buenas tardes.
0: Cuéntanos cómo se presenta el tiempo para las próximas horas.
2: Pues vamos a tener unas últimas horas de la tarde y unas horas nocturnas con el cielo nublado en la mitad norte, con algunas nubes bajas que podrían dejar algunas lloviznas, especialmente en torno a las zonas de montaña de la divisoria de aguas. En el resto del interior, sobre todo en el Valle del Ebro, vamos a seguir con el cielo poco nuboso. Vamos a tener unas temperaturas suaves, con unas mínimas entre los 11 y los 12 grados de la mitad sur y los 17 o 18 grados de la costa. Para mañana miércoles esperamos tiempo soleado y casi veraniego, aunque vamos a amanecer con algunos restos de nubes bajas y también bancos de niebla. A lo largo de la mañana esperamos que el cielo quede poco nuboso o despejado y se mantenga así durante todo el día. Va a soplar viento del sur y las máximas de mañana van a estar entre los 25 y los 30 grados.
0: Te iba a preguntar si mañana traje de baño, pero como te pregunté lo del paraguas, casi mejor.
2: Ya sabes que sí, que sois libres de hacer lo que queráis. Si queréis ir en traje de baño, a ver, me parece...
0: un poquito exagerado.
2: Creo, ¿no?, que al trabajo ir en traje de baño... Sí.
3: Pero es una... Bueno, este diálogo de besos...
4: Yo al trabajo lo he traído alguna vez, en verano lo traje.
0: ¿Tostón, sí?
5: Pero puesto y...
4: Esto no, bueno, en el coche lo dejaba luego. Vale.
3: Claro, eso sí, en aquí verano.
4: Pero en aquí verano. Claro. De hecho, con el Quantum, y fui a algún sitio y llevé el bañador, me bañé y me volví.
3: ¡Mira! ¡Qué bien, muy bien!
0: ¿Qué te dijo tu jefe, Lerena?
4: me invitó a hacerlo,
6: True confession.
0: Pues, ojo, porque viene, luego creo que el jueves en Eco todavía está más calor, ¿no?
2: Sí, vamos a estar realmente hasta el viernes con unas temperaturas parecidas, sobre todo en la mitad norte. Será a partir del viernes cuando va a refrescar bastante, pero hasta el jueves yo creo que podríamos hablar de, de temperaturas pues, prácticamente veraniegas, sobre todo en la mitad norte, ¿eh? En la mitad sur van a tener un cariz un poquito más primaveral.
0: Bueno, pues a la playa todo el sur también, que se suba.
2: A la playa todo el mundo.
0: Todo el mundo. No, que no hay socorristas, no voy a mandar a la playa. Es que ricas con eco.
2: Vaya,
0: viérate.
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0: Seguimos aquí en el Diálogo de Besugos en Radio Euskadi. Y Chaso, ¿seguimos repasando el zapping?
1: Sí, os traigo un artilugio de dudosa practicidad. Vale. A ver, hay parejas que son inseparables y que entienden que el amor consiste en compartirlo absolutamente todo. Sí, hay parejas que son así. Y eso incluye hasta los momentos de mayor intimidad, como puede ser, por ejemplo, ir al baño. Bueno, pues para estas parejas ya existe el inodoro
2: para programa de mierda, ¿eh?
1: Programa de mierda, inodoro para las parejas, ya hasta aquí lo han comentado en Anda Ya.
3: Existen los llamados inodoros para parejas y ya han llegado a España.
4: Bueno, y una vez ya casados, toca lo del amor eterno y la convivencia y tal, y acaba de llegar a las empresas de cerámica sanitaria una novedad de difícil comprensión.
3: Dicen que el amor consiste en compartirlo todo. Y ahora, para los más inseparables, también el inodoro. Dos tazas, una al lado de la otra, para aquellos que consideran que la intimidad está sobrevalorada.
4: Dos cagaderos, ¿eh? Esto fortalece el amor muchísimo, ¿eh? La intimidad ha muerto totalmente.
5: ¡Dios, qué asco!
4: Es un nuevo nivel de convivencia desbloqueado.
0: Dos tazas juntas para hacer tus necesidades ahí en pareja.
1: Sí, totalmente.
6: Te das de la
7: marmita. Qué romántico, ¿eh?
1: Yo es que no sé quién lo puede comprar o a quién le puede gustar esto. Además, es bastante grande el inodoro y tienes que tener un baño bastante amplio.
0: Sí, para empezar, porque ocupa espacio, ¿no?
1: Ocupa espacio.
0: Yo esto lo vi en un bar, una vez en un bar de Portugalete.
1: ¿Sí?
0: Sí. ¿Dos juntos? No sé si sigue abierto. Se llamaba Cervecera Don Xavier, por si alguien lo conoce en Portugalete.
7: Sí,
0: Don Xavier era mi cervecera.
1: ¿Y cómo era eso?
0: Y entrabas al baño y había dos tazas ahí, juntas.
1: ¿Juntas?
0: Juntas. O sea que... Sí, sí.
1: Yo...
0: ¿Quién hará eso?
2: O sea, bueno, en algunos baños sí que hay retrete, sentado y luego uno de pie, en el mismo habitáculo. Y dices, sí, las dos cosas a la vez, no.
1: No se puede. Sí, por lo menos poner una...
7: Si estás muy flexible.
1: Una pared de trinquete, ¿no? Ya que hablábamos de pelota antes. Ya. O algo así. No sé, yo no le veo muy práctico. No sé.
7: Si no quieres taza, taza y media.
1: Taza y media. Dos tazas.
7: Dos tazas en este caso.
1: Lo que quieras.
7: Tienen muchos riesgos, mucho más riesgos que ventajas.
5: Es que es, o sea, de las pocas cosas que yo no compartiría.
7: No, es que ¿por qué?
5: ¿No?
7: ¿Por qué? O sea, ¿qué necesidad hay? Cachete con cachete.
5: No, con ombligo. Digo yo, te pones ahí a limpiar y que derecha, izquierda, vas.
0: Pásame el papel que me ha salido blanco, déjate, lo dejo a ti. Tal. No,
5: claro, ay, perdona, que me he confundido.
0: Aquí hay un oyente que da en la clave, dice que es para siameses.
7: Claro,
1: ah,
7: sí.
1: Para siameses.
0: Lógico.
5: Una cosa es siamés, otra cosa es pareja. Diferente.
1: Claro, es diferente.
7: Y luego cuando uno tira la bomba, ¿sale solo por su lado o sale por ambos lados? Porque es bastante desagradable cuando el
1: yo
7: agua...
1: Yo creo que son independientes, sí, en funcionamiento. ¿No? Sí. Según el modelo, sí, el prototipo que he podido
0: tazas,
1: ver.
0: Son una al lado de la otra.
1: Efectivamente,
0: y
1: sí.
7: Yo
1: sí,
7: pensaba,
1: sí, sí.
7: Fíjate que iba a ir más por el rollo, que esto una vez lo vi hace muchos años, esas tazas asiáticas que absorben el olor. Entonces, pensaba que iba por ahí, por el rollo de dúchate. Dúchate, que puedo hacer
1: que
7: todo.
1: Que absorben el olor, ¿eso existe?
7: Sí, sí, sí, sí. Sí, sí, en Japón y
5: hay
7: así.
5: Hay que comercializar
7: lo tienen.
5: Eso
7: sí.
5: Aquí.
7: Wow. Es como que, pum, al momento le das un botón y hace. Y pasa.
5: Flores florales.
7: Sí, más ya no huele, con. No huele. Sí, sí.
0: Vamos al casete.
1: Vale.
0: Al casete.
1: Que me deje de rollos, ¿no? Que me deje de rollos. Déjate de rollos.
0: Doble pletina.
1: Pues, a ver, en esta mesa hay quienes hemos escuchado música en un tocadiscos. En un reproductor de CDs, y también en el casete.
5: También,
1: sobre todo. Bueno, pues
0: y
1: atención.
0: El minidisc,
1: y en el minidisc también, efectivamente. Sí. Bueno, pues lo vintage siempre vuelve y el grupo murciano Arde Bogotá lo sabe. ¿Y qué ha hecho? Bueno, pues lo que ha hecho es que su nuevo álbum, titulado Manufacturas del Club de la Gente Sola, se ha publicado también en casete. Oh. Es una edición limitada que solo se puede adquirir en dos estaciones de servicio, en dos gasolineras, para ser más exactos. Eso es.
0: Sí, sí, sí.
1: Una en Madrid y la otra en Cartagena. Atención, porque las primeras 500 unidades se han agotado. Lo han contado en Televisión Española.
8: Se han empeñado en hacer las cosas de otra manera tras vender las entradas de su gira en taquilla. Va Arde Bogotá, el grupo de música, y sorprende con su nuevo disco en formato casete. Y claro, ustedes se van a preguntar, ¿dónde consigo yo este casete en 2026? Bueno, pues exactamente... aquí, en las gasolineras. Comenzaron las de su tierra, pero ahora ya se puede buscar, encontrar en las carreteras de todo el país.
5: Ya. Toma. Yo creo que es problema también encontrar el reproductor.
0: Claro, ¿dónde lo oyes? Claro,
5: pues, el Walkman.
0: El Walkman mítico, sí, sí, con sus auriculares y así.
7: Con sus esponjitas naranjas.
6: El radiocassette igual en Carsa sí que lo mantienen.
1: Pero son muy caros ahora, ¿eh?
7: Sí, claro, son caros.
1: Antes
7: sí,
1: eran mucho más baratos, entonces, más asequibles.
7: Yo estoy parando mucho en gasolineras por ahí, pues no sé, Castilla-León y tal, Castilla-La Mancha también. Y últimamente cuando he solido viajar, fíjate, incluso Castilla-León, pues cerca de Burgos, tienes todavía todo tipo de navajas, tienes...
5: para ir a coger hongos, ¿no?
7: Sí, también, pero no, pero tienes, o sea, como todo el plantel de cosillas que vendían antes, y salvo cassettes.
1: Ya. Entonces, eso ha desaparecido ya,
7: claro. Sí,
5: porque ya
7: sí.
5: En los coches ya no hay.
2: Claro, sí, pero no hay
7: dulces,
2: donde
7: frutas escarchadas.
0: De todas maneras, un cassette era bastante incómodo, porque para pasar a la canción 4 tenías que rebobinar.
5: El bolivito o el bolígrafo.
0: Sí, sí, sí, sí.
7: Pero tenía su encanto, eso, era muy bonito.
0: Bueno, puede ser, ¿eh?
1: Tenía el encanto de la espera, de tener que esperar.
0: Vamos a darle la nostalgia.
1: Venga.
0: Ya que hablamos de casetes, yo no sé si nuestra chavalería ahí en la calle sabrá lo que es un casete o un disquete. Antes todo era ETE, ¿no?
6: Bueno, he salido a la calle con varias fotos impresas, pues eso, de ciertos objetos que en su día fueron revolucionarios tecnológicamente hablando, pero que hoy en día pues han quedado ya completamente obsoletos. De hecho, la mayoría de los y las jóvenes menores de 25 años ni los conocen ya. Para empezar, les mostramos la parte superior de un documento Word, con el icono que clicamos cuando guardamos el documento. Si lo redondeamos en una...
0: El icono de guardar,
6: eso es.
0: Mucha gente no se habrá dado cuenta, pero es un disquete.
5: Es un disquete.
0: Eso
5: es.
0: Sí. Un disquete toda la vida.
6: Invitemos eso a los oyentes a que lo visualicen también. Sí. Sobre todo, hablé con jóvenes de entre 19 y 23 años y la respuesta que buscamos solo nos la dio uno, la del disquete. ¿Este icono qué es?
9: A guardar.
10: Guardar, ¿no? Yo diría ya.
6: Guardar.
5: Sí.
10: Guardar. De guardar.
7: Guardar.
6: ¿Y el icono, el dibujo, de dónde proviene? O sea, ¿qué representa ese dibujo, sabéis?
10: ¿Un disco duro? ¿Puede ser? Parece una impresora, pero un archivador.
11: Como un archivador, ¿no? Que pones papeles encima todo el rato, uno encima de otro.
12: Yo una impresora, pero no es...
6: ¿A ti te recuerda algo?
12: No, ni idea.
9: Un disco.
6: ¿Un disco?
9: ¿Un disco duro? ¿Tal vez?
0: No.
13: Yo lo llamo disquete.
0: ¡Oh! ¡Sí, señor!
6: Un disquete, ¿no?
12: Sí, sí, sí.
6: ¿Conocéis? ¿Habéis visto en casa disquetes?
14: Yo no.
6: ¿Tú no sabías ni lo que era un disquete?
14: De escucharlo sí, pero de haberlo visto alguna vez, no.
9: No.
6: Esto es un disquete.
9: Ah, hostia. Me parece una... como la SIM para el teléfono.
6: Pero es grande esto, ¿eh?
9: Sí, pues no sé.
6: ¿Nunca has visto un disquete?
9: ¿Qué va?
6: Claro.
9: Nunca había visto algo así.
5: No sé, me parece al SIM.
6: No sabes lo que es un disquete.
12: No tengo ni idea.
6: Esto es un disquete. ¿No lo habéis visto nunca?
12: Ah, sí, sí, sí. Me suena. De verdad.
6: En casa has visto, ¿no?
12: No, en mi casa no.
1: ¿En la de mi abuela?
12: Pues no sé, alguna foto de eso.
6: ¿Alguna foto?
12: Yo no lo he visto nunca.
6: ¿Nunca?
12: No.
6: ¿Ni os suena?
12: A mí no.
0: O sea, que disquete nada.
6: Disquete fue...
12: Lo he visto en casa, pero no lo he usado nunca, ni sé cómo...
5: Es que eso ha desaparecido.
6: ¿Para qué sirve?
12: Para guardar archivos, asumo.
6: Bueno,
14: no.
6: Bien,
13: lo
14: no.
13: Pues entiendo que es... O sea, bueno, yo lo que entiendo es que es como el USB de antes, vaya, era para almacenar.
6: Muy bien. Este es para chico,
0: eso,
6: la verdad que...
0: Sí, ese muy bien. ¿Se llenaban enseguida?
6: Ya, sí, sí, joven. Sí, sí,
2: ¿tenían
6: sí,
2: que, cuántos megas? Nada.
6: Nada, claro, o sea, no llegaban al giga ninguno.
7: ¿Y os acordáis?
6: Y además escribías tú que era ahí en...
0: Sí, eso es, pero en un papel.
7: ¿Os acordáis de su antecesor, el de espuma ese, grande?
2: No. Ah, no, el grande, sí,
7: hay
2: sí,
7: unos
2: sí,
7: espuma
2: sí,
7: muy grandes. No sé si
0: no me acuerdo de ese.
5: No me acuerdo.
7: Se doblaban, eran de espuma.
6: Sí, eso, alguno ya me habló de ese, sí. Pero ya de más veteranos, aquí hemos traído al joven.
0: Bueno, el casete mejor, ¿no?
6: Sí, Itxaso nos hablaba de casetes, pues entonces pues también hemos preguntado, les mostramos a los jóvenes y las jóvenes eso, primero el casete y el reproductor también, no el Walkman, el radiocasete, el más grande, y aquí es verdad que andaban más acertados al identificarlo, en cuanto a su funcionamiento ya. ¿Esto sabes qué es?
9: Sí. Es donde se hace el film, las películas y así,
6: ¿no? El vídeo, no. En este caso no es de vídeo.
9: ¿No es de vídeo?
6: No.
9: ¿What?
6: Se reproduce aquí, what? Mira. Man.
9: Ah, es un cassette.
6: Es un cassette.
9: Sí, uh-huh. Para esto.
6: ¿Y tú
9: para
6: usamos?
9: La música.
12: Una radio.
11: Para la música, ¿no?
6: ¿Alguna vez has visto uno?
12: Sí, eso sí.
6: ¿Y habéis puesto en casa alguno? ¿Habéis visto cómo se pone?
12: No, cómo se pone, ni idea.
14: Un cassette antiguo. También, ahora ya no mucho. Para escuchar música, ¿no?
13: Sí, un radio cassette y un cassette, eso es.
10: Sí, una cinta, eso es, de música.
6: ¿Y esto? ¿Ya sabían de lo que es el cassette?
10: Sí. Es que no sé cómo llamarlo, pero es un reproductor.
6: El reproductor, el radio cassette.
10: Ah, vale.
6: ¿Sabes cómo se adelanta una canción o cómo se rebobina?
9: No. Buah, ni idea. Nunca he usado tampoco.
10: Dando algún botón. Habrá.
6: Habrá.
10: De la flechita. En plan, sí. Es como un triángulo con una sola barra.
15: Es como que hay una ruletita arriba que tú vas cambiando ahí, ¿no?
14: Ni idea.
13: Pues para avanzar sí que tienes el botón de avanzar en el radio cassette. Y si querías echar para atrás, tienes que girar esta ruedita, ¿no? Para volver para atrás.
6: Ese chico...
5: Como era el FWD, sí, ¿no? Sí. De forward.
0: Sí, yo creo que ese es de Regreso al Futuro. Viene de pesado. Sí. Así es, chaval.
5: Yo tengo un montón de cassette en casa, pero no tengo reproductor.
7: ¿En serio? ¿Te hablas a la radio?
5: Tengo un montón de cosas grabadas.
7: Qué guay. De cuando regalabas música a la chica, al chico, te gustaba eso, joder, ¿no? De... Te grababa una canción.
5: Y una vez cuando era pequeñita escribí las letras de las canciones que me gustan pensando que así se grabarían las canciones.
7: Y cuando grababas una canción encima de otra y cuando acababa la tuya aparecía debajo la de Baby Don't Hurt Me. Sí, sí,
6: sí, sí. Los primeros DJs eran aquellos,
0: Eso con las VHS también, con las películas que se grababan encima y luego, ¿para qué he grabado encima de la película? No sé cuál.
6: Pues otro clásico que les mostramos es el teléfono antiguo, el del ruedín. He de decir que me sorprendieron y muy para bien la mayoría, aunque no lo han llegado a usar nunca, sí que saben cómo funciona.
5: Feliz se ven, ¿no?
6: Esto, ¿sabes qué es?
9: Un teléfono.
6: ¿Y sabrías marcar?
9: No.
6: Con la ruedita no sabrías marcar.
9: Qué va.
6: Nunca has usado ninguno.
9: De estos no.
6: ¿Cómo crees que puede ser?
9: A ver, no sé. Tal vez llevando este tipo así.
6: Es tú, pulsas el 9, coge el 9 y dale toda la vuelta.
9: Así. Hostia.
5: Joder, tus compañeros mayores.
9: ¿Cómo sería?
0: Sí. El abuelo
9: Tostón. No tenía ni idea. Nunca lo había visto en mi vida. Ese tipo de teléfonos.
15: Dando los círculos de ahí.
10: Claro. Metes el dedo en el número que quieres, giras. Otra vez con otro número, así.
14: Creo que era, metes el dedo en el 9 y tienes que llevarlo hasta, hasta que hagas tope y luego volver para atrás y soltar. El siguiente.
13: Sí, así es.
10: Haciendo círculos. Rollo, llevándolo hasta el número, volviendo, soltando y que vuelva, y luego lo vuelves a hacer.
14: Está llevándolo hasta el final, el número,
0: Bueno, ni
6: ¿habéis marcado alguna vez en esto?
10: Sí, pero jugando. Entonces no estoy segura de si lo hacía bien o no.
5: ¿No hacíais cuando eran los números largos, el 9, el 8, hacerlo como rápido y ya sabías la velocidad a la que tenías que hacer, ¿no? Pero muy rápido tampoco para que pillara.
0: Y el 1 era muy rápido, claro, tic-tic.
5: Sí, pero el 9, que todos los números empezaban por 9.
0: Tú esto no has usado esto nunca, ¿no?
6: En casa de mi abuela.
0: Teléfono fijo.
2: En casa de tu abuela. Yo también. En casa de mi chiche y mamá tenían.
7: Y cuando no querías que llamara a alguien, le ponías un candado pequeño y ya no podía.
16: Había mucha actividad telefónica.
7: Claro.
16: Y la factura era potente.
0: Se ponía candado.
7: Claro, no sabía yo eso. Un candadito y ya no podías. Ya, pues,
6: y el libro de páginas amarillas.
7: Joder, el libro de páginas amarillas.
16: Y el mítico,
6: ahora la protección de datos, menos mal.
16: Claro,
6: porque antes...
16: Y el mítico ponme línea en los bares.
2: Ah, sí.
16: O sea, móviles,
5: y
16: ponme línea.
5: Claro.
1: Y cuando iba por pasos, que eso yo lo he vivido en Galicia.
0: ¿Por pasos?
1: Llamabas en un bar y te decía clan, clan, y entonces pagabas los pasos que habías hecho.
5: Y luego llamamos a partir de las 10 de la noche, que era más barato también.
1: En Ourense, en un pueblo.
7: Y luego ya... No sé, esto es un poco ilegal, pero nosotros cogíamos monedas de las que tenían un agujero en medio.
6: Claro. Ah, le ponías pesetas, el cordoncito,
7: le ponías un cordoncito y cuando hacía clink, tirabas para ver si salía la moneda.
0: ¿Y la sacabas de la máquina?
7: Sí, de la cabina.
0: De la cabina.
16: Si no, con el Magic Clip de los mecheros también. Clonk, clonk, clonk.
0: Así. Mira tú.
6: Pues un último reto también les propusimos, pues para acabar. Un teléfono algo más moderno que el anterior. Pero menos que los smartphones actuales. Eso, un teléfono sin pantalla táctil, un móvil sin pantalla táctil. ¿Sabrán mandar un SMS?
0: Oh.
6: Esto sí has visto.
9: Esto sí. Lo usaba de pequeño para jugar a los juegos de mi papá.
10: Sí, un Nokia, un teléfono móvil. Hombre, sí, eso sí.
6: ¿Qué es?
10: Un teléfono.
6: ¿Y si tuvieseis que mandar un SMS, sabríais mandar?
15: No, solo llamar, pones el número de teléfono y llamar.
6: Igual.
10: Yo ni idea. O sea, ni de palo.
6: Por ejemplo, con este teclado. Llego tarde.
10: Vale, pues... ¿Dónde está la L? Aquí en el 5, pues 3 veces. L, L, o sea, vas marcando.
5: La E2,
10: si quieres la letra
5: la
10: final, pues 3 veces.
6: Eso
10: si
6: es.
10: La del medio 2 y la primera, pues 1.
6: Muy bien. ¿Y luego el espacio?
10: Ah, el espacio aquí en el 0.
6: Perfecto.
9: Sí,
6: ¿cómo?
9: Sí.
6: ¿Cómo se escribe llego tarde?
9: 5 o 3 veces.
6: Chico, ¿eh? Sí.
9: Otras 3 veces 5.
6: Bien.
9: dos veces tres. ¿Dónde está la G? No veo bien, no tengo mis gafas. Cuatro una vez. ¿Dónde está la O? Y luego seis tres veces. Ocho.
6: Eso
9: para
6: es.
9: Poner la T.
0: Era difícil dos, esto, ¿eh?
1: Y dos, llegabas tarde, claro.
6: Veo que controlas.
0: Luego te lo aprendías y ya sabías que la N, pero
14: tendrías que ir pulsando los números. A ver, ¿dónde está la L? 555. 33 77 77.
6: Esto lo habéis usado alguna vez, habéis mandado mensajes alguna vez.
14: Sí, creo que alguna vez he usado alguno de estos.
13: Yo no.
10: Pondría llego entero el 5 dos veces. Y luego tarde pondría TRD.
6: Había que ahorrar caracteres.
0: Sí.
2: Que costaban dinero.
10: Vale, tres veces, seis veces. Para poner dos L's. Qué rollo.
1: Y cada página.
6: Qué rollo.
0: Claro, para intentar que todo quepa en un SMS.
10: Porque ya.
0: Y luego
6: que es ahora mandar un WhatsApp, pim pam.
10: Efectivamente, o un audio mejor.
0: Un audio mejor.
2: No había de eso antes.
6: Pues con audio os traigo un chiste.
0: Venga, Chistópolis, venga, dale.
6: Dos amigos que están hablando pues, de banalidades tal, y uno se le suelta. Oye, ¿tú cómo te comunicas por WhatsApp? Yo, por ejemplo, no puedo mandar audios, es que los adoro. Pff, yo los detesto. Bueno, que tampoco están tan mal.
0: Los mensajes de texto.
7: Los detesto.
0: Laida.
1: No, me ha costado.
5: Sí.
0: ¿Qué tal?
7: ¿Puedo contar uno muy rápido?
2: Sí, claro que sí.
7: Me junté con colegas y estábamos ahí de cena, tío, soltando chistes malos. Y dice un colega, escucha. Dice, dos que se encuentran en la calle y le dice... No, ¿cómo? Espérate. Dos mujeres que se encuentran en la calle y le dice una otra. Dice, hoy te veo triste. Dice, es que ayer se murió mi marido. Dice, no, pero hoy.
0: Muy bueno. ¿Está bien eso, no, Leida?
1: Muy bien.
0: Y aquí hay una oyente que nos cuenta, nos dice, antes llamabas por teléfono con el fijo de casa a un número y te decían la hora. Y había otro número en el que te decían las noticias.
2: Sí.
16: Información horaria, información deportiva.
1: Sí,
16: teletexto,
1: pero por teléfono.
7: Sí, por teléfono.
16: Y señorita operadora, ¿me puede dar línea con...?
0: Las chicas puedes cable, dar tío. La hora y te decía 5 y cuarto, pero era una persona humana.
1: Pues no
0: o
1: me
0: te...
1: acordaba, ¿eh?
7: Yo creo que era un contestador.
2: Era como un contestador y era, pues creo que el parte del boletín de noticias de Radio Nacional y escuchabas el último parte.
0: Por teléfono.
1: Yo eso no lo he vivido, ¿eh?
0: El señor Puente tiene 53 años.
2: Y yo lo sabía.
0: Pero si tienes 30 años. Y lo
1: luego
0: has oído,
1: nos engañaron.
2: Eso lo probó de chiqui, sí. Funcionaba.
7: Y llamar al color revertido desde Londres una vez que estuve yo con 18 años y decía, y oías a tu madre de fondo, que sí.
0: Acepta la llamada.
1: Que se ponga.
0: ¿Y
1: os acordáis de ese
0: Sergio.
1: Número? El 903-333-333. Atrévete a llamar.
7: Sí, eso era las llamadas de...
1: Un montón.
7: Teleparty o Party Line.
1: Sí, era como de ligoteo, tal y cual.
0: Mira, Laida, como tú lo sabes. Llamabas y con quién te tocaba.
7: Party Line, ¿no?
0: Oye, y aquí Miren de Beasain nos dice que si hablamos de baños, ya que nos gusta mucho, los más espectaculares son los baños japoneses. Una auténtica pasada, sales limpito, con instrucciones y todo. Igual Miren nos tiene que, le tenemos que llamar un día y que nos cuente cómo son los baños de Japón.
7: Es que hacer un especial baños.
0: Experiencia completa. Bueno, pero antes, supositorios de sabiduría, Sergio Arróspide nos trae hoy hallazgos casuales de gran valor.
7: Exactamente. Y si pensamos en nuestra propia vida, seguro que habéis tenido grandes hallazgos de gran valor. O sea, estamos comentando...
1: Billetes, por ejemplo.
7: Billetes.
1: 1, 2, 3, responda otra vez.
7: Billetes. Yo me acuerdo en casa de mi abuela bajar a por un cafetín que se había caído y en el jardín un billete de 1.000 euros medio roto, que es como que...
1: ¿Existen? 1.000 euros.
7: Existen los billetes. Perdón.
1: 1.000 pesetas.
7: 1.000 pesetas. Como roto, que luego tú lo pegas con celo y dices, ¡ay, lo cogerán, eso es. no lo cogerán!
1: Eso. O si no, le das a la abuela para que ella vaya con el billete, porque con ella cuela, pero contigo no. Yo una de 2.000 me encontré en un restaurante de estos de Burgos, así.
7: ¿2.000 pesetas?
1: Y me dejaron cogerlo y súper contenta, bueno, para las vacaciones.
7: ¿Y vosotros, aparte de trabajo, qué más?
0: 500 euros una vez.
7: ¿Cuántos?
0: Un billete de 500 encontró mi hermana.
7: ¿500 euros?
0: Sí, 500.
1: ¿Qué color era? ¿Rojo, rosa?
0: Creo que esos son rosas, sí. Fue impresionante,
7: realidad, tío.
1: Yo he soñado eso muchas veces. Un maletín
5: no vamos a preguntar más.
0: Declaramos la hacienda, ¿eh?
1: Vale, pues, gracias.
7: Joyas de valor, alguien...
0: Pero no así,
7: alguna...
0: que no sean billetes...
1: No. Nada, es que no.
7: Bueno, pues tenéis que estar atentos.
6: Gorra.
0: ¿Una
6: gorra? Me acuerdo que me la encontré ahí y tal y le cogimos con de cariño. Era
1: valor eso tampoco tiene.
6: No,
1: valor
6: pero yo que sé, para él era un crío y fue un tesoro para mí aquella gorra.
7: Claro, tío. Un cromo.
6: Era una gorra de Leibar, o sea... ¡buah!
7: Pues fijaos, para que estéis atentos, en Michigan, un agricultor que tiene una granja, tenía una piedra que había heredado del propietario de dicha granja, o sea, de año en año, o sea, de década en década, mejor dicho, habían ido cambiando propietarios y dejando pues ciertas cosas, entre ellas una piedra de aproximadamente 10 kilos que era tan pesada que se utilizaba cambiando propietarios y dejando pues ciertas cosas, entre ellas una piedra de aproximadamente 10 kilos que era tan pesada que se utilizaba como todo.

0: La acompañó para siempre, como la de un riñón, igual. Sí. Pero fíjate, o sea, estás ahí conviviendo con una piedra que jamás le has dado valor y de repente resulta que tiene 100.000 euros de valor. 100.000 dólares, perdón. Bueno, fíjate, otro caso curiosísimo. Un hombre que era comerciante en Estados Unidos y se dedicaba a las antigüedades y tal. Y se ve que en un mercadillo encontró un huevo pequeño, dorado. Le pedían 10.000 dólares por él y creo que llegó a pagar hasta 14.000 en un, de esto que se envalentona el otro, no, pues venga, pues que le ve con ganas, venga, 14.000, tal, 14.000, se lo lleva y dice, creo que la ha liado. Él quería fundirlo porque pensaba que era oro y que realmente iba a amortizarlo, pero no tenía forma de recuperarlo invertido vendiéndolo y tal. Entonces se puso a investigar y era uno de los huevos, el tercer huevo del zar Alejandro III.
1: Anda.
2: Wow.
0: Tenía unos. Sí, el tercer huevo, entendedme, no era una persona especialmente dotada. El zar Alejandro III, en 1887, mandó crear los llamados huevos imperiales Fabergé, que eran unos huevos que celebraban la Pascua con ellos, eran huevos de oro increíbles. Wow. Valía exactamente, o estaba tasado más o menos, en 100 millones de dólares, puede ser, creo que lo he leído bien.
3: Le salió barato, entonces.
4: Millones de dólares.
0: ¿Qué millones de dólares? Era puro oro macizo. Vais a ver si metéis del valor histórico.
2: Luego el valor histórico también que tenía.
0: Pero hay un total de 50 repartidos por el mundo. Supongo que estarán bien localizados algunos, otros no sé.
1: ¿Los huevos del zar?
0: Los huevos.
2: Miraros bien, a ver. De oro.
0: Era muy de tocarse los huevos del zar. Entonces mandó que le hicieran 50 huevos imperiales llamados huevos Fabergé, lo podéis mirar.
3: Y este era el tercero.
0: Este era el tercero en acuñarse o en hacerse. Sí. Acuñarse no, porque cada uno era artesano.
2: Pero de bronce no era.
0: No,
2: era
0: todo de oro, pero una pasada, son preciosos además. Uh-huh. Sí, y eso, sí. Y fíjate, y hablando ya de grandes, grandes descubrimientos, en Australia, en 1869, dos personas que estaban allí en la fiebre del oro, John Dyson y Richard Oates, estaban por una zona que se llama Moliaghi, y en ese paisaje estaban sentados y creo que empezaron a ver algún destello a tan solo 3 centímetros del suelo. O sea, la gente se metía en minas para tratar de encontrar oro. A 3 centímetros del suelo encontraron una especie de pepita que brillaba. Dijeron, esto es grande. Empezaron a rascar y se trataba de una masa de 109 kilos
2: de oro.
0: De roca y oro. En total, 72 kilos de oro, tío.
3: Wow.
0: ¿Tú sabes eso de vales tu peso en oro?
3: Sí.
0: Pues uno de los dos pesaba 72 kilos.
2: Justo.
0: Había un tío como él debajo de la tierra de oro.
2: ¿Qué pasa?
0: Una auténtica locura. Sí, sí. Es la llamada Pepita Welcome Stranger, así le llamaron.
2: Welcome Stranger.
1: Locura.
0: Para retirarte ya tranquilamente.
2: Total.
4: Bueno, nos llegan aquí fotos de radiocasetes.
3: Yo pensaba que de huevo.
4: Fotohuevos. Y nos hablan mucho de teléfonos hoy también. El 093 era el de información horaria, para llamar y que te dijeran qué hora era. Y también había servicio de despertador. Dejabas la hora en la que querías despertarte y te llamaban, como en los hoteles.
2: ¿Los hoteles Oye, pues qué moderno.
4: Qué nivel, ¿no?
2: Sí,
4: qué trabajo daba ahí. Había muchos trabajos que se perdieron después, ¿no? Noticia de impacto para terminar.
2: Venga. Total.
4: Vamos.
2: Tengo una
1: vaca lechera.
4: Hombre, ahí. No es clásico. Bien. Bueno, pues vamos a darle la enhorabuena a José Antonio Oria Fernández, este vecino de Lepe.
3: Lepe, el de los chistes.
4: Sí, que ha conseguido que sus dos vaquitas, que son de nombre Tiberia 1 y Tiberia 2.
5: ¡Qué originales,
4: no sean, No sean sacrificadas. Es que es una historia muy bonita. Bien. Tiberia 1 y Tiberia 2 tienen 2 años y este vecino de Lepe se quedó con ellas, las salvó también entonces del sacrificio cuando eran chalitas, les dio mucha pena y se quedó con las dos. Y a base de biberones y, bueno, pues de pienso, de hierbita y tal, las crió y él dijo, yo me las quedo. Y se las quedó en su finca, una finca de 14 hectáreas.
0: Quería matarlas.
4: Finquita, querían matarlas. Y bueno, pues él las tiene en su finca, dicen que son muy cariñosas. Tiene a las dos, a la Tiberia 1 y a la Tiberia 2 ahí con 2 añitos. Y hoy, en concreto ya, el contencioso del Tribunal de Instancia de Huelva,
0: la
4: plaza número 1, ha dicho, la salvamos.
1: Tiberia 1 y Tiberia 2.
4: Tiberia 1 siguen adelante,
0: Tiberias,
1: pues es que ricas, come su jugo, Sergio.
2: Abur.
4: Son las 6 de la tarde.

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1: Actualizamos la información de la tarde con Leixuri Bilbao, arratsaldeón.
2: Arratsaldeón.
1: El consejero Javier Hurtado abandona el gobierno vasco para encabezar la lista del PSE por Álava en el Congreso de los Diputados.
2: Él mismo ha asegurado que si todo va sobre lo previsto, el de hoy ha sido su último consejo de gobierno.
3: Que es una decisión madurada y consensuada. Vamos a vivir unas elecciones generales que van a ser determinantes para el futuro de Álava y de Euskadi, y creo que es el momento de reforzar esa defensa de Álava y Euskadi. Consigue sobre la marcha. Hoy ha sido mi último consejo de gobierno.
2: De ser elegido, Hurtado tendrá que dejar su cargo de consejero de Turismo, Comercio y Consumo del Gobierno Vasco, ya que ambos puestos son incompatibles y esta elección obligaría al lehendakari a buscar una persona que le sustituya al frente de la consejería. Además, esta tarde también hemos conocido lo que era un secreto a voces. Maider Etxebarria repite como candidata por el PSE para la alcaldía de Gasteiz.
1: Y UPN y Partido Popular han anunciado un principio de acuerdo de coalición para presentarse juntos a las elecciones generales del 29 de noviembre, que deberá ratificar esta tarde el Consejo Político de UPN.
2: Un principio de acuerdo que tendrá que ser ratificado, como dices, por el Consejo Político de UPN, que se reúne a las 8 de esta tarde en Pamplona. Todavía se desconocen los nombres de los y las candidatas. Lo que sí se sabe es que se mantendrán las siglas en el nombre de la coalición UPN-PP, descartando fórmulas del pasado como Navarra Suma.
1: Los propietarios de viviendas de alquiler en Euskadi dispondrán a partir del mes que viene de un seguro gratuito de impagos.
2: Un seguro que cubrirá hasta 20 mensualidades. El Gobierno Vasco ha aprobado hoy la puesta en marcha de este seguro, llamado Aloca Plus, que garantizará a los dueños de la renta y los desperfectos si el inquilino deja de pagar, siempre y cuando alquilen a precios razonables. El Ejecutivo espera que sirva para sacar al mercado 25.000 viviendas que ahora están vacías. Es una forma, ha explicado el consejero de Vivienda, Denis Itxaso, de contribuir a que los precios se moderen.
4: Está el otro 90% que son pequeños propietarios que cobran una renta a unos inquilinos y que es una vivienda que ya estaba en el alquiler. A esos, ni siquiera en zonas tensionadas, se les obliga a ponerle índice de precios de referencia. Pero si lo hacen voluntariamente y lo firman los dos, el inquilino gana seguramente una reducción del precio y el propietario gana seguridad.
1: El salario de los funcionarios subirá el año que viene en Euskadi un 4,5%.
2: El consejero de Finanzas ha confirmado hoy que aquí también se aplicará la normativa estatal que contempla esa subida para 2027 a todos los empleados públicos que dependen del Gobierno Vasco. Así se recogen los presupuestos que está preparando el Ejecutivo. Además, este año, 2026, se aplicará una subida extra del 0,5% porque la inflación ha superado el límite previsto del 1,5%. Escuchamos al consejero Noel Dan.
5: Hay una normativa básica que nos afecta efectivamente el incremento que se acordase allí. Nosotros en los presupuestos estamos contemplando ese escenario del 4,5%. Había también para el año 2026, en función de la inflación, una posible revisión adicional.
2: Este 2026, por tanto, los empleados públicos tendrán una subida salarial del 2%, lejos, en todo caso, de la inflación anual, que está superando el 4%.
1: Y miramos a la situación en las carreteras. ¿Algún problema hasta ahora?
2: Retenciones en la avanzada. Vizcaya 637, Leioa, sentido Getxo, por afluencia de tráfico.
1: Gracias, Leixuri. Vamos con los deportes. Olatz Foruria, arratsaldeón.
6: Arratsaldeón, bai. Sin duda, la presentación de Iago Barrasate como nuevo entrenador de Osasuna es una de las noticias más destacadas de hoy. El técnico de Berriatua se ha mostrado ilusionado por volver a coger las riendas del equipo. En la presentación ha dicho que vuelve porque cree que el club lo necesita y está convencido de que puede aportar. En baloncesto y en balonmano tenemos tarde-noche europea para nuestros equipos. A partir de las 8:30 de la tarde, el Baskonia recibe al Dubai en la quinta jornada de la Euroliga, y en Francia el Bidasoa Irún se enfrentará a Limoges en la tercera jornada de la liguilla de la EHF European Cup. Y miramos también a los frontones para contarles que esta mañana se han puesto en venta los abonos para la sexta edición de las Winter Series y se han acabado en apenas 7 minutos. A partir del 20 de octubre saldrán a la venta las entradas individuales para cada jornada de competición.
1: Cientos de supermercados en Francia han sufrido un ciberataque de origen desconocido que ha logrado manipular la temperatura de los frigoríficos y neveras, estropeando alimentos frescos y congelados y ocasionando millones de euros en pérdidas. Los piratas informáticos lograron, al parecer, elevar la temperatura de esas neveras y frigoríficos hasta los 50 grados centígrados durante toda una noche. Xavier Michelena, presidente de Cibasque, la Asociación de Industrias de la Ciberseguridad de Euskadi, arratsaldeón.
7: Arratsaldeón.
1: Bueno, hasta ahora habíamos conocido los ataques de ciberseguridad relacionados con el robo de datos personales. En el caso de Francia, asistimos a la interrupción de un servicio esencial. ¿Son habituales este tipo de sabotajes? ¿Se ha atacado en alguna otra ocasión equipos esenciales para la conservación de productos frescos y el abastecimiento alimentario?
7: Bueno, yo creo que es una buena pregunta, ¿no? Lo que aquí tenemos que tener claro es que vamos al mundo digital, que todos los procesos de transformación nos están llevando a la conectividad y que igual que en este caso pues hemos visto que el sector alimentario tiene pues un impacto negativo por este tipo de actividades, se han dado casos similares durante el tiempo, en lo que se repite probablemente lo que tiene que ser el escenario, ¿no? El escenario en este caso se basa en que hay pues una compañía que tiene un software de gestión remoto que nos permite controlar lo que son los parámetros de temperatura, de presión y otro, igual que pasa pues en las refinerías, igual que pasa en las centrales nucleares, y que en un momento determinado, pues por alguna vulnerabilidad que tienen, los enemigos entran y son capaces de ir cambiando lo que tienen que ser por los parámetros de mantenimiento, en este caso, de los productos alimentarios, y generar un caos con esta situación que estamos viviendo, ¿no? Es decir, esto no es nuevo. Yo creo que lo que se repite es la falta de concienciación que tenemos muchas veces pues a la hora de entender lo importante que es la seguridad en los sistemas de gestión, la importancia de actualizar los sistemas de una forma permanente. Pues en un primer análisis se habla de que uno de los problemas que han tenido los supermercados, en este caso que han sido atacados, es que no habían actualizado directamente la versión de software que tenían. O porque no pueden hacerlo, y eso pasa muchas veces, porque tienes que cambiar máquinas y tienes que cambiar infraestructuras, o porque, bueno, pues es una incomodidad muchas veces seguir con estas pautas.
1: Claro, como nos pasa en el móvil a veces, ¿no? Que nos dice actualizar el software y dices, bueno, lo dejo para otro momento, ¿no?
7: Igual.
1: Pero no, hay que hacerlo, ¿no?
7: Igual,
1: porque actualizar
7: igual.
1: El software es sinónimo de seguridad, ¿no?
7: Exacto. Yo creo que en este caso, es decir, cuando estamos en un mundo digital, lo más importante es la sensibilidad, la formación, ¿no? O sea, tenemos que estar todos absolutamente, de forma permanente además, viendo dónde están nuestros softwares, que puede ser el de móvil, puede ser el de puesto de trabajo, puede ser el de cualquier elemento que esté conectado, y cuáles son las recomendaciones que tenemos siempre del ámbito del fabricante, ¿no? Visualizar, y esto no es fácil, porque ahora mismo con inteligencia artificial probablemente la actuación de los enemigos es mucho más eficiente que antes, visualizar el origen de la información y tomar las decisiones en esas actualizaciones siempre en los canales, vamos a decir, los confiables, ¿no? Aquellos que realmente son los oficiales. Este caso, por ejemplo, que estamos hablando, pues hace 7 años, 8 años, en Estados Unidos, se atacó a través de otro software, en aquel caso SolarWinds, se atacó directamente a más de 18.000 organizaciones, donde estaban gobiernos, ministerios, grandes empresas, etcétera, ¿no? En aquel caso se dice pues que en una actualización de software se inyectó un malware, ese código malicioso, o sea que realmente te permite luego monitorizar lo que pasa en cada red, y se accedió pues a información confidencial de las 18.000 entidades, ¿no? Claro, esto va a ser más común, ¿no? O sea, si hoy nos ha pasado pues en el sector alimentario, que tiene también pues las propias políticas de lo que tiene que ser la seguridad alimentaria y las propias certificaciones, mañana nos puede pasar en cualquier tipo de infraestructura que esté conectada y que se gestione a través de un software o de una forma remota.
1: Claro, te iba a preguntar si podría producirse una situación similar en los supermercados de Euskadi, pero por desgracia la respuesta será que sí, ¿no?
7: Sí, yo creo que en todo esto, es decir, si vamos a la realidad que estamos viviendo y cómo ha cambiado el mundo, ¿no? Los ascensores hoy en día se gestionan de forma remota. ¿Nos podrían atacar directamente a un software que está gestionando 20.000 ascensores de una forma eficiente? Pues la respuesta es que sí, se puede manipular la información, se puede manipular lo que tienen que ser los niveles de seguridad que tienen los ascensores. Pues absolutamente sí, ¿no? Y esto pasa con los trenes y nos puede pasar incluso con los aeropuertos, ¿no? Yo creo que la concienciación en lo que tiene que ser el mundo de la seguridad en el ámbito digital, yo creo que debe ser parte de la sociedad, ¿no? Aquellas sociedades que tengan cultura en donde la ciberseguridad sea un hábito, igual que tenemos el hábito pues en la seguridad física, en las carreteras y demás, estamos formados y estamos concienciados, más allá de que no existe seguridad total. En el mundo digital es muy importante formar, concienciar, saber utilizar correctamente lo que es la tecnología y, sobre todo, entender pues que en un mundo globalizado el acceso remoto es muy sencillo, independientemente de dónde estés ubicado, ¿no? Luego siempre hay la pregunta, ¿no? ¿Y quién ha sido, no? Bueno, pues aquí podríamos hablar de muchas cosas y especular muchas cosas. Lo que está claro es que cuando tú conectas directamente pues un sistema industrial a cualquier tipo de red, estás abriendo una puerta adicional a quien quiera acceder pues a la información, o quien quiera crear un daño, como en este caso, contra una infraestructura pues en la que los alimentos claramente son perecederos y no se pueden utilizar posteriormente.
1: Claro, pero incide un poco en eso que decías, ¿no? ¿Quién está detrás de estos ciberataques? Porque se nos escapa, ¿no? Por lo menos a mí, ¿qué tipo de delincuentes están detrás de este tipo de ataques?
7: Bueno, pues es un ataque que aquí tenemos siempre dos puntos de vista, ¿no? Uno es la extorsión, que cuando, bueno, entra pues un ransomware directamente en cierto tipo de sistemas y los paralizan, bueno, hay pues un concepto que se llama rescate, ¿no? Y otro es la situación que estamos viviendo a nivel geopolítico, ¿no? ¿Hasta qué punto esto no puede ser el origen que venga del ámbito del este? Pues es una situación compleja que tenemos a nivel mundial y que sea una especie de aviso de que os estamos monitorizando, os podemos controlar y os podemos atacar, ¿no? Entonces, bueno, aquí siempre entre unos y otros incluso se especula, ¿no?, de dónde puede venir. Pero claramente puede ser gente que te esté poniendo a prueba. Es decir, no sé si os acordáis de WannaCry. Yo creo que WannaCry fue en el año 17. Fue pues un ataque vía malware en sistemas que eran vulnerables, que se conocía que había que actualizar, y 5 meses después no se habían actualizado. Y en aquel momento se pararon las empresas de energía, se pararon las empresas de telecomunicaciones, se infectó a nivel mundial más de 150.000 equipos, y fue como una prueba, ¿no? Es decir, oye, ¿realmente estamos preparados para dar respuesta a este tipo de situaciones? Bueno, pues este es un trabajo, yo creo que de equipo, ¿no? Uh-huh. De mucha concienciación, de muchos hábitos, de muchos procesos y de entender que en el mundo actual las famosas guerras híbridas están encima de la mesa, ¿no? Y la parte digital probablemente es mucho más compleja de gestionar que lo que es la parte física, y el impacto que podría tener la parte, yo diría, digital en este caso, es tan grande o más que el que puedas tener pues en el aspecto físico, ¿no? Así que es, yo creo que es relevante el que en una sociedad que ya está digitalizada y que lógicamente no va a dar marcha atrás, seamos capaces de introducir la cultura de seguridad y los buenos hábitos pues con ese objetivo fundamental de que el día que te ataquen, que te van a atacar, realmente puedas seguir haciendo tu negocio, puedas seguir dando tu servicio y no se paralice ningún servicio esencial, ¿no?
1: Porque, por último, Xavier, ¿hay alguna empresa o organismo, institución blindada al 100%?
7: No, claramente no. Yo creo que en esto la seguridad total no existe. No existe salvo que estés desconectado del todo y tengas que tener pues un impacto físico, ¿no? Yo creo que lo importante es ver lo que está diciendo Europa, ¿no? Europa está regulando lo que son las infraestructuras críticas, los servicios esenciales, la salud, el transporte, la administración pública, la banca, la alimentación. Es decir, son sectores críticos. Exigen que las compañías en la cadena de suministro cumplan con un conjunto de requisitos. La última regulación que se ha puesto en marcha el 11 de septiembre ha sido el Cyber Resilience Act, que exige que cualquier producto o tecnología que se conecte a Internet cumpla con una serie de condiciones desde el punto de vista de ciberseguridad. Es decir, que tenga un sello en el que garantices que cumples por lo menos con todos los estándares que están definidos, ¿no? Yo creo que ese es el gran cambio. Es decir, el gran cambio es que esto no es una opción, esto es una necesidad, y quien antes lo haga y mejor lo haga, mejor va a competir, ¿no? Así que yo creo que en la sociedad en la que estamos hiperconectados, en la que se dice que dentro de 5 años habrá 30 mil millones de sistemas conectados, frigoríficos, todo tipo de dispositivo, lo importante es que esa conectividad nos dé por lo menos unas garantías de seguridad adecuadas, pues para que si se produce un incidente, el impacto sea el mínimo posible.
1: Pues Xavier Michelena, presidente de Cibasque, la Asociación de Industrias de Ciberseguridad de Euskadi. Gracias por haber estado con nosotros aquí en directo en Radio Euskadi.
7: Es que ricasco.
1: Agur, va. Hacemos una pequeña pausa, 6 y 13, y abrimos Distrito Salud. Vamos a hablar de alergias y de los ácaros. Parece que se llevan muy bien con el otoño.
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0: Con la llegada del otoño, la congestión nasal, los estornudos, el picor de ojos o nariz se convierten en molestias frecuentes que muchas veces algunas personas confunden con un resfriado. Sin embargo, detrás de esos síntomas puede que se encuentre una alergia, por ejemplo, una alergia a los ácaros del polvo, que en otoño suelen llevarse bien con esta estación, aunque depende del año, según nos va a contar ahora mismo Ángel Guerrero, alergólogo de Osakidetza en el Hospital de Basurto. Ángel, arrachaldeón.
1: Arrachaldeón.
0: Eso me decías, ¿no? Que hay años, otoños mejores y peores para los ácaros.
1: Sí, a ver, puede variar un poco con la temperatura. Si es más cálido, si el clima es más seco. También, bueno, lo que me preguntabas antes del tema de la calefacción, si usamos la calefacción en invierno, el aire acondicionado en verano, digamos, seca un poco el ambiente en casa y eso es menos favorable para el tema de los ácaros.
0: Uh-huh. Sin embargo, en otoño puede que encontremos más ácaros. ¿Por qué?
1: Sí, habitualmente porque, bueno, depende también de la zona. Por ejemplo, en Euskadi, en zona de costa, normalmente todo el año va a haber más humedad. Se nota más en interior, que pueda ser un clima más seco en verano, porque sube la temperatura. Y de verano a otoño las temperaturas se suavizan un poco, están en torno a 20, 25 grados, que es en cierto modo la temperatura óptima para la proliferación de los ácaros, al mismo tiempo que la humedad, que pueda estar en torno al 60, sobre todo por encima del 70%.
0: Así que humedad, temperatura, ayudan a la proliferación de ácaros.
1: Es lo que más influye.
0: Uh-huh. ¿Cómo podemos diferenciar una alergia a los ácaros de un resfriado común? Que también pues son muy habituales en otoño.
1: Sí, es cierto. Bueno, no siempre es fácil o no siempre lo vas a poder identificar por la clínica, pero hay pistas que te pueden orientar. Cuando tienes síntomas como picor de ojos, picor de nariz, a veces también picor de garganta o de paladar, son síntomas más frecuentes en una alergia. Y también el propio contexto, o sea, el que vayas a un sitio y siempre recurran los síntomas. Por ejemplo, por ponerte un ejemplo, típico de tener una segunda vivienda que está mucho tiempo cerrada, sin ventilar, vas allí igual unas semanas de vacaciones y ahí estás todos los días mal. Y cuando sales a la calle no, cuando no estás allí, estás mejor. Uh-huh. En cambio, un resfriado, pues bueno, suele tener una duración más autolimitada, una semanita, un poco más. Se puede acompañar uno de fiebre. Es típico también el cansancio, lo que llamamos mialgias, dolores musculares, que eso te pueden orientar más a un resfriado. Y luego, bueno, otros síntomas son un poco más variables, pero sí que es típico en la alergia tener lo que se llama estornudos en salvas, que son como secuencias, o sea, estornudan muchas veces seguidas, que en un resfriado no es tan típico.
0: Estos estornudos seguidos, la rinitis, mocos, es decir, síntomas que pueden parecerse mucho a un catarro, pero son una alergia.
1: Eso es.
0: ¿Cómo podemos diferenciarlos? ¿Cómo se diagnostica una alergia? O si alguien tiene dudas, ¿qué puede hacer?
1: ¿Te refieres por clínica, por síntomas?
0: Eso es.
1: A ver, eso es un poco lo que te he comentado. Ya la otra parte sería ir a una consulta.
0: Claro, unas pruebas.
1: Claro. No, más que unas pruebas, lo más importante para orientar el diagnóstico, prácticamente en todo acto médico con un paciente, es la entrevista clínica. Es toda la información que tú le puedas sacar y que te encaje con la sospecha que puedas tener. Y luego ya orientar las pruebas.
0: Hay mucha gente que tiene alergia y no lo sabe, que quizá tiene una alergia suave y está acostumbrada a tener pues esos mocos o estornudos. Y...
1: Cierto, sí. De hecho, hay mucha gente que se acostumbra a estar mal, incluso aunque no sean síntomas leves. Lo entienden como que es lo habitual. Han estado desde niños así y a veces solo interpretan con catarros o no le dan importancia porque creen que estar mal es lo habitual.
0: Claro, y hasta que quizás no han estado muy mal o no llegan a saber que lo que tienen es una simple alergia.
1: Eso es, sí, bueno, cierto.
0: Una simple o no tan simple, porque una alergia desde luego que complica un tanto la vida, ¿no?
1: Sí, puede llegar a complicarla bastante. Cuando ya hablamos caso de rinitis o asma alérgica, bueno, o otras alergias, bueno, en este caso que nos ocupa el de la rinitis, cuando son síntomas muy severos, al final interfieren con tu vida cotidiana. Si estás todos los días con síntomas muy intensos, con la nariz taponada, muchos estornudos, te pican los ojos. Hay pacientes, sobre todo, que la conjuntivitis alérgica es realmente molesta. Claro, eso ya te interfiere en la vida. Te puede dificultar el sueño, el descanso. O sea, que sí puede llegar a interferir en la vida cotidiana.
0: ¿Y puede aparecer a cualquier edad?
1: Sí.
0: Sí.
1: Sí, es más típico que las alergias a lo que llamamos neumoalérgenos o alérgenos inhalados, como los ácaros, debuten en la infancia, pero también puede aparecer en la vida adulta. De hecho, cualquier alergia puede aparecer en cualquier momento de la vida.
0: Cualquier alergia.
1: Sí.
0: Vale. ¿Y esta de los ácaros se puede curar o solo se puede tratar? ¿Solo se pueden mitigar los síntomas?
1: Las dos cosas. Principalmente, o sea, el abordaje inicial es intentar mitigar los síntomas con la medicación convencional, que son antihistamínicos esprenasales que lleven corticoide o corticoide y antihistamínico tópico, o los colirios. Y si eso, o aún así, no conseguimos controlar los síntomas, valoramos la inmunoterapia, que es lo que se conoce como las vacunas de alergias.
0: ¿Y en qué consiste la inmunoterapia, las vacunas?
1: La inmunoterapia consiste en administrar al paciente, digamos, aquello a lo que es alérgico, el alérgeno, en unas dosis controladas, durante un tiempo relativamente largo. Los tiempos son, hacemos mínimo 3 años de vacunación, 5 años máximo. O sea, la vacuna no es que te den un pinchazo o dos y ya lo notes. Le damos un tiempo porque es exponer progresivamente, es acostumbrar progresivamente al sistema inmunológico a lo que te da alergia.
0: ¿Y qué tal funcionan? ¿Qué tal resultados están dando?
1: Funcionan bastante bien. Hay entre un 70-80% de éxito. Como con todo, pues no podemos garantizar que en todos los pacientes vaya a funcionar. Cuando no funciona, no nos rendimos, sino que valoramos pues otras composiciones o bueno, vacunas de otros laboratorios.
0: Si no, antihistamínicos, que es verdad que están mejorando cada vez más, ¿no? Porque se decía que antes los antihistamínicos daban sueño, ahora ya eso no ocurre tanto, ¿no?
1: Sí, a ver, hay dos grandes grupos de antihistamínicos, digamos, los antiguos, que son los que dan más sueño, porque atraviesan más fácilmente la barrera hematoencefálica y también te pueden generar, pues a veces, sobre todo en pacientes mayores, que te puedan generar confusión o mareos. Y los de nueva generación, que son un poco los típicos que conoce todo el mundo, el Evastel, el Vilastén, que no suelen dar sueño. Es verdad que algunos sí lo pueden dar, especialmente la cetiricina, es el que más efecto sedante puede tener.
0: Y como puede aparecer en cualquier edad, ¿podría irse en cualquier momento o no? ¿Una persona que ya es alérgica se va a quedar con ella, a no ser que las vacunas hagan su efecto?
1: Puede pasar. Te diría sobre todo en niños. A medida que van creciendo a la edad adulta, pueden llegar a ir atenuándose los síntomas, tanto de rinitis como de asma, incluso en vida adulta no tener síntomas. En otros casos, pues pueden persistir, sino toda la vida durante largo tiempo, también con fluctuaciones, con épocas que tengas mejores y peores.
0: Tratar los síntomas es una opción, pero otra también es prevenir, ¿no? Y tratar, digamos, ir a por el ácaro. Eso también se puede hacer, ¿no?
1: Sí, eso es. Un poco medidas clásicas, medidas preventivas. Así generales, ventilar la casa, intentar en lo posible no tener alfombras o moquetas, o concretamente, si tu hijo o algún familiar es alérgico, por lo menos en la habitación, que no haya pues alfombra o moqueta, tema de peluches, que también pueden acumular polvo, las colchas, en los colchones también puede ser muy favorable que haya ácaros. A veces poner fundas antiácaros puede funcionar y, bueno, aspirar la casa en lo posible. Ahora mismo todas las aspiradoras tienen un filtro que se llama EPA, que es el que mejor va en este sentido para, bueno, entre comillas, capturar a los ácaros.
0: Filtro EPA.
1: Sí, filtro EPA se llama, con H.
0: ¿Y la ropa de cama, por ejemplo, lavarla a altas temperaturas, 60 grados?
1: Sí.
0: ¿El calor o el frío puede ayudar a matar a los ácaros?
1: Lavar a altas temperaturas e intentar cambiarla pues más o menos cada semana.
0: Pues recomendaciones las de toda la vida, ¿no? Aquí no hay muchos cambios.
1: Claro, las medidas ambientales, las de siempre, esas no han cambiado, sí.
0: Pues Ángel Guerrero, alergólogo de Osakidetza en el Hospital de Basurto, gracias por habernos aclarado estas dudas sobre una alergia tan común como es la de los ácaros, que afecta a un porcentaje muy alto de la población, que es un engorro. Pues oye, si sirve alguna de estas recomendaciones, fenomenales. Qué ricasco, Ángel.
1: Qué ricasco.

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1: Las 6:30 de la tarde actualizamos la información del tráfico. Miquel Martínez, arratsaldeón.
2: Arratsaldeón, el gabinete de comunicación de la Ertzaintza nos pide precaución en la Vizcaya 637 en el túnel de la Avanzada en Leioa, sentido Getxo. Por otro lado, se están registrando retenciones también en la Guipúzcoa 627 en Arrasate, en ambas direcciones debido a las obras.
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0: Ander Iribar, aquí estamos una semana más en nuestro crucigrama sonoro y repetimos premio porque estamos arrasando con esa comida o cena para dos personas.
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0: 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Pues vamos a empezar hoy en Durango, ¿te parece?
1: Me parece correcto.
0: Miren, Caixo, arratsaldeon.
2: Hola, arratsaldeon.
1: Bueno, miren, tenemos preguntita abierta, 8 letras, hablar en público, entonando, gesticulando la primera de las 8 letras, la D de Durango, o si no, pregunta nueva. Tranquila, podemos pedir una letra, podemos
0: la
1: pedir
0: primera. Las personas que han escuchado la mesa de jóvenes ya saben, sí, que la primera letra es una D y la segunda no es una I.
2: No es una I,
0: o sea que o es da o de o
2: a
0: do.
2: Ver, ¿puede
0: o
2: ser
0: do?
2: La tercera, ¿me podéis decir?
0: Sí, pero si te la decimos ya te juegas con esta pregunta, ¿eh?
2: Vale.
0: Venga.
1: La tercera es la C de caramba.
2: ¿Declamar puede ser?
0: Declamar, sí, bueno, señora.
1: Pero bueno, miren, que te llevas el número más bonito, el 1.
2: Es que lo he pensado antes, porque he estado viendo la mesa de jóvenes y he estado viendo, no, escuchando.
0: Sí.
2: Y lo he pensado, sí, sí.
0: Pues mira, pues ahí está, declamar.
1: Es lo que tiene, puro. Escuchar este programa escuchar todas horas.
0: Escrito, claro, todas horas, efectivamente. O verlo en Wow también, ¿eh? Pero a lo
1: y
0: mejor,
1: miren, es una aficionada de las de, vamos, antigua, ¿eh? No por mayor, sino por tiempo que lleva, ¿eh?
0: ¿Quieres doble o nada, Miren, o qué? ¿O lo dejamos ahí?
2: Lo dejamos así.
0: Pues acaso, muy bien.
1: Muy bien, el 1, ¿eh?
2: Vale, que casco.
0: Agur, Miren.
1: Agur, va.
0: Nos vamos al hecho, Pablo, desde Andramari, arratsaldeon.
3: Arratsaldeon, pareja.
1: 6 letras, Pablo, 6. Todo lo relativo al pueblo húngaro.
3: Hostia.
0: Ya. Buena respuesta, ¿eh? Yo hubiera dicho lo mismo.
3: Sí. Y empieza por decir algo.
1: Sí, por la M de Motívate.
0: Está aquí Miquel Romano de Facua, yo no sé si le puede ayudar. Sí. Miquel Arratsaldeon. Está creo que no, ¿eh?
4: Difícil lo veo.
0: Está todo lo relativo al
1: Miquel
0: pueblo.
1: Miquel ayuda porque también empieza por la M.
0: Por la M de Miquel.
4: Claro. Ah, mira.
0: Pero luego no va una I, yo creo, ¿no? Bueno, no lo sé.
1: ¿Qué dices, Pablo?
0: No, nada. No he dicho nada.
3: Mameluco.
1: Pablo.
0: Bueno, bien tirado. Venga, Pablo, hasta mañana.
1: Agur.
3: Vale, hasta
0: cuando quieras. Agur.
1: Ay.
0: Lourdes desde Santurchi. Arratsaldeon, Lourdes.
5: Arratsaldeon.
1: Lourdes, todo lo relativo al pueblo húngaro, 6 letras. La primera, la M de mameluco.
0: O pregunta nueva.
1: O pregunta nueva.
5: Nueva, ni idea.
1: Capital de Marruecos, 5 letras.
5: ¿Y empieza por?
1: La R de Roma.
5: ¿De Rabat?
0: Sí, señora.
1: Poco segura te veo, ¿eh? Pero te sí. Llevas el 2.
0: El 2,
1: has acertado.
5: Vale, de acuerdo.
0: ¿Doble o nada? Nada, ¿no?
5: No, no dejamos así.
0: Sí. Muy bien, venga. Que es martes y no
1: y 13,
0: hay muchos días esta
1: y
0: semana.
1: 13.
0: Y 13, eso es. Agur, Lourdes, ¿no?
5: Agur.
0: Eso es. Nos vamos a Gasteiz. Arantxa, arratsaldeon.
6: Arratsaldeon.
1: Arantxa, pregunta abierta, pregunta nueva.
6: La pregunta abierta, ¿cuál era? Es que no he podido.
1: Todo lo relativo al pueblo húngaro, 6 letras, la primera.
6: Ah, sí,
1: la
6: esa, me la cojo.
1: M.
0: Esa te la coges,
6: la
0: qué
6: M,
0: bien.
6: Magiar.
1: Magiar.
0: Magiar. Muy bien, Arantxa.
1: Claro, has hecho magia con magia.
0: Magiar. Todo lo relativo al pueblo húngaro. ¿Doble o nada, Arantxa?
6: Pues no, me planto.
0: Vale.
6: Me conformo hoy.
0: Perfecto. Más vale pájaro en mano que ciento volando.
1: Se planta con
6: eso
1: pe.
6: Es.
1: Muy bien.
0: Qué ricas, Arantxa.
6: Vale.
0: Roberto, desde Escoriacha, arratsaldeon.
1: Roberto, 7 letras. Amor mío en griego. Toda una declaración
7: mío
1: de intención.
7: En griego.
0: Amor sí. Mío en griego.
7: Empieza por
1: la A de amor.
7: A ver si me sale.
1: Claro que sí.
7: no sé si lo voy a decir bien, Agapimu.
1: Agapimu, Agapimu.
0: Hay una canción.
1: Una canción preciosa.
0: Claro que sí. Sí. Claro.
7: Por eso me sonaba.
0: Claro, Agapimu.
7: Me sonaba por la canción.
1: El 4, Agapimu, Agapimu.
0: Doble o nada, Roberto.
7: Así está bien.
0: Vale, pues.
1: Está bien.
0: Venga.
7: Venga.
1: Temos.
0: Rubén desde Donosti, Arratsaldeón.
4: Arratsaldeón.
1: Rubencho, 7 letras. Bata con tejido acolchado.
4: A ver.
1: ¿Qué me dices? ¿Qué me dices, Rubencho?
0: Bata con tejido acolchado. ¿Puedes pedir una letra?
1: Empieza por la G de Gonzalo.
4: Mata con tejido acolchado.
1: ¿Qué me dices?
0: ¿Bata de?
4: Pues...
1: Ay.
0: ¿Nada?
4: Pues...
0: ¿Nada?
4: Pues nada.
1: Bueno, pues...
0: Pues no pasa nada,
1: pasa
0: Rubén.
1: Pasa nada, Rubén.
0: Se la pasamos a Miren.
1: Claro.
0: Desde Donosti. Arratsaldeón, Miren.
1: Miren controla.
8: Arratsaldeón.
0: A ver, ¿quieres la bata o...?
8: Arratsaldeón, chicos.
1: Sí.
0: Arratsaldeón. ¿Bata o pregunta nueva?
8: Ay, queda
0: cerdo. ¿Cómo?
8: Sí, no es.
1: ¿Eh?
0: Caixo. Caixo, caixo. Nos escuchas, ¿no, Miren?
8: Sí. Bye, bye.
1: Bye. A ver, 7 letras, bata con tejido acolchado, la primera, la G. De...
8: No.
0: No es de Rubén, no es de Miren.
1: Pues pasamos a una pregunta nueva. 9 letras, emblemático tobogán en Aste Nagusia.
0: De Bilbao.
8: ¿Empieza?
1: Por la G, también, de Guadalupe.
8: Ay, sí, ya me lo sé.
0: Ay, ¿qué te estás acordando? Ay. Que mete a los niños por ahí y los saca por allá.
8: Empieza por G,
1: Gargantúa.
0: Sí, Gargantúa. Eso, Miren.
1: Ay. Sí, Miren. Ha salvado ahí el pabellón de la pareja 5, de 2 y 5.
0: Para Rubén y Miren. ¿Doble o nada?
8: Venga, chicos.
0: Nada, nada.
8: Ni
0: ver, ni hablar.
1: Ni hablar del peluquín.
0: Venga, pareja, ur.
1: Ur.
0: Nos vamos a Guernica con Enerich, Arratsaldeón.
9: Arratsaldeón.
1: Enerich, pregunta abierta, pregunta nueva.
9: Pregunta abierta.
1: Venga. 7 letras, bata con tejido acolchado. La primera, la G de Guernica.
0: Y si quieres otra letra, te la damos.
1: Gracias.
9: Ay, ahora no puedo pedir pregunta nueva, ¿no?
0: Pero,
1: bueno.
9: No, he pedido letra,
0: ¿no? No ha pedido letra.
1: No has pedido letra. Te puedo dar una nueva, sí.
9: Venga.
1: 8 letras, cementerio de vehículos.
9: ¿Será?
1: Sí.
9: ¿Tarrería?
0: 8 letras, puedes pedir una, ¿eh?
9: La primera.
1: La D de Dima.
9: Desguace.
0: Sí, señora.
1: Bien, bien.
0: Era fácil.
1: Bien, 6.
0: Ahí está, el 6 para ti, Enerich. ¿Quieres doble o nada?
9: No, vale, por si acaso.
0: Hoy estáis muy conservadores. Pues muy bien, muy bien.
1: Cosa...
0: Es que recasco con Enerich.
1: Plantilla segura la tenemos hoy. Agur.
0: Izaskun, de Zaldívar, Kaisop.
10: Caixo, Arratsaldeón.
1: Pregunta abierta.
10: Bye.
1: Bye. Bata con tejido acolchado, 7 letras. La primera, la G de Guadalajara. En un llano.
10: Y. A ver. ¿Y la.
1: ¿Y la qué?
0: La segunda.
10: La tercera. No. ¿Dónde está? La. Guati. Es que era como que. Guatini.
1: A ver. What is this?
0: ¿Has pedido letra? Pide letra si quieres.
10: Ay, ya. A ver, la bata de 7 letras con tejido acolchado. Jolines. Es que sí.
1: Es la que se pone Rams para ver el fútbol.
0: Sí, sin nada debajo del
10: brazo. Guatine.
1: Izaskun. Qué nervios, Izaskun.
10: Sí, porque es que me salía con la B que decía la otra, Guatine.
0: Yo no sabía tampoco.
1: Ya te mandará Sabir una foto cuando ve el fútbol con la bata sin nada por debajo.
0: Efectivamente, te mandaré.
10: Vale. Alguna tengo por ahí.
1: Vale.
10: Eso es muy calentita. Venga.
0: Alguna bata. Izaskun no quiere ni doble o nada. Con la que ha liado para hacer una ya. Es suficiente. Menchu, de Gasteiz, Arratsaldeón.
11: 8
1: letritas, Menchu, 8. proponer a alguien para un cargo.
8: ¿Me dices la primera?
1: Sí, la P de padre.
0: Proponer a alguien para un cargo. Ocho letras, empieza por P.
1: Ahora mismo yo propongo a Miquel Romano para presidente de la comunidad.
0: De Radio Euskadi.
1: Sí.
0: ¿Miquel, aceptas?
11: Hombre.
0: Hombre.
11: ¿Qué? Faltaría más.
1: Ya está todo hecho.
0: Además, con Miquel no va a fallar nada.
1: Venga, Menchu.
0: Menchu, ¿cómo estás?
1: Bien.
0: Sí. Bien, bien.
8: Con P no se recorre.
0: Con P no tienes
8: nada.
0: Bueno,
8: nada.
1: ¿Cómo?
8: No.
1: No, no, si no, no, no. Es que no, no, no te hemos entendido.
0: Hasta mañana, Menchu.
1: Hasta mañana, Menchu.
0: Agur, agur.
1: Bueno.
0: Seguro que se la sabe Olga de Orozco.
1: Hombre.
0: Porque Olga, lo de proponer a gente...
1: Wow.
0: Arratsaldeon, Olga.
12: Kaixo, arratsaldeon.
1: Pregunta abierta.
12: Sí, sí, sí.
1: Proponer vale. A alguien para un cargo, ocho letras, la primera, la P, de Pedro.
12: La segunda.
1: La O. De oxígeno.
12: De postular.
0: De postular. Postular. Número 8.
1: 8.
0: Para Olga. Bonito. ¿Doble o nada, Olga?
12: Nada. Nada. Vamos a dejarlo.
0: Bien. Muy bien.
12: Sí.
0: Pues es que ricas, Olga. Agur.
12: Es que ricas, soy agur.
0: Una más y terminamos el crucigrama por hoy. Amaya, desde Isurcha. Arratsaldeon, Amaya.
13: Arratsaldeon.
1: Amaya, cuatro letras. País en donde nace el Amazonas.
13: País, ¿por cuál empieza?
1: Por la P de postular.
13: Perú.
1: ¿Perdón?
13: Perú.
1: Es que no te entendemos.
0: Lo dices súper bajo.
1: Dilo
0: creo
1: con
0: que
1: fuerza.
0: Bien, pero dilo con fuerza.
13: Perú.
1: Perú,
0: sí.
1: El 9.
0: Sí,
1: no te entendíamos. En la región de Arequipa, en los Andes, hay con confianza Perú.
0: El 9, ¿quieres el 10?
1: Querer,
13: venga, sí.
1: Querer,
0: pero
1: sí,
0: sabes
1: venga.
0: Que si fallas, pierdes el 9
13: sí,
0: también.
13: Sí.
0: Venga ahí.
13: Venga, estamos jugando.
1: Cinco letras, 5. Hipoclorito de sodio diluido.
13: ¿5?
1: Sí,
0: 5.
13: ¿Empieza por?
1: La L de Lima.
13: Lejía.
0: Lejía, sí, señora.
1: Bueno, el
0: muy bien,
1: Amaya.
0: Nadie confiaba, ¿eh? Nadie confiaba.
1: Ay,
0: ahí
1: ay,
0: está.
1: Ay, ay, ay, ay, bien, bien, no son dos.
0: 9 y 10, sobresalientes eso, Amaya. Venga, es que ricasco.
13: Agur,
0: agur. Bueno, pues Jesús, Maricano, el Máximo, Sabel, compañía. Mañana miércoles, contamos con vosotros y con quien quiera apuntarse al 688-840-840.
1: Lejía, ¿sabes con qué rima?
0: ¿Lejía con qué?
1: Con IA.
0: Con IA.
1: El tema.
0: ¡Anía!
1: ¡El temazo de Miquel!
0: El tema del día.

0: Abrimos aquí nuestro distrito legal con Miquel Romano, miembro de la Junta Directiva de Facua Euskadi. Arratsaldeón, Miquel.
1: Arratsaldeón, Xavier.
0: Hoy, antes de ir con el tema del día, cuéntame esto que me estabas contando aquí por lo bajini.
1: Sí, jo, la verdad es que es de contar, ¿eh? Porque a los oyentes yo creo que les va a gustar la anécdota, ¿no? Nosotros siempre decimos desde Facua Euskadi que un retraso de un vuelo de más de 3 horas da derecho a indemnización, ¿no? Uh-huh. Entonces eso, la verdad que, bueno, pues es una reclamación elegante, porque te puede suponer pues 250 euros si vas con pareja, 500, y si el vuelo es más largo, pues incluso 1.200 euros. Entonces, ¿qué nos ha pasado? Y ha sido muy gracioso, porque nosotros viajábamos anteayer de Madeira a Lisboa y el vuelo se retrasaba, nos tuvieron 2 horas en el aeropuerto, y digo, bueno, pues estos la van a fastidiar, porque al final... ¿Y qué pasó? Pues que fueron lo suficientemente astutos para retrasar el vuelo 2 horas 55 minutos, porque la hora la marca cuando se abre la puerta del avión en destino, ¿no? Entonces, cuando llegamos a Lisboa, nuestro reloj marcaba 2 horas 55 minutos. ¿Eso qué quiere decir? Que las líneas aéreas saben que tenemos derecho, que si el vuelo se retrasa más de 3 horas, por favor, reclamarlo.
0: Reclamas.
1: Porque son unos piratas que ellos, vamos, cuando pueden, nos tienen 3 horas,
0: si
1: casi 3 horas en el aeropuerto... Y sin derecho a reclamación.
0: Y es en destinos, cuando llega
1: al destino.
0: Es en destino.
1: O sea, cuando, si tú tienes Madrid a Lisboa, cuando el avión llega a Lisboa...
0: Tienes que haber llegado a las 7 de la tarde, si llegas a las 10...
1: Y no solo claro, cuando llega, porque te pueden tener en pista media
0: claro,
1: hora.
0: Claro.
1: Es cuando se abre la puerta del avión y sale el primer pasajero. Ahí ya, ¡pam!
0: O sea, que ahí dijeron, acelera,
1: pues
0: le dijo al piloto...
1: Fíjate si lo midieron.
0: Claro.
1: O sea, calcular 2.55 para cuando se abra la puerta, o sea, fíjate si afinaron, ¿eh?
0: Casi os abren la puerta sin entrar en pista.
1: Nos quedamos sin la indemnización. Una rabia, pero bueno.
0: Bueno, pues hoy queríamos hablar, eso es un mensaje importante para la gente que haya viajado este puente.
1: Más de 3 horas, a saco.
0: A pedir la reclamación, a reclamar, porque hay una indemnización y es nuestro derecho.
1: Y ellos lo saben.
0: Y ellos lo saben, efectivamente. Bueno, pero hoy queríamos hablar de la inteligencia artificial en nuestro consumo habitual, ¿no?
1: Sí.
0: Pero te quería preguntar hasta qué punto somos nosotros quienes elegimos lo que queremos comprar y hasta qué punto los algoritmos están condicionando nuestras decisiones.
1: Claro, ahí está. El quid de la cuestión es que tengamos claro que es una ayuda, que es, para consultar es una herramienta muy buena, pero que las decisiones las tenemos que tomar nosotros. Y, por supuesto, como hablaremos a lo largo de la conversación, contrastar esa información. Pero sí que es verdad que, a bote pronto, es una información muy valiosa, porque es una información inmediata, que tú puedes consultar lo que quieras, pero, evidentemente, si es una cuestión de calado, aconsejamos contrastarla. Quiero decir, hombre, si es como nosotros estos días, nosotros hemos estado en la isla de Madeira y la verdad que es una maravilla cuando le dices, oye, prepárame una ruta. Dime, por favor, que quiero visitar estos 4 pueblos y organízame la excursión. Y es una auténtica maravilla, ¿no? Entonces, hay cosas que para las que es muy útil, pero repito, hay que tener mucho cuidado porque al fin y al cabo es una herramienta que recibe mucha información. También desde Facua Euskadi recomendamos no dar datos sensibles, quiero decir, información privada, pues como pueden ser claves, el DNI, o poner fotos de facturas donde estén nuestros datos.
0: Se recomienda
1: etcétera,
0: tacharlo,
1: etcétera.
0: ¿No? Si tú le vas a pedir a la IA, o sea, que te explique una factura, una letra
1: claro,
0: pequeña de algo y salga un dato
1: los
0: tuyo.
1: Los datos personales.
0: Eso
1: es,
0: lo tapas.
1: Sí, o sea, la IA es muy, muy, muy valiosa, pero hay que, de alguna manera, limitarle la información que recibe, porque luego la va a utilizar. Quiero decir, toda esa información que nosotros le damos se queda con ella. Y tú después de 3 días le preguntas algo y te hace referencia a lo que le preguntaste
0: claro,
1: anteayer.
0: Sí, sí.
1: Bueno, como me dijiste anteayer que tienes un 3,5 de potencia de luz. Y dices, pero esto...
0: Se queda con todo.
1: Se queda con todo, ¿eh? Entonces hay que tener cuidado.
0: Y a veces se equivoca también, ¿no? A la hora de si le pedimos explicaciones sobre garantías o sobre...
1: Hay veces que sí.
0: Conviene mirarlo de igual con otra fuente por tu cuenta, ¿no?
1: Siempre. Yo creo que contrastar, siempre. Sí que es verdad que nos da la pista. Yo por ejemplo, ahora yo utilizo comparadores de luz y gas, ¿no? De tarifas, ¿no? Y yo ahora lo estoy probando y la verdad que acierta bastante, y también es verdad que hay que personalizar mucho la búsqueda, quiero decir, decirle pues datos que afinen un poco más la búsqueda, ¿no? Pues, si utilizamos gas o no, si utilizamos electricidad, pero es verdad que funciona bastante bien, ¿eh? Quiero decir, en esto de la comparativa, por ejemplo, de tarifas, es bastante fiable, ¿eh? Bastante fiable. Ahora bien, nosotros sí que tenemos un poquito de miedo en el futuro, si no esto derivará a que se metan empresas y cuando la respuesta ya sea igual un poco más sesgada, que nos indiquen que tal compañía es buena, pues porque están metidos ahí intereses económicos. Por eso hay que tener cuidado y comparar siempre. Luego,
0: otra de las desventajas, Miquel, la inteligencia artificial puede conseguir que consumamos más.
1: Puede ser porque la facilidad que nos da para consumir es tremenda. O sea, yo le digo, bueno, necesito no sé qué, y me va a dar 20 resultados o 30, me va a decir cuál es el mejor precio, me va a decir dónde lo tengo que comprar, y toda esa facilidad puede hacer que yo, por impulso, hago una compra.
0: Es más rápido.
1: Y en realidad, pues es mejor esperar, tranquilo. Y sin embargo, claro, como te lo pone tan fácil, sí, pues. Pero es verdad que es muy útil, ¿eh?
0: Incentiva la compra impulsiva.
1: Sí, eso, es, sí, eso está claro. Eso sí. Está claro.
0: También otro de los riesgos es que las recomendaciones no siempre son neutrales.
1: Claro. Ese es el miedo que podemos tener ante una herramienta que está empezando a utilizarse, uh-huh, que no sabemos muy bien quién está detrás, los intereses económicos que puede haber detrás. Por eso lo que nosotros decimos que hay que utilizarla con cautela. O sea, hay que tener mucho cuidado, utilizarla en nuestro propio interés y sacando la información que nos da, pero siempre teniendo en cuenta que no sabemos quién está detrás. A veces igual hay que preguntarle de dónde ha sacado esa información para que te la dé. Y claro, como todo en esta vida, esto genera mucho, mucho interés económico, quiero decir, ¿no? O sea, porque si hay mucha gente en IA que pregunta, oye, ¿cuál es la mejor tarifa de electricidad? Pues como se meta una compañía y nos la puede liar.
0: Como te patrocine la IA, hay que tener una cuidado. Compañía ya te va a decir.
1: Entonces, una vez que nos dé la respuesta, luego comparar por otro lado. Uh-huh. Sí.
0: Ojo a las estafas, porque la inteligencia artificial también está facilitando determinadas formas de fraude. Claro. Los estafadores también consultan la IA, ¿no?
1: Claro, los estafadores también se van a meter ahí. Claro. También van a intentar colarse, como se cuelan en tantos sitios, y de alguna manera engañarnos. Entonces, bueno, con eso las precauciones que ya comentamos desde siempre. Nunca dar datos, no dar información. Yo siempre digo, los delincuentes necesitan datos para robarnos. Uh-huh. Entonces, desde el momento en que la IA nos pida algo personal, algo propio, ya nos podemos empezar a mosquear, porque si alguien nos pide datos es porque nos quiere seguramente hacer algo.
0: Y entonces, a modo de conclusión, Miquel, sí, ¿podemos decir que la IA puede ayudarnos a ser mejores consumidores?
1: Sí, sí, yo creo que sí, porque la información que da muchas veces es muy ajustada, es veraz y nos puede facilitar mucho el comparar. Yo, por ejemplo, también temas legales que no hemos comentado, por ejemplo, si necesitas información de tengo derecho a algo, por ejemplo, y ahora, ¿no? Yo ahora he estado interactuando con la IA con lo mío, con lo del vuelo, ¿no? Y la IA, ¿qué me dice? Me dice, tú a pesar de todo pide a Ryanair la apertura de la puerta, me dice, ¿no? Quiero decir, ah, pues bueno, pues se la voy a pedir. Uh-huh. Y como eso, muchas cosas, ¿no? Que yo le digo a la IA, oye, tengo derecho a esto, y la verdad que de temas legales va muy bien,
0: acierta,
1: ¿eh?
0: ¿No?
1: Va muy
0: bueno,
1: bien,
0: acierta,
1: pero siempre hay que contrastarlos. Sí. Pero, por ejemplo, si tú necesitas hacer algún tema de administrativo, pues en una notaría o algo, y tú le preguntas, oye, ¿cómo se hace esto? Y la IA, la verdad, sí, que te da muy buena información.
0: Y es muy fácil, además, encontrarla. Claro. Porque solo basta con preguntárselo, ¿no?
1: Es como un asesor personal. Es como asesor, pero que hay que tener cuidado con él porque nos puede engañar.
0: Ante la duda, mejor llamar a Facua, bueno, y Miquel Romano.
1: Eso sí, siempre. Ponerse en contacto con nosotros y decir, la IA me dice esto, es verdad, y nosotros
0: efectivamente
1: ya vamos a rematar.
0: Pues Miquel Romano, es que ricasco.
1: Es que ricasco soy.
0: De 15 días,
1: aquí,

0: 6:52, vamos con el resumen del programa y con las opiniones de nuestra audiencia. Alier Puente.
1: Sí, en la mesa de jóvenes hemos analizado la decisión de un padre de llevar a los tribunales al Departamento de Educación de Navarra para que su hijo no repita de curso. Lo hemos hecho con la directora del Instituto Lizardi de Zarautz, Marina Aranzábal.
2: Que una familia decida llevar esto a los tribunales significa que está cuestionando la profesionalidad de los profesores de su hijo, del equipo directivo de su centro, de la Inspección de Educación y de la Delegación Territorial. Y como docentes, pues sentimos muchísima impotencia al ver que nuestra autoridad y criterio experto se ponen en duda de esta manera.
1: Amaya considera que el castigo no soluciona el problema, hay que hablar con los hijos, hijas. Mi hijo, en una ocasión en la que suspendió, me dijo que el castigo ya lo tenía él con el suspenso. Íñigo cree que un padre podrá denunciar ante la justicia lo que quiera. Lo que no entiende es cómo el Poder Judicial admite la denuncia. Antes tampoco se hacía repetir de forma arbitraria. El alumno sabía que espabilaba o repetía. Ángela nos cuenta que en el instituto de su hija repiten 3 alumnos por aula de 20 alumnos. La educación ha de ser individualizada y dando respuesta a la diversidad, nos dice Ángela. Y un último mensaje de José sobre este tema. Vamos a terminar en los tribunales porque el médico no nos receta el medicamento que nosotros decidimos. Y sobre la dificultad de la izquierda de unirse de cara a las elecciones, John considera que todos los partidos quieren ser los gallos del gallinero. Cambiamos de tema. En el diálogo de besugos hemos salido a la calle para descubrir si los y las jóvenes saben cómo funciona, por ejemplo, un disquete o un teléfono de rueda.
3: ¿Este icono qué es?
4: A guardar.
5: Guardar.
6: Guardar.
3: ¿Y el icono, el dibujo, de dónde proviene?
7: Parece una impresora, pero un archivador.
5: Como un archivador, ¿no? Que pones papeles encima.
4: Un teléfono.
3: ¿Y sabrías marcar?
4: No.
3: Con la ruedita no sabrías marcar.
4: Qué va.
3: Nunca has usado ninguno.
4: De estos no.
1: Miguel nos cuenta que antes, cuando se iban fuera, llamaban a casa a cobro revertido. Los padres nos tenían que aceptar la llamada. Y con Xavier Michelena, de Cibasque, hemos hablado del ciberataque a frigoríficos de supermercados en Francia que ha causado pérdidas millonarias.
8: Alguna vulnerabilidad que tienen, los enemigos entran y son capaces de ir cambiando lo que tienen que ser por los parámetros de mantenimiento, en este caso, de los productos alimentarios, y generar un caos con esta situación que estamos viviendo, ¿no? Es decir, esto no es nuevo. Yo creo que lo que se repite es la falta de concienciación que tenemos muchas veces, pues, a la hora de entender lo importante que es viviendo, ¿no? Es decir, esto no es nuevo. Yo creo que lo que se repite es la falta de concienciación que tenemos muchas veces, pues, a la hora de entender lo importante.

0: Vale, puré de patata se puede hacer de muchísimas maneras. Tú habrás hecho puré de patata alguna
1: vez. Sí, alguna vez sí. A veces recurro al de polvos.
0: Ya, que es muy poco recomendable.
1: Que no es recomendable, ¿no? Y otras veces, alguna vez he hecho el casero, que tampoco es difícil, ¿eh?
0: No. A ver, toda mezcla de una patata cocida más un lácteo, mantequilla, nata, leche, incluso agua, con un poquito de sal, es un puré de patata.
1: Eso es.
0: Vale, es así.
1: Pero este que vamos a hacer hoy es mágico.
0: Sí, este es el puré de patata de Joel Robuson. Es un puré de patata que se ha puesto muy de moda, que es súper excelente. Joel Robuson llegó a ser el mejor cocinero del mundo, que fue inventó la tele Robuson en París. Bueno, un fenómeno impresionante. Entonces, tiene un puré de patata que es muy, muy famoso y que es muy rico, muy especial, y que puede servir para celebrar algo perfectamente un día a la noche para cenar.
1: Vale.
0: Entonces, necesitamos 1 kilo de patata, patata para cocer. Necesitamos 1/2 kilo de mantequilla. Fíjate, para 1 kilo de patata, 1/2 kilo de mantequilla.
1: Buena cantidad de mantequilla.
0: Eso, ahí está la magia. Entonces, el tema, y luego un poquito de sal. Y luego necesitamos un poquito de leche para darle la consistencia que queramos, ¿no? Uh-huh. El tema es, cocemos la patata con piel entera. Una vez que está cocida, la pelamos en caliente y la aplastamos con un aplastador de patata o con 2 tenedores, la aplastamos ahí. Echamos la mantequilla fría en dados a este puré de patata caliente y se va fundiendo la mantequilla, el calor de la patata la va fundiendo.
1: Y vamos machacando todo, ¿no?
0: Sí, se va mezclando. Vale.
1: Un puré.
0: Cuando nosotros hacemos un puré de patata, lo que no se puede hacer es meter la batidora, meter la varilla, moverlo mucho, porque coge una cosa que se llama en cocina liga, que es que se vuelve como pegajoso el pimiento. El puré de patata, cuanto menos se mueva, mejor.
1: Vale.
0: Y entonces, bueno, pues lo vamos machacando, mezclando, ay, y tal. Y cuando está ahí, lo tenemos listo, echamos sal. Y si lo queremos aligerar un poco, aquí tenemos que echar leche caliente. Así como hemos echado la mantequilla fría, tenemos que echar un poquito de leche caliente. Tú lo haces,
1: sí,
0: imagínate,
1: sí,
0: ¿no?
1: Sí, sí, sí.
0: Y si no te has muerto de placer después de hacerlo, me llamas para decir qué te ha parecido.
1: Vale. O sea, que la clave es la mantequilla, ¿no?
0: La mantequilla.
1: Que le va a dar una untuosidad, entiendo, al puré, ¿no?
0: Es alucinante de rico. Pero es muy importante meterla en dados pequeños y en frío con el puré caliente.
1: Vale,
0: es importante freír, asar la patata con la piel. Es importante, nada más asada, pelarla en caliente y empezar a hacer el puré, porque si dejas enfriar la patata y metes la mantequilla en frío, no se derrite la mantequilla. Si metes la mantequilla en caliente, se desemulsiona y no queda igual. O sea, que los
1: hay que seguir esto como si fuera repostería, ¿no? Hay que
0: totalmente.
1: Sí, totalmente.
0: Y el resultado es superlativo.
1: Vale, porque si cociéramos la patata pelada,
0: pues luego la tiras a la basura y ya pones la buena.
1: Es una buena, ¿no? Vale, vale. Buen truco. Gracias, Fernando.
0: Saludo.
1: Así nos vamos. Hasta mañana.

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1: Son las 7, arratsaldeon.
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1: El gobierno vasco busca ofrecer seguridad a los pequeños propietarios en las viviendas de alquiler en caso de impagos o desperfectos causados por los inquilinos. Es lo que traerá un nuevo plan en el ámbito de la vivienda, coincidiendo precisamente con tiempos de estallido social por la crisis habitacional. Aloca Plus, así ha bautizado el Ejecutivo el plan que pone en marcha el mes que viene y con el que pretende sacar al mercado 25.000 viviendas vacías. La cobertura de los impactos

0: Será de hasta 20 mensualidades, siempre y cuando los propietarios alquilen a precios razonables. El gobierno vasco pagará y después la administración reclamará la deuda al inquilino Rodrigo Manero.
1: El objetivo es quitar el miedo que muchos propietarios tienen a los impagos. Este seguro totalmente gratuito les garantizará el cobro de hasta 20 mensualidades si el inquilino deja de pagar el alquiler, además de los suministros y los desperfectos que sufra la vivienda. Estará vigente en las zonas tensionadas y el consejero Denis Hichaso espera que ayude a desbloquear las 25.000 viviendas vacías que hay en Euskadi.
2: Queremos incrementar la protección, la garantía, la seguridad, la tranquilidad de los propietarios porque nos parece que es un elemento indispensable a la hora de conseguir que salgan más viviendas al alquiler.
1: A cambio, el propietario tendrá que cumplir unos requisitos. La renta no podrá superar el precio máximo de referencia de su zona y solo podrá pedir un mes de fianza. Valdrá para los nuevos contratos y para los que ya estén en vigor, si se adaptan a estas condiciones. Una forma, según el consejero, de contribuir también a contener los precios.
2: Tiene que ser de acuerdo porque las dos partes ganan. El inquilino, al firmarlo, consigue que el alquiler que se le cobra sea asequible. Y el propietario gana seguridad.
1: El gobierno vasco gastará 2 millones de euros al año en esta cobertura, aunque aspira a recuperar una parte reclamando la deuda a los inquilinos morosos.
2: Y será el gobierno vasco quien reclame al inquilino, que en este caso está incurriendo en una morosidad, esos pagos. Evidentemente, el gobierno vasco tiene sus mecanismos para poder hacer eso de manera mucho más efectiva que un pequeño propietario.
1: Este seguro, bautizado como Aloca Plus, empezará a funcionar a comienzos del próximo mes de noviembre.
0: Las inmobiliarias ya están notando un aumento en la congelación de operaciones en los alquileres, en la retirada de alquileres de larga duración por parte de los pequeños propietarios. Los nuevos decretos de vivienda están generando inseguridad en muchos caseros que retiran sus anuncios por miedo a alquilar sus inmuebles. Nos lo han confirmado esta tarde. Hemos hablado con un grupo inmobiliario que opera en diferentes puntos de Euskadi y nos contaban que en los últimos 10 días cientos de caseros han retirado sus pisos de la oferta de alquiler. Olaya Oyarzun, arratsaldeon.
3: Sí, arratsaldeon, los decretos de vivienda ya están teniendo una consecuencia directa entre los pequeños propietarios. Las inmobiliarias calculan que se han retirado más de 4.200 viviendas de alquiler desde que se anunciaron los decretos. Aquí en casa nos cuentan que el termómetro es el mismo en los diferentes territorios. Están recibiendo cientos de cancelaciones por parte de pequeños propietarios solo en su inmobiliaria tras la aprobación de los decretos de vivienda. Muchos caseros no se sienten seguros jurídicamente, nos dicen, y deciden retirar la oferta en el último momento. Raquel López es coordinadora general del grupo Moldatu Home.
4: Tienen miedo, o sea, ellos al final lo que piensan es que cada vez les están limitando más, les están obligando más y están asumiendo más riesgos, mientras que el inquilino cada vez tiene más beneficios. Eso es lo que ellos sienten o cómo lo sienten.
3: En sus oficinas han llegado a recibir 660 emails en un solo fin de semana con personas interesadas en un solo piso. Son los caseros los que en el último momento se echan para atrás, situación que se viene repitiendo días atrás.
4: Hay tanta inseguridad ahora mismo, la legislación cambia y un poco de un día para otro y están tan inseguros que en mitad de hechas ya visitas y analizar un perfil bueno, se echan para atrás porque no realmente no están convencidos muchos.
3: Según la Federación de Asociaciones Inmobiliarias, el 89% de las agencias han tenido incidencias en la oferta de alquiler desde el anuncio de los decretos. Advierten que es una tendencia que podría seguir al alza, aunque confían en que programas como Aloca Plus, los seguros públicos de impagos, puedan ayudar a revertir la situación.
0: Mientras tanto, en el caso de Donostia, el ayuntamiento busca cambios en la ordenanza para reconvertir locales comerciales en viviendas. El ayuntamiento plantea una normativa más flexible que autorice el acceso a esas viviendas que pueda ser desde la calle. Hasta ahora exigían que fuera desde el interior del portal David Beramendi.
5: Sí, el alcalde de San Sebastián, John Insausti, plantea flexibilizar la ordenanza para reconvertir locales comerciales en viviendas. Hoy, según se establece en la norma aprobada en 2011, el requisito es que el acceso a esa nueva casa esté sí o sí dentro del portal del edificio. Ahora lo que se plantea es que la puerta, el acceso, pueda estar en la misma calle.
6: ¿Cuál es una de las dificultades? Actualmente se exige que para que ese local se convierta en vivienda, la entrada sea desde el interior del portal. Entrar a un portal y acceder a ese local. Tal vez no habría ningún problema para que desde la propia calle se pueda entrar a la vivienda. y vamos a ir mirando caso a caso. Para eso va a tener una ordenanza ahora mucho más flexible, así entiendo que es lo que tiene que salir de esta modificación. Hombre, pues yo creo que todas las tendencias dejan claro que de lo que aquí sale es una vivienda tasada.
5: Hoy en San Sebastián hay 5.500 locales comerciales, el 15%, 860 están vacíos, un porcentaje que es mucho mayor, de hasta un 30%, en barrios que no tienen tanta vida comercial. Son, por ejemplo, Alza, Inchaurrondo, Ategorrieta, Ulía, Martutene o Añorga. La idea es que la nueva ordenanza pueda ser aprobada antes de que finalice esta legislatura.
0: Precisamente en Donostia, el sindicato de viviendas Sareche ha pedido que se paralice el desahucio de una familia de Eguía previsto para el próximo lunes 19 de octubre. En el domicilio viven dos niños menores de edad de 18 años junto a sus padres y sus abuelos. Desde el sindicato exigen la retirada inmediata de esa orden de desahucio contra la familia por la situación de vulnerabilidad y piden que se aplique de inmediato el decreto Mari Carmen. El alcalde Insausti, que ha recalcado esta mañana que el ayuntamiento no permitirá que ningún donostiarra se quede en la calle. Y nos vamos ahora a detener en Francia. Las calles del centro de París están paralizadas por las protestas estudiantiles. Barricadas, vehículos incendiados. Vamos a conectar en directo con la capital gala. Allí se encuentra Xavier Ormazábal. La Racha León, cuéntanos.
7: A Racha León, Eder, a estas horas de la tarde todavía siguen los enfrentamientos entre la policía y los manifestantes, entre una nube de gases lacrimógenos que han sido incesantes durante las últimas horas. Lo que hemos vivido hoy aquí en el centro de París, frente a los Inválidos, donde está enterrado Napoleón, es seguramente uno de los peores disturbios, peor tarde de disturbios de esta serie de manifestaciones de la educación. Hemos visto coches ardiendo, hemos visto incesantes cargas de la policía, lanzamiento de objetos, usar el cañón de agua a presión y también, como digo, gases lacrimógenos que han volado de arriba abajo y que sonaban así. De momento no tenemos cifras de detenidos ni tampoco de heridos, pero sí les podemos contar que antes la manifestación había sido muy, muy numerosa, con 40.000 personas según la prefectura únicamente en París. Dicen los sindicatos que en toda Francia han salido 500.000 de personas pidiendo más medios para la educación. Según la cifra del gobierno, son 161.000. Hoy, de nuevo, con estudiantes del liceo de 15 y 16 años, hemos visto universitarios, hemos visto profesores, sindicatos y políticos. Es el quinto acto, lo han llamado los estudiantes. El viernes se van a tomar vacaciones y esperamos las medidas del gobierno, las proposiciones para finales de mes.
0: Es que ricasco, Xavier, en directo desde París, es a la última hora. Tensión en las calles de la capital gala por esas protestas que también están recorriendo esta tarde las calles de Bayona. Y la huelga general que ya ha sido registrada por parte de la mayoría sindical en Euskal Herria para el próximo mes, se la asegura que el motivo es claramente político porque pretende forzar cambios en la política de vivienda. El secretario general de ELA, Michel Acunza, ha pasado esta mañana por los micrófonos de Boulevard y aseguraba que la huelga debe diferenciarse, separarse del marco electoral. Xavier Madariaga.
8: Michel Lacunza aclara que ELA propuso una fecha de huelga general propia al margen del rifirrafe de las elecciones generales.
9: Porque no somos un subsistema del sindicalismo español y para nosotros era importante, sobre todo eso, alejarnos lo máximo posible de la música electoralista y dirigir nuestras reivindicaciones sin ningún tipo de interferencia al gobierno vasco y al gobierno de Navarra.
8: Pero sin un acuerdo con LAB, el sindicalismo vasco ha acabado sumándose a la convocatoria de huelga española. Lo dicho, sin quitar del foco los ejecutivos de Iruña y Gasteiz.
9: Lo que se destina del presupuesto del gobierno vasco a vivienda es un 2,7%. Ese es el esfuerzo para el principal problema de esta sociedad. Deja muy claro qué tipo de política se ha hecho aquí. Una política sobre todo para eso, para favorecer los intereses de la banca, de las constructoras, de las promotoras y con un impulso público casi casi nulo.
8: Lacunza insiste en marcar distancias también con el salario mínimo propio, al que ELA no renuncia. Será uno de los asuntos a tratar con el Lendakari en la reunión que tienen la semana que viene, el miércoles 21. El secretario general de ELA, que no esconde su malestar con el consejero de Trabajo, a Torres le echa en cara una ley de diálogo social que excluye, según ELA, al 70% del sindicalismo vasco. A la patronal le advierte que están dispuestos a hablar de salud laboral, pero no de absentismo. Para Osakidetza y Educación, Lacunza reclama reducir la eventualidad y en materia fiscal critica una reforma que, bajo promesas de atraer talento, plantea condiciones fiscales distintas para un mismo trabajo.
0: Huelga general que Comisiones Obreras y UGT han detallado esta mañana, los motivos que han llevado a llamar a la huelga en el Estado, y ambos sindicatos reiteraban la falta de vivienda pública y reclaman 1,5 millones de viviendas asequibles en 10 años. Y la vivienda que ya están viendo marca claramente la agenda política en estas semanas previas a la campaña de las elecciones generales. Y en el horizonte aquí en Euskadi tendremos también cita con las urnas el próximo año, con las municipales y forales. Estas podrían abrir dos frentes en el seno del gobierno vasco en apenas unos días, huecos tras las marchas de la vicelendakari y consejera Ibone Bengoechea de confirmarse su candidatura a diputada general en Vizcaya, y a ello se le suma la marcha del consejero Javier Hurtado, que en el plazo de una semana tendrá que dejar el gobierno para ocupar la cabeza de lista del PSE al Congreso por Araba y Zaragoza.
10: Con la candidatura de Javier Hurtado al Congreso por el PSE de Araba, la remodelación del gobierno vasco parece inevitable, más si cabe tras la despedida de la un consejero.
11: Despedirme de todos ustedes. Hoy ha sido mi último consejo de gobierno, que es una decisión madurada y consensuada. Vamos a vivir unas elecciones generales que van a ser determinantes para el futuro de Álava y de Euskadi, y creo que es el momento de reforzar esa defensa.
10: Tras 6 años al frente de la cartera de Turismo, Comercio y Consumo, primero en el gobierno de Urkullu y después con Pradales, Hurtado ha informado de su decisión en el Consejo de Gobierno. Y Manuel Pradales no ha reestructurado su ejecutivo desde que llegó a Ajuria Enea. Ahora, sin embargo, podría estar ante una crisis de gobierno doble. Además de la inminente marcha de Hurtado, sigue en el aire la posible salida del ejecutivo de la vicelendakari Ibone Bengoechea. Recuerdan desde el gobierno vasco que Bengoechea solo es la propuesta del Bizkaiburu Batzar para encabezar la lista y el chale a la Diputación Vizcaína. Portavoz, María Ubarrechena.
12: Estamos ante un proceso interno dentro del Partido Nacionalista Vasco que nosotros respetamos y, por tanto, mientras tanto, es una propuesta. La vicelendakari sigue plenamente ejerciendo sus responsabilidades.
10: El gobierno vasco no quiere entrar en materia, no detalla cómo afrontará los posibles cambios en el seno del Ejecutivo. Por lo pronto, este miércoles el PSE ratifica la candidatura de Hurtado al Congreso.
0: Las últimas horas que dejan más movimientos en la primera línea de la política, como el caso de la alcaldesa de Vitoria-Gasteiz, Maider Etxebarria, que en las próximas horas oficializará lo que era un secreto a voces, repetirá como candidata del PSE a la alcaldía del Ayuntamiento de la capital alavesa. Y además, Merche Izpurua, ya no será portavoz de EH Bildu en el Congreso de los Diputados, se va feliz recibiendo, asegura, mensajes de todo el arco político salvo PP y Vox. Lo decía entrevistada en Boulevard esta mañana. A Izpurua califica de error que a la izquierda del PSOE se esté discutiendo sobre nombres más que sobre proyectos.
13: Sí, hablamos mucho de nombres, ¿no? Y se está hablando todo el rato, lamentablemente, de nombres. Y yo creo que uno de los errores para poder constituirse frentes amplios consiste precisamente que el debate sobre la unidad sea al final un debate sobre nombres. Creo que es un error. Creo que las cosas se construyen sobre proyectos, como ha hecho Euskal Herria Bildu, aunando diferentes sensibilidades, porque están diferentes sensibilidades de este país en Euskal Herria Bildu.
0: En Madrid todo parece indicar que se desinfla el futuro proyecto del Frente Amplio. Podemos no se integrará, lo descartaba Irene Montero esta mañana, que llama al resto de fuerzas a unirse a su alianza con Esquerra Republicana. Madrid, Mikel Arregui, arratsaldeon.
14: Arratsaldeon, sí. La candidatura unitaria de las izquierdas españolas parece alejarse cada hora que pase. Irene Montero en Televisión Española informaba de que Podemos no irá junto al resto de las fuerzas del Frente Amplio.
15: No. Nosotras tenemos un acuerdo con Esquerra Republicana de Cataluña y vamos a trabajar, a hacer equipo con Gabriel, y eso está abierto a que se incorpore quien quiera.
14: Izquierda Unida, Movimiento Sumar, Más Madrid y Los Comunes intentan salir del atolladero anunciando la candidatura de Ada Colau, perfil que serviría de puente con Podemos. Pues bien, esta misma tarde, en un movimiento a la desesperada, la propia Colau llamaba al entendimiento.
16: Yo quiero insistir con este vídeo en que todavía hay tiempo, que nos sentemos y sigamos hablando, que tendemos la mano desde Frente Amplio para llegar a acuerdos con Esquerra Republicana, con Podemos, igual que me consta que desde
14: Frente
16: Amplio...
14: Pero en las fuerzas del Frente Amplio que mencionaba Colau en este vídeo colgado a las redes sociales, decíamos que en el Frente Amplio existe un profundo malestar con Gabriel Rufián, que a su vez sigue tentando a Los Comunes, segunda fuerza en las últimas elecciones en Cataluña, para que hablen y desbloqueen la situación. El plazo para comunicar las coaliciones termina este próximo viernes, y el acuerdo entre las izquierdas parece, pues, más alejado que nunca.
0: Semanas previas a esas elecciones, que llegan además marcadas por la suspensión del Supremo a la ley de nietos. Malestar en Moncloa, porque consideran esto que es de extrema gravedad restringir, decían, el voto a 163.000 españoles el próximo 29N. Contra esta decisión cargan también los partidos vascos, Mikel.
14: Sí, el gobierno se revuelve contra el Supremo y dice que el derecho a voto no se puede restringir. El Masaif.
17: Quiero manifestar que es una situación de una extraordinaria gravedad. que restringe uno de los derechos fundamentales. Y en una democracia el derecho a voto se garantiza, no se restringe.
14: En la Moncloa creen que Vox ha conseguido arrastrar al Supremo y también al PP, que en su día exigió el derecho a voto para los nietos de los represaliados. A pesar de ello, Feijóo en Es Radio se mostraba hoy contento con la decisión de los jueces.
18: No hay limpieza democrática si no hay limpieza del censo. Usted lo que ha hecho es una instrucción en contra de una ley para abrir de forma indiscriminada a cualquier ciudadano. No tiene parangón.
14: El PP aplaude al Supremo, que da por buena la denuncia interpuesta en su día por Vox. Los partidos vascos, en cambio, critican la medida. Desde el PNV, Maribel Vaquero cree que da alas a la incertidumbre, y desde Euskal Herria Bildu, Merche Ispurua ve a los jueces haciendo política.
13: Es una decisión que a mí me parece aberrante y es terrible que haya en Euskal Herria, pueda haber casi 20.000 personas que pueden ver negado su derecho al voto.
19: Egur ikustot kolizioak lehen baien hau argitzea eta krispaziorik ez egotea.
14: El gobierno dice que estudia medidas para revertir la situación, aunque solo los afectados directos tienen derecho a acudir al Tribunal Constitucional.
0: Antón Losada, buenas tardes.
20: Buenas tardes.
0: Para el gobierno vasco, para el gobierno central es un atropello. Sin embargo, la derecha y la ultraderecha celebran ese fallo, se apuntan, digamos, el tanto, ¿no? Una pequeña victoria de cara a las elecciones.
20: Una victoria que les ha dado el Supremo a riesgo de pegarse un auténtico tiro en el pie, porque vamos a ver cómo sale de este atolladero donde se ha metido el Tribunal Supremo con las resoluciones que vaya adoptando ahora, y sobre todo si alguno de los afectados interpone, solicita asistencia jurídica gratuita o incluso va al Tribunal Constitucional. El Supremo ha hecho algo que no tiene parangón en el mundo jurídico, que es primar una sospecha sobre un derecho constitucional. Ha dado validez a una sospecha que no se sustenta en nada, no hay ni un solo caso demostrado. Muchas de estas personas a las que se les restringe ahora el derecho al voto ya han votado en elecciones anteriores y nadie ha cuestionado nunca su participación. No hay casos denunciados, por supuesto no hay casos probados, no hay un solo indicio, solo hay una sospecha genérica, y en nombre de esa sospecha genérica se restringe un derecho constitucional básico en una democracia como es el derecho al voto. La sospecha vence al derecho. España, una vez más, a la cabeza de la innovación jurídica mundial.
0: Es que ricas, Antón.
20: Buenas tardes.
0: En Iruña, además, a las 8 de esta tarde se reúne el Consejo Político de UPN para ratificar el preacuerdo con el PP de Navarra para presentarse en coalición a la cita electoral del próximo mes. Con esta alianza buscan superar los 2 diputados en el Congreso y, como decimos, estaremos pendientes a las 8. A partir de esa hora se reúnen. Veremos cuándo den a conocer la decisión por parte del Consejo Político de Unión del Pueblo Navarro. El Lehendakari Manuel Pradales se reunirá esta tarde en Bruselas con el presidente del Consejo Europeo, Antonio Costa, cita en la que abordará el euskera en Europa. Se producirá además horas antes de la participación del propio Pradales en una jornada, la de mañana, en la que reivindicará el impulso de la futura macrorregión atlántica. Bruselas, Aitor Sagarzazu, arratsaldeon.
21: Arratsaldeon, sí. El Lehendakari Pradales viene a tratar con el presidente Costa temas como la oficialidad del euskera en las instituciones europeas, la macrorregión atlántica y la industrialización. Una reunión que sigue el camino que ya marcaron por primera vez en enero de 2025. Así comienza el Lehendakari su cuarto viaje a Bruselas desde que está en el cargo, y mañana su cometido principal será avanzar en la macrorregión atlántica. Después de reunirse con el comisario de cohesión, Rafael Lefito, participará en el comité de las regiones para presentar y votar el dictamen sobre la macrorregión. La comunidad autónoma vasca especialmente ha impulsado este proyecto. El informe aboga por una gobernanza desde los territorios, y si se aceptara este documento sería enviado a la Comisión Europea para que complete la estrategia que debe presentar antes de junio de 2027. En este mismo pleno, la presidenta de Navarra, María Chivite, también defenderá otro dictamen sobre automoción, en el que pedirá, por un lado, proteger la industria europea y limpia, y por otro, ofrecer a las regiones la opción de diseñar las políticas industriales.
0: Esta tarde el gobierno vasco ha dado a conocer que informará individualmente a las víctimas sobre los permisos penitenciarios de los presos, que en la gran mayoría de casos afecta a víctimas del terrorismo de ETA. El Departamento de Justicia y Derechos Humanos ha habilitado un número de teléfono y una dirección de correo electrónico para quien lo desee pueda recibir información que legalmente le corresponde y con todas las garantías de confidencialidad. A esta decisión ha respondido horas después la Asociación de Víctimas del Terrorismo, COVITE. Decían que se observa obstaculiza la fiscalización de su política penitenciaria y hablan de represalia por parte del Ejecutivo vasco. Y además, el sueldo de los funcionarios subirá el próximo año que viene en Euskadi, lo hará un 4,5%. El consejero de Finanzas ha confirmado que aquí también se aplicará la normativa estatal que contempla esa subida para 2027 a todos los empleados públicos que dependen del Gobierno vasco. Escuchamos al consejero Noel Danyu.
1: Hay una normativa básica que nos afecta efectivamente el incremento que se acordase allí. Nosotros en los presupuestos estamos contemplando ese escenario del 4,5%. Había también para el año 2026, en función de la inflación, una posible revisión adicional.
0: El propio consejero, que también daba a conocer que el Gobierno vasco destinará 100 millones de euros para ayudar a la transformación del tejido empresarial de Euskadi a través del programa Indartus. El Ejecutivo ha aprobado una nueva edición del programa que ofrecerá préstamos ventajosos a autónomos, pymes y grandes empresas que inviertan para mejorar sus procesos, crecer o ganar presencia internacional.
1: Facilitar que los proyectos de transformación empresarial encuentren la financiación necesaria para hacerse realidad. No hablamos únicamente de financiación, hablamos de disponer de las herramientas adecuadas para acompañar las decisiones de inversión que van a marcar la capacidad competitiva de Euskadi en los próximos años.
0: Y además les contamos en Página de Sucesos que los sindicatos Comisiones Obreras y USO han denunciado una nueva agresión en Metro Bilbao. Ocurría la madrugada del lunes en la estación de Ariz, en Basauri, cuando un hombre intentaba colarse pateando a dos vigilantes y además mordía a uno de ellos, Naroa Torralba.
2: Según Isaac Mateos, delegado de USO, las agresiones ya no se limitan a las noches del fin de semana. También ocurren entre semana y de día, muchas veces por un billete sin pagar. Los sindicatos se han concentrado ante las oficinas de Metro Bilbao para pedir más protección y mejores condiciones laborales.
22: Los vigilantes fueron a hablar con él y él empezó a propinar patadas a dos de los compañeros. Y en ese momento pues ya le redujeron, le mordió la mano a uno de los que estaban allí también y recibieron varias patadas de parte de la persona. Y bueno, pues acudió a las fuerzas de seguridad y bueno, lo dejaron salir sin más.
2: Metro Bilbao formará su plantilla en prevención de conflictos, pero los vigilantes piden otra cosa: trabajar en parejas, más refuerzos por la tarde, mejor equipamiento y subir un plus congelado desde 2007.
22: Lo más urgente es el tema económico. Llevamos con un plus desde el 2007, que es muy precario, que estamos cobrando 1,19 euros por cada hora trabajada y estamos pidiendo una subida de ese plus. Y luego dotación, tenemos chalecos, como te he comentado, antipinchazos, que están o caducados o en mal estado.
2: Ante la falta de respuesta, los sindicatos estudian convocar paros parciales a principios de noviembre en los días de más afluencia, como los viernes, pero antes consultarán a la plantilla.
0: Y a esta hora de la tarde, 7:23, miramos a carreteras y les informamos que hasta ahora se están registrando retenciones en la avanzada en Leioa, sentido Getxo, en este caso por afluencia de tráfico. Y además, retenciones también en la Guipúzcoa 627, en Arrasate, por obras, en este caso, en ambos sentidos. Retenciones en la Guipúzcoa 627. Y un último punto de atención, nos informa la Ertzaintza de una salida de calzada. Se ha producido en la Nacional 634, en Mayavia, sentido Bilbao. El vehículo está obstaculizando la vía, por tanto, tengan precaución. Y la contra de este martes sobre la visita de los Reyes a Ceuta, Xavier.
8: Después de la emergencia migratoria de este verano, a la ciudad autónoma de Ceuta se ha optado por regalarle 24 horas más de fiesta de la Hispanidad. La visita de los Reyes de España ha servido para eso, para que el territorio africano reivindique todavía más lo español que se siente.
23: ¡Viva Ceuta! ¡Viva España! ¡Viva el rey!
8: Ya lo venía diciendo la ministra de Defensa desde el estallido de la crisis migratoria.
24: Ceuta y Melilla son españolas, no, españolísimas. Lo siguiente.
8: Y la jornada de hoy no ha sido más que la puesta en escena de ese españolísimo sentimiento. Ojo, que todo llega tras la actuación de ayer del dúo ultra Abascal Bardella.
25: Los patriotas colaboran entre ellos para ayudarse mutuamente.
8: En medio de tanta exaltación españolista, el ministro Torres no se ha librado de pitidos y abucheos. Ha sido salir al balcón con los Reyes y los aplausos se han convertido en tremenda pitada anti-Sánchez. Los 19 kilómetros cuadrados que tiene Ceuta dan para mucho. Más todavía vistos desde Marruecos. Mientras Rabat mantiene perfil bajo en medio de la incómoda visita del Borbón, la prensa afín al palacio de Mohamed VI califica la visita de provocación, prueba de fuego en las relaciones entre España y Marruecos.

0: De manera inesperada para muchos, pero la vivienda se ha convertido en el epicentro de la agenda política. Iñaki Espiga, arratsaldeón.
1: Arratsaldeón, vaya, sí, es una patata caliente de difícil gestión y de compleja solución, una bomba de relojería que amenaza con colapsar España, como leemos en el subtítulo del libro que firma nuestro siguiente invitado, Javier Burón, que es director de Nasumbisa, que es la empresa pública encargada de la gestión de las políticas de vivienda, del suelo industrial y de un urbanismo sostenible en Navarra. Y es también autor del libro El problema de la vivienda.
0: Javier Burón, buenas tardes.
2: Buenas tardes.
1: Arratsaldeón. Es un libro, Javier, editado en abril del año pasado, y ya para entonces usted en este libro auguraba el peso que la vivienda iba a tener en las próximas generales. Muy lejos todavía de imaginar que iba a haber un adelanto, motivado además por este tema. Usted será uno de los pocos a los que no le ha sorprendido todo lo que está ocurriendo estas últimas semanas con la vivienda y con la protesta social.
2: No, de hecho los que trabajamos en el sector público o en el tercer sector, la parte del mundo privado que trabaja con la administración en vivienda y que nos movemos por Europa, hace ya años que nos preguntaban cómo con estos fundamentales, es decir, con estos números, no había una explosión social y no sabíamos responder por qué no había ocurrido entonces. No nos sorprende que haya ocurrido ahora.
1: Sí, también auguraba, de hecho, en el libro un movimiento similar al del 15M, que es lo que evoca las acampadas, la acampada de Sol, salvando muchas distancias. Ahora, como decíamos, está al frente de Nasumbisa, que gestiona las políticas de vivienda del Gobierno de Navarra, pero antes lo hizo también para el Ejecutivo Vasco, fue viceconsejero de vivienda con Javier Madrazo, más tarde en Barcelona, donde dirigía el Instituto de la Vivienda, que impulsó, por cierto, hay que comentarlo, Ada Colau, qué casualidad, ahora embarcada en otro ambicioso reto. Su trayectoria le convierte, por tanto, en un experto en una realidad que se ha convertido en la principal preocupación de la sociedad, como hemos comentado también en las últimas semanas. Un problema muy complejo con una salida difícil. Usted aconseja que nos alejemos para empezar de quien promete una salida rápida a este problema. ¿Intentar aprobar dos decretos, por ejemplo, en tiempo récord es una salida rápida y equivocada?
2: Vamos por partes. Los problemas complejos no tienen soluciones sencillas. Y quien diga que tiene una sola solución y además es mágica, muy rápida, y él sí que lo sabe o ella sí que lo sabe, pues es gente peligrosísima. Y después hay otra cosa llamada correlación de fuerzas. En el Congreso y en el Senado, pues la ciudadanía hemos votado unos representantes que tienen unas determinadas ideas, y sí que da la sensación, por la demoscopia, por las cosas que están saliendo últimamente sobre encuestas de CIS y otros institutos, que la ciudadanía vasca, navarra y española está mucho más a favor de soluciones en materia de vivienda bastante comunes en Europa, de lo que su voto expresa, lo cual es un ejercicio de una cierta esquizofrenia, ¿eh? Porque estás muy a favor de que haya políticas públicas de vivienda a la europea, pero después no hay suficientes votos en el Congreso y el Senado para llevar esas políticas adelante. Por lo menos hasta ahora. Ahora, evidentemente, tendremos una nueva ronda, una nueva oportunidad para saber si se quiere una salida del tema de la vivienda, vamos a decirlo así, ¿eh? A la madrileña, con un enfoque muy neoliberal norteamericano, o a la catalana, que es el ejemplo más grande de haber llevado hasta sus últimas consecuencias algo que yo sostengo en el libro, en origen, porque empezó 20 años antes o 25 años antes, es un modelo vasco-navarro.
1: Bueno, vamos a ver si encontramos una vía a las soluciones de este problema tan complejo. La solución, y he apuntado una nota de que en el libro sobre una recomendación, una frase que le dijo una colega suya al Ayuntamiento de Villena, que la solución pasa por un siglo de consenso político y de toneladas de dinero. Está claro que son condiciones poco probables ahora mismo. Lo que sí es seguro es que cualquier solución pasa por una efectiva ley de vivienda, no una ley inmobiliaria, como hasta ahora, como lo comenta en el libro. Y más que imitar el modelo de Villena, del que también hemos hablado aquí, al que siempre se mira de hecho, ¿usted cree que el espejo es Alemania, donde hay un 30% de la población en alquiler, con ayudas tanto para inquilinos, propietarios, con contratos más largos, opciones que aquí se han puesto sobre la mesa, pero no todas son aceptadas? ¿Qué pasa?
2: Primero voy a explicar por qué creo que, aunque me gustaría, porque es un modelo que admiro mucho y son colegas los profesionales que trabajan para Vinabonen, con los que he tenido mucha relación en más de dos décadas, es un modelo que desgraciadamente no podemos imitar. Para llegar a un equilibrio, un tercio vivienda de propiedad pública, un tercio vivienda privada, pero que trabaja junto con la administración, porque han llegado a acuerdos sobre cómo explotar esas viviendas, un tercio de mercado puro, ni siquiera Euskadi y Navarra, que tenemos los niveles de intervención pública en vivienda más altos del Estado, lo podríamos hacer, porque habría que obtener, por construcción y por otros métodos, pero habría que obtener, y en nuestro caso, cientos de miles de viviendas, y en el caso del Estado español, millones de viviendas, sobre un parque que ya es muy, muy grande, aunque la gente piense que no. Hay todo un discurso de faltan viviendas, pero tenemos 560 viviendas por cada 1.000 habitantes, que es un nivel de los más altos de la OCDE. Utilizamos muchas viviendas para cosas que no son residir. Que una por una sueltas no es un problema, pero que todas ellas juntas y teniendo en cuenta que se nos ha ido la mano, sí es un problema. Entonces, por eso yo defiendo que el modelo de Viena es muy inspirador en el sentido de que tiene que haber servicio público, de que tiene que haber una colaboración público-privada, como dice Mariana Mazzucato, simbiótica y no parasitaria, es decir, que podamos explicar qué le ofrecemos al sector privado a cambio de qué, básicamente viviendas asequibles, permanentemente asequibles y una relación estructural larga entre las partes. Y bueno, después podríamos estar horas hablando del modelo de Viena, pero la realidad es que no podemos llegar a ese resultado porque la propiedad de nuestras viviendas ya está repartida. Y está repartida más o menos 97% de viviendas privadas, 3% de viviendas públicas, porque tenemos límites ecológicos y medioambientales. En ese siglo en el que Viena ha estado trabajando, no se sabía que no había planeta B. Y porque además tenemos urgencias, es decir, hay cosas que hay que intentar. Las políticas de corto plazo son relevantes especialmente para la gente más
1: Claro.
2: joven, no solo para la gente más
1: En
2: joven, sino. Entonces.
1: el modelo de Madrid que
2: Perdón, sí.
1: comentaba, también se apuesta por construir nueva vivienda, además a precios no necesariamente asequibles, y eso es contraproducente y poco efectivo para gente, efectivamente, como estaba comentando, que tiene esa urgencia habitacional, ¿no? Que no puede esperar 10 años a que se construya una vivienda, por muy pública que sea.
2: Necesitamos generar el mayor stock posible de vivienda social y asequible que nunca vaya al mercado. En ese aspecto, por ejemplo, el modelo vasco y navarro tiene muchas cosas que aportar. Calificación permanente de las viviendas protegidas. No se ha hundido nadie. De hecho, le rinden un servicio a la sociedad. Viviendas protegidas de unos precios razonables. Y después, producción pública, claro que sí, de muchas formas. Pues en Navarra funcionan a Subinsa. En Euskadi están Visesa y Alokabide. Además de la producción de vivienda pública, hay movilización de vivienda vacía privada a través de incentivos públicos con programas como Bizigune en Euskadi y la Bolsa de Alquiler en Navarra. Totalmente de acuerdo. El problema es que en muchas comunidades autónomas eso se está hackeando. Están teóricamente utilizando solo de reserva para vivienda protegida para hacer viviendas asequibles, pero son viviendas muy caras. En Madrid prácticamente del precio del mercado y que se descalifican en tan poco como 7 años y que nadie inspecciona ni sanciona su uso.
1: Pasan al
2: Como tal, el
1: mercado
2: modelo
1: libre,
2: Maliño
1: pasan al mercado libre a manos privadas.
2: pasan legalmente al mercado libre en 7 años y si nadie inspecciona ni sanciona, pues pasan antes porque nadie mira y se hacen cosas por debajo de la
1: Pasan
2: mesa.
1: antes esos 7 años.
2: Sí, pues porque la gente hace compraventas con sobreprecios y con acuerdos de todo tipo, y como nadie vigila, pues eso a los 7 años se santifica. Entonces, de facto, el modelo de Madrid es producir mucha vivienda y esperar a que el precio baje. Sabemos por el periodo 1998-2008 que eso no tiene por qué ocurrir así, sino que nos ocurrió precisamente lo contrario. Y ahora mismo, en el caso de Madrid, que su enfoque es producir mucha vivienda de mercado y no intervenir en el mercado de ninguna manera, ellos tienen el crecimiento de precios más fuerte de todo el Estado español en los tres mercados, tanto en obra nueva como en vivienda usada en compraventa como en alquiler.
1: En el 98 se puso en marcha una nueva ley de vivienda, era entonces el ejecutivo de José María Aznar en su primer mandato, y se puso en manos del mercado todo el suelo a urbanizar con la idea de que la competencia hiciera que los precios bajaran, pero se dispararon un 250%. En fin, es nuestra historia reciente. ¿Qué le parecen medidas como las que hemos conocido hoy por parte del gobierno vasco, el Aloka Plus, que es este seguro público para hacer que la gente se anime a sacar sus viviendas en alquiler? ¿Esperan poder extraer 25.000 viviendas al mercado para este tipo de alquiler? ¿Qué le parece la medida?
2: Pues me parece positivo, no es más que profundizar en la senda que ya abrió Bizigune hace ahora pues 23 años. De hecho, es el programa más antiguo dentro de todo el Estado español de movilización de vivienda de manos de particulares para ponerla en alquiler asequible. Veo bien que vayan sofisticando instrumentos, es decir, que pueda haber diferentes capas o diferentes niveles de vinculación de esos propietarios privados con la administración. Es inteligente a corto plazo porque lo que le estás lanzando es una oferta. O sea, perdón, sí, bueno, le estás lanzando una oferta, lo que pasa es que voy a repetir la palabra. A la oferta ahora mismo existente, es decir, no te estás dirigiendo a viviendas del futuro, sino a viviendas del presente. Y es una más de las medidas que hay que tomar, aunque yo lo que aporto es que me parece muy extraño que muchas comunidades autónomas, donde hay gobiernos de centro derecha o de derecha y tienen un enfoque más liberal, dicen siempre que hay que darle todo tipo de garantías e incentivos a la propiedad para que movilice esas viviendas, pero sin embargo estos programas, ¿dónde se ven? Porque es donde existen desde hace años, es en Euskadi, en Navarra y en Cataluña. Precisamente están en el otro modelo, con lo cual hay una cierta incoherencia de lo que algunos dicen que quieren impulsar y lo que impulsan. Pero sí, en principio estamos hablando de instrumentos que si están bien diseñados y financiados y el gobierno vasco trabaja bien, rendirán frutos.
1: Usted en el libro propone lo de captar vivienda privada para un uso público, una medida que contempla la Constitución, que es perfectamente legal, sustituir al comprador en pro del interés general, algo que no es una expropiación. Pero ideas similares, por ejemplo, en Alemania, porque también leíamos que el tema de vivienda en Europa, evidentemente, también es un problema. Y en Alemania está haciendo que la gente joven apoye a grupos de extrema derecha, pero a la vez, por ejemplo, tenemos el caso de Berlín, que esa promesa de expropiar 300.000 viviendas ha dado el voto favorable y de manera mayoritaria a un partido de izquierda radical como Die Linke. ¿Es una solución esto que propone usted en el libro? ¿Sería la vía más rápida y eficaz para
2: A
1: solventar
2: ver,
1: este problema de cash de viviendas?
2: nada es una solución. Hay que combinar muchas diferentes medidas. Esta es una más. También para que la gente que nos escuche nos entienda. Los derechos de tanteo y retracto o de adquisición preferente, que por cierto están absolutamente generalizados en Europa, y en el caso de la legislación estatal española, tienen 70, 80 años, es decir, no es una cosa, una invención de última hora. Lo que consiste en es que cuando entre dos particulares se vaya a producir una venta, generalmente suele ser de edificios completos, de propósito residencial, pero también puede ser de viviendas por separado, o también hay derechos de adquisición preferente para los inquilinos en relación a las viviendas en las que viven cuando el propietario las quiera vender. Bueno, son instrumentos que permiten que cuando ya se ha pactado una operación y un precio en el mercado, hay alguien, la administración o los inquilinos, pero en este caso estamos hablando de la administración, que puede decir, bien, al mismo precio yo lo compro. El vendedor no sale dañado porque recibe el mismo importe. Y lo que se hace es incrementar las disponibilidades de parque público. Hay todo un debate sobre si construir sí o construir no. Y la realidad es que es construir sí, comprar vivienda existente sí, movilizar vivienda vacía, como estábamos explicando, sí, densificar tejidos urbanos donde se pueda. Lanzo una provocación, no es lo mismo el principio del agua que el final del agua en Vitoria-Gasteiz, por ejemplo. Es decir, tenemos muchos métodos para conseguir generar viviendas y la política pública de compras de edificios ya existentes, como demuestran algunas administraciones, esto se ha hecho sobre todo en el área metropolitana de Barcelona, pero por ejemplo en Navarra también lo estamos impulsando, pues es una herramienta más. ¿Va a salvar la situación esa herramienta per se? No. Es una herramienta perfecta porque la gente se puede quedar con la idea, bueno, pues compras edificios y ya está, están en funcionamiento. Bueno, pues sí y no, porque a veces tienes inquilinos preexistentes a los que hay que regularizar o no, puedes tener edificios en muy buen estado o necesitas rehabilitación. Y por otra parte, lo que supone también es un reto económico. Sabemos más o menos cómo son los dineros que hacen falta para promover vivienda nueva, que sea vivienda protegida, que se destine al alquiler, pero lo otro está mucho menos trabajado y estudiado y es verdad que todo el ecosistema del ICO, las ayudas de los gobiernos autonómicos, etcétera, como hay menos ejemplos, pues es verdad que también el circuito financiero está menos desarrollado.
1: Bueno, una entrevista en la radio se queda muy corta para buscar soluciones a un problema tan complejo como decía. Les invito a que lean el libro de Javier Burón, El problema de la vivienda, cómo desactivar la bomba de relojería que amenaza con colapsar España, que ya va por su segunda edición, así que enhorabuena que hay interés, evidentemente, por razones obvias. Me ha gustado una frase, una idea que lanza en el libro, que parte de la solución también pasa por tener un poco de empatía intergeneracional, que los boomers empaticen con la generación que viene después, por ejemplo, que tiene muchísimas más dificultades y que ya no busca una vivienda, sino no tener que vivir en una casa compartida. Javier Burón, de verdad, gracias. Invito a la audiencia a que lea el libro, que ahí van a sacar muchas claves. Les recuerdo que Javier Burón es director de Nasumbisa y también autor de este libro, El problema de la vivienda. Pues hasta una próxima ocasión, Javier.
2: Muchas gracias a vosotros por estos minutos y también por haber pinchado al Colirios, un grupo colombiano que recomiendo encarecidamente.
1: Gracias, Javier.
2: Gracias a vosotros.
0: Eskerrik asko, y a esta hora de la tarde, 8:20, damos paso a la actualidad del deporte. Tenemos ya por aquí a nuestra compañera, Olaz Foruria, Arratsaldeon.
3: Arratsaldeon, bai, sin duda la presentación de Iago Barrasate como nuevo entrenador de Osasuna es una de las noticias más destacadas hoy. Repasamos rápidamente el resto de los titulares deportivos de la jornada.
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3: El técnico de Berriatua se ha mostrado ilusionado por volver a coger las riendas del equipo rojillo. Arrasate destaca que vuelve porque cree que el club lo necesita y él está convencido de que puede aportar. El domingo dirigirá su primer partido. En baloncesto y balonmano tenemos tarde-noche europea para nuestros equipos. A partir de las 8:30 de la tarde, el Baskonia recibe al Dubai en la quinta jornada de la Euroliga con la intención de sumar su segunda victoria. Y en Francia, el Bidasoa Irún se enfrentará a Limoges en la tercera jornada de la liguilla de la EHF European League. Tras la inesperada derrota ante el Madeira, los irundarras necesitan puntuar para mantener sus opciones de avanzar. Miramos también a los frontones para contaros que esta mañana se han puesto a la venta los abonos para la sexta edición de las Winter Series y se han acabado en apenas 7 minutos. A partir del 20 de octubre saldrán a la venta las entradas individuales para cada jornada de competición. Dicho esto, hacemos una breve pausa y arrancamos.
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0: Arratsaldeon, ¿qué tal? Bienvenidas y bienvenidos a esta segunda edición de Quirola al Día, donde intentaremos hacer un repaso de toda la actualidad deportiva. Antes de comenzar, les recuerdo que ya está activo nuestro WhatsApp para que nos escriban sus mensajes, opiniones, preguntas o lo que quieran. Los leemos en el 688-840-840. Y como no puede ser de otra manera, la actualidad deportiva nos lleva en estos primeros minutos a Iruña, porque esta mañana se ha presentado a Iago Barrasate como nuevo entrenador de Osasuna. El técnico de Berriatua vuelve a la que fue su casa durante 6 años, con ilusión y con la confianza de que pueda ayudar a un club que lo necesita. Ha seguido de cerca esa presentación nuestro compañero Rafa Aguilera. Rafa, arratsaldeon, cuéntanos.
1: Arratsaldeon, bai, como en el día de su despedida, sala de prensa del Sadar a rebosar, y tras su comparecencia y de vuelta a pisar el césped del estadio, los cánticos en la grada, donde le han esperado mientras la rueda de prensa se proyectaba en los videomarcadores cerca de 200 aficionados. Comienza hoy la segunda etapa de Iago Barrasate en el banquillo de Osasuna. Vuelve a donde un día fue feliz, ha dicho, porque en este momento complicado solo piensa en ayudar al club.
2: Fue como muy sencillo todo. Creo mucho en Cata, mucho. Cuando digo mucho, he trabajado 6 años con Braulio y con Cata, pero muchas tardes en Tajonar yo he estado con Cata, muchas horas, y creo mucho en él. Y bueno, tuvimos una conversación muy sincera y salí como muy convencido. Entonces, pues bueno, cuando llegas a casa es como te llega un poco ese bajón, pero también esa alegría de decir, joder, pues vuelvo a un sitio donde he sido feliz. Ojalá las cosas salgan otra vez bien.
1: Ayudar a Osasuna, que desde su adiós hace hoy 871 días no ha logrado encontrar un sustituto capaz de abarcar todos los ámbitos que dominaba el de Berritxu, ni sobre el césped, aunque Vicente Moreno y Lisi consiguieron el objetivo de la permanencia, incluso en el caso de Moreno casi devuelve a Osasuna a Europa, ni Ramis, a quien los números, puntos sumados contra rivales directos, goles recibidos, además del deterioro de su propuesta futbolística, así lo ha explicado Cata, director deportivo, le han costado una destitución que, recordemos, rompe todos los esquemas en el Osasuna de la última década.
3: En 5 partidos contra los rivales de nuestra liga, 4 en el Sadar y 1 fuera, la media es de 1,25 puntos. En esa media, pues vas a, me he echado la cuenta, 21-22, que te obliga a hacer otros 20 contra los 10 primeros. Pues vamos en una relación de puntos para mí deficitaria, que os lo dije el primer día. El objetivo es que quedan 30 jornadas, esto es la de Iagoba, tenemos que tener una visión creo que un poco amplia y un poco realista.
1: Cata, que ha explicado que en su primera decisión estratégica como director deportivo, el relevo de Ramis, Iago Barrasate, ha sido siempre su primera opción.
3: Analizando y reflexionando la situación, pues yo creía que el equipo necesitaba un cambio. Mi primera opción, voy a hablar en primera persona, era Iago. Él solo puede estar agradecido porque desde el segundo cero su disponibilidad para venir ha sido, y se le ofrece un contrato hasta el 2029, creo que tampoco es una confianza limitada. Creo que un contrato de prácticamente 3 años que puede contestar él, creo que considero que nos llena también la expectativa de que es un proyecto y que no es un parche, por decirlo de una manera coloquial.
1: Y prueba de que no es un parche, efectivamente, son las 3 temporadas que ahora sí le ha ofrecido el club, cosa que Braulio no quiso darle en su día a Arrasate. Contrato que han firmado en este momento en busca de un impacto positivo en un vestuario en el que se va a reencontrar con 15 jugadores que ya tuvo a sus órdenes.
2: Creo que ahora nuestra entrada también puede crear un impacto positivo en ellos. Conozco a la mayoría de la plantilla, creo que conmigo han rendido bien. No me quiero centrar o poner el foco solo en ese último año, donde seguramente no fue mi mejor año, aunque bueno, a nivel clasificatorio todos firmaríamos esa clasificación, pero bueno, yo creo en esta plantilla, creo que podemos conseguir el objetivo y creo en esos jugadores y creo en esas personas también, que es lo más importante.
1: Efectivamente, conoce a la mayoría de ellos, desde Sergio Herrera a Budimir, pasando por Aymar, que veremos si llega al encuentro de este domingo después de la recaída de su lesión, recaída que sufrió el sábado pasado, o Raúl García de Haro, que no pudo completar el choque de Sevilla por una lesión muscular que, por cierto, ha sido asunto también esta mañana en la rueda de prensa, y lo ha sido porque Cata no ha ocultado su preocupación por un dato. Tras 8 jornadas, Osasuna es el segundo equipo de primera división con más lesiones musculares de la liga. El primer cambio de la era Arrasate ya se ha producido, nos lo comunicaba hace unos minutos en el club, se levantan todas las restricciones en Tajonar y a partir de ahora todas las sesiones de entrenamiento vuelven a ser a puerta abierta del principio.
0: Es que ricasco, Rafa. Por cierto, que Luis Miguel Ramis ha reaccionado a su despido en redes sociales. En X ha publicado un hilo en el que ha agradecido a la afición, al club y a los jugadores el respeto que le han brindado siempre, pero también ha querido dejar claro que la suya no es una salida deseada y, en su opinión, tanto como el despido como el anuncio del nuevo entrenador han sido precipitados. Eso sí, le ha deseado toda la suerte del mundo a Arrasate. Repasamos también la actualidad del resto de nuestros equipos. Lo más reciente en cuanto a resultados, la derrota en la tarde de ayer de Eibar ante el Oviedo. Los armeros cayeron por 3-1, poniendo fin a su racha de 7 victorias consecutivas. Pero Unoroscoain volvió a jugar tras casi 6 meses lesionado. Esta es la valoración que hacía.
4: Una derrota dura porque veníamos a un campo difícil con un equipo bueno, como se ha visto. Creo que hemos entrado mal al partido, nos han hecho el primero, creo que hemos hecho luego una gran primera parte, nos han hecho el segundo y cuando más necesitamos hemos reaccionado bien, hemos hecho el 2-1 y nos han metido un golazo y derrota dura. Ganamos 7 seguidas, hemos perdido hoy, sabíamos que algún momento iba a llegar la derrota, ahora toca. Hemos sabido llevar bien las victorias, ahora toca llevar bien la derrota y bueno, no te has visto inferior en ningún momento, la has cometido de tú a tú, hemos hecho grandes ocasiones, creo que su portero ha estado muy bien y nada, seguir adelante, el sábado tenemos otra prueba muy dura en casa y a por ellos.
0: Pues decía, hablaba del sábado, lo próximo para el Eibar será recibir al Mallorca, como decía él, el próximo sábado. La Real ha entrenado esta tarde a las 6:30 sin Luke Mbeitia, que tiene un esguince en el tobillo izquierdo, y después de que el partido del Athletic se suspendiera el pasado sábado en Vallecas, los leones han vuelto ya al trabajo y nuevamente lo han hecho sin Sancet, Nico ni Laporte. Y les cuento también que ya está en marcha la segunda jornada de la fase de Liga de la Champions, en juego desde las 7:45 de la tarde, 2 partidos, el Lens 0, Sporting de Portugal 1 y el Sava Baku 0, Slavia de Praga 0. A las 9 comenzarán otros 7 partidos. El Arsenal Lille, Atlético Madrid, Manchester United, Galatasaray, Barcelona, Inter Brujas, Leipzig, PSV, Viking, Bayern Múnich y Villarreal Nápoles. Pues precisamente el submarino amarillo, el conjunto entrenado por Íñigo Pérez, que este año ha vuelto a la Liga de Campeones, intentará conseguir su primera victoria del curso en la competición. El Villarreal dio la cara pero acabó cayendo ante el Borussia en la primera jornada y el objetivo esta noche será que no vuelva a ocurrir lo mismo. Escuchamos a Íñigo Pérez.
5: Entra dentro de lo posible que ellos puedan perder con el Arsenal, nosotros contra el Borussia fuera de casa, por tanto llamarlas dinámicas de negativas, en este caso en la jornada 2, creo que no es urgente, ni para ellos ni para nosotros. Otro punto diferente es el que comentaba anteriormente, que es la ilusión, la esperanza, la necesidad emocional de ganar por lo que sucedió el año pasado, por querer celebrar con tu afición, por ganar a un equipo como el Nápoles. Creo que hay que enfocarlo desde ese prisma y no desde el nerviosismo o la urgencia por la jornada 1, en ambos casos.
0: Dejamos el fútbol y miramos ahora al básquet. Porque a partir de las 8:30 de la tarde el Buesa Arena va a ser testigo del duelo entre el Cosner, Baskonia y el Dubai correspondiente a la quinta jornada de Euroliga. Con el impulso de haber derrotado con bastante superioridad al Juventud el pasado sábado, el Baskonia quiere ahora trasladar esas buenas sensaciones a la competición europea. Por el Buesa Arena ya está nuestro compañero Raúl Pando. Arratsaldeon.
6: Arratsaldeon, Olatz.
0: Bueno, Raúl, partido importante hoy porque con una sola victoria en 4 jornadas hay que espabilar en Euroliga.
6: Sí, el equipo que quiere en efecto, como decías, trasladar esas buenas sensaciones del domingo frente al Juventud, donde hizo un muy buen partido completo, tanto en defensa como en ataque. Además dieron el paso adelante jugadores con experiencia, veteranos, tal y como se lo pidió tras la derrota del viernes frente al Besiktas el técnico Paolo Galbiatis. El quinto partido consecutivo, por cierto, en el Buesa. Galbiati cuenta con todos los jugadores disponibles. De nuevo, el descartado es Marcus Howard, que está en Vitoria, pero está negociando su salida. Ya lo venimos comentando desde el pasado domingo, está negociando su salida al Zenit de San Petersburgo, donde va a coincidir con Dusko Ivanovic. Enfrente un Dubai que afronta su segundo año en la competición de la Euroliga, con Xavi Pascual en el banquillo, con varios ex-basconistas como Diakité, como Bertans, como Petrusek o Senghelia, el gran capitán durante 6 temporadas en el Baskonia, el capitán que levantó la última liga en Valencia en 2020, y un equipo que aspira poco a poco a colarse entre los grandes de esta Euroliga. Además disputa la Liga Adriática, la competición de los Balcanes, en donde ha ganado los 2 primeros partidos. En la Euroliga, el Dubai también transita con 2 victorias, triunfo frente al Real Madrid y frente al Barcelona. Los jugadores se han retirado ahora hacia el vestuario una vez que han hecho su primer acto de presencia sobre el parquet para comenzar a realizar ejercicios de calentamiento.
0: Raúl, hablábamos este mediodía sobre la asistencia del público al Buesa Arena, que no está siendo tan grande como en otras temporadas. Pues hoy mismo el Indar ha hecho un llamamiento a no ocupar los asientos en el primer cuarto. ¿Qué sabemos de ello?
6: Sí, el grupo Indar Baskonia ha comunicado que durante los 10 primeros minutos del partido, durante el primer cuarto, no va a hacer acto de aparición en el pabellón. es crítico con la presencia del conjunto de Dubái en la Euroliga. Dice que es un equipo asiático y que además pertenece a un país, los Emiratos, en donde no se respetan los derechos humanos. Por ello, Indar va a estar ausente en el primer cuarto del partido. Hubo 6.800 espectadores frente a Olympiacos, hubo 11.000... 7.200 frente al Milán y hubo 7.300 frente al Besiktas. Son registros muy, muy por debajo de lo que habitualmente en la competición de Euroliga en las pasadas temporadas era la afluencia en el Buesa, y por ello pues pendientes también de lo que va a ser hoy la respuesta del público. Por ejemplo, el otro día frente al Juventud la asistencia se situó por encima de los 8.000 espectadores, que es lo más lógico en competición ACB, uh-huh. Pero en Euroliga se están quedando cortas de momento en los tres partidos que se han disputado aquí en el Buesa.
0: Pues veremos lo que pasa hoy. Es que ricasco, Raúl, te escuchamos a partir de las 10 de la noche en Kirolgawa. Un abrazo.
6: Agur, otro.
0: Pues decíamos que hoy es el turno de Baskonia y mañana será el de Edurne Bilbao. Los hombres de negro recibirán en casa al Slavia de Praga en la segunda jornada de la fase de grupos de la BCL. De cara al choque de mañana, Jaume Ponsarnau ha hablado hoy ante los medios. El técnico de Tárrega ha destacado la importancia que tiene el poder hacer rotaciones en los partidos de Europa.
7: Contra Burgos rotamos, yo creo que mucho, pero que nos limitamos a 10 jugadores, ¿no? Y pues en Europa tenemos que alargarlo esto. Tenemos que ir a más jugadores, probablemente 12 jugadores que jueguen, repartir las energías. También la propuesta de energía del otro equipo también en este sentido nos va bien, alargar el equipo, porque ellos tienen una propuesta muy intensa. Y bueno, pues toda la fuerza que tengamos y más, sobre todo en casa, pues es algo que siempre tiene que repercutir en positivo en el equipo.
0: Ponsarnau también ha hablado de su rival de mañana. A priori es uno de los equipos más flojos del grupo. Aún así, el técnico del Bilbao Basket cree que tienen varias armas para hacer daño.
7: Lo primero que diría que es un equipo donde hay claramente dos generadores, dos muy, muy generadores, que son sus dos pequeños, Sego y McCollum. Mueven la defensa, la atacan muy rápido, tienen buenos tiradores, pivots polivalentes que juegan cerca y lejos. Un equipo que quiere hacerte canasta desde la carrera, siempre lo intenta. Bueno, pues creo que es un equipo muy vistoso de ver.
0: Pues ese partido comenzará a las 8 de la tarde en Miribilla. Y un último apunte de baloncesto también. El Mirai Euskotren ha dado a conocer que la jugadora Irene Murua sufre una rotura leve del gastrocnemio medial de la pierna derecha. La raserteara no ha podido disputar los dos últimos partidos y queda pendiente de evolución. Dejamos ahora las pistas de baloncesto, pero seguimos a cubierto para hablar de balonmano. Porque el Baskonia no es el único equipo vasco que tiene competición europea esta tarde. También compite el Irudek Bidasoa Irún y lo hace visitando nada más y nada menos que al líder del grupo, Alimón. Es un equipo que cuenta con sus dos compromisos continentales.

0: de semanas de baja médica, su técnico John Begristain ya ha vuelto a dirigir al equipo. Pero mañana tiene doble cita porque primero tiene el sorteo y después su compromiso liguero contra el Porriño. Las donostiarras han ganado todos los partidos que han disputado hasta la fecha y se enfrentarán a un equipo que está en la situación opuesta. El Porriño necesita puntuar.
1: O sea, será un rival difícil, aunque ahora mismo clasificatoriamente no estén en el mejor puesto. Sé que Isma nos lo va a poner difícil, ellas no tienen nada que perder ni mucho que ganar. Es más, necesitan puntos y no vendrán a pasar la tarde.
0: El reemplazado Betionac también tiene cita liguera mañana. En su caso, las de Miguel Echeverría recibirán al Granollers en Atarrabía a las 7 de la tarde. Sintonía de pelota en Radio Euskadi para contarles que este mediodía a las 12 se han puesto en venta los abonos para la sexta edición de las Winter Series y a las 12 y 7 minutos ya se habían agotado. Es decir, todos los abonos se han vendido en apenas 7 minutos. Así que el éxito está asegurado. Si se han quedado con las ganas de ir, no se preocupen porque a partir del 20 de octubre saldrán a la venta las entradas individuales. Y miramos también a la pelota a mano. Jon Ander Peña se hizo ayer con el último billete para la liguilla de cuartos de final del 4.5. El delantero tolosarra dio una exhibición y dejó en cuatro tantos a Iñaki Artola. Después de la victoria admitía que había habido mucha tensión en el partido.
2: La verdad que había muchísima tensión, ¿no? Al final era hoy, había que jugar en la cancha hoy a las 6:30 y bueno, estaba centrado, ¿no? Me han salido las cosas, creo que Iñaki tampoco ha tenido su día, no ha jugado bien y es relativo un poco, ¿no?
0: Con su victoria de ayer, Peña formará parte del Grupo B junto a Laso, Altuna y Zabala. Su primer partido será el próximo sábado frente a Unai Laso en el frontón Vizcaya. El Tolosarra cree que le ha tocado un grupo complicado.
2: Creo que bueno, he hecho las cosas bien. Tengo un grupo muy difícil ahora durante 3 semanas. Pero bueno, intentaré dar el 100%, que dando el 100% seguro que puede haber victorias y seguro que puedo optar a estar en semis.
0: Y terminamos el Kirol al día de hoy contándoles que el navarro Diego Uriarte, hablamos de ciclismo, ha fichado por el Movistar Team hasta el 2029. El ciclista de Barañá, informado en las filas de Lizarte, ha militado durante las últimas tres campañas en el Ker Fabre Navarro. Pues esto ha sido todo por nuestra parte. El deporte vuelve a Radio Euskadi con Kirol Gaua a partir de las 10 de la noche. Ahora les dejamos con Gambara. Que pasen buena noche. Biararte, eta eskerrik asko.

0: Arrachaldeón, el gobierno vasco podría tener dos frentes abiertos en los próximos días. Dos huecos tras las marchas de la vicelendakari consejera Ibone Bengoechea, de confirmarse su candidatura a diputada general en Vizcaya, y a ello se le suma la marcha del consejero Javier Hurtado, que en el plazo de una semana tendrá que salir del gobierno para ocupar la cabeza de lista del PSE al Congreso por Araba y Sarobaza.
1: Con la candidatura de Javier Hurtado al Congreso por el PSE de Araba, la remodelación del gobierno vasco parece inevitable, más si cabe tras la despedida de la un consejero.
2: Despedirme de todos ustedes. Hoy ha sido mi último consejo de gobierno, que es una decisión madurada y consensuada. Vamos a vivir unas elecciones generales que van a ser determinantes para el futuro de Álava y de Euskadi, y creo que es el momento de reforzar esa defensa.
1: Tras 6 años al frente de la cartera de Turismo, Comercio y Consumo, primero en el gobierno de Urkullu y después con Pradales, Hurtado ha informado de su decisión en el Consejo de Gobierno. Y Manuel Pradales no ha reestructurado su ejecutivo desde que llegó a Ajuria Enea. Ahora, sin embargo, podría estar ante una crisis de gobierno doble. Además de la inminente marcha de Hurtado, sigue en el aire la posible salida del ejecutivo de la vicelendakari Ibone Bengoechea. Recuerdan desde el gobierno vasco que Bengoechea solo es la propuesta del Bizkaiburu Batzar.

0: para encabezar la lista Yeltzale a la Diputación Vizcaína. Portavoz, María Ubarretxena.
1: Estamos ante un proceso interno dentro del Partido Nacionalista Vasco que nosotros respetamos y, por tanto, mientras tanto, es una propuesta. La vicelehendakari sigue plenamente ejerciendo sus responsabilidades.
0: El Gobierno vasco no quiere entrar en materia, no detalla cómo afrontará los posibles cambios en el seno del Ejecutivo. Por lo pronto, este miércoles el PSE ratifica la candidatura de Hurtado al Congreso.
2: Hola, Barriuso, Arratsaldeon.
3: Arratsaldeon.
2: Maite Ubría, Arratsaldeon.
4: Arratsaldeon.
2: Iñaki González, Arratsaldeon.
5: Arratsaldeon.
2: Bueno, podrían confirmarse ya la segunda salida del seno del gobierno. Hola, ¿tú cómo ves? ¿Cómo se presenta esta remodelación?
3: Bueno, pues desde luego yo creo que es algo que al Lehendakari Pradales le viene sobrevenido y con lo que estoy segura que no contaba al principio de la legislatura. Hombre, es verdad que el consejero Hurtado llevaba efectivamente un tiempo largo al frente de la cartera de Comercio y Turismo, tuvo un papel importante durante la pandemia y bueno, pues tendrá que buscar un sustituto. Pero yo creo que quien realmente le obligará a hacer una remodelación fuerte es la vicelehendakari Ibone Bengoechea, si finalmente se confirma, porque eso está todavía por ver, si es que hay batalla en las organizaciones municipales del PNV en Vizcaya, si es que se confirma como candidata a diputada general. Yo creo que esto también nos da idea de que seguramente el Lehendakari tenía idea de esa operación para descabalgar a Elizabeth Echanove y, por lo tanto, tenemos que suponer que tiene también en la cabeza el recambio o la manera de volver a encajar las piezas en su gobierno, ¿no? Todas las quinielas apuntan a la consejera de autogobierno y portavoz María Ubarretxena, ¿no? Porque así seguiría siendo la vicelehendakari una mujer y además ella ya es una persona con proyección pública pues por su cargo de portavoz. Y bueno, habrá que ver si hay alguna sorpresa más o si hay algún otro consejero que pasa a engrosar las listas electorales y que le obligan a hacer todavía más cambios a Pradales. Pero bueno, entiendo que cuando llegan estas crisis de gobierno sobrevenidas, pues pueden ser crisis u oportunidad, ¿no? Y también para resituar las piezas y darle un nuevo aire al gobierno. Así que, bueno, veremos.
2: Crisis, oportunidad, como dice Olatz. Maite, ¿tú cómo lo ves?
6: Bueno, en todo caso, el Lehendakari había mostrado su predilección por seguir con su equipo y había remarcado un poco la idea esta de no distraerse, ¿no? Y de seguir trabajando pese a la doble cita electoral. Bueno, pues parece que eso se ha quedado en deseos porque efectivamente pues, se ve la posibilidad, ¿no?, bastante evidente de que haya un cambio seguro en el caso de Hurtado y quizás más, ¿no? Bueno, hoy a la portavoz del Gobierno, María Ubarretxena, le han preguntado, ¿no?, sobre si realmente al Lehendakari se le informó, ¿no?, de esa candidatura de Ibone Bengoechea, ¿no?, siendo un peso pesado dentro de su gobierno y de momento no ha querido dar ningún tipo de explicación, ¿no?, con lo cual solamente podemos suponer, ¿no?, en la línea del verbo que ha utilizado la compañera, debemos suponer, ¿no?, que efectivamente se dan esos movimientos de piezas, porque desde luego no se ha hablado nada más sobre esa materia, no se ha clarificado, ¿no?, sobre esa cuestión, ¿no? Es verdad que sigue siendo una cuestión que depende de un proceso de elección interna dentro de un partido. Desde ese punto de vista merece todo el respeto, pero teniendo en cuenta la dimensión que ha tomado esa cuestión, pues evidentemente afecta a lo que es la imagen y la continuidad del equipo de gobierno. Y efectivamente, todavía no se conoce cuál es el alcaldable del Partido Socialista a la alcaldía de Donostia y sale entre las quinielas la posibilidad de que otro consejero, en este caso Denis Itxaso, diera ese salto. Evidentemente todavía estamos en la fase de las especulaciones, pero lo que está claro es que el Lehendakari no puede cumplir el objetivo que se había marcado de seguir con su mismo equipo.
2: Iñaki.
5: Bueno, hay dos cosas, yo creo que son dos parámetros diferentes y dos tiempos diferentes. Evidentemente, los movimientos para una cita electoral de dentro de 6 semanas tienen que ser inmediatos. Y ahí el Partido Socialista tendrá que moverse con velocidad para proponer en las carteras que se pudieran ver afectadas de su responsabilidad pues bueno, proponer cuál es la participación que va a mantener el gobierno. No es una cuestión exactamente igual que el caso de la vicelehendakari. Estamos hablando de un horizonte de 8 meses vista. En ese sentido, el lehendakari puede o puede no decidir modificar su estructura en cuestión de lo que afecta a la vicelehendakari, porque no le apura a nadie. No tiene ninguna prisa en ese sentido. Yo creo que la eventualidad de que es evidente que un consejero socialista va a tener que ser sustituido, y quizá un segundo si se dan las circunstancias, pero que va a ser una cuestión muy inmediata también. Pero bueno, yo creo que tampoco tienen tanta prisa. Sinceramente, creo que lo que corre prisa es lo del consejero de Turismo y Comercio, porque sencillamente se tiene que presentar unas elecciones dentro de 6 semanas. Y entonces eso es lo que se va a tener que solventar en el corto plazo. Insisto, lo demás tiene 8 meses vista. No, no es imprescindible que ahora se acometa esto como un todo, ni tengo la sensación de que le apuren los tiempos al Endacari en ese sentido.
2: Y de momento tampoco podemos sacar ninguna conclusión, por ejemplo, de la comparecencia hoy de Ubarrechena, porque nuestra compañera Isaro nos confirmaba que hasta en 3 ocasiones le han preguntado y, como digo, no se puede tampoco sacar ninguna conclusión. Y lo que decía Iñaki, es verdad que hay tiempo, pero son, bueno, pues son unos cargos de peso y en los que, como decimos, se espera esa reestructuración. Pero no sé, poco a poco tendrá que ir trabajando el gobierno, de momento con la vista puesta en la primavera del año que viene.
3: Sí, es verdad. Bueno, lo que decía Iñaki es cierto, ¿no? Que no hay prisa para sustituir a Ibone Bengoechea. Estamos hablando de las elecciones forales, que son en mayo del año que viene, con lo cual, bueno, el cambio se puede hacer con tiempo. Yo creo que más incomoda, pienso, al gobierno el pensar si ha estado o no ha estado Pradales en la operación. Bueno, pues forjada en el Bizkaibusubatzar para lanzar a Ibone Bengoechea como candidata a la Diputación Foral de Vizcaya, ¿no? Porque eso, bueno, pues en clave, digamos, de lecturas más de familias dentro del PNV o de la crisis interna que sin duda, bueno, pues sacude al partido, pues por este enfrentamiento nada disimulado y abierto entre Aitor Esteban y el Bizkaibusubatzar, pues yo creo que ahí el papel que puede haber jugado Pradales pues tiene cierto morbo informativo y por eso creo que a Ubarretxena le preguntaban también por el tema y bueno, en la entrevista que publicamos nosotros también fue imposible, ¿no? Era todo el rato respeto al proceso interno y no tengo nada más que decir. Bueno, es obvio, o sea, es lógico, quiero decir que la portavoz que tiene el cargo de portavoz del gobierno vasco no se meta en esos berenjenales, ¿no? Pero es cierto que la derivada esa de suponer bueno, el papel que haya podido tener el Lehendakari o el conocimiento en esa operación hecha a espaldas de Aitor Esteban, pues creo que añade, pues eso, lo que decía, ¿no? Un punto de morbo y de interés también, creo, informativo, pues porque también de alguna forma cuestiona o pone en solfa hasta qué punto está engrasada la bicefalia Esteban Pradales, ¿no? Entonces yo creo que esa derivada, más en clave de interioridades del PNV, pues tiene más punta que sacar que la sustitución de Ibone Bengoechea o los cambios que puede hacer Pradales en su gobierno, que bueno, pues yo creo que hay algunos que son muy lógicos, ¿no? Como el de Ubarrechena.
6: Bueno, de todas formas, es cierto que el Endacari manejaría el calendario, pero hasta la fecha, evidentemente, Ibone Bengoechea ahora solamente es candidata. No sabemos si tendrá además enfrente otra candidata, ¿no? La actual diputada general Elisabete Echanove, y tiene que decidir efectivamente los militantes de Vizcaya del Partido Nacionalista Vasco sobre su destino político. Pero poniéndonos en la tesitura de que realmente fuera refrendada como candidata a diputada general de Vizcaya, me parece que eso hace aceleraría en cierto modo los tiempos, porque no es muy lógico mantener en un puesto tan cardinal dentro del gobierno a una representante política que tiene puestas sus ambiciones en una institución, en otra institución, ¿no?, ajena al gobierno de Lacua, incluso desde un punto de vista, si se quiere, también más estético, y por un principio de neutralidad, no parece muy lógico que vaya a seguir, que siguiera en el gobierno teniendo ya, digamos, por así decirlo, esa apetencia o esa ambición, ¿no? Entonces todavía es adelantarse, porque estamos en un proceso interno que hay que respetar, pero dentro de lo que es la gestión del Lehendakari y del calendario, tampoco es que tenga todo el tiempo del mundo ni todas las manos libres, ¿no? Yo creo que esto es una cuestión que lógicamente le tendría que haber incomodado si no estaba informado al respecto, porque desde luego le altera la composición del gobierno y lo obliga a tomar decisiones en el tiempo que considere oportuno, pero tomar decisiones que quizás no tenía previsto tomar.
2: Bueno, vamos a avanzar. Bueno, perdona, Iñaki, sí, sigue.
5: No, por comentar un par de aspectos, ¿no? Yo creo que, por una parte, yo sigo pensando, sinceramente, que ahora mismo no, nada le apura al Lehendakari para pensar en sustituir a cualquier posible candidato de unas elecciones de dentro de 8 meses. A ver, aquí hemos visto ministros que lo han sido hasta casi la campaña electoral en el pasado, ¿no? Es decir, que en la política esas cosas han pasado muchas veces y han pasado en muchos partidos o en casi todos los partidos. Eso por una parte. Y por otra, hombre, yo entiendo, Olatz, el morbo de, joder, ¿y qué pensará Pradales de todo esto? Pero más allá de ese morbo, yo creo que Pradales en ese aspecto es sujeto pasivo de todo este proceso. Es sujeto pasivo en el sentido de que efectivamente esa bicefalia que se tiene a gala en determinadas formaciones y concretamente en el PNV, no hay ningún elemento indiciario que diga lo contrario. Otra cosa es que lógicamente entiendo que en algún momento si Ivone Bengoetxea ha sido comunicada la voluntad del Vizcaya y de que sea su candidata para la Diputación de Vizcaya, pues ella seguramente lo habrá trasladado directamente al Lehendakari.
4: Claro, yo lo decía solo por eso, sí, que igual Lehendakari se enteró antes que Aitor Esteban, que protagonistas, se enteró 2 horas antes, ¿no?
5: Claro, pero en todo caso estamos hablando de ese gustirrinín que nos produce como periodistas especular sobre todo eso, más que las consecuencias que pueda tener o el papel que se le pueda pretender asignar al Lehendakari en ese proceso, ¿no? Uh-huh.
2: Pues si os parece vamos a seguir con otro asunto, porque estamos esta tarde pendientes de lo que ocurre en Iruña. A las 8, hace poquitos minutos, ha comenzado el Consejo Político de UPN para ratificar el preacuerdo con el PP para presentarse en coalición a la cita electoral del próximo mes. Una alianza con la que buscan además superar los 2 diputados en el Congreso, Yana Arangoa.
7: UPN y PP concurrirán juntos para desalojar a Pedro Sánchez del gobierno y poner las bases para echar al Partido Socialista y a Bildu del gobierno de Navarra. Es el objetivo que recoge el principio de acuerdo que han alcanzado ambas formaciones para las elecciones generales. El nombre de la coalición será UPN en coalición con el PP y las siglas, logos y símbolos de ambas formaciones estarán presentes en papeletas y actos electorales. De momento no aclaran quiénes serán los candidatos al Congreso y al Senado por Navarra. Se limitan a decir que el candidato a la presidencia del gobierno será Alberto Núñez Feijóo. Eso sí, ambos partidos se comprometen a respetar y blindar el régimen foral y a promover la eliminación de la disposición transitoria cuarta de la Constitución para cerrar la puerta a una posible unión entre Navarra y la comunidad autónoma vasca. El Consejo Político, máximo órgano de UPN entre congresos, deberá ratificar el acuerdo que han cerrado este fin de semana en Madrid la presidenta de UPN, Cristina Ibarrola, y el secretario general del PP, Miguel Tellado.
2: Bueno, pues en los próximos minutos esperamos tener esa noticia, la salida del Consejo. Alianza en busca de sacar, de obtener más diputados, pero tampoco sin experimentos en el nombre. Como nos comentaba Ollane, ¿veis acertada la estrategia?
4: Bueno, yo creo que es una estrategia lógica, teniendo en cuenta que en 2023 ya se había roto esa sintonía y eso ha tenido consecuencias indeseadas para la derecha en Navarra, para UPN y PP, que han visto cómo el Partido Socialista les superaba y también EH Bildu, ¿no? Entonces, bueno, yo supongo que al final se trata en una dinámica, además como la que vivimos, extremadamente polarizada y dividida en bloques, pues yo creo que es un desenlace o una consecuencia casi lógica e inevitable, ¿no? Cuando además también en Navarra se están intentando explorar con menos fortuna de momento también alianzas en el lado izquierdo del espectro político, ¿no? Pues precisamente por eso, porque el propio contexto y la manera en la que se van a desarrollar estas elecciones generales del 29N, pues así lo pide, ¿no? Es políticamente llamativo y significativo. Yo creo que hayan incluido Unión del Pueblo Navarro y el Partido Popular en ese principio de acuerdo. El asunto de la disposición transitoria de cerrar la puerta en el futuro a cualquier unión a Euskadi, cosa que es más bien un brindis al sol, porque eso requiere de unas mayorías cualificadas a través de la oportuna reforma constitucional, ¿no? Pero políticamente y como digamos programa de gobierno, pues bueno, tiene su interés y su calado político, ¿no? Y yo creo que, pues bueno, teniendo en cuenta que creo que en las últimas elecciones cada una de las dos formaciones superó los 50.000 votos, mientras que los socialistas tuvieron 93.000, pues bueno, está claro cuál es el objetivo, ¿no?
6: Sí, hombre, yo creo que es evidente, bueno, es evidentemente que es una maniobra, digamos, por así decirlo, de buscar la concentración de votos, aunque en el pasado, bueno, el 2 más 2 no ha sumado siempre 4. La dificultad que tiene la alianza seguramente es el asentarla, en el sentido de que, claro, en mayo hay unas elecciones fundamentales en el caso de Nafarroa, y en principio este acuerdo es un acuerdo para el 29N, intentando efectivamente ganar Moncloa o ayudar a ganar Moncloa, y resulta bastante extraño el ver, ¿no?, que dentro de pocos meses habrá una nueva cita electoral y a priori esos partidos podrían competir por el mismo espacio electoral que ahora buscan compartir, ¿no? Entonces esa cuestión realmente es un poco compleja. Está la cuestión que siempre le ha preocupado también a UPN, de intentar mantener, digamos, lo que es su identidad y, bueno, hacer frente al riesgo de diluirse, ¿no?, en esa marca del PP. Y luego está, ya por hablar de morbo político, pues bueno, un poco también los negociantes, ya no hablo en Madrid, pero sí en lo que son las delegaciones navarras, porque claro, no se nos puede olvidar, ¿no?, la salida, digamos, de los traidores, entre comillas, ¿no?, porque así se les llamaba en la sede de UPN, que son Sayas y Adanero, ¿no? Y ahora que, bueno, pues el primero sea el que esté, digamos, negociando los detalles, pues tiene su morbo, ¿no? Hay nombre, hay logos, papeleta, y lo que hace falta es ahora llegar a un acuerdo también con los nombres y que no descarrile algo en el conjunto de la operación, ¿no? Entonces habrá que esperar un poco a ver qué decisión se toma, pero bueno, la idea esa sería la de concentrar voto. Otra cosa es diferente lo que se pueda sumar de que a las elecciones de mayo. Yo creo que ahí queda todavía mucha lana por cardar.
5: Sí, hombre, yo creo que es un acuerdo de necesidad, ¿no? Un acuerdo de perdedores que no se pueden permitir el lujo de dividir el voto en unas elecciones generales. UPN ha sido en el Congreso un fiel escudero del Partido Popular, no se ha distanciado en los últimos ciclos de legislatura, pero sí es cierto que tiempo atrás vivió casi como una traición la decisión de Mariano Rajoy en su momento de volver a restablecer una estructura propia en Navarra, ¿no? Después de aquello que fue, bueno, que después fue Navarra Suma, ¿no? Y en un momento dado se con un Mariano Rajoy que yo creo que estaba creciendo y que era fuerte, se sentía el Partido Popular fuerte, pues quiso jugar la baza de la unión de las derechas, por decirlo de alguna forma. Y en cierto modo lo que intentó el PP en Navarra fue un hostil. contra UPN tratando de desplazarlo. Vio claramente, yo creo que se ha visto claramente, que ese recorrido, ahora mismo el Partido Popular en Navarra sin UPN en el marco foral, no es nadie. Y sin embargo, UPN también es consciente de que si quiere visibilizar una capacidad de, ¿no?, de influencia, o al menos tener un peso en los tiempos que se avecinan, tampoco gana nada yendo por libre, ¿no? O sea, ahí creo que en la medida en que sean capaces ambos de marcar el terreno de juego y seguir siendo conscientes de que el peso del Partido Popular en el marco foral detiene por pura lógica la misma relación con UPN que a la inversa en el marco estatal, es decir, una supeditación de unos a otros, pues serían capaces de hacer cosas, ¿no?, y de tener unos respaldos suficientes para estar, bueno, pues por lo menos influyendo en el ámbito del Estado, seguro, y en el ámbito navarro, pues tendrían margen de crecimiento. Yo creo, sinceramente, que vienen de experiencias de gatos escaldados, ¿no? Entonces, ahora el agua fría es este primer intento, ¿no?, esta primera opción de decir, bueno, ¿qué pierde UPN con sumar voto en Madrid si se garantiza, como en su momento ha querido siempre, los dos primeros puestos en la lista conjunta que pueda presentar? Pues no pierde nada, en absoluto. ¿Qué puede ganar el Partido Popular en el marco foral si es capaz de transferir ese acuerdo? Pues ganaría la inversa, ganaría una representatividad seguramente mayor de la que el voto le está dando en ese marco. Pero yo creo que todavía son espacios diferentes. Ahora mismo la prioridad tanto de UPN como del PP es hacer rentabilidad de cada voto que puedan tener, y evidentemente para eso necesitan ir juntos.
6: Pero fíjate que hay un elemento que sí que es diferenciador con respecto a Navarra Suma y que sí podría ejercer como lastre cara a las elecciones de mayo, es que en el caso que se diese una eventual victoria por parte de PP Vox, porque sería una victoria, digamos, de pacto PP Vox, eso sería un elemento, la presencia de la ultraderecha en ese acuerdo sería un elemento que sí que generaría una distorsión cara a las elecciones de mayo por la percepción que hay en la sociedad navarra, incluido en sectores conservadores de la sociedad navarra, con respecto a la ultraderecha. Yo creo que ese es un factor que sí es nuevo, o por lo menos se refuerza mucho en la expectativa de esa posibilidad de cambio en Moncloa, que tiene que medir UPN bien cara a volver a centrarse en su marca en las elecciones de mayo.
5: Hombre, sí, pero UPN yo creo que lo que le interesa es jugar esta baza ahora con el Partido Popular. Lo que no puede permitirse UPN es retratarse de cara a unas elecciones forales con Vox, que es un partido antiforalista. O sea, que está promoviendo la liquidación de los derechos forales. Eso en Navarra, UPN no lo puede defender, porque su voto no está en esa deriva, no está en esa dinámica. Tiene a gala la naturaleza foral de la Comunidad de Navarra, ¿no?
6: Y por eso te digo, Iñaki, pues, apoyar, claro, al PP, que se vaya, digamos, a maridar con Vox en estas elecciones del 29N, tiene ese segundo retorno. Es decir, que remite a la posición que tiene Vox con respecto a la foralidad. Y eso para UPN es complicado de explicar en pocos meses de aquí a las elecciones de mayo, ¿no? Es decir, que es una pirueta que tiene, claro, pero justificación, y todos la entendemos, no, y sabemos que persigue, pero tiene su riesgo con respecto a las elecciones del gobierno navarro.
5: Sí, estoy de acuerdo, pero también tengo la sensación de que la memoria de la base electoral, en este caso de UPN, será bastante pragmática en ese sentido. Si no cometen la torpeza de alinearse con determinados discursos que van en contra de su propia naturaleza, seguramente para mayo conseguirá hacer borrón y cuenta nueva.
6: Bueno, depende cómo le vaya con el socio. Es decir, depende lo que haga PP con respecto a vos de aquí a mayo y dales cuerda, que puede ser mucho.
4: Bueno, pero yo creo que se da, priorizará, o sea, acabará imponiendo la dinámica de bloques, ¿no?, en el que se juega toda esta partida y en la que se explica la suma de fuerzas entre PP y UPN, que ahí el fantasma de un gobierno de PP con Vox puede incomodar a las bases de UPN, pues sí, evidentemente por esa, pero yo creo que esa afirmación navarrista que hacen, por ejemplo, con la inclusión en el pacto del tema de cerrar la puerta
3: a cualquier posible unión futura con Euskadi, etcétera, pues va un poco en esa línea, ¿no? De reafirmar ese mensaje y alejar los fantasmas que puede suponer la presencia ahí flotante de Vox, ¿no?
2: Bueno, seguiremos hablando de estrategias en las próximas semanas, también de movimientos que nos está dejando la política vasca en las últimas horas. Sabemos que mañana la alcaldesa de Vitoria-Gasteiz, Maider Etxebarria, oficializará lo que era un secreto a voces, repetirá como candidata del PSOE a la alcaldía. Además, también Merche Aizpurua, que ya no será portavoz de EH Bildu en el Congreso, se va feliz recibiendo mensajes, se contaba, de todo el arco político, salvo PP y Vox. Lo decía entrevistada aquí en esta casa, en Boulevard, esta mañana. Aizpurua califica de error que a la izquierda del PSOE se esté discutiendo sobre nombres más que sobre proyectos.
8: Sí, hablamos mucho de nombres, ¿no? Y se está hablando todo el rato, lamentablemente, de nombres. Y yo creo que uno de los errores para poder constituirse frentes amplios consiste precisamente que el debate sobre la unidad sea al final un debate sobre nombres. Creo que es un error. Creo que las cosas se construyen sobre proyectos, como ha hecho Euskal Herria Bildu, aunando diferentes sensibilidades, porque están diferentes sensibilidades de este país en Euskal Herria Bildu.
2: Bueno, ya hemos mencionado el morbo varias veces esta tarde y en Madrid lo hay sin duda, porque vamos a hablar del Frente Amplio. No sé si ahora tan amplio Podemos no se va a integrar, lo descartaba esta mañana Irene Montero, que llama al resto de fuerzas a unirse a su alianza con Esquerra Republicana. Mikel Arregui.
9: Sí, la candidatura unitaria de las izquierdas españolas parece alejarse cada hora que pasa. Irene Montero en Televisión Española informaba de que Podemos no irá junto al resto de fuerzas del Frente Amplio.
10: No. Nosotras tenemos un acuerdo con Esquerra Republicana de Cataluña y vamos a trabajar, a hacer equipo con Gabriel, y eso está abierto a que se incorpore quien quiera.
9: Izquierda Unida, Movimiento Sumar, Más Madrid y Los Comunes intentan salir del atolladero anunciando la candidatura de Ada Colau, perfil que serviría de puente con Podemos. Pues bien, en un movimiento a la desesperada, la propia Colau llamaba al entendimiento en redes sociales.
11: Yo quiero insistir con este vídeo en que todavía hay tiempo, que nos sentemos y sigamos hablando, que tendemos la mano desde Frente Amplio para llegar a acuerdos con Esquerra Republicana, con Podemos, para cerrar acuerdos y tener esa candidatura única.
9: Pero en las fuerzas del Frente Amplio existe un profundo malestar con Rufián, que a su vez sigue tentando a Los Comunes, segunda fuerza en las últimas elecciones en Cataluña, para que hablen y desbloqueen la situación. El plazo para comunicar las coaliciones termina el próximo viernes y el acuerdo entre las izquierdas parece más alejado que nunca.
2: Montero se ha mostrado tajante. No ha tenido dudas. Y esta última que contábamos de Colau, pues que parece que no quiere perder esa esperanza, llama al diálogo, pero bueno, el tiempo apremia. ¿Qué lectura hacéis? Iñaki.
5: Bueno, a ver, esto es que es una película que hemos visto ya varias veces. Y no en el ámbito exclusivo de la política española, ¿eh? Es una afectación que está teniendo en Francia, en Italia, en media Europa, el fraccionamiento sistemático de las izquierdas, que al final, pues, que no sé si se han parado a diagnosticar las divergencias reales que existen entre sus proyectos, pero lo que sí tienen muy claro es con qué personas no están dispuestas a compartir espacio. Y eso, y parafraseando un poco a Merche Aizpurua, que por cierto da mucha envidia de ejercer de jubilada desde su salida del Congreso, creo que sinceramente tiene un verdadero problema. Yo no sé si es un problema de dogmatismos entre corrientes o es un problema de personalismos, pero en la práctica el mensaje que han trasladado a su base de votantes es que no hay ahora mismo una garantía en las izquierdas españolas para pretender constituir una alternativa real. O sea, están priorizando su propia existencia, en algunos casos, determinados proyectos políticos y su propia supervivencia en un entorno electoral como el que viene. Yo no veo sinceramente mimbres en este momento para que se dejen de lado todas las divergencias, porque Lo mismo que en su momento creo que desde Podemos y desde el entorno de Ione Belarra y de la propia Irene Montero se hizo una apuesta por sí mismas que fue un desastre en términos de representatividad electoral, creo que ahora mismo la necesidad de que Sumar se refundara tratando de quitarse el estigma de haber estado en este último gobierno para tratar de llegar como algo nuevo, como algo distinto y como algo unificador, le está provocando la necesidad de garantizar su propia existencia más que la de crear un auténtico Frente Amplio. Yo no sé si se cree en el nombre, pero desde luego tienen verdaderas dificultades. Y el más listo de la clase para mí es Gabriel Rufián. Gabriel Rufián ha conseguido posicionarse como el caballero blanco, pero en la práctica está actuando, está laminando también en su relato a lo que pudiera ser el frente de Sumar y Frente Amplio, jugando con los comuns, tratando de crear una expectativa de algo creciente que ahora mismo no sé esa expectativa fuera de Cataluña, cuál es su dimensión real, tengo serias dudas.
4: Bueno, coincido bastante con el análisis que estabas haciendo, Iñaki. La verdad es que, aquí se puede analizar quién gana, quién pierde. Yo creo que desde una perspectiva general y así en principio creo que toda la izquierda del PSOE, todos esta constelación de partidos, movimientos, agrupaciones, etcétera, que llevan tanto tiempo pregonando la necesidad de la unidad, de poner por delante el proyecto, de remar todos juntos para parar al fascismo, a la ultraderecha, etcétera, pues han dado un espectáculo más bien poco edificante, porque ha quedado bastante claro que todo esto es una lucha de egos, de sillones, de que cada uno busca sus alubias o su satisfacción personal, ¿no? Tener el ego bien cubierto. Una vez dicho eso, que creo que ha quedado y está quedando bastante de manifiesto, el espectáculo es de estos que, ¿no?, solemos ironizar los que nos dedicamos a analizar la política, es de palomitas, ¿no?, de palomitas constantes. Y eso al final puede ser muy entretenido y muy divertido para quienes nos dedicamos a esto, pero yo creo que al electorado no le gusta tanto, ¿no? Dicho esto, creo y coincido con Iñaki que el que cae de pie y sale mejor parado de todo este sainete, aunque también digamos que muchos le reprochen su exceso de ego, es Gabriel Rufián, ¿no? Porque Rufián, ¿qué consigue con esto? Consigue seguir en Esquerra, pero con esta alianza absolutamente inédita con Irene Montero, que le llevará a hacer campaña por ella en otras partes de España. Por cierto, ¿no?, en Euskadi. Aquí es curiosa también esa derivada, ¿no?, porque como Bildu y Esquerra tienen un acuerdo para ir juntos al Senado, sería un poco descacharrante que la izquierda confederal estuviera haciendo campaña contra la izquierda soberanista mientras pregona la unidad de todas las izquierdas, ¿no? Entonces aquí los que pueden estar contentos y aplaudiendo son Bildu, ¿no? Porque lo decía Merche Purúa, nosotros aquí ya tenemos nuestro frente amplio, que es Bildu, con lo cual también ganadores, ¿no? Pero Rufián logra lo que siempre ha querido, que es proyección a futuro, seguir haciendo de su marca personal un activo decisivo en la política española, y aquí el que sale perdiendo es Junqueras, ¿no?, que no entiendo muy bien qué gana en esta operación, porque al aliarse con Podemos, por mucho que no vayan en puestos de salida o que maticen el puesto que van a ocupar en Barcelona y Tarragona, al final el proyecto de Esquerra queda desdibujado, el independentismo de Esquerra queda desdibujado en favor de un proyecto que pone el acento mucho más en la izquierda. Y Montero, si tenía algo que ganar, también gana Montero y Pablo Iglesias, ¿no? Porque consiguen otra vez cuota de protagonismo, estar, ahí traccionados por una persona que la verdad es que tiene muy buen cartel en ese espectro político, que es Gabriel Rufián, y querrán, estarán ya mirándola cómo hacer oposición
3: oposición a la derecha sin diluirse y desaparecer, y pierde pues toda esa constelación que se agrupa en el llamado Frente Amplio, que es el primer partido que tiene primero nombre pomposo, inspirado en el Frente Amplio de Pepe Mujica, pero no se sabe todavía exactamente, ahora ya sí, ¿no? Parece que Ada Colau, Emilio Delgado por Madrid, pero no se sabe muy bien con qué proyecto. Hasta ahora solo están hablando de sillones, y encima ahora ya, bueno, pues para más inri para ellos, Podemos le da la vuelta a la tortilla y dice que se sumen ellos a lo suyo con Rufián, ¿no? Pues bueno, yo creo que en todo esto los comuns y lo que era el antiguo movimiento Sumar son los que más tienen que perder.
2: Quien también tiene nombre, igual que Rufián, es Emilio Delgado, como comentaba Olatz, que Frente Amplio ha acordado que sea cabeza de lista por Madrid. Por tanto, bueno, ya parece que hay otro movimiento, pero veremos si hay más, sobre todo los que estamos comentando, en los próximos días, que no son muchos, para que puedan llegar a acuerdos de cara a las próximas elecciones generales. Vamos a cambiar totalmente de asunto. Hablamos sobre vivienda, porque también lo vamos a hacer en las próximas semanas. Hoy hemos conocido que el gobierno vasco pondrá ya en marcha ese plan Aloca Plus. Será el próximo mes que viene, y con el que pretende sacar al mercado 25.000 viviendas vacías. La cobertura de los impagos será de hasta 20 mensualidades, siempre y cuando, eso sí, los propietarios alquilen a precios razonables. El gobierno vasco, que pagará, y después la administración reclamará la deuda al inquilino. Hay varios de esos detalles que nos desgrana Rodrigo Manero.
12: El objetivo es quitar el miedo que muchos propietarios tienen a los impagos. Este seguro totalmente gratuito les garantizará el cobro de hasta 20 mensualidades si el inquilino deja de pagar el alquiler, además de los suministros y los desperfectos que sufra la vivienda. Estará vigente en las zonas tensionadas, y el consejero Denis Itxaso espera que ayude a desbloquear las 25.000 viviendas vacías que hay en Euskadi.
13: Queremos incrementar la protección, la garantía, la seguridad, la tranquilidad de los propietarios, porque nos parece que es un elemento indispensable a la hora de conseguir que salgan más viviendas al alquiler.
12: A cambio, el propietario tendrá que cumplir unos requisitos. La renta no podrá superar el precio máximo de referencia de su zona y solo podrá pedir un mes de fianza. Valdrá para los nuevos contratos y para los que ya estén en vigor, si se adaptan a estas condiciones. Una forma, según el consejero, de contribuir también a contener los precios.
13: Tiene que ser de acuerdo, porque las dos partes ganan. El inquilino, al firmarlo, consigue que el alquiler que se le cobra sea asequible. Y el propietario gana seguridad.
12: El gobierno vasco gastará 2 millones de euros al año en esta cobertura, aunque aspira a recuperar una parte reclamando la deuda a los inquilinos morosos.
13: Y será el gobierno vasco quien reclame al inquilino, que en este caso está incurriendo en una morosidad, esos pagos. Evidentemente, el gobierno vasco tiene sus mecanismos para poder hacer eso de manera mucho más efectiva que un pequeño propietario.
12: Este seguro, bautizado como Aloca Plus, empezará a funcionar a comienzos del próximo mes de noviembre.
2: Bueno, pues lo estamos escuchando, otorgar esa seguridad a los propietarios, que, como hemos venido oyendo en este informativo, también hablábamos sobre algunos casos, ¿no?, de esa falta de confianza de sacar al mercado las viviendas. De hecho, ese anuncio llega en un momento convulso, sin duda, que ha llevado además a que estemos hablando de una cita electoral el próximo mes. No sé cómo veis estas medidas, ¿son suficientes? Bueno, es un buen paso. ¿Cómo lo ves, Maite?
6: Bueno, yo creo que lo primero que tendríamos que tener un poco una fotografía completa, porque no es la primera vez que se ponen en marcha por parte del gobierno vasco dispositivos para dar garantías y dar seguridad a las personas que sacan al mercado una vivienda, ¿no? Es decir, esos dispositivos han ido existiendo a lo largo del tiempo, y habría que hacer un balance del por qué no han salido al mercado más viviendas de las que ahora mismo tenemos, ¿no? Y paralelamente habría que preguntar sobre por qué no ha habido una política pública comprometida para garantizar que tengamos un parque de vivienda en alquiler público lo suficientemente importante como para poder contrarrestar, digamos, lo que puede ser la avaricia del mercado, ¿no?, entre comillas. Entonces, yo creo que está bien presentar planes y está bien responder a una situación de urgencia como la que estamos, pero partiendo de la experiencia vivida, partiendo de lo realizado, lo no realizado, y aportando la información adecuada para saber el por qué se tiene que dotar de más garantías ahora a las personas que sacan al alquiler privado, digamos, es al mercado de alquiler privado, una vivienda, porque en el fondo es poner en cuestión o poner encima de la mesa fondos públicos que pagamos las ciudadanas y los ciudadanos para garantizar lo que es una propiedad privada o una transacción privada, ¿no? Entonces eso yo creo que hay que explicarlo bastante bien, y a mí todavía me faltan algunas explicaciones. Igualmente, faltaría saber cuáles son las medidas que se van a poner para garantizar que efectivamente se apliquen esos alquileres asequibles, es decir, qué tipo de inspección habría para evitar que pueda haber, por hablar entre nosotros, pagos bajo manga, es decir, que se imponga, digamos, a la persona que alquila una vivienda otro tipo de pagos suplementarios, cosa que ya está ocurriendo con algunas de las ayudas públicas que se dan, digamos, para acceder al alquiler, ¿no? Entonces, ese tipo de cuestiones yo creo que me faltan. Yo en principio no le veo ningún problema a dotar de garantía, de seguridad y de garantías al alquiler, porque efectivamente hace falta que salga alquiler al mercado, ¿no? Pero me parece que hay que hacer un poco de balance y seguramente algo de autocrítica sobre lo vivido hasta ahora y lo realizado hasta ahora, y explicar por qué si en el pasado las ayudas que se han dado y las garantías que se han dado no han contribuido, digamos, a mejorar la situación de tensionamiento del alquiler, eso va a ocurrir ahora, ¿no?
4: Sí, a ver, yo creo que aquí los datos son irrebatibles, están sobre la mesa y son los que son, ¿no? Y es que, por ejemplo, solo en Vizcaya, desde la entrada en vigor de la Ley de Vivienda en 2023, el mercado del alquiler se ha desplomado, según el último dato disponible de 2025, un 32%. La realidad es que no hay pisos de alquiler habitual, que la gente que quiere buscar un piso para alquilar no encuentra prácticamente ninguna oferta disponible, y entonces, bueno, bajo ese punto de vista creo que es de aplaudir que el gobierno vasco intente de alguna forma buscar soluciones para quitar ese miedo que decía el consejero Itxaso al alquiler. Que este seguro público y por lo tanto pagado con dinero público Aloca Plus vaya a ser la solución, pues yo tengo mis dudas, igual que tengo dudas fundadas sobre que los decretos de vivienda o el decreto de vivienda aprobado después de que el Congreso lo tumbara vaya a ser ninguna solución, porque estos cambios normativos y jurídicos lo que provocan en el mercado y en los propietarios, pequeños propietarios, que en Euskadi, recordémoslo, son más del 90%, los que ponen su piso en alquiler son gente que tiene uno o dos pisos, no son ni fondos buitre, ni grandes tenedores, ni nada por el estilo. Los continuos cambios normativos al final generan una sensación de incertidumbre que hace que la gente, pues bueno, saque sus pisos del alquiler, y así lo estamos viendo porque lo dicen los datos y los agentes inmobiliarios. Precisamente el decreto que el PNV aprobó porque incorporaba medidas de protección al pequeño propietario no ha tenido ningún efecto en ese sentido, y lo que estamos viendo en la realidad es que hay operaciones que estaban en marcha que se han echado atrás y que se están parando, pues porque la gente no se fía. En el caso de Aloca Plus, ¿se va a fiar el arrendador a la hora de poner el piso en el mercado? Pues tengo dudas, porque, claro, esto implica que lo tiene que sacar al mercado a un precio por debajo o ajustado al índice de referencia, por lo tanto, por debajo del precio de mercado. ¿Le va a interesar esa operación al que tiene un piso? ¿O le va a interesar más venderlo? Pues no lo sé, pero la duda es razonable. La explicación que da el consejero de que de esta manera les interesa a las dos partes, porque el que alquila firma porque así se lo alquilan a un precio asequible, y el que pone el piso en el alquiler también firma porque tiene más seguridad, pues bueno, podría tener su lógica, pero no sé si luego va a funcionar. Además, esto lleva aparejado también, pues bueno, los consiguientes trámites burocráticos que al final alargan lo que la gente quiere, que es cobrar el día o la primera semana de cada mes el alquiler de su vivienda. Con lo cual, yo soy escéptica. Vamos a ver cómo funciona, pero soy escéptica.
5: Bueno, a ver, por partes. Yo creo que, en primer lugar, lo que es la medida en sí es una medida que ahora mismo está vigente también en los mercados europeos y en los estados europeos donde tienen una mejor situación en el mercado de alquiler del que tenemos aquí. La estrategia de dar estabilidad al propietario del bien para que lo ponga en circulación ha sido una estrategia desde hace ya bastantes años en muchos sitios que se compagina con una iniciativa pública de construcción de vivienda para que ese mercado, pues bueno, sea por sí mismo, sea capaz de crear un ámbito en el cual al propietario no le suponga un gran diferencial entrar en una dinámica de alquiler de esta naturaleza con esa garantía y esa seguridad con respecto a los riesgos que supone hacerlo al margen de los condicionantes que se aplican, porque tampoco el diferencial de rendimiento económico para él es tan excesivo, ¿no? Eso por una parte. Entonces yo creo que es importante que eso lo veamos. Segunda cuestión, yo creo que es cierto que aquí estamos tratando de tomar decisiones muchas veces impulsados por la prisa y por la necesidad de primero de hacer y segundo de dar la impresión de que hacemos. Estamos haciendo una cantidad de reflexiones de carácter paliativo y temporal que muchas veces implican dificultad en aplicar criterios estructurales. Cuando ponemos medidas para paliar en lo inmediato la situación de colectivos amplios de la sociedad que dependen del alquiler, muchas veces se hace con un criterio que impide que esa situación se estabilice, porque no se atrae a ese compromiso a quienes están en disposición de hacer aportación de sus bienes. Ojo, yo insisto en esto muchas veces, creo que me lo habéis oído un porrón de veces ya. Los fondos buitre en el mercado de alquiler suponen un 5% del total del mercado. Es decir, hacer una normativa contra los fondos buitre y pretender que eso resuelva el problema del alquiler es ciencia ficción. Y contar ese discurso sigue siendo ciencia ficción. Y nos está pasando. Aquí estamos perdiendo muchas veces el horizonte de que necesitamos mecanismos estructurales que tienen que convivir con mecanismos asistenciales. Pero si solamente hacemos una política asistencial y creemos que solamente a base de dar garantía de asistencia al derecho a la vivienda, vamos a estar tropezándonos constantemente con eso. Tiene que haber una doble estrategia en ese sentido. Para mí esta propuesta quiere ir en esa dirección, pero no es suficiente. Es evidente que no es suficiente por sí sola para dar un giro de 180 grados a una situación que es la que es. Y hablaba Maite, y yo estoy de acuerdo, autocrítica precisamente en todas esas iniciativas que hemos querido poner en marcha hasta ahora como sociedad, por parte de todas las fuerzas políticas que han hecho propuestas, algunas se han intentado, otras no se han intentado, algunas son realizables, otras no lo son, pero que en la práctica esto se resume en elementos muy claros: disponibilidad de suelo, capacidad de intervención pública a la hora de crear en el mercado ámbitos de oferta de vivienda asequible porque está protegida, bien en alquiler, bien en venta, y sobre todo asegurar que este mercado es un mercado estable para quien se mete en él. La inseguridad jurídica juega en contra de todos, de los inquilinos y de los caseros, de los que construyen y de los que tienen en propiedad. Y si no somos conscientes de que eso es así, no lo vamos a resolver ni a empujones con la gente que tiene la propiedad, que insisto, no estamos hablando de fondos buitres, si no somos conscientes de que por esa vía no vamos a dar soluciones y de que por el concepto que tenemos de una solución asistencial para todo, tampoco vamos a dar soluciones, solamente si no somos capaces de equiparar iniciativas, vamos a estar hablando de esto durante años y años y años, que son las décadas que en otros sitios han estado haciendo estas dobles políticas en paralelo.
2: Vamos a ver si con el tiempo, bueno, nos demuestra si son eficaces o no estas nuevas medidas, cambios normativos también, si son o no solución de cara a los próximos años. También en clave vivienda, por ejemplo, mencionar que esta mañana el alcalde de Donostia, Johnny Sausti, pues planteaba flexibilizar, en este caso, la ordenanza para reconvertir locales comerciales en viviendas. Veremos también, pues, con el tiempo si son eficaces y con ello se ataja, ¿no?, esa crisis habitacional de la que venimos hablando en los últimos días. Y vamos a cambiar ahora de asunto. Les hablamos sobre lo que ha venido a informar esta tarde el Gobierno vasco, que es que precisamente informará individualmente a las víctimas sobre los permisos penitenciarios de los presos, que afectará en gran parte a víctimas del terrorismo de ETA. Ante esta decisión ha respondido rápidamente, ha salido a responder la Asociación de Víctimas del Terrorismo, COVITE, que habla de obstaculizar la fiscalización de su política penitenciaria, Josué Gutiérrez.
14: Sí, a partir de ahora, cualquier cambio del régimen penitenciario de un preso, como puede ser concederle el tercer grado o la aplicación del artículo 100.2 que permite al preso salir a trabajar o a colaborar con entidades sociales, será comunicado directamente a las víctimas y sus familiares, pero no a las asociaciones. Hasta ahora, dichos cambios llegaban a las víctimas a través de esas entidades que hacían de puente, pero el Departamento de Justicia y Derechos Humanos ha considerado que en algunos casos se estaba dando una praxis inadecuada, o bien porque la información no llegaba a las víctimas o bien porque se han detectado casos de filtraciones de aspectos sensibles y protegidos de los expedientes de los presos. El Gobierno vasco estima que la nueva fórmula contribuirá, por tanto, a una gestión de la información más eficiente y homogénea. Este cambio afecta también, como decimos, a los presos de ETA, por lo que las asociaciones de víctimas contra el terrorismo ya han mostrado su rechazo. COVITE considera que la modificación obstaculiza la fiscalización de la política penitenciaria y apunta que es una represalia contra la denuncia pública de los terceros grados y también de las aplicaciones del artículo 100.2. Y AVT lo califica de gravísimo retroceso en materia de transparencia y señala que lo que el Gobierno quiere presentar como una mejora es en realidad la supresión de uno de los principales canales de información de las víctimas y sus familiares.
2: Esa novedad en política penitenciaria y, como decimos, COVITE ha salido a cargar nuevamente contra el departamento, a quien le echa en cara utilizar esa medida como forma de represalia. Hola.
3: Bueno, sí, de represalia y de, sobre todo dicen, ¿no?, de impedir la fiscalización que hacen las asociaciones de víctimas de la política de terceros grados o de progresiones de grado aplicada en este caso por el Gobierno vasco. Yo creo que efectivamente es un retroceso, porque al final las asociaciones de víctimas son las agrupaciones a las que las propias víctimas, en las que las propias víctimas han delegado su representación y la defensa de sus intereses. Al final, si se informa a las asociaciones, es porque esas propias asociaciones tienen canales adecuados, psicólogos, gente cercana a las víctimas, que puede a su vez hacer de puente de una manera adecuada para dar la noticia, la información a la víctima de que, bueno, pues el asesino condenado de su familiar pues va a salir a la calle, ¿no? Yo creo que al final esto es de lo que estamos hablando. Que esto tiene también como consecuencia que COVITE, AVT denuncien públicamente la concesión de terceros grados, lo hagan público, informen a los medios de comunicación, sí, efectivamente, pero es que yo no veo qué problema hay en que los medios de comunicación tengamos acceso a esa información a través de las asociaciones de víctimas y la demos a conocer. Yo creo que eso es el derecho básico a la información y creo que esta maniobra del Gobierno vasco o del Departamento de Justicia y Derechos Humanos en manos del Partido Socialista va en la dirección precisamente contraria. Además, no ha sido comunicada previamente a las asociaciones de víctimas y tiene que ver con una guerra ya larvada internamente desde hace mucho tiempo que estaba generando muchísimas fricciones entre las asociaciones de víctimas, entre las propias asociaciones y con el Departamento de María Jesús San José, pero pienso que esta solución no va en la buena dirección, sino que es oscurantista y no tiene ningún sentido.
2: Ahora las propias familias serán las que por su propia decisión informen si quieren o no y se pondrán en contacto o no con las propias asociaciones, con medios. ¿Qué lectura haces, Maite?
6: Bueno, pues entiendo que efectivamente desde la consejería se toma esa decisión, porque seguramente esa labor de intermediación que se está tratando de trasladar, ¿no?, con respecto a las acciones de víctimas, quizás no se ha realizado de acuerdo a esa fórmula, ¿no?, de exclusiva intermediación, sino que efectivamente hay una utilización de lo que es el papel de esas asociaciones para interferir, digamos, en lo que es la aplicación de la ley. La aplicación de la ley es individual, se la aplica de forma individual al preso o la presa, y me parece que bastante es lógico también que se informe de manera individualizada a las víctimas, ¿no? No sé si es necesaria que exista esa intermediación, si se considera por parte de la consejería que no está ejerciendo una labor adecuada al beneficio de las partes, porque aquí no solamente hay una parte, pues es una decisión que hay que respetar, ¿no? No todas las víctimas están organizadas en asociaciones, las asociaciones no representan al conjunto de las víctimas, y esa es una cuestión que también hay que poner encima de la mesa, ¿no?
5: Bueno, a ver, yo creo que las asociaciones son una estructura muy respetable, de naturaleza privada, y que han venido ejerciendo

0: de los hechos que ha venido disfrutando las asociaciones de víctimas. Yo me pregunto qué pasa con las víctimas que no están asociadas y las víctimas que no lo son del terrorismo. ¿No hay alguna situación que deba variar al respecto o nos parece que es correcto y suficiente que sean informadas sin pasar por manos de intermediarios? Yo creo que el propietario del, por llamarlo de alguna forma, del derecho a estar informado es la víctima y su entorno. Que elija a posteriori canalizarlo en una dirección o en otra es absolutamente legítimo, pero que se cree una situación, en primer lugar, de agravio entre quienes están alineados con una determinada forma de hacer las cosas y quienes no lo están. Y en segundo lugar, que se cree ese monopolio de la gestión de la información en manos de organizaciones que con todo el derecho del mundo, no digo que no, lo aplican según sus propios intereses, pues también me parece que la obligación de un poder público es tratar de ofrecer las herramientas directamente a los destinatarios de las mismas y no a sus intermediarios.
1: Bueno, pues nos vamos despidiendo ya de esta gambara de martes. Mañana a las 7 volvemos con más asuntos. Olatz Barriuso, Eskerrik asko.
2: Es que ricasco, mamón.
1: Maite Ubría, Eskerrik asko.
3: Es que ricasco soy.
1: Iñaki González, Eskerrik asko.
0: Bye, Berdín, Gabón.
1: Y con esto, como decimos, nos despedimos hasta mañana a las 7 de la mañana, de la tarde, perdón, con más gambara. Eskerrik asko, y al arte.

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1: Las noticias de las 9, Gabón. A esta hora continúa reunido el Consejo Político de UPN, en el que está previsto que ratifique el principio de acuerdo de coalición UPN-PP para presentarse juntos a las elecciones generales del 29 de noviembre. Todavía se desconocen los nombres de los y las candidatas. Lo que sí se sabe es que mantendrán las siglas en el nombre de la coalición UPN-PP, descartando fórmulas del pasado como Navarra Suma. Vamos con más cosas. El sueldo de los funcionarios subirá el año que viene en Euskadi un 4,5%. El consejero de Finanzas ha confirmado hoy que aquí también se aplicará la normativa estatal que contempla esa subida para 2027 a todos los empleados públicos que dependen del Gobierno vasco. Así se recoge en los presupuestos que está preparando el Ejecutivo. Además, este año 2026 se aplicará una subida extra del 0,5% porque la inflación ha superado el límite previsto del 1,5%. Escuchamos al consejero Noel Dan.
2: Hay una normativa básica que nos afecta efectivamente el incremento que se acordase allí. Nosotros en los presupuestos estamos contemplando ese escenario del 4,5%. Había también para el año 2026, en función de la inflación, una posible revisión adicional.
1: Este 2026, por tanto, los empleados públicos tendrán una subida salarial del 2%, lejos en todo caso de la inflación anual, que está superando el 4%. Cambiamos de asunto. Varios colectivos sociales, movimientos juveniles, pensionistas y sindicatos llaman a movilizarse contra el acto que el agitador ultra Vitoquiles ha anunciado para este jueves en Iruña. Con el lema Euskal Herrian fascismo ariez, ni un paso atrás, llaman a conformar un muro de contención antifascista el mismo jueves a partir de las 5:30 de la tarde en la Plaza del Castillo. Escuchamos a Sabino Cuadra, portavoz.
3: Debemos intensificar el posicionamiento y la movilización contra el fascismo para que no tenga cabida en nuestra sociedad. Por eso llamamos a toda la sociedad de Iruña Herria a que se movilice junto a nosotras el próximo 15 de octubre y entre todas formemos ese muro de contención llenando la Plaza del Castillo de antifascismo.
1: Recordemos que el anterior intento de Vitoquiles de realizar un acto en Pamplona, en la Universidad de Navarra, hace casi un año.

0: El año derivó en protestas en el campus, disturbios en las inmediaciones y detenciones. Y un apunte de última hora, el Papa León XIV ha sido operado con éxito. La operación a la que se ha sometido hoy el pontífice en el Hospital Gemelli de Roma para extirparle un nódulo en el pulmón ha concluido con éxito, según ha informado la oficina de prensa del Vaticano. Miramos ahora a la actualidad deportiva con Iker Pereaga. Bueno, Iker, cuéntanos.
1: Hola, ¿qué tal, Gabón? Pues sí, con deporte en directo en este martes, por ejemplo, en el Bues Arena en Vitoria, desde las 8:30 de la tarde se disputa la jornada número 5 de la Euroliga. Se enfrentan Baskonia y Dubái. En el Bues Arena, en el pabellón de Zurbano, se encuentra nuestro compañero Raúl Pando. Raúl, ¿qué tal? Gabón.
2: Gabón, Iker, ahora mismo por detrás en el marcador el Baskonia, y eso que ha comenzado muy bien el equipo de Galbiati. Se ha ido 12 puntos arriba merced a un inicio importante liderado por Sedekerkis con 9 puntos, pero poco a poco ha ido igualando el conjunto asiático hasta dar la vuelta al marcador. Estamos a 6-0-8 para la conclusión del segundo cuarto. 1 arriba Dubái, 30 Baskonia, 31 Dubái.
1: Es que ricasco, Raúl. Además también tenemos partido en directo del Bidasoa Irún, que disputa la jornada número 3 de la European League, con partido en Limoges, minuto 16 de la primera parte, y de momento ganan los de Irún. Limoges 8, Bidasoa 9. A partir de las 10 en Kirol Gaua, los desenlaces de todos los partidos.
0: Es que ricasco, Iker, pues con esto terminamos. 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Gerarte.

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7: El cáncer no es un conjunto de partes moleculares ni un mero proceso, sino una interrupción de la historia natural del organismo. Marta Bertolaso, filósofa de la ciencia. Gabón, octubre es el mes designado por la Organización Mundial de la Salud para impulsar la prevención y el diagnóstico del cáncer de mama, el tumor más prevalente entre las mujeres y el más diagnosticado en el mundo, el que desarrollarán una de cada ocho mujeres en algún momento de su vida. La tasa de supervivencia del cáncer de mama es una de las más altas dentro de los diferentes tipos de tumores, gracias a la investigación científica, los tratamientos personalizados y, sobre todo, la detección temprana. Casi la totalidad de las pacientes diagnosticadas en una fase temprana, cuando el tumor está solo en la mama, se curan. Hoy nos acercamos a esta enfermedad, en realidad a cualquier tipo de cáncer o de enfermedad grave, desde la perspectiva de la salud mental. Para ello contamos con la psiquiatra Eva Garnica, que además de compartir su experiencia personal tras ser diagnosticada y tratada de cáncer de mama, aborda cuestiones como el estigma social del cáncer y los diferentes tipos de afrontamiento emocional, al tiempo que desmitifica la culpa vinculada a los hábitos de vida o a la actitud personal frente al proceso. Queremos conocer además en qué consiste el proyecto EMABASC TM, que lidera el radiólogo de Osakidetza, Jesús Guzmán. La idea de la que parten es utilizar las mamografías que las mujeres se realizan para el cribado de cáncer de mama para detectar el riesgo de desarrollar una dolencia cardiovascular grave. Comenzamos.

0: No es la primera vez que hablamos en el programa de la forma en la que una enfermedad, que puede ser, por ejemplo, el cáncer, afecta a la salud mental, al bienestar emocional. Pero sí es la primera vez que la persona que me acompaña ha pasado por ese proceso de enfermedad y por el tratamiento. Eva Garnica es psiquiatra y jefa de estudios de la unidad docente de la Red de Salud Mental de Vizcaya, es profesora de psiquiatría en la Universidad de Deusto y, bueno, está ya recuperándose después de unos meses de inactividad de tratamiento precisamente oncológico y ya a punto de volver a la actividad profesional. Y es un placer tenerte por aquí de nuevo, por supuesto, Eva.
1: Muchas gracias, Eva.
0: Buenas noches. Buenas y, noches. Bueno, ¿qué tal estás?
1: Bueno, pues bastante bien. Ahora mismo estoy en mi última semana de vacaciones porque me pedí el alta hace casi un mes y la semana que viene vuelvo al tajo al 100%.
0: Bueno, has seguido un tratamiento oncológico a lo largo de varios meses, has compartido con quienes te siguen en redes momentos de este proceso. Nueces para tu cerebro es el nombre con el que publicas vídeos en Instagram y bueno, tienes una actividad bastante interesante, la has tenido durante mucho tiempo, pero ahora, bueno, quizás un poquito más reducida. Cosa comprensible, pero ahí también nos has planteado pues reflexiones sobre cómo afrontar el proceso, trucos incluso para sobrellevar efectos secundarios, que también entiendo que cuando se pasa por ahí viene bien compartir estas ideas. Y en este primer programa de la temporada contigo, pues vamos a hablar de un tema relevante, que es cómo afrontar un diagnóstico de cáncer y todo lo que viene después, porque el momento del diagnóstico es solo el, digamos, el golpe, entre comillas, inicial. Usamos un lenguaje, mira, eso es otra cosa que quería preguntarte. Usamos siempre un lenguaje un poco bélico, bueno, bastante bélico.
1: Sí.
0: Combatimos la enfermedad, sufrimos un golpe, pero yo es que cuando me planteo algo así, yo me lo imagino como, no un golpe físico, pero casi. O sea, el impacto emocional y psicológico tiene que ser muy fuerte, ¿no?
1: Y te viene bastante golpe físico también, o sea que emocional desde luego, pero físico también, porque los tratamientos suelen ser golpes físicos muchas veces, ¿no? Pues sí, aprovechando además, ¿no?, que estamos justo en el mes del cáncer de mama, octubre. De hecho, hay hasta días más significativos como el día del cáncer de mama metastásico y tal. Bueno, sabes que en estos meses he comentado también en mis redes sociales, ¿no? El cáncer de mama dicen que afecta a una de cada 7-8 mujeres, que son muchísimas, y es el que me ha tocado a mí. En enero tuve el diagnóstico, en febrero me operaron, después de muchas pruebas, etcétera, estuve con quimioterapia de principios de abril a finales de junio. Acabando de lo más agudo de la quimio, empecé con la radioterapia, el tratamiento hormonal, y como te decía, bueno, ahora estoy con el tratamiento hormonal y he quitado un poco lo más agudo. Sí es cierto esto que dices, que se usa mucho lo de luchar contra la enfermedad, los términos bélicos, y siempre se dice que a la gente que tiene un cáncer no le sienta bien esos términos. Pero yo te tengo que decir que a mí no me ha molestado en ningún momento que se utilice eso. No lo sé, supongo que cada persona es diferente, es una manera de llamarlo. Lo que sí es cierto es que si tienes un cáncer de muy mal pronóstico, cosa que no está en tu mano, y te vas a morir en breve, o familiares que tenemos que se han muerto en poco tiempo, no es que no hayan luchado. No es que hayan perdido una batalla, ¿no? Entonces, en ese es el lado en el que igual estos términos bélicos no tienen mucho sentido. Pero yo creo que ayuda a entenderse si te sientes en una lucha y en una pelea. O sea, yo uso más la palabra pelea en general, no solo con esto, sino con muchas otras cosas, ¿no? Pero no es una guerra que pierdes. Además, al final el cáncer somos nosotros, yo soy las células que luchan contra el cáncer y yo soy las células de cáncer, entonces o siempre pierdo o siempre gano. En ese sentido, bueno, pues es relativo, pero tampoco entiendo que siente tan mal.
0: ¿Hay forma de que impacte menos cuando se comunica a la familia? Porque claro, el cáncer es la persona que lo padece, por supuesto, pero también es su entorno familiar, personal.
1: Sí. Posiblemente además me preguntas eso porque es una de las cosas que comenté yo en Instagram, en mi red social, ¿no? A ver, tengo que reconocer que como médico tienes siempre en la cabeza esto de cómo dar malas noticias. Estamos, se supone, preparados para eso, ¿no? Y además hay mucho meme, mucho chiste con esto de, bueno, pues tu gato se subió a un árbol y los rodeos que damos para contarle a alguien una mala noticia. Pero yo creo que cuando estamos rodeados de gente a la que queremos, también queremos transmitirles la información lo mejor posible, ¿no? Claro, yo con mi persona más cercana, que era mi marido, abrimos juntos el sobre de la biopsia, o sea que los dos nos enteramos a la vez. Yo llevaba tiempo, yo tenía un bulto hacía meses, mis mamografías eran todas normales, la mamografía no veía el bulto, entonces tardé un poco en ese diagnóstico, no porque no hiciese las pruebas, sino porque las pruebas no lo veían. Entonces cuando ya sí alguien lo vio, lo biopsió, pues no fue tanto shock, porque, ostras, es que yo tengo un bulto aquí, que tampoco era tan raro que fuese esto, ¿no? Entonces luego ya viene todo el resto de la información. Con mis personas más cercanas de la familia esperé un pelín a tener un pelín de información, ¿no? Y ya poder decir algo más. Y luego contaba ahí en Instagram el tema de contarlo a los niños, que es cierto que igual tiene una particularidad, ¿no? Yo a mi hijo esperé un poquito a saber el alcance de la enfermedad, pues en este caso a saber que no tenía metástasis y por tanto saber que iba a tener un tratamiento puñetero, pero que el objetivo era curación. Antes o después no puedes ir contando las cosas. Creo que es muy importante en general en la sociedad que los críos, bueno, sería todo el mundo, ¿no? Pero que les vayamos contando de cosas de la vida, de la muerte, de la enfermedad, que sepan que el cáncer a veces es mortal, el cáncer a veces no es mortal, a veces hay otras enfermedades que tienen mejor pinta y son peores. Entonces, a la gente hay que informarle. Mi hijo sabía de casos de cánceres malos, como el del abuelo que no conoció, que fue mi padre, que fue un cáncer de estos que debutó ya fatal y que duró nada. Y él también sabía de alguna amiga mía que había tenido un cáncer de mama y había ido bien. Entonces, él sabía de antes que había cánceres que iban bien y otros que iban mal. Entonces, creo que la vida está llena de cosas de este tipo y es bueno hablarlas todo el mundo, ¿no? Entonces, pude decirle, mira, pero igual va a ser como el caso de esta amiga que tuvo esto, ¿te acuerdas que le operaron? ¿Te acuerdas que tuvo una rachilla mala? Y sabes que ahora está bien. Entonces, lo pude un poco comunicar así. Creo que, bueno, nosotros tenemos la posibilidad de pensar cuando se lo comunicas a cada uno y entonces te lo puedes un poco preparar.
0: ¿Te ha parecido importante compartir en redes todo lo vivido? ¿Qué te ha aportado? ¿O qué crees que has podido aportar tú también a otras personas? Que eso también importa.
1: Pues mira, la verdad es que el tema de compartirlo en redes estuve meses pensando cómo hacerlo. A mí me parecía que era lo honesto. Yo en mi cuenta, que es Nueces para el Cerebro, no hablo de mí, de mi persona, más que si es para dar ejemplos de alguna cosa, ¿no? De hacer ejercicio, de tal, de no sé qué. Pero no suelo hablar de mi vida. Y eso era lo que me resultaba un poco chirriante. Pero por otro lado, me parecía un poco raro ponerme a hablar de otro tipo de cosas teniendo yo este marrón encima, ¿no? Que es rosa, pero es marrón. Uh-huh. Entonces me hacía raro. Llegó un momento cuando estaba con la quimio, que ya es todavía más difícil porque pierdes el pelo con algunas quimios y entonces ya sí que no puedes divulgar si no es con una peluca, pañuelo o lo que sea. Y fíjate que la persona que me hizo decidir lo voy a hacer hoy y a correr fue un vídeo que vi de Borja Semper hablando de su cáncer de páncreas en no sé dónde. Yo qué sé, en una radio, en una tele, antes igual incluso de estar trabajando. Y pensé, ostras, creo que este hombre está haciendo... El cáncer de páncreas tiene súper mala fama. Tiene fama de un cáncer muy agresivo y conocemos muchos casos de famosos que han fallecido en poco tiempo, ¿no? Y el hecho de que este hombre saliese... Oye, que independientemente de opciones políticas, estamos hablando de un famoso, ¿no? De una persona conocida. Y de un tío que tú le ves y dices, joder, pues, a ver, podría ser cualquiera, ¿no? En ese sentido, una persona muy normal físicamente, sí, muy de edad.
0: Bastante joven, sí.
1: Joven, no le vemos, no sé, yo qué sé, obesidad, fumando. Bueno, le ves a un tío así, normal. Y salió a contar todo lo que había pasado, que lo había pasado fatal y tal, pero que ahí estaba. Y ese día dije, joder, igual sí que ayudamos a la gente saliendo a normalizar esto. Y cogí, yo además mis vídeos no les dedico, o sea, nada. Lo pienso, pim, pam, lo hago y lo tiro. Pues si lo pensase no lo haría. Entonces eso es lo que hice. Dije, pues a correr, venga, lo voy a contar y ya me lo quito de encima. Me sorprendió la cantidad de muestras, primero de cariño, que es una cosa maravillosa que tiene esta enfermedad, que mogollón de gente te expresa cariño. Y en ese sentido es un regalo, es una suerte, porque hay gente que no pasa por esto y la gente le quiere igual, pero no se lo expresan. Entonces, por ese lado, increíble. Pero por otro lado, hubo mucha gente que me dijo que esto sí que ayudaba, el salir del armario oncológico y contarlo. Y dije, bueno, no me he atrevido a hacer muchos vídeos, la verdad, porque al ser una cuestión tan personal se me hace un poco raro. Pero tengo muchas ideas en mente y creo que las voy a contar más bien hoy.
0: Sí, claro. Por ejemplo, el cáncer sigue siendo una enfermedad que tiene un amplio estigma. ¿Y por qué crees que es así? O sea, no sé. Es una enfermedad que no viene porque hayas hecho algo malo en la vida.
1: Es verdad. Esa es una de las primeras reflexiones que me hice con el tema del cáncer. En psiquiatría estamos muy concienciados con el estigma, con los trastornos de salud mental, sobre todo los trastornos mentales graves, ¿no? Porque hemos hablado muchas veces aquí que de la ansiedad y la depresión habla todo el mundo con alegría, pero de la esquizofrenia no tanto, o el trastorno bipolar, o el trastorno delirante, sigue habiendo mucho estigma y se siguen diciendo muchas barbaridades. Entonces, una de las primeras cosas que me di cuenta fue esto del estigma del cáncer, la palabra cáncer. La palabra cáncer se asocia a muerte, a sufrimiento, a enfermedad grave. Y todavía mantiene eso. Entonces ese es uno de los motivos por los que quise salir y que la gente me viese. Y podría haber salido haciendo ejercicio todos los días, que he hecho ejercicio todos los días, obviamente, al nivel que puedes, porque hay días que andar ya es un mundo. Pero creo que es importante que vayamos saliendo las personas, que lo vivimos. Oye, y que más o menos tiras para adelante y que no siempre sea esa imagen del cáncer que hay en las redes sociales, en los periódicos incluso, de la persona en la cama, con el gorro, con la quimio, con una cara de no sé qué. Es que el cáncer es muchísimo más que eso, sobre todo hoy en día, ¿no? Igual hace 50 años era otra conversación, pero a día de hoy, pero sigue estando ese estigma y creo que hay que pelear para que podamos matizar que el cáncer es muchas cosas, ¿no?
0: Sí. Cuando una persona tras el diagnóstico se muestra animosa, incluso optimista, pensando que el tratamiento va a funcionar y, bueno, pues lo lleva bien, por así decirlo, pues todo el mundo a su alrededor se muestra igualmente animoso, ¿no? Y siempre se aplaude esa actitud, ¿no? Incluso se comenta, se puede llegar a comentar que la actitud es buena para curarse, pero tener una mala actitud, ser una persona que decae, que de pronto, no sé si pesimista, pero que desde luego no está demasiado animosa, está haciendo algo malo contra su curación, porque este tema del ánimo, de la buena actitud, también es algo de lo que se habla mucho en lo que respecta a cualquier enfermedad en general, pero muy específicamente al cáncer en particular.
1: Sí. Es un temazo y es uno de los temas que llevaba yo tiempo pensando en a ver cómo hablar de ello. Porque a mí desde el principio, mi manera de ser no ha cambiado porque yo tenga cáncer. Solemos hablar a veces en psico-oncología, que se dice, ¿no?, de estilos de afrontamiento de esta enfermedad o de cualquier otra, ¿no? Hay maneras de ser que te llevan a afrontar la enfermedad, el cáncer en este caso, de una manera o de otras. Por ejemplo, hay un concepto psicológico que a mí me gusta mucho, que es lo del locus de control interno y externo. Incluso es probable que lo hayamos hablado alguna vez. Algunas personas tenemos la creencia de que las cosas que nos pasan están bastante en nuestra mano, para bien y para mal. Eso tiene sus pros y sus contras. Luego igual hablamos de los contras, ¿no? Yo soy un poco de locus de control interno y entonces cuando tuve el diagnóstico, pues pasé por las fases un poco de duelo habituales, ¿no? El shock, el ostras, ¿qué pasa? Cuando te toca un poco reubicarte y tal. Pero luego soy como muy de acción y enseguida me puse, oye, con mi agenda tal, el día tal tengo gammagrafía, el día tal tengo no sé qué. Al principio además te entretienen mucho con pruebas, con cosas, con analíticas. Entonces, cuando eres una persona así un poco de acción como yo, que quieres tú ir llevando tu camino, está bien, porque llevas tu agenda, voy a hacer ejercicio, me voy a alimentar de esta manera, voy a leer sobre la enfermedad. Pero ¿qué pasa? Que hay personas que no son así. Y hay personas que pueden tener un estilo de afrontamiento más en la negación, por ejemplo. Que siempre hay ratos, ¿eh? Los estilos de afrontamiento son flexibles. No estás rígidamente en el mismo sitio todos los días de toda la enfermedad. Pero hay muchas personas que prefieren, tengo un cáncer, pero yo tiro para adelante, yo sigo con mi vida como si no lo tuviese y solamente voy a las citas y tal. Yo a veces he atendido a familiares de esas personas que no pueden entender y les parece que la cosa va mal porque están funcionando como si no tuviesen el cáncer. Entonces hay que entender que eso también es una vía válida de hacerlo, siempre y cuando la persona se trate. Uh-huh. Otra cosa es llegar a tal negación que no vas a las consultas, no vas a quimio, no tomas el tratamiento. Eso sí sería grave, ¿no? Pero el vivir como si no tuvieses el cáncer, pero hacer todo lo que tienes que hacer, forma parte de un afrontamiento, bueno, pues que ocurre con mucha frecuencia y que no pasa nada, que las personas pasamos por fases. Es un poco más preocupante afrontamientos como más ansiosos, personas que se angustian mucho o personas que estén ya en una tristeza muy profunda, sostenida, porque ratos de tristeza son absolutamente normales, ¿no? Pero que esa tristeza sea sostenida, personas quizá con una indefensión aprendida que solemos hablar en psicología y en psiquiatría, ¿no? Son personas con ese locus de control más externo a veces, ¿no? Son personas que han aprendido, o genéticamente también son así, que no pueden hacer nada por sí mismos, ¿no? Esto tiene que ver con estilos de crianza, con genética, con lo que ves a tus padres, etcétera. Y todo lo que te ocurra va a venir de fuera. Y te lo hacen, te lo dejan de hacer. Tú no tienes nada que hacer en tu futuro. Y a veces esas personas se deprimen. Y quizá esas personas sí tendremos que derivarlas a psico-oncología en este caso. Y yo creo que en oncología están muy acostumbrados a detectar un poco los estilos de las personas y cuando alguien necesita ayuda, ¿no? A alguien que está en una negación, a veces llaman al psiquiatra, tú vas, o psicólogo, tú vas allí y es como, ¿a qué vienes? Si yo estoy bien. Entonces es la familia que quiere que tú estés hablando del cáncer todo el día. Igual tú no quieres hablar del cáncer y no lo necesitas. Dejemos que cada uno tenga su proceso. Además, los acompañantes y los amigos no tienen por qué estar en la misma fase que el que tiene el cáncer. Y hay que aprender a respetar esos momentos, ¿no? Entonces, mientras alguien no esté profundamente deprimido y de forma sostenida y no esté faltando a las consultas, dejemos a cada uno que lleve su ritmo, ¿no?
0: Uh-huh. Luego está la cuestión de, has mencionado antes tú, en tus redes, sobre todo preconizas lo que tiene de importante el estilo de vida, un estilo de vida saludable para la salud mental, la física, por supuesto, pero también la mental, uh-huh, a la que teníamos quizás un poquillo ya en segundo plano. Hace unos meses aquí estuvo un oncólogo que definió el cáncer como un boleto de lotería con el premio de la mala suerte. O sea, evidentemente hay una predisposición genética que a veces podemos desconocer. Hay una cuestión relativa al estilo de vida de si fumamos, bebemos, no hacemos deporte, hay obesidad, pero sobre todo hay mala suerte, es lo que nos vino a decir este oncólogo. Y a menudo es lo que marca la diferencia, la mala suerte a la hora de lo que hacen esas células que empiezan a crecer y a expandirse de forma loca. ¿Hay personas que sienten culpa por haber enfermado porque piensan que lo han hecho mal, que tendrían que haber funcionado de otra forma?
1: Sí, y yo creo que ahora se puede también entender mejor con esto del locus de control que comentábamos, ¿no? Si tú eres una persona que crees que tú diriges tu vida, también es más probable que creas que cuando te pasa algo malo, sea lo que sea, va a ser culpa tuya, ¿no? Por eso decía que el locus de control interno tiene sus ventajas y sus inconvenientes. Todo esto siempre es el ser neurótico. Cuando tú eres un paranoico, por ejemplo, tú vas a creer que el mal viene de fuera y que lo que te pasa es por las antenas de televisión, los móviles o yo qué sé, lo que sea, ¿no? A día de hoy, sinceramente, yo llevo muchos meses leyendo sobre este tema, sabemos mucho sobre el cáncer, pero creo que todavía es más lo que desconocemos que lo que sabemos. Sabemos que hay factores de riesgo. Por ejemplo, en el cáncer de mama hay una lista de factores de riesgo de los cuales yo no cumplo ni uno. Entonces, salvo ser mujer y ir cumpliendo años, esos dos los cumplo. A partir de 50 ya se considera que vas ganando más boletos. Si eres mujer, tienes muchísimos más boletos, aunque no todos, porque también hay cáncer de mama en hombre. Pero factores de riesgo, obesidad, alcohol, no haber tenido hijos, no haber dado lactancia.
0: El tabaco
1: más en cáncer de pulmón, no sé qué tal.
0: Algo hará, seguro.
1: Pero, seguro. La mala leche, el estrés. Bueno, el estrés, por supuesto, el cajón desastre, cuando cada vez que algo no sabemos de dónde viene, el comodín del estrés. ¿Y el estrés qué es? Que ha perdido el Atleti. Porque ya sabes que aquí el estrés es para todo. Y luego resulta que se va sabiendo, oye, que los disruptores endocrinos de los productos que usas en casa para limpiar, los productos de salud íntima femenina, el no sé qué, cáncer de pulmón, se sabe que si tú vives en determinados sitios donde utilizan determinados venenos, tienes mucho más riesgo. Cáncer colorrectal, no sé qué, espérate, que es que esto está asociado a unos aditivos que tiene el pavo super healthy que te tomas a las mañanas. Hay tantísimos factores de riesgo que no tenemos ni idea. Se habla incluso de factores que pueden tener que ver con el tiempo en el que tú estabas en la tripa de tu madre.
0: Claro.
1: Entonces, le damos muchas vueltas al tema de ¿y si hubiera hecho tal? ¿Y si hubiera...? A ver, yo siempre con lo del estilo de vida suelo decir una cosa que mantengo en el tiempo, ¿no? Vamos a hacer lo posible para que nos vaya bien sin obsesionarnos, y si nos va mal, pues que nos pille en la mejor forma posible. Y creo que ha sido mi caso, ¿no? Yo creo que me ha pillado bastante bien, con costumbre de hacer ejercicio, yo ya me alimentaba bien, he llevado bien el mantener el ejercicio, he llevado bien el mantener una alimentación saludable, porque ya lo hacía de antes. Uh-huh. El ejercicio yo sabía que era bueno para la salud mental, y desde luego, seguro que me ha ayudado en mi salud mental, eso lo tengo clarísimo. ¿Me ha ayudado en el cáncer? Dicen que probablemente sí, pero sé que no pierdo nada porque a mi cabeza le ha venido bien el todas las mañanas plantearme hacer algo de ejercicio. Entonces, cuando se muere un familiar con cáncer y el cáncer ya estaba avanzado y el tal, alrededor también le damos vueltas a eso. ¿Y si hubiese hecho esto? ¿Y si hubiese? ¿Y si cuando me dijo de no sé? Los neuróticos somos así, creemos que lo podemos controlar todo, pero vivir es una enfermedad mortal, o sea, nos vamos a morir todos. Entonces, hay que hacer lo que podamos para vivir lo mejor posible, estar con la mayor salud posible, sin obsesionarnos. Nos van a tocar cosas fijo. Entonces, bueno, pues vivir mientras tanto, ¿no?
0: Uh-huh. Lo has mencionado antes, una consecuencia del tratamiento con quimioterapia es la pérdida del pelo y por lo tanto, una alteración de la imagen corporal absolutamente visible para las personas con las que te cruzas por la calle, porque una cosa es que tu entorno sepa, puede ser entorno personal, laboral, etcétera, sepa que tienes una enfermedad, que estás en tratamiento, que tienes cáncer, y otra cosa es que vas por la calle y cualquiera que te ve puede percibirlo, ¿no? Aquí volvemos quizás al tema del estigma. Hay mujeres que siguen llevando mal esta cuestión. Bueno, ¿qué sí. consejos les darías?
1: Sí, y es llamativo, ¿eh? Porque incluso yo, que lo llevaba bien, acabé llevándolo regular. Yo estuve un tiempo en el que no sabía si me iban a tener que dar quimio. Y mis preocupaciones de la quimio eran los efectos secundarios a medio y largo plazo, porque sabía. Como médico tienes ventajas e inconvenientes, y uno de los inconvenientes es que te sabes muchas cosas malas de las enfermedades y de los tratamientos, ¿no? Y me preocupaba eso, los efectos secundarios a medio y largo plazo, ¿no? El tener que tardar mucho en reincorporarme al trabajo, cosas así, que bueno, la gente me dice, tú eres idiota pensando en el trabajo. Pues sí, lo pensaba, la verdad, que no se prolongase mucho mi baja, ¿no? Y lo del pelo no me importó mucho al principio. Entonces, en cuanto me dijeron que me tenían que dar quimio, ese mismo día ya lo tenía yo pensado, digo, si me dicen que sí, pues me voy a por una peluca y busco una que sea parecida a mi pelo y tal, y sobre todo así, a mi alrededor y yo misma, pues el impacto es menor. Hice eso, la dejé encargada, me enteré muy bien de cómo era el tema, porque afortunadamente la gente que se dedica a las pelucas y todo esto, te lo explican muy bien. Se te va a caer el pelo al día 14 o 15 después de la primera quimio. Va a ser poco a poco. Te recomiendo que te rape, bueno, no te rapas, te cortas muy cortito y así no tienes que vivir eso. Entonces, no te pilla por sorpresa, es una cosa que ocurre poco a poco. Es verdad que luego ese pelo cortito se va cayendo durante semanas, con lo cual hubiera tardado tiempo. Hay gorros de frío que uno puede elegir ponérselos, que puede ser que no se te caiga el pelo o que se te caiga igual la mitad. Yo no tuve ese tiempo, porque desde que me dijeron que sí hasta que me pusieron la primera fueron 2 días. Y sabía que iba a ser así, no me importó mucho. Pero es verdad que con el tiempo, jolín, empiezas a salir a la calle con la peluca y eso pase. Pero luego con pañuelos, y claro, de repente tomas conciencia de que mucha gente te mira y gente a la que tú no le quieres dar explicaciones de tu vida. Entonces tienes que contárselo a mucha gente a la que no se lo habías contado porque no tienes confianza para ello, ¿no? Y es verdad que esa parte es puñetera. Y lo peor es que tú acabas la quimio y pasan igual 3 meses hasta que se te empiezas a tener un pelo decente. Y tú ya has terminado la quimio hace tiempo y la gente te sigue mirando con cara de pena. Y dices, joder, pues si estoy mejor que tú, que te estoy viendo y estoy... Pero bueno, pues tienes el estigma del cáncer y tal. Y eso es un rollo. Y justo el cáncer de mama tiene una quimio que es de las que más dan la alopecia. Entonces yo pensaba, jo, a mí me han operado del cáncer de mama, si llego a tener solo la cirugía y la radio, no se entera nadie por la calle. Y yo llevo por dentro todo eso. Y hay muchos cánceres que solo es cirugía. O cirugía y radio, no se les va a caer el pelo, no te vas a enterar. Hay mogollón de gente con cáncer por la calle que no tenemos ni idea, que lo están pasando mejor o peor. Y por eso digo que a veces igual hay que contarlo para que la gente sepa, jolín, que oye, pues que esta es otra enfermedad con sus tratamientos y ya está. Pero el pelo no te da la oportunidad de no contarlo, ¿no?
0: Uh-huh. Bueno, a nadie le viene bien un diagnóstico de cáncer, por supuesto, pero de todo se aprende en esta vida. ¿Qué consideras que has aprendido en estos meses?
1: Buah, muchísimas cosas. Yo tenía amigos cercanos que habían pasado por cánceres que se trataron y fueron bien. Yo he tenido muchos momentos buenos, ellos ya me lo habían dicho. ¿Sabes qué pasa? Que no se pueden ni contar porque dices, joder, tengo a mis compañeras trabajando a saco y aquí estoy yo paseando después de la quimio en un día estupendo. Y eso existe. Tienes muchos ratos buenos. Yo he tenido la oportunidad de estar más tiempo con mi familia, cosa que mi trabajo y mi autoexigencia no me habían permitido, sobre todo en el último año. Entonces me he dedicado a eso. He aprendido a cuidar plantas. Yo era una asesina en serie de plantas y le he dedicado, si tampoco hace falta dedicarle tanto tiempo. No he hecho muchas cosas que la gente me ha recomendado. Oye, haz punto, haz ganchillo y tal. Pues no. Retoma la guitarra, ni la he sacado de la funda. Esto es fatal, pero no lo he hecho. Oye, ¿estás leyendo de psiquiatría? Me comentó. Pues no, estoy leyendo de cáncer a tope. Me sé el cáncer de mama de arriba a abajo, te puedo decir todos los tratamientos. Psiquiatría, sí, tengo toda la absoluta vida para leer sobre psiquiatría. Mi pasado y mi futuro. Uh-huh. A ver, sí que he leído de psiquiatría, claro que sí, pero no me he puesto a bucear a saco porque yo pensaba, ostras, Eva, date este momento para no leer de lo tuyo. Y es un poco lo que he hecho, ¿no? Entonces, me he dedicado a muchas cosas. Ha sido un regalo ver así a la muerte. Ha sido un regalo, no en ese momento, pero después dices, ostras, espérate, igual las prioridades, sé que se me va a pasar porque se le pasa a todo el mundo. Y dentro de un mes voy a estar enfadadísima, con chorradas. Pero, y gracias, ¿eh? pero el tener la muerte aquí, el negociar, la negociación, yo sabía que existía la negociación, siempre me había parecido un mecanismo interesante, ¿no? Y la he vivido. Yo he pensado, hostia, quiero vivir hasta que mi hijo tenga X años. Y dije, mira, esto es la negociación. Y lo haces, y es, me parece bonito vivirlo en primera persona, ¿no? Luego es tontería, claro. O sea, viene y te va a llevar cuando quiera. Pero es bonito vivir esos a posteriori, ¿eh? Es bonito a posteriori. Y le he visto muchas, muchas cosas buenas. Preferiría no haberlo tenido. Pero he tenido una enfermedad que me ha permitido aprender y volver a la vida. Y eso creo que es una suerte.
0: Y nos alegramos muchísimo de que hayas vuelto a la radio también. Recuperamos esta sección y con muchas ganas de hablar de otras cuestiones que nos afectan, salud mental para el público en general y cosas particulares que a veces también salen a relucir que nos llaman mucho la atención. Gracias, Eva, y
1: gracias.
0: Me alegro muchísimo de que estés por aquí otra vez.
1: Por aquí nos veremos.
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0: Osakidetza desarrolla un proyecto pionero de detección precoz de riesgo cardiovascular en mujeres. La iniciativa recibe el nombre de EMAVASC-TM y se apoya en un control médico fundamental, la mamografía, convertida en una herramienta que detecta el riesgo de desarrollar eventos cardiovasculares graves, salvando además el sesgo de género presente en la evaluación de este riesgo, que tradicionalmente se ha medido en base a pruebas basadas en el modelo masculino de la enfermedad. Nos acompaña Jesús Guzmán, es radiólogo de Osakidetza en la OSI Baracaldo Sestao y lidera el equipo al frente de EMAVASC-TM, un equipo multidisciplinar compuesto por profesionales de Osakidetza y del Instituto de Investigación Sanitaria BioVizcaya. Hola, buenas noches, Jesús.
1: Muy buenas.
0: ¿Cuál es el objetivo central del proyecto en relación con las mamografías? ¿Qué clave permite detectar el riesgo cardiovascular en las mujeres?
1: Hay dos señales. La más importante, que está más validada internacionalmente y más estudiada, es las calcificaciones que aparecen en las arterias que están en las mamografías, ¿no? Que no tienen, por supuesto, ningún riesgo per se de infarto ni, por supuesto, de cáncer, ¿vale? Pero también hay otra señal que, sumada a la anterior, pues digamos que aumenta, si cabe más, el riesgo, que es la baja densidad mamaria. Es otra cosa que ya sabemos, que siempre se ha estudiado más por la alta densidad, que, en fin, que tenía más riesgo de cáncer y menos peor visualización, ¿verdad?, del tumor, camuflaba el cáncer en las mamografías, pero en este caso la contraria, ¿no? La baja densidad junto a las calcificaciones, pues sí que aumentan ese riesgo y eso está a nivel internacional ya bastante validado, ¿no?
0: Cuando estas señales, indican que puede haber algún riesgo, ¿qué proceso se pone en marcha?
1: Hasta ahora, mira, me gusta esta pregunta que me haces, Eva, porque es algo muy desconocido, pero incluso entre los propios médicos y radiólogos, ¿eh? Entonces, claro, esa información, hasta ahora sí que había algunos radiólogos que, insisto, pues luego éramos más la excepción que la norma, ¿eh? Pues sí que lo informábamos, pero sin un circuito detrás, tener un biomarcador que no está respaldado, ¿no?, con un circuito, me refiero que yo puedo llamar al médico de cabecera, pero muchas veces el médico de cabecera, para que le valore su riesgo con los, como has dicho en la introducción, ¿no?, con los escalas de riesgo tradicionales más orientadas al modelo masculino. Pero esto se hacía de forma individual y esto tampoco es... Nosotros lo que estamos pretendiendo es que salga efectivamente un aviso automático gracias a la IA a nivel masivo poblacional, y es por lo que es pionero, ¿eh? Esta iniciativa es pionera incluso, podríamos decir, a nivel europeo, ¿eh?, de prevención cardiovascular, ¿no? Y entonces lo que me estás preguntando es qué haríamos en ese caso. Esa alerta que saldría al médico de primaria cruzaría esa información con lo que ya sabe de la paciente, pues sus números, ¿no?, su tensión arterial, su colesterol, si fuma y tal, y en función de esto ya decidiría si está clínicamente justificado derivarla a cardiología preventiva, ¿no? Es decir, lo que haríamos es aprovechar mejor una información que ya tenemos en el cribado de mama, ¿no?, para anticiparnos, o al menos intentar anticiparnos a un primer evento cardiovascular. Y ya digo, esto todo a gran escala, para todas las mujeres por igual, da igual vivan donde vivan, tengan el nivel socioeconómico que tengan, y sin añadir ni un minuto más de trabajo a los radiólogos, porque, insisto, esto lo hacía todo la inteligencia artificial. Digamos que hemos concluido, hemos cerrado la primera fase del proyecto, que es estimar y hacer simulaciones y saber la prevalencia de estos marcadores de riesgo que te digo en nuestra población vasca. La segunda fase ya sería una validación ya en toda la red de cribado de Euskadi y que, insisto, esto si funcionaría aquí se podría replicar en otros países, que podría, el próximo congreso lo tenemos pendiente, pero de salud pública, que se celebra justo en casa en noviembre, pero estamos basándonos en simulaciones, es decir, todavía esperando el aval de organismos que evalúan esto, como Esteba, ¿no?, la evaluación de la Agencia de Evaluación de Tecnologías Sanitarias, ¿no?, de aquí aquí del País Vasco, para generar unos resultados reales ahí en nuestras propias mujeres vascas, ¿no? Y entonces haría falta no solamente la validación que sería ya la segunda fase del proyecto, sino sentar también en la mesa a, es que esto es un proyecto multidisciplinar, si no, no tendría sentido, ¿no? Es decir, a radiólogos, por un lado, que somos los que lo detectamos, a atención primaria, que sería un filtro primero, y a cardiología, ¿no? Porque es como esa sinergia permitiría saber, pues, abordar juntos cómo y cuándo actuar, ¿no?, ante esta señal, porque eso, desde luego, no lo puede decidir ninguna especialidad por su cuenta, ¿no? Y, por supuesto, también tiene que quedar claro que todavía estamos pendientes de encontrar, pues eso, los socios tecnológicos adecuados para poder analizar esto en todos los mamógrafos de Euskadi, ¿no?
0: Mencionabas antes que habéis podido revisar qué prevalencia tienen estos biomarcadores en la población vasca. ¿Hasta qué punto sí. es habitual hallar calcio en las arterias de las mamas?
1: Mira, pues te diría que fíjate, eso es curioso porque en un estudio que cogimos el año pasado era sobre 3.800 mujeres consecutivas aquí en la unidad de detección de Zaballa-Margaldo. Detectamos una prevalencia bastante inferior a la literatura, ¿eh? Encontramos un 6,4%, que es bastante, suele estar entre un 10, un 20, ¿m? Y eso, lejos de ser malo, es hasta positivo, porque es, digamos, que está planteando una prevención a escala masiva, pero con una intervención muy selectiva, porque solo actuaríamos sobre el fenotipo de alto riesgo. Insisto, esto se puede. Yo te hablo de un 6% solo de calcificación arterial, pero sin considerar ni que sea severa, o sea, la mínima, ya que sería un riesgo, pero claro, eso. La audiencia tiene que saber que no es lo mismo tener una calificación muy extensa, con muy severa, que una calificación mínima. O sea, eso es un riesgo dosis dependiente, es decir, es proporcional a como en las coronarias. No es lo mismo tener una placa pequeñita que una placa grande, ¿no? Y a la pregunta que me dices, o sea, ese número, ese 6%, sería un número de mujeres que tenían una aterosclerosis sistémica, un espejo del corazón, suelo decir yo, ¿no? En muchos casos desconocida, ¿no?, invisible, ¿no?, y que las rescataríamos para valorar si, y de ellas sí que habría un 2% que las hemos catalogado como de máximo riesgo, las que sí que habría que intervenir, eso es.
0: Todo lo que tiene que ver con la integración de la inteligencia artificial en este programa está ya definido. Quiero decir, sabemos que estas IAs tienen que ser entrenadas para detectar lo que se quiere descubrir. En este sentido, ¿este trabajo ya está realizado o está en proceso?
1: Esto es una parte muy complicada, precisamente, ¿no? No tanto el entrenamiento, no tanto el aspecto más puramente técnico, ¿no?, sino también regulatorio, en fin, es complejo, ¿no? Pero bueno, yo creo que, como decía Marie Curie, no hay que temer, o sea, hay que comprender lo que tememos, ¿no? Y hoy, en cierta medida, en las consultas, yo creo que hay un cierto miedo a la IA y al uso de estos datos, y la respuesta más que cautela sería el conocimiento, ¿no? Y lo que nos dice el conocimiento hoy alto y claro es que podemos prevenir mucho más de lo que imaginamos, Eva, ¿eh? Y para eso es imprescindible, como te digo, la inteligencia artificial, ¿no? Que no haría nunca un diagnóstico, ojo, la inteligencia artificial, que sería una alerta, ¿no?, que ayudaría a que esto, el circuito, digamos, se pusiera en marcha, ¿no? Pero siempre estaría todo validado por el radiólogo.
0: ¿Qué plazos manejáis para que esto pueda ya empezar en una primera fase de pruebas, a ver qué tal funciona?
1: No, esa es muy buena pregunta. Ojalá te hubiera la respuesta, ¿eh? Cuanto antes, pues sería. Estamos hablando de que hay en vosotras, ¿no?, el corazón avisa distinto, avisa tarde, y eso cuesta vidas. Entonces, para nosotros nos interesaría que esto fuera cuanto antes, ¿no?, acelerar esto, ¿no? Pero ya sabes que, pues eso, la evidencia es una cosa, y luego, pues, trasladarlo a la clínica, pues no es tan sencillo, ¿no? Sí que es cierto que hay un hospital fuera del País Vasco, un hospital muy importante del Estado español, que está interesado y que, bueno, en hacer un multicéntrico pero insisto, es que tampoco te puedo adelantar mucho más.
0: Bueno, y con la esperanza de que podamos superar, lo mencionabas hace un momento, ese sesgo de género que hay en estas pruebas de detección del riesgo cardiovascular en las mujeres, que no siempre se detecta ese riesgo, vamos.
1: Pero es que la brecha de género, es que fíjate, es una falla. Mira, a ver, vosotras sufrís una enfermedad cuya, primero, que esa magnitud de la enfermedad no se reconoce, ¿no? Y se os detecta peor con las herramientas actuales, se diagnostica más tarde, se trata menos y encima mata más. O sea, es que no es asustar, pero es verdad. O sea, fíjate, te doy unos datos breves. Una de cada tres mujeres a nivel mundial muere por enfermedad cardiovascular, ¿no? En Europa muere una mujer por enfermedad cardiovascular cada 17 segundos. Y el 80% son prevenibles de esas muertes, eso dicho por la OMS, ¿no? Con tanta mortalidad evitable, el infradiagnóstico se convierte en un problema ético, ¿eh?, y de salud pública. Entonces, más del 74% de la población española desconoce ese dato, que la enfermedad cardiovascular es la primera causa de muerte, muy por delante. Bueno, incluso todos los cánceres juntos matan menos que en la enfermedad cardiovascular. Cuando hablo cardiovascular no me refiero solo al infarto, me refiero al infarto miocárdico y a neurovascular, al ictus. Hay un casi 70% que cree que erróneamente que el infarto mata más a hombres. Más del 80% de las mujeres también desconoce los síntomas atípicos, que solo representan el 30% de las participantes en los ensayos clínicos, por lo que he estado diciendo antes, ¿no? Y efectivamente, esa brecha de género se mantiene en los algoritmos estándar, que tienen una sensibilidad en hombres del 65%, en las mujeres del 24%. Hablamos de una brecha de 41 puntos por ser mujer. O sea, te van a detectar, estás súper feliz porque tienes pues todos los parámetros clásicos normales, estás muy tranquila, pero igual tienes esas calcificaciones, por ejemplo, en la mama, que te podían avisar y detectar antes ese riesgo y actuar preventivamente antes, ¿no? Y bueno, y por acabar, pues tenéis un 12% menos de probabilidad incluso de recibir una evaluación de riesgo cardiovascular. Y lo que te he dicho, los síntomas atípicos, el hecho de que predominen sin alteración electrocardiográfica, o sea, precisamente porque la arteria no está obstruida en vosotras, es más que obstructiva, es de disfunción microvascular, es fisiopatológicamente quedáis muy colgadas, ¿no? Y entonces, bueno, luego es que ocurran más los eventos en reposo o durante el sueño que en el hombre. Ya te digo, todo este tipo, bueno, el retraso en la atención prehospitalaria, eso también por la mentalidad vuestra, ¿no? De preocuparos más por los cuidados familiares que por vosotras mismas, no le das importancia, tenéis una media de pues una hora más tarde en llegar al hospital a urgencias, que encima luego es posible que pues los síntomas se os atribuyen a ansiedad, indigestión, en fin. Y luego el tema de que tenéis un 59% más de probabilidades de ser mal diagnosticadas, ¿no? Porque te decía, pues porque las pruebas que tenemos en la clínica no están no recogen toda vuestra peculiaridad, ¿no? Y la mortalidad hospitalaria, que es mayor. El sexo femenino es un predictor independiente de mortalidad. Hay mayor morbimortalidad en el primer año post-infarto y un 66% de los casos la primera manifestación es la muerte súbita. O sea, con estos datos, si no hay brecha de género, pues apaga y vámonos.
0: Sí, sí. No, es más que una brecha, parece el cañón del Colorado, la verdad, Jesús.
1: Totalmente. Bueno. Por eso es importante, precisamente por eso es importante actuar a tiempo, ¿no? Uh-huh. Actuar a tiempo me refiero antes de que se dé ese primer evento cardiovascular, porque puede ser tarde ya, una vez que... Si te pongo un ejemplo muy muy tonto, imagínate un taller mecánico, ¿no? Entonces cada coche pues pasa su revisión rutinaria de siempre, la de toda la vida, pero resulta que mirando con atención esa misma revisión, sin desmontar nada nuevo, se detecta una señal de que el motor podría romperse antes de tiempo, ¿no? Y una rotura que incluso a veces sería irreparable, ¿no? Y ahí es donde se complica todo, ¿no? ¿Por qué? Porque los mecánicos están desbordados de trabajo, dicen yo no estoy aquí para mirar más allá de mi lista de siempre y además no tengo una máquina que le haga todo esto a gran escala. Luego están los escépticos, que dudan de que ese hallazgo casual tenga relación real con la rotura del motor. Ah, eso no se va a romper. Están las clientas que al oír esto se alarman y vuelven al concesionario pidiendo que les miren eso en concreto. A veces con toda la razón, porque no se fiaban ya de revisiones anteriores. Luego están los gerentes de la cadena de concesionarios, ¿no? que presumen de ser pioneros en las ruedas de prensa, pero cuando hay que invertir en personal y en medios para evitar que miles de coches, muchos de ellos son coches rosas, ¿no?, se averíen sin que nadie lo viera venir, pues de repente todos son trabas, ¿no? Y luego los medios de comunicación que intuís que hay algo prometedor en la historia, pero no siempre se sabe cómo contarla sin confundir a quien nos escucha, ¿no? Y mientras todo esto ocurre, en este taller todos discutimos sobre de quién es la responsabilidad, ¿no? Pero los coches, lo que decimos, se siguen averiando por el camino, ¿no? Y ahí es donde, pues, no sé si el paradigma se entiende bastante
0: sí,
1: bien.
0: Sí, sí, yo creo que, vamos, se puede decir más alto, pero no más claro, sí, sí. Pues nada, Jesús, la verdad es que es un proyecto interesantísimo esta iniciativa Emabasque TM. Es, la esperanza de que efectivamente una prueba médica que a partir de cierta edad nos hacemos todas las mujeres y además de una forma rutinaria y como muy bien establecida, pues sirva para algo más, para un extra de detección precoz de una enfermedad tan grave como puede ser un evento cardiovascular grave. Así que, bueno, bienvenida sea la idea y ojalá la veamos implementada ya en el menor tiempo posible. Todo lleva su tiempo, pero en el menor posible. Jesús Guzmán, muchísimas gracias.
1: Es que de casco,
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0: Las revisiones Cochrane son revisiones sistemáticas de alta calidad sobre intervenciones sanitarias, tratamientos médicos, cirugía o políticas de salud. En su último estudio han revisado 9 investigaciones sobre el uso del cannabis medicinal para tratar el insomnio. En los últimos años ha crecido el interés por el uso de proporciones controladas de THC y CBD en forma de comprimidos, aerosoles o aceites para tratar el insomnio. 8 de los 9 ensayos analizados compararon el cannabis medicinal regulado con placebo y uno lo comparó con un antidepresivo. Pues bien, según esta revisión, el cannabis medicinal ha mostrado poca o ninguna mejoría clínicamente significativa en la calidad y satisfacción del sueño, el tiempo total de sueño o el funcionamiento diurno en comparación con el grupo que tomó el placebo. Según los autores, a la luz de esta evidencia, no es posible establecer conclusiones fiables acerca de la efectividad del CBD o del THC para combatir el insomnio. Esto no significa que no pueda ser un remedio eficaz, pero lo que dicen es que no hay suficientes estudios para responder de forma fiable a esta pregunta. ¿El cannabis medicinal ayuda a las personas con insomnio? Tendrá que haber más investigaciones.

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1: Las noticias de las 10, Gabón. Esta tarde el Lehendakari Manuel Pradales ha reunido con el presidente del Consejo Europeo, Antonio Costa, un encuentro largo en el que se han abordado temas como la agenda vasca, la oficialidad del euskera y también el impulso que requiere la macrorregión atlántica. El Lehendakari ha destacado que en el encuentro se ha transmitido también el sentido de urgencia de Europa, la necesidad de alcanzar acuerdos en un momento de inicio de ciclo electoral en muchos países. Y Manuel Pradales.
2: La reunión ha sido larga porque hemos podido abordar muchísimas cuestiones. La primera cuestión ha sido los temas que tenemos en la agenda vasca en relación con Bruselas, que tienen que ver con la oficialidad de las lenguas, entre otras el euskera, las instituciones, o la cuestión de la macrorregión atlántica, que mañana es un día importante para ello. Pero hemos aprovechado para hablar también de competitividad, de todo el paquete que tiene que aprobar Europa en relación con su reindustrialización.
1: Y es que el Lehendakari participará mañana en el Comité Europeo de Regiones, donde se votará un dictamen sobre la macrorregión atlántica impulsado por Euskadi. Se pretende así reforzar la voz de Euskadi en las mesas, donde se toman decisiones que le afectan, y así también ganar influencia en Europa para defender los intereses y derechos de la sociedad vasca. Y en Navarra, el Consejo Político de UPN ha finalizado ya a esta hora y ratifica el acuerdo de coalición UPN-Partido Popular para presentarse juntos a las elecciones generales del 29 de noviembre. El acuerdo se ha adoptado con el 93,5% de apoyo del máximo órgano entre congresos de la formación. El pacto garantiza, por tanto, según la nota difundida por UPN, voz propia, dicen, en la defensa de los intereses de Navarra. El nombre de la coalición será Unión del Pueblo Navarro en coalición con el Partido Popular. Y más cosas, también les contamos que los decretos de vivienda ya están teniendo consecuencia directa entre los pequeños propietarios. Las inmobiliarias calculan que se han retirado más de 4.200 viviendas de alquiler desde que se anunciaron los decretos y que en muchos casos los caseros no se sienten seguros jurídicamente y deciden por ello retirar la oferta en el último momento. Raquel López es coordinadora general del grupo Moldatu Home.
3: Tienen miedo, o sea, ellos al final lo que piensan es que cada vez les están limitando más, les están obligando más y están asumiendo más riesgos, mientras que el inquilino cada vez tiene más beneficios. Eso es lo que ellos sienten, o cómo lo sienten, cómo lo ven.
1: En sus oficinas han llegado a recibir 660 emails en solo un fin de semana con personas interesadas en un solo piso. Son los caseros los que en el último momento, sin embargo, se echan para atrás. Según la Federación de Asociaciones Inmobiliarias, el 89% de las agencias han tenido, de hecho, incidencias en la oferta de alquiler desde el anuncio de los decretos. Y en Francia, tarde tensa, sobre todo en el centro de París, una tarde cargada de disturbios entre manifestantes y agentes de la policía con uso de cañones de agua y gases lacrimógenos por parte

de los agentes, jornada en la que los estudiantes pedían una vez más mejoras de fondo en la educación, en infraestructuras, aumento del personal docente y también bajada de los ratios, entre otras cuestiones. Ya se considera la de hoy la jornada con más tensión y disturbios desde que empezaron las protestas hace ya 4 semanas. Sobre los datos de movilización, las protestas para pedir condiciones dignas para estudiar y trabajar en liceos e institutos han congregado solo en París a más de 40.000 personas en una gran manifestación, pero el Ministerio del Interior cifra en más de 160.000 el total de manifestantes por todo el Estado. Las propuestas por parte del Gobierno para mejorar la situación se esperan para finales de este mes de octubre. Es todo por el momento. Volvemos con más noticias a las 11 aquí en Radio Euskadi y la información continúa en todo momento en la aplicación Orain. 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
3: Kaixo, ¿qué tal? Gabón gustio, y es martes 13 de octubre, las 15 minutos de la noche, y en el Buesa Arena, Baskonia y Dubai, desde las 8 y media de la tarde, juegan la quinta jornada de la Euroliga. En el pabellón está nuestro compañero Raúl Pando. Raúl, ¿qué tal, Gabón?
4: Hola, ¿qué tal, Iker? Gabón, y el partido se le complica al Baskonia, ahora máxima renta ya en el último cuarto para el Dubai, 13 arriba para el equipo asiático, 62 Baskonia, 75 Dubai, y anota ahora Mate Diakiteles del Baskonia para poner la máxima renta a favor del equipo de Xavi Pascual, 62-77, 15 abajo el Baskonia, y eso que entró muy bien al partido, liderado por Sedekerkis, dio la vuelta ya en el segundo cuarto Dubái, pero logró equilibrar el encuentro antes del descanso largo el Baskonia para irse uno arriba, pero ha sido un mal tercer cuarto del equipo gasteiztarra, con un parcial 19-26 y la entrada también en este último cuarto mala. Todo esto hace que, a falta de 8-14 para el final del partido y con tiempo muerto, que se ha visto obligado a pedir ahora mismo Paolo Galbiati, la renta es de más 15 para Dubái, 62 Baskonia, 77 Dubái.
3: Pues con el mate de Mamadi Diakite, el técnico de Baskonia, que se ve obligado a parar el partido, 62-77. Enseguida el desenlace. Nos espera Naya Fernández también para repasar toda la actualidad relacionada con el básquet. Además, tenemos otros partidos de Euroliga. Ha finalizado el Fenerbahce Zalgiris con la victoria del Fenerbahce. Ha ganado también Estrella Roja en su desplazamiento a Villerben. Le ha ganado a Asbel Estrella Roja. Está ganando en el último cuarto ya el Barcelona al Maccabi, 69-66. El Olimpia Milán pierde 69-84 frente al Real Madrid. Valencia Basket está ganando, y ojo, de 25 a Olympiacos. Acaba de arrancar el tercer cuarto, Valencia 59, Olympiacos 34, y ha comenzado el último cuarto del Partizan 39, Panathinaikos 55. En Champions tenemos ya en marcha los primeros partidos de esta segunda mitad. El Arsenal, por ejemplo, de Mikel Arteta, está empatando a cero frente al Lille en el minuto 50. El Atlético de Madrid gana por 1-0 frente al Manchester United. Empate a 1 entre el Galatasaray y el Fútbol Club Barcelona. El Inter y el Brujas empatan a 1. Empate a 0, empate nada entre el Leipzig y el PSV, y el Viking está ganando 2-0 al Bayern de Múnich. Y ojo, porque podría también llegar la primera victoria de Íñigo Pérez como técnico del Villarreal en Champions. Minuto 50, Villarreal 2, Nápoles 1. Todos los encuentros en la segunda mitad. Además, en la European League de balonmano está jugando Bidasoa Irún en Limoges, y de momento la victoria parece que se va a quedar en Francia. Limoges 29, Bidasoa 24. Alguna cosa más también, desde ahora y hasta las 11 de la noche, porque en Iruña ha sido noticia Iagoba Arrasate, que ha sido presentado como nuevo técnico rojillo hasta el año 2029. Dice que Osasuna le necesita y que confía en la plantilla. Muchos de los jugadores, lógicamente, conocen al técnico de Berriatua, y recuperar también esa conexión con la grada va a ser otro de los objetivos. Todo esto lo vamos a contar con Aitor González, Alberto Zubeldía y Gorka Torre en la coordinación técnica. Enseguida comenzamos, pero como siempre, vamos con la pregunta del WhatsApp en Radio Euskadi.
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3: Pues hoy os preguntamos por la llegada de Iagoba Arrasate a Osasuna. ¿Qué os parece esa vuelta? ¿Qué os parece, lógicamente, también la salida de Luis Miguel Ramis? La respuesta es al 688-840-840. Es el WhatsApp de Radio Euskadi. 19 minutos de la noche, comenzamos.
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0: Kirol Gawa en directo en la sintonía de Radio Euskadi, como siempre, con la actualidad de nuestros equipos. Rápidamente volvemos al Bues Arena, Raúl Pando, porque hay tres tiros libres para Baskonia.
1: Sí, para Stuart. Ha habido falta de Okobo cuando el norteamericano del Baskonia se disponía a lanzar de tres. Por lo tanto, tres tiros libres. El primer lanzamiento que anotó, el segundo que falla, tiene la opción de un tercero. Aplausos tímidos por parte del público. Por cierto, ambiente frío en el Buesa y una entrada muy pobre, 6.290. La verdad es que no recuerdo en un partido de Euroliga una entrada tan baja, más allá de los años de la pandemia con un aforo reducido. No recuerdo un partido con menos afluencia de un partido europeo con menos afluencia en la Euroliga, con menos afluencia de público. Juega en ataque el conjunto del Dubai. Hierra ahora en el pase Balcup, afortunadamente, porque necesita mucho el Baskonia para tener una mínima opción. Pierde por 14, se le complicó todo a partir del descanso largo con un mal tercer cuarto. El inicio del último cuarto tampoco ha sido bueno. Muy superior Dubai, que está marcando el tempo del partido desde el descanso largo. Juega en ataque el Baskonia. Skurus amaga el triple, no deja fuera para Bach, forzadísimo el lanzamiento. No entra, pero ha forzado la falta personal de Balcup. Estamos a 6.51 para el final, con 14 abajo el equipo de Galbiati, 64 Baskonia, 78 Dubai.
0: Naya Fernández, comentarista de Radio Euskadi. Naya, ¿qué tal? Gabón.
2: Gabón, Iker.
0: Se le ha puesto la cosa chunga a Baskonia, que pierde de 14, y eso que ha comenzado como un tiro, dominando el marcador.
2: Pues fíjate que es una de las situaciones que el año pasado se repetían más, que era justo lo contrario. Con malos inicios entraba mal al partido el Baskonia y luego tocaba siempre remar en contra. Este año es todo lo contrario, se está empezando haciendo muy buenos primeros periodos, pero falta consistencia. Para mi gusto la palabra es consistencia, de mantener una línea, en este caso en el día de hoy acierto, y sobre todo que, como apuntaba Raúl, estamos jugando al ritmo que le interesa al equipo de Xavi Pascual, y esa para mí en el día de hoy es la clave del partido.
0: Fíjate, Naya, pero tenemos un Dubai plagado de millones de estrellas, incluso con bajas sensibles como puede ser la de Sanan Musa, la de Prepelic, y dominando, y además con claridad hoy en el Bues Arena en Gasteiz.
2: Sí, pero y fíjate que al principio a mí me parecía, Iker, que hoy se le podía hincar el diente, ¿no?, a todo un Dubai, que hubiera sido un auténtico bombazo, ¿no?, sacar el partido adelante ante un equipo con muchos millones encima de la mesa. Y esto al final, por mucho que nos guste o seamos más románticos de lo que es el baloncesto, esto se va de millones y de dinero. En función de eso tienes unos presupuestos y unos jugadores, y el Dubai está muy por encima. Pero yo creí que hoy, sobre todo con ese inicio, se le podía dar un poquito un susto, pero nos hemos ido diluyendo con el paso de los minutos.
0: Bueno, pues en la Champions, en fútbol, el Barça hace en segundo, la asistencia de Lamine Yamal de cabeza, marcó Fermín, minuto 50, Galatasaray 1, Barcelona 2, el Barcelona que está remontando el partido. WhatsApps en el 688-840-840, preguntamos hoy por la llegada de Yagoba Arrasate a Osasuna, los primeros mensajes que llegan al WhatsApp, y nos decís, la llegada de Yagoba me parece extraordinaria siempre y cuando se le permita crear un nuevo proyecto, es decir, que continúe aunque se descienda. Hombre, ha firmado hasta 2029. Por otro lado, además nos añade este oyente, las formas con Ramis en la despedida han dejado mucho que desear. Los mensajes, las opiniones en el 688-840-840. En el Bues Arena, Raúl Pando, Dubai, que sigue agrandando la distancia en el marcador.
1: Sí, dos más uno convertidos por parte de Diakité. Ahora 6-5, 8-1. La renta es de más 16 para el equipo de Xavi Pascual. Es la máxima renta desde que comenzara el partido. Ha forzado la falta personal ahora Kuruç en la acción de ataque del Baskonia. Protesta el público del Buesa. Pedía algo más que una falta normal. Esa acción sobre el jugador letón del conjunto gasteiztarra. Kuruç hoy 6 puntos. La verdad es que no ha entrado en el partido el letón. Se necesita mucha más aportación de Kuruç, también de otros jugadores que hoy la verdad están bastante desaparecidos, ¿no? El caso, por ejemplo, de Españolo, que no ha entrado en el partido. Hay otros jugadores con muy poca o mínima aportación. Simons, por ejemplo, ejemplo, tampoco ha aportado prácticamente nada y sigue sin jugar ni un minuto, ni un segundo tan solo. Fritz, recordemos que está fuera, que se ha quedado fuera Howard, porque va a salir hacia el Zenit de San Petersburgo, va a dejar de ser jugador del Baskonia, pero se necesita una mayor aportación grupal. Una aportación más coral para tener opciones ante un rival de la calidad del Dubai. 6-8, 8-1, los lanzamientos anotados por parte de Kuru, pero la renta que sigue siendo grande para el conjunto de Dubai. 5-43 para el final del partido, el equipo asiático que domina desde el descanso largo, jugando Okobo la defensa sobre el de Simons, la pantalla de Akité, sigue Okobo botando mano derecha, otra vez ahí en el bloqueo Diakité, balón por fuera jugando el Dubai, el lanzamiento de Minch, falla el rebote largo para el Baskonia, el rebote es para Wagner, transición rápida, juega el Lawson y el lanzamiento triple Simons, el lanzamiento del base para convertir el triple y para poner a 10 al Baskonia, justo a 5 minutos para el final. Vamos a ver si puede entrar un poquito en recta final del partido. El equipo gasteiztarra juega por fuera Dubái. El triple de Diakité. El triple de Akité que está demostrando porque es un gran jugador. Ya lo comprobamos el año pasado aquí en el Buesa. Uno de los jugadores importantes la pasada campaña a las órdenes de Galbiati. Clave, uno de los jugadores clave en la consecución del título de Copa el pasado mes de febrero en Valencia. 7-1-8-4 tras ese triple y tras el fallo en ataque del Baskonia. 13 arriba el Dubai. Juega el conjunto de Pascual. El lanzamiento de 3 que no entra por parte de Braiki. El rebote defensivo puede ser y de hecho es para Lawson, rebote para Baskonia, transición rápida, va, falta personal del conjunto asiático, falta personal que ha forzado Bach y por lo tanto se va a ir al tiro libre, la falta personal de Minch. Bueno, Naya, la verdad es que está 13 abajo ahora mismo el Baskonia, 7-1-8-4 y está todo complicadísimo. Se necesita mucho acierto ante un rival que muestra poquísimas fisuras, muy pocas fisuras.
2: Sí, y por ejemplo, con respecto a otros años, por ejemplo, la temporada pasada, en los momentos calientes o donde necesitabas puntos, sabías que se la tenías que dar a Lubabu Cabarrot. En otros momentos, temporadas anteriores, el hombre a buscar era Howard. Y sí que ahora hay muchos jugadores que pueden producir, pero no está todavía marcado cuál es el jugador que se va a jugar los balones calientes cuando el equipo más lo necesita. Entonces, yo creo que todavía estamos en esa indefinición que, bueno, pues que yo creo que nos está pasando un poquito de factura.
0: ¿Podría ser, no sé, Naya, un Kobe Simons?
2: Simons sí, pero hoy tiene un día nefasto. Sí. También puede hacerlo, obviamente, Lawson a mí me parece un jugadorazo. Stewart en un momento dado, pero hoy no están apareciendo a ese nivel. Y sobre todo, pues eso, necesitas saber a quién hay que darle la bola cuando necesitamos puntos o necesitamos remontar. Y esto yo creo que es lo que no está definido. O igual dices, bueno, tengo varias opciones, ¿no? Pero todavía esto no está marcado.
0: Claro, sí, es que sí,
1: probablemente igual también Duarte, ¿no? Que ha tenido dos acciones con dos triples consecutivos, medio del tercer cuarto, que parecía que metían al equipo cuando se iba el Dubai, pero ha sido un espejismo porque de inmediato ha reaccionado el conjunto de Xavi Pascual para seguir incrementando la renta. Ahora Kevin Gale que ha forzado el 2-1, ha anotado, tendrá opción de un tiro libre más desde los 4.75 para incrementar la renta para el Dubai, 7-2-8-8-6 y parte del público comienza a abandonar el Buesa, ¿eh? Y hoy no hay problema en el parking porque hay muy poco público. ¿Decías o querías decir, Iker?
0: No, mira, pues ya que hablas del público y decías con ambiente frío, además con protestas, ¿no?, por parte de la afición por la llegada hoy de Dubai al Buesa Arena, con las protestas, que convoca el grupo de animación Indar Baskonia. ¿Qué te parece, Naya, la situación que se está viviendo en ese pabellón que es tan grande, ¿no?, de 15.000 butacas, pero este año, y en un partido de Euroliga, insisto, en la máxima competición europea, que no se llene ni la mitad?
2: Sí, la verdad es que me sorprendió mucho ya en el primer partido de la Liga que fui a verlo en directo contra Olympiacos, contra el campeón. Tienes ganas de ver el primer partido de la competición. Viene el campeón con todas sus estrellas. Ves a tu equipo por primera vez, digamos, también con los nuevos fichajes, uh-huh. Y una asistencia bajísima, y esto pues parece que está teniendo continuidad. A mí me parece preocupante y tiene que serlo también para los dirigentes de Baskonia, porque ahora hay una desafección, ¿no?, con el público, que esto no es nada habitual.
1: No, estábamos mirando los datos de todos los partidos, ¿no? Que lo apuntábamos antes también con Olacha a las 8:20. En el partido contra Olympiacos hubo 6.848. Fíjate, era el debut en Euroliga y era el vigente campeón el que visitaba el Buesa. Frente al Milán, 7.283, un poquito más. Y frente al Besiktas, 7.351. Pero es que hoy el
0: un viernes, se ha quedado, Raúl, el día
1: en 6.290.
0: Sí, pues esta es la situación en estos momentos en el Buesa Arena, un Baskonia que va a perder este partido, Naya, y hablábamos de Marcus Howard, que tiene prácticamente la salida sellada al Zenit de San Petersburgo. Le veíamos a Marcus Howard cerca del banquillo baskonista, también pues quizás con el rostro de preocupación. Un poco de pena, ¿no? También las formas, la salida de Marcus Howard, que después de hacer divertir tanto a la afición de Baskonia y al aficionado al baloncesto en general, pues se marche de una manera tan fría, ¿no? Con unos meses en los que apenas ha tenido participación en el equipo.
2: Sí, además veíamos que no había mucha buena relación con Galbiati cuando se cruzaban en algún cambio, ahí no se chocaban ni las manos y no había ni miradas que se cruzaban, ¿no?
1: No, pero
2: ahí
1: pero
2: había una situación.
1: En este punto, perdón, Anaya, más allá de que probablemente con Galbiati no funcionara el jugador, pero fíjate lo que dijo el otro día en después del partido frente a Juventud, dijo que está en el top 3 de mejores personas que se ha encontrado a lo largo de esta vida,
0: sí.
1: Eso uno, y luego Howard fue fundamental el año pasado, al menos un par de veces, para que no fuera cesado Galbiati. Galbiati tiene una altísima consideración de Howard, más allá de que con él, en efecto, con Galbiati, pues no acabó de funcionar de la misma forma que funcionó muy bien con Peñarroya y sobre todo con Ivanovic.
2: Sí, así fue. Y de hecho, precisamente, ¿no?, va buscando con el técnico con el que mejor funcionó, ¿no?, Ivanovic en Baskonia, ahora en tierras rusas. A mí también siempre me han hablado muy bien de Marcus Howard como persona, y es cierto que como jugador nos ha dado momentos brillantes, excepcionales, pero es un jugador que te quita mucho, te tiene que dar mucho para que en ese más menos te sea rentable, ¿no? Lo digo porque te quita, porque a nivel defensivo es un jugador que te deja más que agujeros o cabones, sí. Entonces todo el equipo tiene que funcionar en función de eso. Y en ataque también condiciona mucho su juego, porque si no tiene balón, si no tiene esos tiros, no es un jugador que aporte sin balón. Entonces te lo condiciona todo, tanto en ataque como defensa, y si hay un técnico y un equipo que esté dispuesto a hacer trabajarlo de esa manera, bien, si no, pues no funciona, y parece ser que igual el técnico Galbiati no es la fórmula que le interesaba.
0: Claro.
1: Y es el jugador con mayor ficha en la plantilla, una ficha en torno a los 2 millones de euros netos, que es de lo que se va a liberar el Baskonia, con lo cual va a poder acudir al mercado probablemente en busca de un jugador interior para equilibrar más la plantilla. Dos datos al respecto de la salida, que se está negociando hacia el Zenit y que va a ser rápida. Primero, el domingo ya, Dusko Ivanovic, después de su partido en la Liga Rusa, dijo que a él le gustan todos los buenos jugadores y que Howard es un buen jugador. Nunca suele hablar así de claro Dusko Ivanovic, y lo dijo el pasado domingo. Y un dato de esta misma tarde. El Zenit ha hecho oficial la salida de Malik Newman, que es un jugador que juega por fuera, un escolta. Esto va a propiciar la llegada inmediata de Marcus Howard al Zenit. Llevan negociando la salida desde el Baskonia y el equipo ruso desde final de la pasada semana, y va a fructificar estas negociaciones para que Howard abandone el Baskonia y forme parte del Zenit. A todo esto, 19 bajo el Baskonia, 1.40, con muy poco público ya en el Buesa, un ambiente muy, muy, muy frío, 74-93 para el conjunto de Sai Pascual. Ahora con triple Lawson, triple de Lawson, va a servir solo para recortar, 77-93, 77 Baskonia, 93 Dubai. Insistimos, el ambiente es muy frío, a pesar de que lo intenta animar la charanga, el ambiente muy frío. Ahora mismo pues apenas 2.500 espectadores habrá en el Buesa. Se ha ido mucho público en estos últimos instantes, una vez que han comprobado que no había ningún tipo de opción para pelear por la victoria frente al Dubai. Pero esto tampoco era habitual en el Buesa, independientemente de cuál es el resultado o lo que pasaba sobre el parqué, la afición nunca nunca abandonaba el pabellón tan pronto como lo está haciendo, por ejemplo, en esta jornada de martes.
0: La tendencia del equipo, Raúl, quizás no es la mejor, pero era también el quinto partido consecutivo.
1: Sí, pero yo creo
0: que
1: hay algo más de fondo que tiene que influir, porque fíjate, Iker, en la ACB el equipo es líder, tres victorias, pero sí, desde el principio de temporada no ha llegado el público al Buesa en una competición como la Euroliga, en donde siempre había muy grandes entradas, con entradas muchas veces por encima de los 10.000, pero acercándose siempre a los 10.000, y fíjate los datos que hemos dado, ¿no? Es que hoy estamos hablando de 6.290 y ahora mismo en este último minuto que estamos ya, apenas hay 2.000 espectadores en el Buesa. El ambiente es muy frío, parece un entrenamiento con público. Ahora mismo lo que estamos viendo en el Buesa con el Dubai, buena jugada y buena acción, aunque se ha llevado el gorro de Stuart Walkup en esa penetración, y ahora en la otra canasta la acción que acaba en dos puntos más para el Baskonia, la canasta convertida por parte de Lawson, 79-93, y Dubai no va a mirar. Quedan 16 segundos y no mira la canasta. Se queda botando en el centro de la cancha. Se queda botando allí Kondic. Se dan la mano Galbiati ahora mismo con Sai Pascual. Acaba el partido, suena la bocina. Acabó el encuentro en el Buesa. Se queda con una victoria después de cinco jornadas en la competición continental el Baskonia. 79-93, y ojo, pitos, ¿eh?
0: Sí, nos escuchamos. Con los pitos de los poco más de 2.000 espectadores que se han quedado en el Buesa Arena para despedir a Baskonia, en la que ha sido una nueva derrota en Euroliga. Baskonia 79, Dubai 93. Raúl Pando, si te parece, nos volvemos a escuchar desde la sala de prensa del Buesa Arena.
1: De acuerdo, hasta ahora.
0: ¿Algo más que añadir del partido de Baskonia, Naya?
2: Poco más. Yo creo que, mira, precisamente esto último que nos trasladaba Raúl, los pitos hacia, no sabemos hacia dónde dirigidos, si hacia el juego del equipo, si hacia Galbiati. De momento entiendo que no, porque es la persona más aplaudida cuando entra al pabellón.
0: Sí, eso es cierto.
2: O estar apuntando hacia otra dirección y hay que tomar nota.
0: Pues derrota de Baskonia en el Buesa Arena frente al Dubai, 79-93. El viernes Baskonia tendrá que viajar hasta Bolonia para enfrentarse a la Virtus Naya. Mañana juega Bilbao Basket, lo va a hacer en Bilbo frente al Slavia de Praga. Un Bilbao Basket que ya ganó en la primera jornada de la Basketball Champions League, 79-92, a Ligoquea, y que ahora le toca ganar en casa. En un principio, Bilbao Basket parte como favorito.
2: Sí, debe de serlo, porque el otro equipo fuerte del grupo es el Alba de Berlín, y ahí ya será otra cosa, pero contra el Slavia de Praga. Además, el encuentro que el conjunto checo tuvo contra los alemanes, vemos que es un equipo muy activo en defensa, pero que les falta mantener el orden, ¿no? En cuanto se circula un poco el balón, se encuentran tiros liberados, ellos pierden el norte, se desajustan, y esto lo tiene que castigar el Esurne Bilbao Basket. Ellos también son jugadores muy atléticos, pero les falta volumen, ¿no? Músculo. Desde sus exteriores a sus interiores no tienen un físico que pueda asustar. y lo más interesante que he podido ver es el base Segu, que es muy expeditivo de cara al aro, y solo me genera la duda de si es la capacidad física que pueda tener para aguantar los contactos contra los jugadores del Surne que tienen más potencia física, ¿no? Entonces, en principio, en condiciones normales, el Surne tendría que sacar este partido adelante, sí, señor.
0: Pues, Naya, tú hablabas del base, de uno de ellos, mañana en el Slavia Praga, rival de Bilbao Basket, Jaume Ponsarnau destacaba a los dos bases, ambos bases Ponsarnau.
3: Lo primero que diría que es un equipo donde hay claramente dos generadores, dos muy, muy generadores, que son sus dos pequeños, Segu y McCollum. Mueven la defensa, la atacan muy rápido, tienen buenos tiradores, pivots polivalentes que juegan cerca y lejos. Un equipo que quiere hacerte canasta desde la carrera, siempre, siempre lo intenta. Bueno, pues creo que es un equipo muy vistoso de ver.
0: Un equipo muy vistoso, pero que en la primera jornada perdía 86-110 frente al Alba de Berlín. Ponsarnau, que además mañana destacaba también que sería un partido de rotaciones. Por cerrar ya contigo, Naya, miramos a la Liga Femenina Endesa, que nos ha dejado un arranque de temporada con tres tropiezos para Araski. Gernika ha ganado un partido, ha perdido dos, y el que ha comenzado realmente bien ha sido el equipo de Azu Muguruza, el Mirai Euskotren, que ganó en Lugo, en Leganés y también al Celta. El Mirai Euskotren es en lo más alto de la tabla.
2: Pues sí, que si quieres nos quedamos con la parte positiva, precisamente, que es la que Mirai Euskotren personaliza. La verdad es que está consiguiendo muy buenos resultados, asentados en una buena defensa, la segunda mejor de la competición, solo promedia 56 puntos encajados, pero además en esta ocasión la gran novedad es que hay que añadirle una mayor capacidad ofensiva que los equipos que tradicionalmente tiene Azu Muguruza. Este año está promediando 72 puntos por encuentro, les veo que tienen más interés por correr, por imprimirle velocidad al juego, y de momento esa opción está funcionando bien. Otra de las claves para mí es la continuidad con respecto, por ejemplo, a Gernika Araski. Es que tanto el banquillo se mantiene Azu Muguruza, pero es que la plantilla, 7 de las 10 jugadoras de la plantilla continúan, y eso se nota sobre todo en estos inicios de temporada, que tienes que ponerte en marcha pronto y rápido. Y luego también, pues otra cuestión clara es que han aprovechado muy bien las bondades del calendario. Se han medido a Encino, Celta, Leganés, que no son equipos para estar en zona alta, y sacar los partidos que hay que sacar, de los que tienes en rojo en calendario, esto te pone pues 3-0, partidos, 3 victorias y colíder junto a Zaragoza y Azul Marino. O sea que chapó para el Mirai Euskotren.
0: Y el Mirai Euskotren, que está promediando más de 70 puntos por partido, una capacidad ofensiva pues superior a lo que estamos acostumbrados. Lo peor, Naya, ya lo hemos comentado, las tres derrotas en los tres primeros partidos de Kutxabank Araski. Vamos a ver si le da la vuelta a toda la situación. Son las 10:32 minutos de la noche, Naya Fernández. Te tenemos que despedir, lamentablemente, pero nos volveremos a escuchar en próximas ocasiones. Es que ricas con Aya, Gabón.
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0: Bueno, pues quedan 27 minutos para las 11 de la noche. Esto es Kirol Gawa en Radio Euskadi. Hemos contado en directo los últimos minutos de ese Baskonia Dubai. Ha perdido el conjunto Gasteiztarra, el equipo de Galbiati, que se le ha hecho largo, sobre todo el tercer y último cuarto, donde el Dubai ha sacado todo su potencial ofensivo y ha terminado ganando 79-93. Enseguida, protagonistas desde la sala de prensa del Buesa Arena. Ha terminado también el partido del Bidasoa Irún en Limoges, en Francia. Ha ganado el conjunto local 32-28. A pesar de todo, buen partido de los de Alex Mozas, que han estado haciendo la goma durante todo el encuentro, pero la derrota para el equipo de Irún. Tenemos también partidos en directo de la Champions. Se han movido los marcadores en los últimos minutos. Por ejemplo, en el minuto 77, Arsenal 3, Lille 2. El Barcelona ha metido ya esa quinta marcha y le ha dado la vuelta al marcador. Galatasaray 1, Barcelona 4 y el Villarreal de Íñigo Pérez, que continúa ganando al Nápoles en el minuto 78 por 2 goles a 1. En baloncesto se está dando alguna sorpresa en la Euroliga. Parece que el Valencia va a ganar al Olympiacos. De momento ganan de 10 arriba Valencia, 71-61, cuando quedan 8 minutos para el final del partido. Y en el WhatsApp, en el 688-840-840, os preguntábamos por la situación que se ha habido en los últimos días en Iruña, en Osasuna, con la llegada de Yagoba Arrasate y la salida de Ramis. Más mensajes que nos llegan y nos decís: con Ramis nos íbamos a segunda. Aupa, Yagoba, otro WhatsApp. Ongi etorri berriz Arrasate jauna, vuelve el que nunca debió de irse. Ganas locas de ver al equipo incluso entrenar, locura, dice. Vuelve el verdadero Osasuna al Sadar. Aupa rojos a machacar al Racing. Osasuna Racing el próximo domingo a las 2 en Iruña. Y lo dicho, nos vamos a ir hasta allí porque nos espera nuestro compañero Rafa Aguilera. Rafa, ¿qué tal? Gabón.
1: Gabón, bye.
0: Porque otro de los argumentos del día lo encontramos allí. Yagoba Arrasate ha sido presentado como nuevo técnico de Osasuna, firma hasta el año 2029, y dice Yagoba Arrasate, lo ha dicho esta misma mañana, que Osasuna, el club, le necesita.
1: Así es lo que ha comentado en su regreso a la sala de prensa del Estadio del Sadar, la que casi durante 6 temporadas fue su casa, ha sido su casa, una sala de prensa que ha vuelto a estar llena, como el día en el que nos decía adiós hace algo más de 800 días, en esa despedida multitudinaria en la que Yagoba Arrasate recogió buena parte del cariño acumulado durante su etapa como entrenador del club Atlético Osasuna, y como algo más, por esto que ese aspecto evidentemente hay que contemplarlo en la maniobra realizada de manera vertiginosa por la dirección deportiva de Osasuna, ahora encabezada por Cata Prieto. Osasuna no solamente ha buscado un entrenador para sustituir a Ramis, habida cuenta de los malos resultados deportivos en este comienzo de liga y los goles recibidos, por ejemplo, en las últimas jornadas, ha buscado también a alguien que tenga capacidad para recuperar la conexión con la grada, de eso se ha hablado esta mañana, y sobre todo ha recuperado a una figura que tiene capacidad para aunar y que tiene capacidad para comunicar, e incluso, si nos ponemos en plan maquiavélico, tiene capacidad como para proteger, perimetrar a una junta directiva encabezada por Luis Abalza, que recordemos, con esta destitución de Ramis no solamente rompe una trayectoria, confirma lo que prácticamente todos intuíamos, la salida de Yagoba Arrasate fue un trauma que ha sido muy difícil de solventar.
0: Total.
1: La temporada de Vicente Moreno terminó con su salida abrupta, la temporada de Lisi tres cuartos de lo mismo, y hoy estamos hablando del regreso de Arrasate después de que Ramis tan solo haya podido dirigir al equipo durante 8 jornadas.
0: Pues esto decía Yagoba Arrasate esta misma mañana, así definía lo que ha sido la operación desde que recibió el pasado domingo la llamada de Cata. Arrasate.
2: Han pasado 2 años y pico, he estado bastantes meses ahora para formarme, para cargarme de energía, y siempre lo he dicho de forma natural, cuando Osasuna me necesita y yo entiendo también que puedo aportar a Osasuna, pues eso se ha ido a dar de forma natural. Recibo una llamada de Cata el domingo, creo que desde el aeropuerto, nos juntamos a la noche y por eso estoy aquí, porque creo en Osasuna, creo que en la vida hay que ser agradecido siempre, y a veces hay que ser valiente también, y bueno, juntando las dos cosas, pues aquí estoy. Todo se reduce un poco a que siento que Osasuna me necesita y siento que puedo ayudar a Osasuna.
0: Pues siente Iago Barrasate que puede ayudar a la plantilla, y quizás otro aspecto positivo, Rafa, aquí ahora mismo todo suma, es que Iago Barrasate conoce prácticamente a todos los jugadores, a la mayoría de la plantilla, y jugadores, por ejemplo, como Budimir, ha rendido especialmente bien, no solo con Arrasate, sino con todos los técnicos rojillos.
1: Sí, sí, eso es sin duda uno de los factores que inclina la balanza a favor de Iago Barrasate. No solamente el conocimiento de la primera plantilla, que es importante en una circunstancia como esta. Estamos hablando de un Osasuna que está en problemas en la clasificación, pero ojo, recordemos también, está fuera de puestos de descenso. Arrasate también aporta el conocimiento y en profundidad, además de tajonar ese recado que dejó en su salida, tajonar como tesoro que el club debería conservar, proteger, cuidar, incluso fomentar. Arrasate aporta también un conocimiento profundo de una generación a la que pertenecen Aymar o los últimos en llegar, Argibide o Mauro Echegoyen, que debutaba el otro día frente al Betis y que en cierto modo es la razón de ser del club. Es algo de lo que ha hablado esta mañana Cata Prieto como director deportivo en un giro que es bastante notable y apreciado por los seguidores de Osasuna con respecto a la posición que al menos públicamente sostenía Braulio Vázquez al respecto de la aportación de los jugadores de tajonar. Esto está ahí encima de la mesa. En todo caso, como dices, creo, si no me equivoco, son 15 los jugadores que ahora mismo están en la plantilla que ya han trabajado a las órdenes de Iago Barrasate. Eso también significa que ha pasado 3 años. El tiempo corre para todo el mundo, menos para Ante Budimir. Vamos a ver en qué medida es capaz de sacarles lo mejor que les quede y acercarles a ese gran nivel que lograron de la mano del técnico de Berritxu, recordemos, hace 4 temporadas, cuando Osasuna consiguió disputar la final de la Copa y volver a Europa.
0: Pues tiene que ponerse manos a la obra Iago Barrasate desde ya, desde mañana mismo, y uno de los aspectos que tiene que mejorar inmediatamente va a ser sobre todo el mental, porque Osasuna llega tras encajar los 5 goles este pasado fin de semana frente al Betis, los 4 del Metropolitano y también los 5 en Mendizorroza. Esto decía Iago Barrasate sobre la importancia de darle la vuelta a las cabezas de los jugadores.
2: Nuestra idea es darle ese impacto también positivo, anímico a los jugadores. Tenemos muchos jugadores que entendemos que pueden tener un buen rendimiento porque lo han tenido con nosotros, eso es lo primero, y para eso a veces hay que tocar esa tecla. Creo que es súper importante el tema anímico, el tema emocional, el tema mental, y a partir de ahí ir introduciendo conceptos tácticos, técnicos, a nivel condicional, el físico también. Pero estoy contigo que si estamos aquí es porque algo no va según lo previsto y cabe más importancia tiene más importancia el tema mental ahora.
0: Pues esto ha sido, Rafa, lo más destacado de las declaraciones de Iago Barrasate esta mañana en su presentación. Arrasate, que firma hasta 2029, la operación pues la ha dirigido Cata, el director deportivo. Hay veces que no compramos todo lo que se dicen en las salas de prensa. Dice Cata que no viene por ser un viejo conocido, pero lo llevamos contando aquí todo el día. Lógicamente que Iago Barrasate conozca la estructura del club, pues suma, ¿no?, muchísimo a que esté de nuevo en Iruña.
1: Así es, facilita tremendamente las cosas y la cercanía y, como comentaba antes, el conocimiento más allá de la estructura profesional de máximo nivel, que en un club de cantera como Osasuna siempre es importante, las dinámicas, las rutinas, en fin, en la proximidad además entre Cata, también con Braulio, de Alquiza y de Iago Barrasate, ha sido una constante, incluso en el momento en el que Alquiza y Arrasate abandonaron la disciplina del Club Atlético Osasuna. Ha habido contacto fluido entre todas esas partes, y eso evidentemente se ha traducido, entre otras cosas, en ese aspecto, como decía antes, en la velocidad en la que se ha terminado por cerrar esta salida de Ramis, a quien evidentemente, como comentábamos antes, le ha pasado factura el último tramo de este inicio del campeonato de liga, en el que Osasuna ha recibido muchos goles. Ramis venía precedido por la una fama de entrenador capaz de armar equipos defensivamente muy sólidos. Esa solidez después de las tres primeras jornadas de liga se ha diluido de manera espectacular, y a quien probablemente también le haya pasado factura, es algo que ha sugerido de alguna manera Cata esta mañana, el hecho de que el club le concediera una tregua de 3 semanas, aprovechando el parón a la espera de una reacción, no tanto en lo que a resultados se refiere, sino en lo que a juego, a actitud, el domingo pasado frente al Betis en el estadio de la Cartuja, reacción que evidentemente no se produjo y que derivó en lo que hemos escuchado antes, en esa llamada prácticamente desde el aeropuerto para buscar una alternativa al técnico tarraconense.
0: Pues dice Cata, el director deportivo, que la llegada de Iago Barrasate no es ningún parche.
3: Analizando, reflexionando la situación, pues yo creía que el equipo necesitaba un cambio. Mi primera opción, voy a hablar en primera persona, era Iago. Él solo puede estar agradecido porque desde el segundo cero su disponibilidad para venir ha sido, y se le ofrece un contrato hasta el 2029. Creo que tampoco es una confianza limitada. Creo que un contrato de prácticamente 3 años que puede contestar él. Creo que considero que nos llena también la expectativa de que es un proyecto y que no es un parche, por decirlo de una manera coloquial.
0: Y una última, Rafa, porque lo tienen claro en el club, en la dirección deportiva. Ahora mismo el objetivo pasa por la permanencia, por la salvación.
1: El objetivo deportivo evidentemente es claro, pero hay una componente económica. La permanencia en primera división es la garantía de la estabilidad financiera de Osasuna. Cata, que ha hecho sus cuentas en público y también intentando restar presión a lo que va a ser el estreno de Arrasate el próximo domingo en el Sadar frente al Racing de Santander. Es un rival directo. Contra los rivales directos, Osasuna no ha sumado puntos, el volumen necesario, según interpreta Cata, pero la primera cita frente al conjunto cántabro es la primera oportunidad que tiene el equipo de empezar a corregir esa trayectoria y empezar a corregir un aspecto que ha sido también subrayado por la dirección deportiva esta mañana en la rueda de prensa, ese golaveraje en contra que se ha deteriorado de manera importante y que puede ser decisivo en un final de liga tan apretado, por ejemplo, como el de la pasada temporada. Todo eso evidentemente está encima de la mesa a la hora de la decisión que se ha tomado en las últimas horas.
0: Los números de esa salvación los tiene bien anotados Cata.
3: En 5 partidos contra los rivales de nuestra liga, 4 en el Sadar y 1 fuera, la media es de 1,25 de puntos. En esa media, pues vas a, me he echado la cuenta, 21-22, que te obliga a hacer otros 20 contra los 10 primeros. Pues vamos en una relación de puntos para mí deficitaria, que os lo dije el primer día. El objetivo es que quedan 30 jornadas, se lo trasladé a Yagoba. Tenemos que tener una visión, creo que un poco amplia y un poco realista. El Racing de Santander, que es importante, Sevilla, Deport, bien, pero que creo que el objetivo de Iago, del cuerpo técnico, del club, de todo, es tratar de sumar 34 puntos en 30 jornadas para llegar a los 42, que el año pasado no llegaron.
0: Pues para llegar a los 42 puntos lo antes posible hay que empezar a sumar de 3, y Osasuna lo puede hacer ya mismo, el próximo domingo frente al Racing a partir de las 2, en un partido que comienza a ser prácticamente una final, según los números de Cata. Rafa Aguilera, un placer, como siempre. Es que ricasco, eta gabón.
1: Gabón, bye.
0: En el 688-840-840 nos dicen que Iagoba Arrasate incluso se presente a alcalde de Iruña. Todos los comentarios los recogemos en el WhatsApp de Radio Euskadi, de Kirol Gagua. El Brujas le está dando la vuelta el partido al Inter de Milán en San Siro. Inter 2, Brujas 4 en el minuto 89. El Villarreal ha marcado el tercero en el 88. Villarreal 3, Nápoles 1. El Atlético de Madrid va a ganar al Manchester United. Quedan 2 minutos y está ganando 2-0. Y el Barcelona va a ganar también en Turquía, en Estambul, al Galatasaray por un gol a 4. Creo que tenemos a Galbiati, técnico de Baskonia, en directo ya desde la sala de prensa del Buesa Arena tras la derrota frente al Dubai 79-93. Galbiati.
4: First of all, congratulations to my players and to Dubai because they are an hell of a team. What we played, what we want to do, we are pretty good. And after that, a team like Dubai force us to struggle a little bit with their physicality. It's a, I think it's a good lesson because we compete against a team built to win, to try to win the EuroLeague.
0: Bueno, pues Galbiati felicitando a sus jugadores, al equipo, a Baskonia, porque dice que han jugado como un equipo, como una piña, que han tenido que estrujarse físicamente frente a un muy buen equipo que pretende incluso ganar la competición, Aurelio.
4: We finish a little bit the energy and I think all the players tried to do the best and I hope will be another good lesson for us.
0: Preguntas ahora para Galbiati.
5: Bueno, lo primero, felicitar a mis jugadores y al Dubai, ¿no? Que es un gran club, un gran equipo. Lo que queremos hacer lo hacemos bien, lo hacemos bastante bien, pero bueno, contra un equipo contra Dubai que nos ha forzado a físicamente, ¿no? A jugar duro, pues no lo hemos conseguido. Creo que ha sido una buena lección. Hemos competido contra un equipo que está construido para ganar la Euroliga, ¿no? Para intentarlo, por ejemplo, con un jugador como Diakité, que solo jugó 12 minutos, ¿no? Como quinto pivot. Hemos resistido su rotura del juego, pero bueno, hemos terminado sin energía. Creo que los jugadores han intentado hacer lo mejor que han podido, ¿no? Han dado lo mejor de sí y creo que nos valga como lección.
0: Ahora sí, preguntas.
6: Muy buenas, Pablo. El otro día contra Beşiktaş apuntabas al exceso de bote, ¿no? De los manejadores como uno de los problemas. No sé si crees que hoy ha vuelto a pasar en algunos momentos de atasco que ha tenido el equipo. ¿Y qué les dices a tus jugadores, sobre todo a los bases, para que eso pues no suceda?
4: No, para mí no fue solo los bases, fue contra la defensa de cambio. Pero seguro, fue un problema porque hemos botado demasiado. La defensa de hoy de Dubai fue diferente de la defensa de Beşiktaş, pero contra cambio, cuando hemos sido el que queremos hacer, atacar rápido, mover jugadores, compartir el balón, ha sido cosa muy interesante. Cuando hemos botado demasiado, la hemos pagada. Esta es la realidad. Y puede pasar, no debería pasar, pero puede pasar en un equipo que está también nuevo como nosotros y contra el físico de Dubai. Esto es seguro. Lo que me molestó más es que hemos perdido energía lamentando también. Yo primero, contestan hablando demasiado con los árbitros. Es una cosa que no puede pasar, porque los árbitros hacen su trabajo y nosotros tenemos que hacer el nuestro. Si pitan, pitan. Si no pitan, vamos a jugar y defender. Si pitan una cosa que creemos que es errada, no tiene que pasar. Tenemos que seguir y jugar juntos. Hemos perdido un poquito de lucidità in italiano, lo sapete come? Lucidità. Questa è la lezione per me più grande che abbiamo che apprendere oggi.
7: Sì, Paolo, quando il rival lleva los partidos al juego más físico, ahí es cuando al equipo le cuesta encontrar soluciones, tiene más problemas.
4: Sí. Sí. Perché Demian nunca ha visto esto in su vida, e Jelozon también. Chris l'ha incontrato l'anno passato, le volte che ha giocato contro Madrid, Barça e Valencia e nosotros, e sono lezioni che tenemos che aprender. E nostro lavoro, mi lavoro e il nostro lavoro come staff è aiutare i giocatori, e il lavoro dei giocatori è entender questo. Pero créeme, yo hoy soy frustrado porque a mí no me gusta perder. Me gusta que mis jugadores van a celebrar y a dormir tranquilo. Pero hemos competido muy bien contra un equipo que ha jugado muy serio, con demasiado minuto de todos los jugadores importantes. Pero son buenos. Para ganar contra ellos tiene que ser cerca de la perfección. No fuimos cerca de la perfección.
8: Hello, Paolo. You've started really strong in the domestic league, but are in a tough situation in the EuroLeague. What is missing when transitioning from the ACB to the EuroLeague games?
0: Bueno, pues la pregunta para Galviati de por qué se ha empezado Millions. Tan fuerte en ACB con tres victorias
4: Experience.
0: En tres partidos y tan mal
4: Millions.
0: En EuroLeague.
4: Adaptation. This is the reality. That's experience, but we know who we are. We know our budget. We know our mission. Our mission is develop the players, try to compete, try to win and compete in every game. And we are missing this.
0: Bueno, pues decía Galviati que hay miles de respuestas para
5: bueno,
0: esa
5: ¿cuál es,
0: pregunta?
5: ¿Qué es lo que falta, no? Para transicionar de la ACB a la Euroliga.
0: La traducción.
5: Las respuestas son millones, ¿no? Experiencia y adaptación. Esta es la realidad, ¿no? Esa experiencia nos falta. Y bueno, sabemos quiénes somos, ¿no? Sabemos que nuestra misión es desarrollar jugadores, ¿no? Para competir e intentar ganar partidos.
9: Buenas, Paolo. Hablando un poco de la clasificación, una victoria, cuatro derrotas, últimos en la clasificación. ¿Cómo se encuentra el vestuario y el equipo, sabiendo los resultados?
4: El equipo que trabaja muy bien, trabaja duro. La Euroliga es una bestia. Se encuentra bien. Son jugadores muy serios, personas muy serias, buen trabajadores. Y bien, y seguimos.
10: ¿Alguna pregunta más? Muchas gracias.
4: Un montón, Sofía.
11: Hola, Pablo. Quería preguntarte por Freeze, ¿no? ¿Cómo está? Porque no está teniendo protagonismo. ¿Cómo lo ves, no?
4: Bien, Freeze es una club decision. Es una decisión del club. El club ha hablado con él. Él sabe, está trabajando duro y... Tiene que estar pronto, si necesitamos, si no, esto es.
12: Sé que no te gusta, o no podéis hablar de los árbitros. Hoy has comentado algunas cosas. ¿Te ha parecido justo el criterio arbitral de hoy?
4: No, no quiero pagar dinero, porque... No soy un árbitro, soy muy malo cuando árbitro los... Voy a arbitrar siempre yo, casi siempre yo los partidos cuando entrenamos. Es difícil. Para mí alguna situación criticable o... Pero sabes, cuando va a poner juntos un árbitro de Ucrania, uno de Letonia, uno de...
0: No quiere hablar en exceso, Paolo Galviati, de los árbitros. Dice que no quiere pagar dinero. El último antecedente, pues uno de ellos es el de Sergio Escariolo, entrenador del Real Madrid, que tuvo que pagar 5.000 euros por unas declaraciones en contra de los árbitros, declaraciones posteriores a un duelo frente al Panathinaikos. 5.000 euros por rajar de los árbitros.
4: Me gustaría que me hablasen más de esto, seguro, porque yo no voy a protestar, yo pregunto. Créeme, yo voy a ver cuatro partidos por día. De Dubái en un día y medio, he mirado cuatro partidos una o dos veces para mirar la característica, para mirar alguna situación. Y yo creo que yo pregunto al árbitro, pone atención a esto, por favor, porque estos jugadores siempre en esa situación hace... Porque los jugadores son listos, también van a jugar... en esta zona de gris, donde pueden hacer algunas cosas, algunas sí, algunas no.
0: Bueno, pues continúan las declaraciones de Paolo Galviati en el Buesa Arena. Ha perdido Baskonia 79-93 frente a Dubai. Baskonia que se queda con un balance de una victoria y cuatro derrotas en las cinco primeras jornadas de Euroliga. Todavía Raúl Pando en ese Buesa Arena, al que despedimos. Raúl, más Baskonia, más baloncesto el viernes con ese Virtus Baskonia que contaremos también aquí en directo. Últimos minutos para contaros también que mañana hay doble cita con la Liga Guerreras Iberdrola de balonmano. A las 7 de la tarde, Betionac recibe al Granollers, las de Villava, que quieren seguir con la buena dinámica. Suman 2 victorias y un empate en los últimos 3 partidos contra rivales potentes, como el Rocasa y el Atlético Guardés. El Betionac que mañana quiere ganar para seguir peleando por una de las 4 primeras plazas. Y media hora más tarde, Veravera va a recibir al Porriño. Las donostiarras lideran la clasificación con un pleno de victorias en las 5 jornadas disputadas. El Porriño, el equipo gallego, llega en la 10ª posición con 3 derrotas en los primeros 5 partidos. Jon Begiristain, entrenador del Veravera, sobre el equipo gallego, llega en la 10ª posición con 3 derrotas en los primeros 5 partidos. Jon Begiristain, entrenador del Veravera, sobre

equipo noruego a 3 frente al Bayern de Múnich y la derrota del Inter en casa frente al Brujas por 3-4. Esto es todo por hoy, nosotros lo dejamos aquí, pero la información deportiva continuará puntualmente en esta sintonía, en la de Radio Euskadi. Ya está por aquí Urko Aristi a las 11, después del boleto informativo arranca San... se acabó. Es que Eskerrik asko guztioi por estar al otro lado, volvemos mañana, Bihar arte, Gabón.

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1: Las noticias de las 11. Gabón. El líder del Partido Popular, Alberto Núñez Feijóo, califica de gran acuerdo el pacto alcanzado en Navarra para presentarse conjuntamente con UPN en las próximas elecciones generales. Aplaude el pacto que ha sido ratificado esta misma tarde por el Consejo Político de UPN. Lo considera una gran noticia política y también ética y apunta que Navarra tiene una gran carga simbólica porque dice Feijóo que la comunidad foral Sánchez realizó su pacto más miserable, precisamente con EH Bildu.
2: Creo que es una buena noticia, no solo electoral, sino también ética. Navarra tiene una importancia simbólica muy relevante. En esa comunidad empezó la corrupción de Sánchez y en Navarra encontramos el ejemplo más miserable de sus pactos, que es el pacto de investidura que le hizo presidente con Bildu.
1: El acuerdo se ha adoptado con el 93,5% de apoyo del máximo órgano entre congresos de la formación y se presentarán la candidatura conjunta bajo el nombre Unión del Pueblo Navarro en coalición con el Partido Popular. Y más cosas, según informa la oficina de prensa del Vaticano, el Papa León XIV ha sido operado con éxito de la extirpación del nódulo pulmonar. En la intervención se le ha extirpado, como decimos, el lóbulo inferior del pulmón derecho y se informa de que el procedimiento se ha llevado a cabo sin complicaciones. Tras la operación, el Papa despertó con normalidad y después de un breve periodo de observación regresó a su habitación, donde permanecerá ingresado para seguir con la recuperación y someterse a exámenes postoperatorios. Y de vuelta a casa, Osakidetza llama a vacunarse tanto contra el COVID como contra la gripe. En Radio Euskadi, el director de Asistencia Sanitaria, Koldo Berganzo, ha explicado cómo este año el COVID ha registrado una elevada incidencia desde finales de verano, aunque está bajando, aún se mantiene elevada.
3: En el caso de la gripe, aún la incidencia se mantiene en torno a 27 puntos y, por tanto, esperemos que vayan incrementándose los casos, por lo que animamos nuevamente a vacunarse para evitar un pico muy alto y, sobre todo, las complicaciones. En lo que llevamos desde la semana 31, hemos tenido un total de 78 ingresos.
1: Explicaba Berganzo que se trata, por tanto, de evitar el pico y los contagios que llegarán a partir de ahora. Además, los sindicatos Comisiones Obreras y USO han denunciado una nueva agresión en Metro Bilbao. La madrugada del lunes, en la estación de Ariz, en Basauri, un hombre que intentaba colarse pateó a dos vigilantes y mordió a uno de ellos. De hecho, según Isaac Mateos, delegado de USO, las agresiones ya no se limitan a las noches del fin de semana. También ocurren entre semana y de día y muchas veces por un billete sin pagar.
4: Los vigilantes fueron a hablar con él y él empezó a propinar patadas a dos de los compañeros. Y en ese momento pues ya le redujeron, le mordió la mano a uno de los que estaban allí también y recibieron varias patadas de parte de la persona y bueno, pues acudió a las fuerzas de seguridad y bueno, lo dejaron salir sin más.
1: Ante la falta de respuesta ante lo sucedido, los sindicatos estudian ahora convocar paros parciales a principios de noviembre, en los días de más afluencia, como los viernes, pero antes, eso sí, consultarán a la plantilla. Es todo por el momento, volvemos con más noticias en una hora, aquí en Radio Euskadi, y la información continúa en todo momento en la aplicación Orain.

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0: con Urko Aristi y con Gorka Torre a los mandos a las 11:05 en rigurosísimo directo para todos los oyentes y las oyentes de Radio Euskadi y Radio Vitoria. San se acabó, y es que se acabó el puente, 3 días. Parece que no, pero al final cunden. Y también gastan, que si hacemos cuentas, esto de la hispanidad nos ha quedado un poco cara y en todos los sentidos, ¿no?
1: El que puede se va y el que no, pues se tiene que quedar en casa. Pues porque es de donde más cerca estábamos, tenemos casa allí y para no gastar más dinero de lo que podemos gastar.
2: A Villa Diego, Burgos.
1: Es que yo estoy jubilado, hay que pensar en todo un poquito. Hemos ido con unos amigos también, ¿eh?
3: Aún así, ¿a cuánto ha salido el puente, más o menos, por cabeza?
1: Pues no sé, nos habremos gastado 300 euros cada uno, y eso que tenemos casa, pues sí, pero...
2: Bueno, pues si celebras un poco, comes fuera, los 3 días que hemos estado, pues igual 200, 300 euros.
1: Que si comes fuera, que si tal, que si bebes algo, vas a la capital, a Palencia o a Valladolid, y al final te gastas dinero.
3: ¿Entiendes que la gente no se vaya con esos precios?
2: Hombre, sí, está todo bastante caro, el dormir, el comer, el alternar, el tomar un aperitivo.
1: En la hostelería, se ven comer y en beber, sí. A razón de 60, de 40 euros cada uno, pues éramos 6 y poco, unos 200 y pico euros por comer cordero, buen cordero.
2: Tomas un par de vermú y unos calamares, dos personas, 14 o 15 euros, pero con la izquierda te los dejas enseguida, ¿eh? O sea que se ha subido en general bastante.
0: Ha subido bastante, dice, ¿eh? Y luego ha añadido, te los gastas con la izquierda, que nos ha llamado la atención, la expresión, pero no sé yo, ¿eh? Si tampoco la izquierda está como para gastar demasiado, que bastante tiene con reunir todo lo que tiene o quiere reunir, que parece que tampoco todos quieren o no pueden o no sé, pero algunos desde luego tienen claro que no, que de un lado o otro no irán.
4: No. Nosotras tenemos un acuerdo con Esquerra Republicana de Cataluña y vamos a trabajar, a hacer equipo con Gabriel, y eso está abierto a que se incorpore quien quiera.
0: Pues eso, que si eso, pues que se vengan ellos, que no, que ellos ir, que no van. En Navarra, en cambio, sí. UPN y PP llegan a un acuerdo. Irán juntos, pero no revueltos. Cada uno con sus siglas, sin repetir el desaguisado de Navarra Suma. Y claro, esto pone en alerta a las fuerzas del cambio, porque esa coalición dificultaría las cosas a la izquierda de la izquierda en ese reparto de 5 asientos que le corresponden a Navarra en el Congreso. Hoy, Aizpurua, ya de retirada, decía en estos micrófonos que están estudiando la posibilidad de ir juntos como les propuso Geroa Bai.
5: Geroa Bai, la oferta que ha hecho, yo creo que se está estudiando. Nosotros no cerramos la puerta a ninguna posibilidad, no nos negamos a sentarnos en ninguna mesa.

0: y del Parlamento de Hungría una imagen que de primeras parecía positiva. Este, el momento en el que el Parlamento de allí anula la ley anti-LGTBI de la era Orbán. Es que el nuevo primer ministro Tiza ya anunció que impulsaría esta reforma, que de momento ha eliminado partes de la ley que relacionaban la homosexualidad con la pederastia y prohibían hablar de las relaciones homosexuales en centros educativos o en programas de horario infantil. Un sinsentido evidente. De hecho, el propio Tribunal de Justicia Europeo ya había considerado que esta ley violaba los valores comunitarios y, como consecuencia, la Comisión Europea ya abrió un procedimiento disciplinario contra Hungría. Pero, de todas maneras, tampoco nos emocionemos demasiado. Es que no podemos olvidar que asociaciones como Human Rights Watch vienen denunciando que en la legislación húngara todavía hay disposiciones que mantienen la discriminación contra la comunidad LGTBI. Una discriminación que, tanto allí como aquí, se plasma últimamente en redes, que se están convirtiendo a veces en algo parecido a un estercolero que pone en peligro la salud mental de muchos. Ese es el argumento para que una de las influencers más conocidas del estado, Lola Lolita, haya decidido dejarlas.
1: Simplemente creo que sepáis que voy a estar un tiempo desconectada por aquí.
0: Un auténtico San se acabó, hablando de redes, el que se marcó la atleta alavesa Tesi Ebosele, porque todo el odio y los insultos, los comentarios que recibía durante los campeonatos de Europa, se le hacían insufribles. Tras una de las carreras, aprovechó el micrófono para pedir un poco de empatía y que se acabara con ese odio que se descargaba contra los deportistas justo en ese momento clave en el que tienen que estar más concentrados que nunca. Y hoy conoceremos su opinión al respecto, conoceremos sus logros deportivos, pero sobre todo los logros vitales, porque conoceremos su historia y escucharemos, porque merece mucho la pena, escucharemos a su madre contar cómo ella y la propia Tesi, con solo 2 meses de vida, llegaron en patera.
2: Una persona como yo, desde que he llegado no he dejado de cotizar. Yo creo que aporto algo en país también. He trabajado duro, he estudiado, he sacado hasta preescolar, secundario, instituto en este país y trabajo y cotizo. Yo creo que hago aporto en la sociedad, por lo menos.
0: Escucharemos un testimonio más necesario que nunca en un momento en el que algunos quieren volver a levantar fronteras, a diferenciar entre ciudadanos de primera, de segunda y de última, ¿no? Porque con ese debate que se ha encendido en Ceuta, ciudad que hoy, por cierto, visitaban los reyes. Entre aplausos y gritos de yo soy español, español, con una ministra de Defensa desatada reivindicando esa españolidad.
3: Ceuta y Melilla son españolas, no, españolísimas.
0: Pero en una ciudad que no podemos olvidar, que tal como nos recordaba nuestra compañera Benedé la semana pasada, cuando volvía de esa misma ciudad, que todavía son muchos allí y muchas las menores que vagan por la calle, aunque el derecho internacional recoja lo contrario.
4: Hay que tener en cuenta que en el caso de los menores existe por ley, las administraciones se tienen que hacer cargo de ellos, tienen que protegerlos. Y estamos diciendo que en Europa, 2 meses después, todavía hay niños y niñas solos y solas viviendo como podían en las calles, y no estaban escondidos, o sea, era constante la presencia de esos niños. Y cualquiera, bueno, pues se debería hacer la pregunta que eso está ocurriendo en Europa, que ahora son ellos, pero mañana pueden ser nuestros hijos e hijas.
0: Pues eso, que todavía hay mucho por hacer, así que más allá del grito y de la consigna, sentémonos a hablar de lo realmente importante, ¿eh? Que es lo que tratamos de hacer aquí todas las noches, en esta que hemos bautizado ya como la última charla, la última conversación, en la que tú también eres parte imprescindible. Así que llámanos y háblanos de lo que quieras.
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6: ¿Te'n recordes aquelles, tio? 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Eres la reina de la pista. Has de tornar a ballar, Mary.
7: Ha vomitat moltíssim.
0: Salve María, y no, aunque el título induzca a error, no esperéis encontraros una historia religiosa ni de devoción siquiera, no. Se trata de una historia de terror, es la historia de una mala madre, entre comillas, por supuesto, que se obsesiona con el caso de una mujer que ahogó a sus dos retoños.
8: Els dos bessons haurien complert 10 mesos si no haguessin estat ofegats a la banyera per la seva pròpia mare.
0: La historia, aunque no hayáis visto la película, os puede resultar cercana, porque aunque la peli es catalana, está basada en el libro de una de las nuestras, de Catixa Aguirre, Las madres no. La propia directora, Marc Coll y Valentina Viso, la convirtieron luego en una peli de terror. Una buena peli, con clara reivindicación feminista, que es la que traen mañana nuestros amigos del FAS, del cineclub FAS. Y por si fuera poco, la invitada que la presenta es también amiga y compañera de esta casa, Cristina Zorita. 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

0: es la cara y la cruz. Gracias a estas declaraciones consiguió seguramente más foco del que le habrían otorgado los logros deportivos que va acumulando durante años, ¿eh? Y son muchos. Pero es que creo que acertó con el momento y con las palabras, porque consiguió que desde la empatía todos entendiéramos perfectamente a qué se refería. Y ahí precisamente otra paradoja, porque consiguió encender nuestra empatía hablando de la falta de empatía. Se refería a las críticas furibundas y desalmadas que en las redes sufren los deportistas justo en el peor momento, en el que no hubieran de centrarse con este tipo de interferencias. Tesi Ebosele.
1: Yo he de decir que no uso mucho las redes sociales. Intento mantenerme un poco al margen porque soy consciente de que aunque haya cosas muy positivas y sé que hay muchísimo ánimo para las atletas, también hay un par de comentarios negativos. Y hoy a la noche no he pegado ni ojo porque, o sea, no podía parar de pensar en qué pasaría si no me iba como se esperaba. Y sinceramente, una de las cosas que siento que me han impedido mucho competir bien hoy ha sido el que no he dormido nada porque no podía parar de pensar en las expectativas tan grandes que se nos ponen a todos y en el chasco tan grande que es para todos nosotros no competir bien y que además llegar a casa y que las personas que deberían estar animándonos suelten comentarios crueles. Y yo sinceramente, de verdad, repito, estoy muy contenta con mi actuación y esto es un mensaje de apoyo para todos mis compañeros que sé que lo han podido pasar un poco mal, o sea, todos hemos estado en ese lugar. Por favor, desde casa, entended que nosotros sacrificamos un montón de cosas por estar aquí, que todos nosotros queremos ser campeones de Europa y del mundo y que cuando vemos que nuestros sueños, nuestras ambiciones y nuestros esfuerzos caen en sacos rotos, somos los primeros que sufren, ¿vale? Entonces, por favor, o sea, sed buenos con nosotros, es lo que pido, o sea, con las chicas del relevo, con todo el mundo. Es lo que tengo que decir.
0: Sacrificamos muchas cosas, ¿eh? Sed buenos con nosotros, añadía. Tesi Ebosele, Gabón.
2: Kaixo.
0: ¿Qué tal estamos ahora mismo? ¿Del 0 al 10?
2: Un 11.
0: Un 11, bueno, qué optimismo el tuyo, ¿eh? Te iba a preguntar que qué debería
2: claro,
0: para mejorar.
2: Hay que
0: pero...
2: ser optimistas.
0: Y motivos tienes, que luego los vamos a repasar, si te parece. Pero ahora que ya han pasado unos meses, ahora que vuelves a escuchar estas declaraciones, ¿las volverías a repetir palabra por palabra?
2: Sí, claro, las repetiría una y mil veces, porque como bien decías en la presentación, mi único objetivo era intentar apelar a la empatía de la gente y al sentimiento, ¿no? Un poco de unidad, de respeto, ya que pues los deportistas estamos allí, pues, aparte para hacer un gran papel, ¿no? Y enseñar el estado de forma en el que estamos y el entrenamiento que hemos hecho durante todo el año, también estamos un poquito para que todos tengamos un poco algo en común, que en este caso sería pues disfrutar del deporte, ya sea desde la práctica o desde casa.
0: ¿Tenías claras ya antes de la competición que esas serían tus palabras? Porque confesabas, ¿no?, que apenas habías dormido. ¿O te surgió luego el mensaje al acabar, ya cuando viste que se acercaban con el micro?
2: Bueno, el mensaje fue totalmente improvisado, claramente. No me pasé la noche redactando un manuscrito, pero sí que es verdad que, bueno, que me anticipé un poco a mis peores temores. Eso en parte también, pues me supuso, yo creo que un estrés añadido. Y me salió así delante de la cámara, pero fue un impro show.
0: Sí, porque para que nos hagamos una idea, ¿no?, de la dimensión del problema, de sí, ¿qué tipo de críticas eran las que recibías? Insultos incluso, ¿no?
2: Bueno, como bien decía en el vídeo, no entro en... o no busco mi nombre en internet, ¿no? Intento alejarme un poco o protegerme de los posibles comentarios que pueda haber o pueda circular en redes. Si bien soy consciente de que la mayoría de personas están allí para apoyarnos, sí que creo que los momentos en los que los resultados no se muestran, puede haber ciertos comentarios que pueden ser hirientes. Y aunque representen un 0,01%, es verdad que cuando uno los lee le afecta, ¿no? Aunque la gran mayoría de comentarios positivos sean, aunque la gran mayoría de comentarios sean positivos, muchas veces los pocos comentarios negativos que pueden haber pueden suponer pueden ser muy dolorosos.
0: Sí, porque
2: por lo que sea, siempre nos fijamos en ello.
0: Porque tampoco podemos olvidar, ¿no?, que es el momento clave. Es el momento en el que uno necesita concentrarse para una prueba. Entiendo que ya de por sí los miedos e inseguridades de uno mismo también pueden andar por ahí merodeando, como para encima tener que añadirles, ¿no?, esos fantasmas que nos los imponen.
2: Exactamente. Si ya no tenemos cada uno suficiente con controlar, ¿no?, nuestra cabeza, lidiar con el estrés, ponerse en el lugar de que las personas que esperas que estén allí para recogerte tras esas derrotas, que esperas que te arropen, que además difundan mensajes, comentarios de odio, pues a mí me resulta impensable. Aunque entiendo perfectamente cierta decepción, sí que creo que hay formas, hay maneras de expresarla.
0: Además, la decepción, porque es una representación que tampoco nadie te ha adjudicado, ¿no? Quiero decir, un fracaso que pueda haber en una prueba determinada será un fracaso particular tuyo, ¿no?, no de aquel que te sigue en las redes.
2: Sí, la verdad que además ese me parece un punto muy bueno, porque va muy ligado al mensaje que yo transmití, ¿no? De que al final, por mucho que alguien desde casa se sienta decepcionado por la actuación, imagínate la decepción que puede sentir uno mismo. Si bien puedes estar muy contento con la actuación, puedes estar orgulloso del camino que has recorrido, la mayoría de nosotros vamos a las competiciones buscando grandes logros y tratando de expresar, mostrar todo el esfuerzo que ponemos detrás.
0: Además, en tu caso, supongo que es más sangrante, porque tampoco podemos esquivar que en tu caso seguramente había otros dos motivos. Bueno, motivos no hay nunca, eso por de pronto, pero sí que hay otros dos aspectos que esos haters anónimos, porque además normalmente son esos, son cobardes que se refugian en el anonimato, ¿no? Dos aspectos que esos haters podían aprovechar, que son tu raza y tu género.
2: Sí.
0: Eso lo hace más sangrante todavía.
2: Es cierto. Es cierto, pero al final creo que desde mi punto de vista, odiar a una persona por su orientación, raza, sexo, es tan absurdo que no me molesta personalmente. Lo que me molesta o lo que me afecta es que haya toda una estructura que defienda y legitime tal vez estos comentarios y que no haya un castigo detrás de esto, porque es verdad que con las redes sociales hay una impunidad que es lo que alimenta el ego y que estas situaciones se sigan dando día a día.
0: Sí, esa falsa sensación de superioridad, ¿no?, que se precisamente claro, se ceba con los que consideran inferiores, que luego habría que ver lo de la inferioridad, ¿no?, porque los hechos
2: claro,
0: también ahí,
2: o sea,
0: están.
2: Me parece tan absurdo considerar a una persona inferior por motivos tan superficiales, que es que no me llega a afectar. Como decía, no me afecta personalmente que una persona piense que por ser negra o ser una mujer soy inferior. Lo que me sorprende es que a día de hoy siga habiendo personas que piensen así y que no reciban un castigo por publicar esos mensajes en redes y que además no les dé vergüenza, porque eso es otro tema.
0: Sí, y yo creo que las declaraciones tuyas eran muy elegantes, ¿no?, porque podías haber caído también en lo mismo, ¿no?, también te podías haber puesto a insultarles, cosa que no hiciste, y en cambio acababas tus declaraciones con un llamamiento positivo, un llamamiento a crear sitios, ¿no?, donde se pueda debatir de forma respetuosa y sobre todo poniéndose en el papel del otro, esa empatía de la que hablábamos antes, ¿no?
2: Claro. No creo que haya que prohibir que una persona comente, hable sobre las actuaciones que hacemos. Al final el deporte está para verlo, está para comentarlo, y entiendo que puede haber cierto nivel de que una persona puede juzgar para bien o para mal esa competición, pero sí que creo que deberíamos comentar desde el respeto, dando opiniones que sean objetivas, no basadas en hechos subjetivos, como este atleta no me gusta pues porque tiene el pelo rubio o porque se ha rapado. Es ilógico.
0: Este es Sansa.
2: En mi opinión.
0: Sí, ese San se acabó que te marcaste, además, ¿no? Llegaba en un momento que a ti te pilla, pues seguramente más floja, supongo, porque te pillaba en un momento de bajón, venías de sufrir una lesión grave en el 2025, ¿no? Que te llevó a pasar por el quirófano incluso y a poner un fin prematuro a esa temporada. Ese sí que era otro San se acabó, en este caso forzado por tu propio cuerpo, que no te acompañaba. Y ahí supongo que no es el talón de Aquiles, ¿no? Que siempre es una expresión que usamos para referirnos a la debilidad de alguien. En tu caso fue literal ese talón, porque es el que te hizo pasar esa jugada. Pero claro, no es el talón el único que se rompió ahí. También se rompen tus sueños, tus aspiraciones. Consigues remontar eso, consigues volver y te encuentras con esto, ¿no? ¡Zasca!
2: Claro. No, yo pondría un matiz. El que no es tanto que me encuentre con comentarios de odio, es más encontrarme con una barrera. Y esa barrera era un poco esas expectativas, el hecho de sufrir una lesión que crees que te va a dejar totalmente fuera, ¿no? El nivel de sufrimiento que puedes suponer como atleta y de decepción, ¿no? El plantearte, ostras, puede que esto sea el final de mi carrera deportiva. Y como bien expresaba en la entrevista y he expresado en otras ocasiones, los deportistas sacrificamos mucho para estar donde estamos. Ya no es solo que sacrifiquemos cosas como poder comernos más o menos hamburguesas o desayunar cereales con chocolate o no. Es que sacrificamos partes muy importantes de nuestra vida y de nuestro desarrollo. Sacrificamos pasar tiempo con nuestros familiares, con nuestros amigos. Sacrificamos en parte muchas veces nuestras carreras fuera del deporte, estudios, los postergamos, ¿verdad? Entonces, cuando tú te encuentras en esa situación en la que el sueño que has decidido seguir no se cumple y que además has dejado todo esto a un lado por perseguir ese sueño, todo está tambaleándose, es un nivel de estrés que es muy elevado. Y consigues volver, piensas que lo vas a hacer todo diferente, que te lo vas a tomar con una filosofía distinta y de cierta forma te das cuenta de que, ostras, esto no deja de ser deporte, no deja de haber un nivel de exigencia que yo no puedo acabar de controlar. Si bien yo soy consciente de que hemos hecho un muy buen trabajo y que, por ende, los resultados poco a poco irán viniendo, sí que hay manifestaciones externas que tú no controlas y que te pueden suponer una carga extra en la mochila que en este caso yo ya llevaba.
0: Eso es esa lección, ¿no?, que sacamos de esa lesión, pero lo que vamos a hacer es eso, que eso no eclipsen tus logros, porque hay que decir que ahora mismo te pillamos en Guadalajara y estás allí con los mejores profesionales en un centro de alto rendimiento, que tampoco es algo que consigue cualquiera, porque estaba pensando que aquí en Euskal Herria, si no me equivoco, pues estaréis el Navarro Asier Martínez y tú. Pocos más consiguen vivir profesionalmente de esto.
2: Sí, es cierto. Por eso mismo el nivel de decepción y de sensación de fracaso yo creo que es muy distinto al que pueden sentir otras personas. Creo que todos los deportistas sufrimos, tenemos mucha incertidumbre, mucha duda y si le juntas la inestabilidad un poco que puede haber cuando te dedicas al deporte de alto rendimiento, pues imagínate la mochila que llevamos, está llena de piedras, de pesas de 25 kilos.
0: Tú sueles saltar para adelante, pero si me lo permites, lo que vamos a hacer ahora es saltar hacia atrás, ¿vale? Y vamos a pasar de Guadalajara a Gasteiz, a Mendizorroza, donde empiezas. Porque hay que decir que tú con el deporte, tu relación empieza con la gimnasia rítmica, pero no sé si es que te parecía muy aburrida o qué. De repente se cruza el atletismo y dices, ahí va, igual esto es lo mío.
2: Bueno, no fue tanto así. O sea, la gimnasia rítmica y todo lo que tenga que ver con la elasticidad, flexibilidad, se me da fatal. Soy un trozo de madera, imposible de doblar. Por tanto, pues lo dejé, ¿no? Porque veía que no era lo mío, no me gustaba y que además sufría muchísimo. Y que daba dos pasos para adelante y tres para atrás. Y estuve una temporada que no realizaba ningún deporte, ninguna actividad, hasta que pues mi madre me dijo que no podía continuar así.
0: Y te decantaste por el atletismo. Y ahí apareció tu primer entrenador, porque además en vuestro caso sí que es importante, ¿no? Esa comunión entre atleta y entrenador. Y ahí aparece la primera figura, que es Joaquín Azcoaga, que él ya vio, sí. Le hemos visto por ahí, que dice que traías madera, que tenías ya algunas cualidades innatas, ¿no? Sobre todo para los saltos horizontales, y que eso había que aprovecharlo, que había que explotarlo, así que ahí ya os ponéis al tajo.
2: Sí, bueno, es verdad que yo creo que tuve suerte de la escuela en la que empecé, puesto que empezamos a hacer saltos horizontales, y es verdad que no, que pocas veces he salido de allí, pero sí que empezó siendo un juego, no, nunca nos lo tomamos a nivel profesional, no iba a la pista pensando en voy a llegar a hacer esto, no, iba a entrenar, a pasármelo bien con mis amigos y amigas.
0: Pero los logros tampoco tardaron en llegar, ¿eh? Sí, porque en el sub-18 ya marcas récords y consigues colarte en el ranking mundial. Eso para una preadolescente tiene que ser también bastante
2: claro,
0: heavy.
2: Claro, pero sí que dándole las gracias a Joaquín, sí que a mí ellos me enseñaron y me inculcaron el hecho de que realmente los logros que importan son los logros que uno consigue a medida que se va haciendo mayor, ¿no? Y que las categorías inferiores, por mucho que sean logros importantes y que no hay que quitarle el mérito a conseguir una medalla a nivel nacional en una categoría sub-16, sub-18, sub-20, lo que al final te acaba diferenciando o lo que te acaba dando cierto mérito o una carrera exitosa son los logros que uno va consiguiendo a medida que se va haciendo más mayor. Entonces, si bien estoy muy contenta de todas esas medallas que he conseguido, las tengo todas en mi habitación colgadas con todos los dorsales, yo era consciente de que esto era una carrera a largo plazo y todavía lo sigue siendo.
0: Y cuando ya te haces un poco mayor, de hecho, te trasladas ya a Donosti, ¿no? Al Club de la Real Sociedad, y ahí dices que fue tu mayor acierto. ¿Qué te aportó la experiencia de Donostierra?
2: Pues fue darle un punto de vista distinto, ¿no? Yo empecé yendo a atletismo como extraescolar, como una actividad más, como quien va a baloncesto, a dibujo o a inglés. Y cuando me fui a Donosti, sí que es verdad que empecé a tener una temporada en la que ya me empecé a acercar más a los referentes a nivel absoluto, y yo creo que nos fuimos dando cuenta de que podría tener un futuro. Por eso creo que la decisión de irme a entrenar a Donosti fue tan importante, porque me hizo ver un panorama totalmente nuevo, me hizo tomármelo un poquito más en serio, no mucho más porque todavía era muy joven, pero sí un poquito más. Y eso también me ayudó a dar el paso de profesionalizarme e irme a Guadalajara.
0: Ya has dicho que empezaste de niña, y de tu niñez vamos a hablar, porque la tuya, tu vida, sí que ha sido una carrera de obstáculos. No lo has tenido fácil, ¿no? Y ahí el ejemplo simbólico, por ejemplo, de que en el 2019 quedas tercera en el Campeonato de España de Atletismo, pero esos resultados luego pues no tienen válido oficial por no tener todavía la nacionalidad española. Eso es
2: así
0: una faena,
2: es.
0: ¿No?
2: Sí, fui. Me acuerdo que una en un Campeonato de España, creo que ese mismo año, al aire libre, competí, si no me equivoco, en 2019, creo que fue el Campeonato de España sub-18 en Castellón, y conseguí medalla de oro en la longitud y en el triple, si no me equivoco. Y claro, ese año había, no sé si había una FOGE o un Campeonato de Europa, no recuerdo bien, y vi a todos mis compañeros que se clasificaban y que iban a ir, y que yo, después de, ostras, de conseguir, digamos, el puesto más alto en el podio, de tener efectivamente las mínimas necesarias para ir a estas competiciones, me quedaba fuera por algo que además estaba fuera de mis manos, porque era algo que no podía controlar y que me resultaba, no injusto, porque yo creo que el término correcto no es injusto, pero sí frustrante.
0: Sí, porque antes ya hemos hablado también, ¿no?, de las críticas, que el color de tu piel delata tu origen, y ahora precisamente que tanto se habla de poner fronteras, de ese miedo, de ese odio al diferente, creo que es más importante que nunca recopilar también tu historia, la historia de tu familia, y si te parece, Tessy, lo vamos a hacer escuchando a tu propia madre.
3: Yo venía desde mi país, me quedé embarazada de Tessy en Marruecos. Y luego cuando nació y volví a casa, no le iba a poder ofrecer un futuro mejor que continuar mi viaje y traerla aquí. Y así tomé la decisión de cruzar el mar. Aunque daba miedo con un bebé, subí la patera, pero sabiendo que trayéndola aquí, trabajando, y saldremos adelante. Ella tenía unos 6 meses cuando cruzamos. Y al principio daba miedo, al principio la idea cuando nació era volver a mi país. Que con un bebé, ¿cómo, qué te iba a cruzar, cómo iba a venir? Pero cuando lo pensé bien, yo creo que he hecho lo mejor que he podido, traerla aquí, intentar labrar futuro para las dos. Cruzamos de Tánger, Tarifa, y nos despertaron por la noche, estaba en un hotel, nos despertaron que vamos con lo puesto, con chancleta, y llegamos a la orilla del mar y subimos a patera. Tessy, por suerte, estaba dormida y durmió hasta que unos 3 horas o 4, porque cuando llegamos ya estaba amaneciendo. Pero ella durmió hasta que bajamos en la patera. Éramos 60. Me acuerdo que estaba sentada en la punta, el último, porque tenía miedo. Yo pensaba que ahí estaría más segura. Me sentí el último de patera y todo el mundo rizando, pidiendo a Dios para que llegue a tierra sana y salva, porque en realidad todo el mundo estaba cagada de miedo. No era solo yo, todo el mundo tenía miedo, porque en esa época la gente se moría mucho en mar. La gente que iba conmigo, todo el mundo también tenía miedo. La patera no llegó a orilla, yo agua, pensaba que era profundo. Y salté, me caí porque el agua me llegaba. Como vieron que venían con un bebé, te separa y nos llevaron en Hospital Europa de Cádiz para revisarla y luego nos juntó con el resto de madres que estaban ahí. Éramos 3 madres que venían en patera. Es duro decir inmigrante. La tierra es muy fina, no es de nadie, que no deberían de ver fronteras. A veces tiene miedo por ellos, tiene miedo por la ignorancia, por todo. Yo siempre pienso que ojalá que tenga misma suerte que he tenido, es lo que pienso, que consiguen lo que le ha traído aquí. Una persona como yo, desde que he llegado no he dejado de cotizar. Yo creo que aporto algo en país también. He trabajado duro, he estudiado, he sacado hasta preescolar, secundario, instituto en este país, y trabajo y cotizo. Yo creo que hago aporto en la sociedad, por lo menos.
0: ¿Qué sientes, Tessy, cuando escuchas ese relato que para ti es más que conocido, pero qué sientes cuando escuchas a tu ama?
2: Orgullo, sobre todo, y que creo que es un ejemplo a seguir a nivel personal y vital, de que es una persona que evidentemente ha partido de cero y aún así ha sido capaz de salir adelante, pero también creo que es un ejemplo para la sociedad española en cuanto a que, si comprendo que nos encontramos en un momento de mucha tensión y crispación social, y en la que es evidente que en estos momentos puede haber cierto miedo por la situación que estamos viviendo en nuestras fronteras, cierta incertidumbre, cierta duda, porque creo que son sentimientos totalmente válidos. Creo que mi madre es un ejemplo perfecto de cómo las personas que llegan son personas muchas veces que lo único que buscan es mejorar y sobrevivir.
0: Y habéis sobrevivido juntas, con lo cual entiendo que ahí también se ha entablado una relación muy especial, ¿no?, entre las dos.
2: Sí, al final no solo eso, sino que la diferencia de edad entre ambas tampoco es muy elevada, entonces no hemos, en parte somos como hermanas. No sé quién es la mayor a veces, pero sí.
0: ¿Y crees que sí que eso te ha marcado en el terreno personal, por supuesto, pero en el deportivo también te ha funcionado como incentivo, como acicate?
2: Si me ha funcionado como incentivo, sí. Creo que muchas veces yo a mí misma también me digo, ostras, con todo lo que ha conseguido mi madre, yo no puedo ser menos, y me ayuda a seguir adelante. Y creo que también es un recordatorio que después de todo lo que he pasado y todo lo que he vivido, pues que hay pocas cosas que me puedan pasar, ¿no?, de aquí en adelante, que sean peores o que me puedan hacer sufrir.
0: Ahora también entendemos mejor por qué hacías esa apelación a la empatía, ¿no? Porque entiendo que alguien que ha vivido todo esto en propia carne, en su casa, hace que los sentimientos estén ahí a flor de piel y que precisamente valore ese gesto, ¿no?, de empatía, de cercanía, que tanto necesita quien viene solo a una tierra a buscar un futuro mejor.
2: Sí, evidentemente. Creo que cualquier persona o que se ponga en el lugar, ¿no?, de marcharse a un país totalmente distinto sin nadie que le acoja, ostras, es una realidad complicada, ¿no? Incluso yo creo que jóvenes hoy en día que desgraciadamente igual se ven en la situación de tener que irse fuera a trabajar, por mucho que estén a pocos kilómetros de su familia, también es complicado y puede suponer un estrés y una dificultad enorme.
0: Ya nos has dicho que tú estás muy orgullosa de tu mamá, que ¿cómo se llama, por cierto?
2: Mi madre se llama Evelyn.
0: Estás muy orgullosa de Evelyn. Está claro que Evelyn de ti también, ¿no? Pero por si acaso la escuchamos, ¿te parece?
3: Y es un orgullo. La verdad, cada vez que lo pienso, yo digo, joder, vaya. Pensaba que al principio cuando llega aquí es muy duro, porque llega con una mano por delante y otra por detrás. Y ahora viendo a Tessy, viendo dónde hemos llegado, yo digo, joder, este no ha sido un error, sino una bendición, una buena decisión de salir de aquello y llega aquí y busca un futuro mejor, porque dice que en quien busca, encuentra. Que ojalá que la gente que llega, que puede contar lo mismo.
0: Pues ojalá, ¿no, Tessy?
2: Ojalá. Sí que creo que bueno, que tenemos que ser conscientes, ¿no? Y no tenemos que ver tal vez el deporte como única salida de supervivencia. Creo que tenemos la suerte de vivir en un estado, en un mundo en el que tenemos ciertas garantías, tanto las personas que somos españolas como con las personas que vienen aquí, y que creo que tenemos medios suficientes para intentar aprovecharlos y crecer y desarrollarnos en múltiples ámbitos. Por lo cual animo a todas las personas que se encuentren tal vez perdidas a que intenten encontrar un camino, porque seguro que así pues salen adelante.
0: Pues seguro
2: que
0: sí.
2: Algo que les guste y que les motive.
0: Seguro que sí. Y que tú, Tessy, sigas dando saltos grandes y los seguiremos, ¿eh? Tú en la pista, los seguiremos desde aquí, y los demás que demos saltos también en esa carrera por la empatía, que todavía no hemos hecho más que empezar. Nos queda mucho camino.
2: Sí.
0: Qué ricasco, Tessy.
2: A vosotros.

0: Pues eso, que como esta no es la última cena, que igual para esta hora, para las 12 menos 16, estáis haciéndolo ya la digestión, pero ahora que empezamos la última conversación, ahora que se incorporan los oyentes de Radio Vitoria, bienvenidos y bienvenidas, por cierto, pues antes de iros a charlar con la almohada, podemos charlar nosotros, ¿no? A mí ya me gustaría, la verdad. Y ese puede ser un tema, el que nos apuntaba ahora mismo Tessie Bosele. ¿Cómo lleváis vosotros el hate de las redes? ¿Sois más sufridores de ese hate o sois más bien haters? Incluso estáis orgullosos. ¿Creéis que nos pasamos con los deportistas, con los artistas? ¿Y creéis también que eso luego repercute en la salud mental? ¿Nos lo contáis?
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0: Y siguiendo con la salud mental, No hay tanto pan, que cantaba Silvia Pérez Cruz, canción que creo cuando el tema de los desahucios empezó a copar portadas y a ofrecer imágenes desgarradoras en aquella primera oleada, ¿no?, que parece que ahora ya se nos ha vuelto algo cíclico esto de los desahucios. Desde el de Mari Carmen, que sepamos, al menos hemos tenido ya 3 en Gasteiz las últimas semanas, los 8 de Erandio también continúan con la espada de Damocles, y hemos sabido de uno que está pendiente en Eguía, en Donosti. 6 miembros de una familia, una pareja, con 2 hijos de 10 y 8 años, abuelos de edad avanzada. La familia llevaba 7 años viviendo en la misma casa, pero un accidente laboral cambiaba la situación económica de la familia. 2 mensualidades sin pagar, que luego sí se consiguieron pagar, pero que no consiguieron parar un desahucio que parece inminente. El alcalde de Donostia esta mañana prometía estudiar el caso.
1: Donostia y las y los donostiarras no vamos a permitir que nadie se quede en la calle, sin duda, y siempre va a ofrecer alternativas habitacionales. Trabajamos caso a caso, familia a familia, persona a persona, y en este caso pues actuaremos de la misma manera que hemos actuado con las anteriores, ofreciendo siempre una alternativa. Aquí no vamos a vivir lo que se ha vivido en otras ciudades.
0: De no conseguir una respuesta, eso sí, el sindicato advertía que se movilizarán el próximo lunes a las 8 de la mañana, hora prevista para ese desahucio. Y en este contexto, que parece que la vivienda y sobre todo la falta de ella se ha convertido de la noche a la mañana en la gran preocupación, ¿no?, que parece que a algunos se les han abierto los ojos de repente y han empezado a ver algo que era evidente, nuestras compañeras de Orain.eu han elaborado un interesantísimo reportaje sobre la salud mental relacionada precisamente con eso, con la vivienda, para aclarar cómo nos pueden afectar los problemas derivados de ella. La psicóloga Ana Zendegui, por ejemplo, nos habla de las consecuencias de esos desahucios.
2: Puede generar un impacto muy importante a nivel... Puede generar un impacto muy importante a nivel psicológico, a nivel mental, porque vamos a estar bajo una fuente de estrés constante que se puede alargar muchísimo durante el tiempo, un miedo de voy a perder todo lo que es mío, qué va a pasar con lo que es mío, a dónde me voy a ir, a dónde van a ir mis hijos, mis hijas, cómo voy a empezar de cero, dónde voy a empezar de cero. No son fáciles de gestionar porque hay una incertidumbre detrás muy, muy, muy grande.
0: Otro momento crítico, el de las obras, que en teoría deben ser ilusionantes, pero que terminan siendo auténticos dramas.
2: Suele ser para mejorar tu vivienda, para mejorar tu casa, para hacer alguna mejora en positivo. Normalmente tu casa se ensucia, por tu casa pasa muchísima gente que tú no preveías que iba a pasar. Puede generar otra vez, ¿no?, pues mucho estrés, ansiedad, enfado. Conviene hablarlo, intentar que los tiempos se adecúen lo máximo posible y que tú también tengas a dónde ir, que sea dentro de tu casa, que se pueda mantener un sitio limpio, por decirlo de alguna manera, y que puedas estar ahí, o que puedas tener otro sitio donde puedas estar durante ese tiempo para que en tu día a día no te veas tan afectada.
0: La de discusiones, ¿no?, que se derivan de esas obras. Discusiones que tampoco hay que dramatizar, porque nos recuerda la psicóloga Zandegui que, en principio, al menos, esas discusiones pueden ser positivas.
2: Las discusiones en sí son buenas, son constructivas, siempre tienen que estar dentro de unos rangos. El sitio donde está ocurriendo todo eso puede ser un sitio que nos genera también miedo, nos sentimos como bajo amenaza todo el rato, no podemos descansar. Si estamos todo el rato bajo la amenaza de una bronca, el estar en alerta al final crea unas dinámicas muy complicadas que hace que haya más discusiones, eso dificulta, bueno, pues el día a día, el cómo estamos luego fuera, cómo estamos en el trabajo, si hay menores, cómo les afecta eso en la concentración. Tiene muchísimas más implicaciones cuando ya las discusiones, pues bueno, son diarias, cotidianas, y estamos más en discusión que en convivencia tranquila.
0: Y eso tampoco es plan, ¿eh? Quien quiera saber más, pues eso, que esto solo eran unas pinceladas, ya que hablamos de obras, pues tiene el reportaje completo en orain.eu. Los habéis reconocido, ¿no? Pues eso, dígamelo. Sí, son los martes y 13. Y teniendo en cuenta que ahora mismo le faltan 10 minutos para acabar este martes y 13, pues no nos hemos resistido a la tentación.
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0: Pues eso, ¿eh? Una monja en una bici sin sillín y de ahí que fuera contenta. Os hacían realmente gracia estos chistes, ¿eh? Porque el éxito era innegable. Claro que si ahora los juzgamos con las gafas actuales y no las de aquella época, el juicio seguramente sería bastante más cruel. Pero, ¿qué sois vosotros? ¿De esos fans incondicionales que pensáis que nadie les supera o de lo contrario, os saturaban? También os lo podéis contar, ¿eh? De hecho, ahora mismo nos dice Amaya en el 688-840-840. Uf, yo no podía con ellos, ni pum, gracia, dice. En cambio, otro oyente también nos dice que se sabe todos, que podemos poner cualquier sketch y que lo acertaría. Esto en cuanto a Martes y 13, pero desde Iruña también nos dicen que están de acuerdo con lo que decía la psicóloga sobre los desahucios. Otro motivo más, añade, para luchar contra esta lacra. ¿Cuándo se van a poner con ello en serio? ¿Se acordarán de ello tras las elecciones? Tengo mi duda, dice para acabar. Pues ya veis, ¿eh? Que nos podéis hablar de lo que queráis. O nos decís si sois supersticiosos o no, que era el motivo por el que habíamos puesto a Martes y 13 y por el que hemos puesto también este Superstición de Stevie Wonder.

0: Aunque hoy, más allá del número tan evidente, el calendario también nos recordaba que este que está a punto de acabar también era el día para la reducción de las catástrofes naturales. Que digo yo que será el día para minimizar las consecuencias de esas catástrofes, porque evitarlas, no sé si van a estar en nuestra mano eso, ¿eh? Pasar, pasarán. Pero claro, si vamos construyendo donde no debemos, si no respetamos a la naturaleza, pues luego esta tampoco será respetuosa con nosotros, no será, ¿no? Y cuando haya una catástrofe, pues nos llevará por delante. Sin ir más lejos, hemos cogido la última década. En los últimos 10 años es evidente que ha habido un fuerte aumento de la frecuencia e impacto económico de los fenómenos climáticos, según los balances de las principales aseguradoras, por ejemplo, ¿eh? Que si hablamos de gastos económicos, los daños anuales han oscilado entre los 220.000 y más de 360.000 millones de dólares por año, con picos elevados en ejercicios recientes como el 24 y el 25. Los fenómenos meteorológicos y climáticos concentran cerca del 92% de las pérdidas económicas totales y el 97% de las aseguradas. Pero claro, eso es dinero, que ya es triste tener que evaluar con ese criterio una catástrofe, pero ayuda a hacerse una idea. Si hablamos de muertes, las más trágicas, las más devastadoras han sido, por ejemplo, los terremotos de Turquía y Siria, que se dieron en febrero del 23, fueron seísmos de magnitud 7,7 y 7,6 que causaron más de 50.000 muertos solo en Turquía y una destrucción masiva que tampoco llegamos a saber del todo por el secretismo del régimen sirio. Las inundaciones que dejó la tormenta Daniel en Libia en septiembre del 23 también son destacables, con entre 18.000 y 20.000 fallecidos. Y ya no se trata de fenómenos ocasionales solo, ¿eh? Debemos hablar, por ejemplo, de las olas de calor, de las que se dieron en Europa en el verano del 22, que se calcula que dejaron o que han estado asociadas a más de 70.000 muertes. Pues eso, que hay que hablar claro de este tema, que por cierto, hoy también había sido, o es todavía, por 6 minutos que le quedan, el día de hablar claro. Más allá de la corrección lingüística, ¿vosotros qué sois más, team azul o team rosa? Es decir, ahora os aclaro, ¿eh? Que cierto, alguna vez nos ha hablado aquí de la comunicación rosa o la comunicación azul. ¿Qué sois, de los que aquello que hay que decir lo decís directamente? O sea, ¿sois rosas o dais 100.000 vueltas para decirlo? Es decir, si queréis que abran la ventanilla del coche, ¿lo decís directamente en plan abre la ventanilla? Eso sería azul. O más bien, ¿le dais vueltas en plan igual aquí hace un poco de calor, que empiezo a notar que me cae la gota del sudor por la frente? Eso ya sería más rosa, ¿eh? Pues también nos lo podéis contar en el 944012413 o 2421. Y para terminar con el día, que hay día para todo, pues hoy también era el día de ir sin sujetador. Así que nos podéis contar seguro, muchas de vosotras, unas cuantas pesadillas que tenéis con esa prenda y los liberadas que os sentís sin ella. Sin ir más lejos, hoy me acordaba de que, como la semana pasada, Alberto Velasco nos decía, ¿no? Nos describía cómo se movían esos pechos grandes y esas lorzas sin nada que los sujetaran y cómo cada una tenía un ritmo diferente.
1: Y luego ya el desnudo me parece una belleza suprema. O sea, ver a 8 personas gordas delante de ti, desnudos, con la piel roja, brillante, porque los cuerpos gordos se agitan más, cambian de color, sudan. Es que el viaje que hacen es totalmente distinto al del ballet neoclásico. Y eso me encanta también, que veas cómo el cuerpo se transforma delante de ti en directo.

0: BTS, cantando a los 52 hercios, a la ballena de 52 hercios, que sabéis que se dice que es la ballena más solitaria porque sus gritos son a unos hercios que solo ella capta porque el resto anda entre el 10 y el 39. Por eso se entiende que es ella la ballena solitaria. ¿Qué es la obra? Sobre, bueno, es el mito, el de la soledad no deseada, sobre el que giraba la última obra que había escrito Gaby Losada, a la que hoy tenemos que decir un san se acabó, porque nos dejaba hoy. Ya sabéis que estos son los únicos finales que no nos gustan aquí. La suya es una vida dedicada al teatro. El teatro como una herramienta para hablar de esos temas que nos preocupan en la sociedad.
1: El teatro es así también, ¿no? Como, bueno, es como la vida, ¿no? La vida del teatro, desde que yo estoy en el teatro, siempre ha sido así. Siempre está como a punto de caerse todo, ¿no? Y es muy frágil, muy, muy frágil, es caro levantar.
0: Sus inicios fueron en la compañía Yanchaca y más tarde, en el 94, creó A2 Teatro A, que le permitiría dar rienda suelta a todo ese talento que tenía, porque con A2 escribió decenas de obras, actuó en algunas de ellas, dirigió la mayoría. Una de ellas, precisamente, Putzuak Leortzen, le hizo merecedora del Max a la mejor autoría en el 2010, reconocimiento a un trabajo que, confesaba ella, era meramente vocacional.
1: Es muy vocacional, sí. Absolutamente, yo creo, pero bueno, es muy bonita también, o sea, se pasa bien y mal y irregular y de todo, como todos, pero igual lo que te sostiene es que eso, la ilusión, yo con el koala he visto 100 veces la película y yo pienso, yo soy como el koala, soy una gilipollas, porque pues, no, siempre pienso que todo va a ir bien, al final todo se cae.
0: Spoiler. Pues Guam, Bego, Gaby Losada. Y este martes 13, ¿habrá traído mala suerte a alguien? No sé, a ti, Uxue, ¿qué tal te ha ido, Gabón?
2: Bueno, teniendo en cuenta que trabajé ayer también festivo, casi mejor, bueno, ya es martes.
0: No te voy a restregar mi puente entonces, así que no eres supersticiosa, te dará igual que mañana sea miércoles y 14, que es lo que nos vas a adelantar ahora mismo con el spoiler, ¿no?
2: Eso es, este spoiler en el que nos ponemos de cara al exterior y a la representación y los contactos que el gobierno está llevando a cabo.
0: Que nos vas a adelantar ahora mismo con el spoiler, ¿no?
2: Eso es, este spoiler en el que nos ponemos de cara al exterior y a la representación y los contactos que el gobierno

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1: Las noticias de las 12, Gabón. Es miércoles 14 de octubre, doble cita al más alto nivel institucional hoy en Bruselas. Tanto el Lehendakari Imanol Pradales como la presidenta foral María Chivite participarán en el Comité de las Regiones de Europa. Pradales presentará el dictamen sobre la macrorregión atlántica y Chivite, por su parte, defenderá otro dictamen sobre automoción, en el que pedirá, por un lado, proteger la industria europea y limpia y, por otro, ofrecer a las regiones la opción de diseñar las políticas industriales. Esto tras la reunión que mantuvieron anoche el Lehendakari y el presidente del Consejo Europeo, Antonio Costa. Encuentro largo y enriquecedor, como inicio del cuarto viaje que el Lehendakari realiza a Bruselas. Entre los temas que han debatido están la oficialidad del euskera en las instituciones europeas y también la competitividad.
2: La primera cuestión ha sido los temas que tenemos en la agenda vasca en relación con Bruselas, que tienen que ver con la oficialidad de las lenguas, entre otras el euskera, las instituciones, o la cuestión de la macrorregión atlántica, que mañana es un día importante para ello. Pero hemos aprovechado para hablar también de competitividad, de todo el paquete que tiene que aprobar Europa en relación con su reindustrialización.
1: Y en la agenda de hoy, Pradales se reunirá con el comisario de cohesión Rafael Fitó y posteriormente acudirá al Comité de las Regiones, donde presentará y votarán la propuesta de macrorregión. Y en casa, la actual alcaldesa de la capital alavesa, Maider Etxebarria, dará una rueda de prensa para anunciar que repetirá como candidata a la alcaldía de Vitoria-Gasteiz. Esto en un contexto de idas y venidas en las listas, ayuntamientos y candidaturas. La que se despide del Congreso es la hasta ahora portavoz de EH Bildu, Merche Aizpurua, que ha insistido esta mañana en Boulevard de Radio Euskadi en que se va contenta y muy satisfecha del trabajo realizado.
3: Pues estoy satisfecha del trabajo realizado, estoy contenta porque creo que es una decisión vital, correcta, y bueno, porque alrededor he tenido muchísimas muestras de cariño y tenemos muchísimo relevo y estoy convencida de que las nuevas generaciones que vienen también en Euskal Herria Bildu van a empujar. Voy a echar de menos a todo mi equipo. La verdad es que ha sido como una gran familia.
1: Aizpurua calificaba también de error que a la izquierda del PSOE se estén discutiendo sobre nombres más que sobre proyectos y contraponía el modelo de EH Bildu. Aizpurua llamaba también a secundar la huelga del 11 de noviembre. Y cerramos ya con la previsión del tiempo para las próximas horas. Euskalmet, Eneko Mazo, Gabón.
4: Gabón, buenas noches. Aunque comenzaremos el miércoles con restos de nubes bajas y algunos bancos de niebla en el interior, a lo largo de la mañana el cielo quedará poco nuboso o despejado y se mantendrá así hasta el final del día. El viento soplará inicialmente del sureste y las temperaturas diurnas subirán. El ascenso será notable en la vertiente cantábrica, mientras que en la mediterránea será más ligero y en el Valle del Ebro apenas variarán. En general, las máximas se moverán entre los 25 y los 30 grados. Por la tarde es probable que sople una suave brisa en la vertiente cantábrica.
1: Es todo, volvemos con más noticias en una hora aquí en Radio Euskadi. 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
4: Con los ecos aún del día de su patrona, apenas dos días después, la Basílica de Begoña comienza a mirar bajo sus propios cimientos. Tras meses de preparación, un equipo de arqueólogos inicia hoy las excavaciones en el templo para localizar pistas sobre Bekunia, un antiguo asentamiento mencionado en fuentes históricas y vinculado por algunos investigadores con los orígenes más remotos de la villa y su entorno. Y siendo testigo de esos trabajos, de esos primeros pasos de los trabajos, está nuestro compañero Jon Bilbao. Cuéntanos, Jon, egunon.
5: Egunon, María, pues sí, se trata de reconstruir la historia de este enclave fundamental que primero fue antiiglesia con nombre propio, la República de Begoña, y que desde 1925 se integró en Bilbao. A buen seguro estáis escuchando ya los primeros trabajos, porque a estas horas de la mañana están empezando a retirar algunos de los bancos que ocupan las alas laterales, las capillas.

0: muelles laterales que forman en estas naves, bueno, una de las estampas más clásicas de Vizcaya. Ahora, eso, están reubicando el mobiliario y preparar el terreno para empezar a picar. ¿Por dónde? Bueno, pues se lo vamos a preguntar enseguida a nuestros invitados, porque atrás quedan meses de trabajo previo. Han escaneado en 3D los cimientos, se han realizado estudios con georradar y sistemas de monitorización, y todo antes de que arranque una de las investigaciones que aseguran es una de las más ambiciosas emprendidas en Vizcaya en los últimos años. Si quieres, vamos a saludar a José Ángel Fernández, que es arqueólogo director de la excavación de Hondareva Besa y responsable de la intervención arqueológica, y también a Joseba Ríos, arqueólogo del Departamento de Patrimonio Cultural de la Diputación Foral de Vizcaya. José Ángel, Joseba, ¿qué tal? Muy buenas.
1: Hola.
2: Egunon.
3: Egunon a los dos.
0: Bueno, por problemas técnicos tenemos que estar cada uno desde distintos puntos. Hoy, en cualquier caso, es el día del arranque y supongo que, bueno, esta mañana, te diré, María, estábamos viendo un poco cómo estaban haciendo la desinstalación de algunos de estos bancos y me decían, hoy poco se va a ver porque evidentemente no vamos a picar el terreno. Uh-huh. Antes, Joseba, hay que hacer una serie de pruebas también para ver el comportamiento que pueda tener el polvo en suspensión, ¿no?, en la nave lateral.
1: Sí, ahora estos primeros días de trabajo nos vamos a dedicar sobre todo a todas las labores de protección, ¿no?, de lo que es la basílica. Entonces vamos a iniciar con los trabajos de protección, pues de las obras de arte mueble, de los cuadros, de las esculturas que hay aquí, y también vamos a empezar a preparar lo que es el sistema de cierre que luego permitirá que no salga polvo de la excavación y que no produzcamos ningún daño en la basílica.
0: José Ángel, cuando uno acomete uno de estos proyectos, con tanto respeto, sobre todo también por lo icónico, ¿no?, del templo en el que nos encontramos, también entiende que se esperan resultados. Aquí hay un trabajo previo, ¿no?, que habla a las claras de la posibilidad de encontrar bajo este subsuelo parte del origen de un poblamiento previo a Bilbao. ¿Qué nos dicen esas pistas, esos primeros indicios que habéis localizado también en esos análisis previos?
2: Bueno, los análisis previos nos lleva a muchas hipótesis de trabajo anteriores, ¿no? A mover un ápice de cualquier tipo de tierra o sedimento que haya debajo de la Basílica de Begoña. Estamos ahora mismo en un templo que es del siglo XVI, pero sabemos perfectamente que debajo del suelo que estamos pisando ahora, la tarima de madera y el cemento que pueda haber debajo, pues es muy probable que tengamos un nivel de enterramientos de todos los parroquianos y parroquianas que han estado en Begoña, pues enterrándose durante siglos, ¿de acuerdo? Por debajo de eso, ¿qué esperamos encontrar? Pues una iglesia previa, anterior, que ya se cita en la Carta Polar de Bilbao de 1300, y que sería pues un templo de una sola nave, gótico. La documentación nos lo dice así, nos lo cita, nos dice cómo es. Este templo presumiblemente estaría en la parte sur de la nave sur de Begoña actual, según entras a la derecha. Es por donde vamos a acometer en esta primera fase la excavación. Y debajo es una bonita hipótesis de trabajo inicial que nos lleva a finales del siglo XVII, cuando el padre Henao encuentra una inscripción en el camino de Bilbao a Gatica, una inscripción en una peña a mano izquierda, según subes el portecito, en el que dice «Becunienses hoc munieron», es decir, que los becunienses hicieron esto, hicieron esta carretera, hicieron este paso. Pues ese epígrafe pues nos lleva a ese topónimo, la concordancia con Begoña, y es una bonita pues idea el que debajo de la Basílica de Begoña, la Basílica encierre pues un poblamiento romano, un poblamiento de edad del hierro anterior. Esa es nuestra teoría.
3: Esa es en las hipótesis con la que se va a trabajar, en la que veremos si finalmente se confirma. Pero ¿quién es? Porque en ese epígrafe se menciona un gentilicio que es los becunienses. ¿Quiénes eran esta población? ¿Qué más sabemos de ellos? ¿Qué relación tenían con el Imperio Romano? ¿Qué más se sabe de ellos en este momento, estos becunienses?
2: Estos becunienses serían pues un poblado, digamos, indígena, una especie de poblado como conocemos en muchos de estos de los castros de edad del hierro que están diseminados por toda la cornisa cantábrica y en Vizcaya, ¿de acuerdo? En que en un momento dado pues recogen a partir del siglo I digamos la cultura romana, ¿de acuerdo? Uh-huh. Y se imbrican directamente en la romanización de todo el arco atlántico, digamos cantábrico, perdona.
3: Uh-huh. Uh-huh. No sé si hay algún otro, aparte de esta inscripción, que es epígrafe que se encontró entre el camino de Loyu a Gatica, no sé si hay algún otro indicio más allá de ello, o en base a esa inscripción es lo que ahora se va a tratar de confirmar. José Ángel, ¿se va?
1: Sí, perdón. Sí. No, es que como estamos sí, separados, no
3: es
1: nos
3: difícil,
1: vemos.
3: Sí.
1: No, a ver, digamos que todavía estamos trabajando a nivel de hipótesis y, como ha dicho José Ángel, el término vecuniensis parece que se vincula, por lo menos lingüísticamente, se vincula a lo que sería Begoña. Uh-huh. Luego también hemos analizado un poco previamente pues lo que es el terreno, la ubicación. Sabemos también que la basílica se localiza hoy en día en un sitio que sería muy favorable para tener una ocupación, una habitadera del hierro. También nos falta, digamos, el castro, que el gran poblado de la Edad del Hierro, que de alguna manera controlaría en su momento la desembocadura del Nervión. Y también, pues bueno, tenemos algunos otros datos, digamos, indirectos, ¿no? Sabemos que la mayor parte de las iglesias que se hacen en época gótica se hacen sobre iglesias previas, normalmente o bien románicas o bien altomedievales, prerrománicas, y esto nos va retrayendo un poco en el tiempo y nos va uniendo con esa idea, con esa hipótesis que tenemos de que aquí hubo un asentamiento de la Edad del Hierro y tal vez un asentamiento romano también. Entonces, ese es un poco ese va a ser el trabajo de la arqueología, ¿no? Verificar si esas hipótesis son ciertas o no.
0: De hecho, cuando se presentaron también estos trabajos, se hablaba de que este emplazamiento en época romana sería la pervivencia, ¿no? En media ladera de asentamientos anteriores. No sé si tiene algo que ver el hecho, por ejemplo, me llama la atención, y es algo que probablemente muchas personas de Vizcaya no hayan reparado en esto, ¿no? Pero la propia basílica está en cuesta. Uh-huh. No sé si esto puede dar alguna pista desde el punto de vista arqueológico sobre la cantidad de material que puede haber aquí, o estamos hablando simplemente de relieve, Joseba.
1: Ah, bueno, a ver, estamos hablando primero de una adaptación al relieve, estamos hablando también de una adaptación seguro de estructuras anteriores y a ver, los análisis que hemos hecho geotécnicos y por georradar nos indican que hay algo, o sea, hay sedimentación y hay posibles restos de estructuras previos a lo que es la basílica del siglo XVI. Pero ya os decimos, realmente hasta que no empecemos a excavar y digamos a abrir un poco el terreno, no vamos a poder tener datos más seguros y más ciertos. Pero todo apunta a que sí, que efectivamente vamos a tener evidencias de algún poblamiento anterior.
0: Sí, porque estaba pensando que esto va por capas, ¿no?
3: Sí.
0: Primero vamos a ver un conjunto de enterramientos en principio del siglo XIX y luego poco a poco, dentro de esos 1.100 metros cuadrados de pavimento que hay que levantar para alcanzar la roca madre, se podrá ir poco a poco descendiendo a través de la historia unos 500 años en la antigüedad, ¿no? Tumbas familiares, no sé qué profundidad se podría ubicar ese hallazgo tan esperado por vuestra parte.
2: Bueno, nosotros nos movemos también por similitudes con otros templos cercanos, ¿de acuerdo? Sabemos, por ejemplo, que los encajonados es un proceso, el encajonado dentro de las parroquias, de estas iglesias, es un proceso que se produce en Vizcaya a partir de 1716. En 1716 se construye el primer encajonado en Vizcaya, que es en la Catedral de Santiago. Sabemos que pocos años después, en el 20 y el 26, se hacen los encajonados, es decir, ese tipo de sepulturas de familiares e individuales en las iglesias de la desaparecida Santos Juanes, en Achuri y San Antón. Entonces, eso es una evidencia que es posible que una vez retirado las primeras capas aparezca el encajonado y estas viviendas familiares. Estos vasos cementeriales suelen romper con la estratigrafía previa. Pero, por ejemplo, también en Santiago, una vez retirado ese encajonado, se pudo documentar los cimientos de la iglesia previa, también de la iglesia románica que había debajo de Santiago y debajo de enterramientos previos. Esos son los elementos que podemos encontrar, porque una basílica como la de Begoña, que ha sido parroquia, ha tenido una larga perduración de enterramientos unos encima de otros, aproximadamente desde finales del 14, una cosa así. Esos son los primeros niveles que vamos a retirar. A partir de ahí entra la bonita hipótesis de localizar los cimientos de la iglesia románica previa y el poblado anterior.
3: Creo, me imagino que antes de abrir de este capítulo que hoy inauguramos, ha habido mucho trabajo previo, estudios con georradar, escaneados 3D. ¿Se ha podido observar ya algo en ello? ¿Unas primeras pistas? Entiendo que sí, o que algo habéis podido observar, dado que os vemos optimistas. ¿Cómo ha sido ese trabajo previo hasta llegar a este punto de hoy?
2: Pues todo suma, es decir, los geotécnicos no solamente nos sirvieron para ver a qué altura estaba la roca base sobre la que se asienta la Basílica de Begoña, nos permitieron ver pues que los testigos que sacaron los geotécnicos pues aparecían bastante fragmentos óseos, es decir, básicamente sabemos a ciencia cierta que están los enterramientos anteriores, aparecieron ladrillos que posiblemente sean parte de las estructuras del encajonado. Aparecieron también la altura de la roca, una altura de unas margas que pueden estar descompuestas y que posiblemente tengan indicios del poblamiento anterior. Y el georradar nos aportó anomalías que tenemos que descodificar. En principio aparece como en unas manchas de color a distinta profundidad de elementos tipo estructuras, cimentaciones previas, enterramientos, pero los tenemos que ordenar. En la excavación va a permitir todas esas anomalías colocarlas bien en la secuencia estratigráfica del yacimiento.
0: Sin duda, en este lugar, cuando alguien piensa en que pudo haber aquí ubicado, y hablamos de construcciones prerromanas, a todos nos viene la imagen del castro prerromano, ¿no? Hay ejemplos, por ejemplo, también en el territorio histórico de Vizcaya, como puede ser en Basauri, en Momoitio. Hay quien aventura, claro, todo esto son hipótesis que tienen que confirmarse con el tiempo, pero debido al emplazamiento y el uso que ha tenido este terreno, considerando también la antigüedad que se puede tener la datación de esos restos, ¿se puede hablar de que la cristianización comenzó en Vizcaya, en este lugar? ¿Puede ser una hipótesis nada descabellada, Joseba?
1: Bueno, no lo veo yo tan claro. El proceso de cristianización en Vizcaya está todavía, estamos estudiándolo, analizándolo. Tenemos distintos yacimientos en el territorio que nos permitirán responder a estas preguntas y Becunia puede ser uno de ellos. Pero hoy por hoy, pues eso, si llegamos a encontrar evidencias del siglo V, siglo VI o siglo VII, pues sí podremos empezar a hablar un poco de que aquí puede haber un foco de cristianización. Pero realmente no tenemos todavía evidencias como para poder hablar de ello y tenemos en Vizcaya otros yacimientos que nos permiten abordar esta cuestión con un poco más de solidez ahora mismo. Ya veremos dentro de un año, cuando se hayan terminado las excavaciones, pues igual estamos hablando de otra cosa muy diferente, pero ojalá, de hecho es lo que deseamos todos.
0: Eso del cristianismo, digamos del origen del cristianismo, pero aquellos cristianos que actualmente acuden a ese templo, José Ángel, ¿qué se van a encontrar durante los próximos meses, años aquí, cuando convivan los trabajos arqueológicos con el culto?
2: Pues bueno, se van a encontrar unos cierres en las distintas naves que van en las siguientes fases. Una fase 1 es un cierre que se va a colocar ocupando toda la nave sur, y digamos que los flujos de accesibilidad y la entrada a la basílica pues se va a ver ligeramente alterada. Básicamente, ahora cuando entremos en Begoña, a mano derecha, vamos a ver esa sectorización. Nosotros, los arqueólogos y arqueólogas, vamos a estar trabajando dentro. Y lo que se va a poder ver es, pues bueno, además de unas ventanas en las que la gente va a poder ver la excavación arqueológica en todo momento, pues una serie de paneles informativos en el que se explique no solamente la historia de la basílica y su implicación con la historia de Bilbao y Vizcaya, sino también qué es lo que es la hipótesis que estamos hablando de trabajo inicial, cómo es el trabajo de los arqueólogos que están dentro de la estructura y cómo se está produciendo la sectorización para permitir que el culto en Begoña siga funcionando y a la vez compaginar la excavación científica que se está realizando dentro.
3: Y este que la ciudadanía vaya, vamos a decir, en cierta manera a ser partícipes, podamos ver vuestro trabajo y también cómo se va avanzando, no sé hasta qué punto dificulta, entiendo que sí, que al final en la planificación pues esto hay que tenerlo en cuenta, pero también os aporta a vosotros como arqueólogos el poder ver que vuestro trabajo que se ve y que la gente que acude a la basílica pues muestre su interés en lo que estáis trabajando. Los pros y contras de trabajar así, ¿cuáles son?
1: Bueno, a ver, no queremos, primero queremos que sea visible, pero tampoco queremos hacer un... O sea, no va a ser un lugar para visitar, no sé si me explico.
3: Sí.
1: Queremos que sea transparente, que sea visible, que se pueda ver lo que se está haciendo, y vamos a tratar de informar a la población en todo momento de los trabajos y de los avances de los trabajos. Y va a haber algo de información en los paneles, tal y como os ha comentado José Ángel. Tampoco queremos que esto se convierta en un lugar de peregrinación de interesados en la arqueología, ¿vale?
3: Tampoco va a haber visitas guiadas, podemos decir.
1: No, de momento no se prevé, porque al final tenemos que tener en cuenta que estamos en un entorno de culto, en un entorno que es de la Iglesia, y que nosotros tenemos que respetar un poco esa función, ¿no? Y respetar esa función, por eso hemos inventado todo este sistema de encajonar de la excavación, para evitar ruidos, etcétera, para permitir que la iglesia y que la basílica siga teniendo su función, ¿vale? Entonces, esto, va a haber transparencia total, vamos a ir comunicando regularmente todos los avances que hagamos, pero tampoco pretendemos que esto sea un lugar visitable o una atracción turística, no, muchísimo menos.
3: Lo que sí podemos decir es que la actividad habitual de la basílica, de momento sigue. Las misas, esté preparado, eso sí que sigue. Para quien suele ir habitualmente, claro, y nos esté hoy escuchando.
1: Sí, sí, ese ha sido el compromiso que hemos adquirido desde el primer momento desde la Diputación Foral de Vizcaya cuando empezamos a planear y a planificar este proyecto, que es que en todo momento la actividad de la Basílica tiene que continuar de la manera más normal posible. Evidentemente va a haber distorsiones porque al final va a haber una excavación arqueológica aquí, pero vamos a procurar que sea lo menos agresiva posible y que interfiera lo menos posible en las actividades rutinarias de la Basílica.
3: Pues vamos a estar muy atentos a esos avances que nos vayáis contando cuando sea posible, cuando haya, ojalá, que muchos descubrimientos, muchos hallazgos, y entonces podamos hablar mucho de este trabajo que estáis haciendo. José Ángel Fernández, arqueólogo director de la excavación de Onda Arevavesa y responsable de la intervención arqueológica, y Joseba Ríos, arqueólogo del Departamento de Patrimonio Cultural de la Diputación Foral de Vizcaya. Es que ricasco bioí y por haber hecho este esfuerzo también que a nivel técnico nos habéis permitido, aunque hemos tenido que sortear algunos problemas, poder que nos hayáis contado cómo...
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3: Y vamos a hablar de la protección a las viviendas públicas, que ha entrado en el debate, ya saben, ese desahucio Mari Carmen, que ha abierto un debate sobre la vivienda y sus distintas vertientes. Posteriormente, casos que hemos conocido en nuestro país, por ejemplo, las viviendas de Ventaberri en Donostia, vivienda pública construida en 1998, que fueron adquiridas por un fondo buitre, Testa, perteneciente a Blackstone. De hecho, hace un par de semanas ya, cuando analizábamos el asunto desde otra vertiente, hablábamos con su portavoz, con Anchón, con el portavoz de estos vecinos, que hacía referencia a un asunto, escúchenlo.
5: El gobierno vasco está negociando con la propiedad de esto, que es Testa Home, propiedad de Blackstone, la compra de las 510 viviendas al propietario. Eso es una operación de muchísimo dinero, de un alcance enorme, seguramente una que no tiene parangón ni en Euskadi ni en España. Cuando hay este tipo de problemas, pues es posible que el propietario lo que haga es vender, no al gobierno vasco, dice, no, lo vendo a otro fondo, que lo que va a hacer es, sin ninguna sensibilidad, como fondo buitre, con los vecinos, los inquilinos, lo que hago es quitármelos de encima inmediatamente, lo vendo al precio que me dé la gana, y entonces, claro, no queremos enfrentarnos a ese riesgo.
3: Y es que ese plan está en esas negociaciones en las que el propio Anchón nos decía que tampoco quería entrar mucho porque les habían pedido discreción, pero se plantea volver a adquirir unas viviendas que ya fueron públicas. La semana pasada el Parlamento Vasco se aprobó que todas las viviendas públicas se mantuvieran así, protegidas indefinidamente en las zonas tensionadas. Esto protegería a las de Ventaberri, se lo vamos a preguntar a nuestro abogado colaborador con el que nos hemos citado hoy, Pablo de los Ríos, de RASL Abogados. Egunon, Pablo.
6: Egunon.
3: Estamos en una situación... Vamos a intentar explicar el debate que se dio en el Parlamento Vasco y esto qué es lo que implica. Se hablaba de proteger o de mantener la protección de las viviendas públicas, pero realmente qué es lo que se aprobó y qué es lo que qué supondría este cambio.
6: Vale. A ver, esta propuesta que se lanzó al debate a iniciativa de Sumar con el apoyo de Bildu y que al final fue rechazada por el Parlamento Vasco y modificada, digamos, propuesto un texto alternativo por el PSOE y el PNV, lo que viene a hacer es, viene a intentar una protección a la gente que esté alquilada en una vivienda de protección oficial, es decir, a la gente que pague un precio bajo para vivir en alquiler en una vivienda que tiene esa consideración administrativa, pero que pertenece a una entidad privada, como en este caso caso es una subsidiaria de Blackstone. Lo que se pretende es que, bueno, lo que pretendía Sumar es que todas estas viviendas cuya protección pública decae por el transcurso del tiempo, 20 o 30 años, ahora están decayendo, por ejemplo, las que se concedieron en el año, se calificaron en el año 96. Lo que pretendía era que todas estas viviendas en régimen de alquiler, cuya protección va a decaer, es decir, cuya protección va a pasar de ser una renta baja sometida a precios tasados por el Estado a la, al mercado libre, es decir, Blackstone, cuando acabaran los contratos de esta gente de Bentaberry, podría subirles el alquiler. No es que porque desaparezca la protección ya automáticamente le suba el alquiler, sino que desaparece la protección, se respeta la duración del contrato con las rentas pactadas y luego cuando ese contrato acabe, en este caso, esas viviendas iban a pasar a tener precios de mercado con, claro, el consiguiente perjuicio para los inquilinos, ¿no?, que habían accedido con unas condiciones económicas, pues digamos, limitadas. ¿Qué es? Ahora, con esta nueva ley, lo que se pretendía era que todas las viviendas en este régimen tuvieran la calificación protegida de forma permanente. Es decir, que ese cambio, ese paso de precio y condiciones en general al mercado libre nunca se diera. ¿Qué sucede? Que el PNV y el PSOE lo que dijeron es sí, pero. Es decir, dijeron que la idea general estaba bien, pero que la ley que hay que ahora escribir desde el Departamento de Vivienda ha de limitarse a esas viviendas que se encuentren solo en zonas tensionadas, es decir, no a todas las viviendas protegidas en el País Vasco. Claro, en el caso de Bentaberry hablamos de que San Sebastián Donosti fue declarada zona tensionada, uno de los 10 primeros municipios vascos, poco antes que Bilbao, en el año 25, con lo que, claro, esa declaración de zona tensionada se hace por ley por 3 años. Se puede prorrogar, pero en principio en el año 28 esa zona detensionada dejaría de serlo y, por tanto, si esta propuesta no de ley que ahora salta al Departamento de Vivienda para ser redactada como propuesta de ley y luego posteriormente aprobada en el Parlamento, solo operaría hasta este año 28 en el caso de Donosti. Tendríamos garantizado esa protección, esos alquileres bajos, esas condiciones beneficiosas, solo hasta que decayera esa declaración de zona tensionada que, como te digo, María, se puede prorrogar y, de hecho, yo estoy convencido de que en muchos casos se prorrogará por periodos de 3 años.
3: Claro, ahí en el año 28 tenemos otros condicionantes, por ejemplo, en el caso de Bentaberry siempre ellos tienen, porque es cuando se les acaba precisamente esa protección, cuando a partir de este fondo TESTA ya les podría empezar a subir el precio. También existen unas elecciones en el futuro, unas elecciones al Parlamento Vasco que pueden cambiar la aritmética. Bueno, que al final hay muchos interrogantes. En este caso estamos hablando de viviendas de alquiler.
6: Así es.
3: Pero también se abre este debate, no en ese caso, sino que se habla al final de las viviendas de compra. Todos hemos conocido en Donosti, también hubo casos paradigmáticos que se sacaron de gente que compró, se contaba, compraron las viviendas a 100.000 euros y se están vendiendo a 500.000, 600.000 porque perdieron la protección. Esto no ha entrado a debate, el mantener la protección en las viviendas de compra de VPO.
6: A ver, la propuesta que se ha lanzado ahora, no de ley, no distingue entre viviendas de alquiler o viviendas de compra. Ahora bien, yo creo que a nadie se le escapa y quien viera o escuchara el otro día el debate en el Parlamento Vasco, bueno, salió el nombre de Mari Carmen, ¿no? En muchas ocasiones. Es decir, el objetivo aquí es poner el foco en la protección de las personas que están sujetas a un régimen de alquiler protegido. Yo estoy convencido, y aunque no tengo una bola de cristal, de verdad estoy convencido de que la propuesta que finalmente se apruebe, lo que va a hacer es va a distinguir muy bien esta calificación permanente a qué tipo de viviendas afecta. Ya hay antecedentes, ya hubo, bueno, se ha hablado de la ley del 2003, ¿no?, que lo que hizo es todas las viviendas construidas después de 2003 son permanentes sí o sí, y en el 2008 también hubo un Real Decreto que establecía una serie de condicionantes y requisitos sobre qué tipo de viviendas eran afectadas o no. Yo estoy convencido aquí, y bueno, también hay una sentencia del Tribunal Superior de Justicia del País Vasco que dice que si tú has comprado una casa a finales de los 90 y te han dicho que en el año 26 o 28 la podías liberalizar, es decir, sacarla al mercado libre, una nueva regulación no te va a poder impedir hacer algo que tú habías comprado con esos requisitos. Eso se llama el principio de seguridad jurídica y en el Departamento de Vivienda del Gobierno Vasco lo conoce muy bien. Con lo que yo estoy convencido de que en esta nueva propuesta de ley va a haber disposiciones transitorias que nos van a decir muy claramente que esta protección permanente condicionada a la declaración de zona tensionada va a ser solo para viviendas de alquiler. Es mi opinión, pero me refiero, es una cuestión jurídica para quien redacta la ley especialmente sencilla de delimitar. ¿Qué sucede? Que en el Parlamento Vasco se habla un poco de generalidades y no se limitó, pero yo estoy convencido de que cuando vuelva luego el texto definitivo a ser votado en el Parlamento, esa distinción va a estar muy bien hecha y todos aquellos que tengan una VPO a punto de ser liberalizada en régimen de compra pueden estar tranquilos, porque claro, eso perjudicaría al ciudadano y aquí lo que se busca es proteger al ciudadano.
3: Claro, en esto se abren muchos debates. Ahora estábamos hablando, nos comentabas que una sentencia del Tribunal Superior de Justicia del País Vasco estableció que si tú has comprado tu vivienda de VPO como compra, se liberalizará en 20 o 30 años, nadie te puede cambiar eso. Pero ahora este fondo Testa, Blackstone, podría también llevar a los tribunales al gobierno vasco si le cambian las condiciones en las que ellos adquirieron esas viviendas como propietarios, que en el fondo pueden tener una calificación ética de buitre o no, pero son los propietarios de las viviendas.
6: Bueno, por supuesto que lo podría llevar, pero de hecho no hay que irse tan lejos. El propio Partido Popular, el otro día en el Parlamento Vasco, ya dijo que si se aprobaba esta ley, le iba a recurrir hasta el Supremo. Y bueno, yo no creo que sea una amenaza vacía, sino que en Navarra, por ejemplo, que hay una... Bueno, desde el año 22 se publicó una ley y justo en julio de este año se ha publicado otra norma foral que regula precisamente esta cuestión y, de hecho, el Partido Popular está recurriendo esas resoluciones y va a llegar hasta el final. Con lo que, sí, aquí, evidentemente, contra toda nueva ley caben recursos por todos los afectados e interesados y eso puede suceder.
3: En esto hay un mensaje, porque a veces damos cosas por hecho, pero es verdad que con estos casos hemos conocido que hay mucha vivienda pública que está en manos de estos fondos, sí, buitres o no. Un oyente nos hace una pregunta, pero que me parece que está bien explicarla, porque puede ser el origen. ¿Cómo puede ser que unas viviendas de protección, viviendas públicas, pertenezcan a entidades privadas? ¿Esto sucede más de lo que conocemos o de lo que la opinión pública conoce?
6: Esto es uno de los grandes desconocidos. Por supuesto, aquí tenemos que distinguir entre el particular propietario y, digamos, la sociedad de inversión, ¿no?, terminológicamente llamado fondo buitre, que adquiere esas viviendas. Claro, tú cuando adquieres una vivienda, ya seas un fondo o una persona jurídica, estás sometido al régimen en base al cual la compras. En este caso, se hace por la sencilla razón de que, en este caso, el gobierno vasco no da abasto para todas las viviendas que hay que construir. De hecho, bueno, en mi opinión, esta coexistencia de viviendas promocionadas directamente por la administración o en base a organismos privados con requisitos administrativos, esta convivencia es necesaria para que se construyan más viviendas. Porque si, de hecho, ya tenemos una total ausencia de parque de viviendas para toda la gente que la necesita, y ese es uno de los problemas, ¿no?, del acceso a la vivienda a día de hoy, si dependiéramos solo de la capacidad de la administración para construir esas viviendas, el problema sería aún más grave. Yo entiendo que la noción de cómo una empresa privada, una empresa que además, ¿no?, a día de hoy tiene mala prensa porque se dedica a especular con un bien de primera necesidad, cómo puede ser, ¿no?, que tenga una vivienda pública en propiedad, una vivienda en un régimen público. Yo entiendo que el propio concepto, la propia noción es casi contradictorio, es, digamos, agravia incluso, ¿no?, a quien lo pueda escuchar, incluso con el problema que tenemos hoy en día. Pero es que es una necesidad del sistema para que se construyan todas las viviendas que hacen falta. De hecho, realmente yo entiendo que es positivo que una empresa privada construya una vivienda y que esté sometida durante muchas décadas o incluso de forma permanente a esas obligaciones de la administración de ponerlas a disposición de gente que la necesite por circunstancias casi siempre económicas. Es un mal necesario de nuestro día de hoy.
3: En esto entra otro concepto que poco a poco lo hemos ido aprendiendo, pero es verdad, por ejemplo, se habló con un cambio normativo en el que ya no iba a haber vivienda pública de compra.
6: Sí.
3: Y claro, luego todos hemos visto anuncios en los que se ofertan VPOs de compra y entonces llegaba la pregunta de esto, ¿cómo puede ser? Ahí es cuando conocimos que existían VPOs privadas. Pues, este mundo, ¿cómo es la VPO hoy en día, Pablo? Todo es público, hay una parte pública, quiero decir, que lo construyen, lo sortean, lo adjudican las administraciones, o hay una parte privada también que están las constructoras en este negocio, vamos a decir.
6: Para simplificarlo mucho, las constructoras lo que hacen es construyen el inmueble, pero luego la gestión, la adjudicación pasa a manos del gobierno vasco. Es decir, los requisitos son los mismos. Tú, de hecho, puedes ser, te pueden visar, te pueden aceptar o conceder una vivienda pública y tú ni enterarte de quién es realmente, quién la ha construido, quién es el propietario, porque realmente eso no afecta. Al único que va a afectar es dependiendo en qué régimen la compres, si la compras en régimen de propiedad o en régimen de alquiler. Evidentemente, si eres adjudicatario a día de hoy de una vivienda de protección oficial nueva, nunca vas a poder venderla porque todas las construidas y calificadas después de 2003 tienen esa consideración. Lo que pasa es que, por ejemplo, se da casuística que confunde a la gente. A mí hay gente que me dice, no, yo me he comprado, me han adjudicado, mejor dicho, una VPO después de 2003, han pasado ya el plazo y la puedo vender. ¿Cómo eso es posible? Claro, porque una cosa es cuando a ti te la adjudican y otra cosa es cuando esa vivienda ha sido calificada como vivienda pública, que es cuando empieza a correr el plazo. Tú puedes haber comprado en 2008 una vivienda pública en régimen de VPO sujeta a un plazo de liberalización de 30 años y en 2028, 20 años después de que tú la hayas comprado, se puede liberalizar. ¿Por qué? Porque aunque tú la hayas comprado y te la hayan adjudicado en 2008, esa calificación de la propia vivienda que se da cuando se construye y cuando se inscribe, se dio antes de la ley del 2003, se dio en el 98. Con lo que no hay que estar a la fecha en la que me la han adjudicado o a la fecha en la que la he comprado. Tienes que estar a la fecha en la que fue calificada como vivienda pública, que suele coincidir con la fecha de construcción un poquito después.
3: Para quien tenga dudas, nos esté escuchando y tenga una vivienda VPO, sea en régimen de alquiler, sea en régimen de compra, entiendo que lo que tiene que ir es a esos papeles de la vivienda, esas escrituras, ahí es donde podemos consultar si nuestra casa se liberaliza, si no, en qué régimen está.
6: Eso es, tenemos que ir a la escritura de compra y luego también sacar una nota simple actualizada, porque hay muchas ocasiones que ya ha transcurrido el plazo, la gente lo desconoce y el gobierno vasco ha liberalizado esa vivienda y lo ha inscrito en gobierno vasco, en el registro de la propiedad. Normalmente, cuando ese transcurso del tiempo, 20 o 30 años, ya ha pasado, tenemos que solicitar esa calificación actual de la vivienda al gobierno vasco. Tenemos que preguntarle al gobierno vasco, oiga, ¿cómo está ahora mi vivienda? Deme un papel que me demuestre que ya tiene esa carga afuera. Al final, esto, para hablar de términos que se puedan entender, es casi como una hipoteca. Uh-huh. Tú vas al registro de la propiedad y ves que tu casa tiene una carga, pues una hipoteca con el banco X. Pues en este caso es lo mismo. En vez de tener una hipoteca a 20 años, tienes una traba, una carga, que es una calificación administrativa a 20 o 30 años, que lo mismo que cuando pasa el plazo de la hipoteca y está pagada, pues se puede liberalizar. Uh-huh. Pero claro, de la misma forma que con una hipoteca el banco te tiene que dar un papel que diga que ya está pagada para levantar la carga de la hipoteca, con esto sucede lo mismo.
3: Volviendo a ese debate que se daba en el Parlamento Vasco entre la propuesta original de Sumar apoyada por EH Bildu y luego lo que finalmente se aprobó, ¿puede ser que a nivel jurídico sea más, vamos a decir, más salvable o más que consiga que no, que un recurso no prospere al estar ligado a las zonas tensionadas? ¿Eso puede ser al final lo que haga que no un fondo buitre gane ese juicio porque diga, yo es que he comprado estas viviendas, me estás cambiando las condiciones de compra, claro?
6: A ver, evidentemente hablar sobre un procedimiento que todavía ni siquiera se ha iniciado es complicado, ¿no? Pero yo entiendo que sí, que ese razonamiento que tú haces es correcto, porque al final lo que ha logrado esta enmienda o este texto alternativo del PSOE y del PNV con respecto a lo que proponía Sumar, adherido por Bildu, es limitar más ese grado de afectación. Con lo que, claro, si Sumar pretendía que todas las viviendas dentro o fuera de zona tensionada estuvieran condicionadas a ese régimen permanente, evidentemente eso es mucho más gravoso que limitarlo solo a las declaradas en zona tensionada. Porque además se supone que esa declaración de zona tensionada es una medida, digamos, excepcional para compensar esta problemática social y económica que tenemos ahora con la vivienda de forma alarmante. Con lo que sí, yo creo que tiene muchas más posibilidades de no prosperar un recurso contra una norma que limita más que una que es más general. Yo creo que lo de Sumar era excesivamente condicionante. No puedes pretender que todas las viviendas, no hablamos de decenas de miles de viviendas, tengan esa calificación permanente de la noche a la mañana. Eso podría suponer pérdidas económicas muy grandes para, bueno, en este caso, entidades, ¿no?, que apostaron por construir en el País Vasco. Al final, tú ten en cuenta que si empezamos o se empieza a legislar con esa generalidad, lo que se va a hacer es desalentar esa construcción de vivienda pública en el País Vasco. Y como te he dicho, María, yo considero que es un mal necesario en nuestro día de hoy el combinar esa construcción de promoción pública y de promoción privada, aunque luego sean, como te he dicho, reguladas por la administración. Eso hay que fomentarlo.
3: Y ya por último, claro, en esto sean, por lo menos, puede ser que quienes estuvieran de inquilinos en un tipo de viviendas lo conocieran, pero es verdad que para la opinión pública estamos conociendo muchos conceptos. Estos casos, como el de Ventaberri, en el que los propietarios reales de esas viviendas son lo que llamamos fondos buitres o fondos de inversión, son muy habituales. Quiero decir, hay quien esté de alquiler público, sería recomendable que se informara bien de en qué condiciones está en este momento, por si pudiera en un futuro tener que enfrentarse a algo así.
6: Es fundamental conocer quién es el propietario de la vivienda en la que resides y no solo quién es el propietario, sino cuándo se termina ese régimen de alquiler protegido, porque los precios pueden hasta triplicarse. Uh-huh. Sí que es cierto que a día de hoy cada vez son más las zonas declaradas tensionadas. Hace un par de semanas hablábamos tú y yo de que Erandio tiene pinta de que va a ser una de las próximas, ¿no? Y ahí, en esas zonas, los precios están topados y ahí hay más seguridad jurídica, pero en las zonas en las que los precios no estén topados, se puede disparar el precio de forma alarmante, con lo que es fundamental conocer cuánto plazo tienes para pagar lo que estás pagando ahora, porque no sabes lo que vas a tener que pagar dentro de 6 meses, 1 año o 2 años.
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3: Desde hace varias semanas se está vacunando para prevenir los contagios de gripe. Vamos poco a poco teniendo desde Osakidetza algunas actualizaciones de cómo van esos contagios de gripe y también de COVID. Así que vamos a saludar a Koldo Berganzo, director de Asistencia Sanitaria de Osakidetza. Egunon.
7: Egunon.
3: Lo primero es esa pregunta, ¿cómo está evolucionando? Ayer recibíamos el parte en el que se daba cuenta sobre todo de los ingresos hospitalarios también, pero ¿cómo está evolucionando tanto la gripe como la COVID en Euskadi, en la comunidad autónoma vasca?
7: Pues este año lo que hemos observado es que las infecciones por COVID han sido intensas en las primeras semanas de seguimiento. Ahora ya empiezan a reducirse. La semana 40, que es hace dos, fueron 460 casos de COVID y ya esta semana previa ha sido 365. Esperemos que siga bajando, pero animamos a la vacunación. En el caso de la gripe, aún la incidencia se mantiene en torno a 27 puntos y, por tanto, esperemos que vayan incrementándose los casos, por lo que animamos nuevamente a vacunarse para evitar un pico muy alto y sobre todo las complicaciones. En lo que llevamos desde la semana 31, hemos tenido un total de 78 ingresos por gripe y 602 casos.
3: Y si hacemos la comparativa con otros años, porque por ejemplo se abrió justo después del verano, en ese caso era de COVID, pero que hubo muchos casos de COVID, por lo menos desde las farmacias notaban que la gente se acercaba a pedir test. No sé si es que se ha adelantado la curva, si es que este año está habiendo más contagios que en años anteriores. En la comparativa, ¿cómo estamos este 2026?
7: En realidad es lo que os comentaba al inicio, estamos viendo un número de casos mayor de COVID y en el caso de la gripe un comportamiento por el momento bastante similar a lo que fue el año anterior.
3: Y hablando de COVID, que es una palabra que asusta mucho a muchas personas, pues por lo que vivimos en esa pandemia, es verdad que nos ha dado el dato de esa incidencia hospitalaria, pero ¿cómo está afectando? Quiero decir, ¿es más grave, lleva más ingresos que la gripe o tienen un comportamiento más o menos similar en este momento?
7: Bueno, en realidad, como sabéis, pues el COVID es un virus que no tiene nada que ver con el que se inició, ¿no? En la pandemia, y es verdad que a las personas pues, más vulnerables pues sigue afectándole. De hecho, nosotros en estos momentos en nuestros hospitales tenemos 54 personas ingresadas por COVID.
3: En esto, la recomendación, la petición desde Osakidetza es la vacunación. En este momento está abierta para varios colectivos, se empezó con los colectivos más vulnerables, poco a poco se va extendiendo. ¿Cómo está evolucionando esa vacunación?
7: Pues estamos contentos con el ritmo de vacunación. Aún así, seguimos insistiendo en animar a la ciudadanía. Comenzó el 28 de septiembre con personas institucionalizadas y así como niñas y niños, ¿no?, de 6 a 59 meses. Ya desde el 5 de octubre se abrió a los grupos pues, que tenían algún factor de vulnerabilidad. Y recordar que el 19 de octubre hasta el 1 de noviembre abriremos puntos de vacunación sin cita, Chertogunes, tanto en Araba, Vizcaya como Guipúzcoa, para toda la ciudadanía a partir de los 6 meses. Actualmente, en estos momentos, hemos vacunado ya a 135.600 personas, lo cual es un número importante, y tenemos también otras tantas citas hasta llegar a 221.500 personas.
3: Entre esos colectivos vulnerables siempre se habla de los mayores, pero también se pone el foco ya desde hace varios años en los más jóvenes, iba a decir en los niños, a partir de esos niños de 6 meses, que era un colectivo al que costaba llegar hacía algunos años. ¿Eso cómo está evolucionando? ¿Poco a poco ya está calando la idea de que es importante vacunarles de la gripe?
7: Sí, este año desde luego en ese aspecto, además que lo hemos incluido al inicio de la campaña, ya tenemos un total de 18.394 citas, o sea que vamos a buen ritmo. Es verdad que la gripe, en este caso, también puede producir complicaciones como son otitis, neumonías, convulsiones febriles, es decir, que es un grupo vulnerable también.
3: Y en cuanto a la vacunación, que habrá quien tenga duda, hablamos de gripe, hablamos de COVID, ¿qué es lo que se está ofreciendo en este momento?
7: Sí, se están ofreciendo en el caso de la gripe, como decía, empezó el 28 de septiembre para esterilizados niños y niñas, luego el 5 de octubre grupos vulnerables y se abrirá a toda la población en ese periodo de 19 de octubre al 1 de noviembre. Y ya en el caso de COVID será para personas de 70 años o más o ya que tengan algún factor también de riesgo, ¿no? También incluso personas mayores de 65 años podrán solicitarlo si así lo desean.
3: Y ya por último, sé que esto es redundante porque nos lo ha dicho ya, pero bueno, quien nos esté escuchando, a veces surgen estas dudas. Para los chertogunes que se abren ese día 19, que será lo que muchas personas están esperando, ¿es necesaria cita? ¿Podemos acudir? ¿O cómo va a ser el funcionamiento para quien esté esperando ese lunes?
7: Pueden acudir sin cita previa porque es el objetivo, acercar la vacunación a la ciudadanía y facilitar esa cobertura que no viene solamente bien para esa persona, sino para todo su entorno, para personas vulnerables y la ciudadanía en general.
3: Pues perfecto, así queda la actualización hecha. Ya iremos poco a poco hablando en las próximas semanas de cómo va yendo, porque además eso, recordamos, este lunes se abren esos chertogunes sin cita previa para facilitar precisamente la conciliación, el poder ir a la vacunación y que se pueda compaginar todos los aspectos de la vida. Koldo Berganzo, director de Asistencia Sanitaria de Osakidetza. Eskerrik asko por haber atendido la llamada de Boulevard de Radio Euskadi y seguiremos hablando.
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3: Ya está aquí, lo siento para los oyentes, lo sentimos desde Boulevard, que no soporten esta canción de Mariah Carey. Esto hemos desconstatado que hay fans absolutos y detractores. Entonces, bueno, para los fans supongo que nos amarán. Para quienes no soporten esta canción, pues lo sentimos. 13 de octubre y ya ha sonado en Radio Euskadi. Pero no es porque se nos hayamos perdido la cabeza. Es que ya desde hace varias semanas nosotros hemos constatado que la Navidad va poco a poco llegando. De hecho, nos demandaba ahora un oyente una foto que nos decía: por la mañana otoño, por la tarde verano, en un supermercado Halloween y en las tiendas Navidad. Y es que esto es así, ya Navidad ha llegado, desde hace varios días ya, varias semanas, perdón, vemos los turrones, hemos visto también luces de Navidad ya puestas en muchas localidades, así que ya sabemos que se está trabajando en esta época, y de hecho lo están trabajando en la turronería Ibáñez de Bilbao, que ya ha abierto sus puertas en el casco viejo, y sé que están ya elaborando o preparándose para elaborar todos esos turrones. Vamos a saludar a Celina Ibáñez. Egunon, ¿qué tal?
8: Egunon, buenos días.
3: Podríamos
8: aquí estamos ya,
3: ya con la Navidad en encima.
8: Pues sí, la verdad es que pasa el tiempo tan rápido que ahora mismo estamos ya con las uvas de Nochevieja.
3: ¿En qué punto estáis vosotros en la elaboración? ¿Estáis ya abiertos? ¿Podemos ya comprar los turrones? ¿O pueden llegar más en las próximas semanas? ¿En qué punto estáis?
8: Sí, pues mira, hemos abierto hace una semana, pues ahora sobre todo pues un surtido de los turrones que más se venden, de Gijona, de Alicante, los polvorones, algún mazapán, pero es solamente una pequeña cantidad. Luego a partir de finales de mes, que ya para el 1 de noviembre ya la gente ya empieza a animarse más, ahora sobre todo compran los turistas. Entonces a finales de mes ya vamos trayendo, todavía estamos seleccionando almendra, que casi la hemos cogido del árbol ahora en septiembre. O sea que poco a poco.
3: Tú, de hecho, nos hablamos contigo, Celina, en vez de en la tienda, por teléfono, porque estás en Alicante comprando esa almendra.
8: Efectivamente, calibrando. Ahora justo estamos calibrando la marcona, que es la marcona, la almendra mediterránea, buenísima, que es la que le ponemos a todos los turrones. Pues tiene un calibre de la más grande y más gorda y más redondita, es sobre 16 milímetros. Y entonces estamos haciendo eso, quitándole el trozo, que se quede enterita. Estamos en eso, calibrando la almendra. Y me pillas ahora en eso, en esa actividad.
3: ¿Y cómo está la almendra? No sé si en esto también es como el vino, hay cosechas. ¿Cómo viene este año la almendra para el turrón?
8: Pues sí, sí que es como el vino. Pues la verdad es que este año la cosecha está fantástica, porque hay años que el tamaño, pues no, si hace frío en febrero y hielan los almendros, ya no crecen igual. Entonces, la almendra este año concretamente está de los años de más gorda, está gordísima, está buenísima este año.
3: O sea, que eso ya anticipa que va a venir buen turrón. Vamos a encontrar buen turrón,
8: como,
3: ¿no?
8: Como siempre, el turrón de Ibáñez, pues son muchos años viniendo hacia Bilbao, 3 siglos, desde 1850 y tantos tenemos datos, fíjate, somos ya un poco bilbaínos.
3: Eso te iba a decir, ¿por qué mantenéis esta tradición de venir a Bilbao a abrir, pues lo que nos decías, hace poquito habéis abierto ya, aunque llegarán los turrones de toda la vida las próximas semanas, ¿cómo habéis decidido mantener en la familia esta tradición entre Alicante y Bilbao todos los años veniros hasta aquí para poder seguir vendiendo turrones?
8: Pues porque, mira, empezó nuestro bisabuelo con unas cajas de turrón, fue a Bilbao a vender turrón, como soy muy golosos, y el turrón que hacemos, que elaboramos, es de calidad superior, pues seguimos, luego siguió mi abuelo, luego siguió mi madre, y ahora estamos nosotros. ¿Por qué? ¿Me preguntas por qué? Pues porque los clientes siguen viniendo. Yo siempre le digo a los clientes, mientras ustedes vengan a comprar turrón, nosotros vendremos también a vendérselo. Y entonces es una relación especial y por eso aquí seguimos. Que no es fácil, ¿eh? Tantos años.
3: Claro,
8: no,
3: claro. Al final mantener una turronería tradicional así, con las distancias, con al final la sí, logística sí. que eso requiere. Claro, también nos preguntábamos, porque ya hemos visto desde hace unos años que se ha multiplicado la cantidad de establecimientos que venden turrón. Al principio lo veíamos, yo lo veía, por ejemplo, en Madrid, Barcelona. Decías, madre mía, están en agosto vendiendo turrón y ahora ya lo tenemos aquí entre nosotros. Vosotros, en cambio, os mantenéis con la tradición de abrir cuando ya se va acercando la temporada. ¿Os habéis planteado cambiar? ¿Empezar a abrir todo el año también con más turistas, más gente que pide turrón? ¿O por qué seguís manteniendo esta tradición de estar cerrados parte del año?
8: Pues mantenemos la tradición básicamente porque, ya te digo, te comentaba antes, la almendra la recogemos en el mes de septiembre. Uh-huh. En el mes de septiembre recogemos la almendra y elaboramos ese turrón artesanalmente. Y entonces no podemos cambiar porque para nosotros el 90% de la clientela nos compra el turrón en Navidad. Uh-huh. Entonces sí que hay turistas que puedan comprar ahora, por ejemplo, sobre todo pues este mes de octubre, pues sí hay turistas, pero mantenemos la tradición porque es lo que han hecho nuestros antepasados y es lo que nos identifica un poco, lo que nos diferencia también un poco. Y entonces los clientes eso buscan en nosotros ahora el turrón recién elaborado y eso es lo que hacemos.
3: Y
8: cuando tenemos una producción limitada y el 31 de diciembre o así terminamos los turrones y ya. Luego vienen los roscones y luego ya vienen las rebajas, etcétera.
3: Ya cada uno en su temporada. ¿Y qué es lo que más triunfa en Bilbao? ¿Qué es lo que más gusta por aquí?
8: Pues mira, los bilbaínos lo que más nos gusta es el turrón de Gijona, que es el blando, que nosotros lo hacemos refinado con un toque de aceite blandito. Ese es el turrón que más se vende con diferencia, el turrón del blando y el duro y las tortas. Eso es lo que más se vende, lo que más gusta.
3: Pues ahí estaremos para comprar lo que más gusta y luego lo especial que también tenéis. Por cierto, Celina, te tengo que preguntar, ¿tú comes turrón? ¿O esto es como se suele decir en casa del herrero, tú ya estás harta de turrón? No.
8: Claro, claro que como turrón, soy la catadora número uno del turrón.
3: ¿Pero luego por placer o no? ¿O eso ya solo para trabajo?
8: Sí, hombre, por placer y por trabajo, pero aparte de que a mí también es lo que más me gusta es el turrón de Gijona y... Justo antes, el jueves pasado, que sacamos una cocida, los turrones van por cocidas y por cajones, entonces saqué, caté un poquito y yo digo, está buenísimo, porque el maestro turronero se te da el toque, el maestro es un señor de muchos años que eso es como darle el toque a la paella. El turrón tiene un toque especial. Uh-huh. Para eso tenemos el maestro turronero.
3: Pues entonces no nos quedará otra que cuando ya esté a la venta poder aprovechar y acercarnos a esa turronería Ibáñez en el casco viejo de Bilbao para catar los turrones tradicionales desde Gijona y así poder también aprovechar un poco de la tradición navideña. Celina, que vaya muy bien el trabajo ahí en Alicante y nada, os esperamos por Bilbao cuando ya estéis por aquí y a poder catar unos turrones de cara a la Navidad, al invierno. No.
8: Muchísimas gracias. Aquí estamos esperándoos a todos. Perfecto. Gracias por atenderme.
3: Nada, hombre, gracias a ti, Celina, por hacernos un huequito. Es que ricasco.
8: Venga.
3: Y ahora que estamos hablando de Navidad, precisamente, vamos a dar un pasito más allá, porque es verdad que hay cosas que cada vez se adelantan. Cada vez la Navidad llega antes, eso todos lo hemos hablado. Pero hay quien la Navidad nunca desaparece de su casa, quien nunca quita el Belén. Y es nuestra siguiente invitada. Vaya Belén, que es parte de su casa ya en Mundaka. Lleva ya un par de semanas colocando un Belén clásico y otro estilo victoriano en medio de su salón, y así va a estar hasta el día de la Candelaria, el 2 de febrero. Carmele Basterrechea, egunon.
9: Egunon.
3: ¿Cuándo empezó esta afición por los belenes, que ya son una parte más de casa?
9: A ver, pues desde que hemos sido niñas. Desde nuestra niñez. Empezaron mis padres y nos metieron esa afición, ese gustito de montar los belenes, de ir a por el musgo, de poner el arbolito, que entonces no había ni bolas y las hacíamos con algodón y todas esas cositas. Pues, ¿qué te voy a decir? Voy a hacer 84 años, pues prácticamente igual.
3: Toda la vida.
9: 70 y tantos años con la afición del Belén.
3: ¿Y cuánto tiempo le dedicas a montar estos belenes, a mantenerlos, a cuidarlos, a limpiarlos, que lo hablábamos también en redacción? ¿Cuánto tiempo lleva tener estos belenes disponibles siempre?
9: Pues mira, yo ya he empezado. O sea, yo ya he empezado el montaje del Belén tradicional, porque primero lo monto el tradicional, porque para poner luego el victoriano tengo porque de este, porque yo tengo tres balcones en mi casa, en mi fachada, y ya un balcón lo tengo que condenar. Y para condenar ese balcón, para poder poner el victoriano y poder ponerle luces, pues ya lo tengo que empezar desde ahora. Entonces yo ya he empezado ya a montarlo, ya lo estoy montando prácticamente poco a poco. Yo para últimos de noviembre, yo ya quiero ponerle todo puesto, todo abierto y todo encendido. Y luego, lo que sí siempre he dicho, no se deben de quitar hasta que pase la Candelaria. Pero yo lo mantengo hasta últimos de febrero. Últimos de febrero es cuando lo empiezo a quitar. Porque todavía tengo gente que me dice, Carmen, ¿le has quitado el Belén? ¿No has quitado el Belén? ¿Tienes todavía puesto? ¿Todavía tenéis puesto? Hasta últimos de febrero tenéis
3: el Belén
9: para poder venir a ver a mi casa los Belénes. Ya, a últimos de febrero es cuando lo voy desmontando poquito a poquito, voy limpiando las figuritas, las voy metiendo en sus cajitas y las voy guardando. Y prácticamente casi ya me llega el verano y ya estoy pensando, tengo que hacer esto, tengo que hacer el otro, tengo que bajar, tengo que añadir, tengo que hacer... O sea que como las... Me dice, tú como las fallas y así. Un año para
3: todo el año
9: estás organizando.
3: Y puede ser...
9: Todo el año. Así que el Belén en mi casa... O sea, la Navidad en mi casa yo por mí estaría todo el año prácticamente.
3: Eso iba a preguntar. ¿Puede ser, Carmele, que haya un punto en que ya nos encontremos el Belén todo el año en tu casa? Que ya digas, mira, yo ya no lo quito. Si a mí me gusta, lo mantengo.
9: No.
3: ¿O no? ¿Lo vas a quitar?
9: No, lo quito. ¿Sabes por qué lo quito?
3: ¿Por qué?
9: Porque a mí lo que me gusta es volver a montar, volver a organizar, volver a poner, sacarle... Porque, a ver, yo he tenido gente que me dice, y mis hermanas muchas veces, oye, Carmen, con todo el trabajo que has hecho y con todo esto, es que eso yo tendría todo eso en mi casa, yo no quito, yo dejo todo el año. Digo, no, porque luego cuando llegan estas fechas en octubre ya no, o agosto que empiezo a hacer cosas, no tengo ilusión de volver a poner. Si ya está puesto,
3: claro,
9: no
3: eso
9: tengo
3: es verdad.
9: Esa motivación de... De eso, de montar el pueblito, de montar las figuras, porque yo, según las voy montando, voy viviendo aquello, como si estaría en aquella época, victoriana o cuando el Belén, yo qué sé. Entonces, digo, no tendría esa ilusión, que lo mismo me gusta desmontar, que tampoco es trabajo para mí, que montarlo, pero el montarlo para mí es una gozada.

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0: precios y los desperfectos que sufra la vivienda. Estará vigente en las zonas tensionadas y el consejero de Vivienda, Denis Itxaso, espera que esto ayude a desbloquear las 25.000 viviendas vacías que hay en Euskadi.
1: Queremos incrementar la protección, la garantía, la seguridad, la tranquilidad de los propietarios porque nos parece que es un elemento indispensable a la hora de conseguir que salgan más viviendas al alquiler.
0: A cambio, como decimos, el propietario tendrá que cumplir unos requisitos. La renta no podrá superar el precio máximo de referencia de su zona y solo podrá pedir un mes de fianza. Valdrá para los nuevos contratos y para los que ya estén en vigor si se adaptan a estas condiciones. Una forma, según el consejero, de contribuir también a contener los precios.
1: Tiene que ser de acuerdo porque las dos partes ganan. Es de acuerdo porque el inquilino, al firmarlo, consigue que el alquiler que se le cobra sea asequible. Y el propietario gana seguridad.
0: El gobierno vasco gastará 2 millones de euros al año en esta cobertura, aunque aspira a recuperar una parte reclamando la posible deuda a los inquilinos morosos. Una iniciativa que busca, como decimos, revertir lo que las inmobiliarias ya están notando. Un aumento en la congelación de operaciones en los alquileres, en la retirada de alquileres de larga duración por parte de los pequeños propietarios, ya que los nuevos decretos de vivienda del gobierno central están generando inseguridad en muchos caseros que acaban retirando sus anuncios por miedo a alquilar las viviendas. Raquel López es coordinadora general del grupo Moldatu Home.
2: Tienen miedo, o sea, ellos al final lo que piensan es que cada vez les están limitando más, les están obligando más y están asumiendo más riesgos, mientras que el inquilino cada vez tiene más beneficios. Eso es lo que ellos sienten, o cómo lo sienten, cómo lo ven.
0: En sus oficinas han llegado a recibir 660 mails en solo un fin de semana con personas interesadas en un solo piso. Son los caseros los que en el último momento se echan para atrás, situación que se viene repitiendo días atrás.
2: Hay tanta inseguridad ahora mismo, la legislación cambia y un poco de un día para otro y están tan inseguros que en mitad de hechas ya visitas y analizado un perfil bueno, se echan para atrás porque no realmente no están convencidos muchos.
0: Advierten de que es una tendencia que podría seguir al alza, aunque desde el sector confían en que el seguro público de impagos Aloca Plus pueda ayudar a revertir esta situación. Y por otra parte, el gobierno vasco va a destinar 100 millones de euros para ayudar a la transformación del tejido empresarial de Euskadi a través del programa Indartus. El Ejecutivo ha aprobado una nueva edición del programa que ofrecerá préstamos ventajosos a autónomos, pequeñas y medianas empresas y grandes empresas que inviertan para mejorar sus procesos, para crecer o para ganar presencia internacional. Noel Danyu, consejero de Hacienda.
3: Facilitar que los proyectos de transformación empresarial encuentren la financiación necesaria para hacerse realidad. No hablamos únicamente de financiación, hablamos de disponer de las herramientas adecuadas para acompañar las decisiones de inversión que van a marcar la capacidad competitiva de Euskadi en los próximos años.
0: Y en el exterior, y por mucho que diga el presidente de Estados Unidos, Donald Trump, que Rusia y Ucrania han acordado una tregua energética, porque él lo dice, los hechos en las últimas horas le contradicen nuevamente. Al menos una persona ha fallecido y otras 17 han resultado heridas en un ataque ruso con misiles balísticos contra una infraestructura energética de Kiev, la capital ucraniana. Los informes indican que se están investigando las causas de la falta de información de inteligencia previa a este ataque. Y es que Zelensky asegura que los sistemas antiaéreos detectaron los misiles cuando ya estaban prácticamente llegando a Kiev. Zelensky revelaba horas antes esta situación después de que Estados Unidos amenazara con dejar de compartir información de inteligencia con el ejército ucraniano en represalia a la negativa de Kiev a dejar de atacar las refinerías rusas. Es todo. Más noticias a las 2. Hasta entonces la actualidad en orain.eus.

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0: Estaba yo pensando que raro se me hace Sergio Rospide un lunes. Pero claro,
1: casi lunes.
2: Sí,
0: Rospide, Arrachaldeón, caballero.
3: ¿Qué tal estáis?
0: Bien, ¿y tú?
3: Muy bien.
0: No, pasa, no, ¿verdad? Hoy parece lunes, ¿verdad?
2: Sí, luego llegará el jueves. El viernes, perdón. Y pensarás que es jueves y... ¡Ah, no!
4: Ya, yo estaba pensando que tantas veces decimos, jo, qué bien las semanas de cuatro días, ¿no? Pero es verdad que como no estamos acostumbrados, luego pasan tres días maravillosos y luego vuelves un poco mal, ¿no?
3: ¿Tú crees que nos acostumbraríamos?
0: Yo creo que sí.
4: Sí.
2: A lo bueno te acostumbras
0: siempre. ¡A lo bueno! Trabajar cuatro días.
1: Muy rápido.
0: De lunes a jueves yo creo que sería mejor.
1: Oye, con la suerte que le acompaña siempre a Sergio, hoy no le habrá pasado nada, martes y 13, ¿no?
0: No, es verdad.
3: Hoy es martes 13.
1: Martes y 13. Todavía nada,
4: no has tenido... Y es que no tenías el mejor día, ¿no?
3: No tengo el mejor día,
0: pues
3: pero
0: va a ser
3: no,
0: eso.
3: No era consciente.
1: No hay vibra buena.
3: No, se me levanta un poco con el pie izquierdo, ¿eh?
2: Pero aquí a mí siempre me ha entrado, es viernes 13, martes 13...
0: Martes 13, mala suerte, ¿no?
4: Martes
3: 13
4: es...
3: Viernes 13 yo creo que es más americano.
0: Sí, más americano y como que te van a matar. Algo así, yo creo. Sí. Tranqui.
4: ¿Y lo del ni te cases ni te embarques cuándo es?
5: Martes y 13.
4: Vale.
3: En general, nunca. pero bueno, por poner un referente, día, ¿no? Podría ser un martes 13.
4: Vale.
3: Sí.
0: Bueno, pues nada.
4: Además,
0: que la buena tarde.
4: Los casamientos son cualquier día, no es como antes que era siempre el sábado, ahora cualquier día te puede tocar.
3: Sí.
4: O sea que cuidado.
3: Jueves. Yo me casé, un día ya os conté, creo, pero yo me casé en 5 minutos con el coche en doble fila.
0: ¿De verdad?
3: Me dio tiempo.
0: ¿Sí?
3: Sí, sí, sí, sí. Y luego subí a TV a comer y habían cerrado el comedor.
4: O sea, qué planazo. De...
2: Tremendo banquete.
3: Y la persona que ya se jubiló, joder, ahora no me acuerdo el nombre. Le queremos mucho aquí, bueno, que estaba siempre dando la comida aquí. Mm. Me dijo, ¿de dónde vienes? Y yo, de casarme. Venga, pasa que te pongo un poco de comida.
4: Algo especial.
0: Vamos, empezamos que nuestro primer invitado, compañero, tiene mucha prisa.
6: Diálogo de besugos.
0: Porque empezamos hablando de una cita histórica para la Euskal Selección de Pelota. Por primera vez va a competir oficialmente en un mundial, en el 20º campeonato del mundo de pelota en Argentina. Y enseguida va a ser el recibimiento a la selección vasca de pelota. ¿Y sabéis quién lo va a presentar?
2: Hombre. ¿Quién?
1: No
2: Hombre.
1: Me lo puedo imaginar.
4: ¿Quién?
0: Evidentemente, Iñaki
4: Hombre,
0: Aramayo.
4: ¡Aramayo!
0: Aramayo, boludo.
7: Arrachaldeón.
0: Estarás con traje así elegante, ¿no?
1: De blanco, con berrico.
7: Pero voy a decir, antes voy a decir una cosa para el martes y 13, que lo escuché ahí.
0: Sí.
7: Así como me ven, mis padres se casaron un viernes 13, que también dicen que
0: viernes es mala 13, suerte.
7: Y yo nací a los 13 meses un martes 13.
0: Mira,
3: o sea, desafiando cualquier superstición. Posible.
0: Claro, claro. Cero superstición. Claro,
3: te ha ido bien, la verdad. Iñaki, te ha ido bien.
7: Sí, creo que sí. Y a ustedes mejor porque me quieren hablar.
0: Te ha ido bien, te ha ido bien. Mira, si está presentando el recibimiento de la Euskal Selección.
4: Un honor.
0: 41 pelotaris nueve técnicos componen esta delegación para competir en cesta punta individual y parejas, mano, paleta de cuero, pala corta, pelota adaptada, paleta de goma, frontball. Bueno.
2: De todo.
0: De todo,
4: de todo.
0: Iñaki, ¿ya han llegado?
1: Por hacer el saque inicial.
0: Claro.
7: Mirá, cuando yo subí acá a un espacio que encontré, estoy en este momento en el centro Laura Kvat, que es el centro, bueno, que Euskal Etxea más antigua del mundo, que el año que viene cumple 150 años.
2: Toma,
7: y aquí en el trinquete este, que fue fundado en 1882, aquí se va a hacer esta presentación. Y cuando subí a la escalera, entraban los pelotaris.
4: Uh-huh.
7: Como decías vos, son 9 modalidades, 15 países. Bueno, dejamos, por supuesto, que es algo histórico, ¿no? Que la selección de Euskadi, por fin, puede representar a su país y no tener que representar a otro, o sea que es una satisfacción más que importante y que sea en Argentina, porque, ¿saben? El lema de este mundial se llama La pelota vuelve a casa, y es porque en el año 1929 se creó aquí en Buenos Aires la Federación Internacional de Pelota.
2: Uh-huh.
7: Entonces, bueno, nunca se celebró el mundial en Argentina, el primero fue en Donosti en el año 52, entonces es una histórico por donde lo miremos, ¿eh? Uh-huh. Quiero decir eso, que la pelota vuelve a casa, que la pelota vasca sea representada por Euskadi. Y así que bueno, mucha expectativa, empieza el 15 en realidad, pasado mañana, hasta el 24, y va casi todas las modalidades, menos las, se juegan en Buenos Aires, menos la sexta punta que se juega en Colonia, en Uruguay.
0: Uh-huh.
7: Así que mucha expectativa.
4: ¿Y el resto de países? ¿De qué son latinoamericanos la mayoría?
0: Y España también, ¿no?
7: Hay latinoamericanos, hay
2: Filipinas,
7: está España, está Francia, está Portugal, después está, bueno, muchos sudamericanos y centroamericanos, está Venezuela, está Uruguay, está Bolivia. Bueno, son 15 países que están 15 acá, países, ¿eh? Llegando acá a Argentina.
0: De pelota básica. Sí,
2: sí, sí, sí. ¿Y Filipinas o así no está? Ahí ya tirando para el otro lado.
4: Sí, ahí fueron muchos pelotaris.
7: Te lo debo. Me agarraste desprevenido.
0: Le acabas de pillar. Le acabaste desprevenido.
4: Mira, ahora todo.
5: Eso no se le hace. A un colega no se le hace.
1: Y te le cogiste en el dos paredes ahí al choco.
0: Aramayo va con la vasca, es lo que tiene. Claro, claro. No va con la filipina.
7: Claro.
0: Claro, hombre.
1: Será interesante porque van a jugar frontball, que es una especialidad también.
7: Frontball.
1: Que se juegue por aquí, porque es un...
0: ¿Cómo es esto? ¿El frontball?
4: ¿Las paredes de rato?
1: Efectivamente, que es una cosa que se juega mucho por América, claro. Sobre todo en Estados Unidos y en México, con una pelota creo que un poquito más gosúa, más blanda.
7: Sí.
1: Y
7: sí,
1: bueno,
7: de goma, una goma.
1: Eso poquito, es, sí. Y se intenta, porque es muy sencillo, es claro, es poner un frontal.
4: Una pared
1: y
7: sí, es un frontón frontis, sin nada a los costados.
1: Y entonces no sé a ver qué queda esto de sí.
3: No
1: porque...
3: puedes hacer dos paredes.
1: No.
2: En Iparralde hay mucha.
1: Eso sí, es que es corta. Al guante y a la soga y esto.
7: Es bastante corta, claro. Digamos, la extensión que tiene. Y ya te digo, pelota de goma. Yo lo vi, nunca había escuchado hablar. Y ahora que aquí en Argentina fueron los Juegos Sudamericanos, de Mundiales, de los Olímpicos Sudamericanos, y se jugó pelota vasca y entre esos se jugó frontball. Y bueno, ahí se veía un frontón corto y con pelota de goma. Y bueno, la verdad que es interesante. Un mix, digamos, entre pelota a mano, bueno, más tranquilito, ¿no?
1: Vamos a ver lo que da de sí, pero me han dicho que allá en Uruguay, donde tus vecinos, es donde pueden llegar algunas medallas para la Euskal Selección en cesta punta. Creo que ahí tenemos buenos representantes.
7: Sí,
1: la Euskal Selección.
7: Los campeones, tenemos los mejorcitos van a participar y ellos debutan el 16, que es donde se debuta la sexta punta, y los pelotaris de Euskadi van a ser
4: las fechas
2: viernes,
4: que las dominas,
2: ¿eh?
7: Sí, sí. Los números, a pesar de no ser matemático, los números a veces me juegan bien.
0: Y los de la...
7: Pero acá estamos esperando eso, ya voy a decir, va a ser la recibida, porque bueno, la vicelendakari y bueno, Bengoechea está aquí, porque vino a participar de la Semana Nacional Vasca, que terminó antes de ayer.
3: A pensar que venía a participar en el campeonato.
7: Claro, no.
4: Estuvo en la fiesta de la fiesta vasca.
7: Y ahora, bueno, es la presentación oficial, el recibimiento oficial aquí de la delegación vasca, pues se han invitado autoridades de todo tipo, bueno, ya minutos más por empezar y con mucha expectativa, como les decía,
4: para
7: los
4: Lendakari,
7: argentinos vascos o los vascos argentinos, la vice Lendakari.
4: No, tú.
3: Aramayo Lendakari.
7: Ari, Aramayo Lendakari.
0: Eso. Pues oye, te dejamos, Iñaki, porque creo que te están casi esperando para que presentes el acto. Así que vaya muy bien. Así. Y ya nos irás contando.
7: Ya les contaré después. Pero bueno, y después haremos la campaña del Lendakari.
2: Ah, bien.
0: Oye, Lendakari,
7: todos ustedes me llevan. Salvo, ¿quién fue? Miquel ahí, que me tiró la pregunta que no sabía.
2: A mí no me da entrevistas.
0: No va a ser tu consejero. No va a ser consejero de tu gobierno.
7: Ahí está, consejero de atrás. O traductor.
0: Ahora ya que...
2: Silvia Chorrondo de
7: Aramayo. Bueno, Divili.
0: Oye, ¿la selección española de pelota de dónde son?
4: Bueno, de La Rioja puede ser.
0: O vascos también.
2: Hay algún vasco. O sea, ¿no? Por ejemplo, cuando jugaron el año pasado...
1: Navarros también.
2: Sí, cuando jugaron el año pasado aquí en Durán, en Guernica, que jugaron y tal, había vascos con la selección española también.
3: Sí, yo he estado presentando partidos de pala este verano y había mucha gente de Toledo. Muy buenos palistas también, de pala corta. Y...
4: Bueno, en Valencia creo que también.
8: Pues
4: Valencia,
8: cuántas aficiones hay, ¿no?
4: Qué modalidad. Afición muy amplia.
3: Sí, supongo que sí, que al final... O sea,
1: supongo que como habrá también
4: habrá también
1: vascos en la selección francesa a punta pala, ¿eh?
2: Y también en la de Estados Unidos también había dos vascos,
1: y antiguamente en Venezuela yo me acuerdo.
4: ¿Cuántos sabemos sobre pelota?
3: Sí. Y de repente un simposio.
4: Un tema,
0: Pues, bueno, pues lo dejamos ya para los de deportes. No nos has contado qué nos vas a traer en tus supositorios de sabiduría hoy.
3: Pues quiero hablar de hallazgos curiosos que han resultado de gran valor. Seguro que a vosotros también os habrá pasado, y luego podemos hablar de ello, pero qué agradable es cuando te encuentras algo de valor, ¿verdad? Lo estamos comentando antes de empezar la idea yo. Cuando eres pequeño y de repente... te encuentras un billete, por ejemplo, un billete de un color que no te suena.
0: ¿Cómo que pequeño, Sergio? ¿Te encuentras un billete ahora mismo?
1: Hoy en día también.
0: En un abrigo, ahora que viene el frío, coges el abrigo y te encuentras un billete de 5 euros y es un hallazgo casual de gran valor.
3: ¿Qué es tuyo?
4: Ya cuando tus padres te dejan cogerlo, ya vamos.
2: Yo normalmente cuando cojo abrigos así que llevan tiempo en el armario, billetes, dinero no me encuentro. Siempre me encuentro facturas del súper.
0: Clines usados, ¿no? ¿Qué dices? Estos
3: billetes. Yo tengo un truco y es que meto billetes míos en un montón de pantalones que
0: para
3: no
0: el
3: uso.
0: Año que viene, ¿no?
3: Y cada vez que lo cojo digo ¡toma!
0: Te dejas ahí regalitos, ¿no? Te dejas papelitos como te quiero.
8: Yo me he encontrado chuches de la perra del año pasado.
9: ¿Cuántas cosas dejáis en los bolsillos, no?
3: Chuches gran reserva.
8: Sí.
0: Bueno, pues nos vamos a las redes, que el líder tiene material del bueno después,
9: ¿sí?
0: Después
9: ¿sí?
0: de un 12 de octubre.
9: Ah, claro,
0: bueno,
9: claro,
0: y Chaso
9: claro.
0: también, y Chaso también.
9: Claro,
0: sí,
9: claro. Sí, sí. A tope.
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8: Van mejorando los coros, ¿eh?
3: Sí. Sube y baja, ¿eh? La idea hace, los hace, sí, los hace todos. Los hace todos.
8: Bien, bien, bien. Bueno, os traigo esta semana a las redes, porque seguramente que habéis estado atentos estos días, este fin de este puente. Durante estos días hemos visto a varios grupos de ultraderecha, fascistas directamente con banderas de la Falange y la Club de Borgoña acercarse hasta la acampada de Sol, pero no han conseguido su objetivo. OK Diario ha hecho un seguimiento pormenorizado en redes con emisiones en directo, por ejemplo, un instante en el que graba un señor al que se le ve claramente la cara, sosteniendo una bandera de España. En la bandera pone Madrid será la tumba del sanchismo, grita de todo, sobre todo insultos, pero no le apetece mucho que se le identifique.
11: Todos los putos días a los putos nazis, falangistas y fascistas, ya por ellos.
12: Ay, oye, no se me ha dado esto la cara, ¿no?
13: No.
12: Yo por mi trabajo lo siento, pero
13: La nuca.
12: Vale, vale, que yo por mi trabajo lo siento, pero no puedo...
13: No te preocupes.
12: No puedo salir, gracias.
0: Nada. Yo por mi trabajo no puedo ser fascista.
2: Sí, oye, siento,
9: pero en mis ratos libres sí, ¿no?
0: Sácame la nuca.
2: Algo así, en redes a mí ya me salió un chaval que pasaba por Sol, estaba increpándoles, no sé qué, iba con la indumentaria del trabajo y lo han echado.
3: Ah, sí, ya lo vi. Pues lo han echado. Sí.
9: Mala jugada.
8: Sí, hemos visto a este camarógrafo de OK Diario que le dice, no, solo la nuca. OK Diario es coherente, es fiel a su espíritu, porque ya mintió y engañó a un señor mayor hace unos años, creo que eran las protestas de Ferraz. El jubilado estaba gritando por el megáfono, Pedro Sánchez es un delincuente, pero luego recogía cable al ver la cámara. Me ha sacado, no jodas, que no quiero que me conozcan, tío.
14: ¿Has sacado? No, pero no, que no quiero que me conozcan, tío. No jodas.
15: No, no, pero no se le ve la cara.
14: Ah, vale, vale, vale, porque estaba así. Ah, vale.
2: Que no quiero que me conozcan. Igual te imaginas que ocurra en Ferraz.
9: Imagínate.
3: Es que nos pasó, voy a aprovechar la tesitura, sí. Hace muchos años estaba en la universidad y vino entonces del Mundo, un periodista del Mundo, a hacernos una foto. Y sacó una foto y nos pensamos que una foto normal y corriente porque un profesor presentaba un libro. Y salimos en primera plana del Mundo, y ponía algo así como ETA en el corazón del aula vasca, porque había una pintada que no habíamos visto en la pared.
9: Y estaba detrás.
0: Y estaba, estaba la pintada detrás de vosotros.
3: Pero qué ruin el tejemaneje del periodista que dijo, uff, aquí tengo una portada, ¿no?
0: Sí.
3: Y esto
0: que se vea, chavales, que parece que la acabáis de pintar.
3: Pero es que además, ¿no? Estamos todos contentos porque el profesor había presentado un libro.
0: Claro, claro.
3: Estamos todos sonrientes.
9: ¿Y luego eso tuvo alguna consecuencia para ti?
3: Para mí no, pero para amigos míos que estaban estudiando y sus padres eran de fuera, pero ¿qué ha pasado? No sé qué, no sé qué. Había mil historias y
0: claro, porque pensaba, la imagen era Goraeta y vosotros riéndos, ¿no?
3: Es que me acuerdo, ETA en el corazón del aula vasca y nosotros sonriendo, mirando a cámara con el profesor y de fondo salía un Goraeta pintado en la pared. Uh-huh. Y sinceramente, o sea, había habido alguna historia y había esa pintada, pero en proceso de borrarse de un día para otro y sin ser nosotros muy conscientes de que habían pintado. O sea, que no era como, pues bueno, eran otros tiempos. Había muchas pintadas.
0: Bueno, es que el fotoperiodismo puede hacer cosas maravillosas o manipular.
3: Totalmente.
0: Maravillosamente.
3: Totalmente. La moneda puede caer de cualquier lado.
0: Sí,
3: ¿eh?
0: Sí.
8: Pues bueno, ahí veíamos a ese cámara de OK Diario, pues fiel a lo que han hecho habitualmente, ¿no? A lo que es OK Diario. Y en redes este último año seguro que habéis visto esas telenovelas creadas con inteligencia artificial en que los protagonistas, las protagonistas son frutas.
0: Sí.
8: Hemos visto versiones de La Isla de las Tentaciones, también productos del frigorífico que nos cuentan cómo hay que tratarlos.
0: Pero mira para abajo porque dice, pero
8: ¿has visto
0: de lo que estáis hablando?
8: Estas telenovelas.
9: Ya te mandaremos unos vídeos, Iribar.
0: Pero este no es el que dice, hola, soy el plátano, no me metas
8: también,
0: en la nevera.
8: También hay de eso. Sí. Con la inteligencia artificial, diferentes productos, frutas o lo que sea, hazme esto, no me hagas esto, báñame en agua, lo que sea. Pues las telenovelas de fruta también les ha llegado a estas telenovelas las elecciones generales.
0: ¿Anda?
8: Los protagonistas de este episodio son una pareja de limones, los médicos de la ambulancia, que son berenjenas, manzanas y naranjas, y el doctor del hospital, que es un brócoli.
4: Mira, eso es bueno,
15: según esta supercalculadora del Vox, ganaré 300 euros más al mes. Voy a votarles encantado. ¡Viva!
16: Esto debe ser un engaño.
17: Unos meses después.
16: ¿Y de dónde irán a recortar para darte ese dinero?
15: No me importa. ¡Que se jodan! Ya me he comprado una bicicleta.
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1: ¡Ah! Oh. El brócoli.
15: Me cuesta respirar.
0: Ha caído el brócoli. No,
8: bueno, ahora berenjena, manzana y naranja.
0: Ah, pues, sin verlo, Lier, es un poquito complicado de entender.
16: Pero, ¿cómo van a cobrar esto si estamos en la sanidad pública?
18: Error. Era la sanidad pública. Ahora es privada. ¿O acaso creíais que bajarte los impuestos para comprarte esa puta bicicleta era gratis?
15: ¿Y ahora cómo voy a pagar esto?
18: Madre mía. Pregúntale a la calculadora del Vox.
2: Lleva ya en tu bicicleta. Tú.
3: Esa risa maléfica, ¿de qué fruta era?
8: Cuéntanos. Era el brócoli.
1: Lier la peña eso de profesión, creador de contenidos.
8: Eso es. Sí, sí. ¿Tú, Ander, no eres creador de contenidos?
1: No sé, pero...
4: Un poquito así, ¿eh?
1: Sí, igual sí.
9: Arroba no sé qué y el nombre.
1: Creador de contenidos.
4: Creador de impacto.
0: Bueno, el último, Lier, el último.
8: Vale, vamos con la película de los Javis, de Javier Calvo y Javier Ambrosi, La bola negra. Uh-huh. Continúa atrayendo a espectadores a los cines. Ya son más de 600.000, casi 5 millones de euros recaudados tras tres fines de semana desde su estreno. Y esta es una de las canciones que suena en la película de Judy Lane.

0: seguro que si habéis ido a ver la película, pedazo
1: de voz, ¿eh?
0: Identificarla. Sí.
2: Judelín.
1: Me recuerda matices a Amaya un poco, ¿no?
2: Amaya Romero,
1: Amaya
2: un poquito.
1: Romero. Romero. Tiene ahí algo, ¿no?
2: Sí, sí, tiene un aire. Sí.
0: Bueno, pues en este caso no es esta canción original. Os traigo otra versión que ha hecho el músico euskaldún Daniel Sarasua. Ha ido a ver la película, le ha marcado la película y ha hecho la versión en euskera de esta canción.
2: Vamos a ver.

0: Daniel Sarasúa.
1: Daniel Sarasúa.
0: Buena versión. Yo, se ha currado.
2: Chulo.
0: Sí, sí. Vamos al Zapinichazo, que tienes también una ración de 12 de octubre, ¿no?
2: Sí, ayer fue 12 de octubre y, bueno, pues en Madrid se llevó a cabo el tradicional desfile militar y de las Fuerzas Armadas. Bueno, seguido por asistentes que portaban banderas de España y que eran muy españoles, mucho españoles, como este asistente que entrevistaron en el programa Malas Lenguas de Televisión Española.
3: Mi banderita de España, mi pulserita y mis cositas. A tope, española a tope.
2: Ahí está, española a tope. Ahí lo tenemos.
4: Lo he visto.
2: Bueno, pues española a tope, muy españoles, pero no saben ni el nombre del líder del Partido Popular.
5: Los muy españoles. Primero sería Frijol.
6: ¿Quién perdona?
5: Frijol.
2: ¿Qué os parece Frijol?
7: Para las frutas y las verduras.
2: Ahí lo tenemos. Frijol, líder del Partido Popular. Bueno, pues este fue el nivel del 12 de octubre. Ya sabéis que en este desfile militar del 12 de octubre la legión va acompañada normalmente de una cabra o un chivo.
1: La mascota.
2: Se sigue haciendo, sí. En este caso ha sido un chivo este año.
0: Expiatorio.
2: Sí. Pero bueno, que no es lo más excéntrico de este día. No, porque hay alguna excentricidad más. La medalla de oro se la lleva a Telemadrid intentando...
8: Que la princesa que se le cayó.
2: El tostón. No.
7: El tostón de oro.
2: El tostón de oro se le cayó. No, hay una cosa un poco más chirría, que chirría mucho más, tostón, que es cómo la reportera de Telemadrid intenta entrevistar al propio chivo.
9: Un chivo de 2 años. Hola, Babieca, ¿cómo estamos? Unas declaraciones para Telemadrid.
0: Babieca, ¿no?
9: No dice nada, está cortada, está tímida.
2: Bueno,
8: pues ya te digo que la semana pasada intenté entrevistar a Lau, así que...
7: Es un Radio Euskadi que hemos hecho, ¿eh? Con la cerda de Santo Tomás lo hemos hecho, etcétera.
0: Sí, pero habla, la cerda de Santo Tomás habla. Sí.
4: Yo con algún perro pastor también lo he hecho, ¿eh? Alguna vez.
2: Sí, acerquéis el micro.
4: Por cierto, ¿no habéis visto el titular del Pedro, iba a decir, del Pedro Today?
7: Pedro Sánchez.
4: Del Mundo Today sobre el 12 de octubre.
7: A ver,
4: que decía algo así, es que no ha conseguido abrir el link, pero antes lo he leído, algo así como, sí. La gente le ha recibido el grito de Pedro Sánchez, no nos representas, pero te respetamos y valoramos tu tarea. Algo así.
7: Ah, ¿sabes? Como, eso como titular, un poco largo.
4: Sí, como titular, precisamente haciendo un poquito... Hay hincapié en que nadie dejaba
0: no
4: de gritar. Sí, en que nadie dejaba de gritar cosas.
7: Hasta sobre que llegaron los reyes, ¿no?
4: Sobre su madre, pues decía, no nos representas, pero te respetamos y nos caes bien, no sé cómo era. Muy, lo tenéis que ver.
0: Lo veremos.
4: Lo
8: sí,
4: claro.
8: Está
7: en los tapping, ¿eh?
1: Está en el Mundo Today y lo bueno de esto es que el propio Pedro Sánchez en la cuenta de X lo ha puesto, este titular,
0: vale.
1: Y ha puesto, ha sido exactamente así,
0: vale.
1: Y un emoticono de un perro.
4: Es cierto.
8: Hostia.
10: Algo tiene que estar, no sé si cambiando, porque os imagináis algo de esto que sucedió ayer hace años, no sé, que haya memes, que se intente entrevistar al chivo... Que se vacile con la peña, que le pregunten al de las banderillas, ¿y ahora cuánto las vende? Las estoy vendiendo a 12. Y luego le van a preguntar, ahora ya las vendo a 5, que ha terminado el desfile. ¿Algo está cambiando o algo pasa? ¿O hay elecciones? Algo pasa, ¿no? Porque hace años...
8: ¿Hay elecciones?
10: Todo esto sería todo esto sería impensable, me imagino, ¿no? O sea, habría gente ahí que como te pusieras un poquito a vacilar o a sacar una vis cómica de todo esto, igual te decían, acompáñame, caballero, un momento aquí... fuera de...
0: Pues hay elecciones y no conviene buscar malos rollos.
10: Efectivamente,
0: ¿no? Me imagino.
10: No sé, algo pasa que no...
0: Bueno, sigue así, Chasa.
2: ¿Alguna aportación más para el 12 de octubre?
10: No,
2: cerramos capítulo, venga. Vamos ahora con el programa Y ahora Sonsoles de Antena 3. Pobre Sonsoles, le pasa de todo a nuestra querida Sonsoles. Bueno, pues acude a su programa una invitada cuyo entramado familiar es un poco complejo de seguir. Y Sonsoles, pues no se entera absolutamente de nada.
11: O sea, tu madre tenía relaciones con el primo de tu padre...
12: Correcto.
11: ¿Tú naces de una de esas relaciones?
12: Tenía relación con el primo, no, con una mujer de una prima de mi padre.
11: ¿Tu madre tenía relaciones con el primo? Con el primo.
12: No.
8: ¡Menos mal!
12: Con la mujer, o sea, con el marido de una mujer de la prima de mi padre.
7: ¿Tú
11: naces de tu madre?
12: Sí, hombre, hasta donde yo sé.
0: ¿Tú naces de tu madre?
12: Eso ya sí que me sorprendería.
2: Bueno, bien. Tú naces de tu madre es un punto de partida muy estable para comenzar a entender todo este paréntesis.
10: Pensamos
2: ahí está.
10: Todo.
2: Tú naces
0: voy a
2: de
0: decir
2: madre.
0: Algo que no me contradiga.
2: Tú naces de tu madre es algo seguro. Entonces, sí. Pues ya está.
8: Oh, no. no.
2: Bueno, no, pero bueno, en este caso sí era, sí era. Eso. Tú naces de tu madre, pues...
0: Entonces al final, ¿cómo acaba?
2: Pues no sé, no sé. No sabemos.
8: A ver, yo una lanza a favor de Sonso, yo tampoco me enteré.
4: Tenía como familiares pantalla, ¿no? Estaba como, sí, como en las sociedades así opacas. O sea, no sabes muy bien. Sí, o Francisca, opaca.
2: En un momento ya le dice... Con tu primo, y ya que no. No, que no.
4: Me vas a decir tú a mí.
0: 5:30, paramos un segundo y seguimos con el Zapping y más cosas aquí en el Diálogo de Besugos.
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0: Seguimos aquí en el Diálogo de Besugos en Radio Euskadi. Y Chaso, ¿seguimos repasando el zapping?
1: Sí, os traigo un artilugio de dudosa practicidad. A ver, hay parejas que son inseparables y que entienden que el amor consiste en compartirlo absolutamente todo. Sí, hay parejas que son así. Y eso incluye hasta los momentos de mayor intimidad, como puede ser, por ejemplo, ir al baño. Bueno, pues para estas parejas ya existe el inodoro
2: para programa de mierda, ¿eh?
1: Programa de mierda, inodoro para las parejas, y hasta aquí lo han comentado en Anda Ya.
3: Existen los llamados inodoros para parejas y ya han llegado a España.
4: Bueno, y una vez ya casados, toca lo del amor eterno y la convivencia y tal, y acaba de llegar a las empresas de cerámica sanitaria una novedad de difícil comprensión.
3: Dicen que el amor consiste en compartirlo todo. Y ahora, para los más inseparables, también el inodoro. Dos cajas, una al lado de la otra, para aquellos que consideran que la intimidad está sobrevalorada.
4: Dos cagaderos, ¿eh? Esto fortalece el amor muchísimo, ¿eh? La intimidad ha muerto totalmente.
5: ¡Dios, qué asco!
4: Es un nuevo nivel de convivencia desbloqueado.
0: Dos tazas juntas para hacer tus necesidades ahí en pareja.
1: Sí, sí, totalmente.
2: Te das de la
6: qué romántico, ¿eh?
1: ¡Fua! Yo es que no sé quién lo puede comprar o a quién le puede gustar esto. ¿Mm? Además, es bastante grande el inodoro y tienes que tener un baño bastante amplio.
0: Sí, para empezar, porque decir, ocupa espacio, ¿no?
1: Ocupa espacio. Sí, sí.
0: Yo esto lo vi en un bar, una vez en un bar de Portugalete.
1: ¿Sí?
0: Sí. Yo
1: ¿dos
0: no sé
1: juntos?
0: Si sigue abierto. Se llamaba Cervecera Don Xavier, por si alguien lo conoce en Portugalete.
6: Xavier,
0: sí, Don Xavier, mi cervecera.
1: ¿Y cómo era eso?
0: Y entrabas al baño y había dos tazas ahí, juntas.
1: ¿Juntas?
0: Juntas. O sea que... Sí, sí.
1: Yo
0: digo, ¿quién hará eso? O sea,
2: bueno, en algunos baños sí que hay retrete, sentado y luego uno de pie, en el mismo habitáculo. Y dices, sí. Las dos cosas a la vez, no.
1: No se puede. Sí, por lo menos poner una...
6: Si estás muy flexible.
1: Una pared de trinquete, ¿no? Ya que hablábamos de pelota antes. Ya. O algo así. No sé, yo no le veo muy práctico. No
6: Hombre,
1: sé.
6: Si no quieres taza, taza y media.
1: Taza y media. Dos tazas
6: en este caso.
1: Lo que quieras.
6: Que tienen muchos riesgos, mucho más riesgos que ventajas.
5: Es que es, o sea, de las pocas cosas que yo no compartiría.
6: No,
5: es
6: que ¿por qué? ¿No? ¿Por qué? ¿Por qué? O sea, ¿qué necesidad hay? Cachete con cachete.
5: No,
6: con ombligo.
5: Y digo yo, te pones ahí a limpiar y que derecha, izquierda, vas. O sea, no, que no cuadra. Wow.
0: Pásame el papel que me ha salido blanco, déjate, lo dejo a ti. Tal. No,
5: claro, ay, perdona, que me he confundido.
0: Aquí hay un oyente que da en la clave, dice que es para siameses.
6: Claro,
1: ah,
6: sí.
1: Para siameses.
0: Lógico.
5: Una cosa es siameses, otra cosa es pareja. Diferente.
1: Claro, es diferente.
6: Y luego cuando uno tira la bomba, ¿sale solo por su lado o sale por ambos lados? Porque es bastante desagradable cuando el agua...
1: Yo creo que son independientes, sí, en funcionamiento.
5: Quieres, ¿no?
1: Según el modelo,
5: sí,
1: el prototipo que he podido
0: dos tazas,
1: ver.
0: Dos una
1: sí,
0: al lado de la otra.
1: Efectivamente, sí.
6: Yo pensaba, fíjate, que iba a ir más por el rollo, que esto una vez lo vi hace muchos años, esas tazas asiáticas que absorben el olor. Entonces pensaba que iba por ahí, por el rollo de dúchate.
5: Eso vendría bien.
6: Dúchate, que puedo hacer
1: que
6: todo.
1: Que absorben el olor, ¿eso existe?
6: Sí, sí, sí. ¿Sí? Sí, sí. En Japón y
5: hay
6: así.
5: Hay que comercializar eso,
6: sí,
5: aquí.
6: Wow. Es como que, pum, al momento le das un botón y hace... Y pasa...
5: Flores florales.
6: Sí, más ya práctico. No huele, sí, sí.
0: Vamos al casete.
1: Vale.
0: Al casete.
1: Que me deje de rollos, ¿no? Que me deje de rollos, déjate de rollos.
2: Doble pletina.
0: Doble pletina.
1: Pues, a ver, en esta mesa hay quienes hemos escuchado música en un tocadiscos... En un reproductor de CDs, y también en el casete.
5: También,
1: sobre todo. Bueno, pues atención.
0: El minidisc
1: también, efectivamente. Bueno, pues lo vintage siempre vuelve y el grupo murciano Ar de Bogotá lo sabe. ¿Y qué ha hecho? Bueno, pues lo que ha hecho es que su nuevo álbum, titulado Manufacturas del Club de la Gente Sola, se ha publicado también en casete. Es una edición limitada que solo se puede adquirir en dos estaciones de servicio, en dos gasolineras, para ser más exactos. Eso es. Una en Madrid y la otra en Cartagena. Atención, porque las primeras 500 unidades se han agotado. Lo han contado en Televisión Española.
7: Se han empeñado en hacer las cosas de otra manera tras vender las entradas de su gira en taquilla. Va Ar de Bogotá, el grupo de música, y sorprende con su nuevo disco en formato casete. Y claro, ustedes se van a preguntar, ¿dónde consigo yo este casete en 2026? Bueno, pues exactamente... aquí, en las gasolineras. Comenzaron las de su tierra, pero ahora ya se puede buscar, encontrar en las carreteras de todo el país.
5: Ya. Toma. Yo creo que es problema también encontrar el reproductor.
0: Claro, ¿dónde lo oyes? Claro,
5: pues, el Walkman.
0: El Walkman mítico, sí, con sus auriculares y así.
6: Con sus esponjitas naranjas.
8: El radio cassette igual, ese en Carsas sí que lo mantienen.
1: Pero son muy caros ahora,
6: sí.
1: ¿Eh?
6: Sí, claro. Son caros. Sí.
1: Antes eran mucho más baratos, entonces, más asequibles.
6: Yo estoy parando mucho en gasolineras por ahí, pues no sé, Castilla León y tal, Castilla-La Mancha también. Y últimamente cuando he solido viajar, fíjate, incluso Castilla León, pues cerca de Burgos, tienes todavía todo tipo de navajas, tienes...
5: para ir a coger hongos, ¿no?
6: Sí, también, pero tienes, o sea, como todo el plantel de cosillas que vendían antes, y salvo cassettes.
1: Ya. Entonces, eso ha desaparecido ya,
6: claro. Sí,
5: porque ya
6: sí.
5: En los coches ya no hay.
2: Claro, sí, pero es que no hay
6: dulces,
2: donde
6: frutas escarchadas.
0: De todas maneras, un cassette era bastante incómodo, porque para pasar a la canción 4 tenías que rebobinar.
5: ¿El bolivito o el bolígrafo?
6: Sí. Pero tenía su encanto eso, era muy bonito.
0: Bueno, puede ser, ¿eh?
1: Tenía el encanto de la espera, de tener que esperar. Rápido a todo.
0: Vamos claro, a darle no la nostalgia, venga. Ya que hablamos de casetes. Yo no sé si nuestra chavalería ahí en la calle sabrá lo que es un casete o un disquete. Antes todo era ete, ¿no?
8: Ete, mi casa.
6: Sábado, también
8: por cierto. Bueno, he salido a la calle con varias fotos impresas, pues eso, de ciertos objetos que en su día fueron revolucionarios tecnológicamente hablando, pero que hoy en día pues han quedado ya completamente obsoletos. De hecho, la mayoría de los y las jóvenes menores de 25 años ni los conocen ya. Para empezar, les mostramos la parte superior de un documento Word, con el icono que clicamos cuando guardamos el documento. Si lo redondeamos en una...
0: El icono de guardar,
8: eso es.
0: Mucha gente no se habrá dado cuenta, pero es un disquete.
8: Es un disquete
0: toda la vida.
8: Invitemos eso a los oyentes a que lo visualicen también. Sí. Sobre todo, hablé con jóvenes de entre 19 y 23 años y la respuesta que buscamos solo nos la dio uno, la del disquete. ¿Este icono qué es?
9: A guardar.
10: Guardar, ¿no?
11: Yo diría ya.
10: Sí.
11: Guardar.
12: De guardar.
13: Guardar.
8: Y el icono, el dibujo, ¿de dónde proviene? O sea, ¿qué representa ese dibujo, sabéis?
11: Un disco duro, puede ser. Parece una impresora, pero archivador.
10: Como un archivador, ¿no? Que pones papeles encima todo el rato, uno encima de otro.
11: Yo una impresora, pero no es.
8: ¿A ti te recuerda algo?
10: No, ni idea.
9: Un disco.
8: ¿Un disco?
9: ¿Un disco duro? ¿Tal vez?
14: No. Yo lo llamo disquete.
0: ¡Oh! Sí, señor.
8: Un disquete, ¿no?
10: Sí. Este tenía
8: ¿conocéis? ¿Habéis visto en casa disquetes?
12: Yo no.
14: Yo alguna vez.
8: ¿Tú no sabías ni lo que era un disquete?
12: De escucharlo sí, pero de haberlo visto alguna vez, no.
9: No.
8: Esto es un disquete.
9: Ah, hostia. Me parece una... como la SIM para el teléfono.
8: Pero es grande esto, ¿eh?
9: Sí. Ah, pues no sé.
8: ¿Nunca has visto un disquete?
9: Qué va. Claro. Nunca había visto algo así.
5: No sé, parece al SIM.
8: No sabes lo que es un disquete.
11: No tengo ni idea.
8: Esto es un disquete. ¿No lo habéis visto nunca?
10: Ah, sí. Me suena. De verdad.
8: En casa has visto, ¿no?
10: No, en mi casa no.
8: ¿Dónde
1: en la de mi abuela?
10: Pues no sé, alguna foto de eso.
8: ¿Alguna foto?
11: Yo no lo he visto nunca.
8: ¿Nunca?
11: No.
8: Ni os suena.
11: A mí no.
0: O sea, que disquete nada.
8: Disquete fue...
11: En casa, pero no lo he usado nunca, ni sé cómo...
5: Es que eso ha desaparecido.
8: ¿Para qué sirve?
11: Para guardar archivos, asumo.
8: Bueno, bien, lo sabemos.
14: Pues entiendo que es... O sea, bueno, yo lo que entiendo es que es como el USB de antes, vaya, era para almacenar.
8: Muy bien. Sí, este es chico, para la verdad que...
0: Sí, ese muy bien. ¿Se llenaban enseguida?
2: Sí, joven. ¿Cuántos megas? Nada.
8: Nada. O sea, no llegaban al giga ninguno.
6: ¿Y os acordáis?
8: Escribías tú que era ahí en...
0: Sí, eso es, pero en un papel.
6: ¿Os acordáis de su antecesor, el de espuma ese, grande?
2: No. Ah, el grande, sí.
6: Hay unos
2: de
6: espuma muy grandes. No sé si...
0: No me acuerdo de ese.
5: Era, no acuerdo.
6: Se doblaban, eran de espuma.
8: Sí, eso, alguno ya me habló de ese, sí. Pero ya además veteranos, aquí hemos traído al joven.
0: Bueno, el casete mejor, ¿no?
8: Sí, Itxaso nos hablaba de casetes, pues entonces pues también hemos preguntado, les mostramos a los jóvenes y las jóvenes eso, primero el casete y el reproductor también, no el Walkman, el radio casete, el más grande, y aquí es verdad que andaban más acertados al identificarlo, en cuanto a su funcionamiento ya. ¿Esto sabes qué es?
9: Sí. Es donde se hace el film, las películas y así.
8: El vídeo, no. En este caso no es de vídeo.
9: ¿No es de vídeo?
8: No.
9: ¿What?
8: Se reproduce aquí, mira. Walkman.
9: Ah, es un cassette.
8: Es un cassette.
9: Sí, para esto.
8: ¿Y tú
9: usas música?
10: Una radio.
11: Para la música, ¿no?
8: ¿Alguna vez has visto uno?
10: Sí, eso sí.
8: ¿Y habéis puesto en casa alguno? ¿Habéis visto cómo se pone?
10: No, cómo se pone ni idea.
12: Un cassette antiguo. También, ahora ya no mucho. Para escuchar música, ¿no?
14: Sí, un radio cassette y un cassette, eso es.
11: Sí, una cinta, eso es, de música.
8: ¿Y esto? ¿Ya sabían de lo que es el cassette?
11: Sí. Sí. Es que no sé cómo llamarlo, pero es un reproductor.
8: El reproductor, el radiocassette.
11: Ah, vale.
8: ¿Sabes cómo se adelanta una canción o cómo se rebobina?
9: No. Buah, ni idea. Nunca he usado tampoco.
11: ¿Dónde hago un botón? Habrá.
8: Habrá.
11: De la flechita. En plan, sí. Es como un triángulo con una sola barra.
13: Es como que hay una ruletita arriba que tú vas cambiando ahí, ¿no?
12: Ni idea.
14: Pues para avanzar sí que tienes el botón de avanzar en el radiocassette. Y si querías echar para atrás, tienes que girar esta ruedita, ¿no? Para volver para atrás.
8: Ese chico...
5: Como era el SWD, sí, muy bien, ¿eh? Sí. ¿No? De forward.
0: Sí, yo creo que ese es de Regreso al Futuro. Viene de pesado o algo así, chaval.
5: Yo tengo un montón de cassette en casa, pero no tengo reproductor.
6: ¿En serio? Echalos a la radio.
5: Tengo un montón de cosas grabadas. Tal y
6: qué guay. De cuando regalabas música a la chica, al chico que te gustaba eso, joder, ¿no? De... Te he grabado una canción.
5: Y una vez cuando era pequeñita escribí las letras de las canciones que me gustaban pensando que así se grabarían las canciones.
6: Y cuando grababas una canción encima de otra y cuando acababa la tuya aparecía debajo la de Baby Don't Hurt Me. Sí, sí,
8: sí, sí. Esos no primeros more. DJs eran aquellos, ¿eh?
0: Eso con las VHS también, con las películas que se grababan encima y luego, ¿para qué he grabado encima de la película? No sé cuál.
8: Pues otro clásico que les mostramos es el teléfono antiguo, el del ruedín. Es decir, que me sorprendieron y muy para bien la mayoría, aunque no lo han llegado a usar nunca, sí que saben cómo funciona.
5: Feliz se ven, ¿no?
8: Esto, ¿sabes qué es?
9: Un teléfono.
8: ¿Y sabrías marcar?
9: No.
8: Con la ruedita no sabrías marcar.
9: Qué va.
8: Nunca has usado ninguno.
9: De estos no.
8: ¿Cómo crees que puede ser?
9: A ver, no sé. Tal vez llevando este tipo así.
8: Es, tú pulsas el 9, coge el 9. Ajá. Y dale toda la vuelta.
9: Así. Hostia.
5: Joder, es mayor, ¿eh?
9: Sería,
0: el abuelo
9: no tenía ni idea. Nunca lo había visto en mi vida. Ese tipo de teléfonos.
13: Dando los círculos de ahí.
11: Claro. Metes el dedo en el número que quieres, giras. Otra vez con otro número, así.
12: Creo que era, metes el dedo en el 9 y tienes que llevarlo hasta que hagas tope y luego volver para atrás y el siguiente.
14: Sí, así es.
11: Haciendo círculos. Rollo, llevándolo hasta el número, volviendo, soltando y que vuelva, y luego lo vuelves a hacer.
12: Está llevándolo hasta el final, el número, sí.
0: Bueno, ni
8: ¿habéis marcado alguna vez en esto?
11: Sí, pero jugando. Entonces no estoy segura de si lo hacía bien o no.
5: ¿No hacíais cuando eran los números largos, el 9, el 8, hacerlo como rápido y ya sabías la velocidad a la que tenías que hacer, ¿no? Pero muy rápido tampoco para que pillara.
0: Y el 1 era muy rápido, claro.
5: Sí, pero el 9, que todos los números empezaban por 9.
0: Tú esto no has usado esto nunca, ¿no?
8: En casa de mi abuela.
0: Teléfono fijo. En casa de tu abuela.
2: Yo también. En casa de mi chiche y mamá tenían.
6: Y cuando no querías que llamara a alguien, le ponías un candado pequeño y ya no podía.
15: Había mucha actividad telefónica. Claro. Y la factura era potente. Sí,
0: Se ponía candado.
6: Claro, no sabía yo eso. Un candadito y ya no podías. Ya, pues
8: y el libro de páginas amarillas.
6: Joder, el libro de páginas amarillas.
15: Y el mítico.
8: Ahora la protección de datos, menos mal. Claro, porque antes.
15: Y el mítico ponme línea en los bares.
14: Ah, sí.
15: Ya, móviles,
5: y a
15: ponme línea.
5: Revertido.
15: Claro.
1: Y cuando iba por pasos, que eso yo lo he vivido en Galicia.
0: ¿Por pasos?
1: Llamabas en un bar y te decía clan, clan, y entonces pagabas los pasos que habías hecho.
5: Y luego llamamos a partir de las 10 de la noche, que era más barato también.
1: En Ourense, en un pueblo.
6: Y luego ya esto. No sé, esto es un poco ilegal, pero nosotros cogíamos monedas de las que tenían un agujero en medio.
8: Claro. Ah, le ponías pesetas, el cordoncito,
6: le ponías un cordoncito y cuando hacía clink, tirabas para ver si salía la moneda.
0: ¿Y la sacabas de la máquina?
6: Sí, de la cabina.
0: De la cabina.
15: Si no, con el Magic Clip de los mecheros también. Clonk, clonk, clonk.
0: Así.
8: Pues un último reto también les propusimos, pues para acabar, un teléfono algo más moderno que el anterior. Pero menos que los smartphones actuales,
0: ¿no?
8: Eso, un teléfono sin pantalla táctil, un móvil sin pantalla táctil, ¿sabrán mandar un SMS? Esto sí has visto.
9: Esto sí. Lo usaba de pequeño para jugar a los juegos de mi papá.
11: Sí, un Nokia, un teléfono móvil. Hombre, sí, eso sí.
8: ¿Qué es?
11: Un teléfono.
8: ¿Y si tuvieseis que mandar un SMS, sabríais mandar?
13: No, solo llamar, pones el número de teléfono y llamar.
8: Igual.
11: Yo ni idea, o sea, ni de palo.
8: Por ejemplo, con este teclado, llego tarde.
11: Vale, pues... ¿Dónde está la L? Aquí en el 5, pues tres veces. L, L, o sea, vas marcando, si quieres la letra del final, pues tres veces.
8: Eso
11: es. La del medio, dos, y la primera, pues uno.
8: Muy bien. ¿Y luego el espacio?
11: Ah, el espacio aquí en el 0.
8: Perfecto.
9: Sí,
8: ¿cómo?
9: Sí.
8: ¿Cómo se escribe llego tarde?
9: 5 o 3 veces.
8: Sí.
9: Otras 3 veces 5.
8: Bien.
9: dos veces tres. ¿Dónde está la G? No veo bien, no tengo mis gafas. Cuatro una vez. ¿Dónde está la O? Y luego seis tres veces. Ocho.
8: Eso
9: para
8: es.
9: Poner la T.
0: Era difícil
9: dos,
0: esto, ¿eh?
5: Y
0: dos,
5: llegabas tarde, ¿eh? Claro.
8: Veo que controlas.
0: Luego te lo aprendías y ya sabías que la N,
12: pues
0: pero...
12: Pues tendrías que ir pulsando los números, a ver, ¿dónde está la L? 555, 33, 777, 7.
8: ¿Esto lo habéis usado alguna vez? ¿Habéis mandado mensajes alguna
12: vez? Sí, creo que alguna vez he usado alguno de estos.
14: Yo no.
11: Pondría llego entero el 5 dos veces. Y luego tarde pondría TRD.
8: Ay, había que ahorrar caracteres.
0: Yeah, sí, sí, sí, sí, sí.
2: Que costaban dinero.
11: Vale, tres veces, ¿verdad? Seis veces. Para poner dos L's. Qué rollo.
5: Y cada página.
8: Qué rollo.
0: Claro, para intentar que todo quepa en un SMS.
5: En un mensaje.
11: Porque ya...
0: Buah. Y luego de repente...
8: Es ahora mandar un WhatsApp, pim, pam.
11: Efectivamente. O un audio mejor.
0: un audio mejor. Sí,
2: no había de eso antes.
8: Pues con audio os traigo un chiste.
0: Venga, Chistópolis, venga, dale.
8: Dos amigos que están hablando pues, de banalidades tal, y uno suele soltar el... Oye, ¿tú cómo te comunicas por WhatsApp? Yo, por ejemplo, no puedo mandar audios, es que los adoro. Pff, yo los detesto. Bueno, que tampoco están tan mal.
0: Los mensajes de texto.
6: Los detesto.
0: Laida.
5: No, me ha costado.
1: Sí, sí.
0: ¿Qué tal?
6: ¿Puedo contar uno muy rápido?
0: Sí,
2: claro que sí.
6: Me junté con colegas y estábamos ahí de cena, tío, soltando chistes malos. Y dice un colega, escucha. Dice, dos que se encuentran en la calle y le dice... No, ¿cómo? Espérate. Dos mujeres que se encuentran en la calle y le dice una otra. Dice, hoy te veo triste. Dice, es que ayer se murió mi marido. Dice, no, pero hoy.
0: Muy bueno. ¿Está bien eso, no, Laida?
5: Muy bien.
0: Y aquí hay un oyente que nos cuenta, nos dice, antes llamabas por teléfono con el fijo de casa a un número y te decían la hora. Y había otro número en el que te decían las noticias.
2: Sí.
15: Información horaria, información deportiva.
5: Sí, teletexto, pero por teléfono.
6: Sí, por teléfono.
15: Y señorita operadora, ¿me puede dar línea con...?
8: Las chicas
0: puedes
8: cable,
0: dar
8: tío.
0: La hora y te decía 5 y cuarto, pero ¿era una persona humana o
5: qué?
6: Yo creo que era un contestador.
2: Era como un contestador y era, pues creo que el parte del boletín de noticias de Radio Nacional y escuchabas el último parte.
0: Por teléfono.
5: Eso no lo he vivido, ¿eh?
0: El señor Puente tiene el 53
2: años. Y yo lo sabía.
0: Pero si tienes 30 años.
2: Y lo luego nos engañaron. Eso lo probó de chiqui, sí. Funcionaba.
6: Y llamar al color revertido desde Londres una vez que estuve yo con 18 años y decía, y oías a tu madre de fondo, que sí.
5: Que se ponga.
0: ¿Os
5: acordáis de ese
0: Sergio.
5: Número? El 903-333-333. Atrévete a llamar.
6: Sí, eso era las llamadas de...
5: un montón.
6: El party o party line.
5: Sí, era como de ligoteo, tal y cual.
0: Mira, la ira como tú lo sabes. Llamabas y con quién te tocaba.
6: Party line, ¿no?
0: Oye, y aquí Miren de Beasain nos dice que si hablamos de baños, ya que nos gusta mucho, los más espectaculares son los baños japoneses. Una auténtica pasada, sales limpito, con instrucciones y todo. Igual Miren nos tiene que, le tenemos que llamar un día y que nos cuente cómo son los baños de Japón.
6: Es que hacer un especial baños. Una
0: experiencia completa. Bueno, pero antes, supositorios de sabiduría, Sergio Arróspide nos trae hoy hallazgos casuales de gran valor.
6: Exactamente. Y si pensamos en nuestra propia vida, seguro que habéis tenido grandes hallazgos de gran valor. O sea, estamos comentando...
5: Billetes, por ejemplo.
6: Billetes.
5: 1, 2, 3, responda otra vez.
6: Billetes. Yo me acuerdo, en casa de mi abuela, bajara por un calcetín que se había caído y en el jardín, un billete de 1.000 euros medio roto, que es como que...
5: ¿Existen? 1.000 euros.
8: Existen los billetes.
6: Perdón.
5: 1.000 pesetas.
6: 1.000 pesetas. Como roto, que luego tú lo pegas con celo y dices, ¡ay, lo cogerán, no lo cogerán!
5: Eso. O si no, le das a la abuela para que ella vaya con el billete, porque con ella cuela, pero contigo no. Yo una de 2.000 me encontré en un restaurante de estos de Burgos, así...
6: ¿2.000 pesetas?
5: Y me dejaron cogerlo y súper contenta, bueno, para las vacaciones.
6: ¿Y vosotros, aparte de trabajo, qué más habéis?
0: 500 euros una vez.
6: ¿Cuántos?
0: Un 500. Billete de 500 encontró mi hermana.
6: ¿500 euros?
0: Sí,
5: 500. ¿Qué color era? ¿Rojo, rosa?
0: Creo que esos son rosas, sí. Impresionante,
6: realidad, tío.
0: Impresionante.
5: Pasada. Sí. Yo he soñado eso muchas veces. Un maletín
1: no
5: con
1: vamos
5: dinero.
1: A preguntar más.
0: Declaramos la hacienda, ¿eh?
5: Vale, pues, ¿qué
6: haces? Joyas de valor, alguien.
0: Pero
6: no
0: así,
6: sé, alguna...
0: que no sea billetes.
5: Nada, es que no.
6: Bueno, pues tenéis que
8: yo
6: estar atentos.
8: Gorra. Una gorra, me acuerdo, que me la encontré ahí y tal, y le cogimos con de cariño.
5: Pero bueno, valor eso tampoco tiene.
8: No,
5: valor,
8: pero yo que sé, fue era un crío y fue un tesoro para mí aquella gorra.
6: Claro, tío. Un cromo.
8: Era una gorra de Leibar, o sea... ¡Buah!
6: Pues fijaos, para que estéis atentos, en Michigan, un agricultor que tiene una granja, tenía una piedra que había heredado del propietario de dicha granja, o sea, de año en año, o sea, de década en década, mejor dicho, habían ido cambiando propietarios y dejando pues ciertas cosas, entre ellas una piedra de aproximadamente 10 kilos que era tan pesada que se utilizaba como tope para la puerta, para que cuando sopla el viento no se cierra la puerta. Y en 2018 alguien se le encendió a la bombilla y dijo, esta piedra parece rara, es curiosa. La llevó a la Universidad Central de Michigan y ahí resultó que era un meteorito.
2: Un
6: meteorito. Ahí la persona lo...
5: Ah, que tendría oro por dentro o algo.
6: No, era hierro y níquel. 10 kilos de hierro y níquel. Y el meteorito fue examinado por un meteorólogo. Y lo... No habéis dicho nada.
5: No, meteorólogo.
6: Meteorólogo, no, hombre, no.
5: Minerólogo o algo así.
6: Claro que sí. Por un geólogo. Y entonces, pues le dijeron que tenía un valor de unos 100.000 dólares aproximadamente y tal. Y fíjate,
5: No lo vendió.
6: Una piedra que la acompañó para siempre, como la de un riñón, igual. Pero fíjate, o sea, estás ahí conviviendo con una piedra que jamás le has dado valor y de repente resulta que tiene 100.000 euros de valor. 100.000 dólares, perdón. Bueno, fíjate, otro caso curiosísimo. Un hombre que era comerciante en Estados Unidos y se dedicaba a las antigüedades y tal. Y se ve que en un mercadillo encontró un huevo pequeño, dorado. Le pedían 10.000 dólares por él y creo que llegó a pagar hasta 14.000 en un de esto que se envalentona el otro, no, pues que le ve con ganas, venga, 14.000 tal, 14.000, se lo lleva y dice, creo que la ha liado. Él quería fundirlo porque pensaba que era oro y que realmente iba a amortizarlo, pero no tenía forma de recuperarlo invertido vendiéndolo y tal. Entonces se puso a investigar y era uno de los huevos, el tercer huevo del zar Alejandro III.
2: Anda.
5: Wow.
6: Tenía unos... Sí, el tercer huevo, entendedme, ¿eh? No era una persona especialmente dotada. El zar Alejandro III, en 1887, mandó crear los llamados huevos imperiales Fabergé, que eran unos huevos que celebraban la Pascua con ellos, eran huevos de oro increíbles. Wow. Valía exactamente, o estaba tasado más o menos, en... 100 millones de dólares, puede ser, creo que lo he leído bien.
8: Le salió barato.
0: Entonces, millones de dólares.
6: Millones de dólares. Era puro oro macizo. Vais a ver si metéis del valor histórico.
5: Luego el valor histórico también que tenía.
6: Pero hay un total de 50 repartidos por el mundo. Supongo que estarán bien localizados algunos, otros no sé.
0: ¿Los huevos del zar?
6: Los huevos.
5: Míralos bien, a ver. De oro.
6: Era muy de tocarse los huevos el zar. Entonces mandó que le hicieran 50 huevos imperiales llamados huevos Fabergé, lo podéis mirar.
8: Y este era el tercero,
6: el tercero en acuñarse, acuñarse no, porque cada uno era artesano.
5: Pero de bronce no era. No, era
6: todo de oro, pero una pasada, son preciosos además. Uh-huh. Y fíjate, y hablando ya de grandes descubrimientos, en Australia, en 1869, dos personas que estaban allí en la fiebre del oro, John Dyson y Richard Oates, estaban por una zona que se llama Moliaghi, y en ese paisaje estaban sentados y creo que empezaron a ver algún destello a tan solo 3 centímetros del suelo. O sea, la gente se metía en minas para tratar de contar oro. A 3 centímetros del suelo encontraron una especie de pepita que brillaba. Dijeron, esto es grande. Empezaron a rascar y se trataba de una masa de 109 kilos
5: de
6: roca y oro. En total, 72 kilos de oro, tío.
8: Wow.
6: ¿Tú sabes eso de vales tu peso en oro?
8: Sí.
6: Uno de los dos pesaba 72 kilos.
5: Justo.
6: Había un tío como él debajo de la tierra de oro.
5: ¿Qué pasaba?
6: Una auténtica locura. Sí. Es la llamada Pepita Welcome Stranger. Así le llamaron.
5: Welcome Stranger.
6: Para retirarte ya tranquilamente.
0: Total. Bueno, nos llegan aquí fotos de radiocasetes.
8: Yo pensaba que de huevos.
0: De huevos. Ya nos llegan el otro día cosas peores.
6: Fotohuevos.
0: Y hoy nos hablan mucho de teléfonos hoy también. El 093 era el de información horaria para llamar y que te dijeran qué hora era. Y también había servicio de despertador. Dejabas la hora en la que querías despertarte y te llamaban, como en los hoteles.
5: ¿Los hoteles sí? Oye, pues qué moderno.
0: Qué nivel, ¿no?
5: Sí,
0: qué trabajo daba ahí. Había muchos trabajos que se perdieron después, ¿no? Noticia de impacto para terminar.
5: Venga, total.
2: Vamos.
5: Dale.
0: Hombre ahí, no un clásico. Bien. Bueno, pues vamos a darle la enhorabuena a José Antonio Oria Fernández.
15: este vecino de Lepe.
8: Lepe, el de los chistes.
15: Sí, sí, que ha conseguido que sus dos vaquitas, que son de nombre Tiberia 1 y Tiberia 2,
12: qué originales,
15: no sean, no sean sacrificadas. Oh, es que es una historia muy bonita. Bien. Tiberia 1 y Tiberia 2 tienen 2 años y este vecino de Lepe se quedó con ellas, las salvó también entonces del sacrificio cuando eran chalitas, les dio mucha pena y se quedó con las dos. Y a base de biberones y, bueno, pues de pienso, de hierbita y tal, las crió. Y él dijo, yo no, yo me las quedo. Y se las quedó en su finca, una finca de 14 hectáreas.
6: ¿Quién quería matarlas?
15: Quita, querían matarlas. Y bueno, pues él las tiene en su finca, dicen que son muy cariñosas. Tiene a las dos, a la Tiberia 1 y a la Tiberia 2 ahí con 2 añitos. Y hoy, en concreto ya, el contencioso del Tribunal de Instancia de Huelva, plaza número 1, ha dicho, las salvamos.
0: Tiberia 1 y Tiberia 2.
15: Siguen adelante, ¿eh?
0: Ya, vale, Tiberias, ahí está.
6: Tiberias.
0: Pues es que ricas, come su jugo, Sergio.
1: Abur.
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0: Fernando Canales, ¿qué tal? Arrachaldeón.
16: Arrachaldeón.
0: Bueno, hoy vamos a hacer un puré de patata mágico. Esto sí es lo que me dices. A ver,
16: sí, puré de patata mágico.
0: Cuéntame, promete.
16: Vale, puré de patata se puede hacer de muchísimas maneras. Uh-huh. Tú habrás hecho puré de patata alguna
0: vez. Sí, alguna vez sí. A veces recurro al de polvos.
16: Ya, que es muy poco recomendable.
0: Que no es recomendable, ¿no? Y otras veces, alguna vez he hecho el casero, que tampoco es difícil, ¿eh?
16: No. A ver, toda mezcla de una patata cocida más un lácteo, mantequilla, nata, leche, incluso agua, con un poquito de sal, es un puré de patata.
0: Eso es.
16: Vale,
0: es así. Pero este que vamos a hacer hoy es mágico.
16: Sí, este es el puré de patata de Joel Robuson. Es un puré de patata que se ha puesto muy de moda, que es súper excelente. Joel Robuson llegó a ser el mejor cocinero del mundo, que fue inventó la tele Robuson en París. Bueno, un fenómeno impresionante. Entonces, tiene un puré de patata que es muy, muy famoso y que es muy rico, muy especial, y que puede servir para celebrar algo perfectamente un día a la noche para cenar.
0: Uh-huh, vale.
16: Entonces necesitamos 1 kilo de patata, patata para cocer, necesitamos 1/2 kilo de mantequilla. Fíjate, para 1 kilo de patata, 1/2 kilo de mantequilla.
0: Buena cantidad de mantequilla.
16: Eso, ahí está la magia. Entonces el tema, y luego un poquito de sal. Y luego necesitamos un poquito de leche para darle la consistencia que queramos, ¿no? Uh-huh. El tema es, cocemos la patata con piel entera. Una vez que está cocida, la pelamos en caliente y la aplastamos con un aplastador de patata o con 2 tenedores, la aplastamos ahí. Echamos la mantequilla fría en dados a este puré de patata caliente y se va fundiendo la mantequilla, el calor de la patata la va fundiendo.
0: Uh-huh. Y vamos machacando todo, ¿no?
16: Sí, se va mezclando. Vale,
0: en un puré.
16: Cuando nosotros hacemos un puré de patata, lo que no se puede hacer es meter la batidora, meter la varilla, moverlo mucho, porque coge una cosa que se llama en cocina liga, que es que se vuelve como pegajoso el pimiento. Uh-huh. El puré de patata, cuanto menos se mueva, mejor.
0: Vale.
16: Y entonces, bueno, pues lo vamos machacando, mezclando, ay, y tal. Y cuando está ahí, lo tenemos listo, echamos sal. Y si lo queremos aligerar un poco, aquí tenemos que echar leche caliente. Así como hemos echado la mantequilla fría, tenemos que echar un poquito de leche caliente. Uh-huh. Tú lo haces,
0: sí,
16: imagínate,
0: sí,
16: ¿no?
0: Sí, sí, sí.
16: Y si no te has muerto de placer después de hacerlo, me llamas para decir
0: vale,
16: qué te
0: vale,
16: ha parecido.
0: Vale, vale. O sea, que la clave es la mantequilla, ¿no?
16: La mantequilla.
0: Que le va a dar una untuosidad, entiendo, al puré, ¿no?
16: Es alucinante de rico. Pero es muy importante meterla en dados pequeños y en frío con el puré caliente. Vale, es importante freír, asar la patata con la piel. Es importante, nada más asada, pelarla en caliente y empezar a hacer el puré, porque si dejas enfriar la patata y metes la mantequilla en frío, no se derrite la mantequilla. Uh-huh. Si metes la mantequilla en caliente, se desemulsiona y no queda igual. O sea, que los
0: hay que seguir esto como si fuera repostería, ¿no? Hay que...
16: Totalmente.
0: Sí, totalmente.
16: Y el resultado es superlativo.
0: Vale, porque si cociéramos la patata pelada,
16: pues luego la tiras a la basura y ya pones la buena.
0: Es una buena, ¿no? Vale, vale. Buen truco. Gracias, Fernando.
16: Saludo.
0: Así nos vamos. Hasta mañana.

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1: Las noticias de las dos. Gabón, el Lehendakari Manuel Pradales y la presidenta de Navarra, María Chivite, participarán hoy en Bruselas en el pleno del Comité Europeo de las Regiones. Allá ayer el Lehendakari se reunía con el presidente del Consejo Europeo, Antonio Costa. Un encuentro largo en el que abordaron asuntos como la agenda vasca, la oficialidad del euskera en las instituciones comunitarias y también el impulso que requiere la macrorregión atlántica. Y Manuel Pradales destacaba que en el encuentro con Antonio Costa también hablaron del sentido de urgencia en Europa, la necesidad de abordar los acuerdos antes de